0: 21 horas en la República Argentina, temperatura 9 grados 9 décimas, sensación térmica 9 grados, cielo algo nublado, humedad 63%. Temperatura en San Fernando del Valle de Catamarca, 15 grados 2 décimas. El Círculo Rojo fomenta que la economía donde alcanzaba la plata para comprarse electrodomésticos no era normal. Para respaldar el programa económico del gobierno de Milei, Gustavo Weiss, presidente de la Cámara Argentina de la Construcción, afirmó que la gente compraba tanto porque la plata le quemaba.
1: Vamos a otro ejemplo. Nunca se vendieron tanto lavarropa, licuadoras, heladeras, etcétera, porque la gente le quemaba la plata y compraba cualquier cosa. Claro. No importaba qué, compraba cualquier cosa y a cualquier precio.
2: La copiábamos.
1: Obviamente, eso no es una economía normal. Ahora estamos camino a una economía normal y en ese camino, bueno, obviamente hay preocupaciones.
0: Manuel Adorni ganó tiempo ante los reclamos de interpelación. La Libertad Avanza y Aliados se ausentaron y el Senado no llegó al quórum de la sesión donde iban a tratar los pedidos para interpelar al ex vocero. Para seguir blindando a Adorni, el oficialismo resignó incluso discutir el proyecto sobre la inviolabilidad de la propiedad privada.
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0: Continúa la tercera y última fecha de zona de grupos. Por el grupo F, en simultáneo, cursando el entretiempo, Países Bajos le gana 2-0 a Túnez y Japón empata sin goles con Suecia. Recordamos que Países Bajos ya se encuentra clasificado y en este escenario, Japón pasaría segundo y Suecia queda en la espera. Valor de dólar oficial, 1.495 pesos, dólar paralelo, 1.530, riesgo país, 435 puntos.
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0: Siguen las demoras en los cruces de capital a provincia por las arterias Constituyentes, Rivadavia y Juan Manuel de Rosas, y Cantilo está demorada a la altura de Ciudad Universitaria. Temperatura 9 grados 9 décimas, sensación térmica 9 grados, cielo algo nublado, humedad 63%. Temperatura en San Fernando del Valle de Catamarca, 15 grados 2 décimas. 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Estas fueron las noticias. Verónica Díaz.
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viva Latinoamérica, que viva Ecuador, que acaba de meter una victoria impresionante hace un rato nada más frente a Alemania. ¡Qué bárbaro! Impresionante victoria de Ecuador, que dio vuelta al partido, que está en una posición claramente expectante con enormes posibilidades, aunque esté tercero, de seguir camino en la Copa del Mundo. Es más, en este momento, aunque faltan unos cuantos partidos, es el segundo mejor tercero y tiene margen, por supuesto, para clasificar largamente el equipo de Becasese, que en los partidos previos, a ver, convengamos, no ligó frente a Costa de Marfil, porque metió cuatro pelotas en los palos y terminó perdiendo el partido en el último instante. Transformó en figura al arquero de Curazao, pero no le pudo ganar en un hecho tan impactante como tan doloroso. No le pudo ganar a Curazao, lo peloteó, pero no le pudo ganar. Una enorme carencia de definición mostraba el equipo de Cassese, que generaba mucho, que inclusive salvo un rato con Costa de Marfil no era menos que los rivales, pero no podía concretar. Y hoy consiguió una victoria definida por ecuatorianos, por protagonistas, como el triunfo más extraordinario de la historia del fútbol Ecuador. Y la verdad que de entrada encima tuvo que levantar un resultado desfavorable, porque una potencia como Alemania se lo dio vuelta, en realidad se lo ganaba 1-0. Ecuador jugó realmente muy bien en el primer tiempo, en pasajes muy amplios del partido, sometió a la selección alemana con un ángulo preponderante que anduvo haciendo las suyas por izquierda frente a Kimmich, siendo la llave del desequilibrio. Consiguió a través de ángulo, en un remate que sorprende a Neuer, conseguir el empate en un momento determinante, cuando la verdad se le venía la noche. Y en el final, en el cuarto de hora final, atacando la Alemania, luego de ese córner, un zurdo desde la derecha, Gonzalo Plata, tan cuestionado, tan jugador tan importante de Ecuador, pero tan cuestionado por los partidos anteriores, aprovechando una peinada en el primer palo y el desliz de Neuer, que tiene una muy mola Copa del Mundo, un gran arquero como Neuer, que no reacciona el arquero, Plata sí, gran anticipo, la toca al gol, más allá de algún reclamo alemán, y provoca una verdadera conmoción en toda Sudamérica, ¿no? Y Becasese saltando las vallas, colgándose la tribuna para celebrar el gol, el segundo fundamentalmente, y después el final del partido, la victoria en sí, con su familia, todo muy emocionante, todo muy fuerte para un equipo que estaba prácticamente afuera y que logra resurgir ahora con tanta expectativa en un tercer puesto privilegiado, ganándole ni más ni menos que a Alemania. Por eso, viva Argentina, viva Latinoamérica, viva Ecuador y ojalá que, y viva Paraguay, que en un rato también se juega la clasificación frente a Australia, después de haber resurgido frente a Turquía con ese gol de Galarza Fonda. Querido Jorge Alcapalo, mamita, el Mundial no deja de depararnos sorpresas impactantes, muy fuertes, muy poderosas, históricas, como esta victoria de Ecuador, a la espera de lo que va a suceder con nuestra querida selección argentina el próximo sábado a la noche frente a Jordania. Hola, Jorge.

0: Tito, ¿cómo estás?
1: ¿Qué tal? ¿Cómo te va?
0: ¿Cómo va, papá? ¿Cómo andás?
1: Ecuador jugó como tenía que jugar. Ahora bien, como yo les dije, se está disputando la tercera fecha de las clasificatorias en la zona de grupos. Yo sabía que iban a empezar a pasar cuestiones especiales.
0: ¿Cómo cuáles, por ejemplo?
1: ¿O conocés el famoso juego de Aldón Pirulero, no?
0: Sí, Aldón, sí. Pirulero.
1: Cada cual,
0: ¿a qué te estás queriendo
1: cada
0: referir?
1: Cada cual atiende su juego.
0: Sí.
1: Mire, señores, lo primero que dije que fue, por la duda, que dije que Ecuador jugó como tenía que jugar. ¿No es cierto que sí. dije eso? Muy bien.
0: Sí.
1: Bueno, ahora viene Aldón Pirulero. Aldón Pirulero, cada cual atiende su juego. Para todos aquellos que han visto muchos partidos y han visto cómo se juegan en instancias claves, y han visto cómo juegan en instancias claves equipos poderosos, no me podrán negar que para que en Alemania salga Kimmich sin tener absolutamente ningún impedimento físico, y aparte de eso, que no es un dato menor, que vean que Alemania camina, salvo en los últimos 7 minutos, 6 minutos, ponele, que fue como para decir, y no queremos perder. Pero por eso digo, Aldón Pirulero, cada cual atiende su juego. Y Alemania sabía que terminaba primero, y para qué me voy a andar molestando mucho y sacándome físico para lo que viene, que es cuando empieza el Mundial. Ahora bien, y ahora voy a seguir. Recién acaba de pasar una situación, por eso dije que en la tercera fecha iban a empezar a pasar cuestiones especiales. Recién a la árbitra del partido que están disputando Países Bajos frente a Túnez, se le quemaron los papeles porque tenía que empezar el segundo tiempo. Oh, sorpresa, iba a empezar bastante en horario para la media de lo que es los comienzos de los segundos tiempos. Iban 15 minutos con algunos segundos, 18, 20. Resulta que los tunecinos tenían 10 en el terreno de juego y el que tenía que mover no movía. Y la señora árbitra le dijo, mueva. Y el muchacho no movía. Y la señora juez, mueva. Y el muchacho no movía. En un momento movió y la tocó y dijo, allá al costado, allá al costado. ¿Allá al costado qué? Y que nos falta un jugador. Y se le quemaron los papeles a las árbitras. Y tuvo que frenar y permitir que ingrese ese de Túnez que estaba afuera haciendo vaya a saber qué cosa. Y después reiniciar el juego. No sabe la señora árbitra que debía perfectamente jugarse aunque uno de los equipos tuviera un jugador menos. Por eso dije que en la tercera fecha ya pasaron cosas especiales. Y van a seguir pasando cosas especiales.
0: Pero
1: por ejemplo, usted sabe, usted y la audiencia, que el partido de... No, yo te hablo de todo. Yo te hablo de todo.
0: De Ecuador,
1: sí, Ecuador. Yo te dije que Ecuador jugó como tenía que jugar. Lo primero que dije. Lo primero.
0: Dale un párrafo a Ecuador, dale un párrafo.
1: No, yo no le voy a dar más párrafo porque si el rival no se esmera y el rival no es Túnez, no es Curazao, no es... ¿Para qué sigo con la lista? No es, qué sé yo, espera que yo tengo toda la listita, porque yo no me olvido, porque cuando me olvido lo noto. No es Chequia, no es
0: Ecuador.
1: No es Uzbekistán, no es Panamá. El rival es Alemania. Yo sé muy bien cómo juega Alemania, aún con estos jugadores que integran el plantel de Deutschland, estos 26, que no son ni por asomo parecidos, ni tan siquiera la del último mundial, que ya eran bastante más flojos que lo del anterior, y esos a su vez eran bastante más flojos que lo anterior. Pero reitero, yo sé muy bien cómo juega Alemania. Pero claro, como yo te dije que este es el juego de Aldón Pirulero y cada cual atiende su juego, muy bien por Alemania que atendió su juego. Y no me importa si gano, si empato, si pierdo, porque voy a terminar primero. Cosa que sucedió, casualidad. Pero es Aldón Pirulero, muy bien. Ellos ya hicieron lo que tenían que hacer. Y muy bien por Ecuador, que jugó como tenía que jugar. ¿La crema clara o te la subrayo?
2: Pero escúchame una cosa. Vos con todas estas vueltas que estás dando, todas estas vueltas.
1: Sí, para que el que no la vio, las trate de observar. Y si no pensó, que empiece a pensar. Sí, sí, hay que verlas y pensarlas. Porque estamos en el fútbol. Y el mundo del fútbol es bravísimo. No solo en la Argentina, sino en el planeta todo. O yo me voy a chupar el dedo. Por favor.
2: Vos te querés. Es más, mirá lo que te voy a decir, porque vos, primero, relativizás el triunfo impactante de Ecuador y por el otro lado, me querés vender que Alemania puede llegar a jugar, mirá, si Paraguay clasifica tercero, puede llegar a jugar contra Paraguay. Paraguay lo deja fuera Alemania. Escuchame, ¿qué te crees que Alemania era?
1: Müller. Me río hoy. Me río hoy antes de que suceda ese posible juego. Te quiero ver si le va a ganar, como tan suelto de cuerpo vos le decís que Paraguay le va a ganar a Alemania. A Alemania no se le mueve un pelo.
2: Pero tené un poco de respeto, mirá cómo perdió hoy, le ganó Ecuador, la gran Ecuador, vamos a darle...
1: Pero qué gran Ecuador si le estaban por poner un boleo a los jugadores, al cuerpo técnico y a los de la federación. Angie. ¿De qué gran Ecuador me hablas? O yo estoy loco.
2: Escuchá Calle 13, Latinoamérica hoy está con la victoria de Ecuador, con lo que está haciendo Messi...
1: No me lo metas a Lionel en el medio. Estamos hablando de Ecuador. No metas a Argentina en un tema que no tiene que entrar a Argentina. Va, en el tema específico. Sí, sí, sí. Háblame encima. No metas a Argentina y no metas a Lionel. Estás hablando de la victoria de Ecuador y yo te di unos ítems, unos tics, como dicen algunos, para gracias, que Sanchi, se pueda procesar mejor esa victoria. Pero que quede claro, va cuarta vez que lo voy a decir, Ecuador jugó como tenía que jugar. El problema no es de Ecuador, o no fue de Ecuador. El problema es del otro, del que estaba enfrente.
2: Por eso le hizo un gol a los dos minutos. Mirá
1: sí,
2: vos.
1: Y vos te comes el caramelito porque un equipo haga un gol a los dos minutos y se ponga en ventaja después, ¿no? Mirá cómo le mostró que le quiere ganar. A los dos minutos ya estaba 1-0. Sí, sí, pero dura 90 y pico. Y en esos 90 y pico. Y en esos 90 y pico hizo tres cosas más. Tres. Me parece un poco, ¿no? Porque encima Ecuador, repito por quinta vez, jugó como tenía que jugar. Entonces lo mordió por todos lados y lo volvió loco. Al don Pirulero, otra vez. Al don Pirulero, cada cual atiende su juego.
2: ¿Por qué no me dijiste ayer que Ecuador... ¿Por qué no me dijiste ayer que Ecuador le iba a ganar a Alemania?
1: No, yo...
2: ¿Por qué no me lo dijiste?
1: Pero ayer no hablamos. Vos no me preguntaste a mí si Alemania le iba a ganar a Ecuador o no. Si me lo preguntaba, yo voy a ser sincero. Yo te iba a contestar y es lo más probable. 99,9 de que Alemania le iba a ganar a Ecuador. Eso te hubiera dicho yo a vos. Yo soy sincero.
2: Pero la gente de Ecuador está feliz. A vos no
1: sí, que esté feliz, está
2: a
1: bien.
2: Vos te interesa si una jueza no sé qué, que Alemania fue para atrás cuando le hizo un gol a los dos minutos.
1: No, yo no dije que fuera para atrás.
2: Para eso,
1: No. Yo lo que estoy diciendo es que no fue para adelante, no que fue para atrás. Sería mucho más grave si hubiera ido para atrás. No fue para adelante como puede ir Alemania. Pero te dije, esto es Aldón Pirulero. Te pregunté si vos conocías el juego de Aldón Pirulero. Sí, lo conocé. Cada cual atiende su juego. Y Alemania ya había atendido su juego. Ya lo había hecho. Ya sabía a dónde iba a caer.
2: Pero por eso puso a los titulares.
1: Sí, otra vez. Vos te crees el caramelito de que porque puso a los titulares, lo va a arrollar. Va a demostrar que sí, para que nadie tenga duda. Bueno, las dudas fueron claritas. Yo no tengo duda. Ninguna duda para mí.
2: No, yo lo que veo es que lamentable y dolorosamente Ecuador logra dar vuelta a una situación, gana un partido impresionante cuando estaba en el fondo del mar, cuando no tenía chance, le toca el peor partido del Mundial, jugar con Alemania cuando está jugado, lo tiene que ganar obligatoriamente con todo lo quilombo que tuvo en los partidos anteriores, juega con una potencia y para vos no es nada. Sí. Para vos es una gilada porque Alemania fue para atrás.
1: No pongas en mi boca cosa que no dice. No, señor.
2: En vez de enfatizar la victoria de Ecuador, la victoria más importante, la historia de Ecuador, ¿a vos te parece que es una gilada?
1: Yo enfatizo cuando el que gana o el que empata, o los que empatan, y el que pierde, hacen, ponen oposición, hacen los dos cuestiones para ganar. Me doy cuenta que los dos están en lo mismo, en exactamente lo mismo, aunque haya diferencia, porque siempre hay diferencia a favor de uno, a favor del otro. A veces son todos muy igualitos, pero van y buscan y se esmeran.
2: A dos minutos de decir que la victoria de Ecuador no sirve para nada.
1: No. ¿Viste que vos sos malo? Yo soy muy bueno.
2: Soy muy bueno con vos
1: y fundamentalmente con la gente. Yo te dije y reitero, Ecuador jugó como tenía que jugar.
2: Le ganó a Alemania, Estaba en el fondo del mar, a ver si me entendés.
1: Sí.
2: Sí, jugó como tenía que jugar. Sí, sí. Se puso la camiseta, sí, se puso la remera.
1: Sí, sí.
2: Se
1: puso el que no jugó como tenía que jugar o como puede jugar es Alemania. No le quito mérito a Ecuador. El que no jugó como puede jugar es Alemania. Pero no fue para atrás, ¿eh? Una cosa es ir para adelante, otra cosa quedarse en el medio y otra cosa es ir para atrás.
2: Sí, sí. Bueno. Jugar en puntita de pie.
1: Y
2: no sí. comprometerse.
1: Y que y vos no, no, viste, vos no
2: pierna,
1: viste nunca un equipo que jugó en puntita de pie.
2: Para atrás,
1: vos porque, nunca viste un equipo que jugara en puntita de pie. Cuidado con lo que me vas a contestar, ¿eh? ¿Nunca viste un equipo?
2: Maestro, tiene cuatro patas. Mueve la cola y chumba. Sí. Es perro, maestro. Sí. ¿Estás queriendo decir que Alemania fue para atrás?
1: No, para atrás, no.
2: Jugó sin compromiso.
1: No, sí, claro, el compromiso de ganar. Sí, sin el compromiso de ganar, pero clarito lo digo. Sin valora el compromiso de ganar jugó. Sí.
2: Valora lo de Ecuador, Y de un técnico argentino como Becasese, estaban liquidados, pobre.
1: Ahora resulta que Becasese es
2: valorá, mirá la celebración con la familia.
1: Pero sí, que celebren y que se vuelva loco.
2: No te genera nada.
1: Oponente no me genera lo que le genera a todos, porque el oponente, que es de lo más calificado que hay en el mundo, está entre los tres, de lo más. Y a pesar de que el nivel de sus jugadores no sea el de otrora, perfectamente, y ya lo demostró en el partido anterior, que cuando las papas quemaban, o sea, cuando necesitaba ganar, ¡bumba! Fue y lo hizo. No jugó de la misma manera.
2: Problema,
1: claro,
2: Jorge,
1: que no hay partidos iguales, pero por eso es el juego de Aldón Pirulero. Cada cual atiende su juego y su momento. Y Alemania hizo su Aldón Pirulero.
2: El problema tuyo, ¿sabés cuál es? El problema es que vos das todo por establecido. Te tenés que despeinar. Dejate que el viento te dé en la cara. En este mundial.
1: ¿Qué tiene que ver eso con Ecuador y Alemania?
2: Cabo Verde le empató a España.
1: Sí.
2: En este mundial.
1: Sí.
2: Hay un montón de equipos que parecían que se comían cruda.
1: Sí.
2: No sé
1: ¿Y dónde
2: qué,
1: está y Cabo Verde y dónde está España?
2: Cabo Verde va a clasificar y capaz que juega con Argentina. Mirá lo que te digo.
1: Hablamos entonces cuando. ¿En los cuartos de final hablamos? ¿En octavo o en semi? Te voy a hacer la pregunta, porque, ¿eh? No, y no me vayas a venir a decir. Y no lo que pasa. Bueno,
2: vos lo querés llevar.
1: Claro.
2: Vos querés llevar la discusión a lo que a vos te conviene. Aldón Pirulero juega vos.
1: Aldón Pirulero juegan todos.
2: Es que el fútbol,
1: todos
2: la realidad
1: juegan.
2: Que vos no lo querés aceptar, te sorprende todos los días. Todos los días te sorprende. Y este mundial ni hablar. Te sorprende todos los días. Ecuador, en el fondo del mar, pa. Paraguay el otro día, con un rival que le pateó no sé cuántas veces, como Turquía, que no la pudo invocar, pasó y hoy puede llegar a clasificar después de lo que fue lo de Estados Unidos.
1: Sí. ¿Vos sabés cómo están las tablas de posiciones de los grupos? No, porque ahí está la sorpresa. ¿Vos sabés cómo están las tablas de posiciones de todos los grupos?
2: Sí, Sudáfrica, que estaba en el fondo del mar.
1: Sí,
2: ganó ayer. Y le ganó a Corea, que vos decías que Corea no sé qué, que Corea iba a clasificar, que Corea corre más rápido que la Ferrari. Y vos lo decías. Y le ganó Sudáfrica. Digamos, ¿es un resultado esperable? No, pero el fútbol depara sorpresa todo el tiempo.
1: Yo
2: y vos, déjate llevar.
1: Yo te voy
2: por
1: a
2: esa
1: ayudar.
2: Aventura.
1: Yo te voy
2: no,
1: a ayudar. Salvo.
2: Tiene que jugar como tiene que jugar y el otro. No. Vos estás metido, no sé, en un lío.
1: No, ningún
2: el
1: lío.
2: El fútbol fluye y se realiza. Y Messi Messi
1: otra vez Messi.
2: ¿Por qué? Porque Messi hace cosas que, por más que sea el mejor del mundo, nos sigue sorprendiendo. Dejate sorprender. Dejate. ¿Quién hubiese dicho que Messi iba a ser, siendo el mejor del mundo, 5 goles? Si vos eras el que decía que no, está en Estados Unidos, hay que ver, porque el ritmo, y lo ponías en duda. Hizo 5 goles. No deja de sorprender. ¿Va a ser campeón del mundo de nuevo? ¿Qué sé yo? Dejá que el fútbol y la vida te sorprenda. Despeinate, Arca, y disfrutá de hechos como este, que bienvenidos sean, son para pueblos latinoamericanos tan sufridos.
1: Ahí está. Esa es, a vos te toca el corazoncito. Yo veo, por suerte, todos los partidos, y como siempre digo, más de una vez. Algunos dos y algunas 3 veces. Entonces me permito decir todo lo que digo. Y a mí, la parte de Globo, o sea, Sudamérica y hasta lo nuestro propio, no, ni cosquilla me hace. Que gana el que juega mejor y el que hace las cosas bien.
2: Jugó mejor Ecuador hoy.
1: Te dije, Ecuador jugó como tenía que jugar.
2: Entonces capaz que Alemania no juega tan bien como vos crees que tiene que jugar.
1: También lo dije.
2: En los últimos 2 mundiales hizo sapo Alemania.
1: ¿Y qué te dije? Pero aún así, esto no son aquellos, ni Germiule ni me quemar, ¿para qué me pongo de pie? Estos están a 18.000 kilómetros de esos dos apellidos nomás, y faltan muchos más. Aún así, el otro día, cuando no estaba definido el grupo, Alemania te demostró cómo juega, o cómo puede jugar Alemania, que tampoco fue, pero fue hasta que quebró a su adversario. Y si no lo hubiera llegado a quebrar, cosa que pudo pasar también, pero fue, y machacó. Hoy, ni machacó, fue en los últimos 5 minutos para decir, bueno, vamos a ver si le podemos empatar a estos muchachos que se están matando, que nos lo dieron vuelta, a nosotros no nos importa, pero dale que va, nosotros estamos haciendo el famoso juego, para el que no se avivó, que se embrome, de Aldón Pirulero. Por eso comencé así, Aldón Pirulero, y es así, y van a seguir sucediendo, porque todavía no terminó la tercera fecha de la fase de grupo, van a seguir pasando cosas, ya van a ver el partido ahora de Paraguay y Coso, cómo van a jugar.
2: A ver, vos que te la sabes toda.
1: ¿Qué? Yo no me la sé toda.
2: Sí, que Alemania le va a ganar 6-0 a Ecuador, porque Alemania, salvo que... Porque vos
1: no, yo no dije eso, te la perdiste ayer, ¿por qué no me preguntaste? Vos te agarrás ahora, ya te dije lo que te hubiera dicho, ya te dije lo que te hubiera contestado. Alemania es altamente probable que derrote a Ecuador, ¿por cuánto? Y ahí es más difícil, pero te hubiera puesto 2 goles de diferencia seguro, te lo hubiera dicho así. ¿Y qué? ¿Y estaba yo desvariando? ¿Estaba exagerando? ¿Estaba enloquecido si te decía eso? De ninguna manera. Si vos mismo dijiste, y no solo vos, sino el mundo del fútbol, que Ecuador era un desastre, por más que hubiera peloteado a sus rivales. ¿Por qué? Porque ¿a quién peloteó? ¿A quién y contra quién hizo eso Ecuador?
2: Yo no dije que fue un desastre.
1: No, no, vos dijiste que mereció más porque tuvo muchas situaciones.
2: Pero por supuesto.
1: Muy bien.
2: No ligó.
1: Ajá.
2: No ligó.
1: Ah, no ligó. Ajá.
2: No ligó. Bueno, no ligó. La cinta, Gonzalito.
1: Sí.
2: Nunca dije que fue un desastre.
1: No, desastre no. Yo dije eso.
2: Hoy que le ganó a Alemania, no es que va a ganar el Mundial, es la superpotencia del mundo.
1: Bueno.
2: No, yo valoro enormemente que este equipo haya sobrellevado una situación como esta. Alemania, que la verdad es una selección siempre muy compleja, siempre difícil, no creo que sea la potencia mundial que vos me querés inventar, diciéndome inclusive que en los 2 partidos anteriores jugó un ratito, que bueno, sí, cuando quiso. No, yo también quiero jugar como Messi y no puedo. Y a veces uno quiere hacer cosas y no puede porque hay un rival que juega. Entonces vos lo que tenés que ver es una mirada más integral. Porque vos decís, este gana y este pierde. Y no, el fútbol te derriba todos los días eso. Se acabó. se acabó. Las tres veces que vos ganaste el PRODE, hace 40 años. Ahora el fútbol sale campeón. Belgrano de Córdoba, Central Córdoba de Santiago del Estero, sale campeón no sé quién, salvo en la liga donde siempre salen los mismos, porque la diferencia es abismal. Y Ecuador le puede ganar a Alemania. Y Ecuador le gana a Alemania. Y Messi, con 39 años, sigue siendo el mejor del mundo, hizo 5 goles. Sí. Bueno, el fútbol te derriba todos los días. Sí. Y bienvenido sea. Bienvenido sea. Ahora después, uno supone, yo. Después, en el medio pasan todas estas cosas, y sí, Francia, Argentina, Alemania mismo, bueno, van a pelear mundial porque siempre llegan los mejores generalmente al final. Ahora, en el medio pasan un montón de cosas, ¿qué querés que te diga? Sudáfrica, que estaba hecho pelota, y le ganó a Corea, que se supone que era un mejor equipo, y le ganó Sudáfrica, y Curazao, y Cabo Verde le empató a dos, a España y a Uruguay. Sí. Mirá vos, a los mejores jugadores, y le empató, ¿y qué? Uruguay para atrás, España estaban de paseo por Alicante, en las playas de Alicante.
3: No sé yo,
2: hay mérito de Cabo Verde, dale mérito a los pobres tipos que desde abajo, como Ecuador, le ganan a una potencia como Alemania. Para vos, no, que no jugaron como tienen que jugar.
1: ¿Sabés cómo yo le daría más valor al triunfo de Ecuador sobre Alemania?
2: Si Alemania hubiera hecho lo que hizo
1: España. ¿Me estás escuchando? Si Alemania hubiera hecho lo que hizo España, que lo bombardeó a su rival y no lo pudo quebrar, entonces sí, porque di vuelta al resultado y porque yo estaba enfrente de un tanque así enorme que se viene, cuando se te viene, y lo aguanté y pude, y ellos dale que va a lo Alemania y me tiraban de todos lados los bombazos y lo pude resistir. Pero no, Alemania va a ser un mosquito hoy. Dale, muchachos, los que saben qué significa Alemania y cómo juega Alemania, saben cómo juega Alemania. Y Alemania hoy no jugó como juega Alemania. ¿Por qué? Porque estaba jugando al Don Pirulero. Y bien por Alemania, porque ellos ya habían logrado el objetivo. Y bien por Ecuador, que jugó como tenía que jugar.
2: ¿Te gusta que juegue para atrás? ¿Te gusta que juegue para atrás?
1: ¿Quién juega para atrás? ¿Quién juega para atrás?
2: No, porque vos decís que bien, un vivo bárbaro. Pusieron los titulares, ganaban 1-0 porque ganaban 1-0.
1: Sí, sí.
2: 1-0 ganaban. No es que patearon la pelota para. No es que jugaron los suplentes, hicieron los boludos, le entregaron.
1: No, los titulares.
2: Jugaron los titulares.
1: Sí, sí.
2: Hizo el gol a los 2 minutos y para vos, Alemania se entregó. Sí. Entonces, ¿y a vos te parece que son garantía de confiabilidad estos tipos que hicieron lo que hicieron hoy? Sería, según tu criterio,
1: ¿Vos viste todo el partido? ¿Vos viste todo el partido?
2: Sí, vi todo el partido.
1: A partir del minuto 10, ¿qué viste vos?
2: Claro, está bien.
1: Te pregunto.
2: Ecuador lo superó. Ecuador agarró la pelota y que hará que por izquierda.
1: Sí, por eso.
2: Araujo hizo un lío bárbaro. Sí, sí. Que Moisés Caicedo agarró la pelota, que fue superior a Ecuador. Sí. Pero eso vos no lo podés decir, no te sale.
1: Yo te voy a decir lo que vi. En el minuto 9 le empató Ecuador a Alemania. Y durante todo el primer tiempo y buena parte del segundo, claro que pasó eso que vos decís. Lo que pasa es que vos no decís lo que yo digo. Que Deutschland no fue Deutschland, pero ni cerca estuvo.
2: Capaz que no es.
1: Ni cerca.
2: Te comiste un caramelo, porque no es Alemania, no es lo que.
1: Pero
2: era.
1: Y si te estoy diciendo, yo Müller, también te dije que no es aquella.
2: Anterior,
1: no es aquella del 22, no es del 18, que ya era el malo, no es la de 2014, esa no, pues llegó hasta la final, pero tampoco era mucho, pero era mucho más que esto. Pero Deutschland, cuando te muestra que es Deutschland, vos sabés que está jugando frente a Deutschland.
2: Poné los goles de Alemania. Hagamos un programa. Qué bien la selección alemana. Empecemos de nuevo. ¿Qué tal? ¿Cómo
1: no,
2: va?
1: Qué bien. Qué mal. Que no quiso jugar como puede. Que distinto ahí para atrás.
2: Está llenando de dedo y vos no te estás dando cuenta, Jorge.
1: ¿Qué cosa?
2: El fútbol te está llenando de dedo.
1: El fútbol es muy sucio. Vos no lo querés decir, lo digo yo. El fútbol es muy sucio. Acá y en el mundo entero.
2: ¿Qué vas a decir? Que Ecuador hizo trampa por ganar.
1: No.
2: El fútbol te llena la cara de dedo y vos no te das cuenta. Sale campeón Belgrano. Sale campeón Central. No, porque Boca, porque River. No, maestro. Le están ganando porque son mejores, porque Belgrano en la final fue mejor que River.
1: Vos decime, vos contestame la pregunta. ¿El fútbol es sucio o es limpio o es inmaculado?
2: Yo te voy a responder eso.
1: ¿Por qué no vas a responder? Yo sí respondo. Es muy fácil, ¿no? Eso no respondo. Cuando las papas queman, yo no me quiero ensuciar.
2: Y un tipo.
1: El fútbol es sucio en cualquier parte del globo terráqueo y en cualquier campeonato. ¡Dale!
2: ¿Qué quiere decir entonces? Entonces los 11 jugadores alemanes que hoy salieron a la cancha no pueden salir por desprecio a su selección por lo que hicieron hoy.
1: Yo te dije que Alemania jugó al don Pirulero y como está dentro del reglamento...
2: Y vos estás justificando eso, justificando que la pusieron la pata porque
1: fue... Y sí, porque...
2: Estás justificando la suciedad.
1: Porque el reglamento con la sumatoria de puntos y de goles le daba que ya estaba. Entonces no se esmeraron para ganarle a Ecuador como puede Alemania, porque hay muchos que se pueden esmerar pero no le da, aunque te lo demuestre que se esmeran y se esmeran y se esmeran.
2: Pasó media hora, tenemos muchas cosas. Para vos es un fenómeno Alemania.
1: No, no es un fenómeno.
2: Son unos fenómenos.
1: Todo lo contrario.
2: Van a salir campeón. Son todos boludos. Acaban de ganar la Alemania. Son todos unos boludos.
1: ¿Quién?
2: Bueno, de casualidades.
1: No, no.
2: Listo. No te hagas problema.
1: Es lo último que digo al respecto. Ecuador jugó como tenía que jugar.
2: Ya todo va.
1: Clarito.
2: Dale que tenemos un montón de cosas.
1: Sí, pero el fútbol es sucio. Lo digo yo. Recontra subrayado. Sí.
2: Los alemanes fueron para atrás.
1: No, los alemanes no fueron para atrás. Pero no fueron para adelante como pueden ir.
2: Que hoy lograron la victoria más grande de su historia.
1: Sí, Ecuador sí, claro que sí. Si voltearon a un gigante. Voltearon a un gigante.
2: Dijiste que Ecuador, que no sé qué.
1: Yo te dije que Alemania, no que Ecuador. No, yo no manché a Ecuador. A Alemania le estoy cayendo, no a Ecuador.
2: Poné tanda y listo, ¿eh? Y empezamos de nuevo. Abrazo.
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0: bajos atunes 3-1. Japón está empatando con Suecia 1-1. En ese el grupo que es el F, Países Bajos tiene 7 puntos aquí, sumando de a 3. Japón 5 puntos, Suecia 4, entrando como uno de los mejores terceros, claramente, y Túnez ya eliminado con 0 puntos. Ya viene Carlito Torre con Boca, hay novedades en Independiente, hay un montón de cosas que tenemos que hacer, la selección argentina, un montón de cosas que la verdad tenemos preparadas. A veces dificultoso, pero vamos con el recuerdo, 48 años de Argentina campeón del mundo. Ese partido también lo relató Víctor Hugo, del otro lado del charco, en Uruguay, ¿no? Y lo relataba de esta manera, el primer gol de Kempes, ¿se acuerdan?
1: Va a hacerse el lateral por Tarantini, juega el pase con las manos a Gallego, Gallego la enganchó, escapó a Nisquez, la tira para Tarantini, atrás para Gallego, marca Nisquez, Gallego para Osvaldo Ardiles, Ardiles pelota al pie, se vuelca arriba dejando hombres por el camino, siempre Ardiles con el balón, la tira para Luque, Luque para Kempes, se metió, está... llevando adelante a su equipo como en otras jornadas. Sacaron para Bertoni, maniobra contra Zurbia, gran jugada para Kempes, se metió, se metió.

furia desatada e incontrolable. Dos holandeses le disputaron la pelota y uno la tocó para atrás. Claramente la tocó para atrás un jugador holandés. Kempes también la rozó, creo que con la suela. Me gustaría ver el replay de la jugada para tener certeza absoluta, pero el gol es de Kempes, aunque Kempes no la hubiera tocado para el punto del arco. Es de Kempes por su decisión, es de Kempes por su notable jugada.

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0: aquella Argentina campeón del mundo hace ya 48 años. Ese partido memorable, por supuesto, que fue en algún punto la conclusión de un recorrido que comenzó en el año 74, cuando la selección se transformó en una verdadera apuesta, como no había sucedido antes, cuando todo se fue reconstruyendo para que la selección pueda tener una verdadera potencialidad desde el punto de vista mundial, porque hasta ahí habíamos tenido grandes equipos, por ejemplo, como la selección del 66, como había sido también ese plantel del 74, pero en el medio del caos, de la desorganización, con cuatro entrenadores, y el Flaco Menotti sentó las bases fundamentales de una selección argentina que entonces sí pueda dar varios saltos de calidad, como los que aún sostiene siendo campeona del mundo, a partir de todo lo que se hizo en aquel tiempo, ¿no? De todo lo que se fue generando y gestando en aquel momento, cuando la selección pasó a ser una prioridad, cuando todos los clubes entendieron, comprendieron que así debía ser, y por supuesto con marchas y contramarchas, porque todo esto no es lineal, nada está establecido. Argentina, que en ese momento, en el 74, era un equipo de quinto nivel, bueno, un día salió campeón del mundo y lo sigue sosteniendo, por supuesto, pero todo comenzó en aquellos años y alcanzó una gran dimensión, sin perjuicio del contexto que se vivía tan especial en el país, cuando se le gana a Holanda 3-1, ¿no? Con los goles de Mario Kempe, que se transformó, y de Bertoni, que se transformó, Mario digo, ¿no?, la gran figura estelar de aquella selección. Y el propio Mario habla de aquella selección de 78, la importancia de Menotti, cómo fue considerando desde otro lugar a la selección y cómo se fue articulando aquel equipo campeón del mundo. Ahí va.
1: Estamos viendo de Messi, es el otro Messi.
0: Claro, eso de Messi. Fíjate el otro, el audio 8, que habla de la selección de 78.
1: Menotti fue tan inteligente que primero armó el grupo. Y no solamente con jugadores nacionales del sentido de Buenos Aires,
2: claro,
1: sino que fue al interior. Le dio cierta importancia a toda la Argentina. Eso hizo que el grupo se hiciera más grande, que el grupo fuera no solamente a los capitalinos, y ahí se empezó a querer más a la selección, en el sentido que era una selección nacional, no era una selección de Buenos Aires.
2: Claro.
1: Años antes, yo me acuerdo que habían ido a Córdoba y a Rosario, la selección argentina. Y le dimos una paliza, porque a mí me tocó jugar en Córdoba y en Rosario contra la selección. Y los muchachos le decían, paren, nos están haciendo pasar vergüenza. Y ahí fue cuando se dieron cuenta, la selección argentina, de que en el interior existía
2: que había
1: el fútbol,
2: que buscarlos allá.
1: Que había gente de fútbol. Y bueno, así yo creo que fue la gran selección. ¿Qué hizo? De que el país entero, pues creían en la selección. Al fin y al cabo era de todo el país.
0: Está Mario, el gran Mario Kempes. Querido Carlos Torres, ¿cómo va? Abrazo con los temas de Boca. ¿Qué decís?
3: Abrazo para los dos, ¿cómo andan?
2: Muy bien.
0: Todo muy bien. Bueno, ¿qué tal? ¿Qué onda Boca en este día? Ya tiene la primera incorporación, ya la presentó y va por más.
3: Sí, señor. Oficialmente en las redes sociales, Lozano, Leandro Lozano, el hombre de 27 años de Nacional de Uruguay, ha surgido en Nacional, de un paso por Argentinos Juniors, firmó el contrato hasta diciembre del año 2030, ya estuvo en el entrenamiento que Boca tuvo hoy por la tarde en Ezeiza, así que Boca ya tiene su primera cara nueva, después de que, bueno, contábamos de Barinaga, de Weigan, que son jugadores que en la consideración del entrenador corren desde atrás. Bueno, se buscaba un lateral derecho y ha llegado Leandro Lozano como primer refuerzo de Boca.
0: Bien. ¿Cuándo se incorpora? ¿Se entrenó hoy?
3: Sí, hoy a la tarde en Ezeiza, sí, señor. Hoy fue el primer entrenamiento, después que se resolvieron algunas cuestiones burocráticas. Hoy a la tarde ya estuvo entrenando con el plantel. También tendrá el entrenamiento de mañana en doble turno. Boca se está entrenando por la mañana y por la tarde. El sábado va a ser el día de descanso, después de varios días de mucho trabajo físico, sobre todo por la mañana. Sábado descanso y el domingo Boca va a seguir con la puesta a punto de cara a lo que va a ser el debut en el campeonato argentino, también la Copa Argentina, que va a ser el primer partido oficial del Vasco Arruebarrena como entrenador de Boca el jueves 16 de julio.
0: Bien, perfecto. Bueno, va a jugar de cuatro titular Lozano, ¿no? Si no, no hay nada raro ahí. Me parece que se queda con el puesto en la medida en que rinda más o menos bien, ¿no?
3: Sí, porque después va a tener como competidor a Dylan Gorosito, que es un nombre que Arruebarrena pidió y que quiere ver. El lateral que muchos hinchas de Boca ya hace tiempo lo piden. Bueno, Arruebarrena le va a dar lugar a Dylan Gorosito. Y también hay que ver dónde lo piensa Braida, ¿no? Si en esta función que le había encontrado Uwe del último tiempo de lateral por derecha, o si entiende Arruebarrena que Braida es lateral por izquierda y que tiene que ser una alternativa de Blanco. Me parece que esto último es lo que va a pasar, que Braida va a volver al puesto habitual de lateral por izquierda y que Lozano va a ser el lateral por derecha. Pero sí, el primer objetivo está cumplido. Bueno, Boca obviamente seguirá buscando un marcador central, el nombre es Romania. Va a seguir buscando un extremo por fuera, el nombre es el de Sebastián Villa. Buscará un centro delantero, el nombre que más le gusta al Vasco Arruebarrena es el de Jonathan Caleri, y irá en búsqueda de un arquero. El arquero, lo contábamos ayer, es Jerónimo Rulli, el nombre que más gusta y que reúne el consenso para que Boca vaya a buscarlo a partir de la próxima semana.
2: ¿Cómo no va a jugar de titular si Boca lo compró como si fuera Cafú? Con la guita que gastó, mirá si no va a jugar de titular.
3: Sí, claro, ¿no? Y además viene de tener un gran campeonato en Argentinos Juniors, de haber llegado a instancias definitorias, un jugador con una buena proyección. De hecho, Boca le hace un contrato a largo plazo. Y además porque hoy, con el respeto que me merece Dylan Gorosito, hoy no tiene grandes competidores por ese sector. Entonces, bueno, está claro que llega para ser titular. Dentro de un equipo que un plantel que se ha ido achicando, ¿no? Después de la salida de Ander Herrera, después de la salida de Cavani, le buscarán salida a Weigand, a tantos otros, a Barinaga. Entonces un plantel que se va a achicar, y bueno, y Lozano llega justamente para eso, ¿no? Para engrosar el plantel.
0: Igual Boca compró un montón de jugadores por mucho más plata y fueron un desastre y no juegan, ¿eh? Así que eso de Cafú y todo eso es todo muy relativo. Jugado partido mal y sabe cómo tomar. Decir, por Velasco pagaron el cuádruple y...
2: No, pará. Vamos despacio. Estamos hablando de laterales, de defensor lateral.
0: Pagaron, no, ¿Qué laterales? Vos dijiste
2: Lozano.
0: Cafú. A Velasco...
2: A Lozano lo pagó como si fuera Cafú. Velasco. A Lozano lo pagó Velasco como si fuera Cafú, con esos valores. No,
0: Cafú salía,
2: para el fútbol
0: Cafú
2: argentino.
0: Salía 40 millones. Cafú salía 40 millones, no lo pagó como Cafú. Es mentira.
2: Ah, no, para el fútbol argentino. ¿A vos te parece Cafú que está bien en el fútbol argentino pagar lo que pagó Boca por un lateral derecho?
0: Y Boca pagó por Velasco 10
2: millones. No, Velasco es otra posición, es otra clase suplente de jugador. Tiene otro recorrido también, si querés. Es otra cosa. Como es otra cosa, no lo los centrodelanteros o los mediocampistas ofensivos. ¿Cómo?
0: Cafú salía 15 millones de dólares.
2: O vos no sabés millones, que el 30, fútbol mundial no, se paga menos a los arqueros, a los defensores, los mediocampistas y los delanteros se pagan más. O vos no sabés que la valorización es así. Boca compró a Lozano como si, yo dije, como si fuera Cafú, por la cantidad de dinero que puso. Pagar por un lateral derecho en el fútbol argentino, que no es que es Hugo Benjamín Ibarra, porque si más o menos, bueno, pero tampoco, es muchísimo. Por eso digo, ¿cómo no lo van a poner de titular si pagaron una fortuna?
0: No estoy de acuerdo para nada, para nada.
2: ¿Miró?
0: Para nada, para nada. Debe ser el jugador más barato que compró Boca. 2,5 millones puso, ¿no? ¿Cuánto le salió?
2: No, ¿qué 2,5 millones?
3: 3,5.
2: ¿Eh? ¿Cuánto?
0: ¿Cuánto salió?
2: ¿Cuánto?
3: 3,5 millones.
2: Ah, 3,5 millones. Bastante más. Bueno.
0: Sí.
2: Contame cuántos laterales más por ese valor se compraron en el fútbol argentino.
0: Por supuesto que es mucha guita, pero... Bueno. ¿Cuánto pagó por Velasco? ¿Cuánto pagó?
2: Pero Velasco es otra posición,
0: ¿cuánto
2: polaco?
0: ¿Cuánto pagó por Martegani? ¿Y qué tiene que ver?
2: Uy, ¿cómo que tiene que ver? Juega de otra cosa, tiene más recorrido.
0: Como Maradona.
2: Jugó en el exterior, mal, bien, no importa. Es otro lugar.
0: A Velasco lo trajeron como Maradona, como Riquelme.
2: Y más o menos, ponele.
0: Bueno,
2: se equivocaron, pero los valores son distintos, entonces, un lateral, entonces, que un mediocampista ofensivo, que un centro delantero. No me diga que no.
4: tres palos es mucha guita para cualquier cosa.
2: Ah, ¿viste? Nuevo, bueno, y eso digo yo.
4: Es mucha guita. Ahora, decir que Cafú... No, Cafú salía 10 veces más.
2: Como
4: mano,
2: si la verdad fuese, que no. Te dije yo. Martes, ¿qué va a ser Cafú?
4: ¿Cuánto salía Cafú?
2: No quiero ser malo yo. No lo dije para decir,
4: para
2: mirá
4: eso,
2: la distancia que hay.
4: Un cuatro. Compran al 4 de la claro. mejor selección del mundo y la paga lo que... Entonces Cafú no, que fue el mejor. Cafú no, la verdad que no. Porque si no, Velasco lo pagaron como Maradona. 5 veces más que, o no sé cuántas veces más, que el propio Lozano.
2: Sí, está mal gastado también la cantidad que pusieron por Velasco. Yo no te voy a negar eso. Pero la valorización de un lateral contra un mediocampista ofensivo ya de per se de base es distinta. Y bastante distinta. Cualquiera sea el jugador. Si más o menos tiene cierto recorrido, más todavía para los que juegan de la mitad para arriba. Dale.
4: Está bien. Listo. Vino Cafú a Boca. Vino Cafú.
2: No, no vi. No, ahí está el problema, que no es Cafú, por eso. Y por eso digo que lo pagaron demasiado caro, porque no es Cafú.
4: Bueno, entonces... ¿Sabes lo que pasa? Que si hubiese traído al 4 de cualquier equipo libre, vos decías, ¿cómo va a venir a Boca? Bueno, es una apuesta. Sale guita, sí, sale guita, porque a Boca le piden más que a otro, porque tiene.
2: Bueno.
4: Porque a Boca le piden más que a otro. Entonces, ¿qué hace Boca?
2: Problema bueno, de Boca como problema de River. Apuesta. Deben saber negociar, se deben plantar. No, ¿qué vos te crees? ¿Que porque yo soy claro, Boca y vos sabés que yo tengo plata? No, no te compro ese valor. No que siga jugando con ustedes. A ver si no, después no te hace falta el dinero.
4: Se lo va a regalar.
2: ¿Eh?
4: Y Malaspina se lo va
2: no,
4: a regalar.
2: No, ahí está entonces, otra vez, al don Pirulero. Cada cual atiende su juego. Argentino pone el valor que cree. Y el que va a comprar dice, ¿lo pongo o no lo pongo? Y Boca, no, ese precio ni loco. Y no te lo compro. Y no te lo compro. A ese valor no te lo compro. Porque es mucho dinero.
4: Está bien, perfecto.
2: Y sí. Ahora, si Boca sabe que ese muchacho es un flor de
4: jugador. Los
2: 20
4: jugadores que no están entrenando y salió un montón de guita, no dice nada.
2: ¿Quién?
4: No
2: ¿quién?
4: Nunca nada.
2: ¿De quién?
4: Martegani.
2: ¡No! Horrible negocio de Boca. Horrible. Horrible, Ramírez y todos los otros. Y sí, horrible. Y sí, gastaron plata, no sé para qué. Porque tiene, qué sé yo.
4: Que traigan un pibe Jorge Newell de Versalles acá a la vuelta, va gratis. Listo, que traigan uno gratis.
2: Gratis nada. Ahora, sobrevaloración. Hermano, vos te dedicás a eso. ¿Cómo vos vas a gastar semejante cantidad de dinero por un muchacho que sí, que rindió en Argentinos Juniors, pero vos vas a jugar en Boca? Y por ese valor, pará un poquito.
4: Listo, perfecto. Tenemos un día difícil hoy, una noche difícil.
2: No, vos pensás una cosa y yo digo lo que digo.
4: Muy difícil. Que tercie
2: en la conversación el señor Carlos Torre. Para usted, señor Torre, ¿es mucho dinero o no es mucho dinero? Olvídate, Lozano, para un marcador lateral derecho en la Argentina que tiene, no sé cuántos partidos tiene en primera, los que tenga, no importa lo que tenga. ¿Es mucho dinero o no está bien puesto?
3: No, yo no creo que sea una locura. Bueno. Yo estoy más en la línea del Polaco de que el mercado ha ido cambiando.
2: Así le va a los clubes.
3: Para Boca y para River, cuando van a ir a buscar, obviamente le van a pedir dinero. Y estamos hablando, es verdad que es un lateral, pero estamos hablando de un jugador que se destacó en el último campeonato, entonces... tracemos números sobre la mesa, que te van a pedir $1,000,000 por un gran lateral del club argentino, no, 2,000,000 y no, o sea, yo creo que Boca termina siendo un buen negocio, distinto que ustedes me digan, Boca va a pagar 9, 10 millones de dólares como dijo el Polaco, hoy pagar menos de 2, 3 millones de dólares es imposible, así vayas a buscar a un jugador de un equipo chico, es muy difícil pagar menos de esa cifra, porque el mercado ha ido cambiando. Ni hablar si a Boca le sale bien el negocio, ¿no? Está claro. Pero no, yo creo que es una cifra relativamente buena y aceptable la que ha hecho Boca.
2: Bien.
4: Bueno, nos pasamos. Quédate un segundito, Carlito, para redondear lo de Boca. Vamos a las noticias y las seguimos, dale.
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6: 22 horas, 1 minuto en la República Argentina, temperatura y sensación térmica 7 grados. Cielo despejado en la ciudad de Buenos Aires, humedad de 75%. Temperatura en San Miguel de Tucumán, 11 grados. La Corte Suprema ordenó que se cumpla la ley de financiamiento universitario. El máximo tribunal rechazó el recurso del Poder Ejecutivo y dejó firme la cautelar que obliga al Estado a aplicar los artículos 5 y 6 de la norma presupuestaria. De esta manera, el gobierno de Milei está obligado a actualizar los salarios docentes y no docentes y a recomponer los programas estudiantiles. Tras el fallo, el rector de la Universidad Nacional de Rosario, Franco Bartolacci, contó angustiado que sufrieron hostigamientos.
7: Fueron tremendos estos años, tremendo. Además, personalmente hemos tenido que soportar muchas cosas muy injustas. Y nuestra causa es la causa de la educación, ¿viste? Yo lo que quiero es que los pibes que vengan tengan las mismas posibilidades que tuvimos nosotros. Ni más ni menos que eso.
8: ¿Qué cosas tuviste que soportar personalmente? ¿Me querés contar?
7: El hostigamiento sistemático, permanente, que es la manera en la que hoy parece que se discuten las cosas. Y que para muchos termina siendo efectivo, porque cuando te hostigan tanto, terminas bajando la voz, agachando la cabeza. Nunca va a ser mi caso, porque no soy eso y porque cuando creo en algo genuinamente lo defiendo con todo lo que tengo, pero no es fácil que te hostiguen a vos, a tu familia, a tus hijos, que se digan cosas tan injustas de una institución tan maravillosa como la universidad, cuando vos sabés lo que hace un montón de gente con enorme esfuerzo. Como que en este momento de satisfacción también uno descarga perdón, sí. ¿No?
5: Internacionales.
6: Continúan las tareas de rescate en Venezuela tras los terremotos. Las autoridades del país informaron que al menos 250 edificios están destruidos y que el estadio de La Guaira es la región más impactada. En esta zona declarada de desastre, 8 hospitales fueron afectados, por lo que tuvieron que evacuar de emergencia y trasladar a sus pacientes. Al momento, la cantidad de muertes oficial es de 188, los heridos son 1.520 y al menos 157 personas se encuentran desaparecidas. Valor de dólar oficial, 1.495 pesos, dólar paralelo, 1.530, riesgo país, 435 puntos.
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6: Persisten las demoras en Cantilo de Aeroparque Ciudad Universitaria, mientras los principales accesos de capital a provincia se encuentran liberados casi en su totalidad. Si quedan retrasos en las salidas por Constituyentes, Rivadavia y Juan Manuel de Rosas. Temperatura y sensación térmica, 7 grados. Cielo despejado, humedad, 75%. Temperatura en San Miguel de Tucumán, 11 grados. 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Estas fueron las noticias. Verónica Díaz.
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0: Nos pone en el aire hoy Angie Moreno. Gracias, Angie, por estar, por supuesto, sobrellevando esta tempestad, ¿eh? Este cruce volcánico, esta noche compleja. Paula Rucci en los, por supuesto, en la producción, llenando de contenido, un montón de materia que lamentablemente no sé si va a salir todo al aire. Una pena, ¿qué va a ser? A veces pasa, ¿no? Tantas cosas que se preparan y no. Porque aparecen imponderables o no tan imponderables y todo se desvía. Bueno, Carlitos, ¿qué más de Boca?
1: Respecto al tema refuerzos, lo de Romaña lo adelantábamos de serie y lo contábamos. El jugador se ha plantado a San Lorenzo y está pidiendo y solicitando la transferencia a Boca. Boca no se va a mover de los 3 millones de dólares. Y ahora está esperando el accionar de Romaña y que Romaña pueda ejercer algún tipo de presión sobre San Lorenzo. Después, bueno, si no se llega a un acuerdo, después deberá ver San Lorenzo qué decide hacer con Romaña los 6 meses que le queda de contrato. Pero Boca no se va a mover de los 3 millones de dólares. Lo mismo que hizo con Villa. Boca dijo, yo te ofrezco 6 millones de dólares. De ahí no me muevo. Y esperaba lo mismo de Villa, que Villa haga su partido, que Villa se empiece a comprometer con la negociación. Pero Boca tiene esto, es decir, yo te ofrezco hasta acá. Y de ahí no me voy a mover. Y lo implementó tanto con Villa como ahora con Romaña.
0: Perfecto. Bueno, pero San Lorenzo, ¿qué onda? ¿Floja o no? Porque viste que tiene su
1: imagínate, lo viene contando bien Pipo Esteves y demás, o sea, recién llega una gestión, desprenderte de quizás uno de los mejores jugadores que tenés y se lo das a Boca.

0: momento, es verdad, pero yo creo que hoy para una gestión que recién llega, en el caso de la de San Lorenzo, y dárselo a Boca es un costo muy grande. Yo creo que si fuese otro equipo es distinto, pero a Boca, con la rivalidad que existe, me parece que es un costo muy grande. Pero también es cierto que el jugador está haciendo lo suyo, está pidiendo una transferencia. Entonces, bueno, si eso logra prosperar, es una negociación que puede avanzar. Pero hoy San Lorenzo está muy plantado en que a Boca Romagna no va.
1: Ajá, bien. Bueno, tendrá que ir apuntando por otro lado, entonces... Claramente Boca Juniors, la búsqueda de un zaguero. ¿Y del arquero que ayer se avanzó algo con Rulio? Habrá que esperar hasta después del Mundial, teniendo en cuenta que Rulio está afectado con la selección.
0: Sí, tiene que ver un poco con eso. Boca tiene que generar esta modalidad de hablar con los futbolistas y tratar de seducirlos primero a los futbolistas y después, si eso prospera, hablar con el club. Y con Rulio en el medio Mundial es difícil de hablarle hoy de Boca o de una posible oferta, porque obviamente el jugador está enfocado en la selección argentina, pero sí, la idea es apuntar a Rulli. Entienden que pueden seducirlo, pero bueno, esto será recién para la semana que viene. No descarto que Boca igualmente haga ya un ofrecimiento inicial para empezar las charlas con Olympique Marsella, pero con Rulli, que es el hombre en cuestión, Boca todavía no ha avanzado, pero sí que es el nombre que Arruabarrena pidió. Son nombres que hasta acá Arruabarrena lo ha hablado con Riquelme y el entrenador ha pedido. Y Rulli es un nombre que el entrenador pidió, pero va a ser recién para la semana que viene el inicio de las negociaciones con el Olympique de Marsella.
1: Perfecto, perfecto. Bueno, Carlito, la seguimos mañana, ¿te parece?
0: Sí, señor, cuando quieran. Bueno, lo habíamos contado, el cronograma de Boca, se conocieron las primeras tres jornadas, más allá de que va a haber algunos
1: amistosos
0: en el medio. ¿Cómo?
1: Los primeros partidos de Boca, porque se conocieron el diagrama de las primeras tres fechas que se juegan en un mes, ¿no? Digamos.
0: Claro, exacto. Oficialmente Boca va a... Lo decimos despacio para que no se pierda nadie. El jueves 16 de julio, el próximo mes, va a ser el primer partido oficial de Boca por Copa Argentina. Va a ser esto, debut de Arruabarrena contra Sarmiento de Junín en el Marcelo Bielsa, en la cancha de Newell's. 16avos de final, 21-45. Después va a estar jugando una semana después. El jueves 23 juega por la Copa Sudamericana, los playoffs contra O'Higgins en la Bombonera. 21-30. Y el fin de semana siguiente, al de los 16avos de la Copa Sudamericana, debuta en el Campeonato Argentino frente a Riestra en condición de visitante. Va a ser domingo 26. Después vuelve a jugar entre semana por Copa Sudamericana y después va a estar jugando la fecha número 3. Boca posterga la segunda fecha porque coincide la segunda fecha entre semana con la vuelta de Copa Sudamericana frente a O'Higgins.
1: Tal cual. Carlito, gracias por tanto, ¿eh?
0: Abrazo, hasta mañana.
1: Chao, querido, la seguimos mañana, por supuesto. Bueno, mientras tanto, ya ganó Países Bajos, le ganó a Túnez 3-1, y empataron Suecia y Japón 1-1. La tabla quedó, a ver, Países Bajos 7, clasificado primero, Japón 5, clasificado segundo, Suecia 4, con posibilidades concretas de ser uno de los 8 terceros, ¿no? De hecho, ahora está primero, segundo Ecuador, en esa tabla de los mejores terceros.
2: Claro, así mismo.
1: A ver, me estoy fijando ahora, porque ya se van acomodando los... a ver si podemos advertir ya qué rivales puede tener. Ahora nos vamos a fijar.
2: Yo sé Países Bajos, con Marruecos.
1: A ver, con Marruecos, que ya estaba de ayer.
2: Con eso. Marruecos.
1: El primero de la F, que va a ser un muy buen partido, sin lugar a dudas. Dos muy buenos equipos, un gran 16avo de final. Un gran 16avo de final. Va a ser ese cruce claramente. Y después, el ganador de ese cruce, Países Bajos-Marruecos, estará cruzándose con el ganador de Sudáfrica-Canadá. O sea que... tanto Marruecos como Holanda, me parece, Países Bajos, digamos, no tienen la posibilidad concreta de llegar a cuartos de final, digamos. Ahí está ahí podemos tener uno de los habitantes.

0: a cuarto de final, ¿no? Porque se supone que en la previa son más que los dos, son más que Sudáfrica y que Canadá. Bueno, con respecto a Argentina, un día donde se van recuperando futbolistas, por supuesto, donde evalúa Scaloni el equipo probable para jugar frente a Jordania. En principio el Dibu atajaría para tener más rodaje. Esa es la idea que de Scaloni, creo que también la del propio jugador. Después, en el fondo, un tentativo, ¿no? Porque, por supuesto, hay que esperar hasta el sábado, hay que... Seguramente va a cotejar un montón de cuestiones todavía Scaloni, falta, ¿no? Faltan dos días aún para ese partido. En principio, Montiel, Otamendi, Senesi y Tagliafico, los defensores. Palacio de cinco, con Lo Celso en la mitad de la cancha, con Giuliano Simeone, que te pase toda la banda por la derecha, con Nico González, que va volantea por izquierda. Ahí, diferente el mediocampo, a tener jugadores como De Paul, Enzo y McAllister, características bien distintas. Hay que ver si juega Messi, que parece que tiene ganas de jugar.
1: Messi va a jugar,
0: Bueno, vamos a ver, qué sé yo, parece que tiene ganas de jugar. Y si Messi tiene ganas de jugar...
1: Decime vez que Messi no tenía ganas de jugar.
0: No, es
1: no
0: verdad.
1: Existió. No, Messi, y no va a existir.
0: Messi es verdad que no se baja.
1: Te falta
0: Messi
1: un jugador. No se baja. Te falta un jugador. Messi y
0: Julián Álvarez. Claro. Julián Álvarez.
1: ¿Y sí?
0: Más que Lautaro, ¿no? Sí, para que empiece a tener rodaje, claramente. Para que empiece a tener rodaje. Bueno, ya viene Jonathan López Lobo porque está jugando Paraguay. Está por jugar Paraguay, juega a las 11 de la noche. Partido determinante, decisivo frente a Australia. Después de la victoria laboriosa, sacrificada frente a Turquía, con todo lo que eso significó. Bueno, ahí se está jugando claramente Paraguay. Cuanto menos empatar para ser uno de los mejores.
1: Empatan y quedan, ¿no?, los dos tranquilos.
0: Y qué sé yo, por lo menos empatar, ¿no? Ahora, es un riesgo eso, ¿viste? Lo que discutíamos recién, yo creo que es un riesgo eso de salir en puntita de pie, después te embocan y qué hace.
1: No, bueno, pará. Si vamos a empatar, empatamos. El tema es un riesgo para saber con quién jugaba del otro lado, con quién jugaba el segundo y con quién jugaba el tercero. Fuera. Si empatan Australia segundo y Paraguay tercero, si empatan. Entonces, el riesgo para mí es con quién jugás cuando con los cruces. ¿Quién te toca a vos, que sos segundo, y quién
0: segundo
1: me toca a mí,
0: de la tercero? Mirá, el segundo de la D, del grupo D, que es ese grupo.
1: Sí.
0: No, pará.
1: Sí, el D.
0: Sí, el grupo de la... Juega con el segundo del G. En este momento es Irán el G, el segundo. Así que imagínate, mirá si Paraguay no va a querer jugar con Irán, por ejemplo, ¿no? Entonces, ahora, le tendría que ganar, porque está... Le tendría que ganar en este caso a Australia.
1: Sí, pero
0: tendría que ganar.
1: Esperá, sí.
0: Porque Australia está mejor con la diferencia de gol.
1: Claro, sí. Pero hay que ver si Irán sigue siendo el segundo, el tercero, el primero.
0: Pero hoy, ser tercero puede ser mucho peor.
1: Sí.
0: Ahí sí te puede tocar.
1: Sí. Pero yo ¿sabes por qué dije juguemos a empatar? Y para no arriesgar, porque si yo arriesgo que te gano y vos arriesgás a ganarme, y por ahí la pago yo o la pagás vos. Entonces quedemos.
0: Vos seguís especulando que te vas a quedar fuera.
1: Pará, pero quedemos manso y sereno y ya estamos en la próxima ronda. ¿Para qué voy a arriesgar en esta que entramos los dos, así como estamos? Bueno, claro, es mejor segundo que tercero, o no, depende. A veces es mejor tercero que segundo, pero no vamos a arriesgar. ¿Para qué vamos a arriesgar? Ni vos ni yo. ¿Para qué vamos a arriesgar si otro partido ya es otro partido?
0: Seguí especulando. Vos decís que el fútbol es sucio y lo único que hacés es proponer que especulen.
1: Otra vez. Entonces, al Don Pirulero van a jugar. Acordate que van a jugar al Don Pirulero.
0: Decís que está buenísimo lo que hacen.
1: Entonces,
0: no. Vos promovés la sociedad.
1: No está buenísimo. Sí. Pero es lo que supongo yo van a hacer. Supongo que van a hacer eso para no arriesgar.
0: Qué bien, qué vivo que fueron. O sea, ¿te gusta eso?
1: No me gusta.
0: Que jueguen a media máquina, diga, que hagan Paraguay, Australia, hoy un Oriente Petrolero Boca. Muchacho, vamos a arreglar eso, así entramos los dos.
1: Vamos a ver el partido, vamos a ver. Yo digo que no sería conveniente arriesgar. Ahora, Esta forma de disputa ambienta cuando se llega a esta famosa tercera fecha a que puedan suceder cuestiones.
0: En el fútbol argentino, cuando llegas a una última fecha y tienen posibilidad los dos de entrar o no.
1: Y bueno, pero acá está potenciado, por el famoso partido entre ellos. Entre ellos, vaya a saber cómo salieron, y después y te sirve. Y después, y bueno, ¿viste? Y entonces, ¿qué hacemos? ¿Seguimos en el Mundial o uno de los dos se queda? Si vos me tenés enfrente, me mirás como diciendo, ¡eh! Mirá que uno de los dos se queda, ¿eh? Iván Fitch.
0: ¿Cómo forma, Johnny? ¿Cómo forma, querida Jonathan López Lobo? Bienvenido. ¿Cómo forma Paraguay, que ya está definido, juega a las 11 de la noche?
2: Hola, Coarca, ¿cómo les va? Buenas noches para todos. Bueno, es prácticamente lo que habíamos adelantado ayer. Finalmente en el arco va a estar Gil, el arquero de San Lorenzo, Juan Cáceres, Diego Gómez, Velázquez, Omar Alderete y Alexander Maidana, el jugador de Talleres en línea de 5, Andrés Cubas, Diego Gómez, Matías Galarza, Enciso, y arriba Gabriel Ávalos siendo la referencia de ataque. Va a apostar un poco también a esta línea de 3, de 5, ¿no?, en posición defensiva, y tratar de explotar un poco las bandas para buscarlo a Ávalos, ¿no?, como goleador al faro, rotando un poco también el esquema, y tratando obviamente de ir a por el resultado, ¿no?
0: No, está bien. Pero, ¿viste cómo es? A veces, el otro día Turquía no te invocó, sino, ¿sabes cómo? No, está bien, después te quedaste con uno menos, más obligado, pero digo, guarda con eso, ¿eh? Porque hubo muchos que se cuidaron. Bueno, alentemos la idea de Boca Oriente Petrolero, que estuvieron bárbaros aquella vez, ¿no? Porque después se llenan la boca, que no, fue una porquería, pero ahora está buenísimo, porque nos quedamos, digo, no, Johnny, estamos discutiendo de qué arrancamos con Jorge.
2: Escuchaba.
0: ¿No? Porque para él, la victoria de Ecuador se edificó en que Alemania fue para atrás, o que no puso lo que tenía que poner, y qué sé yo. En vez de, qué sé yo, valoro el triunfazo que metió hoy Ecuador, la verdad. Sorprendente, ligó lo que no ligó en los partidos anteriores, pero bueno, es la gran discusión.
2: Entiendo, sí, entiendo que también se vio sorprendida, ¿no?, Alemania. Que es una Alemania que me parece le falta un poco, no, la palabra no es jerarquía, sino hay muchos jugadores que están jugando por primera vez Copa del Mundo, y me parece que lo termina pasando por arriba en los últimos minutos de Ecuador después del segundo, justamente por eso, ¿no?, por la falta de experiencia, aunque lo pudo haber empatado también. Pero volviendo a este Paraguay, decíamos, ¿no?, solo decir ganar, porque estoy repasando acá la tabla hasta ahora de los terceros, y está de los 8 mejores terceros que ingresarían, a este momento está número 7. Así que un empate podría reflejar que varios de los equipos que están detrás lo puedan pasar. Por eso solamente le va a servir ganar a Paraguay.
0: Perfecto. Bueno, entonces esperamos con mucha expectativa. En realidad no sé, porque si van a jugar para atrás, digamos, para cuidarse, mira una película, qué sé yo. Paraguay, vaya al frente, maestro, vaya, haga segundo, a ver si juega con un equipo en una de esas, un equipo más accesible para seguir camino del Mundial. Bueno, y después juegan, y paralelamente juegan Estados Unidos y Turquía. Estados Unidos puede ser el mejor de todos, ¿no? ¿Eh? Con puntaje ideal de Estados Unidos, que convengamos, el primer partido lo jugó bárbaro y el segundo más o menos, ¿no? Hay que ver qué va a hacer el técnico con Pulisic. Bueno, capaz que no lo pone hoy, porque en el segundo partido no, la rompió en el primero y no lo puso en el segundo. Rara determinación en Pochettino, su razón claramente la debe haber tenido. Vamos a escucharlo a Pacho, el defensor de Ecuador, que estaba muy triste porque Ecuador le ganó a Alemania, porque Alemania no puso todo. Dios mío. Pacho, el zaguero del PSG, después de la victoria hoy de Ecuador.
3: Agradecerle, yo creo que bueno, como te decía, durante los primeros dos partidos que tuvimos, tuvimos el apoyo de todos los ecuatorianos, ver cómo la gente estaba ahí. Bueno, cuando perdimos el primer partido, ver la tristeza que se veía en cada uno de los ecuatorianos, eso yo creo que a cada uno de nosotros nos dolió, porque queríamos siempre dar la alegría al pueblo, a la gente, que creo que se merecía grandes cosas. Y nada, que no dejen de creer, que vayamos hacia adelante juntos, que así es posible todo. Yo creo que cuando todos nos apoyamos es más fácil para afrontar partidos como esto y el Mundial, más que todo, que necesitamos siempre de apoyo de todos los ecuatorianos.
0: Bueno, ahí está la palabra de Pacho, que evidentemente no estábamos preocupados porque Alemania fue para atrás y no disfrutó para nada esta victoria. ¿Qué va a hacer? ¿Qué va a hacer? Nada, no, Pacho. Ganó la Champions. O sea, ¿qué le va a importar que ganarle a Alemania hoy? En el triunfo más importante de la historia de Ecuador, ¿no? En toda su historia, la verdad, Johnny. ¿Qué otra victoria de esta dimensión?
2: Sí, así lo están reflejando los medios, ya tanto de Ecuador como a través de las redes sociales, justamente como eso, la victoria, el logro deportivo en cuanto al fútbol hablando, ¿no? Más importante en la historia de Ecuador. Eso es lo que reflejan, y ahí hasta es tendencia el pedido de disculpas para con Becasese, ¿no? Que incluso hasta lo silbaron hoy los hinchas.
0: Cuando perdía en el arranque.
2: En la previa, sí, en la previa de partido.
0: Ah, la previa, está bien.
2: Un sector de los hinchas que estaban presentes en el estadio que le demostraron su reprobación. Bueno, Becasese después habló y dijo que era que es fútbol, ¿no? Que mandan los resultados, pero bueno, algo raro, ¿no? Porque hoy por hoy es héroe nacional Becasese por estas horas.
0: Bueno, entre nosotros pasó lo mismo que eso de River San Lorenzo, ¿no? La gente de River diciéndole que se vayan todos los jugadores, y a los 10 minutos cuando el destino, la verdad, el fútbol llevó a que pase River y no San Lorenzo, ¿no? Convengamos que la gente ahí sí celebró. Bueno, eso es, digamos, es casi normal, lamentablemente normal, ¿no? Pero yo digo, sí. Valoro, me parece, y lo pongo allá arriba el triunfo en sí, ¿no? Porque es frente a un rival de la dimensión de Alemania. Es algo para Ecuador, para el pueblo futbolero ecuatoriano, es incomparable.
2: Sí, sí, y con la victoria frente a Alemania, recordamos, no está confirmada la clasificación, pero está ahí, ¿no? Tiene que ser una catástrofe que no se dé. Es el segundo de los mejores terceros, por debajo de Suecia. Así que nada, si bien falta jugar algunos partidos como el caso de Paraguay, todo parece indicar, ¿no?, que los resultados lo van a acompañar, y además los otros ítems, ¿no?, la diferencia de gol y afines. Así que de alguna manera esperando rival también Ecuador, como puede llegar a sucederle, ¿no? Enfrentar, no tengo el cuadro acá en la cabeza, pero a una selección aún mayor nuevamente, ¿no? Como le pasa a Japón ahora, que tiene que jugar con Brasil.
0: Johnny, querido, ¿a qué date? Porque me están contando algo. Viste que uno está... No, me están... Le estoy preguntando a la persona, ¿es para comentarlo y yo decirlo al aire? Porque viste que hay cosas que en silencio se van gestando muy de a poco y en un momento saltan, ¿no? Esperá, a ver, pregunté. ¿Es para tirarlo al aire? Ah, es el bombazo del año. ¿Qué año estamos?
2: 2026.
0: Ah, es el bombazo del fútbol argentino en años, ¿eh?
2: Bueno, ¿un regreso?
0: Ya hace más de un año que vienen en silencio trabajando en todos los aspectos. Trabajando, gente, para que todo esté en orden y pueda volver. Como ya volvió otro. Justo en la misma región. Justo en la misma región. Como ya volvió otro, una estrella. ¿Es para tirarlo al aire? Sí, dicen. Bueno, como rumor. Bueno, vieron que hubo una figura, gran figura, estelar figura del fútbol argentino, que volvió.
1: Sí, claro,
0: volvió.
1: Sí,
0: y está en el medio de, inclusive en las canchas lo aplaudían, y hay que seguir aplaudiéndolo y agradeciéndolo, hasta que, bueno, empezaron a putear un poco por algunas cosas que pasaron en el fútbol argentino, ¿no?
2: Claro.
0: Le regalaron un título, que sea, el equipo donde
2: una juegue. Combi de por medio. Un viaje en combi. ¿Cómo? De por medio. Un viaje en, bueno, combi de por medio.
0: Exacto. Bueno, pero parece que el otro equipo, el rival de él, se está moviendo para traer al otro, a la otra figura. No lo van a admitir, pero está recontra confirmado. Me cuentan a mí que se está trabajando en silencio para que el personaje venga a jugar al país. En realidad, no había jugado en el país porque jugó siempre afuera, ¿no? Siempre jugó afuera, salvo de pibito en el club ahí, ¿no? Hasta que se fue de muy chiquito, con 13, 14 años. Nah, pues si esto se produce, escúchame, porque Johnny, esto lo preguntábamos muchas veces, nos lo preguntábamos al aire como una posibilidad, como un deseo, ¿no? Ahora, parece que hay algo más concreto que están viendo, ¿no? Con el gobernador de la provincia, toda una movida para que el tipo vuelva a jugar a su casa, digamos, ¿no? A donde, de donde se fue siendo muy chiquito, con 14 años.
2: Entiendo más, también de, debe tener que ver con la nueva gestión, ¿no? Newell, que en su momento lo había desmentido, sí, pero bueno, evidentemente no era tan mentira, ¿no?
0: Los dirigentes, a ver, los dirigentes de Newell trabajan en silencio, es lo que me comentan, con el gobernador Puyaro, para tener todo bien organizado, especialmente en su seguridad. Esto no lo van a admitir, pero está recontra confirmado. Ya hace más de un año que vienen en silencio trabajando en todos los aspectos para que esté todo en orden en Rosario y en nuestra provincia Santa Fe. Es un rumor, pero que en Rosario está teniendo mucha repercusión por estas horas. ¿Hace falta decir de quién se trata?
2: No,
0: ¿para enero del 2027? ¿Para enero del 2027? ¿Hace falta decir de quién se trata? Es un bombazo esto, ¿eh?
1: ¿Ya charlaron con David?
0: ¿Con quién?
2: Porque tiene contrato hasta...
1: Con David.
0: ¿Hasta cuándo tiene contrato?
2: Diciembre del 2028.
0: Se charla, se conversa.
2: Se arregla, ¿no?
0: Con David se conversa. ¿Qué va a hacer? Escuchame, le hizo el favor de ir. Con la guita que está ganando. ¿No? Digo yo. Porque David, la que está haciendo con Messi, ¿no?
1: En realidad con David no hay que hablar, o sí, pero con Jorge creo que hay que hablar.
0: Con Mascanosa, qué sé yo, con Mascanosa, no sé.
1: Con Jorge hay que hablar.
0: Bueno, no lo van a admitir, por eso, por más que llame y pregunte. No, Johnny, pero yo te lo... Vos que sos un hombre avezado, productor, investigador de... Bueno. Mirá si se da. Mirá si se da. ¿Con quién juega la primera fecha?
1: Qué cosa, che, pero, ¿no? Pero si el club está inhibido, vive inhibido.
0: Ay, Jorgito.
1: No, entonces no me gusta nada. Si empezamos por afuera, no, no.
2: ¿Pero cuántos clubes arca hay que están inhibidos y traen?
1: Y bueno,
0: ¿por qué pincha? Viví pinchando globos.
1: Y no, porque...
0: Estoy dando un bombazo, Iván.
1: Sí, claro, sí, bombazo, sí. Después no saben cómo hacer para arreglar la situación.
0: Tomá el rumor, porque es eso. Porque es un trabajo silencioso y de convencimiento.
1: Sí, claro.
0: Está fenómeno donde vive con la familia, ¿o no? Está fenómeno.
1: Sí, sí.
0: Es un trabajo silencioso. No es un trabajo, una operación de... Que ni siquiera es una cuestión de guita, ¿no? Sí, por supuesto que hay dinero de por medio, pero tiene que ver con otra cosa. Bueno, veremos. Veremos si se da. Ojalá, ¿no? Ojalá Dios quiera, diría don Julio. ¿Qué te parece, vos? Mirá si se pone la rojinegra de nuevo. ¿Para el fútbol argentino? ¿Qué te parece a vos? ¿Te gustaría, Johnny?
2: Sí, bueno, obviamente sería algo inigualable para el fútbol argentino, como la vuelta de Diego. Incluso ahora que repasaba a Antonella en el día del cumpleaños, o sea, hace 24 horas, había puesto entre tantos posteos una foto de Leo con la camiseta de Newell's, así que no sé si será un guiño o no, pero bueno, acá estoy viendo algunos medios de Rosario que lo pintan como guiño a Antonella.
4: Ah, bueno.
2: Se ve que cuando el río suena. Puede ser.
4: Bueno, puede ser. Bueno. Bueno, listo. Hasta ahí. Más no, no hay tampoco, ¿no? Y lógicamente nadie de los que está gestionando algo de esta magnitud va a salir ahora a tocar pito, lógicamente. Nosotros lo comentamos como un rumor, pero que se está de a poco macerando, ¿viste? Como la comida a fuego lento se va en la cocción, ¿no? Johnny, querido, bueno, gracias por tanto, querido, ¿eh? Abrazo grande.
2: Un abrazo, estamos al habla mañana.
4: Chao, querido. Abrazo grande. Bueno, chao. Flor de bombazo, ¿no? Para matizar la noche, digamos, ¿no? Radio. ¿Y si vuelve en enero del 27? ¿Y si vuelve cuando, como dicen por ahí, y lo ponemos potencial, con signo de interrogación? ¿Y si vuelve, Lionel? A ponerse la de Newell. Mirá vos. Ya volvemos para el último tramo de relatores.
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0: Retón, te empezar el programa con la dolorosa noticia de la partida física de un personaje inmenso de la historia del deporte argentino como Daniel Castellani, ¿no? Una verdadera leyenda del voleibol como jugador, como entrenador, por supuesto, de las Panteras. Un técnico afamado que estuvo recorriendo el mundo, dirigiendo diferentes equipos durante décadas, ¿no? Tenía solo 21 años cuando fue el capitán de aquella selección que participó, que generó tamaña explosión en el deporte para en Argentina, ¿no? Porque el voleibol es un deporte muy practicado en diferentes puntos del país, en todos los clubes hay voleibol, hay muy buenos equipos de voleibol, es una disciplina poco visibilizada, pero muy practicada, sin ninguna duda. Ahora, en aquel mundial, uno recuerda, casi a la par del mundial de fútbol, que y encima en ese año 82 tan potente para los argentinos, ese mundial, con partidos que se jugaron, por supuesto, en el Luna Park y con una selección argentina que con Hugo Conte, Waldo Canto, Raúl Quiroga, Esteban Martín, entre otros, ¿no? Dirigidos por Yu Won-sung, el coreano, ese enorme profesor, ese sabio. Argentina, bueno, con su producción hizo muy popular al voleibol. Y desde ya que aquel episodio tuvo mucha influencia también en el desarrollo y en el devenir y en el crecimiento del voleibol a nivel nacional, ¿no? Después llegaron los Juegos Olímpicos de Seúl en 1988, donde el voleibol pudo alcanzar un nuevo podio porque había salido tercero en el Mundial del 82. Luego ya llegó la medalla de oro en los Juegos Panamericanos de Mar del Plata del 95 como técnico, ya Daniel Castellani, una figura preponderante que, bueno, y tanto más, ¿no? Con 65 años, después de pelearla unos cuantos años con el cáncer, el maldito cáncer. Bueno, hoy supimos que conocimos la infausta noticia que falleció. Pero quiero rescatar a Castellani en una mirada, diría yo, estratégica, muy profunda, desde lo que es el deporte argentino. Esto fue hace dos o tres años. Es un audio que yo guardo siempre con mucho cariño y respeto porque ponen en un lugar de tamaña dimensión al deporte argentino, con todas sus dificultades, todas sus complejidades y todas sus precariedades, pero con esa pasión insobornable que hace posible tantas cosas, ¿no? Que se den, por ejemplo, verdaderos milagros. Y Daniel Castellani, aquella vez, creo que visitando el estudio de Tays Sport, decía del deporte argentino, escúchenlo: el recuerdo para una gran figura del deporte argentino como el flaco, el lungo, el maestro Daniel Castellani.
1: Yo viví 20 años afuera. Entonces, cuando vuelvo, siento que hay una mirada muy, muy argenta, por llamarlo de una manera. Y siempre ves lo que falta, lo que no está, la plata que no está, el dirigente que no hizo, el gimnasio que no se terminó, que es verdad. Que es verdad, es una parte de verdad. Pero mirando desde afuera, vos decís, el deporte argentino es un milagro. Es un milagro que no podemos, estando acá, dimensionarlo. Y si tengo dos minutos, te cuento una.
2: Por supuesto.
3: Sí, por favor.
1: Cuando ganamos la medalla el europeo con Polonia, primera vez en la historia Polonia gana el europeo, vamos a ver al primer ministro o al presidente. Entonces yo estaba sentado al lado del secretario de deportes polaco. Entonces me dice: Castellani, ¿puedo hacer una pregunta? Sí, secretario. Digo, ¿cómo no? Me dice: ¿cómo hacen ustedes? Digo, ¿cómo hacen ustedes qué cosa? El deporte argentino. Yo soy secretario de deporte de Polonia. Tenemos la misma cantidad de habitantes. Tengo cuatro veces más de presupuesto que ustedes. Ustedes ganan en fútbol, en básquet, en vóley, en hockey, en judo. Ay, le digo, la verdad, déjeme pensar. Y entonces me fui a casa y empecé a pensar. Y nosotros que tenemos, es la primero tenemos unos pocos países, junto con Brasil, que tenemos estructuras de clubes y sociedades de barrio, de fomento, ciudades, de todo hay. ¿Qué hacen? Que no hay plata, que no hay un programa. Pero hay lo que no tienen otros países, que es la pasión. Que le pones el corazón y decís, che, no hay pelotas. Tranquilo, vamos a hacer una rifa. Y a la semana hay pelota. Che, tenemos, las chicas no tienen una camiseta. Y sale un ejército de padres haciendo panchos, alfajores, rifas, y aparecen las cosas. Y te pones en Múnich, en la esquina, un sábado, y mirás lo que pasa en esa esquina, y decís, wow, un ejército de padres que cargan los autos con un montón de chiquitos de hockey, de rugby, y van y lo llevan, y lo van. Es decir, eso no existe. Entonces, una de las grandes claves de nuestro deporte es la pasión en todo, en ese dirigente que hace la rifa, en ese loco que construye un tinglado no sé dónde. ¿Cómo vas a construir un tinglado acá? Lo vamos a hacer. Y ves cosas que son increíbles. No, ese profe que no le pagan y no le llega el sueldo para hacer lo que hace, pero le pone y va y estudia y me pide videos y lo sigue a los pibes. Eso desde afuera, como es cotidiano, es como que para nosotros eso es normal. Ahora, desde afuera tiene un valor monstruoso y distintivo en nuestro deporte.
2: La base del milagro del deporte argentino son los clubes, al cabo.
1: Exacto. Exacto.
3: Y las personas que trabajan en el club.
1: Todo lo que es en ese club, ese club que es una unidad social, porque por ahí es un barrio, ¿entendés? Que se juntan y compran la red y agarran la pelota y están al aire libre y pasan 3 años y dice, che, y si le meten un tinglado, bueno, yo consigo la chapa, o 4 albañiles me ayudan, ¡pum! Aparece un tinglado. Dice, solo en Argentina.
0: Impresionante, ¿eh? Qué bárbaro. La pasión como motor de la historia. Porque, sí, claro que se necesita guita. Hay que hacer un esfuerzo para juntar los mangos, para, como decía Daniel, ¿no? Como lo marca para todos los tiempos, para en los clubes, en los barrios, en las ciudades, en tantas localidades, para poder seguir avanzando, para poder seguir expandiéndose, desarrollándose. Claro, y con guita es fácil, ¿no? Pero además de guita, de recursos, por supuesto, más, menos, millones, no millones, se necesita pasión. Y esto es así. La pasión es la que es el motor de la historia y de la gran transformación. La pasión por, en este caso, por los clubes, por el más encumbrado y por el más pequeñito, en donde los pibes van a jugar, donde los pibes van a guarecerse, donde los pibes van a desarrollarse desde el punto de vista deportivo y fundamentalmente humano. Y es eso, es la pasión. A veces, como diría el filósofo contemporáneo Nacho Copani, atado con alambre, pero con una pasión que supera cualquier circunstancia. Buen viaje, estimado Daniel, el gran capitán del voleibol argentino. Daniel Castellani, buen viaje. Gracias por todo. Y cuando flaqueemos un cacho, te vamos a volver a escuchar para volver a reacomodarnos.
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13: Bueno, tramo final de relatores, por supuesto, y el Rojo Independiente, ¿no? Tiene una nueva figura, un regreso estelar. Veremos cómo está físicamente, ¿no? Y futbolísticamente para afrontar un semestre que va a ser muy importante para el Rojo. Y para estos temas, obviamente, The Best. Ahí está, el más grande, Sebastián González. ¿Qué hace, Seba, querido? ¿Cómo va?
14: Polaco, Jorge, ¿cómo andan? Saludos para todos. Muy bien. ¿Ustedes cómo andan?
15: Impecable.
13: Bien, está fresco para caminar hoy, ¿no? ¿Saliste a caminar? Sí,
14: salí a caminar un rato, los estaba escuchando. Sí.
13: Muy bien, decía, Ponchagua hasta acá, ¿no?
14: Sí, bravísimo, está tremendo. Pero bueno...
13: Hoy se nota, la fresca.
14: Sí, está bravo. Bueno, pues sé que tenemos poco tiempo, hay novedades.
13: Novedades del Rojo, vamos.
14: Mañana Maximiliano Mesa estaría desvinculándose con River. Si todo sale bien, porque yo digo siempre lo mismo, esto es Independiente, si todo se encamina, ya hablaron con el futbolista, el contrato está ok, y podría ser el primer refuerzo para Gustavo Quinteros.
13: Mira,
14: está claro, yo te escuchaba recién atentamente, es el gran debate, ¿no? ¿Cómo está físicamente? Porque viene de lesión, de muchas lesiones en el último tiempo, viene de una lesión importante, lógicamente ligamentaria, en River, que lo tuvo prácticamente, ¿cuánto? Casi todo un año parado. Bueno, veremos. A ver, para mí es un jugador que si está bien es indiscutible, que salió campeón con Independiente, que es jerarquía, que es vestuario, que es rápido, que tiene gol, en un puesto donde Independiente no le ha terminado de encontrar la vuelta, que lo tuvo ahí a Pérez Curzi en el final, pero el tema, bueno, el debate acá será ver cómo está físicamente Maximiliano Mesa, ¿no? A sus 33 años que estará volviendo a Independiente.
13: Sí, por supuesto que para, a ver, es jerarquía. Ahora, el tema es, digo, hay que ver, ¿no? Los chequeos médicos, qué evaluación hace el club Independiente, digo, ¿no? Al recibirlo. Los últimos partidos los jugó, partido decisivo, no en su mejor, en su mejor nivel, fue en River, digo, ¿no? Pero jugó, por lo menos tuvo participación.
14: Yo recién estuve averiguando con gente cercana al cuerpo técnico con respecto a Mesa. Mesa está recuperado de la lesión y está recuperado de la lesión. Lógico que después hay esto que venimos charlando, ¿no? Y que tiene que ver con que no se lesione más, que pueda ponerse a pleno en cuanto a lo físico y a lo futbolístico. A ver, el punto estará puesto fundamentalmente en esto, en que no se lesione y en que pueda recuperar su nivel futbolístico. Después no hay discusión. Después no hay discusión alguna en cuanto a lo futbolístico. Para mí le da un salto de calidad al plantel, sin dudas, en todo aspecto.
13: Desde ya, aparte es un tipo querido en el club, apreciado, va a ser muy bien recibido. Sí. Bueno, esperemos... un jugador de otro nivel, que en Independiente hoy, qué sé yo, en diferentes redes cercanas al club, no tanto, viste, subían... en momentos de lo que fue el paso rutilante de Maxi Mesa por Independiente, y la verdad, formando parte de aquel equipo estupendo de Ariel Holland, campeón de la Sudamericana, y ha hecho cada gol, ¿no? Ha tenido participaciones fundamentales Maxi Mesa, ¿no? En partidos decisivos encima.
14: Sí, ni hablar. Por eso, bueno, continuará la novela. Yo creo que mañana se estaría, de acuerdo a la información que tengo, se estaría desvinculando de River. forma parte de esa famosa lista. Esto es para mí es un pleno de Independiente, en un mercado de pases donde para mí lo de Barco es muy difícil. No le pongo el título de imposible, pero es prácticamente imposible lo de Barco. Yo creo que se va a terminar quedando en Rusia y el mercado es muy largo. Yo hace un rato hablaba con alguien que está vinculado a los mercados de pases y me decían, va a ser un mercado de pases muy largo. Con el cupo de extranjero completo Independiente, habrá que ver después qué pasa, por ejemplo, con el tema Ábalos. Habrá que ver qué pasa con el tema Gutiérrez en Independiente. Pero está claro que es un mercado de pases que recién está arrancando, que ya tiene la salida de Freire de Valenzuela. A mí me dicen que Godoy se va a quedar, que habló con el técnico, porque acá hay un tema. Arias, que forma parte del seleccionado colombiano, no va a arrancar el campeonato.
13: Va a tener vacaciones, claro.
14: Sí, va a tener vacaciones y va a llegar para la segunda o tercera fecha del campeonato.
13: Claro,
14: así que
13: claro,
14: le pidieron... Y va a pelear el puesto con Godoy. Y porque además sabe, digo esto porque un posible préstamo a Argentinos Juniors, y porque además Quintero sabe que va a ser un mercado de pases de pocas posibilidades, de poco movimiento, con una billetera. Yo sé que en las charlas que hubo, dirigentes, cuerpo técnico, fueron muy claros. Va a ser un mercado de oportunidades y de no hacer grandes locuras económicas. Así que
13: está inquieto el entrenador, igual.

0: Está inquieto ¿Cómo? El entrenador. Que está inquieto el entrenador porque hay jugadores que están entrenando y no saben si siguen o no. Está inquieto.
1: No, yo creo que sabe. Está ahí. Yo creo que hay una lista de jugadores que no van a seguir.
0: Claro, pero esos jugadores todavía están, ¿me entendés? Y hay que convivir, ¿eh? Por eso, qué sé yo, hay cierta inquietud. Hay que reacomodar todo, hay que dejar que pasen algunas semanas y todo se vaya, ¿no? Decantando, me parece, Seba.
1: Sí, sí, sí, por eso digo que el mercado de pases termina en agosto. Estamos en junio todavía, con todo, con parte de junio, todo julio. Va a ser muy largo, esto va, se va a hablar mucho del tema de lo Mónaco. Sé que lo Mónaco tiene de Tigres, está por llegar algo de Tigres de México por el tema de lo Mónaco. Yo cuento lo mismo que tengo de información de los últimos días y que tiene que ver con corre de atrás en la consideración para el cuerpo técnico. El jugador también ve con buenos ojos una posible salida. Sé que hay algo del fútbol argentino también por Valdés. Y acá, cuando se va a un central, Quinteros va a poner el grito en el cielo para que le traigan... A ver, se va un central titular para que le traigan un central titular. Si se va el 4 titular, va a pedir un 4 titular. Pero bueno, de a poco arranca a moverse el marco de pase Independiente con esta bomba, si querés, lo de Maximiliano Mesa.
0: Abrazo, Seba. Gracias por todo.
1: Por favor, abrazo para todos.
0: Chau, crack. Chau, querido. Bueno, ahí está Lautaro Gravano también con Uruguay. Recuerdo, primera fecha, porque ya se conocieron las tres primeras fechas del torneo que va a empezar el 23 de julio. Julio, poco menos de un mes. El jueves 23, entonces, 7:30, el campeón. Belgrano frente a Central. A la misma hora, 19:30, Sarmiento Argentino Junior, en Junín. 21:45, el denominado intersonal, que tiene que ver una cosa con la otra, Defensa y Justicia con Aldo Civi, increíble. Viernes 24 de julio, 16:45, Gimnasia Mendoza, Central Córdoba de Santiago. 7 de la tarde, Racing, Gimnasia Grima La Plata. 7 de la tarde, Vélez Instituto. 21:15, Huracán Banfield. 21:15, Platense Unión. Sábado 25 de julio, dentro de un mes, 14:45, Estudiantes de Río Cuarto, Tigre. 5 de la tarde, Newell Talleres. 7:15 de la tarde, River Barraca Central. 9:30 de la noche, Lanús San Lorenzo. Lindo partido. Domingo 26 de julio, para redondear. 3 de la tarde, Atlético Tucumán, Independiente de Mendoza. 5:15 de la tarde, Estudiantes en La Plata con Independiente. 7:30 de la tarde, Deportivo Riestra y Boca. ¿Está bien? Bueno, de esto nadie se va a acordar dentro de 10 minutos. Pero
2: de entrada
0: no
2: ya te digo que está mal.
0: Pero pará, que no hay tiempo, quedan 5 minutos.
2: ¿Cómo puede ser
0: no
2: que el domingo jueguen 3 partidos?
0: Engranar de nuevo.
2: Por favor.
0: No me hagas engranar de nuevo. Escúchame, Lauti, Gravano, Titán, ¿cómo andás? ¿Todo bien? Con la celeste puesta.
3: Buenas noches, sí. La celeste a todo nada.
0: Nah, a todo nada. Este programa fue a todo nada, no sabés lo que fue. Bueno, vamos la celeste mañana con España, ¿eh?
3: Así es. Polaco, Jorge, y a la gente le contamos a partir de qué momento puede ver, me parece, el partido tal vez más emotivo, más adrenalínico que va a tener esta primera ronda, ¿no? La fase de grupos. Esto va a ser, va a ir con dos cambios Uruguay. Ahora vamos a dar el probable 11. Recuerden que va a ser mañana el último turno. Va a jugar Uruguay contra España en Guadalajara y a partir de las 9 de la noche, hora de nuestro país, Cabo Verde y Arabia Saudita van a jugar por el otro lado. A Uruguay le puede llegar a pasar con el empate, por la diferencia de gol. Me estaba fijando entre los terceros, pero eso es un lío que seguramente el uruguayo o uruguaya no quiera pasar, ¿no? En búsqueda de la victoria contra España. Es difícil, muchachos, ¿no? La lógica no se cumple, pero la lógica diría que España a priori está más cerca de la victoria que Uruguay. Bielsa habló y dijo que la adversidad iba a hacer mejorar a su equipo, porque eso tenía mucho que ver con la identidad del futbolista uruguayo, entre tantas cosas. Más allá de esa cuestión hasta emocional o mística, Uruguay tiene que mejorar futbolísticamente, ¿no? Y sobre todo ver cómo anula a España una selección

0: tiene un poder ofensivo y de juego bastante importante, por lo menos dentro, arrancó como la favorita es España, el tropezón con Cabo Verde y después se recuperó con Arabia Saudita. Vamos a ver qué hace con Uruguay. Uruguay entonces con dos cambios, Josema Jiménez adentro, por el lateral Sanabria, pasa Olivera al lateral, en el fondo. Pone personalidad, pone más carrera, más trayectoria para este momento tan complejo de afrontar. Y el otro cambio, Federico Viñas afuera, el 9, o el que juega de 9, y adentro Darwin Núñez. Dentro de lo que se puede percibir, si se confirma esto, 4-3-3, bien clásico de Bielsa, con ese mediocampo con Ugarte, Bentancur y Valverde, pero con tres rapiditos, ¿no? Canovio, Darwin Núñez y Araujo, para salir rápido, para agarrarlo mal parado a una España que seguramente tenga la pelota.
1: Seguramente. Bueno, va a ser un lindo partido, Uruguay jugándosela, tiene que entregar todo, hay que ver también el equipo que pone España, desde ya, aunque convengamos que los suplentes también son los jugadores bárbaros, ¿no? Ponele, los jugadores que se pueden considerar como suplentes, aunque es bastante difícil, así que Uruguay, por supuesto. Y si no, fíjate, Ecuador, y lo que pasó con Alemania, ¿no?
0: Yo creo que... España puede salir tercero, ¿eh? Entonces tiene que meter todo lo que tiene.
1: Claro, tal cual, y está muy bien que lo marques. Bueno, el rulito entonces, dale, el 11.
0: Muslera en el arco, con los dos cambios que dijimos, Varela, Cáceres, Josema Jiménez y Matías Olivera en la defensa, Federico Valverde, sí. Ugarte y Bentancur en el medio, Agustín Canovio, Darwin Núñez y Maximiliano Araujo, los 11 de Bielsa para ir a buscar la clasificación.
1: Impecable. Titán querido, abrazo grande y a seguir romperla, Checo, lo que están haciendo con Kodakiana ahí con los partidos argentinos, es una locura, ¿eh? En el canal de YouTube de Relatores. Pero la están, estalla, ¿eh? Es una cosa de loco lo que están haciendo, ¿eh? Millones ya de seres que se van sumando.
0: Gran equipo de Relatores, todo. Gran equipo de Relatores, todo. Impresionante.
1: Qué humilde es el tipo, qué humilde, ¿eh? Qué humilde. Estamos bien. Titán querido, un abrazo grande.
0: Abrazo, muchachos.
1: Chao, papá. Chao, querido. Un abrazo grande. Bueno, estamos en la inminencia de Paraguay, Australia, ¿no? Y de Turquía, Estados Unidos, Jorge.
2: Sí, dos pantallas, por suerte. No me voy a perder nada. Nada.
1: Bien, te vas a quedar entonces con Alejandro.
2: ¿Eh?
1: Muy bien. Siguiendo el partido. No, te vas a quedar con Alejandro, digo, en la programación.
2: Yo veo los partidos.
1: La radio sigue, digo.
2: Sí, la radio sigue, claro. Donde quiera que esté.
1: Gracias Angie Moreno, gracias por todo, gracias por la templanza, gracias a nuestras chicas superpoderosas, a Paula Rucci en la producción, un abrazo Arca, mañana nos reencontramos.
2: El mejor programa del año fue el de hoy, ¿escuchaste?
1: Anda a cagar, un abrazo grande, ahora viene lo mejor, Apo.
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4: Nos vamos, como siempre, esperamos haber sido dignos, nuestro reencuentro será mañana. Un abrazo, muy buenas noches.
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6: Hora 23 en la República Argentina, temperatura y sensación térmica 7 grados. Cielo despejado en la ciudad de Buenos Aires, humedad 79%. Temperatura en Formosa, capital, 10 grados. Manuel Adorni ganó tiempo ante una posible interpelación. La Libertad Avanza y aliados se ausentaron y el Senado no llegó al quórum de la sesión donde iban a tratar los pedidos para interpelar al ex vocero. Para seguir blindando a Adorni, el oficialismo resignó incluso discutir el proyecto sobre la inviolabilidad de la propiedad privada. En este marco, José Mayans opinó que deben tener vergüenza de ir al recinto a interpretar la Constitución de forma tan torcida.
7: El jefe de gabinete tiene que venir por lo menos una vez por mes a ambas cámaras para explicar la administración del país, porque se recauda una vez por mes, se gasta una vez por mes, y los diputados y los senadores tienen derecho, y el pueblo tiene derecho a saber en qué gasta el Poder Ejecutivo. Obviamente que acá hay gente que hizo declaraciones de distintos partidos políticos que Adorni no tendría que estar 5 minutos más en el cargo, porque mintió, tuvo omisión maliciosa, dijo que son cosas absolutamente inverosímiles, y tengo entendido, mira lo que voy a decir, que dijo en la reunión privada que tuvo, que me comentaba que dijo no pudo, no evadió más porque no pudo, porque ese es el criterio que ellos tienen. Bueno, obviamente que evidentemente no son 44 los que dijeron que había que sostenerlo por 2/3, y yo tengo la convicción de que tienen vergüenza de presentarse al recinto a hacer una interpretación tan torcida de la Constitución.
6: Durante el primer trimestre del año cerraron casi 4.000 empresas. El Sistema de Riesgos del Trabajo precisó que en los primeros 3 meses del 2026 se perdieron 3.840 compañías, donde el 98% eran pymes. Además, en el acumulado de gestión desde la llegada de Javier Milei al Poder Ejecutivo, la destrucción de empresas supera las 26.000.
5: Copa del Mundo 2026.
6: Definición del grupo F en la tercera fecha de la fase. Hace instantes, Países Bajos le ganó a Túnez 3-1, mientras Japón y Suecia empataron 1-1. De esta manera, Países Bajos clasificó a los 16avos como primero, Japón segundo y Suecia pasó como tercero al llegar a los 4 puntos. Valor de dólar oficial 1.495 pesos, dólar paralelo 1.530, riesgo país 435 puntos.
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6: Trenes Sarmiento y San Martín circulan con demoras y cancelaciones. Temperatura y sensación térmica 7 grados, cielo despejado, humedad 79%, temperatura en Formosa, capital 10 grados. 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Estas fueron las noticias. Verónica Díaz.
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Buenas, buenas. Me llegó un libro que es de Página 12, Contratapas, Página 12, Osvaldo Soriano. Biblioteca Contratapas, Página 12. Ustedes sabían, muchos sí, otros no, que Osvaldo Soriano fue uno de los fundadores de Página 12, uno de sus principales fogoneros y uno de los periodistas y escritores que más contribuyeron a cimentar la identidad del diario. A comienzos de 1987 fue invitado por Tiefenberg, Ernesto Tiefenberg y Jorge Lanata para ser parte del proyecto, y con su lucidez e imaginación trajinó desde el embrión un periódico que cambiaría la impronta del periodismo en la Argentina. Su figura le imprimió al diario unas mitologías forjadas por sus experiencias y también por sus fabulosas narrativas. Esto lo dice Ángel Berlanga, el periodista del suplemento Radar de Página 12 y autor de la biografía de Osvaldo Soriano. Era el libro, se llamaba Soriano, una historia, Editorial Sudamericana. Los textos seleccionados en esto que yo encontré y que voy a leer y que me dio la gente de la radio, en este tomo se muestra

fútbol y de San Lorenzo. Fue el autor, Osvaldo Soriano, que inauguró las contratapas del diario el 26 de mayo de 1987, cuando Página salió por primera vez a la calle. 26 de mayo del 87. El texto titulado Alfonsín con el alma en la cara es también quien abre esta serie que contará con contratapas de los autores fundamentales de Página 12. Es lo que se propone la gente de Página 12 con la gente de la radio 750, de a un hombre que nació en 1943 y murió en 1997, que no tenía ni 55 años, calculo. Sí, a ver, 50 años es 93, sí, 54 años tendría. Mirá qué joven era Soriano. Algún día lo entrevisté para hablar de fútbol, claro, sábado a la tarde, ese programa, y yo leí a Gallardo Pérez Referí o El penal más largo del mundo, que son joyas, y extraje de esa cantidad de contratapas de Página 12. Elegí una para leer hoy. Y si usted después me quiere llamar y le gusta mucho la idea de compartir este libro, que ahora es un libro, Contratapas Página 12, Osvaldo Soriano, 11-7000-0750. Lo digo de nuevo, 11-7000-0750. Usted ahí le va a aparecer el WhatsApp donde puede escribir para el programa o directamente expresar a través de la palabra, dejar su mensaje. Bueno, voy a leer. Hoy me parece que es un lindo día para compartir estas maravillas literarias que ha hecho Osvaldo Soriano. Este que elegí, del 18 de junio de 1995, desde París, escribió una columna que se llama Carlitos. Ahora que se cumplen 60 años de su muerte, pienso que Carlitos Gardel tiene que haberse cruzado con Hemingway, con André Breton o con Picasso. Tal vez en la Coupole de Montparnasse, o en los bares de la Place de Clichy, o bien en el Ritz, donde iba a pedirle plata a Madame Wackerfield, la gorda que financiaba sus películas. El otro día, la televisión francesa se ocupó de Louis Gasnier, el director de las películas que Carlitos hizo en los estudios de Joinville. No era un improvisado, como lo puede hacer pensar el resultado de su trabajo con el cantor. Gasnier dirigió al colosal Louis Jouvet en Topaz y fue uno de los más considerables realizadores franceses de los años 30. Entonces, ¿por qué le salían tan mal las películas de Gardel? Al parecer porque eran producciones de muy bajo costo, hechas a las apuradas, con libros vacilantes y actores de poca monta que Gasnier no debe haber tomado en serio. En esos días el sonoro empezaba su carrera. Y para el cine, igual que hoy, el castellano era un idioma de salvajes. El propio Gardel sorprendió por el éxito internacional a la edad en la que el colesterol sube y la vista empieza a esfumarse. No se tenía mucha confianza. El propio Gardel, sí, no se tenía mucha confianza. Según los pocos testimonios dignos de fe, el cantor remó contra la corriente también en París. A su llegada, el tango estaba pasando de moda. Arolas había muerto o lo habían matado. Decenas de oportunistas y atorrantes corrían detrás de los estancieros que llegaban a Francia
con la vaca en el bar.

0: tocaba Canaro en las noches de Pigal. También llegó Julio De Caro y ya se había ido la negra Bozán. Al parecer Hemingway fue a escucharlos una vez en la creencia de que también los argentinos gustaban de las corridas, y hasta el día de hoy Colin, el barman del Ritz, sueña con amurar en la pared de ese lugar venerable una cabeza de toro con cuernos y todo. En los años 20, algunos compadritos habían abandonado las orillas de Buenos Aires para poner distancia con la policía. Fracasaron estruendosamente en París. Aquí reinaba Maurice Chevalier. Los franceses adoraban a Josephine Baker y había un tipo, Le Petoman, que montaba un triunfal espectáculo de fuegos artificiales con los gases que echaba por el trasero. Los fracasados que no podían regresar a Buenos Aires emigraban a países casi vírgenes para el tango, como Inglaterra y más tarde la Alemania nazi, que volvía a tener moneda fuerte. El dueño del tango era un tal Manuel Pizarro, que vivió hasta muy viejo en Niza y dio confuso testimonio sobre algo que nunca soñó entraría en la historia de los argentinos: el debut de Gardel en París. El primer viaje del cantor a tierra francesa fue en 1923. Se presentaba en Barcelona y Madrid y pensó que no estaría de más echarle un vistazo a la capital del mundo de la cultura. Su paso fue fugaz y, depresivo como era, Gardel se volvió enseguida a casa. Esa fecha es importante para las conjeturas que argentinos y uruguayos tejen en torno al lugar de nacimiento del Zorzal. Si Gardel era la misma persona que nació en Toulouse el 11 de diciembre de 1890, hijo de Berthe Gardel y padre desconocido, tiene que haberse detenido a visitar el lugar, pero no hay pruebas de que lo haya hecho. No, recién conoció Toulouse años después, en los tiempos en que Bert pasaba largas temporadas con su familia. Pero en 1923 Carlitos tenía un pasaporte argentino en que decía que había nacido en Tacuarembó, 1887. Tacuarembó es Uruguay. La tesis oficial sostiene que se hacía pasar por uruguayo para escapar de una eventual acusación de desertor en Francia, pero no se explica por qué, en lugar de quitarse años, como haría cualquier artista ya maduro, Gardel se agregó 3. La hipótesis uruguaya, mal enunciada por el periodista Erasmo Silva Cabrera, ha sido retomada por otros estudiosos, sobre todo Nelson Vallardo, quien ha leído varias ponencias en congresos internacionales y se ganó el repudio y el desdén de argentinos y franceses. Eso solo ya debería hacerlo simpático a los ojos del mundo. Vallardo ha trabajado siempre con documentos y declaraciones de sus adversarios para que no puedan acusarlo de parcialidad. Sabe que toda pista uruguaya sería vetado en las otras capitales gardelianas. El resultado de su trabajo es, al menos, inquietante. Varias fotografías de Gardel que no provienen de las películas han sido trucadas a lo largo de los 60 años, hasta la aparición del famoso testamento manuscrito, hecho pedido de su tardío amigo Armando Delfino. Gardel jamás se había dicho francés y sí uruguayo. Las veces que menciona su edad hace remontar su nacimiento a 1883 o 1884. Isabel del Valle, su novia de siempre, ha contado que él le llevaba 20 años, lo que sitúa su muerte a los 52 y no a los 44. Uno de los testigos, un francés de apellido Capot, que lo conocía de la infancia, defendió la nacionalidad francesa del ídolo al mismo tiempo que admitía que era por lo menos 3 años mayor que los proclamados en el testamento. Capot ratificaba el nacimiento de Toulouse, pero lo situaba en 1887. Pocos prestaron atención a ese detalle crucial. Si Gardel era de 1887, no podía ser el mismo que figura en el acta de nacimiento de 1890. De allí a la hipótesis de 2 personas para una misma personalidad hay un paso, y Bayardo no vaciló en darlo. Esa es la parte más débil de la versión uruguaya. Si hubo otro, ¿qué se hizo de él? ¿Por qué nadie recuerda haberlo visto? Pero las versiones sobre el origen de Tacuarembó son tan peregrinas como las que quieren un Gardel nacido en Toulouse. Entre ellos, el inglés Colliers, biógrafo con autoridad en Buenos Aires. En 1920 el morocho no hubiera considerado desertor, según consta en un informe del consulado de Francia en México. Desde muy joven Carlitos decía ser nacido en la banda oriental, pero quizá fabulaba, ¿por qué no? En una ocasión se presentó como siendo de Punta Arenas, Chile, y otra de Tucumán, Argentina. Lo cierto es que en 1928 llegó a París, esperó su oportunidad en un hotel sórdido y anónimo, y al fin Pizarro, perdido por perdido, le dio una oportunidad. Vestido de gaucho, maquillado, Gardel subió al escenario y mató. Fue el primero que logró que los franceses escucharan un tango en lugar de bailarlo. En una semana todo París hablaba de él. Su apellido Cantarín se pronunciaba a la perfección en francés. Las revistas de moda lo ponían en sus tapas. Un gentío se acolpaba para escucharlo cantar esas tonadas incomprensibles pero tristes. Sus honorarios se multiplicaron por 5, por 10, por 100. Se mudó a un departamento señorial del 16 de arrondissement, el más exclusivo de la ciudad. Gastó fortunas en telegramas con instrucciones a José Razzano para que juegue a este o aquel caballo. Se gastó fortunas en eso, o para que le compre enteros de lotería y para que convenciera a Isabel del Valle de que no valía la pena esperarlo, que se olvidara de él, que nunca sería un buen marido. Ese es otro motivo de malestar en el mundillo gardeliano. ¿Era el zorzal un macho argentino, francés o uruguayo? ¿O era homosexual, como sugieren algunos detractores? No hay ninguna constancia de que sus relaciones con los hombres hayan ido más allá de la amistad. Tampoco se ha podido probar que fuese un entusiasta de las mujeres. No hay un solo testimonio cierto de que el sexo tuviera importancia para él. Lo más plausible es que haya puesto la libido en otra cosa, en cultivar la voz con un asombroso celo profesional, o en aprender inglés para alcanzar el sueño de competir con Ramón Novarro en la carrera de Latin Lover hollywoodense. Otro costado lindo de Gardel es su modestia con los amigos menos afortunados y sus exigencias a los empresarios. En Nueva York le ofrecieron cantar en el mismo teatro que Al Johnson, pero a mitad de precio. Pidió 10 veces más, $50,000 de entonces, y como no se los dieron, los mandó a cagar. Se creen que allá somos indios, le dijo a su representante. Agrandado, Carlitos, tal vez se haya sentido predestinado en algún momento de 1931. Después de haber vendido 110,000 discos en la temporada de Francia, el público de Buenos Aires recibió la noticia con recelo y en el debut lo dejó solo, con apenas 8 filas completas. Le dio tanta bronca que no volvió al centro, ni siquiera para el estreno de sus películas que se dieron a sala colmada. Se atrincheró en Yanyoré al 700 en el Abasto. Saltó a Montevideo, donde lo llevaron en andas. Compró un terreno en el balneario de Colonia del Sacramento para hacerse una casa. Es de suponer que planeaba una pausa o el retiro, aunque los caballos le habían birlado casi todo lo ganado. Tal vez como Borges, como Onetti, cometió el pecado de no ser feliz. Escapaba de sí mismo, de los misterios que iba a dejar. Al parecer era un tipo del montón, con una voz maravillosa, el mejor de todos. Al contrario de lo que se usaba entonces en estas pampas, apostó y ganó. La soledad de los argentinos hizo el resto. Una leyenda compañera, un mito perfecto. ¡Qué buena nota! Una contratapa de Página 12 del 18 de junio de 1995, hablando de la nacionalidad de Gardel. Todos los entretelones, escrita por Osvaldo Soriano y con título Carlitos, para hablar del eterno Carlos Gardel.
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3: Espero que se hayan quedado enganchados, y me lo van a decir con los llamados, al 11-7000-0750 para escribir o para, con palabras, mandar esos mensajes cálidos que tanto valoramos. Estaba leyendo las contratapas de Página 12 que se hicieron libro por el Grupo Octubre, y la verdad que el primero nos entusiasma a todos los que tuvimos una relación cálida, amistosa con Osvaldo Soriano, fanático de San Lorenzo. ¿Se acuerdan que les leí un poco el anticipo, el prólogo de Ángel Berlanga, que es el que escribió, y yo lo leí un poco? Dice: fue el autor que inauguró las contratapas del diario el 26 de mayo del 87, cuando Página salió por primera vez a la calle, ¿se acuerdan?, con el texto titulado Alfonsín con el alma en la cara. Bueno, todas las contratapas de Soriano están en este libro. Estoy contentísimo de tenerlo. Y me gustó leer lo de Carlitos, lo de Gardel, pero ahora voy a leer justamente esa, la primera contratapa. Alfonsín con el alma en la cara, 26 de mayo de 1987. Aquí va. ¿Con qué cara se va a presentar ahora Alfonsín delante de Julio Sanguinetti y José Sarney? Si se observan con atención las fotografías tomadas al presidente desde la rebelión de Campo de Mayo, es posible ver en su rostro la preocupación, pero también el dolor, el cansancio y la sorpresa de casi todos los argentinos. No aparecen, en cambio, la sonrisa ni el miedo. Hay días terribles que se quedan incrustados para siempre alrededor de los ojos. Miguel Martellotti, jefe de fotógrafos de Página 12, que cuenta más de 1000 retratos del jefe de Estado, observa que los ojos y las manos del presidente lo dicen todo. A través de la cámara aparece por un instante el alma herida de Raúl Alfonsín. En sus pupilas marrones se reflejan los horrorosos fantasmas del pasado, las pesadillas de una sociedad que se regodea en el fracaso y el odio. Este rostro ajado, ¿contiene todavía las esperanzas de los argentinos que lo votaron en 1983? No parece. Más bien se ven las huellas profundas de la decepción, de la bronca contenida, del desafío de un futuro incierto. Es la cara de un hombre enojado que asimila los golpes y los cuenta para devolverlos uno por uno. Un boxeador vapuleado que busca tomar aire en su rincón. Alguien que en el centro del ring, enceguecido por los aplausos de los suyos, se encontró con un gancho traicionero y no sabe muy bien si ahora, a 900 días de finalizar el combate, va ganando por puntos o está al borde del knockout. A mediados del mes, en la portada del semanario El Periodista, Alfonsín daba pena. Pero la foto tomada por Adriana Lestido en el Hospital Fiorito estaba retocada y fuera de contexto. El ojo en compote y la cara sombreada sugerían la comprensible impotencia de los admiradores de Alfonsín ante la defección de Semana Santa. Pero la caricatura estaba lejos de pintar el estado de ánimo del presidente. Quienes lo conocen bien dicen que acepta sus derrotas con serenidad, capitula con estruendo y espera el momento de la revancha con la paciencia de un gato de albañal. Pero no hay nada que le quite el sueño. Como dijo el campeón Santos Benigno Laciar, estoy intentando la forma de dormir parado. No me duermo, no bien me siento. Eso se nota en las fotos de los discursos ajenos. El presidente se lleva una mano a la cara y simula escuchar, aunque en realidad está pensando en otra cosa. Tal vez recuerda la cabeza rapada del oficial fundamentalista Aldo Rico, a quien no olvidará jamás, o aquel asunto de la bella capital en la Patagonia que iba a cambiar la vida de tantos argentinos. Cuando puede dormir 5 o 6 horas seguidas, se lo ve casi rozagante. Desaparecen las ojeras y la mirada es más brillante y atenta. El bigote le da un toque de fiereza cuando acorrala a sus diputados y senadores y les exige que apuren el mal trago de la obediencia debida. Allí, dicen, la mirada es profunda y su rostro se vuelve apenas el contorno de ese misterio inquietante que es la razón del Estado. En las fotos de ceremonias aparece como ausente. Los puños crispados, los párpados cerrados por la misa, la sonrisa insinuada mientras besa a un niño en Entre Ríos, un brazo relajado para mirar el Rolex durante las visitas de los embajadores, se lo ve más flaco, aunque ha dejado el cigarrillo y las comilonas. A veces por las noches se permite un vaso de vino y eso le levanta el ánimo si la jornada ha sido muy deprimente. Ya no tiene tiempo para leer y ningún diario lo deja conforme. Hoy no se le ocurriría citar a Jean-Paul Sartre como lo hacía en el primer año del gobierno cuando cargaba con un pasado de outsider rebelde. Los astrólogos que han estudiado bien a Piscis aseguran que terminará el mandato constitucional en 1989 y que no será reelegido. No pueden decir, en cambio, si entrará en la historia con la arrogancia de Irigoyen y Perón o con la modestia de Alvear y Arturo Illia. Los que lo quieren mal lo imaginan ir a paso sinuoso como el patético doctor Frondizi. Si se observan con detenimiento las fotos de archivo, hay que convenir en que en la cara de Alfonsín hay algo de noble, un indefinible aire discepoleano y trágico que afloró durante el discurso del miércoles 13, cuando su lengua trastabilló 17 veces al admitir que no le gustaba perdonar a los verdugos, pero tenía que hacerlo. El límite de esta democracia es el terror, ha dicho en estos días el filósofo León Rosichner. Y eso está pintado en el rostro de Alfonsín. No un miedo propio, sino el terror de las bayonetas que acechan a la vera del camino. Un sendero cada vez más estrecho y escarpado que puede llevar a la convivencia forzada o a la guerra civil. Ese infierno innombrable, pero tan cercano. Otra nota, en otros tiempos, mayo de 1987, Osvaldo Soriano, las contratapas de Página 12, en este libro magnífico que ha salido y que tengo y que comparto con ustedes. La nota del 26 de mayo del 87 se llama Alfonsín con el alma en la cara.

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1: Me enganché con otra contratapa de Osvaldo Soriano, que ya es libro y que estoy disfrutando, espero que ustedes también. Una tapa donde él habla de la muerte de uno de los más grandes actores de todos los tiempos. Hablo de Marcello Mastroianni. Murió un 19 de diciembre del 96. El 20 de diciembre, en la contratapa de Página 12, puso Marcello. Osvaldo Soriano escribió esto: me dicen que Marcello Mastroianni ha muerto. El extranjero, el gozador de 8 y medio, el profesor socialista de los compañeros, el tímido homosexual de un día muy particular, el hombre de 100 y pico de películas, casi todas inolvidables. El gigante del teatro italiano hizo lo que más le repugnaba: morirse. Hace unos meses, en una entrevista conjunta con Vittorio Gassman, interrogado por el director del diario La República, decía que le hubiera gustado vivir eternamente, rodeado de mujeres. Lo mismo me había dicho a mí en 1993 en Colonia del Sacramento, donde pasamos una semana a solas, huyendo de los cholulos, revolcándonos de risa con sus imitaciones de Gassman, De Niro, Fellini, con sus historias de mujeres en las que siempre caía mal parado. Uno de sus encantos era que las anécdotas que narraba lo pintaban como a un chambón. Recuerdo una que involucraba a Nikita Mijalkov y al rey de España durante el rodaje de Ojos Negros, Ochi Neri. El director ruso, Mijalkov, creía haberse ganado el favor de una misteriosa mujer que siempre cenaba sola en un lujoso hotel de Moscú. Sí, cuyo nombre no recuerdo. Mastroianni había fracasado en el intento de conquistarla porque ella solo tenía ojos para otro, un pasajero invisible. Mijalkov parecía perdidamente enamorado de la desconocida y al cabo de 1000 ruegos Marcello logró acercarlos. Ella le concedió una cita galante a las 2 de la mañana en una habitación del último piso y desapareció por todo el día. El ruso esperó en vela que llegara la hora. Por fin, al sonar las 2 en punto, se deslizó en un ascensor y se plantó frente a la puerta que ella le había indicado. Mastroianni esperaba en el bar ansioso. Quería saber cómo le había ido a su amigo. Mijalkov sonó suavemente la puerta, pero no obtuvo respuesta. Volvió a golpear, esta vez más fuerte, y a poco, pensando que ella dormía, empezó a dar puñetazo. Entonces sí, la puerta se abrió y él estaba allí en calzoncillos. Era el rey Juan Carlos de España. Nikita aceptó su derrota y bajó a reunirse con Mastroianni desconsolado. A la hora del rodaje los dos aparecieron borrachos y cantando. La mujer se había ido con el rey. Recuerdo esa y 100 historias más que contaba actuándolas en las calles desiertas sin que le pesara ser uno de los hombres más codiciados del mundo. Detestaba la fama y sus oropeles. Se sabía de memoria los papeles de sus mejores películas y cada vez que yo se lo pedía, se plantaba en medio de la vereda y los repetía, sobre todo El profesor de los compañeros. Senta scusi, che paese è queste? Y la respuesta era: queste è un paese di merda. Yo dormí hasta pasado el mediodía y al salir de mi habitación lo encontraba dando vueltas por el patio del hotel. Respetaba a los otros con tanta naturalidad que los argentinos lo dejaban perplejo con su voracidad de autógrafos y su afán de figuración. Cada mañana empezamos del mismo modo. Me preguntaba, «Sento scucci, ¿qué paese queste?» Y yo le contestaba, «Queste è un paese di merda». Se tomaba un whisky, subíamos a un coche que nos llevaba a la costanera. Me contó que su sueño a los 69 años que tenía entonces era interpretar a Tarzán, viejo y descangallado, impotente y lamentable. «¿Por qué no me escribís el guión?» Le dije que sí, que tal vez años atrás había querido filmar a sus plantas rendido un león que conocía por la traducción italiana. Un día despertó por teléfono a Ettore Scola y le pidió que empezáramos a trabajar enseguida y que buscara un productor que pagara el libro. No pudo ser, aunque parezca mentira, ni él ni Federico Fellini en sus últimos años tenían el poder de mover a los financistas. Alcancé a ver, y ese fue uno de los grandes momentos de mi vida, cómo interpretaba nada más que para mí unos instantes de soledad del cónsul Bertoldi, héroe de las Malvinas en tierras africanas. Era un apasionado de la vida, a lo Casanova, desde que adolescente abandonó una gris oficina para dedicarse al teatro, fue un hombre feliz. La celebridad le llegó con el cine, 8 y medio, Los desconocidos de siempre, todo el gran periodo de la comedia italiana y siempre a su lado las mujeres más bellas e inteligentes de ese mundo. ¿De cuál te acordás con más cariño? ¿De Catherine Deneuve o de Faye Dunaway? Le pregunté una madrugada. De Catherine, me dijo, muy fina, tiene la piel más transparente del mundo. Faye Dunaway se empecinaba en regalarme zapatos. Zapatos horribles que yo los usaba por cortesía. Fue a despedirme al puerto. Para mí, eso tenía algo de película malograda. Al atravesar el puesto de policía me volví para saludarlo con la mano y por sobre los murmullos de la gente que lo apretujaba me gritó, «Senta scusi, ¿qué paese è queste?» Y aunque ya lo perdía de vista, al quien sea contestarle, «Queste è un paese di merda». ¡Qué linda nota del gordo Osvaldo Soriano, que se llama Marcello y es homenaje el día de su muerte a Marcello Mastroianni, uno de los grandes actores de todos los tiempos?
2: Marcello, come here. Hurry up.
3: Sì, sì, vengo anch'io. Vengo anch'io. Ma sì, ha ragione lei, sto sbagliando tutto. Stiamo sbagliando tutto.

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Voy a compartir ahora tres poemas de Alfonsina Storni, nacida en Sala Capriasca el 22 de mayo de 1892 y murió en Mar del Plata el 25 de octubre de 1938. Fue una poetisa y escritora argentina vinculada con el modernismo. Y preparamos con Paula tres poemas para el final del programa. El primero se llama, de Alfonsina, Versos a la tristeza de Buenos Aires. Tristes calles derechas, agrisadas e iguales, por donde asoma a veces un pedazo de cielo. Sus fachadas oscuras y el asfalto del suelo me apagaron los tibios sueños primaverales. Cuánto vagué por ellas, distraída, empapada, en el vaho grisáceo lento que las decora. De su monotonía mi alma padece ahora. Alfonsina, no llames, ya no respondo a nada. Si en una de tus casas, Buenos Aires, me muero viendo en días de otoño tu ciclo prisionero, no me será sorpresa la lápida pesada que entre tus calles rectas untadas de su río, apagado, brumoso, desolante y sombrío, cuando vagué por ellas, ya estaba yo enterrada. Versos a la tristeza de Buenos Aires, de Alfonsina Storni. Otro de Alfonsina. ¿Qué diría la gente recortada y vacía si en un día fortuito, por ultrafantasía, me tiñera el cabello de plateado y violeta, usara peplo griego, cambiara la peineta por cintillo de flores, miosotis o jazmines, cantara por las calles al compás de violines o dijera mis versos recorriendo las plazas, libertado mi gusto de vulgares mordazas, irían a mirarme cubriendo las aceras, me quemarían como quemaron hechiceras, campanas tocarían para llamar a misa. En verdad que pensarlo me da un poco de risa. ¡Qué grande Alfonsina Storni! Y el último que tengo se llama Paz. Vamos hacia los árboles, el sueño se hará en nosotros por virtud celeste. Vamos hacia los árboles, la noche nos será blanda y la tristeza leve. Vamos hacia los árboles, el alma adormecida de perfume agreste. Pero calla, no hables, sé piadoso, no despiertes los pájaros que duermen. ¡Qué poeta, qué grande! Nació en Suiza, en un lugar pequeño donde se hablaba italiano, Sala Capriasca. Nació Alfonsina Storni un 22 de mayo de 1892 y murió en Mar del Plata el 25 de octubre de 1938. Se metió en el mar y no volvió nunca más.

entre esas contratapas de Página 12 que ahora son libro, de Osvaldo Soriano, las primeras leí, de Gardel, de Mastroianni, de Alfonsín. Qué lindas, las compartimos. Los poemas de Alfonsín Storni. Todo eso en la noche entre los llamados cálidos al 11-7000-0750 y tanta gente que nos acompaña en silencio por la noche. Gracias, un abrazo enorme y hasta cada recuerdo.

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2: Hora 0:01 en la República Argentina. Temperatura y sensación térmica 6 grados 3 décimas. Cielo despejado en la ciudad de Buenos Aires. Humedad 83%. Temperatura en Río Gallegos, Santa Cruz, 3 grados. Manuel Adorni ganó tiempo ante los reclamos de interpelación. La Libertad Avanza y Aliados se ausentaron y el Senado no llegó al quórum de la sesión donde iban a tratar los pedidos para interpelar al ex vocero. En este marco, José Mayanza opinó que deben tener vergüenza de ir al recinto a interpretar la Constitución de forma tan torcida.
3: El jefe de gabinete tiene que venir por lo menos una vez por mes a ambas cámaras para explicar la administración del país, porque se recauda una vez por mes, se gasta una vez por mes, y los diputados y los senadores tienen derecho, y el pueblo tiene derecho a saber en qué gasta el Poder Ejecutivo. Obviamente que acá hay gente que hizo declaraciones de distintos partidos políticos que Adorni no tendría que estar 5 minutos más en el cargo, porque mintió, tuvo omisión maliciosa, dijo que son cosas absolutamente inverosímiles, y tengo entendido, mira lo que voy a decir, que dijo en la reunión privada que tuvo, que me comentaba que dijo no pudo, no evadió más porque no pudo, porque ese es el criterio que ellos tienen. Bueno, obviamente que evidentemente no son 44 los que dijeron que había que sostenerlo por 2/3. Y yo tengo la convicción de que tienen vergüenza de presentarse al recinto a hacer una interpretación tan torcida de la Constitución.
2: En pos de blindar a Adorni, la Libertad Avanza resignó tratar el proyecto sobre la inviolabilidad de la propiedad privada, el cual amplía el territorio nacional que puede ser comprado por extranjeros u otros estados. Sobre esta iniciativa, el jefe de bloque de Unión por la Patria alertó por los riesgos.
4: Inviolabilidad de la propiedad privada. Es gravísimo lo que está pasando. Es gravísimo, porque es toda una mentira. En primer lugar, liberan al extranjero. No existe más de la misma condición un extranjero que un argentino. Puede comprar sin límite. El narcotráfico, ¿qué va a hacer? ¿Sabes lo que va a pasar en Corrientes, en Formosa? Nosotros no tenemos forma de competir con ellos. Ellos van a venir y después van a hacer un esquema de blanqueo. Y aparte de eso, autorizan entre estados. O sea, cualquier estado va a poder comprar, ¿eh? Antes eso estaba absolutamente prohibido. Es para quedarse sin Argentina directamente.
2: En tanto, la justicia dispuso más medidas de prueba contra Adorni. El fiscal Gerardo Policita pidió detalles sobre el patrimonio, criptomonedas, transferencias e informes del Country Indio Cuá, por lo que el ex vocero deberá defender los números en Comodoro Pi. La Corte Suprema le ordenó al gobierno que se cumpla la ley de financiamiento universitario. El máximo tribunal rechazó el recurso del Poder Ejecutivo y dejó firme la cautelar que obliga al Estado a actualizar salarios docentes y no docentes y a recomponer los programas estudiantiles. El Círculo Rojo fomenta que la economía donde alcanzaba la plata para comprarse electrodomésticos no era normal. Para respaldar el programa económico del gobierno de Milei, Gustavo Weiss, presidente de la Cámara Argentina de la Construcción, afirmó que la gente compraba tanto porque le quemaba la plata.
5: Vamos a otro ejemplo. Nunca se vendieron tanto lavarropa, licuadoras, heladeras, etcétera, porque la gente le quemaba la plata y compraba cualquier cosa. Claro. No importaba qué, compraba cualquier cosa y a cualquier precio.
6: La copiábamos.
5: Obviamente, eso no es una economía normal. Ahora estamos camino a una economía normal y en ese camino, bueno, obviamente hay preocupaciones.
2: Durante el primer trimestre del año cerraron casi 4.000 empresas. El Sistema de Riesgos del Trabajo precisó que en los primeros 3 meses del 2026 se perdieron 3.840 compañías y en el acumulado desde la asunción de Milei, la destrucción de empresas supera las 26.000.
0: Internacionales.
2: Continúan las tareas de rescate en Venezuela tras los terremotos. Las autoridades precisaron que 250 edificios fueron destruidos y declararon al estado de La Guaira como zona de desastre. El nuevo reporte asciende la suma de muertes a 235 y la cantidad de heridos son 4.300 y cientos de personas continúan desaparecidas. La Armada Argentina parte rumbo a Venezuela para dar asistencia. El Ministerio de Defensa informó que hombres, mujeres y perros de guerra viajan para participar de las acciones humanitarias de búsqueda y rescate y así colaborar en las zonas afectadas. Por su parte, la Cruz Roja enviará 40 toneladas de ayuda humanitaria. El primer envío de 17 toneladas para 800 familias partió esta noche desde Panamá con insumos de higiene, cocina y frazadas y en las próximas horas se sumará un segundo envío aéreo de otras 23 toneladas.
0: Copa del Mundo 2026.
2: Se cerraron las definiciones de los grupos E, F y D del campeonato. Por el grupo E, Ecuador le ganó 2-1 a Alemania y Costa de Marfil venció 2-0 a Curazao. De esta manera, Alemania clasificó a los 16avos como primera, Costa de Marfil segunda y Ecuador también pasó como tercero. Por el grupo F, Países Bajos derrotó 3-1 a Túnez y Japón empató 3-3 con Suecia. En esta zona, Países Bajos y Japón clasificaron como primero y segundo y a Suecia también le alcanzó para clasificar. En tanto, en estos momentos, cursando el entretiempo por el grupo D, Paraguay empata 0-0 con Australia y Turquía supera 2-1 a Estados Unidos. Al momento, la selección norteamericana clasifica como primera. Valor de dólar oficial 1.495 pesos, dólar paralelo 1.530, riesgo país 435 puntos.
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2: Para las 11 horas se espera una concentración en el obelisco por parte de organismos sociales. En cuanto al tiempo, se transitará una madrugada que rondará los 10 grados con un cielo parcialmente nublado y el Servicio Meteorológico Nacional pronostica para este viernes una mínima de 5 y una temperatura máxima de 14 grados con un cielo que se mantendrá con neblina hasta el mediodía. En estos momentos, temperatura y sensación térmica 6 grados 3 décimas, cielo despejado en la ciudad de Buenos Aires, humedad 83%. Temperatura en Río Gallegos, Santa Cruz, 3 grados. 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Estas fueron las noticias. Verónica Díaz.

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2: Amigas, amigos, muy buenas noches. Aquí comienza La Venganza Será Terrible. Tengo aquí un llamado solidario para empezar con esto, que ya habíamos hecho en los días anteriores. Es un niño, un bebé llamado Antonio. Se necesita recaudar 1.200.000 pesos, no es tanto, y ya le faltan 500.000 además, ¿eh? Y el alias para colaborar con este chico, está muy enfermo y tiene que iniciar un tratamiento, es ayudar a vivir. Ayudar a vivir, y ahí ponen lo que puedan.
3: Bueno, muy bien, muy bien.
2: Bueno, ahora voy a saludar a Gillespie, que está ahí contestando.
3: Sí, señor, ¿cómo le va? ¿Cómo anda?
2: Y a Barton, que en este momento se está flexionando.
4: ¿Qué tal? Buenas noches.
3: Buenas noches.
4: Es para mantenerme en forma.
2: ¿En forma de qué?
4: Y en forma humana, por lo menos, como mínimo. Antropomórfico.
3: Sí.
2: Sí, sí.
4: Mantener ciertos rasgos que uno diga, bueno, eso...
2: Que lo hagan reconocer como perteneciente al género humano, por decirlo
4: así. Sí, sí, sí.
2: Está muy bien.
4: Me recuerdo a mi querido amigo Gerardo Rosín.
3: Sí.
4: Que siempre decía que si lo pusieran a él, si llegaran marcianos, gente de otro planeta, y lo vieran a él y a José Meolans juntos, no pensarían que eran de la misma especie.
2: Claro,
3: la altura, la estatura.
4: Por muchas cosas.
2: Bueno, y eso no hace falta que vengan marcianos. Digo yo que lo conocí muy bien al querido Rosín.
4: No, y a cualquiera, o sea, a mí me ponen al lado de Meolans o de uno de estos tipos.
3: Yo le saqué una foto en una gira al lado de un futbolista, un basquetbolista.
4: Sí, se me acuerda.
3: Norteamericano.
2: Que medía 6 metros.
4: Sí. Sí, y tengo la foto, y además negro.
3: Yo no quería decir el color.
4: No. ¿Pero por qué no, señor?
2: ¿Sabe cómo me dicen a mí?
3: ¿Cómo?
4: Negro.
2: Alejandro.
4: Pero claro, es muy distinto. Y uno dice, bueno, si los marcianos, no sé qué dirían.
3: Sí.
4: No,
2: bueno,
4: a
2: no me
4: marciano.
2: Gusta ese argumento. Si vinieran los marcianos... No hay marcianos, señor.
3: No
4: aparecieron en el partido de Brasil.
3: El partido de Brasil, como habían
4: anticipado. Ya no vienen más.
2: Estas vacaciones de invierno se estará celebrando en Chivilcoy,
3: sí,
2: el primer festival del libro infantil.
3: Muy bien.
2: Llamado Flichita. ¿Flichita?
3: Sí, puede ser. Puede ser un personaje.
2: Atención, es entrada libre y obligatoria.

0: No,
1: gratuita.
2: Y gratuita.
1: Libre y gratarola. ¿A dónde? Esto es en Chivilcoy. Atención, Chivilcoy.
0: Sí, sí.
1: ¿Dónde hemos estado hace poco? En Macondo Libros, General Pinto 238. ¿A qué hora?
0: ¿A qué hora?
1: Desde las 14 horas. Es un festival, así. Eso donde va todo el pueblo, a un rato, mira.
0: Qué lindo. Literatura infantil. Muy bien.
2: Sí, señor.
0: Yo estoy muy a favor de que los niños lean,
2: Bueno, muy
1: ahora,
2: bien.
1: Todavía no sabemos usted qué día. Pero es durante las vacaciones de invierno.
0: Ah, bueno.
1: Ya le vamos.
2: Ah, falta, fin de julio.
1: A decir, creo que será durante varios días.
0: Muy bien.
1: Durante varios días. Bueno, ¿qué otras cosas tenemos que anunciar?
2: Usted que ha trabajado con tantos buenos músicos y tan buenos pianistas, seguramente lo conoce a Federico Mirraggi.
1: No. No tengo el gusto.
0: Yo sí lo conozco.
2: Por supuesto, es un amigo de la casa y
0: ha participado,
2: un tremendo músico.
0: En muchas veladas con este
1: programa. Querido amigo y el músico que más veces me ha acompañado.
2: Bien, y es un gran arreglador también. Me gusta decir la palabra arreglador. Que
1: dígala,
2: es
1: dígala.
2: Músico, sí. Bueno, va a tocar mañana viernes.
1: Sí.
2: Sí, acá en la ciudad de Buenos Aires.
1: Sí.
2: Con el Federico Mirraggi Quinteto.
0: Ajá. Me gusta ese formato.
2: Que veo que tiene.
1: A ver, ¿quién está ahí?
2: Tiene bandoneón.
1: ¿Quién es?
2: Está Martín Cecconi. Clarinete y voz, Lupe Soria. Violín.
1: ¿Cómo va a tocar el clarinete y va a cantar al mismo tiempo?
2: No, un rato.
1: No se puede, señor.
2: Un rato y un rato. Después está Tamara Sakur en violín. Y Zacarías Greenberg en violonchelo.
0: Qué lindo debe sonar eso. Clarinete, violín, violonchelo, piano y bandoneón.
2: Sí, señor. Esto va a ser mañana a las 10 de la noche, mañana viernes 26, 10 de la noche en Pompas, Club de Artes, que usted dirá, ¿dónde está
0: Pompas? ¿Dónde está Pompas?
2: Bueno, en Avenida Brasil 2640.
0: Ajá.
2: ¿Qué? ¿Parque Lezama, eso, por allá? ¿No?
1: Sí, sí.
2: Sí,
1: no.
0: ¿Es para arriba?
1: No, para arriba.
2: Ah, más arriba.
1: Ya a la altura ya.
0: ¿Parque Jazz? Sí.
1: No. Esto es el sur de la capital.
2: Bueno.
1: Más arriba por Barracas casi.
2: Sí, algo así.
1: Sí.
0: Bueno, no hay un parque por ahí gigante.
2: Sí,
1: hay un parque.
2: Creo que Barracas. Ahí está la zona que hay una movida de tango.
0: Sí, señor.
2: Está Señor Tango por ahí cerca.
1: Sí, sí. Exacto.
2: Sí,
1: por ahí
2: sí.
0: Cerca del Borda es.
2: Bueno, sí, pero eso no es Parque Jazz. Más bien casi Constitución, le diría.
0: Pero ese parque gigante que hay a pocas cuadras, enorme. ¿Cómo se llama? Enorme.
2: No, usted dirá.
0: Avenida Casero.
2: No, sí, más adelante.
1: Parque Patricio, señor.
0: Ah, bueno.
1: Sí, pero es por ahí.
0: Ah, bueno, muy bien.
2: Bueno, el Brasil 2640, las entradas están en Alternativa Teatral. Federico Mirraggi, Quinteto.
0: Qué bien.
2: Mañana 10 de la noche, gran programa musical.
1: Bueno.
0: ¿Hay algunas actuaciones suyas?
1: La primera es en Córdoba. Ahí estamos, ya se va acercando la fecha, pero falta todavía. Es el 25 y 26 de julio en el Teatro Real.
2: Sí, señor.
1: Que queda ahí en el centro.
0: En el centro, en la plaza.
1: La plaza, frente a la plaza.
0: Sí. Aparte del casco histórico de Córdoba.
2: 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Y de paso pueden chusmear las fechas, presentaciones. Atención que el 29 de agosto, falta un montón, pero vamos a estar en Montevideo. Les digo porque como vamos una vez por año.
1: Pero en un lugar grande, ¿eh?
2: En un lugar enorme.
1: Ya empezaron a venderse las entradas y muchas ya han vendido.
0: ¡Qué bien! Me da un poco de miedo igual.
1: Sí, a mí también me da miedo.
0: Porque es un lugar de...
1: Porque yo porque soy miedoso.
0: Sí.
1: Todo me da miedo.
2: ¿Todo, todo?
1: Todo.
0: Varios miles de personas entran ahí. Entonces,
2: tendríamos que hacer el centenario directamente.
1: Listo. Ya estuvimos en el centenario.
2: Pero en un cacho del centenario, ¿no?
1: Sí.
0: Va a estar muy lindo lo de Montevideo. Tengo muchas ganas de ir.
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1: Bueno, aquí, si quiere, pasamos a la parte conceptual.
0: Sí. Bueno, muy bien.
1: Del programa. Y peores lugares para vivir cerca. Por ejemplo, su casa.
0: Sí, sí. Bueno, es verdad, pero... está bien. Se refiere al Buenos Aires, el conurbano.
2: O cualquier lugar.
1: Cualquier lugar. O sea, vivir cerca de una casa de tolerancia,
0: sí,
1: es igual de bueno y de malo en cualquier ciudad.
2: Claro. O en una escuela. Usted que vivió al lado de...
1: Yo viví al lado del colegio, Dios bueno, mío.
2: No es lo mejor.
1: No.
0: ¿Usted sabe que había una casa de tolerancia a la vuelta de donde yo vivía?
2: Lo felicito.
1: Eso te queda bien. Te queda...
0: Nunca me di
1: Uno
0: cuenta.
1: Uno va y siempre tiene el pretexto de que va porque le queda cerca.
0: No, nunca me di cuenta. Mis amigos me decían...
2: ¿Qué amigos tiene usted?
0: Bueno, nunca me di cuenta de los movimientos raros que había ahí.
2: ¿Y qué movimientos va a haber?
1: Los movimientos son adentro, claro. No en la puerta.
0: Bueno, pero digo,
2: afuera no hay ningún movimiento.
0: Para mí el frente era perfectamente normal.
2: ¿Y cuál, pero ¿y qué tenía? ¿Cómo era el frente?
1: ¿Cómo era el cartel?
2: No, claro. No. ¿Qué dice? Casa de tolerancia. Whiskería, no, decía. Claro.
0: Decía un nombre X. De,
1: X, claro, bueno, el jardín de Picuro.
0: Juliet.
1: Como dice, claro. Darío.
2: Pero
1: bueno, en todo
2: nombre.
1: Caso vamos a ver qué
2: sí.
1: dice aquí.
0: Bueno,
1: hay los problemas pueden ser ruidos, olores, incomodidad.
2: Ay, sí.
1: Bueno, eso entonces es. Tenga cuidado si va a alquilar o comprar. Ah, preludio. Comprar una casa o firmar un contrato de alquiler es una de las decisiones más importantes, etcétera.
2: Sí.
1: Aquí, antes de concretar la operación, es fundamental que el interesado realice un relevamiento.
0: Sí, señor.
1: Minucioso.
0: Estoy de acuerdo.
1: Y dé varias vueltas por la zona, incluso vueltas manzanas.
0: Estoy sí. de acuerdo.
1: En distintos horarios. Lo van a llevar en cana.
0: No, bueno, pero hay que ver cómo es el movimiento del barrio.
1: Claro. Esto para no encontrarse con una pesadilla. Y aquí ponemos algunos ejemplos.
2: Bien.
1: De lugares de los que no conviene vivir cerca. Primero, un estadio de fútbol.
2: Sí,
1: oh, sí,
0: es un desastre.
2: Sobre todo de determinados estadios de fútbol, que sí, no voy a nombrar.
1: Vivir a pocas cuadras de una cancha te garantiza perder la paz de tu casa más de una vez por semana. Los días de partido cortan las calles con balias policiales y una marea de gente llena las veredas.
0: Uh-huh.
1: Bueno, el ruido de los bombos y los gritos traspasa cualquier ventana.
2: Sí.
1: Y es muy común sufrir pintadas en el frente de tu casa o que usen tu vereda como baño público.
2: Bueno, señor.
0: Ahí ya llegó un extremo. Pero...
1: Sí. Por eso yo no vivo cerca de una cancha de fútbol.
0: No.
1: Porque a mí no me... ¿A usted le gustaría?
0: Ahora,
2: a mí...
1: Llegar, por ejemplo, con su novia a su casa
2: sí.
1: y ver unos señores... Orinando
2: bueno.
1: en la vereda.
0: Por favor,
1: no, ¿con qué
0: por
1: cara? Favor.
2: No importa la cara.
0: No, la
2: realmente.
0: Cara no importa.
1: No, ¿con qué cara le dice usted a su novia? Sí. Sí, en fin, hay muchas situaciones.
2: Sí, por supuesto que hay muchas situaciones. Mire, uno también debe sumar la parte emocional, porque usted se hace hincha de ese club. Si usted vive enfrente.
1: Sí.
2: Se hace hincha de ese club.
0: Sí. Esto pasa muchísimo en el barrio La Boca.
2: Sí, en todos
1: claro,
2: los barrios.
1: ¿Por qué se cree que tiene tantos hinchas Boca?
0: Bueno,
2: pero... No, pero es que solo la gente
1: por cualquier otra razón.
0: Se contagia uno ahí con los colores, con el colorido, la algarabía.
2: Yo de chico tenía una tía abuela que vivía frente a la cancha de Rosario Central.
1: Oh.
2: Y me gustaba
0: y era de Rosario
2: muchísimo.
0: Central,
2: sí, por supuesto.
0: Claro, más vale. Claro.
2: Y me gustaba mucho.
1: ¿Y qué pasa cuando se mudan, por ejemplo, y en vez de estar frente a la cancha de Rosario sí. Central, están frente al Instituto Pasteur?
2: Bueno, es totalmente diferente, es diferente
1: claro,
2: todo.
1: Pero que empiezan a enfermarse, a hacerse morder por perros.
2: No es que uno va a ser usufructo de su contexto.
1: Y no sé, porque la vecindad, la metonimia.
2: Y un poco, puede, ojo, que un poco por ese encariño
1: puede
2: con los
1: ser,
2: perros.
1: Claro,
2: sí,
1: claro.
2: Puede ser.
1: Bueno, segundo, una gran discoteca o un pub.
2: Sí, eso es peor, ¿eh?
1: Tener un boliche o un bar cerca arruina por completo la posibilidad de descansar bien durante los fines de semana. Los ruidos graves de los parlantes,
0: sí,
1: especialmente con la música como se escucha ahora,
2: sí.
1: Eso mismo, hacen vibrar los vidrios,
0: sí, sí.
1: Hacen vidriar los vibros, y el suelo,
0: también.
1: El suelo también.
0: Sí, sí, todo.
1: Sí. Además, cuando el lugar cierra, la vereda se llena de jóvenes que gritan, se pelean o rompen botellas. Sí, sí, agarran botellas y empiezan a romperlas. ¿Qué quiere que le digas? Así. Pero acá está el mismo peligro de que usan como baño público su vereda.
0: Sí.
1: Hay que ver cómo diseña uno la vereda.
0: Lo que pasa es que...
1: Porque si usted pone contra la pared una serie de mingitorios...
2: Claro, qué bien queda.
1: Usted está también tentando a la gente.
2: Sí, bueno, puede poner una planta en cada mingitorio.
1: Claro.
2: Y bueno, todo se...
0: El problema de los jóvenes es que ellos quieren seguir con la jarana.
1: Claro, que no decaiga.
0: Claro, una vez que terminó el horario, ya tienen que ir a dormir.
2: Escucha, abuelo, bueno, usted se mudó al lado del...
0: Está bien.
2: Ah, otra cosa.
1: ¿Qué?
2: Es que a usted, por ejemplo, le ponen uno de estos locales bailables. Pero usted, cuando ya se mudó antes, o sea, se lo ponen después.
0: Claro,
2: entonces,
0: después.
2: Ey, así no vale, porque yo buscaba un barrio tranquilo.
1: Claro.
2: Y resulta...
1: Se lo ponen después.
2: Y me lo pusieron.
1: Cuando usted ya está adentro.
2: Y claro, ¿y ahora qué hago?
1: Bueno, yo he visto, sin embargo...
0: Sí, no.
1: Me han pasado varias veces. Con un grupo de amiguetes, solíamos ir, después de cada programa, el de los viernes, a un lugar muy lindo, donde nos trataban muy bien.
2: Sí.
1: Y nos divertíamos mucho.
0: Como un bar. Bye.
1: No, bailongo.
0: Bueno, muy bien.
1: Bailaban. Y lo cerraron porque los vecinos se quejaban.
0: Bueno, esto...
1: Bueno, ¿cómo es esto?
2: Bueno.
1: ¿Cómo es esto? Yo en mi casa tengo hace meses unos tipos que están demoliendo la casa de al lado por dentro, o algo así.
2: Sí.
1: Empiezan a golpear la pared a las 8 de la mañana y siguen hasta... Ahora, que eso pueden...
2: Y
1: un bailongo no puede.
2: Pero eso termina.
1: O sea, no. ¿Dónde, cuál es la diferencia?
0: La diferencia es que el bailongo es algo que...
2: No tiene fin.
0: Y aparte puede evitar.
1: No, dura más el albañil que trabaja de sol a sol que el bailongo.
2: Sí, pero acá la obra va a terminar en algún momento, va a terminar.
0: Pero perdón, ¿cómo quiere...?
1: ¿Qué? ¿Cómo sabe? ¿Qué sé yo?
2: Y si sí, cuando la demuelan por completo...
1: Que va a empezar a construir.
2: Va a empezar a construir otra.
1: Bueno, pero ¿y por qué hay cosas que se puede reclamar y cosas que no?
0: El baile es algo que puede estar o no, pero la construcción de la torre de 50 pisos tiene que estar. El baile puede ir a 10 cuadras.
2: Después en la torre ponen también un boliche, además.
1: Claro.
2: Las dos cosas.
1: Bueno, a mí me gusta, sin embargo.
0: Igual usted
1: prefiero vivir... al lado de un pub que al lado de un colegio.
2: Bueno. Sí, puede ser. Sí, sí. Además, le digo, yo he vivido arriba de un restaurante que no en aquel momento era...
1: No me diga que le mandaban el humo.
0: Qué lindos aromas, me imagino.
2: Era de un restaurante de los más sofisticados de Buenos Aires.
0: Ay,
2: que
0: me encanta,
2: cerró.
0: Me encanta.
2: De comida francesa.
0: Ah, oui.
2: Las cucarachas que venían de
1: por
2: abajo.
1: Favor, pero la comida francesa es la que más le gusta a las cucarachas.
2: No, la nouvelle cuisine, todo esto. Cucarachas, las difíciles son las chiquitas. Muchas cantidades.
0: Salían de las ventanas, de todos lados.
1: Y usted no le echaba algo.
2: Subía, no había forma de combatir eso. De las cucarachas que
1: yo venían. Yo sé de un restaurante muy bueno que cerró porque el humo molestaba a los tipos que vivían en el edificio de al lado. Tuvieron que cerrar.
2: Y porque no tendrían el...
1: Era una parrilla.
2: La chimenea de altura.
1: Y, claro, qué sé yo.
0: Claro, la parrilla larga, mucho humo, pero que es un humo exquisito.
2: Bueno,
0: pondría eso en perfume.
2: Sí, pero si usted lo tiene todos los días.
1: Bueno, una escuela primaria.
2: Sí.
1: Los alrededores de un colegio pierden toda la tranquilidad de lunes a viernes. A la salida y a la entrada de los chicos, autos de los padres estacionan en doble fila por todos lados. ¿Por qué no mandan a los hijos a un lugar cerca? ¿Qué es esto?
2: Sí.
1: Yo iba al colegio media cuadra me quedaba.
0: Yo caminaba dos cuadras a pie.
2: Es que antes era bueno, ahora en la ciudad de Buenos Aires no hay vacantes en los colegios.
1: Ah, bueno.
2: Por eso está todo disperso y... Ahora están solucionando el tema no teniendo hijos, vio que
1: también
2: hay más perros que niños, o sea.
1: Sí.
2: Ahora
0: igual,
2: es al revés.
0: Que no haya vacantes en la Argentina, en el colegio, es una excelente noticia.
2: No, señor, quiere, no es una excelente
0: quiere
2: noticia.
0: Quiere decir que todos los chicos están queriendo estudiar como locos.
1: La otra cosa, ¿qué pasa con los perros? Cuando uno se muda al lado de un tipo que tiene 8 perros, por ejemplo, que ladran toda la noche.
0: No, eso es terrible.
2: No hay un límite.
1: Es lo que tengo yo del otro lado. Pues de un lado tengo los tipos que están demoliendo una casa y a una casa de ellos hay un perro que está todo el tiempo ladrando, día y noche.
2: Yo siempre digo, sé que es antipático lo que voy a decir.
0: Igual el perro, además, no se queda fónico.
1: No.
0: Está preparado para ladrar toda la vida.
1: Sí.
2: Yo digo, la ciudad de Buenos Aires, el día que empiece a cobrar un impuesto a los perros, vamos a tener real medida del amor que le tienen sus patrones a la mascota.
1: Y vamos a tener el botánico lleno de perros.
2: Bueno, no lo sé. Pero son usuarios de la ciudad.
1: ¿No corre el riesgo el perro expulsado de hacerse perro cimarrón?
2: No sé si...
1: Los cimarrones, perros cimarrones, que hay siempre en las afueras de los pueblos.
2: Claro.
1: Que atacaban especialmente a los vendedores, a los viajantes de comercio.
2: Sí, yo les tengo miedo a esos perros cimarrones.
1: Sí, claro.
2: Son bravos.
1: Hay en algunos lugares del Gran Buenos Aires, hay en zona de Quintas... Por ahí hay barras de perros.
0: Sí. Pandillas, sí. Jaurías.
1: Bueno.
0: Lo que es admirable es el volumen del ladrido y que no nunca quedan afónicos. Lautaro Massa tendría que aprender...
2: ¿De qué?
0: No, cómo es la técnica vocal de los perros.
2: ¿Y pero qué? ¿Lautaro Massa canta como un perro?
0: No, es profesor.
1: Estuvo hoy.
0: ¿Y cómo le fue?
1: Estuvo hoy en mi casa dándome clases. Bueno, una pescadería.
2: Sí, es de las peores cosas.
1: Las peores,
2: no sé si no prefiero una escuela, un boliche y los perros, todos juntos.
0: Y la pescadería, sí, está rico.
1: Este tipo...
2: ¿Cuál?
1: ¿Lautaro Massa? Este tipo de negocio genera un olor muy fuerte. ¿Lautaro Massa?
2: No, sí.
1: Que arruina el día a día de los vecinos. Y baja el valor de cualquier propiedad cercana, claro, sí.
2: Sí.
1: Pero...
2: O una curtiembre.
1: Por ahí usted puede conseguir una casa muy buena a bajo precio.
2: Sí, pero con olor a pescado todavía.
0: Ahora, igual puedo decir, las pescaderías que yo he visto, hay dos en Monte Grande, a la mañana tiran agua y baldean toda la vereda.
1: ¿Por qué haces un gesto?
0: No, impecable que está.
2: Bueno, sí, pero bueno, dicen que la buena pescadería no tiene olor.
1: Ajá.
2: Déjeme ponerlo en duda.
0: Claro, pues está el pescado congelado perfecto.
1: El olor a pescado se vuelve insoportable con los días de calor y se mete adentro de las casas por cualquier rendija.
2: Sí, señor, claro.
1: Además, el agua de la limpieza que tiran a la calle
2: es toda asquerosa.
1: Suele quedar estancada y atrae moscas y gatos callejeros.
2: Sí, señor.
1: Oh, bueno.
2: Y sí, porque imagínese el olor a pescado.
1: Uno puede tranquilamente vivir rodeado de estos establecimientos.
2: Sí, todo eso.
1: Una escuela en el fondo, una pescadería de un lado...
2: los perros, la obra,
1: arriba.
2: El estadio de fútbol ahí en la esquina.
1: Sí. Bueno, un río contaminado. Bueno, acá vamos.
2: Sí, sí.
1: Un río sí es difícil, ¿no? Vivir cerca del río.
2: Sí, depende.
0: En la zona que vivo yo hay varios riachos y está relativamente cerca el arroyo, el Matanza.
2: Sí.
0: El río Matanza.
1: El río Matanza.
0: El río Matanza. Sí.
2: Todo podrido.
0: Sí, bastante podrido.
2: Sí.
1: Vivir cerca de un río sucio expone a la familia a olores nauseabundos causados por la basura y los desechos de la fábrica. Durante el verano, el agua estancada se convierte en el criadero ideal para nubes.
2: ¿Cómo? ¿Qué nubes?
1: Para nubes de mosquitos que transmiten.
0: ¿Qué transmite?
2: Pero lea bien la frase.
1: Que parece inteligencia y artificial. Enfermedades transmiten.
2: Sí.
1: Por si fuera poco, siempre está el peligro de que una sudestada o tormenta. Bueno, depende. Una sudestada
2: viva.
1: Según donde viva usted.
2: Claro, bueno, pero ¿qué me importa la sudestada?
0: Pero puede crecer el.
1: Si usted vive en Suiza, qué sé yo si le
2: ¿qué
1: conviene.
2: ¿Qué es la sudestada?
1: O no le conviene la sudestada. Bueno.
2: Es que sí.
1: Estación de bombero. Oh, no.
2: Ah, bueno.
0: No, es terrible.
2: Pero no me hace tanto problema.
1: Sí, porque usted nunca vivió cerca. Hay pocas.
2: Hay pocos,
1: pero
2: sí.
1: Pero hay muchos hospitales. Yo viví durante unos meses cerca de un hospital y todo me acunaban
2: las ambulancias.
0: Claro, sí, claro.
1: No paraban nunca. Si iba una, llegaba otra.
2: Yo viví frente a la morgue del Hospital Durán.
1: Bueno, la morgue es muy silenciosa.
2: Sí, sí, sí, silenciosa.
0: No, bueno, por favor, pero...
2: Pero desde un tercer piso se veía perfectamente...
0: Todo, ¿me está todo cargando dentro de la morgue? ¿A través de las ventanas?
2: No, porque hay un patio ahí.
1: ¿Ves que tiene los muertos afuera? ¿Qué? En el patio. Bueno.
0: No.
1: Una estación de bomberos. Aunque parezca que tener a los bomberos cerca da más seguridad, la realidad es que el ruido cotidiano es insoportable. Sí. Las sirenas de emergencia se encienden a cualquier hora del día sin previo aviso. A esto hay que sumarle el ruido de las vibraciones que arman los enormes motores de los camiones cuando los ponen en marcha dentro del cuartel.
0: Sí, sí, claro que sí.
2: Hace mucho ruido los autos de los autobombas.
0: Tiene una potencia esos camiones que...
2: Son muy pesados.
1: Autobombas.
0: Sí, sí, sí. Cuando pasan por una boca calle a toda velocidad, eso es terrible.
1: Hospital, lo que hemos dicho recién, ¿no? Sí. Hospital con guardia de emergencia, o sin ella, si viene...
2: Sí.
1: Bien. Fábrica de galletitas.
2: ¡Oh, sí!
0: ¿Qué tiene por allá de malo?
1: Por Constitución.
2: Le trae el...
1: Pero yo tiene un olor rico.
0: Exacto.
2: No, no, pero después se harta. Yo también viví muchas casas.
1: ¿Qué le pasa a usted que vive en tantas casas distintas?
2: No, no, pero en una que viví toda mi infancia, pusieron después una fábrica de snacks atrás.
0: Otro olor, me parece que
2: de
0: sí.
2: De grasa. No, no solo olor. Caía como una bruma de grasa.
1: No.
2: Sobre el patio y el techo, todo tenía una pátina de grasa.
1: Que eso se lo comía a usted.
0: Sí, le pasaba.
1: No iba a lamberlo.
0: Le pasaba pan.
1: Claro, y el chocolate, rico.
2: Un asco. Y después veía el producto en el supermercado y digo, esta es la porquería que hacen atrás.
0: Pero te veía muertos. Sí. En el
1: después, el olor a comida dulce puede aparecer algo lindo al principio.
2: Sí.
1: Olerlo las 24 horas.
2: Claro.
1: Qué lindo esto para recortar.
2: Sí.
1: Olerlo las 24 horas se vuelve insoportable.
2: Cualquier cosa que
1: dijo
2: usted...
1: mi señora en el juicio de divorcio.
2: Cualquier cosa que uno huela todo el tiempo es feo.
0: No sé si cualquier cosa, porque en una época yo pasaba por la puerta de la fábrica de alfajores Sabana.
2: Qué rico.
0: En Mar del Plata.
2: Sí.
0: Y sale por unas chimeneas, sale el olor al chocolate.
2: Sí, tremendo. Pero
1: acá
2: eso,
1: dice,
2: las 24 horas.
1: Sí. El humo de las chimeneas deja un olor a grasa dulce que se pega en la ropa colgada y en los sillones de la casa. Además, durante la madrugada llegan camiones gigantescos a descargar mercadería metiendo ruidos molestos mientras intentas dormir.
2: Todo junto. En olor y ruido.
1: Ahí en Constitución estaba Canales. No sé si está mal.
0: Bagley estaba
1: Bagley.
0: En la avenida Montes de Oca.
1: Y Terrabuzzi.
0: Sí, señor. Y no sé si no estaba la chocolatería Águila en algún
1: lugar. Ah, por ahí
2: sí,
1: cerca.
2: Sí, sí, también.
1: Salón de fiestas infantiles. Buah, mismo caso.
2: Sí.
1: Sin embargo, yo voy a poner aquí un desvío. Un solo vecino insoportable...
2: Ya está.
1: Hace el mismo efecto
2: que
1: una fábrica de una manzana.
2: Sí, peor porque está focalizado y no es anónimo.
1: No.
2: Es peor el vecino.
1: Y le pone un entusiasmo
2: que
1: la fábrica no tiene.
0: Sí.
1: Y una malevolencia.
0: Sí, es cierto.
1: Buenas tardes.
2: Buenas tardes.
1: Como abogado.
2: Sí, ¿qué tal? Buenas noches.
1: ¿Qué recursos tiene una persona que es víctima de un vecino insoportable?
2: Bueno, por supuesto.
1: Por ejemplo, ruidos molestos, peleas, demoliciones.
0: He conocido vecinos que en esta etapa del año, otoño, ya invierno, pero digamos, que caen las hojas en la vereda, obligaban a los vecinos a juntar las hojas de sus veredas.
1: Como si fuera en el excremento de sus perros.
2: ¿Y por qué eso? Están locos, señor.
0: Porque el tipo juntaba de, en el, digamos, la vereda de él. Sí. Y el resto no juntaba. Entonces, con el airecito, el vientito, le iban las hojas a él.
2: ¿Y qué le molestan las hojas? Bueno, ¿sí? Eso es abono para las plantas.
1: Abono lo que sea. Pase, sí. Boleto y abono.
2: Sí.
1: Bueno, ¿y qué recursos tenemos contra un vecino indeseable, doctor?
2: Bueno, me han dicho que este programa es muy prestigioso, sí, sí. Por eso lo agradezco. Hay distintos recursos, pueden comunicarse conmigo a través de mis redes sociales.
1: Bueno, el vecino en este caso, entre otras muchas cosas,
2: sí.
1: Hace ruido, ensaya la trompeta a la noche.
2: Bueno,
1: después de las 2 de la mañana.
2: Es clásica que se puede, digamos, catalogar al trompetista como institución,
1: sí.
2: Como persona,
1: un mal vecino.
2: No, persona no grata.
0: Perdón.
2: Persona no grata.
0: Pero no es considerado un ruido. Un concertista de primer nivel que en cualquier lugar lo aplauden de pie y tiran los pulóveres al aire.
2: Sí, te los tira
1: yo estoy
2: por...
1: durmiendo, no, sí. No tengo el pulóver puesto.
2: Claro, no me interesa. Además, el concertista, que yo no conozco.
0: Bueno.
2: Está practicando todo el día.
0: Y la misma parte.
2: Arranca, claro, con la misma parte.
0: Sí.
1: Hasta ahora, que le sale.
2: Yo hago una salvedad, tengo un vecino así en diagonal, en la esquina, que toca el saxo.
0: Me encanta.
1: Es lo mismo.
2: Y me encanta.
1: Legalmente es el mismo caso, trompeta que saxo.
0: Sí, sí.
2: A mí me...
0: Vio que lindo, le da alegría al barrio.
2: Sí, me da alegría. Practica las escalas y qué sé yo.
0: Sí, aparte el saxo
2: digo, qué bien.
0: Tiene un sonido hermoso.
2: Está bien, toca en el jardín.

0: lindo que toca. Claro.
1: Pero bueno, por lo menos, está bueno tener un vecino que tiene una inquietud artística, que se ocupa de eso, está bien. Eso
2: y,
1: sí.
2: Y si el vecino, por ejemplo, ya en las casas más que en los apartamentos, el vecino, por ejemplo, lo espía usted a través de la medianera. Sí,
0: no, eso es peligroso. Lo que pasa es que igual
2: invade su privacidad, digamos.
1: Y eso no me, no me agrada.
0: Ya entramos en el territorio de la enfermedad mental por ahí, ¿eh?
1: Sí.
2: Porque ya tan rápido.
0: No, pero digo, por ahí estamos hablando de un fisgón.
2: ¿De un qué?
1: ¿Un quién?
0: Fisgón.
1: ¿Un fisgón?
0: Ah. Un fisgón.
1: Vamos, enhorabuena a los fisgones.
2: ¿Qué es?
1: Vamos, que los fisgones son personas
2: ¿lo
1: que
2: están... ¿Con queso o solo?
1: Que yo quiero un fisgón con panceta y muchas cosas, cazalepone. Un fisgón de los panes.
2: Déjame un fisgón y una fisgacita.
1: Vamos, hombre.
0: Es un tipo que espía.
1: ¿Qué
0: espía a los demás? Un fisgón.
1: Sí, sí. Y sí, el fisgón. Pero el fisgón...
2: El señor Miranda.
1: Muchas veces se oculta, usted por ahí no se entera. Quizás en este mismo momento nos estén espiando.
2: Claro.
1: Sí. Y no lo sabe.
2: Yo, por ejemplo, en mi casa, tengo un baño que está arriba.
1: Sí. Sí.
2: No se usa mucho.
0: Tiene un ventanal enorme,
2: claro,
0: ese baño.
2: Y antes tenía una cortina y en algún momento... Alguien la sacó, la cortina.
0: Sí.
2: Y le juro que usted entra al baño.
1: Sí.
2: Lo más tranquilo. Y lo espía todo el barrio mientras usted se está lavando las manos.
0: Sí, bueno. Bueno, eso no sería nada, pero es verdad.
1: A mí no me preocupa. Por mí que miren, o sea... Si yo entro en el campo visual de los demás...
0: Está bien, pero yo le paso el asunto.
2: Usted tiene esa teoría del campo visual.
1: Sí, señor, no es asunto mío.
2: Campo visual.
1: Sí, ¿qué le voy a hacer?
0: Le digo que puede llegar a ser una obsesión. Cuando usted vive en un edificio de departamento...
1: Sí.
0: Y en el medio hay un pulmón de aire...
1: Sí.
0: Y tiene ventanas enfrente de dormitorios... Puede llegar a ser una obsesión.
1: Sí, no, sí, eso sí.
2: Yo conozco. Porque además está... El fisgón,
0: sí.
2: Y el que el exhibicionista,
1: claro,
0: sí.
2: Claro, que abre la ventana y se desnuda,
1: claro,
2: se depila o lo que sea.
1: A ese no mira el fisgón, al fisgón no le gusta.
0: No,
2: al fisgón le gusta mirar
0: al que no sabe,
2: al que no quiere exhibirse.
0: Claro. Exacto.
1: Digo mientras apagué las luces.
2: Y para que no nos espíen.
1: Sí.
0: Si una mujer se pone en la ventana y hace un striptease,
1: sí.
0: No le gusta el fisgón.
1: Claro. No le gusta el fisgón.
2: Y usted, el fisgón quiere decir también un restaurante.
1: ¿Un restaurante?
2: Claro, hay una novela de Anatole France que se llama El Fisgón de la Reina Patoja.
0: Bueno.
2: Y era una taberna, un lugar donde se morfaba.
1: Este es el fisgón. Qué bien se come en el fisgón, ¿eh?
2: Sí, sí.
1: Ahí en la avenida.
2: Ahí donde van los camioneros.
1: Sí, sí. Está lleno, está siempre lleno.
2: Bueno, un taller mecánico de motocicletas. Claro, porque empiezan las motocicletas.
1: Sí, no, por favor. ¿Eso es un taller mecánico?
2: Sí. Buenas tardes.
1: Sí, taller mecánico de cualquier cosa.
2: Sí, pero la motocicleta hace un ruido mucho más fuerte que un auto.
1: Sí, pero deje de escupir el micrófono porque va a haber que tirarlo. Los talleres mecánicos, además que dejan los autos a medio de armar.
0: Sí, en la vereda, en doble
1: fila. Uno arriba, el otro.
2: Arriba la vereda.
1: Sí.
0: Porque el mecánico actual va reparando de a 6 o 7 autos.
2: Sí.
1: Bueno, sí.
2: No termina nunca.
0: Aprieta una tuerca de uno, aprieta del otro.
1: Pero claro, pero el... por eso no le entregan el auto después,
0: claro,
1: porque
0: claro.
1: Lo tiene todo desarmado.
2: Acá dice, el trabajo diario de estos talleres consiste en acelerar las motos al máximo, claro, y sin silenciador.
1: Claro, sí, señor, por favor.
2: Para probar si el motor quedó bien arreglado. Los mecánicos suelen usar la misma... Estoy tratando de dar vuelta a la hoja.
1: Sí.
2: La misma cuadra como pista de prueba por la vereda,
1: claro, y prueba
2: Y a mi tía le gusta sentarse en la vereda. Claro, sí, ya se la llevaron por delante 3-4 veces.
1: Y no, por eso, tiene que avisar. Respeten a la señora.
0: Se entretiene mirando.
2: Además, las veredas siempre quedan manchadas con aceite negro y nada.
0: Sí, es cierto. Y no sale más.
2: Y dejan un olor químico.
1: Mm. Sí.
2: Soc Tulac.
1: Pero, ¿qué? Todos los olores son químicos. ¿Qué olor no es químico?
2: Claro.
1: El olor está toda la tabla
2: de la química.
0: El olor natural.
2: El olor físico.
1: De todo, claro. Sí. El mundo. Usted tiene olor químico. Usted también. Y su hermana.
2: Un templo de culto con parlantes exteriores. ¿Por qué tienen parlantes exteriores los templos de culto?
0: No, yo no lo que tengo entendido es que la llamada a misa de los musulmanes, sí, porque...
2: Qué raro, los musulmanes en misa.
1: Claro. Perdón, antes de continuar, yo quiero decir que no adhiero a nada de lo que esté por decir. De lo que
2: yo
1: esté
2: me pongo
1: decir.
2: A salvo también.
1: Levanto los bracitos.
0: Vaya a cualquier lugar que hay los parlantes afuera.
1: Sí.
0: Hay como una voz humana de un hombre.
1: Sí, señores, el rezo.
2: Sí. Bueno, eso sí.
0: Y llama a la gente. Otra
2: cosa. Bueno, sí. No son parlantes, son minaretes.
0: Exacto, bueno.
1: Sí, pero a determinada hora. Sí.
2: Bueno,
1: porque sí, se reza.
2: Mi primo,
1: así.
2: Carlitos Bugarín, estaba por Europa y pararon una noche ahí en un hotel cualquiera, pues hicieron noche ahí. En un pueblo muy pequeño, un pueblo cualquiera que no conocía. Pues se fueron a dormir y sintieron...
0: ¿Eso?
2: No. Sintieron un rumor. ¿Qué será? Y por ahí encontró una voz que prevalecía.
0: ¡Claro!
2: Debe ser un culto satánico. Algo, estoy toda la noche así. Al otro día se levantaron y fueron a ver qué es lo que había. Un bingo.
1: Claro, sí, sí. Han cantado bingo.
2: 37.
1: Claro.
2: 46.
1: No sale nunca, ¿no? A mí me pasó una vez, me tomé un micro.
0: Sí.
1: Yo de esos micros que no salen de la terminal de Retiro, sino de
2: usted para ahorrar es capaz de comer cualquier cosa.
1: En una época era mucho más pobre que ahora. Me la tomé en 11. En una calle lateral.
0: Para mí está perfecto.
1: Bueno, iba a Córdoba el micro.
0: Qué raro, ¿no? Que quedó ahí.
1: Empezaron...
2: Un viaje inolvidable.
1: Un viaje inolvidable. Apenas salió, empezaron sorteos. Sorteaban cosas. Que había que comprar un número, una rifa. Una radio, sorteaban una... ¿Qué?
2: Un pasaje campera. De vuelta.
1: Campera. Y ya, de pronto, ya en la ruta...
2: Empezó un escolazo vivo.
1: Empezaron, sí. A repartir Biblias pequeñas a todo
2: el... ¿De qué micro tomaba
1: usted? A todo el pasaje, y se pusieron todos a rezar. Pero a viva voz...
2: Es mentira.
1: Mucho tiempo.
2: No, mentira, no. Usted con tal de hacerse el gracioso.
1: Le digo qué empresa es, se termina en Hino.
2: ¿En qué?
1: Hino, no argentino, ¿eh?
2: Y todas terminan en Nino. Expreso argentino.
1: Sí. Eso era un expreso, pero no voy a decir, pero que después creo que me dijeron...
2: Expreso correntino.
1: El micro estaba muy bien, ¿eh?
2: Sí, bueno, pero... Y usted que estaba al lado, estaba rezando, ¿y usted qué hacía? Al final tuvo que ponerse a rezar, confiénselo.
1: Yo no sabía qué hacer.
2: ¿No cantaban?
1: Creo que sí, después ya no me acuerdo qué pasó. Pero me llamó la atención ese viaje.
2: Qué cosa, ¿no?
1: Sí, sí.
2: Pero está bien porque por ahí temían a los accidentes.
1: Claro, sí, puede ser.
0: También era una buena, porque quizás el dueño profesaba una religión.
1: No, es una empresa de un culto.
0: Bueno.
1: Después, me enteré después.
2: Claro. Pero aquí iban a Córdoba.
1: ¿Qué sé yo a qué iban ellos a Córdoba?
0: Ahora, yo, si me entero de esa empresa, me tomo todos los días un micro, porque ese micro no le puede pasar nada. ¿Me explico?
2: Claro,
0: se le barranca.
2: Yo recé muchas veces en micro.
1: Claro.
2: Porque que venían a 140 por hora y iban autos.
1: Sí.
2: Bueno, continuamos con lugares.
1: ¿Dónde no vivir?
2: Templo de cultos con parlantes exteriores.
1: Sí, no, no.
2: Pero además, por ahí te resecan, te hacen
1: claro,
2: una excomúnica, un daño. ¿No
1: sí,
2: cierto?
1: No me gusta.
2: Buenas tardes.
1: Buenas tardes.
2: ¿Qué tal? Muchísimas gracias por venir.
1: Sí.
2: Pero, ¿existen realmente las maldiciones?
1: No.
2: Gracias, doctor.
1: No, de nada.
2: Usted como antropólogo
1: sí.
2: debe tener mucha experiencia. ¿Se lo puede hacer una denuncia en la comisaría sí. porque a usted lo maldicen?
1: ¿Cómo tipifica eso no,
0: pero,
1: el código?
0: Pero fue evidente porque...
1: Perdón, ¿usted quién es?
0: Yo soy amigo de él.
1: Sí.
0: Y cuando vengo a visitarlo,
1: sí.
0: en la parte de adelante de la casa, encuentro un muñequito. Igual. Todo
2: un muñequito de...
0: Todo vestido de negro.
1: ¿Un muñequito igual al señor?
0: Sí, con el pelito todo negro.
2: Y así.
0: Y
2: así el estilo.
0: Alfileres clavados.
1: Ah, sí.
0: Y digo, te están haciendo un trabajo.
2: Sí. Sí, le dije yo, inocente.
0: Claro.
2: Porque no me anda el inodoro.
1: No, un trabajo maléfico. Ahora, la ley no tiene nada para hacer ahí. Discúlpeme que le diga, porque no podemos estar en todo, también los abogados, nosotros tenemos una
2: bueno,
1: vida.
2: Bueno, pero ese señor
1: claro.
2: me echó ahí la excomúnica.
1: La ley no tiene
2: yo
1: nada.
2: Yo ahora pero, no acierto una ni
0: claro, apreté. Empezó toda una racha de mala suerte.
2: Claro.
0: Y yo lo que digo, ¿no se puede hacer ejercicio ilegal de la medicina?
1: ¿Qué medicina? ¿Dónde está la medicina?
2: Bueno, ejercicio ilegal de la hechicería, ahí está.
1: No, señor, nosotros no podemos estar, o sea... Pinchar un muñeco, por más que tenga la cara del señor
2: sí.
1: o de su hermana,
2: ah.
1: Que menefrega, como diría en el barrio.
2: Pero, ¿cómo menefrega?
1: ¿Qué importa? No le importa a nadie.
2: A usted no le importa, porque no le echaron a la comunica.
1: No tipifica como delito. Discúlpeme, yo acá tengo todos los códigos.
2: Sin embargo, sí, tiene que ser.
1: No,
0: a la
1: no,
0: semana
1: no
0: voy a la casa a visitarlo y encuentro un autito de colección
1: sí.
0: con alfileres clavados. Él al otro día chocó. Salió con el auto y chocó. Lo primero que hizo fue chocar.
1: ¿Eso es lo primero?
2: Bueno, sí. Me llegué por delante del portón de mi propia casa.
1: Sí, bueno. Bueno, mire, yo lamento, pero no hay leyes que tipifiquen ningún delito.
2: ¿Pero eso no es un vacío?
0: ¿Qué?
2: Eso que está comiendo.
1: No, señor. Usted habla de un vacío legal, seguramente. Esto que estoy comiendo es entraña, además, no es vacío.
2: Azotillo.
1: No es vacío. Ahora, les hago una pregunta de lugares sobre los que no conviene vivir cerca.
2: Sí.
1: ¿Qué tal un cementerio? ¿A usted le parece un mal lugar?
2: No.
1: ¿O uno bueno? Porque...
2: Pues a alguno le puede gustar. Sin embargo, yo conozco historias...
0: ¿En serio? No.
2: Mi tío Cacho vivió un tiempo enfrente del cementerio de la Chacarita.
0: ¿Esto es verdad?
1: Sí. Todo es verdad.
0: Le digo a los oyentes que nos cambió la cara a nosotros, ¿eh?
2: No voy a contar nada. No voy a contar nada porque es serio. Así que no.
0: No.
1: Pero entonces el.
0: Pero. Lo que pasa es que igual la Chacarita tiene un paredón de 4 metros.
2: Sí, bueno.
1: No, pero
2: tiene unas puertas.
0: Tiene razón.
2: Y algunas personas que andan por ahí de noche.
1: Y una circulación.
2: No voy a decir más nada.
1: No, ¿qué? No, claro.
2: No voy a decir más nada.
1: Yo conozco historias de cementerio. Sí.
2: Chao, hasta luego. Bueno, también es malo vivir al lado de un silo de acopio de granos. Tradúzcame.
1: Sí.
2: Un asilo, querrá decir.
1: No, un silo, uno de esos depósitos como un
2: silo,
1: tanque.
2: Un silo de ancianos.
0: No. Sí. Son esos tanques de metal.
2: Sí, esos redondos.
1: Sí,
2: en la cancha de ferro, ahí atrás.
0: Sí, señor.
1: Pero ahora no hay nada alrededor de eso. Está en el campo, eso. Los silos no hay.
2: ¿Qué problema? En los pueblos siempre hay.
1: En los pueblos sí.
2: Está la estación y vienen los silos.
1: Sí, sí.
0: Se llena de pájaros, generalmente. Ah, para sí, comer todo
2: para
0: lo que
2: comerse
0: cae.
2: Los granos.
1: Sí, sí.
2: Y el pájaro... Es astuto.
1: Yo anoche cuando llegué a mi casa después del show de la trastienda, me encontré, tengo que estacionar el auto para abrir el portón, y cuando vuelvo al auto sobre el parabrisas, una zarigüeya
0: Me está
2: pero usted
0: cargando.
2: Ve cosas que no existen. Yo nunca vi una zarigüeya. Sí. Ahí se la pasa hablando de zarigüeya.
3: Estoy lleno de zarigüeyas.
2: No me salgo de la zarigüeya, pero ni aunque vengan degollando.
3: Vi una arriba del capó y después había otras dos
0: arriba,
3: comiéndose las mandarinas
2: no mienta más.
3: Del árbol. Sí, señor.
2: Vivir en la cercanía de una planta de almacenamiento de cereales expone a la casa a una invasión de ratas, lauchas y gorgojos.
0: Sí, bueno.
2: ¿Qué tal?
0: Es lo de menos.
2: ¿Cómo le va a Gorgojo?
0: El gordo de la rata
2: el
0: y la
2: el doctor Gorgojo se encuentra.
1: ¡Vamos! ¡Gorgojos y fisgones!
2: Que buscan alimento. Durante la época de la cosecha, trulala, el movimiento de camiones genera nubes de un polvo fino y rojizo.
3: Sí, es tremendo.
2: Y se te mete en el ojo y arruina la pintura exterior del ojo.
3: No, del ojo no, de todo.
0: De la casa.
2: ¿Vio qué le dije?
3: Sí, sí, sí. La luma.
2: Me están haciendo un trabajo.
3: Bien. Es que muevo una parte del cuerpo y se apaga la luz acá en
2: el ruido de los extractores de aire y las secadoras de grano. ¿Quiénes son las secadoras de grano?
3: Sí, sí.
2: Porque el grano, por ahí te sale un grano y son unas personas chicas que vienen y te hacen un tratamiento dermatológico
3: para
2: secarte los granos. ¿Para secarte o para sacarte?
3: Para sacarte debe ser, en ese caso.
2: Claro.
3: Pero a mí la secadora de grano me suena más a alguien que le da mala suerte.
2: A que te reseca.
3: Que le reseca para el juego.
2: Una perrera, refugio de animales.
3: Sí,
0: sí, porque los ladridos todo el tiempo.
2: Todo el tiempo.
3: No hay más perreras como había antes.
2: No, yo nunca vi una perrera.
3: Pero vio que había, yo tampoco, pero había una leyenda.
0: En Monte Grande hay una que está cerca del cementerio, justamente. Pero hoy por hoy no existe más la perrera.
3: Por eso la institución perrera no existe.
2: No va el tipo con ese coso de cazar mariposa.
0: Por ahí va, pero lo deja en una jaula el perro hasta que alguien lo va a buscar o algo así.
3: Lo adopta.
0: Sí, antes pasaban la mejor vida los perros.
2: Unas vías de tren. A mí me gusta.
3: Sí.
2: Yo siempre viví cerca del tren.
0: Yo vivo cerca de la vía del tren.
2: Sí. El ruido metálico de los trenes. Sí. Ah, me gusta, me
0: no pasa nada, sí.
2: Pero es cierto que las zonas linderas de las vías suele convertirse en terrenos baldíos descuidados. A mí me gustan.
0: Sí.
2: Bueno. Una agencia de alquiler de autos para turistas.
3: ¿Qué bueno, pero es raro eso.
2: ¿Qué me importa?
0: ¿Y qué problema habría con eso? Porque vienen
3: a devolver... están los autos estacionados y el tipo que le dice las cosas, pero no es para tanto.
2: No es para tanto. ¿Qué
0: bueno.
2: Váyase al medio del campo a vivir todo. Un centro de reciclaje urbano, depósito de cartón, botellas, la quema.
3: Sí, cualquier también depósito, fábrica, etcétera, no es el mejor lugar.
2: Cerca de un volcán.
3: Ahí lo quiero ver.
2: Yo viví mucho tiempo cerca del volcán. En una zona volcánica.
3: Sí.
2: Estamos a dos cuadras del volcán.
3: Pero qué raro estar a dos cuadras.
2: Sí, a dos cuadras del...
3: del pie.
2: Del cráter, ¿no?
3: Ah, ¿en del serio? Cráter. Entonces estaba arriba.
2: La única ventaja que la basura...
3: Sí.
2: La tiramos adentro del cráter.
3: No, pero eso es una locura, señor.
2: Sí, bueno, todos los días agarramos una bolsita... ¡Pum! Adentro que llueve. Y nadie te decía nada.
3: No, pero eso es como...
2: Porque acá los incineradores están prohibidos.
3: Pero claro,
2: para mí era una solución bárbara.
3: No, pero eso contamina todo, claro. La basura.
2: Y en el volcán no.
3: Sí, también
2: pero,
3: contamina.
2: Pero no le queda, al volcán no le dicen nada.
3: Pero claro que no, señor. Ahora estamos, usted para el calentamiento global.
2: ¿Qué tal? ¿Cómo
3: ¿Escuchó
2: está?
3: Hablar del calentamiento?
2: Yo escuché, sí.
0: ¿Qué le parece?
2: A Víctor Hugo.
0: Sí, bueno. El gusto enorme de ir contra el calentamiento global.
3: Bueno, por eso le digo.
0: Las altas temperaturas que hay en Europa, entre 30 y 40 grados de mínimo.
3: Bueno, todo por personas como el señor que tira la basura.
0: Un esbirro.
3: Sí.
0: Es un esbirro.
3: esbirro de manieto. Tira las basuras todas ahí.
2: Adentro, sí.
3: Y nosotros nos tenemos que andar respirando las porquerías que tira usted y su hermana.
0: No, que aparte no tira.
2: Señor. Sí, señor. Y lo que usted respira es la fumarola del volcán que viene con el magma. Sí. El magma Gandhi.
3: Pero eso es todo naturaleza, el azufre, todo lo que sea.
2: Bueno.
3: Eso es naturaleza.
0: El señor tira plástico.
2: También tiran cada cosa.
3: Bueno.
2: Y sabe, se quejan los que viven en la misma cuadra que el volcán.
0: Sí.
2: Que en vez de tirarla adentro del cráter, lo tiran todo alrededor.
3: Porque no tienen puntería.
2: Claro, y la tiran afuera.
3: Es así.
2: A bailar esta ranchera.
3: La basura afuera, la basura afuera.
2: Bueno. Una vía de tren me gusta.
0: Sí.
2: A ver. Y nada más. Centro de reciclaje. Alquiler de autos para turistas. No sé qué le.
0: Le hago un comentario, por ahí no está en la lista. Vivir al lado de una comisaría.
3: Y tampoco.
2: Pero ¿no es seguro?
0: No sé.
2: ¿Y porque no te asaltan o sí?
0: No sé.
3: No sabemos.
0: Ahora, ¿y qué pasa con los presos que se escapan y saltan por su pared?
2: Pero no hay presos en las comisarías.
3: Y no debiera haber.
2: No debería.
3: Hay calabozos.
0: Hay calabozos. Por ahí a la noche hacen un motín.
2: No me digas.
0: Y pasan...
2: Sí, claro, y lo agarran a usted...
0: De rehén.
2: Y lo toma como rehén.
0: Sí. Rehén, sí.
3: O le piden pizza y todas esas cosas que pide la policía.
2: A mí no me gusta que me tomen como rehén.
0: No, y bueno, ¿qué va a hacer?
2: De nada.
0: No, pero ¿qué puede hacer si lo primero que va a hacer es reducirlo?
3: Pero a ningún rehén le gusta.
2: Más todavía.
3: Ningún rehén le gusta que lo tomen como rehén. ¿Alguien tiene vocación de rehén?
2: No sé.
3: No.
2: Pero la comisaría es también molesta.
0: Sí.
2: Y también vienen los patrulleros.
0: A toda hora.
2: Claro, claro.
3: Bueno, entonces le molesta todo.
2: Exacto.
3: Le molesta todo.
2: Cualquier cosa que usted me nombre, a mí no me va a gustar vivir al lado.
3: Un vacunatorio.
2: No me gusta.
0: Vivir al lado de una estación de servicio.
2: No. Está prohibido ahora.
0: ¿Ah, sí?
2: Está prohibido vivir al lado de una estación de servicio.
0: Ah, mire usted.
3: En verdad está prohibido que le haga una estación de servicio al lado de su casa.
2: Claro.
3: O que hagan edificios arriba de las estaciones como había.
2: Bueno, mi vieja vivió un tiempo en un departamento muy lindo, pero que abajo tenía una estación de servicio. Era cuando eran muy urbanas las estaciones.
0: Claro.
2: Ahora ya no corre más eso.
3: No. Igual algunas que hay en la ciudad tienen edificios enfrente.
0: Sí.
2: Es más o menos lo mismo.
0: Estoy recordando alguna en la avenida Corrientes, allá. Sí.
3: Hay una cerca de su casa que tiene todos edificios enfrente.
0: Sí, en Cabildo, avenida Cabildo también.
2: Sí, sí, enfrente y al lado también.
3: Sí.
2: Bueno, ¿y qué hace? Buenas tardes.
3: ¿Qué tal?
2: ¿Qué hacemos con la estación de servicio? Yo voy a hacer una noción.
3: Una moción.
0: Sí.
2: Que es que sacar las estaciones de servicio de toda la ciudad.
3: Bueno, pero si uno tiene que cargar nafta, se quedó sin nafta.
2: Ah, bueno.
3: ¿Y qué tiene que ir hasta el campo?
2: Hay que ser más previsor.
0: Claro.
2: Sí, bueno. Cargue. Va todos los días ir a cargar nafta al kilómetro 25, por ejemplo.
3: Pero me la gasto cuando vuelvo,
2: a gastar. Ese es el problema.
3: Sí, claro.
2: Que ir a cargar nafta es el viejo problema por el cual no se puede ir a Marte.
3: Claro, ¿no puede volver?
2: No puede volver.
3: ¿Directamente?
2: No. Si tiene que llevar la nafta de aquí...
0: Claro.
2: La nafta pesa.
0: Sí.
2: Y entonces gasta más nafta en ir a Marte.
0: Claro.
2: ¿Y qué? ¿Que tiene que ir a Marte y fabricar la nafta en Marte? No hay.
3: No, porque el petróleo...
2: No hay petróleo, qué sé yo.
3: Pero hay que hacer naves espaciales sin nafta.
2: No hay,
3: que anden el...
2: Cualquier cosa que usted use como combustible le va a pesar mucho.
3: Sí, algo eléctrico.
2: Le va a pesar mucho.
3: Qué difícil, ¿por qué?
2: Los autos eléctricos pesan más.
3: Sí.
2: Los
3: ahora lo que mandan los robots que mandaron a Marte y todo eso son muy livianos. Eso
2: pesan 20, 10 kilos. Es eso.
3: Eso son muy, muy livianos.
2: Sí, cualquiera.
3: Sí.
2: Bueno, discúlpeme, ese es otro tema también.
3: Sí, qué pena, ¿eh?
2: Qué pena.
3: Qué pena. Porque vivir cerca de Marte tampoco está bueno, ¿eh? No. Se le llena todo de polvo. ¿Vio cómo es Marte? Que es todo...
2: Ah, es horrible, me dijeron.
3: Sí, todo parece de arcilla.
2: Sí, es medio colorado, como las canchas de tenis de polvo de ladrillo.
0: Sí, señor, claro.
2: Así.
3: Es todo así. Usted
2: a mí no me gustaría vivir ahí expuesta a que me den pelotazos todo el día. No,
0: aparte, los objetos que pasan a una velocidad... Sí.
2: ¿Pasan objetos?
3: ¿A dónde pasan objetos? Por Marte.
0: Pero por la órbita.
3: Usted pero
0: por
3: ahí no, pero está si la, usted está en Marte, la órbita
2: la
3: me
2: órbita
3: de
2: no,
3: risa.
2: No está un metro y medio.
0: Ahí está la puerta de su casa y ahí viene un aerolito.
2: Sí, por la puerta de mi casa pasaba la isoterma de cero grado.
3: Claro.
2: Me moría de frío.
3: Un frío que ni
2: me agarré y me mudé.
3: Acá, por la órbita de la Tierra, pasan todas porquerías.
2: Claro,
3: y nosotros no vemos nada.
2: Claro. Cuando hicieron la Torre de Babel, se dieron cuenta que antes de llegar al cielo iba a pasar la luna.
3: Sí.
2: Y bueno,
3: claro, y tiraba.
2: Imagínense los lunazos que se iba a ligar.
3: Claro, es mucho.
2: Esa construcción.
3: Un poco más baja hay que hacerla.
2: Claro. Bueno, no importa. Extraordinario el informe.
0: Sí, la verdad que
2: yo no quiero vivir en ninguna parte.
3: Al final no se puede vivir en ninguna parte. No. Es así. Bueno, veamos qué dicen los oyentes que se han comunicado, han escrito al WhatsApp de La Venganza, que es 11-6585-5580.
0: Buenas noches, Vengadores. Vengo a darle una mano a Barton.
3: Gracias.
0: No está loco, o tal vez sí, pero la película que nombró varias veces sobre el naufragio y el tigre...
3: Sí, me acuerdo.
0: Existe.
3: Claro que existe.
0: Y se llama Life of Pi.
3: Sí.
0: La vida de Pi.
3: Exactamente.
0: Betiana de Bahía Blanca.
3: Sí, señor.
2: Hola, Vengadores. Soy Carlos Rocha, de Córdoba, capital. Soy un intermitente e infiel oyente desde hace muchos años. Me dijeron que es un programa muy prestigioso.
3: Sí.
2: No así el juez de los verdaderos falsos.
3: ¿Por qué? Es cierto.
2: Que es cada vez más corrupto e injusto con el querido Barton.
3: Gracias.
2: Todo mi apoyo y solidaridad para él. Saludos y los esperamos aquí para verlos nuevamente.
3: Muy bien.
0: Lucien de Tandil dice, el verdadero falso es cada vez más intenso y cada vez lo amo más. ¡Bien!
2: ¿A quién?
0: Gillespie tiene razón, aunque no tenga razón, dice Lucien.
3: Aquí, mire, Gabriela, que es de Tandil, dice, soy profesora de literatura y cuando mis alumnos me entregan un cuento escrito con inteligencia artificial, como si fuera de su propia autoría, les escribo al margen, media hora de pésima literatura.
2: Buenas tardes, soy Barbarita, tengo 19 años de La Matanza, Buenos Aires. Un amigo me recomendó escuchar a Dolina y desde ese día no puedo parar. Lo admiro y me hace reír mucho. Este es un oyente.
0: Bien.
2: Bueno, muchas gracias.
0: Rubén de Tucumán dice, buenas noches, señores. Hagan un verdadero falso con público presente.
3: Ser un escándalo.
0: No, no digo que falta.
3: Con desmanes y...
2: Sí.
3: Estaría muy bien. Francisco desde Coronel Suárez dice, los escucho hace bastante tiempo, ya con mi borrega de 16. Aclaro que no soy una señora. Quisiera proponer una exposición de la vida y los mitos que rodean a Empédocles de Agrigento.
2: Sí, sí.
3: Dice, un abrazo grande y mi admiración permanente.
2: Ya lo hemos hecho, pero podemos repetirlo. Yo me vi todos los capítulos, dice...

0: El capítulo del norteamericano que tiene plata y es medio petizo y no tiene cogote.
1: Que te, tiene es un, imperdible lo que están escribiendo.
0: Unida la espalda a la cabeza tiene. Y pero como tiene plata, ahí tiene una pretendiente que...
2: ¿Qué es esto?
1: Es un programón. Claro. Yo no sé cómo todavía no lo estoy viendo. Ahora cuando vuelva...
2: Aquí, Maga de Alemania.
1: Sí.
2: Somos una red de aguante que sabe cuánta riqueza se encuentra en el apoyo incondicional, en la pasión libre de la expectativa del resultado. Mm. Vamos, Gillespie.
0: Bien.
2: Que será siempre nuestro campeón del verdadero falso. Y a los que se cambian de bando tendrán siempre sed y no saben lo que es el agua. Saludos a todos. Los amo. A Barton también lo amo.
1: Dice. Bueno, gracias.
2: Muy bien.
0: Desde Tres Arroyos le piden al maestro que cante la milonga de Albornoz.
2: Sí, muy linda.
1: Sí, qué linda que es.
2: Acá a veces la tocábamos.
1: Que es la del cuchillo, ¿no?
2: Claro, es era... Alguien ya contó los días. Alguien ya sabe la hora.

0: gustó?
1: Sí, muy es hermoso. Sí.
0: Ese es el principio. Acá dice, quería felicitar a Gillespie por el verdadero o falso y su postura de ganador.
2: Bien.
0: Y no por eso aburrido o serio.
2: Bien.
0: Barton la tiene difícil ahora.
1: Señor, lo que
0: se la venía
1: sabe.
0: Regalando. Los quiero a todos, dice. Bueno. Hay mucho odio.
1: Mucho odio. Odio y denuncia. Mira, aquí Claudio de Parque Chacabuco dice, la barra brava de Barton, nos encontramos en estado de alerta y movilización.
3: No, no, ¿por qué?
1: Por la participación indebida del señor Vincent. Ya. En favor del otro participante.
3: No, no, usted. Yo lo miro a Vincent.
1: Porque fue evidente que le dictó respuestas con códigos ocultos, dice no. Aquí este gran oyente que se llama Claudio de Parque Chacabuco.
3: Yo lo miro a Vincent como diciendo, esto es un disparate.
1: Sí, pero siempre lo está mirando.
3: No, bueno.
0: Sí, creo que tienen un sistema de señas.
1: Y sí, algo hay.
0: Hay un sistema que la B le pasa y la F, no sé cómo.
1: Y bueno, pero...
0: Bueno, soy un sobreviviente del famoso cucurucho. Sí. Que era efectivo para tratar el dolor de oídos.
3: Ah, bueno, le digo.
0: Mirá vos. Saludos de la ciudad de Salto, República Oriental. Germán.
3: Acá nos escribe Jorge de Avellaneda. Fui al Teatro Roma a ver La Noche Extraviada. Me gustó mucho.
0: Bueno.
3: Y le pregunta si le llegaron las empanadas.
0: ¿Que si me llegaron las empanadas?
3: Sí, sí que mandé. Sí.
0: ¿Las de atún?
1: Debe ser. ¿Qué le llegaron? Le llegaron muchas.
3: Debería de haberle llegado al camarín de el Roma.
0: Sí, llegaron.
1: Muy bien. Aquí dice, ¿qué sería sin ustedes? Van como morir a Gillespie en el verdadero o falso, pese a que lo estén revolcando, dice.
3: En este último campeonato.
1: Dice esto, Eneas de Villa General Belgrano, de Córdoba.
0: ¿Qué tal, Eneas?
3: ¿Cómo le va? Muy bien.
0: Bueno, no tengo más.
3: Yo tampoco tengo más.
1: Bueno, entonces déjeme decirle que la producción de este programa es de Maica Iglesias y Eugenia Gorostiza, con la asistencia de Juan Fravilches. Sin embargo, el sonido... ¡Ah, no, no, no, no, no, no, no, no, no, no, no, no, no, no, no, no, no! ¡El sonido es de Miguel Vincent! El que lo ayuda a usted. En cambio, las investigaciones históricas y literarias recaen en manos de Cora Barengo.
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2: Continuamos en La Venganza Será Terrible. 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
3: Hoy hablaremos de Noé antes del diluvio.
4: Ah.
3: Y de los antepasados de Noé, del papá de Noé, que se llamaba Lamec.
4: Bien.
3: ¿Qué tal, Lamec? Todo antes del arca, antes del diluvio. Hay que mencionar que Noé era descendiente de Caín. Y la otra cosa que hay que decir es que en aquel tiempo la gente vivía muchos años. De manera que eran contemporáneos de sus tataranietos y más todavía. Bueno, Caín murió en manos de su tataranieto Lamec, que era el padre de Noé.
5: Perfecto.
3: Lamec era un gran cazador y, como todos los miembros de la estirpe de Caín, tenía dos mujeres. Los descendientes de Caín, los cainitas, acostumbraban a tener dos mujeres.
5: Bueno.
3: Muy bien. Y dormir con las dos.
5: Bueno,
3: no sé si me interpreta
2: eso
3: que le quiero significar.
2: Sí.
3: Ahora bien, cuando Lamec ya estaba viejo, veía poco, estaba medio ciego. Sin embargo, le gustaba salir a cazar. ¿Y cómo hacía? Y lo ayudaba el hijo, Tubal Caín, se llamaba uno de los hijos de Lamec. Y siempre que Tubal Caín descubría un animal, le iba dirigiendo la puntería a Lamec.
4: Uh-huh.
3: Y iba con un arco y una flecha.
4: Sí.
3: Entonces, Lamec, medio ciego o ciego del todo, tensaba el arco y Tubal Caín le decía: a ver, dale un poquito más para arriba, más para abajo, ahí, tirale. O le decía: veo una cabeza que asoma en aquel cerro. Bueno, eso es lo que pasó un día. Salieron a cazar y Tubal Caín dice: veo una cabeza que asoma por aquel cerro. Mm. Muy bien. Entonces Lamec tensó su arco y Tubal Caín lo fue guiando. Le dice: dale, tirá. Y te tiró el flechazo y atravesó la cabeza del animal que habían visto.
5: Bueno, era un animal al menos.
3: Cuando se acercaron para agarrar la presa, no era un animal.
4: Ah, vio.
3: Y fue Tubal Caín a buscar al animal. Y le gritó: padre, has matado a un hombre. Un hombre con un cuerno en la frente. ¿Quién tenía un cuerno en la frente castigado por un crimen? Caín.
4: Ah, sí.
2: Claro.
3: El propio Caín. Tatarabuelo de Lamec.
5: Que todavía vivía.
3: Y que todavía vivía, aunque vivía medio siempre oculto por ahí, y lo liquidó. Lamec dijo: debe ser mi antepasado Caín.
5: Claro.
3: Y en su pesar, juntó las manos de golpe, hizo así.
5: Sí.
3: y como estaba ciego no vio que de ese modo, sin querer, mató también a su hijo Tubal Caín.
5: Claro, no veía nada.
3: Le aplastó la cabeza. ¡Pum! Eso.
2: Pero con mucha fuerza, ¿no?
3: Bueno. Lamech lloró entonces los dos cadáveres durante todo el día. En realidad no le quedaba otro remedio porque, como era ciego, no podía encontrar el camino para volver a su casa, así que se quedó ahí. Por la tarde llegaron las dos mujeres de Lamech, que se llamaban Ada, mejor dicho, Ada.
5: Ajá.
3: Y Silla. Silla y Ada. Lo encontraron y él le dijo: escuchad mi palabra. Yo maté a un hombre, bla, bla, bla, y qué sé yo. Bueno, le dijo todas unas palabras un poco ininteligibles, pero se las dijo. En ese momento la tierra se abrió y tragó a todos los parientes más cercanos de Caín.
2: Listo.
3: Perfecto. Excepto a Enoch. Bueno, Lamech le dijo a sus mujeres, ya cuando llegaron a la casa, entren a mi lecho y espérenme ahí. Silla entonces respondió: has matado a nuestro antepasado Caín y a mi hijo Tubal Caín. Por eso, ninguna de las dos ya será contigo.
5: Claro.
3: Y Lamech replicó: es la voluntad de Dios. Han transcurrido 7 generaciones, que era justamente el periodo de tiempo concedido a Caín. Obedezcan. Pero ellas respondieron: no. Cualquier hijo nacido de esta unión sería condenado. Entonces Lamech y sus dos mujeres fueron a buscar a quién que todavía vivía. ¡A Adán!
5: ¿Adán vivía todavía?
3: Todavía vivía Adán. Y le pidieron que juzgara el caso. Mirá, Adán, yo sin querer maté a tu hijo Caín, ese yo, y también a mi propio hijo, y acá las dos mujeres no quieren yacer conmigo. Bueno, sin embargo, ahí habló Silla, una de las dos. Dijo: Lamech ha matado a tu hijo Caín y también al mío, Tubal Caín. Y Lamech declaró: ambas muertes fueron sin premeditación, pues estoy ciego.
5: Claro.
3: Adán le dijo a Silla y Adá que debían obedecer a su esposo Lamech. Silla dio entonces a Lamech un hijo, ya circunciso, signo de la gracia divina. Y Lamech le llamó Noé.
5: Perfecto, ahí aparece Noé.
3: Y encontró un gran consuelo en él. Dicen que las mejillas de Noé eran más blancas que la nieve y más rojas que una rosa. Tenía los ojos como los rayos del sol de la mañana, el pelo largo y rizado, y su rostro irradiaba luz. Y esto hizo sospechar a Lamech que ese chico no era suyo, porque muchas veces los ángeles caídos tenían comercio carnal con las hijas de los hombres, y los niños que daban a luz eran medio angélicos.
5: Claro, claro.
3: Y cuando un niño era medio demasiado lindo, decían: este no es mío.
2: Claro.
3: Es de estos demonios, ¿no? O ángeles caídos, mejor dicho. Pero Silla juró que le había sido fiel. Le dijo: mira, yo te he sido fiel. Y entonces lo fueron a consultar a Enoch, que el mismo que fue arrebatado hacia el cielo. Y Enoch hizo una profecía para el recién nacido y dijo: en vida de este niño Noé, Dios hará una cosa nueva en la tierra. Y tenía razón, ¿no? Eso le dio a Lamech la seguridad que necesitaba, no sé cuál. Así de fácil se conforman algunos, ¿vio? Bueno, tras el nacimiento de Noé, que coincidió también con la muerte de Adán. Muy pocos días después de estos sucesos, Adán, chao.
6: De causas naturales.
3: Sí. El mundo mejoró mucho. Hasta ese momento, cuando se sembraba trigo, la mitad de la cosecha eran espinas y abrojos. Recordemos que las malas cosechas era parte del castigo original que Dios había establecido luego de que Adán y Eva fueran desterrados del Edén. Y Dios dejó justamente en esa época sin efecto esa maldición. Se levantó un día bien y dijo, aquella maldición del 50% de la cosecha no corre más. Después, otra cosa, hasta entonces todo el trabajo se había hecho con las manos desnudas, sin herramientas. Pero ahora Noé enseñó a los hombres a hacer arados, hoces, martillos. Ahí nació el Partido Comunista.
6: Sí, no, señor.
4: Era comunista.
3: Hachas y otros elementos que mejoraban la calidad del trabajo. Este relato recuerda dos mitos griegos. La muerte accidental de Acrisio por parte de su nieto, Perseo, y el error de Atamante al confundir a Learco con un ciervo blanco. Su finalidad es explicar las palabras de Lamec en el Génesis, que dijo, yo maté a un hombre por una herida que me hizo y a un muchacho por un cardenal que recibí. En realidad, el contexto original de esta frase ha desaparecido. Eso dice nuestro maestro Robert Graves. Nadie sabe qué quiere decir eso. Aunque hay la tautología, es decir, el emparejamiento de dos frases con diferentes palabras, pero con el mismo sentido, suele ser un ornamento común en la poesía hebrea. Pero a Lamec se le atribuye aquí de forma absurda no la muerte de un guerrero, sino la de un anciano y un joven. ¿Qué sé yo? Por otra parte, la ley que exigía que el pariente más próximo vengara un homicidio, incluso cuando se cometía sin premeditación, explica una institución que había establecido Moisés, las ciudades de asilo. Un hombre estaba seguro allí hasta que comparecía ante un juez. Hasta entonces no te podían matar allí. Adán actuó como juez y aceptó la alegación de Lamec porque dijo que había matado sin premeditación, pero en realidad no importaba eso en la ley de aquellos tiempos. Otra cosa es que Adán lo que calculó fue esto. Dice, si alguien se toma venganza sobre alguien que hizo daño, después su pariente más cercano, el pariente más cercano del finado, tiene que vengarse de los vengadores de manera aún más despiadada, y así.
6: No termina más.
3: Y esto no termina nunca.
6: Es tremendo.
3: Claro, claro. Es un juego de venganzas sucesivas de tono creciente. Así se explican algunos conflictos del mundo actual.
6: Sí. Claro.
3: Son ofensas de tono creciente. Y entonces yo te hago esto, voy a hacer aquello, y el otro, y el otro, y el otro, y eso no termina nunca. Lo entendió Adán, pero no lo entienden algunos muchachos del mundo contemporáneo. Bueno, pequeñas cosas de Noé, que tiene después una vida interesante. Algún día hablaremos de la relación de Noé con los hijos, algunas cosas incluso un poco extravagantes de nuestro querido amigo Noé. ¿Con qué canción podemos ilustrar este nacimiento de Noé, ¿no? En realidad es sobre la desgracia del pobre Lamec, que no veía nada y iba a cazar igual. Y tenía otro que le dirigía la puntería. Vamos a escuchar, en homenaje a Lamec, el tango Gallo Ciego.
6: Sí, Gallo Ciego.
3: Y podemos, creo que está la versión de Horacio Salgán, ¿eh? Dale, dale.

0: era Horacio Salgán. La venganza será terrible. Gallo Ciego.
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0: Continuamos en La Venganza Será Terrible. Señoras, señores, este es el mejor momento para dar comienzo al siguiente segmento.
5: Consejos actualizados, porque estas cosas van cambiando.
0: Todo el tiempo.
5: Para comportarse en un cóctel y no ganarse el desprecio de los presentes.
0: Sí, señor. Bueno. Igual usted por ahí ya se lo traía ganado el desprecio.
5: Sí, ya sí, lo había ganado desde el comienzo de su vida.
0: Bueno, pero es otro asunto.
5: Tarde o temprano... Qué buen comienzo.
0: Bueno, a ver. Sí.
5: La vida arrastra a un cóctel a personas que no están acostumbradas ni comulgan con estas reuniones. Bueno, sería ir a comulgar a un cóctel. Es una prueba de fuego porque suelen tener que ver con juntadas estratégicas de trabajo, encuentros de negocios, presentaciones de proyectos a las que concurren asistentes de cierto nivel socioeconómico.
0: Sí, señor.
5: No un pelagato como usted.
6: Está bien, pero ¿puedo decir algo? Nunca entendí la función del cóctel, por más que la está explicando acá el señor. No sé, porque yo soy muy básico.
0: Sí.
5: Sí, mejor que no vaya.
6: No, bueno, pero digo, ¿se come?
0: Sí, pero...
5: ay, claro.
0: Con delicadeza, porque usted le traen... una ostra.
6: Pero si yo voy a comer, voy a comer.
0: No, señor.
5: Pero no es un almuerzo ni una cena.
6: ¿Y entonces para qué
5: sirve? Hay que para picar.
0: Picar y casi que no se la come tampoco. La tiene en la mano.
5: No, bueno, sí. Pero... si usted...
6: ¿Y qué? ¿Y después tiene que ir a otro lado a comer?
5: No.
0: No, se va a su casa.
5: Bueno. Lo que sí puede meterle. Conocí gente que vivió en París meses y meses... solamente colándose en los vernizajes.
0: Claro.
5: Así que...
0: que hay mucho y de buena calidad. Mucho,
5: hay gente que formó parte de este programa.
6: Sí, sí. Sí, ya me imagino que...
5: la llegada.
6: Sí.
5: Llegada al vernizaje. Evite presentarse a la hora exacta de la convocatoria, pues correrá el riesgo de encontrarse a solas con el personal de limpieza. Ingrese con paso firme 15 minutos más tarde.
6: Claro.
5: Salude al anfitrión con un ademán sobrio. No vaya directamente a la comida, porque quedará como lo que es.
6: Era lo que hubiera hecho
5: un hambriento desesperado.
0: Ya le van a ofrecer, va a venir un mozo, seguramente.
5: Un mosaico, pero cuidado, porque a veces los mozos, cuando la comida es escasani, son asaltados.
0: Sí,
6: sí.
5: Y no duran tres pasos en el salón.
0: Vio que circulan rápido además los mozos.
5: Sí, no, pero además el tipo sale de la cocina o de donde están las cosas y hace tres pasos y ya no tiene nada en la bandeja. En algunos cócteles hay una mesa ya que usted puede agarrar de ahí.
6: Sí.
5: Pero
6: sí,
5: en otro usted depende de los mosaicos.
6: Exacto.
0: Sí, señor.
5: Bueno, momento.
6: La primera vez es muy simpático todo, pero si uno quiere repetir y repetir y repetir...
5: Y claro, el mozo ya le va tomando el tiempo.
6: Claro, el mozo dice, me agarra este.
5: Para mí lo que hay que decirle al mosaico...
6: ¿Qué? ¿Qué le va a decir?
5: Y mostrarle...
0: Señor, por favor.
6: ¿Qué le va a mostrar?
5: Pone 500 pesos.
6: 500 pesos no es nada ahora.
5: Lo conoce a Quiñones.
6: No, a Quiñones ni...
0: ¿Usted no ha notado que hay menos cóctel y de cosas?
5: Lo que pasa es que usted habla según le va a la feria.
6: Claro.
0: Sí, puede ser.
5: Una dama me preguntó, ¿es verdad que ya no hay hombres? Yo le dije, cada uno habla según cómo le va a la feria.
0: No, bueno.
5: Capaz como que si yo dijera que no hay mujeres porque no me dan bolilla.
0: No, pero igual creo que hay menos cóctel de... porque también hay menos lugares donde mostrar.
6: Lo que sí le puedo asegurar que ahora hay cada vez menos fiestas relacionadas a canales de televisión.
5: Sí, esos son cócteles. Antes llegaba fin de año y yo tenía que ir a 3-4 lugares.
0: Sí.
5: Ahora nada.
0: De medios ni hablar. Sí. Pero también de productos. Antes había lanzamientos, o quizá no hay lanzamientos de cosas. Yo... Se presentaba una gaseosa de sabor naranja.
5: La Crush.
0: Bueno, y se hacía un cóctel y nos invitaban a cualquiera. Invitaban.
6: Yo fui a un cóctel con...
5: Una... ¿No será que no nos invitan a nosotros?
0: También, las dos cosas.
5: Nos parece que no hay.
0: Las dos cosas.
5: Porque...
0: Pero hay menos... Así. Porque también, como hay menos revistas, casi no hay, no circula.
5: Ninguna.
0: Esa información no circula, se hace de otra forma.
5: Bueno, no importa.
6: Le iba a contar una cosa porque...
5: Cuénteme.
6: En una oportunidad fui con una amiga acá del programa.
0: Lo felicito, ¿eh?
6: Que
0: ¿Se
6: dice...
0: puede salir con amigas del programa?
6: No, pero
5: para
6: no...
5: Para mí no.
0: Para mí no corresponde.
5: Siempre me dijeron que estaba prohibido.
6: No, pero hace...
0: Para mí las amigas del programa tienen bigote.
5: Sí. Es verdad.
6: Elizabeth Bernassi.
5: En muchos casos es verdad.
0: Sí, Elizabeth Bernassi.
6: Elizabeth Bernassi trabajó en este programa.
0: Sí.
6: Fuimos sí. a la presentación de un... De una,
0: de una afeitadora.
6: No, de una marca de teléfonos celulares.
0: Ah.
5: Y nos ¿Cómo no nos dijeron nada a nosotros? ¿Y
0: ¿Por qué no nos invitaron
5: claro.
0: a nosotros?
5: Nos dieron comieron para ustedes.
6: Un teléfono celular a cada uno, cerrado en caja por haber ido...
0: Claro, mire.
6: Esos eran cócteles.
0: Esos eran cócteles.
5: Nosotros vamos a lugares que no nos dan ni un bombón.
0: Yo fui a uno de una revista en la que usted hizo un jingle hace muchos años.
6: Sí.
0: Y.
6: Sí, señor.
0: Y entre todos los asistentes sorteaban un auto cero kilómetro. Eso eran cócteles.
6: Claro,
5: Sí, bueno, yo fui a muchas de esas. Y nunca me saqué un auto. Para mí está todo arreglado.
0: No.
5: Y acá el único que sacó algo alguna vez.
0: Sí.
6: Es Vincent.
0: Sí, y así le duró también. Sí. Pero, y se lo dieron y todo, porque a veces uno gana
5: y no te lo dan.
0: Y no se lo dan.
5: Bueno, el manejo de la copa.
6: Sí.
5: La copa de champán debe sostenerse. Exclusivamente por el talio.
0: Sí, por favor.
6: Claro, porque si
0: por favor, le pido.
6: Se calienta el champán con el contacto con la mano.
5: Más gente que tiene la mano caliente, ¿vio?
6: Claro, claro. Sí.
5: Gente de mano calientita. Y se le calienta el champán.
0: Ahora, el que se pasa de refinado, que es lo peor que le puede suceder,
5: sí.
0: No solo no lo agarra por el tallo, sino que lo agarra de la base.
6: Claro,
0: mantiene un equilibrio.
5: Claro, la tiene así.
0: Muy endeble el equilibrio.
6: Sí.
0: Y eso no es delicado.
6: No, se pasó ese.
0: Se pasó de rosca.
5: Dice: jamás abrace el cáliz con toda la palma de la mano.
0: Ah, ¿vio?
5: Ya que calentará el líquido y proyectará la imagen de un hombre rudimentario y desesperado por beber, que es lo que es realmente.
0: Sí.
5: Mantenga la otra mano libre, va, por cualquier cosa. Usted, un rascado.
0: No, bueno.
6: No, porque la otra mano agarra bocadillos para comer.
0: Usted sabe que yo en uno de esos cócteles a los que en una época me invitaban mucho,
6: ¿sí?
0: Le daban un plato, todo de parado, todo con la mano,
6: ¿sí?
0: Todo de parado. Un plato y tenía el plato una hendidura en donde usted encajaba la copa y le quedaba colgada.
6: ¡Qué maravilla!
0: Y usted circulaba saludando a
5: es
0: todos.
5: Es muy difícil, ¿eh?
6: Sí.
0: Estaban todos como haciendo equilibrio de que no se cayera. Pero bueno, estaba la posibilidad.
5: Distancia respecto de la mesa. Parece que acá hay una mesa.
0: Ah, bien.
5: Es un error gravísimo y frecuente estacionarse junto a la mesa de los bocaditos con el fin de atacar. Aléjese al menos 3 metros del centro de provisiones. Y no
0: liga nada.
5: No te comes ni una rosca.
0: No liga nada.
5: Bueno, acá dice... Permanecer allí lo convertirá en un obstáculo humano... Y revelará una alarmante falta de almuerzo. Efectivamente, venimos acá para chupar de ojo, no para otra cosa.
6: Sí, ahora, pero por favor, si está la mesa dulce y hay un montón de señoras que están tratando de pasar, ustedes están ahí...
0: No, las señoras son las que no se corren de la mesa dulce.
5: Bueno, están
0: que,
5: ahí,
0: ¿qué nos va a pasar
5: prendidas
0: nosotros?
5: Agarradas del mantel. ¿Qué cosas ricas hay en una de estas... situaciones?
6: Y bueno,
5: almondiguitas me gustan.
6: Sí.
0: Ah, bueno, sí, de salado tienen las almondiguitas.
6: Cazuelitas.
0: Tiene cazuelitas.
5: Ah, cazuelitas.
0: De fricasé.
6: Salchichitas.
5: Sí,
6: salchichitas de copetín.
0: No es muy fino salchichita.
6: Bueno, pueden venir con mostaza, también.
0: Sí, pero no, eso no es fino. No es un buen cóctel al que está yendo,
5: desde luego, todo lo que es picada, sí, queso, salame.
6: Tabla de quesos, fiambres.
5: Fiambres.
0: Sí, hay mucha capelina.
5: ¿Qué?
0: Ajá. Capelinas con cositas adentro, que puede ser
6: una,
0: con un poco de caviar.
5: Una capelina es una prenda.
0: Sí, pero esta es de masa.
6: Claro.
0: Con un poco de caviar, con un...
6: Puede tener una aceituna adentro.
0: Puede tener una aceituna. Bueno, usted está yendo a cócteles con Elisa Bernasi, se ve. Ese, con salchichita, con eso.
5: Y después, sí, lo peor que hay después cuando vienen papas fritas de paquete.
0: Bueno, no, eso, señor, claro. Eso ya directamente...
5: O manice.
6: Claro. Después lo que hay son mini sanguchitos de miga.
5: Claro, cortados. Sí.
6: Triangulitos.
5: Cinco.
0: Sí, pero es lo mismo, la misma. Señor, en los otros hay goulash. Pequeñas cazuelas de goulash.
6: Ay, qué divino.
0: Cazuelas con caviar, cazuelas.
5: Y eso que mojás adentro.
0: ¿Qué cosa? Fondue.
6: Fondue.
5: La fondue.
6: Qué rico.
0: Sí, eso es otra. Es medio una roña la fondue, ¿eh?
5: Sí,
0: para mí está sobrevalorado.
6: Se va mezclando con todas las partículas de.
0: Sí,
6: todo
0: que... es un tacho de cosa caliente.
5: Bueno, el arte de consumir el canapé. Ah, los canapés.
0: Ah, vio eso.
5: Introduzca el bocadito de un solo viaje en la boca, si su tamaño lo permite.
6: Claro, claro.
5: Canapés que parecen un...
0: No, pero entonces no es un buen canapé.
6: Hay gente que se pasa de fina y quiere comerlo en dos o tres etapas.
5: No, hay que mandarlo adentro directamente.
0: Todo. Sí, tampoco separar algo que a usted no le guste. Usted que le saca una cosa...
5: Y el canapé hay que comérselo todo.
0: Ahora, pero le viene con una pasa de uva.
5: Coronado. A mí que no me gustan las aceitunas, a veces vienen...
0: Coronados. Sí.
5: Coronados por una aceituna. ¿Y qué hago con la aceituna?
6: Tengan cuidado porque...
0: ¿Y qué me dice de las guindas?
5: Sí. ¿A usted le gustan las guindas?
0: No, por eso. Las guindas yo las...
5: Tiene que haber una maceta grande.
0: Sí.
5: Hay siempre en los salones. ¿Para qué? Para escupir las guindas.
0: Bueno, podría ser una posibilidad. También las guindas y su contexto. Porque la guinda en un contexto que la favorezca.
5: Sí, helado.
0: Claro, puede
5: haber. Postre. Puede andar. Pero bueno. Acá lo que dice. La fragmentación del canapé suele derivar en un desprendimiento.
6: Claro.
5: Sobre la corbata o incluso sobre un vestido ajeno. Si tiene guinda o aceituna el canapé, entonces es la guinda y la aceituna la que pueden introducirse en escotes de señora.
0: Ahora, en el caso de que eso sucediera, listo, usted no tiene nada para hacer, no va a sacar de ahí.
5: No sé comida.
0: No.
6: Bueno, pero...
0: Ya directamente dice...
5: Ay, discúlpeme, señora, y inmediatamente le mete la mano a ver dónde están las guindas.
0: No. Dice alegría, como cuando cae una copa.
5: O le puede arrojar champán en el escote como para completar.
0: Completa la escena.
6: Cuidado porque algunos lugares están incorporando sushi.
5: Sí, ¿qué tal, sushi?
6: No, sushi. Y las piezas de sushi también se comen enteras, sea cual fuere el tamaño.
0: Sí, a veces son grandes.
6: A veces
5: son grandes, no la podés meter.
6: No, parece una rueda de auto.
0: ¿Usted se la come con palito?
6: Si puedo, sí, pero si no hay que agarrarla con la mano.
5: Acá recomiendan masticar con la boca herméticamente cerrada.
6: Sí, perfecto.
5: Mientras simula prestar atención a una conversación ajena. Va haciendo como que sí con con la cabeza, ¿no? Administración del alcohol. ¿Se refiere a beber alcohol o administrarlo simplemente?
0: No, beberlo. Es difícil eso porque uno no tiene...
6: No,
0: se va deteriorando.
6: Recomiendan... quizás una copa de alcohol y una de bebida gaseosa o agua, irá alternando.
5: Sí, controle severamente la velocidad de su ingesta líquida, alternando cada copa de vino un vaso de agua mineral.
6: Claro.
5: Sí. El alcohol en el cóctel es un enemigo silencioso que busca desatar confesiones indeseadas o risas demasiado estridentes.
0: Sí.
5: La charla circunstancial.
0: Sí, se hablan de pavadas.
6: Sí, no hay que meterse en temas complicados.
5: Inicie diálogos breves sobre temas triviales como el clima. Qué frío, ¿no?
0: Bueno, sí.
5: La arquitectura del salón, qué techo, ¿no?
0: Muchas veces son como galpones con cortinas.
5: Sí. O el tráfico de la avenida principal. ¿Qué tráfico, eh? O el escote de una dama.
0: Sí. No, señor. Además, que a todo, si usted le agrega E, sí, ese E final, es como que se deteriora un poco.
5: Sí, es verdad.
0: El nivel.
5: Evite profundizar, exacto, en asuntos de política.
6: Sí.
5: Claro. Sería un oxímoron profundizar en asuntos de política.
0: Sí, pero si usted está en un mitin político, está en el cóctel de la Unión Cívica Radical, claro, de Olavarría.
5: ¿De qué va a hablar?
0: Por supuesto está entre correligionarios.
6: Sí,
0: y
6: pero
0: habla de no, los proyectos de ley que van a presentar.
6: Pero en la Unión Cívica Radical hay múltiples variantes.
5: Sí, claro. Sí.
6: Están los que son más jóvenes, los que son más viejos.
5: Claro. Y todo así.
0: Los más jóvenes tienen 60.
5: Evite también hablar de religión o enfermedades recientes. Es más o menos lo mismo.
0: Sí, no. Pero entonces, ¿de qué va a hablar? No puede hablar de nada, prácticamente.
5: No. Sí, sé. Ya le dije que sí. Del
0: tiempo.
5: Clima.
0: Sí, ya me
6: y
0: dije.
6: La avenida, el tránsito, no llegaba más.
5: Qué barbaridad, ¿no es cierto?
6: No, y diputado, aparte, sí. Qué lindo que está el galpón, ¿eh? La verdad que quedó
0: no
6: lindo.
0: No, es un galpón.
5: Bueno, está muy lindo, ¿eh?
6: Sí.
0: Ahora lo inauguramos.
5: Lástima que dejaron la claraboya abierta y llueve.
0: No, porque estamos presentando nuestra nueva línea de productos cosméticos.
6: Ah, ¿en la Unión Cívica Radical?
0: No, esto ya no es la Unión Cívica Radical.
5: Me parecía.
0: No, no, señor. Cremas humectantes.
5: ¿Quién habla?
0: Yo soy el dueño de...
5: De las cremas humectantes.
0: De Humectis, que es mi...
5: ¿Cómo se llama?
0: La compañía es Humectis.
6: Y además lo tengo que felicitar, pues su señora está usando los productos.
0: Sí.
6: Tiene, la piel parece una porcelana.
5: Sí.
0: Bueno,
5: sí,
0: es que tiene un brazo de porcelana, claro, la prótesis. Sí.
5: A mí me parecía porque estaba medio cachada en el codo.
0: Tal su avaricia.
5: Bueno, el uso de la servilleta. Las pequeñas servilletas provistas por la organización deben ser utilizadas con parsimonia y un descarte rápido. Deposite el papel usado en los ceniceros o entrégueselo disimuladamente a un mozo en movimiento.
6: Claro.
5: Sí, le das, acabo de limpiarme la nariz y le voy a dar el papel al mozo.
6: Pero el mozo no es un tacho.
0: No, claro que es un tacho.
5: El mozo puede interpretar que es una propina o algo. Claro.
0: Sí. Yo a veces encuentro en mi saco de gala.
6: Sí.
0: Claro. Dice después en el bolsillo servilletas.
6: No, debería de haber muchos más tachos de basura.
0: Sí.
6: Casi uno por invitado. Para...
5: Sí, ¿cómo se limpia? Colgado. Un dedo que ha quedado manchado,
6: sí,
5: por dulce, por mayonesa. Yo me lo chupo.
6: Y sí,
0: bueno, no, pero
6: yo estoy de acuerdo.
0: No es elegante. Si no, busca una cortina.
6: Pero está todo
5: limpio. Que no basta, necesitas un poco de humedad.
6: Claro,
0: sí, sí,
5: y
6: claro.
5: No se queda pegado.
6: Claro.
5: Y yo me lo chupo directamente.
0: Sí, pero no se lo chupo en público. O sea, tiene que...
5: Ya que voy al baño, entonces ahí me lavo las manos.
0: No, no, pero recatado.
5: Pero si tengo que ir al baño cada vez que me como un canapé.
6: Claro.
5: Claro.
0: No, pero se tapa como los jugadores de fútbol.
5: Se echan.
0: Se tapa, bueno, claro. Pero algo con recato tiene que ser. Todo recatado en el cóctel, ¿eh?
5: Sí, sí, sí, sí. Por ejemplo, el trato con el personal. Diríjase a los mozos con respeto casi ceremonial.
6: Sí.
0: No parece, le acaba de tirar, se sonó,
5: claro,
0: la nariz y le tiró el papel.
5: No, tampoco lo llame che mozo.
0: No.
5: No, pero tampoco intente entablar una amistad duradera ni dar palmadas. No persiga a los mozos por el salón, ni les arrebate las empanaditas. Se me hace agua la boca.
0: Sí.
5: Antes de que apoyen la bandeja. Espere pacientemente su turno. Bueno, pero acá no me voy a divertir así.
0: No es divertido. Ahora, más allá del cóctel, ¿no es difícil llamar al mozo? ¿Cómo lo llama el mozo? A mí no me gusta.
5: En un cóctel no se llama al mozo.
6: No, si aparte, no. Además hay un murmullo.
0: Pero en otro lugar,
6: no lo va a escuchar.
0: ¿Cómo llama al mozo? Yo no me gusta decir...
5: ¿Vos?
0: No me gusta decir la palabra mozo.
5: No, a mí tampoco.
0: Entonces,
5: no. Yo le he visto.
0: Yo también lo he visto, sí, pero...
6: ¿Sabe una palabra que queda bien?
5: En algunos lugares directamente es un bochorno, como en España.
6: Sí, claro.
0: Claro.
6: Una cosa que queda bien, respeto y maestro. Maestro.
0: No. Bueno, pero tampoco.
5: Jefe.
6: No, sí, bueno.
0: Es difícil llamar al mozo.
5: Señor no está mal.
6: Señor está muy bien, yo creo. Muy bien.
0: Muy sí, bien. Pero así a viva, es difícil, ¿eh?
5: Es difícil, pero...
0: Yo prefiero hacer la que me vea, pero como no lo ven...
5: Claro, no te miran.
0: Tienen
5: no
0: un ángulo de visión de 30
5: lo
0: grados.
5: Lo peor para mí es...
0: No, eso no, sí, eso... Te...
5: Bueno, prohibición del examen olfativo. Bajo ninguna circunstancia acerque el alimento a sus fosas nasales antes de ingresarlo formalmente a la boca.
0: No, por
5: bueno,
0: supuesto.
5: Pero uno tiene que... Yo incluso lo huelo antes de ver si acepto.
6: No,
5: viene el mozo, me ofrece unas cosas que no sé lo que son. Las huelo.
6: Bueno, pero igual le puede preguntar, el mozo le va a explicar.
0: El mozo muchas veces no sabe lo
5: no
0: que
5: sabe.
0: Le
5: dice.
6: No, pero le dice...
5: No, no. Y yo, mire, a mí me las dieron.
6: En la cocina
5: la
6: le dieron.
5: Pero
0: no,
5: qué sé yo, lo que
0: los bocaditos que tienen adentro. Viene con
5: eso. Sí, vaya a saber.
6: Es, ¿sabe lo que me gusta a mí, que es sofisticado? Es una ciruela con un pedazo de panceta.
0: Rellena, sí.
6: Sí, y que está con un escarbadiente.
0: Sí.
6: ¿La comió alguna vez?
5: No.
6: La panceta está cocinada.
0: Es agridulce.
5: No
0: y
5: me
0: sí,
5: gusta la panceta.
6: Y la ciruela está disecada.
5: No me gusta la ciruela.
0: Bueno, tampoco. Tiene ya... La cosa está compuesta por dos cosas y no le gusta ninguna de las dos.
5: No, listo. Así y menos que... la mezcla.
6: Bueno.
5: Bueno. No huela, ¿eh? Mantenga los ojos al frente. Confíe ciegamente en el destino soporífero.
0: Muy bien.
5: Saporífero.
0: Claro, soporífero es otra
5: de
0: cosa.
5: De sabor, ¿no? Y tráguese el bocado. Coma lo que le da.
6: Sí, sí. Sí, porque broma. Aparte no tiene dónde descartar, ¿eh?
0: Pero cuidado.
5: Ah, cuidado. Aquí viene una cosa, ¿eh? El peligro del bocadito caliente.
0: Ah, sí. Muchas veces no le avisan.
5: No. Y ojo, vos te metes una almondiguita.
6: Sí.
5: Y tiene la misma temperatura que la superficie del sol.
6: O la empanadita tiene queso derretido.
5: Adentro.
6: En forma de 1000
5: grados.
0: Sí. Y le caen los lagrimones. Sí. Pero usted sigue.
5: Hay que tratar de abrir un poco la boca.
0: Sí.
6: Sí, pero igual...
5: Pues tratando que no se le salga la empanada.
0: Sí, no es elegante tampoco.
6: Pero le va quemando la lengua. Tiene que ir trasladando...
5: Sí, es muy difícil. Sí. Muy difícil. Un vaso de soda oportuno.
6: Sí, eso es verdad.
5: Está bien. Sí. Pero por ahí no lo tenés a mano.
0: No, y además tiene que tragar todo. O sea, quemarse va a quemar.
5: Dios mío. Dice, extreme las precauciones ante las croquetas o delicias fritas.
6: Exacto.
5: Que acaban de salir de la cocina. Un mordisco descuidado a una temperatura excesiva puede provocar quemaduras dolorosas,
0: sí.
5: Gestos faciales, deformantes ante la concurrencia.
0: Sí, claro.
5: En caso de una emergencia térmica, jamás escupa el alimento. Eso sí, claro.
6: Perdón, pero ¿puede ser sobre la servilletita?
0: No, bueno, sobre no.
6: Bueno, y poner acercar la servilleta.
5: Peor todavía. No. Bueno. Preferirle escúpala en la maceta o por la ventana.
0: Sí.
5: Cuando uno está en un balcón, es mejor.
6: Claro.
5: Estás ahí en el balcón. Chau, a la calle.
0: Sí. ¿No vio alrededor de los balcones de los cócteles que hay aceitunas todas
5: y
0: tiradas?
5: Todas tiradas en la vereda.
0: Sí.
5: Bueno, dice, postura corporal permanente. Otra vez Jules.
6: Y hay que estar, sí.
0: Erguido,
6: una mano en el bolsillo puede ser.
5: No se apoye contra las columnas del salón, ni adopte posturas de descanso. Mantenga el eje corporal perfectamente recto. Distribuya el peso de manera equitativa entre ambos zapatos de vestir.
6: Claro.
0: Así bueno, no parece va... arriba de esas dos cejas, claro. De ambos zapatos de vestir.
5: El misterio de la empanada cerrada.
0: Es lo que decíamos al señor.
5: Lo que decíamos recién.
0: Sí.
5: ¿Qué tiene adentro? Y la puede...
0: No,
5: para mí hay que preguntar a otro que está comiendo.
0: Es que nadie se atreve, están todos con la empanada mirando...
5: Esperando que alguien empiece.
0: A veces
6: son nuevos sabores, innovaciones.
5: No, bueno. Dios mío.
0: Sí. Esta es una innovación.
5: Tienen que ponerse a innovar donde voy yo, Dios.
6: Puede ser camarones.
5: No, señor.
6: Bueno, pasta de camarones.
5: Empanada de cangrejos, déjese.
6: Claro, claro.
0: Esto es una novedad de frutos rojos.
5: ¿Qué tal?
0: Con cangrejos de río.
6: Uy, qué rico, qué flaquitos los, qué poquita carne, ¿no?
0: Sí, sí, poquito. No, porque es un detalle.
6: Claro, claro.
0: Es apenas un detalle. Esto se lo sacan de las manos.
5: No corre, perdón, en las empanaditas de cangrejo, digo porque voy a agarrar
0: sí,
5: una, ¿no?
0: Sí.
5: No corre el riesgo de que el cangrejo me muerda los intestinos con sus pinzas.
6: No, no está señor. Entero, señor, está la carne del cangrejo.
0: Le queda solamente... lo que usted se come del cangrejo es el intestino del cangrejo, no es mucho más que eso.
6: No.
5: ¿No es esa pasta que tiene el cangrejo?
0: Sí, la pastita de adentro es como un paté.
5: ¿Qué es eso?
0: Los órganos internos del cangrejo. Sí.
5: Pero me parecen todos homogéneos.
6: Creo que también
0: el páncreas.
6: Dentro de cada pinza sí. Tiene un poco de carne. Se sí. Saca adentro de cada
5: las
6: pinza.
5: ¿Las pinzas se las sacan sí, para hacer las vale. Empanadas? Sí. Sí. ¿Y para qué las usa?
6: No, las tira, con todas las cáscaras.
0: Bueno, el buen comedor de sí. Cangrejo.
5: El buen comelón de cangrejo.
6: Se va chupando todas las patas.
0: Todo, le va arrancando una pata por pata sí. Y chupa como una bombilla la pata.
6: Claro.
5: En la China no desperdician nada.
6: No,
0: no desperdician no. Nada.
5: Las pinzas las usan en los trenes para picar los boletos.
0: No, bueno, no sé si tanto.
6: Me parece que todas las cáscaras que quedan del armazón del cangrejo hacen caldo.
0: Se hace caldo.
5: ¿Qué tal?
0: Y shampoo.
5: La tentación del sándwich de miga.
6: Sí, ¿qué tiene de malo?
5: No sé, modere la sí, ingesta modere. Frente a esta delicadeza nacional, sí. Cuya estructura esponjosa suele resultar adictiva para el concurrente.
6: Sí, sí.
5: Sea perspicaz a la hora de estirar la mano y calcular visualmente qué variedad está tomando
0: claro.
5: De la fuente. Porque si el azar le depara un relleno que no es de su agrado, bueno, entonces sufra en silencio y cómaselo. No cometa la vileza de dejarlo mordido arriba de la mesa.
0: Claro. Y bueno, pero...
6: A mí el único sándwich de mía que no me termina de convencer, y muchas veces con justa razón, es el que tiene lechuga y tomate.
0: Ah, bueno, pero pensamos que iba a decir algo más.
6: Porque a veces el tomate está amargo.
5: A mí me gusta el tomate.
6: Tiene que estar muy fresco.
0: Sí, pero...
5: Nunca oí que...
0: El sándwich de miga, no sé.
6: A veces de un día para otro se pone amargo
0: está
6: el tomate.
5: El sándwich de miga
6: sí.
5: Al día siguiente
6: sí.
5: Se empieza a doblar.
0: Sí, ya está
5: se
0: todo
5: seca sí. Y se dobla. Hay que comerlo rápido. Pero se puede hacer un tostado.
6: En Montegrande
0: sí,
6: hay
0: sí,
6: una fábrica.
0: Jamón y queso, sí.
6: Montegrande hay una fábrica de sándwiches de miga que se llama All Friends.
5: No, pero siga, no siga.
0: No puede hacer la publicidad.
5: Estoy emitiendo saliva.
6: Hacen un sándwich que tiene todos pedacitos de aceituna.
5: ¡Basta con las aceitunas!
6: Por la y queso.
0: Y está muy bien.
6: Abundante. Tiene como 3 centímetros de alto.
5: Se llaman de queso y aceituna.
6: Bueno, pero tiene como medio kilo de aceituna cada sándwich.
0: Ahora en Rosario me dieron a probar, como una creación sí. De allí, el triple de milanesa.
5: No,
0: esa cuchilla.
5: ¿Qué?
0: No. Triple de milanesa.
6: Pero con una milanesa muy finita.
0: Muy finita y muy tierna, absolutamente.
5: Muy finita.
6: Oh, qué bien. Bueno.
5: ¿Cómo se llama eso que hacen los árabes con...
0: Empanárabe.
5: No. Son unas como milanesas, pero muy grandes y mucho más finitas.
0: Ajá.
5: Y hay varias capas. Capa Ajá. De milanesa, capa de grasa, capa de verduras, una pasta de verduras, después otra capa de carne. Tiene un nombre.
0: Como un pastel. Pero usted no dice la que van cortando.
5: Kebab. La van cortando
0: sí,
5: después.
0: Sí, los kebab.
6: Los kebab o yaguarma.
5: No, sí. Algo así, pero muy ricos son.
6: Sí, sí, muy eso, son muy ricos, sí.
5: Bueno.
0: Es rica.
5: Y nada más. Manejo de los elementos punzantes, el abandono de grupos hostiles, voy a leer el último. Si se queda atrapado en un círculo de personas que hablan de temas incomprensibles, rájese. Pronuncie la frase, con su permiso voy a saludar a un colega. Mientras mira un punto lejano. Bueno, yo lo hacía para irme.
0: Claro.
5: De los lugares. Porque en un momento hay que irse. Una vez que usted ya comió,
6: sí. Pero no tiene que dar explicaciones.
0: No da explicaciones. Si usted va a un cóctel...
6: Ojo con decir voy a saludar a un colega del interior.
0: ¿Por qué? Bueno, sí, pero puede ser un colega, señor.
5: Puede daño, puede decir bueno, también.
0: Sí.
5: Y usted se encamina hacia el baño y después gana la puerta bueno. En algún momento.
0: Ahora, si usted fue de compromiso, primero se tiene que hacer ver.
5: Sí, claro.
0: Todos vean que fue.
5: Hablan con todo y en un momento de distracción...
6: Sí, eso es lo...
5: Lo mejor es mirar hacia la puerta y hacer una seña como que alguien...
0: Y saluda.
5: Ahí voy, ahí voy. Sí. Y sale con paso firme. Una vez que agarró la puerta, no lo ven más.
6: Ojo con quedarse hasta el final. Eso está muy mal visto.
0: Sí.
6: Cuando ya prácticamente se están yendo todos.
5: Yo no
6: todos.
5: Sé cómo es el final.
6: Claro.
5: Nunca me quedé
0: no terminan los cócteles.
5: No, para mí no terminan, no.
0: En un momento, bueno,
6: sí. En un momento empiezan
0: sí, levantan
6: a,
0: todo.
6: Empiezan a levantar toda la vajilla.
5: Claro. Ya los mozos van aflojando
6: sí.
5: Su rostro amable y mostrando el verdadero.
6: Y van levantando un poco la intensidad de las luces. Se pone
0: está marcado ahora por la mesa dulce.
6: Claro.
0: Cuando aparece lo dulce, termina.
6: Es lo final. Es el final.
0: Está el café y termina.
6: El final.
0: Termina todo.
6: Sí, después el café.
5: No hay nadie que golpee la mano.
6: No.
5: Todo está muy lindo, pero.
0: Esos son los cócteles que nos van a invitar pronto.
5: Sí. Bueno, extraordinario. Son...
6: Muy bien.
5: Hay...
0: Invitar pronto.
5: Sí. Bueno, extraordinario. Son...
6: Muy bien.
5: Hay nuevas cosas que pasan
6: sí.
5: En estas reuniones. Por ejemplo, que no haya.
0: Claro.
5: Que no existan.
0: Sí.
6: En algunos, no quiero abrir un nuevo tema porque ya estamos terminando.
0: Sí, señor, acá hay una programación.
6: Traen una pata arriba una bandeja.
0: Sí, es un escándalo
6: de
0: eso.
6: De carne.
0: Sí.
6: Y la van cortando en fetas.
0: Pero la gente se abalanza sobre
5: sí,
0: eso.
5: Sí, la agarra con la mano.
6: Sí, y para hacer sanguchitos.
0: Bueno.
6: Muy bien.
0: Bueno,
5: ¿Y esas pirámides de copas que le echan champán?
0: Ah, sí, va chorreando.
5: Va chorreando.
0: ¿Eh?
5: Está chorreando todo.
0: Es una
5: sí, porquería,
0: es,
5: señor.
0: Sí, es un asco, por favor, saque todo eso sí. De acá. Bueno, ya llega la música, ¿eh? Pausa y viene el sordo Gansé.
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0: Continuamos en La Venganza Será Terrible y ya llega a los estudios de AM750 nuestro querido y nunca bien ponderado maestro, el sordo Arnaldo Gansé. Y acompaña esta noche a nuestro querido maestro, la voz de Manuel Moreira. Buenas noches, maestro. Buenas noches, Manuel Moreira.
7: Buenas noches. ¿Cómo le va? ¿Cómo le va, maestro?
0: Bueno, a ver, hay muchos pedidos que han llegado. A usted, por ejemplo, le piden la fulana, que es un tema que me encanta. ¿Lo va a hacer?
7: Difícil, ¿eh?

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1: +1 6 5 8 5 5 5 8 0. Ese es el WhatsApp de La Venganza, a donde pueden dejar sus mensajes, hacer pedidos. Sweet Child of Mine.
2: Un tema de Guns N' Roses.
1: Ah, ¿esta es la balada?
2: La balada se puede decir si usted la hace así con guitarra, pero sí, es un tema bastante arriba. Así que vamos a intentar hacerlo más balada. Si usted lo pidió así.
1: ¿Lo vas a hacer más balada?
2: Sí.
1: Lo va a hacer, perdón. De pronto no sé por qué lo tuteé.
3: No. Tenga cuidado. Listo,
2: me voy a levantar y me voy a ir.
1: Sí, sí. Listo. De pronto se me escapó. Bueno, dele.

0: Bueno, a ver, maestro, ¿a quién le piden para Enrique el motivo?
1: Yaro de Mandoñón.
0: Este es el que es con Mandoñón, ¿no?
1: Vamos a hacerlo, sí.

0: ¿Usted, Moreira, está como para hacer algo del Brasil?
1: A ver, déjeme ver que creo que acá está el...
0: El boliliero.
1: Lo había quedado debajo de la silla de Gillespie.
2: Sí.
0: Deja todo desordenado. Sí.
1: A ver.
0: Cuatro.
1: ¿Cuatro?
0: Fíjese que es cuatro.
1: Zampa.
0: Zampa, es de para San Pablo.
1: Sí, Zampa, con P. Sí,
0: sí, sí, con P. Bien, bueno, dele nomás.

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0: Bueno, buen día, buenas tardes, buenas noches. Aquí estamos. Sí, sé que es un poquito más tarde, son casi las 2:20 de la mañana, pero aquí estamos, tarde o temprano, aparecemos hasta las 5 de la mañana por Radio 750. Como dije, 2:20 en la República Argentina. Nos quedamos un poco atentos a escuchar La Venganza y aquí estamos retomando el camino del encuentro a esta hora de la madrugada, donde tantas y tantos amigos tienen la gentileza y el valor de estar acompañando. Ha parecido la jornada fría en esta última jornada hábil para nosotros, a pesar de que queda por delante el día viernes. Con el agradecimiento a Emma Grisetti, nuestro compañero que pone la máquina en marcha, y el trabajo de respaldo informativo de Verónica Díaz, nos ponemos en marcha, si les parece bien, mientras ya abrimos el 11-7000-0750 para aquellos amigos y amigas que quieran decir presente. Aquí estamos en este viernes 26 de junio de 2026.
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0: Bueno, Buenos Aires, 4 grados 5 la temperatura. Atención, está fría la madrugada, 89% la humedad y el pronóstico señala que va a estar bien, con una máxima de 14 grados la jornada de hoy, con cielo despejado, aunque puede haber algunos bancos de niebla o neblina en los accesos a la ciudad de Buenos Aires. Vamos con el repaso de los temas sobresalientes de este día. La saga del renunciable que nunca termina. En el gobierno no descartan que este mismo fin de semana Manuel Adorni sea desplazado de la jefatura de gabinete luego de 3 meses de crisis en los que sobrevivió bajo el amparo de los hermanos Milei. El propio Milei dijo, textual, que le chupa un huevo la caída de su imagen por el caso Adorni, que se estima entre 10 y 20 puntos, pero Adorni se convirtió en un virus, a suerte de virus autoinmune de la gestión libertaria, que también, como veremos, atacó el Congreso. Congreso cambiante, donde gana tiempo el jefe de gabinete ante los reclamos de interpelación. La Libertad Avanza y sus aliados se ausentaron y el Senado no llegó al quórum de la sesión donde iban a tratar los pedidos para interpelar al ex vocero. Casi una réplica de los desastrosos momentos vividos los días anteriores en la Cámara de Diputados. Respecto al Senado, José Mayans opinó que deben tener vergüenza de ir al recinto a interpretar la Constitución de forma tan torcida. Escuchemos al dirigente justicialista.
2: El jefe de gabinete tiene que venir por lo menos una vez por mes a ambas cámaras para explicar la administración del país, porque se recauda una vez por mes, se gasta una vez por mes, y los diputados y senadores tienen derecho, y el pueblo tiene derecho a saber en qué gasta el Poder Ejecutivo. Obviamente que acá hay gente que hizo declaraciones de distintos partidos políticos que Adorni no tendría que estar 5 minutos más en el cargo, porque mintió, tuvo omisión maliciosa, dijo que son cosas absolutamente inverosímiles, y tengo entendido, mira lo que voy a decir, que dijo en la reunión privada que tuvo, que me comentaba que dijo no pudo, no evadió más porque no pudo, porque ese es el criterio que ellos tienen. Bueno, obviamente que evidentemente no son 44 los que dijeron que había que sostenerlo por 2/3, y yo tengo la convicción de que tienen vergüenza de presentarse al recinto a hacer una interpretación tan torcida de la Constitución.
0: En pos de brindar a Adorni, la Libertad Avanza resignó tratar el proyecto sobre la inviolabilidad de la propiedad privada, el cual amplía el territorio nacional que puede ser comprado por extranjeros u otros estados. Sobre esta iniciativa también habló el jefe del bloque de Unión por la Patria, alertando por los riesgos. Esto decía Mayans.
2: Inviolabilidad de la propiedad privada. Es gravísimo lo que está pasando. Es gravísimo, porque es toda una mentira. En primer lugar, liberan al extranjero. No existe más de la misma condición un extranjero que un argentino. Puede comprar sin límite. El narcotráfico, ¿qué va a hacer? ¿Sabe lo que va a pasar en Corrientes, en Formosa? Nosotros no tenemos forma de competir con ellos. Ellos van a venir y después van a hacer un esquema de blanqueo. Y aparte de eso, autorizan entre estados. O sea, cualquier estado va a poder comprar, ¿eh? Antes eso estaba absolutamente prohibido. Es para quedarse sin Argentina directamente.
0: Cuanto menos un lago escondido a cada rato a partir de esta iniciativa. Mientras tanto, volviendo a Adorni, la justicia dispuso más medidas de prueba. El fiscal Gerardo Policita pidió detalles sobre el patrimonio cripto, transferencias e informes del country indio Qua, por lo que el ex vocero deberá defender los números en Comodoro Pi. Hay una durísima derrota del gobierno. La Corte Suprema falló en favor de las universidades y entra en riesgo el superávit. Tras 247 días de incumplimiento oficial y después de 4 marchas multitudinarias, paros, clases públicas y miles de protestas, sumados al rotundo rechazo legislativo al veto de Milei y resoluciones judiciales en todas las instancias previas, la Corte finalmente confirmó el amparo que obliga al gobierno a cumplir con la ley de financiamiento universitario en la actualización de salarios y becas, tras aquel acuerdo, también hay que recordarlo, que impactó negativamente en los trabajadores docentes y no docentes. El círculo rojo fomenta que la economía donde alcanzaba la plata para comprarse electrodomésticos no era normal, algo así como el síndrome de González Fraga. En realidad es el dogma del sostén de los privilegios del poder. Para respaldar el programa económico del gobierno de Milei, Gustavo Weiss, presidente de la Cámara Argentina de la Construcción, afirmó que la gente compraba tanto porque le quemaba la plata. Escuchemos.
3: Vamos a otro ejemplo. Nunca se vendieron tanto lavarropa, licuadoras, heladeras, etcétera, porque la gente le quemaba la plata y compraba cualquier cosa. Claro. No importaba qué, compraba cualquier cosa y a cualquier precio.
4: La copiábamos.
3: Obviamente, eso no es una economía normal. Ahora estamos camino a una economía normal y en ese camino, bueno, obviamente hay preocupaciones.
0: Explique a los trabajadores de la construcción que están parados y a todo el rubro, ¿no? Weiss, en esta mirada realmente infame que tiene el poder y el acompañamiento de la gestión de este gobierno. Porque la realidad marca que creció la brecha de desigualdad en la distribución del ingreso en el primer trimestre de 2026. El INDEC informó el coeficiente Gini, que aumentó en los primeros 3 meses de este año. La diferencia entre los sectores de mayores y menores ingresos se mantuvo en 15 veces. Además detalló que el 62% de la población recibió algún ingreso durante el trimestre. En ese grupo, el promedio individual fue de 1.150.000 pesos, mientras que el ingreso per cápita familiar promedio llegó a 728.000. El sistema de riesgos del trabajo, en tanto, confirmó que en el primer trimestre del año cerraron 3.840 empresas, de las cuales 2.000 hicieron solo en el mes de marzo. De estas firmas, el 98% eran pymes y hasta 25 empleados cada una. Por otra parte, la información oficial confirmó que desde la llegada de Javier Milei al poder se perdieron más de 26.000 empresas. Pero la CGT frena el paro general. La conducción sindical rechazó impulsar una huelga inmediata y definió un plan escalonado de protestas contra las políticas del gobierno, buscando un presunto desgaste. La conducción resolvió postergar la convocatoria a un nuevo paro general contra el gobierno de Milei, pese a los reclamos de sectores internos que venían impulsando una medida de fuerza mayor y también mayor impacto, y al creciente malestar social por la situación económica. Homenaje hoy con represión prohibida. Poniéndole un límite al gobierno, la Cámara Federal de La Plata ordenó no reprimir las jornadas por Darío y Maxi. Los camaristas, leemos Arias y Vallefín, le exigieron a la ministra Alejandra Monte Oliva que las fuerzas de seguridad no hostiguen, bloqueen o dispersen a quienes se manifiesten hoy, a 24 años de la masacre de Avellaneda. Un homenaje con movilización que se mantendrá en las inmediaciones de la estación del Roca, que lleva el nombre de Costecchi y Santillán, los militantes asesinados. En el plano internacional, noticias que se van actualizando minuto a minuto. Las autoridades precisaron que 250 edificios fueron destruidos y declararon al estado de La Guaira como zona de desastre. En Venezuela, el nuevo reporte asciende la suma de muertes a 235 y la cantidad de heridos son 4.300, mientras cientos de personas continúan desaparecidas. La Armada Argentina parte rumbo a Venezuela para dar asistencia. La Cruz Roja enviará 40 toneladas de ayuda humanitaria y el canciller Pablo Quirno confirmó que están restableciendo el diálogo diplomático con Caracas. Todo esto después de que el Departamento de Estado de los Estados Unidos le hiciera un guiño a su subordinado Milei para que la Argentina actúe. Vamos a escuchar lo que decía Quirno.

0: por todos conocida, con Venezuela, con el gobierno de Venezuela, y estamos reentablando conversaciones. O sea, acá dejamos todo de lado y estamos listos para poder ayudar. El presidente sí me dio la instrucción de que evaluemos y nos pongamos a disposición del pueblo venezolano para ver dónde podemos ayudar y ofrecernos para brindar esa asistencia.
1: Bueno, ya que estamos en el plano internacional y con la Argentina como eje, las Naciones Unidas instó a la Argentina y el Reino Unido a retomar las conversaciones por la soberanía de Malvinas. El Comité Especial de Descolonización de las Naciones Unidas adoptó una nueva resolución sobre la cuestión de las islas y renovó el llamado para que se reanuden las negociaciones bilaterales. Vamos completando el repaso del recorrido inicial con la Copa del Mundo. Se cerraron las definiciones de los grupos E, F y D del campeonato. Por el grupo E, Ecuador le ganó 2-1 a Alemania en una hazaña notable del equipo ecuatoriano, y Costa de Marfil venció 2-0 a Curazao. De esta manera, Alemania clasificó a los 16avos como primera, Costa de Marfil segunda, y Ecuador pasó a integrar el grupo de los mejores terceros. Por el grupo F, Países Bajos derrotó 3-1 a Túnez y Japón empató 3-3 con Suecia. En esta zona, Países Bajos y Japón clasificaron como primero y segundo, y Suecia también le alcanzó para clasificar como mejor tercero. Finalmente, muy tarde ya, por el grupo D, Paraguay empató 0-0 con Australia y Turquía superó 2-1 a Estados Unidos. Al momento clasifica a Estados Unidos como primero, Australia segundo y Paraguay queda como potencial mejor tercero. Hoy se definen en la jornada de grupos los de las zonas G, H e I con estos partidos. A las 16 horas Argentina, Noruega contra Francia, Senegal, Irak. A las 21 Uruguay y España y Cabo Verde frente a Arabia Saudita. Y por el grupo G, a la medianoche, ya pasando el horario al día sábado, juegan Nueva Zelanda frente a Bélgica y Egipto con Irán. Fresca la madrugada en la ciudad de Buenos Aires, 4 grados 5 la temperatura, 89% la humedad, y el pronóstico dice para hoy una máxima de 14 grados con cielo despejado. 2 de la mañana, 31 minutos.

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1: Bueno, buena madrugada para todos, para todas. Aquí estamos, ¿eh? Para nosotros ya está terminando la semana en este viernes 26, 6 del 26. Está mirando que son 26, 6 del 26 hoy, ¿eh? Para aquellos que son cabuleros, le quieren jugar algo, unos meritos, unos manguitos, ahí está disponible. A ver, estamos frente a una realidad donde el relato se desmorona y paradójicamente al mismo tiempo sigue teniendo acompañamiento este gobierno, aunque se vaya presentando algún frente nebuloso por el lado de la justicia, el Poder Judicial, y el tema del Congreso, que yo creo que es una de las semanas más olvidables en la gestión de este poder legislativo en la República Argentina. Y la saga de Adorni, que se mantiene, ya no es una situación interna de características palaciegas, se transforma en una suerte de síntoma que tiene este gobierno para que su gestión sea autoinmune, que se cure a sí mismo y que siga total, ¿qué carajo importa? Adorni, que es el renunciable, sobrevive bajo el ala protectora de los hermanos Milei. Ya le costó al presidente, según los propios cálculos, entre 10 y 20 puntos de caída en la imagen, aunque esto poco tiene que ver cuando se traslada al voto. Pero el costo real no es la encuesta. El costo es la parálisis para blindar al ex vocero en un Congreso que aparece como hostil y cambiante, donde el oficialismo tuvo que vaciar el recinto, perder el quórum, resignar la discusión, un debate precario. Yo creo que la representación del oficialismo en el Congreso, con todo respeto, conforma una banda de ignorantes que, mediante slogans, sostienen cosas realmente increíbles, que habla de esa duda que uno tiene. ¿Representan realmente a esta sociedad? Y si es así, qué mal estamos como sociedad. Y si no, ¿cómo es que han llegado a ocupar esos lugares y representar a parte del pueblo argentino? Mientras tanto, el fiscal Policita y los pasillos del Comodoro Pi miran los números, hablan de la cuestión de las criptomonedas, el patrimonio de Adorni con el eje en Indio Cuá, la famosa cascada. Hay una realidad y hay una necesidad de que aparezca la justicia. Y si es la aparición de la justicia, por allí una rara avis en el día de ayer, cuando la Corte le ha dado al gobierno una derrota dura, tras los 247 días de profundo cinismo de Milei, tras las marchas multitudinarias, tras el veto presidencial, la Corte falló en favor de las universidades. Un amparo que queda firme y que vamos a ver ahora qué es lo que hace el gobierno cuando tenga que hacer frente a los salarios docentes y no docentes y recomponer el tema de becas. Y están siempre con la excusa del superávit fiscal, pero hay una enorme cantidad de guita que se ha ido del país de la mano milagrosa de Caputo, que trabaja para ellos. Los números del INDEC, que son oficiales, devuelven la respuesta de este modelo, de esta realidad, y la brecha de la desigualdad. Los más ricos, que son los menos, ganan 15 veces más que todos los sectores postergados. Pero el dato estremecedor es cómo se están muriendo las empresas en la República Argentina. Tan solo en el primer trimestre de este año, 3.840, 2.000 de ellas bajaron la persiana solamente en el mes de marzo, el 98% eran pymes, el corazón de la maquinaria de generar empleo en la Argentina. Desde que asumió Milei, más de 26.000 empresas se perdieron. Y está la participación esta insólita, una vez más, de estos hijos de puta del Círculo Rojo, rozando la provocación. Escuchar al presidente de la Cámara de la Construcción, Gustavo Weiss, un área que se está cayendo a pedazos, que se rompe toda, reflotando el viejo axioma de González Fraga para asegurar que antes la gente compraba electrodomésticos porque la plata les quemaba. Es el dogma puesto al servicio de los privilegios. Y la verdad, cuando uno mira el pasado, no era una normalidad que un trabajador le alcanzara el sueldo para vivir y consumir. La situación anormal, el desorden, es este presente que sigue excluyendo, que sigue desplazando a los trabajadores a la desocupación. Un presente, modestia aparte, al cual la conducción de la CGT decide aplicar un freno y postergar el paro general y apostar a una suerte de desgaste escalonado que se lee más como una tregua dibujada que como estrategia, ignorando el malestar social y lo que reclaman algunos otros gremios más combativos. En fin, hoy es un día de memoria en la zona sur del Gran Buenos Aires y para todos. El 26 de junio del año 2002 sucede la masacre de Avellaneda. La Cámara Federal de La Plata hoy le prohíbe especialmente a la Bullrich de segunda selección, Montioliva, que reprima las jornadas de homenaje a Darío Santillán y Maximiliano Costecchi, un límite jurídico al hostigamiento de las inmediaciones de la estación del Roca, la vieja estación Avellaneda. Esta es la situación de hoy, en este tiempo de cierre de semana nuestra, donde obviamente nos sacude la tragedia de Venezuela, los terremotos en La Guaira, y esta aparición de Quirno confirmando el restablecimiento del diálogo diplomático en Caracas, que viene precedido del permisito que le dio el jefe a este gobierno, el Departamento de Estado de los Estados Unidos, que cuando hizo el guiño apareció la ayuda humanitaria, apareció la presencia de la Armada Argentina, la gente de los rescatistas y toneladas de ayuda de la Cruz Roja. Todo con la anuencia de su majestad Donald Trump. Uno recuerda Bahía Blanca, cuando el energúmeno vestido de G.I. Joe dijo, bueno, ustedes tienen todo para arreglarse, mientras siguen todavía las reconstrucciones de aquella inundación, y curiosamente lo volvieron a votar el año pasado. Bueno, ojalá tengamos un ataque de madurez en la Argentina respecto de este momento, que si bien es una reflexión casi sobre las 3 de la mañana, deja datos sobre la mesa, la mentira de la macro que va fenómena, el dólar que está saliendo de la siesta, las pymes cerrando de a miles, el blindaje político que está costando demasiado caro para el gobierno, pero para nuestra realidad sigue demostrando que no se puede gobernar a través de un tuit, a través de las redes sociales, sino que en algún momento tendrá que salir alguna noticia en favor del pueblo si es que esta gente quiere seguir en este ánimo de destrucción, el panorama no va a ser complejo para ellos ni para los del Círculo Rojo, va a ser mucho más grave cada día para el pueblo trabajador, para los sectores que están más desposeídos, aquellos que en situación careciente terminan comiendo un mendrugo de pan en una plaza después de haberlo mangueado en la panadería, como nos suele aparecer cada imagen toda vez que recorremos la zona del conurbano por donde andamos. Las 2:45, 46 ya en la República Argentina, seguimos hasta las 5, 11-7000-0750.

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2: Bueno, muy bien. 2:52 minutos en la República Argentina. 4 grados y medio la temperatura en Buenos Aires. 89% la humedad. Este viernes 26, una máxima prevista para el día de hoy que no va a superar los 14 grados, según lo que dice el Servicio Meteorológico Nacional. Es fresquito, hay que abrigarse, cielo está despejado. Vienen temperaturas más bajas, esto de la ciclogénesis que no entendemos muy bien, pero que manda de la noche a la mañana temperaturas cambiantes, algo más bajas. Cuando era chico yo venía un veranito de San Juan para esta época del año. Alguno me ayudará a recordar bien la fecha como cae. Pero por ahora parece que la cosa va a venir con fresco y puede seguir más frío nada más. Bueno, muy bien. Ahora voy a meterme con el fallo de la Corte Suprema que abre una... Más que iba a decir la palabra esperanza, me parece una pelotudez decir eso porque abre por lo menos una brecha o una suerte de marca al gobierno que además puede llegar a ser una señal para los tribunales inferiores en momentos en que muchos de estos jueces tienen que atender las causas de corrupción de este gobierno. También es una forma de ir viendo dónde hay que poner el gancho en el certificado de defunción. Veremos qué pasa con esto, pero en un ratito vamos a recordar lo que significa el mantenimiento de la cautelar, porque es una respuesta a una demanda institucional muy sólida, muy consolidada, muy sostenida constitucionalmente, porque está tratada en el Congreso de la Nación, y el capricho de sostener un superávit a lo que dé, más allá de que aparezcan muertos, personas que no tienen asistencia de ninguna naturaleza como consecuencia de el plan económico, ¿no? Bueno, voy a ir respondiendo los mensajes que han llegado al 11-7000-0750. Quiero agradecer también porque a lo largo del día llegan algunos mensajes a la cuenta de Instagram, @tardeotemprano.ok. Gracias también a los que andan por allí. Le agradezco a Susi, que está disgustada por las noticias que pongo en el aire, entonces dice que se va a escuchar Tiempo de Show con Marcelo Neira en Radio del Plata. Es un gran amigo. Le manda saludos a Neira, a Susi, ya que está. Nosotros seguimos haciendo lo que hemos venido a hacer. ¿Qué tal, Mario? Operador, qué temazo el de Queen. ¿Era Queen esto o era Rem? Ah, está bien. El primer tema era Queen. Tiene razón. Gracias. Yo soy el que está disperso pensando las cosas que uno quiere contar, Pablo de Lugano dice, sí, son re hijos de puta, esos, dice, con relación al maldito círculo rojo, ¿no? Hola Mario, me duele lo que estamos viviendo, aparte de la corrupción que a diario se conoce en nuevos casos, es que estén vendiendo el país y no se haga nada, no hay reacción de parte de los dirigentes ni la CGT, si esto lo hacía el peronismo no se hubiesen quedado tan calmos. Soy Cristina de la Plata. Muy bien, Mario, una cosa no me quedó clara, la metáfora de cómo llamar a los del círculo rojo. Bueno, es que son eso realmente, son una manga de malnacidos que hacen, provocan, ofenden la inteligencia de todos nosotros, ¿no? Juanpi de Del Viso dice, hola Mario, buenas madrugadas, gran tema de REM, me encanta, gracias por tus palabras y este gran programa, recién llegado te escucho por acá 2 grados de frío, dice, en la zona de Delviso. Y sí, ahora me voy a dar una vueltita por las distintas localidades y ciudades donde estamos también con la con el programa en las radios de FM de todo el país, para ver cómo está la temperatura en este viernes, que si no me equivoco es el último viernes, sí, del mes de junio, que está terminando la primera mitad del año. ¿Se acuerdan, no?, de González Fraga. Creyeron que podían tener un celular, un aire acondicionado. ¿Por qué no, no? ¿Por qué negar la posibilidad del acceso a un estado de bienestar que llegamos a tener en la Argentina, sin duda alguna? La hora 12, ahora 24, las posibilidades, el empleo pleno, la comida todos los días, 4 veces arriba de la mesa. ¿De qué estamos hablando? ¿Cuál es la historia de la plata que quema y que sale todo el mundo en una estampida a comprar electrodomésticos? ¿De qué está hablando? Son unos hijos de puta, realmente no hay otra forma de describirlo. Bueno, en fin, 2:57 minutos. 3 minutitos me dan margen suficiente para recordar que después de 247 días, la Corte Suprema desestima el recurso que presentó la Casa Rosada y le da el ok a la medida cautelar que presentaron las universidades. Entonces va a tener que cumplir el gobierno con los artículos 5 y 6 de la Ley de Financiamiento Educativo, que son los que actualizan salarios y las becas desde diciembre del año 2023. Es una noticia fundamental desde el punto de vista institucional, porque además cuando uno lo mira, esta historia de defender a rajatabla una política pública de ajuste y destrucción, no se les cae ningún anillo argumentando para pagarle a los fondos buitre 171 millones de dólares y algún libertario por ahí suelto de estos que tienen el conocimiento de un cordón cuneta, decir que son aliados nuestros los fondos buitre. En ese escenario el gobierno se desenvuelve con una desfachatez absoluta. Y hay guita para pagarle a los fondos buitre, amigos, bajo las órdenes del comandante Donald Trump, pero para las universidades nada. Ahora los jueces Rosati, Rosengras y Lorenzetti, que no dejan de ser 3 impresentables, dejaron firme la cautelar que le ordenaba al gobierno poner el acento en el cumplimiento de esos 2 artículos de la ley que indican que se deben actualizar los salarios de los docentes y no docentes de las universidades desde diciembre de 2023 hasta la sanción de la ley, lo mismo que las becas Progresar Manuel Belgrano y de enfermería, entre otros. Es un fallo que con toda la comunidad universitaria se estaba esperando desde hace tiempo, más allá de ese acuerdo que le había traído tanta bronca a algunos trabajadores docentes y no docentes, un acuerdo donde el gobierno le dijo es esto, agarren o no hay nada, y los rectores terminaron firmando. Ahora vamos a ver lo que sucede. Después habrá que ver quién es el que le hizo pisar el palito una vez más al gobierno para que el gobierno siguiera apelando al no pagar, y veremos qué hace ahora con esto, mientras está de gira el presidente, que por ahí leí en una de esas hasta pide la ciudadanía argentina, porque está más afuera que adentro viajando. Van a ser las 3 de la mañana. Vamos a poner un poco más de música y seguimos departiendo con todos ustedes y recibiendo más cálidos mensajes de madrugada al 11 7000 0750.

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1: Mañana 4 minutos en la República Argentina. Ya estaremos en un segundo actualizando datos del tiempo a esta hora, pero 4.5 grados la temperatura, según el dato registro de las 2 de la mañana, 89% la humedad. Vamos a un rápido repaso de títulos. Sigue la saga de Adorni. Ayer el Congreso cambiante ganó tiempo ante los reclamos de la interpelación. La Libertad Avanza y sus aliados se ausentaron y el Senado no llegó al quórum de la sesión donde iban a tratar los pedidos para interpelar al ex vocero. Algunas versiones periodísticas indican que no se descarta que este fin de semana Manuel Adorni se ha desplazado de la jefatura de gabinete, mientras, recordemos, el presidente se halla fuera del país. En pos de blindar a Adorni, ayer la Libertad Avanza resignó incluso tratar el proyecto sobre la inviolabilidad de la propiedad privada, otra entrega de soberanía a sectores extranjeros que puedan venir a hacer lo que quieran adquiriendo terrenos en el país. Mientras tanto, la justicia dispuso más medidas de prueba contra Adorni. El fiscal Gerardo Policita pidió detalles sobre el patrimonio, criptomonedas, transferencias e informes del country de Indio Cuá, por lo que el ex vocero deberá defender los números en Comodoro Pi. Durísima derrota del gobierno. Como decimos, la Corte Suprema falló en favor de las universidades y tiene que pagar la actualización de salarios docentes y no docentes y las becas al rechazar el recurso del Poder Ejecutivo, dejando firme la cautelar que obliga a cumplir con la ley 2 veces votada en el Congreso de la Nación. El Círculo Rojo fomenta que la economía donde alcanzaba la plata para comprarse electrodomésticos no era normal. El síndrome González Fraga en realidad es el dogma de sostén de los privilegios del poder. Para respaldar el programa económico del gobierno de Milei, Gustavo Weiss, que es el presidente de la Cámara Argentina de la Construcción Decadente, afirmó que la gente compraba tanto porque le quemaba la plata. Creció la brecha de desigualdad en la distribución del ingreso en el primer trimestre de 2026. Los más ricos ganan 15 veces más que las personas que tienen dificultades económicas en la República Argentina. Mientras tanto, el Sistema de Riesgos del Trabajo confirmó que en el primer trimestre del año cerraron 3.840 empresas, de las cuales 2.000 lo hicieron solo durante el mes de marzo. 98% de ellas eran pymes. Se han perdido más de 26.000 desde que Milei es presidente. La CGT frena el paro general. La conducción sindical rechazó impulsar una huelga inmediata y definió un plan escalonado de protestas contra las políticas del gobierno. Postergará la convocatoria un nuevo paro general y habrá que esperar también la posibilidad de una marcha cuando concluya el torneo Copa del Mundo. Atentos hoy en la zona de Avellaneda, en la estación Costequi-Santillán, un homenaje que tendrá una represión prohibida por la justicia. Le pone un límite al gobierno la Cámara Federal de La Plata, que ordenó no reprimir las jornadas de Darío y Maxi. Los camaristas exigieron a la ministra de Seguridad que las fuerzas no hostiguen, bloqueen, no dispersen a quienes se manifiesten hoy, a 24 años, de la masacre de Avellaneda. En el marco de la información internacional, vamos a ir actualizando a lo largo de la madrugada, siguen las tareas de rescate y de salvataje en Caracas ante la sucesión de terremotos que afectaron al hermano país. El nuevo reporte asciende a la suma de muertes a 235 personas y los heridos son más de 4.300. Mientras tanto, son buscadas cientos de personas que continúan desaparecidas. Va a ayuda de la Argentina después de haber tenido la veña del Departamento de Estado de los Estados Unidos. En el plano internacional, las Naciones Unidas instó a Argentina y el Reino Unido a retomar las conversaciones por la soberanía en las Islas Malvinas. Y vamos a la información de la Copa del Mundo. Se cerraron las definiciones de los grupos E, F y D del campeonato en el día de ayer. Ecuador le ganó 2-1 a Alemania y Costa de Marfil venció 2-0 a Curazao. Por el grupo F, Países Bajos derrotó 3-1 a Túnez y Japón empató 3-3 con Suecia. Y por el grupo D, Paraguay empató 0-0 con Australia y Turquía superó a Estados Unidos 2-1. en el escenario del Mundial para el día de hoy. A las 4 de la tarde juegan Noruega y Francia y Senegal contra Irak. Por el grupo H, Uruguay y España, Cabo Verde, Arabia Saudita, y por el grupo G, a la medianoche, ya entrando el día sábado, Nueva Zelanda versus Bélgica y Egipto contra Irán. 4 grados y medio la temperatura en Buenos Aires, 89% la humedad, 3 de la mañana, 10 minutos en la República Argentina.

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1: Aquí estamos, 3:13 minutos en la República Argentina. Como siempre en esta hora vamos a tener en un rato nada más bien cargada la memoria para recordar qué sucedió en otros años, un día como el de hoy, 26 de junio, y repasar también los tanguitos que también tienen que ver con alguna fecha que vale la pena recordar, de la mano que nos da Malena y los tangos, Pero como tengo un montón de mensajes, voy a cumplir para no quedar mal con las amigas y los amigos que han escrito y que han dejado también su presencia en un mensaje de audio. Lindísimo encontrarte, Mario, en este horario, en las 7:50. Recuerdo de tu voz de la mañana de otra radio y la lucha siempre, dice Olga, de Martín Coronado, provincia de Buenos Aires. Y dice que lo del veranito de San Juan son las dos últimas semanas de julio con las vacaciones de invierno escolar. Acá, mientras estábamos escuchando la música, googleé, y en realidad es el 24 de marzo, el veranito de San Juan, en medio del invierno, que es cuando el frío se debe hacer sentir con fuerza. Hay un, lo llaman un milagro climático algunos, que sorprende al país el veranito de San Juan, ¿no? Que rompe con la lógica. ¿Por qué? Porque el 24 de junio es el día de San Juan Bautista en la Argentina, y entonces se suele manifestar, incluso puede estirarse la fecha a los primeros días de julio, obviamente, esto como la tormenta de Santa Rosa, que nunca cae el 30 de agosto, pero el nombre tiene un origen cultural y

0: sobre todo en los países de raigambre y tradición católica. España, por ejemplo, hacen un gran festejo en el día de San Juan, que hace que, bueno, en ese cambio de clima aparezca un poco de sol y la temperatura se levanta. Por cierto, no respeta fechas exactas, pero es el día 24. Bueno, hola, buenas noches, soy Alejandro de San Isidro, adhiero completamente a tus comentarios, son unos HDP, saludos. Buen día, Mario, comparto tus epítetos sobre los dichos de Waze: los ricos odian que los trabajadores puedan vivir bien, ser felices pudiendo comprar lo que necesitan, por eso justifican el desastre que está haciendo este gobierno. Un abrazo, Celia de Mataderos. Y son ricos gracias al esfuerzo de los pobres, también, digamos, todo, ¿no? Buenas madrugadas, tocayo, que no se haga raro que si lo destituye el hijo de puta de Adorni le den alguna embajada para descomprimir. Se nos están cagando de risa, tenemos que salir todos a pararlos, dice Mario de Boedo. El tema de la embajada me parece que va a ser más complicado porque requiere acuerdo del Senado. Le querían inventar un consulado que ese sale con fritas por disposición del Poder Ejecutivo. Les dará la cara para tanto, todo es posible con esta gente, ¿no? Buenos días, Mario, es angustiante la situación. Creo que en las elecciones de octubre hubo fraude, manipulación digital llevada a cabo por Estados Unidos, pero atención a 2027, no solo porque la oposición y los dirigentes están dormidos y muchos comprados, sino porque nadie se pregunta qué hace Peter Thiel, el oscuro dueño de Palantir, instalado en el país. Compró una mega mansión en Barrio Parque, en Dardo Rocha, al 2900, quizás poniendo a punto un fraude muy prolijo para las presidenciales del próximo año. Nadie investiga. Saludos, dice Julia desde Rosario. Lo que sí tiene el amigo Peter Thiel y Palantir son los datos, vida, obra y milagro de todos nosotros, ¿no? Porque tienen, todos los que tenemos alguna interacción digital o cuenta bancaria o acciones que pongan en estado público nuestros datos, la tiene este muchacho. Vamos a ver qué dicen los amigos al 11-7000-0750 que decidieron hablar. Les ruego que hagan mensajes de no más de un minuto, así podemos disfrutarlos a todos y que haya espacio para todos. Escuchemos, Emma, lo que dice la gente.
1: Hola, buenas noches, Mario Giorgi, Luis de Stephanie, camionero, atención. Y tenés razón, es el nuevo Rosendo Fraga, el mismo sinvergüenza que decía que nos habíamos acostumbrado mal, que un trabajador pueda irse de vacaciones, pueda cambiar el celular, tener un auto nuevo. Y después, a 2 meses, 3 meses antes de que el gobierno del delincuente Macri se vaya, le otorgó una suma millonaria al grupo Vicentín, ¿eh? Y está impune, ese tipo está impune, como están mucho impunes del gobierno de Macri. Los bolsos de López, sacados del Banco Finansur, del tesorero de Boca, de la gestión Macri. Dios mío, qué país, ¿no? Que Cristina esté presa y que Macri esté suelto.
0: Muchas gracias, querido amigo, el amigo del transporte arriba del camión, pero también con la cabeza puesta en la reflexión. Gracias, gracias. Y más allá de las coincidencias, también estamos abiertos a escuchar opiniones contrarias, ¿no? Incluso aquellos que tengan ánimo de defender la gestión de gobierno, bienvenidos sean, argumentando siempre, no con el insulto. Hoy se me está escapando un poco a mí, se me suelta la cadena, pero desde el punto de vista del debate institucional y democrático, me parece que no se puede cerrar con los graphs de la televisión, con los zócalos de la tele, o con las frases remanidas, chorras, se robaron todo, se robaron un PBI. Esa pelotudez realmente me parece que hay que erradicarla y darle un poquito de mejor nivel al debate. ¿Quién más está en el 11-7000-0750?
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0: Bueno, muchas gracias, No, me pareció que no dijo el nombre el amigo. Bueno, gracias, les recuerdo, estamos allí 11-7000-0750 y cada tanto cuando, por razones de edad, no me meto mucho con las redes, pero cada me acuerdo de algo, me mando por el lado de Instagram en @tardeotemprano.ok. ¿Les parece bien, 3:19 minutos, que arranquemos memorando lo que sucedió un día como el de hoy, 26 de junio, en otra época, en otra Argentina, en otros tiempos, ¿no? Porque, por ejemplo, hoy se recuerda la fundación de la Unión Cívica Radical, que quedó, ¿no?, de aquella populosa y popular Unión Cívica Radical. Tras la división de la Unión Cívica, el grupo que sigue a Leandro Alem forma una nueva fuerza, Leandro N. Alem, la N de Nicéforo, forma una nueva fuerza, mientras Bartolomé Mitre impulsa la Unión Cívica Nacional. Alem crea un partido que llega hasta nuestros días y es el más antiguo de cuantos están en actividad en la Argentina, la Unión Cívica Radical. El radicalismo propugnará el sufragio libre y llegará al gobierno con la ley Sáenz Peña, en la figura de Hipólito Yrigoyen, sucedido luego por Marcelo Torcuato de Alvear. El derrocamiento de Yrigoyen en 1930 abre en la Argentina la senda de golpes militares, con la mirada para un costado apoyando de la Corte Suprema de Justicia de aquellos años. Tras la división en la Unión Cívica Radical del Pueblo y la Unión Cívica Radical Intransigente, esta última llega a la Casa Rosada con Arturo Frondizi. Luego será el turno de Arturo Illia, ambos son derrocados, y en el año 83 Alfonsín, al frente de la boleta, derrota por primera vez al peronismo en una elección limpia. El último presidente radical a la fecha ha sido Fernando de la Rúa, entre el 99 y 2001. Hoy la Unión Cívica Radical pasó por Juntos por el Cambio, se partió en algunos pedazos. Hay radicales con pelucas, como se les dice a los que apoyan al gobierno. Bueno, un recuerdo. También vamos a conmemorar hoy la figura de Salvador Allende, que nació en el año 1908, el 26 de junio, en Santiago de Chile, médico y militante socialista. Desde su juventud fue ministro de Salud entre 1939 y 1942. En el año 45 llegó al Senado, compitió por la presidencia en los años 52, 58 y 64, con un caudal de votos cada vez mayor, hasta que en el año 1970 se convirtió en el primer marxista en arribar al gobierno por la vía democrática. Allende asumió al frente de una alianza de izquierda, la Unidad Popular, que planteó la vía chilena al socialismo, nacionalizó la producción de cobre y enfrentó a la derecha, que lo desestabilizó desde el comienzo de su presidencia. Y el 11 de septiembre del año 1973... resistió en el Palacio de la Moneda el golpe militar. Allí dejó su vida el día que comenzó la dictadura de 17 años de Augusto Pinochet. Vamos a escuchar el discurso final de Salvador Allende, justamente en esas jornadas oscuras de 1973 que pusieron en marcha la operación, el Plan Cóndor, en toda la región, instalando dictaduras de la mano del poder de los Estados Unidos, el Pentágono, la CIA y compañía, y Henry Kissinger, sobre todo. Esta es la palabra del notable Salvador Allende.
3: El castigo moral para los que han traicionado el juramento. Ante estos hechos, solo me acaba de decir a los trabajadores: yo no voy a renunciar. Colocado en un tránsito histórico, pagaré con mi vida la lealtad del pueblo. Y les digo que tengo la certeza que la semilla que entregáramos a la conciencia digna de miles y miles de chilenos no podrá ser cegada definitivamente. Tienen la fuerza, podrán avasallarlo, pero no se detienen los procesos sociales ni con el crimen ni con la fuerza. La historia es nuestra y la hacen los pueblos. Me dirijo sobre todo a la modesta mujer de nuestra tierra, a la campesina que creyó en nosotros, a la obrera que trabajó más, a la madre que supo nuestra preocupación por los niños. Me dirijo a los profesionales de la patria, a los profesionales patriotas, a los que hace días estuvieron trabajando contra la sedición auspiciada por los colegios profesionales, colegios de clase, para defender también las ventajas que la sociedad capitalista les da. Me dirijo a la juventud, aquellos que cantaron, entregaron su alegría y su espíritu de lucha. Me dirijo al hombre de Chile, al obrero, al campesino, al intelectual. Seguramente Radio Magallanes será callada y el mital tranquilo de mi voz no llegará a ustedes, no importa. Lo seguirán oyendo. Siempre estaré junto a ustedes. Por lo menos mi recuerdo será el nombre mío, que fue leal a la ley. El pueblo debe defender, pero no sacrificar. El pueblo no debe dejarse arrasar ni acribillar, pero tampoco puede mirar. Trabajadores de mi patria, tengo fe en Chile y su destino. Superará otros hombres este momento gris y amargo donde la traición pretende imponer. Digan ustedes, sabiendo que mucho más temprano que tarde, de nuevo abrirán las grandes alamedas por donde pase el hombre libre para construir una sociedad mejor. ¡Viva Chile! ¡Viva el pueblo! ¡Vivan los trabajadores! Estas son mis últimas palabras y tengo la certeza de que mi sacrificio no será en vano. Tengo la certeza de que por lo menos será una lección moral que castigará la felonía, la cobardía y la traición.
0: Bueno, vale la pena recordarlo, ¿no? A Salvador Allende, y el punto de partida trágico para toda la región, aquel 11 de septiembre de 1973, vendrían las dictaduras en la Argentina, en Uruguay, bueno, Bolivia, en fin, un escenario que tenemos presente los veteranos y que merece la pena contarle a las nuevas generaciones, ¿no? Las luchas y las motivaciones por tener un estado de bienestar frente a la opresión que otra vez lamentablemente está corriendo por el continente. Vamos a poner un poquito de música. Esta es una primera parte de este recuerdo que hacemos cada día en esta hora incierta de la madrugada entre las 3 y las 4, porque en el año 1933 en Milán nació el notable Claudio Abbado, uno de los más renombrados directores de orquesta de la segunda mitad del siglo XX. Dirigió las sinfónicas de Londres y Chicago y se hizo cargo de la Filarmónica de Berlín, con la que visitó la Argentina en el año 2000, poco antes del estallido del 2001. Abbado murió en el año 2014. En su último concierto se lo recuerda con la Filarmónica de Berlín en mayo de 2013, una orquesta que lo despidió al maestro, más allá de las obras que ejecutó, aplausos interminables en una noche que nadie olvidará. Vamos a escuchar un fragmentito de la Sinfonía número 7 de Beethoven, el cuarto movimiento Allegro con brío, con Claudio Abbado dirigiendo justamente la Orquesta Filarmónica de Berlín.

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3: Bueno, vamos a seguir repasando los datos que nos deja la memoria de la efemérides. Pero antes voy saludando a los amigos que notablemente están apareciendo hoy. Gracias, 11-7000-0750. Hay por el lado de Carlos de Villa del Parque, muchas gracias. Vuelve a pedir algo de Batuone. Gracias, querido amigo. Los jueces corruptos son culpables, dice Tomás de Catán. Hola Mario, me da gusto escucharte. La música que pasan ahora es más tranquila, dice Ana de Montserrat. Hola Mario, cuando vivía en Buenos Aires y hacía vino patero, creo que el veranito de San Juan era a fines de julio y agosto. Abrazo para vos y toda la muchachada de la radio, dice Luis de Villa Langostura. Temperatura por acá, 2 grados. Qué lindo es volver a escuchar tus puteadas, llamando a las cosas como se debe. Bueno, a ver, buenas noches. Por cuestiones de salud, escuchando radio nuevamente de madrugada. Totalmente de acuerdo con sus dichos y vergüenza nacional con lo que está haciendo este gobierno de crápulas desvergonzados. Si es posible descansar, Nélida de Lomas, ¿eh? Bueno, descansar, Nélida, ¿eh? Nosotros vamos a descansar el fin de semana, pero no es necesario ni obligatorio ser insomne, quedarse insomne en las madrugadas argentinas, ¿no? Pero siempre es un gusto tener a los amigos del otro lado. El calendario, eso iba a decir, recuerda que el 26 de junio del año 1970 se nos fue el gran Leopoldo Marechal a los 70 años. Había nacido en el año 1900 con el siglo en Buenos Aires. Su obra más famosa justamente es Adán Buenos Aires, novela aparecida en el año 1948, a la que le siguieron El banquete de Severo Arcángelo y Megafono, La guerra. También publicó libros de cuentos como El niño Dios y autobiografía de sátiro, varios poemarios, entre los que se destacan Días como flechas, 5 poemas australes, El centauro, en fin, el gran Leopoldo Marechal. Obviamente les va a caer mal, pero es el día en que en el año 2011 descendió River al empatar con Belgrano de Córdoba en el Monumental, y por primera vez en su historia se fue a la B River al caer 2-0 frente al Pirata cordobés. En el año 2020 murió Hermes Wiener a los 77 años, médico de formación, alcanzó la intendencia de Rosario en el año 95 y fue reelecto en el año 99. 4 años más tarde perdió la gobernación de Santa Fe frente a Jorge Obeid, y luego, bueno, fue candidato presidencial. Gobernó hasta 2011, año en que aspiró la presidencia por el Frente Amplio Progresista. También quiero, obviamente, recordar, a pesar de que está en la actualidad de los títulos, que el 26 de junio del año 2002 se produce la masacre en el Puente Pueyrredón, cuando movimientos piqueteros salen a la calle en plena crisis. El gobierno interino de Eduardo Duhalde propone un operativo represivo y son asesinados Maximiliano Costec y Darío Santillán por miembros de la policía de la provincia de Buenos Aires. Tenían 22 y 21 años respectivamente, militaban en el movimiento de trabajadores desocupados, son baleados a sangre fría por efectivos de la policía de la provincia de Buenos Aires en la estación Avellaneda. La aparición a pocas horas de fotos sacadas por Pepe Mateos, fotógrafo de Clarín, fue la prueba irrefutable de la responsabilidad de la culpa de los policías. El comisario Alfredo Franciotti es condenado a prisión perpetua junto al cabo Alejandro Acosta. Otros 6 uniformados reciben penas menores. El doble crimen conmociona a la sociedad y tiene una derivación política directa, porque es el que hace que Duhalde disponga adelantar las elecciones para entregar el mando, no en diciembre de 2003, como correspondía para terminar el mandato inconcluso de la Rúa, sino convocarlas para el mes de mayo. Finalmente se votó el 27 de abril de ese mismo año con la derrota de Kirchner, pero su triunfo ante la renuncia a la segunda vuelta de Carlos Menem. Vamos a terminar con música este recuerdo de hoy, porque en el año 1942, está cumpliendo 83 años, si no me equivoco, 84, nace Gilberto Gil, Gilberto Paso Gil Moreira, considerado uno de los genios más grandes de la música popular. Publicó más de 60 discos, su obra destacada, porque ha logrado Gilberto Gil fundir magistralmente las raíces de la música de Brasil, como samba, bossa nova, con el rock, el reggae, el funk, y desde luego porque en la década de los 60 fundó, junto a Caetano Veloso, el movimiento contracultural innovador universalista que les valió el exilio en Londres durante la dictadura militar en Brasil. Más allá de su faceta artística, recordemos que fue ministro de Cultura de Lula en Brasil entre 2003 y 2008, y lo vamos a escuchar junto a Caetano y también la participación de Ivete Sangalo en A Novidade, de Gilberto Gil.

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Bueno, muy bien, aquí estamos de nuevo, 3:45, ya no, 43, 3:43 minutos en la República Argentina. La temperatura en Buenos Aires se mantiene 4 grados 2 décimas, cielo despejado, 91% la humedad, máxima para hoy 14 grados. Para el fin de semana adelanto algo, el sábado mínima 7 grados, máxima 17, con el cielo parcialmente nublado. Y el domingo, una mínima de 9 y 14 grados de máxima, pero permanece el cielo nublado, ¿no? Qué poca aparición del sol hemos tenido en los últimos días durante este mes de junio, entre la finalización del otoño y el arranque del invierno. Parece una conversación de ascensor, pero bueno, no está mal en la madrugada distender por otros temas no tan cruel y tan duro. ¿Quién me está dejando mensajes? Buenas noches, por cuestiones de salud ya lo leí. Buenas madrugadas, Mario, soy Luis de Orán, en el norte del país. Ayer hubo un avión de la Embajada de Estados Unidos. Cabe preguntarse qué hace la gente de Peter Lamelas. Estos estadounidenses no se mueven sin que lo sepa el gobernador Sáenz o el intendente Lara. Me manda una imagen, dice, bueno, también hay israelíes comprando tierras y ganado por la zona, ¿será para que la carne sea kosher? Pregunta. ¿Quién sabe? Cosas raras están ocurriendo por estas tierras. Saludos. Bueno, recordemos aquella visita del avión con la familiar de Donald Trump, la hija, creo, poco antes del golpe en Bolivia contra Evo, ¿se acuerdan, no? Había estado un avioncito allí, el tema del litio, bueno, todo lo que ya conocemos. Y vale la pena tener presente. Esta gente viene por interés, por lo que significa un reduccionismo a la mínima expresión del Estado para dejarle vía libre al desfase y a la extracción de las riquezas naturales de la patria, ¿no? Lamentablemente, este es el tema, sin duda alguna. Y en ese marco tenemos al mejor alumno hoy de visita en España, que han seguido y siguen haciendo buenos negocios para los sectores del poder, una gran evasión de guita que no sabremos nunca el número definitivo, un endeudamiento sobre los hombros de los ciudadanos argentinos y un estado de precarización y de pobreza generalizado, ¿no? Más la pérdida de empleo, lo que venimos narrando noche a noche. ¿Qué le vamos a hacer? Es el panorama que nos dio el voto de una parte importante de la población, muchos de ellos veteranos que ya habían pasado por la experiencia de estos experimentos neoliberales en los años de la dictadura, con el menemismo, con Macri, y sin embargo copiaron el voto y volvieron a apostar en una timba donde, bueno, se nos está llevando todos los recursos, los propios, los de las familias y los de la patria misma. Vamos a ir al tango, si les parece. 3:46 minutos, hay tiempo, así que hoy vamos a recordar a Ricardo Daniel Pereira, más conocido como el Chiqui Pereira, el hombre nacido en General Roca, en Río Negro, el 26 de junio del año 1951, y lamentablemente perdida su vida el 28 de diciembre del año 2025, el año pasado, justamente el Día de los Santos Inocentes. Del Chiqui Pereira hay que hablar de sus primeras experiencias con el canto, con el folclore. En el año 78, con 23 años, se presentó en un evento de búsqueda de talentos que se realizó en Río Negro y que fue organizado por el programa Grandes Valores del Tango, el programa de Silvio Soldán, obviamente. Resultó elegido para viajar a Buenos Aires y presentarse en el concurso de cantantes de Canal 9, y el 14 de junio de ese año debutó en la televisión interpretando el tango Siga el Corzo, de Francisco García Jiménez y Anselmo Aieta, logrando de inmediato que lo incorporaran al elenco estable del programa, en el que estuvo justamente hasta el año 1992. Con arreglos de Pepe Libertella, canta el Chiqui Pereira, ¿Qué me van a hablar de amor?

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El registro del Chiqui Pereyra en sus comienzos era de barítono, que podía alternar con bajos de tal forma que le imprimió ese estilo personal, esa voz en el canto, y se acomodó finalmente con el paso del tiempo un registro de bajo. Bebu Silvetti lo invitó en el año 96 a grabar un álbum con la orquesta de Omar Valente, disco que fue editado por la compañía discográfica Forever Music. Desde ese año hasta el año 99 formó parte del programa La Noche con Amigos, que condujo el querido y recordado Lionel Godoy por el Canal 7, en esa época ATC. También tuvo un paso por la orquesta de Armando Pontier. De ese momento vamos a escuchar ahora la versión de Chiqui Pereyra con Pontier del tango Como dos extraños.

Ya llegando a la década del 90, había grabado 9 discos, los famosos LP, las larga duración, con orquestas como las de Eduardo Corti, Pascual Mamone y el propio Pontier, con el que lo acabamos de escuchar. En el año 98, al cumplirse 20 años desde el inicio de su carrera, la compañía Sony Music editó el 10º álbum, un recopilatorio con el título Ricardo Chiqui Pereira, 20 grandes éxitos. Luego vino el álbum Viento que vino del sur del año 2003, donde hay otra aparición de estas notablemente generosas de Mercedes Sosa, con quien Chiqui Pereira graba Pedacito de cielo, el vals con letra de Homero Expósito y música de Enrique Mario Franchini y Héctor Stamponi. Hay allí otras cuestiones muy interesantes como esta que vamos a escuchar, que es el otro vals, Flor de Lino, de Stamponi y Homero Espósito, con la participación de Mercedes y también Lito Vitale.

0: Bueno, en realidad era Pedacito de Cielo con Mercedes, como dije. El fin de Chiqui Pereyra fue realmente doloroso. Antes había realizado diversas giras por todo el país. Cantó también en España, Estados Unidos, también especialmente en Chile. Pero tuvo un accidente doméstico tremendo, del cual no logró recuperarse y murió a los 74 años en una clínica de Buenos Aires el 28 de diciembre del año pasado, al cabo del año 2025. Así que lo hemos recordado de la mano de Malena a esta hora de la madrugada, cuando casi estamos sobre las 4 de la mañana en la República Argentina. Hasta las 5 nos quedamos, 11-7000-0750, el WhatsApp de oyentes, y también en @tardeotemprano.ok. Los espero.
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2: Hora 4 en la República Argentina. Son las 4.
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0: Muy bien, vamos a ir repasando la información, ingresando en la tercera hora del programa, y en este momento 4 grados 2 décimas la temperatura en Buenos Aires, 91% la humedad, el cielo está despejado. La saga del renunciable no termina. En el gobierno no descartan que este mismo fin de semana Adorni sea desplazado de la jefatura de gabinete tras los 3 meses de crisis en los que sobrevivió bajo el amparo de los hermanos Milei, lo que le ha costado una caída en la imagen positiva del presidente de entre 10 y 20 puntos. En el Congreso, mientras tanto, esta actitud cambiante de los legisladores le permitieron a Manuel Adorni ganar tiempo ante los reclamos de interpelación. La Libertad Avanza y sus aliados se ausentaron y el Senado no llegó al quórum de la sesión donde iban a tratar los pedidos para interpelar al ex vocero. En este marco, José Mayans opinó que deben tener vergüenza de ir al recinto a interpretar la Constitución de forma tan torcida.
3: El jefe de gabinete tiene que venir por lo menos una vez por mes a ambas cámaras para explicar la administración del país, porque se recauda una vez por mes, se gasta una vez por mes, y los diputados y los senadores tienen derecho, y el pueblo tiene derecho a saber en qué gasta el Poder Ejecutivo. Obviamente que acá hay gente que hizo declaraciones de distintos partidos políticos que Adorni no tendría que estar 5 minutos más en el cargo, porque mintió, tuvo omisión maliciosa, dijo que son cosas absolutamente inverosímiles, y tengo entendido, mira lo que voy a decir, que dijo en la reunión privada que tuvo, que me comentaba que dijo no pudo, no evadió más porque no pudo, porque ese es el criterio que ellos tienen. Bueno, obviamente que evidentemente no son 44 los que dijeron que había que sostenerlo por 2/3, y yo tengo la convicción de que tienen vergüenza de presentarse al recinto a hacer una interpretación tan torcida de la Constitución.
0: Hay que decir que en pos de blindar a Adorni, la Libertad Avanza resignó tratar el proyecto sobre la inviolabilidad de la propiedad privada que amplía el territorio nacional que puede ser comprado por extranjeros u otros estados. También sobre esta iniciativa, el jefe del bloque de Unión por la Patria alertó por los riesgos que se corren.
4: Inviolabilidad de la propiedad privada. Es gravísimo lo que está pasando. Es gravísimo, porque es toda una mentira. En primer lugar, liberan al extranjero. No existe más. Es la misma condición un extranjero que un argentino. Puede comprar además, sin límite. El narcotráfico, ¿qué va a hacer? ¿Sabes lo que va a pasar en Corrientes, en Formosa? Nosotros no tenemos forma de competir con ellos. Ellos van a venir a y después van a hacer un esquema de blanqueo. Y aparte de eso, autorizan entre estados. O sea, cualquier estado va a poder comprar, ¿eh? Antes eso estaba absolutamente prohibido. Es para quedarse sin Argentina directamente.
0: En tanto, la justicia dispuso las medidas de prueba contra Adorni. El fiscal Gerardo Policita pidió detalles sobre el patrimonio, criptomonedas, transferencias e informes del country de Indio Cuá, por lo que el ex vocero deberá defender los números en Comodoro Pi. Durísima derrota del gobierno, la Corte Suprema falló en favor de las universidades y entra en riesgo el superávit tras 247 días de incumplimiento oficial y después de 4 marchas multitudinarias, paros, clases públicas y miles de protestas, sumados al rotundo rechazo legislativo al veto de Milei y resoluciones judiciales en todas las instancias previas, la Corte Suprema confirmó el amparo que obliga al gobierno a cumplir la ley en los artículos que tienen que ver con la actualización de los salarios de docentes y no docentes y la recomposición de las becas estudiantiles. En otro orden, vamos a darnos una vueltita, mal que nos pese, por el Círculo Rojo, que fomenta que la economía donde alcanzaba la plata para comprarse electrodomésticos no era normal. El síndrome de González Fraga, en realidad, es el dogma de sostén de los privilegios del poder. Para respaldar el programa económico del gobierno, a lo que dé, Gustavo Weiss, el presidente de la Cámara Argentina de la Construcción, afirmó que la gente compraba tanto porque le quemaba la plata. Escuchemos.
5: Vamos a otro ejemplo. Nunca se vendieron tanto lavarropa, licuadoras, heladeras, etcétera, porque la gente le quemaba la plata y compraba cualquier cosa. Claro. No importaba qué, compraba cualquier cosa y a cualquier precio.
6: La copiábamos.
5: Obviamente, eso no es una economía normal. Ahora estamos camino a una economía normal y en ese camino, bueno, obviamente hay preocupaciones.
0: Bueno, la economía normal de la que habla el hombre es esta, que dice que creció la brecha de desigualdad en la distribución del ingreso en el primer trimestre del año en curso. El INDEC informó el coeficiente Gini, que aumenta en los primeros tres meses de este año. La diferencia entre los sectores de mayores y menores ingresos se mantuvo en 15 veces. Tienen 15 veces más los poderosos respecto de las mayorías nacionales. Además, detalla que el 62% de la población recibió algún ingreso durante el trimestre en ese grupo. El ingreso promedio individual fue de 1.150.000 pesos, lo que no alcanza para llenar un carrito de supermercado, algo que forma parte de los recuerdos y la memoria. Mientras tanto, el sistema de riesgos de trabajo confirmó que en el primer trimestre del año cerraron 3.840 empresas, de las cuales 2.000 lo hicieron solo en el mes de marzo. De estas firmas, el 98% eran pymes de hasta 25 empleados cada una. Por otra parte, la información oficial confirmó también que desde la llegada de Milei al poder se perdieron más de 26.000 firmas. La CGT frena el paro general, la conducción sindical rechazó impulsar una huelga inmediata y definió un plan escalonado de protestas contra las políticas del gobierno. La conducción además resolvió postergar la convocatoria al paro pese a los reclamos de sectores internos que venían impulsando una medida de fuerza de mayor impacto y pese también al creciente malestar social por la situación económica. Atentos hoy, homenaje con represión prohibida. Poniéndole un límite al gobierno, la Cámara Federal de La Plata ordenó no reprimir las jornadas por Darío y Maxi. Los camaristas exigieron a la ministra de Seguridad, Alejandra Monteoliva, que las fuerzas de seguridad no hostiguen, bloqueen o dispersen a quienes se manifiesten hoy a 24 años de la masacre de Avellaneda. El homenaje con la movilización en las inmediaciones de la estación del Roca, que lleva el nombre de los militantes asesinados, se desarrollará desde la mañana cerca del mediodía de hoy. En el orden internacional continúan las tareas de rescate en Venezuela tras los terremotos. Las autoridades precisaron que 250 edificios fueron destruidos y declararon al estado de La Guaira como zona de desastre. El reporte asciende con una suma de 235 personas muertas y 4.300 heridos, mientras siguen siendo buscadas centenares de personas que continúan desaparecidas. La Armada Argentina parte rumbo a Venezuela para dar asistencia y la Cruz Roja enviará 40 toneladas de ayuda humanitaria. La decisión del gobierno argentino se produce luego de la venia del Departamento de Estado de los Estados Unidos, pese a que un comunicado ratificó las diferencias ideológicas que tiene el gobierno argentino con el actual régimen venezolano. Habló de esto el canciller Pablo Quirno respecto de una rehabilitación del contacto diplomático con Caracas.
7: Tenemos una relación por todos conocida con Venezuela, con el gobierno de Venezuela, y estamos reentablando conversaciones, o sea, acá dejamos todo de lado y estamos listos para poder ayudar. El presidente sí me dio la instrucción de que evaluemos y nos pongamos a disposición del pueblo venezolano para ver dónde podemos ayudar y ofrecernos para brindar esa asistencia.
0: En el plano internacional, pero involucrando al país, las Naciones Unidas instó a Argentina y el Reino Unido a retomar las conversaciones por la soberanía de Malvinas. El Comité Especial de Descolonización de las Naciones Unidas adoptó una nueva resolución sobre la cuestión de Malvinas y renovó el llamado para que se reanuden las negociaciones bilaterales. Vamos al Campeonato del Mundo. Se cerraron las definiciones de los grupos E, F y D. Por el grupo E, Ecuador le ganó 2-1 a Alemania y Costa de Marfil venció 2-0 a Curazao. De esta manera, Alemania clasificó a los 16 avos como primera Costa de Marfil segunda y Ecuador también pasó entre los mejores terceros. Por el grupo F, Países Bajos derrotó 3-1 a Túnez y Japón empató 1-1 con Suecia. En esta zona, Países Bajos y Japón clasificaron como primero y segundo y Suecia también le alcanzó como mejor tercero. Finalmente, por el grupo de Paraguay, el grupo D, el equipo paraguayo empató 0-0 con Australia y Turquía superó 3-2 a los Estados Unidos, que jugó con suplentes. Hasta el momento entonces, Estados Unidos primero, Australia segundo y Paraguay como potencial mejor tercero. Se completan hoy otros grupos de la Copa del Mundo, G, H e I. A las 4 de la tarde hora argentina juegan Noruega y Francia y Senegal contra Irak. Por el grupo H, a las 9 de la noche, Uruguay y España y Cabo Verde, Arabia Saudita. Y por el grupo G, ya en la medianoche, camino al sábado, juegan Nueva Zelanda contra Bélgica y Egipto contra Irán. 4 grados 2 décimas la temperatura, 91% la humedad, 4 de la mañana, 10 minutos en la República Argentina.

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1: Y seguimos, 4:14 minutos, entrando en el tramo final de este programa y de la semana, este viernes 26 de junio de 2026, 4 grados la temperatura, está fría la mañana, hay que abrigarse aquellos que están ya saliendo con destino al laburo, y un saludo a los mensajes que van llegando. Buenas noches, Mario. Pepe Mateos también fue uno de los fotógrafos que registró el ataque a Pablo Grillo, dice Angie Alfonso. Gracias, lo escucho siempre. Muchas gracias, gracias, Angie. Compañero, preciosos temas musicales están pasando. Gracias por la compañía y la información. Cariños de Elizabeth de Calapachay. Cristina Libre e Inocente, agrega la amiga al WhatsApp de oyentes 11 7000 0750. Gracias, Mario, por un programa de lujo. Allende en su último...

0: discurso me volvió a emocionar. ¿Cómo transmitimos esos ideales a los jóvenes en estos tiempos de puro goce material, no? Es la pregunta que hace Claudia desde Dinamarca. El resto igual de bueno, efemérides como la de Avellaneda que aún duelen, en fin, lo que hay que decir y dicho como se debe, tenés nuestra fidelidad total. Gracias, argentinos en Dinamarca, gracias por estar allí, Y algunos mensajes más que han llegado, a ver, escuchamos, 11-7000-0750.
1: Hola Mario Augusto de Chingolo. Curiosa idea del capitalismo tiene este personaje que dice que es una economía normal vender poco y que es una economía normal echar gente y que es una economía normal que echen empresas. En el sistema capitalista, decía Henry Ford, yo necesito que mi obrero gane bien para que me pueda comprar el auto que él fabricaba. Ese es el concepto de capitalismo. No entiendo qué clase de ideas manejan estos tipos, porque no se puede decir otra cosa. Buen fin de semana.
0: Bueno, muchas gracias, de verdad. Y tan luego los dichos del titular de la Cámara de la Construcción, que ideológicamente está alineado con el gobierno, cuando uno de los indicadores más complicados de la economía en la Argentina es la caída notable de la construcción por varias razones. Primero, por la ausencia de obra pública, que motoriza, obviamente, la construcción es una industria de industrias, generan actividades para todo tipo de proveedores, talleres, en fin, la construcción en general, el cemento, tener que parar el horno de Loma Negra porque no hay consumo, y también entonces esto está afectando la gestión privada, ¿no? Por eso resulta increíble que esta gente que se alinea con ese tipo de economías trabaje desde luego la idea de normalidad cuando parecen vivir en un frasco, ¿no? Cuando la realidad está marcando absolutamente todo lo contrario. Lo que pretenden es un país subordinado, disciplinado, con la idea de tener maniatados a todos, incluyendo la protesta, ¿no? Es un dato no menor edificante el que la Cámara Federal de La Plata haya ordenado al Poder Ejecutivo no interferir en la conmemoración de los asesinatos de Costec y Santillán en el día de hoy. Veremos si lo cumple esta mala, burda invitación de Bullrich, que es la señora Montioliva, rajada de Córdoba después de la sonada policial en aquella provincia y ahora al frente del Ministerio de Seguridad. Ojalá no pase a mayores y se pueda desarrollar el homenaje que está previsto para hoy, que va a afectar obviamente la subida al puente Pueyrredón por la avenida Irigoyen, ex Pavón, por la zona de la avenida Mitre hacia el puente Pueyrredón y las entradas y las salidas desde y hacia la capital federal. Un dato que hay que tener en cuenta. Veremos qué es lo que sucede allí y espero, insisto, que no haya una réplica represiva de esta que nos tiene acostumbrados este gobierno infame. A propósito del gobierno, lo dice el portal de la notable La Política Online, excelente trabajo de investigación siempre, señala hoy que el gobierno ahora no descarta que este mismo fin de semana Adorni sea desplazado de la jefatura de gabinete después de los 3 meses de crisis en los que sigue sobreviviendo bajo el amparo de los hermanos Milei. Esto de que Milei dijo que le chupa un huevo la caída de su imagen por el caso Adorni, la verdad, dice La Política Online, Adorni se convirtió en un virus autoinmune de la gestión libertaria que se expandió al Congreso y le impide al presidente avanzar con leyes que, según el criterio del gobierno, permitirían reactivar la economía. Por eso los funcionarios, algunos con alguna sensatez, le pedían correr a Adorni para salir de este pozo que ya tiene la suma de todos, ¿no? Los que están a favor, en contra del gobierno, los aliados que dicen una cosa ante los medios y votan otra. Bueno, está complicado esto. Vamos a ver qué sucede entonces. Dicen que Pablo Quirno, que lo vemos aparecer es quien te sería el que podría saltar desde la Cancillería a la Jefatura de Gabinete, aunque la política online dice que tiene un problema que no sospechaba meses atrás, cuando gozaba de la simpatía de Karina Milei. El canciller se ganó a la hermana presidencial con sus buenos modales durante un viaje a Canadá, pero entró en la lista de sospechosos cuando, en medio del escándalo Rufus, tuiteó a favor de las fuerzas del cielo que se habían lanzado como nunca contra Martín Menem. Desde entonces revivió las suspicacias de la hermana presidencial. Veremos qué pasa, si es que realmente, aprovechando el Mundial, como querían esconder, también esconden la salida por el foro de Adorni, y qué destino tiene, sobre todo cuando llegue a la órbita de la justicia, poniendo la cara y sentándose en el banquillo como corresponde, ¿no? ¿Y qué es lo que dice este hombre respecto de lo que conoce para salvar o no a los hermanos presidenciales, ¿no? Este es el cuadro complejo que tiene ahora el gobierno nacional respecto de esto. Por otro lado, hay que ir viendo que Milei está armando una suerte de blindaje en la justicia, que veremos hasta dónde se puede sostener, porque la señal que da la Corte Suprema en el tema de las universidades pone al gobierno en estado de atención, ya que también arrastra un mensaje a los ministros Juan Bautista Maíquez y también al presidente de la Cámara de Diputados, Martín Menem, que son los que le habían asegurado a Milei que, gracias a su vínculo con Horacio Rosati, tenían asegurado que el fallo iba a quedar cajoneado hasta que se resolviera la discusión del presupuesto. El gobierno, por eso, recordemos, se firmó un acuerdo de un 24% de aumento para los universitarios, cosa que cayó muy mal en las bases de los docentes y no docentes, y que la idea era desactivar la protesta. Los rectores aceptaron, pero tenían aparentemente alguna información mejor, porque no levantaron la demanda ante la Corte Suprema, firmaron el acuerdo, pero no aceptaron ceder el reclamo ante el máximo tribunal. Así que la decisión de la Corte pone en ridículo las operaciones de Menem y Maíquez, y obviamente le pega al programa económico restrictivo y rompe este acuerdo no escrito. Al mismo tiempo, lo que está sucediendo es que se produjo una reunión con Lorenzetti, en secreto con Milei, para completar la Corte con dos candidatos que le proponía. Uno de ellos es Mariano Borinsky, ha sido visitante de Macri y hombre responsable directo de la persecución a Cristina Fernández, pero Milei parece que guardó la decisión. Esto debe haber, dice la política online, indignado a Lorenzetti, que no tuvo ningún empacho y acompañar obviamente la decisión de los otros dos cortesanos para que se cumpla con la ley universitaria. Tiene también la Corte el culo sucio, vamos a ser sinceros, y van jugando en función a intereses que son de ellos, de pocos, del poder real. En fin, las 4 de la mañana, 24 minutos en la República Argentina. Seguimos esperándolos, esperándolas en el 11-7000-0750. Está fresquita la mañana. Para aquellos que salen a laburar a esta hora, abríguense, cuídense, las gripes, los remedios tan caros. Así que manejarse con mucho cuidado y bien abrigaditos. 4-24, hasta las tapas de Pancho nos quedamos.
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2: Bueno, muy bien, casi las 4:30 de la mañana, la temperatura en Buenos Aires 3 grados 9, 92% la humedad, y una mínima prevista para hoy que fue superada por estos 3 grados 9, porque era de 5 grados. Este viernes, máxima 14 grados, va a haber mucho fútbol viernes y sábado para aquellos que son seguidores del Mundial, así que se pueden quedar guardaditos si tienen acceso a poder ver la Copa del Mundo. Estuve dando una vueltita por la información del Servicio Meteorológico Nacional. En Morón, 2 grados 2 bajo cero en este momento. En San Justo, en La Matanza, 1 grado 1 décima. Bahía Blanca también, 1 grado 2 décimas. En Mar del Plata también, temperatura bajo cero, 1.2 décimas bajo cero. Y en La Plata, 1 grado bajo cero. En esta hora del amanecer, poco a poco, se van a ir estirando los días, pero viene un invierno crudo y se anuncia más frío para los días venideros, sobre todo después de que concluya el mes de julio. No es, de todas maneras, lo peor que nos pasa, como me gusta decir, en este escenario de la Argentina de este tiempo. Hay que decir que la ampliación de esta información que teníamos en los títulos, esta recomendación de las Naciones Unidas, una organización notablemente devaluada en el mundo, pero volvió a instar al Reino Unido a negociar con Argentina la soberanía de las Islas Malvinas. La decisión fue adoptada por consenso durante la sesión anual del Comité de los 24, que volvió a reconocer la existencia de la controversia entre los dos países. Es el Comité Especial de Descolonización de las Naciones Unidas que aprobó una nueva resolución instando a reanudar negociaciones entre la Argentina y Gran Bretaña con Malvinas. Hay que ver aquí la influencia que tiene los Estados Unidos en este momento en la subordinación del gobierno de Milei a los intereses norteamericanos, porque una de las miradas puestas allí es quedarse Estados Unidos con la supremacía en ese sector, que sigue siendo de una potencia de la OTAN, enemigo de la Argentina, que también tiene como socio los Estados Unidos. De la noche a la mañana, ahora nuestra centralidad imperial respecto de la subordinación y genuflexión del gobierno de Javier Milei. Veremos qué pasa. No deja de ser un dato alentador, pero al mismo tiempo la pobreza de la crisis en cuanto a organización internacional está demostrada vivamente, ¿no? Los grandes fracasos que han impedido que se siga produciendo negociaciones de paz en un mundo que guerrea con genocidios como el de la Franja de Gaza, la situación entre Ucrania y Rusia. Bien, la verdad que fracasa notablemente. Pero volvemos a nuestra realidad. Estaba mirando una información que tiene que ver a la región y a la provincia de Buenos Aires en particular, donde los empresarios de la industria ceramista tiene dificultades porque están recibiendo riesgos de corte de suministro en cuanto a la energía, y hay una fábrica que ya está adelantando una parada de la producción. Son los sectores empresarios bonaerenses y en el Gran La Plata han advertido sobre riesgos de la producción, el empleo y abastecimiento de materiales para la construcción. Esto para que el amigo Weiss, que vive en un frasco ideológico, se dé cuenta que la realidad pasa por otro lado. En Olavarría, una de las principales fábricas adelantó la paralización de una de sus plantas. La Unión Industrial del Gran La Plata tiene una profunda preocupación por las restricciones de gas que están afectando a la actividad productiva y están alertando no solamente por problemas de producción, sino por problemas de empleo. La fábrica que está parada por falta de gas es Cerro Negro, que decidió adelantar la paralización de la planta de ladrillos, medida que estaba prevista para el 1 de julio. El secretario del Sindicato de Obreros y Empleados Ceramistas de Olavarría, Gustavo Bustamante, explicó que la decisión se precipitó por la falta de gas, aunque aclaró que el problema de fondo es la caída de las ventas y la acumulación de stock, donde ya no saben dónde meter la mercadería porque no se vende. Así que, teléfono para el amigo Weiss, ¿eh? Las cosas están muy mal en el rubro de la construcción y se están advirtiendo que las interrupciones que antes eran paradas de 30 días, ahora son de 2 meses. La planta arrancó en febrero, ya a fines de junio está parando. El tema se torna cada vez más grave. Estamos hablando apenas de la provincia de Buenos Aires, que es una de las máquinas que sostienen la producción en la República Argentina, ¿eh? Bueno, mensajes que llegan al 11-7000-0750. Hola Mario y compañeros que hacen posible este puente. Fontana Rosa decía que algunas palabras claves toman forma cuando se les da el tono apropiado y usted es esa persona que sabe decirlas para que no queden dudas. Abrazo grandote y buen merecido descanso el fin de semana, dice Julio César de aquí de la Ciudad de Buenos Aires. Buen día Mario, qué tristeza, bronca, la entrega de recursos, la vergonzosa y miserable votación de diputados protegiendo al nuevo rico, ni hablar de la pelea interna, solo dolor para el pueblo. Remontar este tiempo va a ser duro. 0 grados en Pilar, nos dicen que Luna dice hasta el lunes. Bueno, muchas gracias, muy amable. Gracias a todas y todos. Siempre el presente nos ayuda y nos complace, de verdad, 11-7000-0750. Estamos hasta las 5, tarde o temprano.

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1: Faltan 20 minutos para las 5 de la mañana en la República Argentina. 3 grados 9 la temperatura, 92% la humedad. A levantarse abrigaditos, y bueno, y si pueden cargar un desayuno calentito, mejor todavía, ¿eh? Tenemos presente aquella frase de Javier González Fraga en 2016, cuando era presidente del Banco Nación, el tipo que le dio un préstamo incobrable a Vicentín, recordemos después. Las palabras exactas dejaron una huella y una marca en el debate político y social de la Argentina. Le hiciste creer a un empleado medio que su sueldo medio servía para comprar celulares, plasmas, autos, motos e irse al exterior. Eso fue una ilusión, eso no era sustentable. Una declaración que no es una cosa traída de los pelos, un exabrupto, es una de las patéticas y transparentes y honestas formas de exhibir la matriz ideológica que el poder económico concentrado tiene, ¿no? Y además aquellos sectores que sostienen esa idea de la distribución del ingreso en la Argentina, siempre desbalanceada en favor de los que más tienen. Y además habla de la idea de que el bienestar de los trabajadores es una especie de desborde, y ahí aparece la calificación populista. El acceso a los bienes, al confort hogareño, a la posibilidad de esparcimiento, que además aparece disminuido notablemente en la reforma laboral retrógrada que impulsó este gobierno, no lo comprende el poder real como el resultado de un derecho, del legítimo esfuerzo del trabajador en una economía que está en crecimiento, sino que lo toma como un error del sistema que debe ser corregido. Ese es el lugar ideológico de la derecha. No es normal que un tipo que trabaje tenga estos derechos. La normalidad es esto que estamos viviendo ahora, como dijo el titular de la Cámara de la Construcción. Y además el discurso de la sustentabilidad, que se aplica para un solo lado, la sustentabilidad de ellos, mientras se califica como insostenible que un trabajador acceda a un estándar de vida digno. Nadie cuestiona, ¿no?, la sustentabilidad de la fuga de guita, la evasión fiscal, las ganancias de los sectores oligopólicos que son extraordinarias. Eso no se cuestiona, y porque además los medios son de ellos, los medios y la mayoría. Y por supuesto está la mirada deshumanizada de la economía, subordinando la política a la economía cuando la cosa es realmente al revés. Y además una forma de darle una patada para dejar anestesiados a todos y que creamos que efectivamente tenemos que resignarnos a ser perdedores, ¿no? La frase esa de González Fraga, que Weiss ahora repite y de tanto en tanto estos energúmenos acercan, es inocular la figura de la resignación. Es lo que tenemos, no tenemos que arreglar con esto, no podemos salir de acá. Que el trabajador reconozca que es un inútil, que tiene que vivir en la escasez, tiene que aceptar que no puede tener algún mínimo confort, y desde luego aplican políticas económicas para que esto se produzca, como lo que estamos viviendo en estos días, ¿no? Esta ilusión de un pasado que era normal y que lo normal es lo que está pasando ahora, ¿no? Es una mirada que lo deja desnudo al poder económico en ese orden social donde los salarios tienen que ser únicamente para subsistir, el consumo es un privilegio reservado para los poderosos, para unos pocos, y además le quita a la política la función elemental, que es la de tener subordinada la economía para garantizar el bienestar de los trabajadores, que son la fuerza que le genera la guita a ellos. Esto es lo insólito, ¿no? Irse, como decía un oyente, por afuera, por los suburbios del capitalismo, para justificar que todo esto que nos está pasando es realmente lo que calificamos o califican ellos como normalidad. Lo otro es haberle hecho creer al empleado medio que su sueldo medio servía para comprar celulares, plasmas, autos, irse de vacaciones. Eso fue una ilusión, no era lo sustentable. Este es el discurso de estos malnacidos que prende, y prende lamentablemente en algunos sectores que han disfrutado de esa situación de bienestar, de poder rajarse al exterior, de poder tomarse las vacaciones, de cambiar el auto, de comprar la casa. Prende, ¿no? Prende hasta el punto de hacerlos votar de la forma que han votado y que hoy padecemos todos por culpa justamente de aquellos que compran este tipo de mensaje. En fin, son las 4:46 minutos, estamos hasta las 5 de la mañana, a esa hora llega Pancho con las tapas, el recorrido por los diarios, cosa que nos alivia porque dejamos en su absoluta responsabilidad meterse con ese mundo fantástico de los títulos de los diarios, sobre todo en la Ciudad de Buenos Aires. Hasta las 5 nos quedamos entonces.
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1: Muy bien, las 4:52 minutos. El fenómeno sísmico en Venezuela, que causa obviamente tanto dolor a la región, 235 personas muertas, 4.300 heridos y la búsqueda contrarreloj de personas desaparecidas. Los datos de víctimas se van conociendo de a poco. Viajan para Venezuela rescatistas de distintos países del mundo, entre ellos España, y hay ya una lectura de naturaleza política, porque recordemos que a partir del 3 de enero, con el secuestro de Nicolás Maduro, la situación de la política y la estabilidad política del país está pendiendo de un hilo, ya que los sectores que estaban esperanzados en que la derecha, por obra y gracia de la mano de Trump, tomara el poder en forma dinámica, quedaron rezagados, sobre todo María Corina Machado, que fue bastante destratada, a pesar de regalarle el premio Nobel infame que le dieron al propio Trump. Hay que decir que podría ser una situación compleja. Hay una mirada desde el punto de vista internacional que el escenario del terremoto, los distintos daños causados más allá, incluyendo la pérdida de vidas humanas, que es lo más grave, hay una realidad que está siendo utilizada para el análisis político desde uno y otro sector. Por el lado de los Estados Unidos están criticando que por culpa del chavismo se fueron las organizaciones que tenían experiencia operativa, como la USAID, que para muchos es una máscara, un mascarón de intromisión norteamericana en los estados, y la salida de esto la están explicando desde la derecha como una parte importante perdida para la asistencia en este tema, ¿no? Mientras tanto, la naturaleza ha hecho lo suyo y empieza la especulación aún con los cuerpos de las víctimas calientes en Venezuela, y veremos cuál es el rol que tienen los Estados Unidos, que le ha metido una enorme bombilla al oleoducto para llevarse el petróleo, dicho por el propio Donald Trump, que le sirvió para pagar la campaña fallida contra Irán, al menos hasta este momento, ¿no? Son escenas de muchísimo dolor que llegan a todos nosotros en estas horas, y que son realmente muy penosas ver lo que ha pasado allí, incluyendo los barrios más populosos que fueron afectados. 250 edificios se han caído. Vamos a ver cuál es el impacto en el gobierno sobre la decisión de la Corte Suprema. Vamos a ver qué pasa con las universidades, si va a haber algún mecanismo de también protesta para que se cumpla con lo que dice la Corte Suprema, y en caso de que no se cumpla, cuáles son los riesgos que encarna esta decisión para que el gobierno de Milei se mantenga sin cumplir esta ley. ¿Cuáles son los recursos, las argucias, que ya serán ilegales para seguir evadiendo esta responsabilidad? Son temas que quedan pendientes, obviamente. Seguirán esperanzados los universitarios en que se cumpla esto. El deterioro salarial de docentes y no docentes se arrastra desde el año 2024 en adelante y supone una pérdida de casi el 40% del poder adquisitivo de los salarios que existían en aquellos tiempos. Vamos a hacer la última recorrida musical con Eva Grisetti, y después ya nos estamos despidiendo porque estaremos sobre las 5 de la mañana.

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1: Nos vamos despidiendo, ya a las 5 en la República Argentina. Muchas gracias a Graciela de Chacarita, muy amable, gracias por el mensaje. Jenny de Río Grande, tan lejos, qué frío debe ser por allá. Muchas gracias. Y qué grata compañía, Mario, me dice alguien que no sé si es la misma persona. Fuerte abrazo a la distancia. Muchas gracias a todas y todos por la gratísima compañía, la colaboración con nosotros a través de el pensamiento y las ideas y las sensaciones que tenemos en este invierno tan crudo aquí en la República Argentina. Nos vamos, ya llegan las tapas con Pancho Muñoz. Mucho frío, abrigarse bien, 3 grados 9 la temperatura, 92% la humedad. El agradecimiento a Emma Grisetti, la puesta en el aire, la conducción de la máquina en la madrugada, y también a Verónica Díaz por el apoyo informativo. Nos vamos a encontrar cuando el domingo ya haya sido recuerdo, a las 2 de la mañana del lunes, aquí en Radio 750. Muchas gracias, buen fin de semana para todos.
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2: Hora 5 en la República Argentina. Son las 5.
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Gracias. Buen día. 26 de junio. Aquí semos. Hasta las 6 de la mañana, disparando portadas de los 8 diarios 8 de mayor circulación en la ciudad de Buenos Aires, viviendo esto que podríamos catalogar como un mundial desteñido. Así lo siento. 5:03 del amanecer porteño, es de noche aún y será de noche por un rato. 3 grados 9. Frío, ¿no? 92% la humedad, que dicen que es lo que mata, nunca la entendí. Pero en fin, yo soy de entender poco e insistir mucho.

Preguntan cuál es la cortina, vio que todo programa. Lo primero que tiene que tener un programa es cortina. Si hace un programa de radio o un programa de televisión. Si no hay cortina, no hay programa. Y alrededor de eso se va armando un rompecabezas de distintos estilos. Cada uno con el suyo, cada uno. 3 grados 9. Si preguntan cuál es la cortina es, puedes quitarte la ropa mientras danzas. De Frank Vincent Zappa. Hay 2 versiones. Hay una versión cantada y una versión instrumental, que es la que a diario usamos, y es esta que parece que tanto me gusta y les gusta.

Bien, eso nos identifica. Somos las tapas de Pancho, que vengo a ser yo. Y nos quedamos hasta las 6 de la mañana. Vamos de lunes a viernes por la radio que usted conoce, 7:50. De 5 a 6 de la mañana. El señor Emanuel Grisetti, buen día Emanuel. En la operación técnica, la señora Nancy Lamas, hoy faltó con aviso, y el que les habla, que soy yo. Bueno, arrancamos, si quieren, recordamos la temperatura, ¿no? 3 grados 9. Frío en Buenos Aires. No quiero pensar en el interior, ¿no? 507 de este 26 de junio y acabamos. No es que acabamos, terminamos. Acá empezamos. Y vamos en este mar nauseabundo de tapas. Vamos a hacer un collage con las tapas de BAE porque la verdad se entienden poco. Y un collage es eso, ¿no? Una mezcla para entender algo más de lo que no se entiende. Cache la tapa de BAE hoy a 3 columnas. En un contexto de presión cambiaria, el Tesoro busca renovar 16,3 billones con la B que usted se imagine, de pesos. Qué búsqueda, ¿no? En un contexto de presión cambiaria, el Tesoro busca renovar 16,3 billones de pesos. Qué renovación, ¿no? El dólar subió más de 5% en lo que va del mes. En la licitación se ofrecen títulos de corto plazo para mejorar el desempeño. Y uno se pregunta cuál será el desempeño, ¿no? Y después de este catastrófico título, debajo dice que el Fondo Monetario Internacional, elogió el programa económico, no se enardezca. No se enardezca. El Fondo Monetario Internacional, está agarrando calor, elogió el programa económico por la caída del riesgo país y ve un mercado más favorable. Estos del fondo es como dicen en el Rioba, batí cualquiera. Es como, ¿no? Que uno dice, ¿por qué tengo que leer esto? ¿O por qué usted se tiene que enterar de esto? Que es a todas luces una agresión, ¿no? El título es, en un contexto de presión cambiaria, el Tesoro busca renovar 16,3 billones de pesos. Y debajo dice que el fondo

La tapa de Clarín es terrible. Frenética búsqueda entre los escombros en Venezuela. Ya hay más de 40.000 desaparecidos. ¿Será cierta esta cifra? Frenética búsqueda entre los escombros en Venezuela. Ya hay más de 40.000 desaparecidos. Y está esta imagen que Clarín adjetiva como un símbolo. Muerte y desolación en apenas segundos y un país devastado, que es el término que usan la mayoría de los diarios. El doble terremoto, fueron dos terremotos en segundos, de 7 y pico Richter. El doble terremoto, según expertos, podría dejar un saldo de miles de muertos. Hasta ahora los números son imprecisos. Que hasta anoche, Clarín es perfecto, no se detiene nunca, ¿no? Hasta anoche el régimen, el gobierno, no se sabe, pero el régimen, así lo define, informó que había 235 muertos y 4.300 heridos. Cifras muy provisorias por las características significativas del desastre. El peor sismo en un siglo. Y aclara que en La Guaira, una de las zonas más afectadas, se registraron saqueos en comercios. La tragedia, así se dice, puso en evidencia la precariedad de los... Bueno, ya entra, ahí ya entra a filtrar el vitriolo de Clarín, Nación y otros medios son tesis de vitriolo, y ahí la empieza a despachar, ¿no? En cualquier momento cita a Maduro como responsable. Es posible, no. Mire, acá si hay algo que hacemos bien, no quiero ser presuntuoso, es exagerar. La tapa de Crónica es casi la misma. Una señora deambulando entre los escombros de La Guaira y dice la portada, la volanta, perdón, doble terremoto en Venezuela, 235 muertos y más de 4.300 heridos, el día después del desastre. El estado de La Guaira fue el más afectado por los devastadores sismos y rescatistas buscan a los miles de desaparecidos entre los escombros. Mucho niño y mucha niña. El gobierno argentino prepara una batería de ayuda y Estados Unidos enviará equipos de búsqueda y un desembolso de $150 millones. El mensaje de Nicolás Maduro desde la cárcel en Nueva York, hay que meterse en el diario. Testimonios desgarradores que reflejan la angustia y desesperación de un pueblo. El drama de los venezolanos en Buenos Aires, que no tienen noticias de sus familiares. Y después suma que el milagroso rescate de un bebé conmueve al mundo, hay foto. La otra es el gesto de Antonella Rocú.

0: uso para ayudar a los afectados. Y por último dice, el calvario de Lucas Trejo, el futbolista argentino que no encuentra a su familia. Hasta acá, muchachos y muchachas, tres portadas. El divague de Bae, con esta relación diabólica y redacción también, que marca que el Fondo Monetario Internacional elogió el programa económico por la caída del riesgo país y ve un mercado más favorable. Y después un giro de Diario Clarín, cuando en vez de hablar del gobierno de Venezuela, lo define como el régimen. Hasta ahora conocemos algunos regímenes, o regímenes. El de Venezuela, el de Irán, por supuesto, el de Cuba, el de Putin, Rusia, el de Xi Jinping, China, esos son regímenes. Los demás son gobiernos democráticos y empáticos, empáticos sobre todo. Y después hay noticias del Mundial, después iremos a ella a su turno. 5:18, momento del hydration break, acá, hydration break en las tapas de Pancho, se puso de moda eso.
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0: Bien, la temperatura sigue bajando. Empezamos con 3 grados 9. Estamos en 3 grados 6. 5:19 de este fresco amanecer porteño. Bien. El cronista. Le llegó el turno en riguroso orden alfabético. Ya despachamos, 5:20. Ya despachamos portada de Bae con su disparate diario. No, yo los fines de semana no leo diarios. Ni un poquito. Me empacho, que es la palabra, durante la semana, ¿no? Bien, dijimos portada de Bae, dijimos portada de Crónica, dijimos portada de Clarín. El cronista pone en tapa un nuevo disparate, ¿no? Va en yunta con Bae. Dice, los vencimientos en pesos a cubrir superan los 16 billones. BAE precisa 16,3 billones de pesos. El cronista redondea en 16 billones. 16. Dulces 16. Qué banda los dulces, ¿no? Vamos a ver si metemos en la discoteca algún tema de los dulces 16, que son de los 70, 80. Sí, señor. Test para Caputo. Licita deuda en medio de un rebote de tasas y con la vista puesta en el dólar. Yo pondría la mirada en otro lado, pero bueno. La caución en pesos a un día llegó a 24,5%. ¿Quién inventa ese número? ¿O quién llega a ese número? La caución en pesos a un día, caución a un día, llegó a 24,5%. Falta liquidez en el mercado por la venta de bonos dólar linked o linked que hizo el central. Y uno le recomendó al central: central, no venda bonos dólar linked. Bonos dólar linked. Y después es un galimatías del cual no se puede salir, y si no se puede salir, supongo que mejor no entrar. Si está Beethoven, Grisetti, dígale que pase.

0: Ahí está. Gracias. Carácter, un carácter de todo. Pero bueno, es parte del equipo y como parte del equipo lo respaldamos. Nación también. Una foto estremecedora. Y el epígrafe de la foto dice: residentes de Caraballeda, estado de La Guaira, rastrean pertenencias entre los escombros. Qué situación, ¿no? Rastrean pertenencias entre los escombros. Imagine. Entre las ruinas, Venezuela busca sobrevivientes y el mundo moviliza su ayuda. Los dos potentes sismos dejaron por lo menos 188 muertos. Creo que es el diario que más muertos consigna. Bueno, no me apure. Sí, creo que es el diario que más muertos consigna. Los dos potentes sismos dejaron por lo menos 188 muertos en varias ciudades del país. Trump y sus aliados regionales ofrecieron asistencia a Caracas. Cada vez que pueden, demuestran su miserabilidad, ¿no? Como si el resto del mundo no existiese. Trump y sus aliados regionales, o sea nosotros, ofrecieron asistencia a Caracas. Todo el mundo está ofreciendo asistencia a Caracas. Seguramente Rusia, que está silenciada, o China, que está silenciada, o Cuba, que le mandará dentro de los límites que el bloqueo obliga a vivir a los cubanos, hará lo suyo. No eran malas las relaciones entre Cuba y Venezuela, ¿no? Y después tiene un recuadro que es como parte de la hijaputés, si me permite el término. Me lo permite, ¿no? No sabe cómo le agradezco. Le agradezco. Dice: la fragilidad de un país tras años de chavismo. Estos no dan puntadas sin hilo. Es una frase de mamá esa. Ay, ustedes no dan puntadas sin hilo. Mamá era muy coqueta. La fragilidad de un país tras años de chavismo. Venimos de esta frase que dice: Trump y sus aliados ofrecieron asistencia a Caracas. Y uno se imagina a nosotros como aliados de Trump chumbando detrás de este neurótico, porque en verdad es un neurótico de neurosis. Bien, Nación, 5:27. Está más que fresco. 3 grados 6. Como decíamos la vez pasada, si tiene que salir, no salga. Y si salió, aguante. Página 12. Diario de la Casa. En tapa nota de Celeste del Bianco. Y dice: fuera de la ley, nada. Tras 247 días de incumplimiento oficial y después de 4 marchas multitudinarias, paros, clases públicas y miles de protestas, sumados al rotundo rechazo legislativo al veto de Milei y resoluciones judiciales en todas las instancias previas, la Corte Suprema confirmó el amparo que obliga al gobierno a cumplir con la ley de financiamiento universitario en la actualización de salarios y becas. Le repito la última frase. La Corte Suprema confirmó el amparo que obliga al gobierno a cumplir con la ley de financiamiento universitario en la actualización de salarios y becas. De ahí el título, en su edición de hoy, viernes 26 de junio, del diario de la casa, que es página 12. Fuera de la ley, nada. 5:30 de este viernes 26 de junio del año que usted conoce, nos zambullimos en la discoteca del tumbado.
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0: Grisetti. Nos quedan dos portadas, Popular y Olé. En La Plata, un grado bajo cero. ¿Cómo que dice que en La Plata, un grado bajo cero? En Buenos Aires, 3 grados 6. 5:36 del amanecer porteño. Venezuela devastada. Es portada de Popular. El país no sale de la conmoción y el drama por los dos trágicos terremotos. La cifra oficial de muertos es hasta ahora de 235 y 4.300 heridos. Pero hay gran cantidad de desaparecidos. Hay miles de desaparecidos. Hubo saqueos a comercios en las zonas afectadas. El mundo, dice Popular, el mundo se vuelca sobre Venezuela con equipos de rescate y ayuda humanitaria. Argentina también envía asistencia. Figuras internacionales lamentaron el desastre. La angustia de los venezolanos residentes en Buenos Aires. Olé, tapa. Dice Becasisi, por Becasese, ¿no? El equipo del técnico argentino sacudió el Mundial. Le ganó muy bien 2-1 a Alemania y se clasificó para jugar los playoffs. Y dice la foto que Gonzalo Plata, el autor del segundo gol, o del primero, no lo vi. El héroe se lo dedica a Becasese. Y ya que está, completamos la portada de Olé. Paraguay se jugó al empate, 0-0 con Australia, y hoy a las 23 sale el rival de Argentina. España-Uruguay, qué partido, ¿no? España-Uruguay y Arabia-Cabo Verde definen su grupo y a quién cruzamos. Y podemos cruzarnos con España, podemos cruzarnos con Uruguay y también podemos cruzarnos con Cabo Verde. Y la última, en portada de Olé, dice selección, Dibu y Lek, no sé por qué puse, no, es el acento del más, es una... un error de diseño, ¿no? Dibu, Leo y 9 más. ¿Cómo desmerecen, no? ¿Cómo desmerecen? Como si la selección nacional fueran el Dibu y Leo, nada más. Gran rotación versus Jordania, pero Messi tendrá minutos y también juega el arquero. Todos juegan. Bueno, completamos. Resultados de ayer. Ecuador 2, Alemania 1. Curazao 0, Costa de Marfil 2. Túnez 1, Países Bajos 3. Y por último, los partidos de ayer. Japón 1, Suecia 1. Y acaban los partidos de hoy. Noruega-Francia a las 4 de la tarde. Noruega-Francia a las 4 de la tarde. En el mismo horario, Senegal-Irak. a las 9 de la noche, Uruguay-España, y también a las 9 de la noche, Cabo Verde-Arabia Saudita. De estos dos partidos, Uruguay-España, Cabo Verde-Arabia Saudita, sale el nuevo rival de Argentina en este desmerecido Mundial 2026. Bien, completamos Clarín en instantes. 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

0: gracias, Vicente. Bien, la tapa de Clarín, la foto en tapa de Clarín es conmovedora. El título dice: una imagen, un símbolo, muerte y desolación en apenas segundos y un país devastado. Frenética búsqueda entre los escombros en Venezuela. Ya hay más de 40.000 desaparecidos. ¿Escucha el número? Ya hay más de 40.000 desaparecidos. El doble terremoto, según expertos, podría dejar un saldo de miles de muertos. Grupos de rescatistas integrados por voluntarios y bomberos sin el equipamiento adecuado. ¿Cómo le pegan al gobierno venezolano cada vez que pueden? Es un 2, un 2, un 2, un 2, un 2, un 2 que no para, ¿no? Sin el equipamiento adecuado, buscaban sobrevivientes entre los edificios caídos en Caracas y en muchas localidades del país. Serían 346 las construcciones que se derrumbaron, entre ellas 10 torres en la capital venezolana. Hasta anoche, el régimen, informó que había 235 muertos y 4.300 heridos. Cifras muy provisorias por las características significativas del desastre. El peor sismo en un siglo. Bien, después tiene tres recuadros. El recuadro 1 dice: un raro fenómeno sísmico. Para los especialistas, lo más extraño es la poca diferencia de tiempo que hubo entre los dos sismos. Parece que fueron minutos. La diferencia entre dos sismos que superaron los 7 grados escala Richter. Y después dice: el drama de un futbolista argentino, la mujer y los hijos de Lucas Trejo estaban en su casa de La Guaira, uno de los sitios más afectados. Conmovedora ayuda a todo el mundo. Desde Estados Unidos hasta la Unión Europea y Argentina, pasando por los países árabes, bueno, menos mal, Rusia, China e Irán, ofrecieron auxilios. Es la única mención que hacen a estos tres regímenes, el ruso, el chino y el iraní. Bien. Estos son dos cachetazos de los tantos que se está comiendo el peluca en estos días. La corte del peluca es Milei, ¿no? No se vaya a confundir al peluca con Adorni. Adorni es el despelucado, digamos. La Corte Suprema, Clarín dice la Corte, nada más como desmereciendo. La Corte dejó firme el financiamiento universitario y el gobierno debe pagar. El máximo tribunal rechazó la apelación oficial y ahora se deberá cumplir con la ley, sobre todo en lo que hace a recomposición salarial para docentes y no docentes, y becas. Representa un costo aproximado de 1.3 billón de pesos. A cierta página en su arenga de portada, ¿no? Página titula Fuera de la ley nada. Bien, representa esto el corte, la corte dejó firme el financiamiento universitario. Esto es un palo, no, un palo no, billón, 1,3 billón, sin error en los números, Pancho, 1,3 billón de pesos. La palabra billón se empezó a usar hace poco, un año nomás. Antes no, ni bola. Bueno, y escuche esta que es otro uppercut directo a la cara. De peluca, ¿no? Esteban Bullrich renunció al PRO acusándolo de proteger a Adorni. En una carta dirigida a Mauricio Macri, el ex senador cuestionó que se haya ayudado a proteger al jefe de gabinete en diputados. Se trata de una distancia cada vez mayor entre los principios que decimos defender y las decisiones que finalmente adoptamos, escribió Esteban Bullrich. Se acordó tarde este, ¿no? Digamos, se acordó demasiado tarde. Y no hay nada peor que demasiado tarde. Piénselo, por favor.
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Bien, tres cortitas de Clarín. Hazaña de Ecuador ante Alemania y Uruguay. Se juega todo con España. El equipo que dirige el argentino Becasese lo dio vuelta contra los alemanes en New Jersey, 2-1, y logró una histórica clasificación. Hoy se define el grupo H y de allí surgirá el rival de Argentina en 16avos. Uruguay necesita ganarle a una de las potencias, España, para asegurar su clasificación. Francia-Noruega, otro gran choque. Ahí está Haaland, ¿no? El artillero danés. No, noruego. Los daneses son los dinamarqueses. Perdón. Y las últimas dos de Clarín. Una primera vez para Turandot. Una primera vez para Turandot. María Castillo de Lima será la primera soprano trans en interpretar un clásico de la ópera. Repito el título. Por primera vez para Turandot. María Castillo de Lima será la primera soprano trans en interpretar un clásico de la ópera. Y la última de Clarín en Tapa, su edición de hoy, repetimos, viernes 26 de junio de 2026, un prócer del vóley nacional. Daniel Castellani, ganador de múltiples títulos y símbolo de una generación, murió a los 65 años. 3 grados 6 en la ciudad de Buenos Aires. 1 grado bajo cero en la ciudad de La Plata. 5.52 de este viernes que usted conoce.

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2: Completamos portada de página. Repetimos título, fuera de la ley nada. Tras 247 días de incumplimiento oficial y después de 4 marchas multitudinarias, paros, clases públicas y miles de protestas, sumados al rotundo rechazo legislativo al veto de Milei y resoluciones judiciales en todas las instancias previas, la Corte Suprema confirmó el amparo que obliga al gobierno a cumplir con la ley de financiamiento universitario en la actualización de salarios y becas. De ahí el título, fuera de la ley, nada. Sumamos portada de página. Dice, un poder judicial a dedo de la Rosada. Más de 50 nuevos fiscales y jueces, menos la que Milei vetó, no dice cuál. Y las últimas dos, dice, sin quórum ni con impunidad, el gobierno tuvo que desactivar la sesión que había convocado en el Senado. Y esta es curiosa, ¿no? En tapa de página. Dice Luz. La desidia a la que el gobierno nacional viene sometiendo al ejército, a pesar del relato libertario, sumó un nuevo y oscuro episodio. Atención. Esta semana, la Brigada de Montaña Sexta del Ejército Argentino en Neuquén se quedó sin suministro eléctrico por falta de pago. ¿Cómo? Esta semana, la Brigada de Montaña Sexta del Ejército Argentino en Neuquén se quedó sin suministro eléctrico por falta de pago. La Cooperativa Provincial de Servicios Públicos y Comunitarios de Neuquén Limitada resolvió interrumpir el servicio luego de 3 meses sin recibir pagos, con reiteradas intimaciones y un ultimátum sin respuesta. Tras el corte, el Ministerio de Defensa se comprometió a regularizar la situación en 48 horas, pagar una deuda acumulada cercana a los 65 millones de pesos. ¿Qué tal? ¿Qué tal?

gracias. La temperatura está ahí, en los 3 grados 6. Recordamos la temperatura en La Plata porque es para destacar. La Plata, un grado bajo cero, que es un número, ¿no? El otro número que tengo es 5.57. 5.57, que es lo que marca el reloj. Lo que marca Crónica son los siguientes títulos. El gobierno frenó la sesión en el Senado. No puedo ahora. El gobierno frenó la sesión en el Senado y demoró el pedido de interpelación a Adorni. Que se prolongue. Lo de Adorni se prolongue hasta cuándo, ¿no? La otra dice, cierre del grupo J. Pese a la rotación, el Dibu Martínez estará ante Jordania. Con el primer puesto asegurado, el arquero campeón del mundo será el único titular en el once inicial. Messi sería suplente y el entrenador pondría jugadores que no tuvieron rodaje aún en el Mundial. Y suma, se define el rival de Argentina en 16avos. Hoy juegan España y Uruguay, partidazo, y Cabo Verde, Arabia Saudita. Y las dos últimas, en portada de Crónica, una dice, batacazo de Ecuador ante Alemania. Los de BKC se dieron el golpe y vencieron 2-1 los germanos, que igual terminaron primeros del grupo. Costa de Marfil también avanzó. Grupo F. Países Bajos, Japón y Suecia clasificados. Los nipones chocarán con Brasil. Y la última de Crónica en Tapa, y creo que de la edición de las tapas de Pancho del día de hoy, dice, murió Daniel Castellani, una leyenda del vóley argentino. Bien, señoras y señores, hasta aquí llegamos, completando la edición de las tapas de Pancho para este viernes, sí, es viernes seguro, 26 de junio de 2026. Nos reencontramos mañana es sábado. Nos reencontramos el lunes a las 5 en punto de la mañana en Radio 750, transmitiendo desde Buenos Aires, República Argentina. Una vez más, muchísimas gracias, sinceramente, por escucharnos. Chau, che, y que tengan un fin de semana como lo desean.

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0: todos, bienvenidos a este viernes ya, ya estamos en viernes. Está linda la mañana, linda, fría, obviamente, como en todo invierno, 3 grados 6 décimas de sensación térmica, fresquita, no se nota mucho, más frío que ayer, pero bueno, está complicadita la mañana en ese sentido, así que hay que salir abrigado. Nada más que eso, no mucho más. Lo demás me parece que va a ser un gran fin de semana, va a ser relajado, va a jugar Argentina, el Mundial sigue con todo. La verdad que las cosas en lo económico tampoco han cambiado mucho, se pueden ir profundizando un poquito más, veremos qué pasa con el presidente de la nación, si llega o no llega a reelegir el año que viene, veremos. Por de pronto vamos a empezar a leer algunos titulares de medios de comunicación nacionales. Empezamos hoy por el diario Crónica y dice: el día después del desastre, lo que ocurrió en Venezuela. Qué tremendo, qué tragedia horrible que les toca vivir a los venezolanos. Lamentablemente, después de vivir conmociones políticas, económicas constantes, le viene este desastre natural. Bueno, de lo cual obviamente no tiene ningún tipo de responsabilidad la población. Veremos qué pasa, si la ayuda internacional llega, no llega. Estados Unidos leía que levantaba el embargo de algunas cosas, por lo menos para que le pueda enviar el mundo ayuda a Venezuela. Veremos qué ocurre. Hay digamos, una Argentina que no se ha expedido concretamente en lo que va a ser. Ayer a la noche, a último momento, creo que había algún tipo de donaciones, son chiquitas, pero bueno, ahí estamos. Veremos qué pasa durante la jornada de hoy. Página 12, fuera de la ley, nada. Parece que la Corte avaló la cautelar por la ley de financiamiento universitario, así que bueno, creo que era algo que era sabido, lo que no se sabía en qué plazo y en qué tiempos se iba a manejar la Corte para expedirse, pero bueno, después de 247 días de incumplimiento oficial y después de 4 marchas multitudinarias, paros, clases públicas y miles de protestas sumados al rotundo rechazo legislativo, la Corte confirmó el amparo que obliga al gobierno a cumplir la ley de financiamiento universitario. El cronista: el oficialismo dejó caer la sesión del Senado para no correr el riesgo de una interpelación a Dorni. Test para Caputo, licita deuda en medio de un rebote de tasas y con una vista puesta en el dólar. Obviamente el dólar ha rebotado en los últimos días con su precio. El BAE de negocios, en un contexto de presión cambiaria, el Tesoro busca renovar 16 billones de pesos. Y el Fondo Monetario elogió el programa económico por la caída del riesgo país. El oficialismo consiguió otro blindaje para Dorni. Así que bueno, vemos que en el Congreso, por lo menos el gobierno, como lo decíamos ayer, está recontra fuerte. Veremos qué pasa en la calle, obviamente, para el año que viene, pero hasta el año que viene no va a haber novedades. Frenética búsqueda entre los escombros en Venezuela. Ya hay más de 40.000 desaparecidos, dice el diario Clarín. Me parece que no se escapa de esta noticia ningún medio de comunicación. Claramente me parece que hay que ir por ahí. Después, en un ratito, vamos a hablar del Mundial, la hazaña de Ecuador. Le empató a Alemania. No, perdón, le ganó a Alemania. Iba perdiendo 1-0 y le terminó ganando a Alemania. Y Venezuela está devastada, dice el diario Popular. Y lo mismo dice el diario La Nación. En un ratito vamos a empezar a repasar todos los datos que ha dejado la jornada de ayer. Son organizaciones no gubernamentales las que están recogiendo esta cifra de personas que, bueno, obviamente no se sabe dónde están, que están en el término de hasta ahora desaparecidos o no ubicados, que son más o menos entre 40 y 50 mil personas aproximadamente. ¿Cómo andamos, Analia? ¿Todo bien?
1: Buen día, Tomás. Buen viernes para todos. Hoy sí, una mañana que saquen el abrigo porque lo van a necesitar. En la ciudad de Buenos Aires, 3 grados 4 décimas en la temperatura, con el cielo despejado. Por suerte, con viento en calma, porque si no te digo que la térmica estaría bastante por debajo. Hay ciudades, localidades acá cerquita, mira, que están bajo cero algunas. Miraba hace un ratito el Palomar, 3 grados bajo cero. La Plata, 1 grado bajo cero. Ezeiza, que no llegaba al grado, 8 décimas de grado. Así que mucho frío. La máxima no va a superar los 13 grados como ayer. Tendremos un día con sol, con alguna nube nada más. Y después les cuento cómo viene el fin de semana. Pero hoy me parece que ya está marcando el comienzo así fuerte del invierno. 11 1170750. Ahí nos escriben y estamos en YouTube.
0: Bueno, a las 6:10 empezamos a repasar algunos audios. Apareció Pichetto hablando obviamente de la chance de competir por el peronismo. Bueno, algunas definiciones ha dejado. Y respecto al gobierno, bueno, básicamente también bastante, bastante tibio, pero deja algunos conceptos. A ver, lo escuchamos.
2: Yo no veo hoy un espíritu y un ánimo en los sectores populares que plantee la posibilidad de la reelección. En general, he vivido otras experiencias en donde cuando vos llegabas al medio tiempo, digamos, de un primer gobierno, vos empezabas a visualizar que ese gobierno tenía realmente la posibilidad de ser reelecto. Se dio con Menem en el 94, de cara al 95, mediante después también la reforma de la Constitución que lo habilitó, pero también se vio en el primer gobierno de Néstor Kirchner, donde había un ambiente social y económico de mejora, de expectativas. Yo lo que creo es que si el gobierno no resuelve la problemática de la pérdida del consumo, el nivel de vida de los argentinos, el nivel de cobro de los jubilados que han perdido 30 puntos, los empleos públicos que han perdido 34 en términos de la relación de diciembre a la fecha, si no mejora el poder adquisitivo de la clase media, le veo dificultades al gobierno.
0: Bueno, ahí estaba Pichetto hablando, ya lo vamos a escuchar ahora en la definición política, Pichetto, que es la segunda definición, el audio número 10, Emma, si lo tenés por ahí. Ayer hablaba con

0: del kirchnerismo. Básicamente lo que ella decía es que bueno, que los que no fueron peronistas en las votaciones en el Congreso de la Nación, recordemos que el país ha sido entregado, o sea, no son leyes para joder, son leyes de entrega, ya hasta Eduardo Feynman lo está diciendo, porque me parece que todos podemos querer a otros países, sentirnos cercanos a otros países, y me parece muy correcto, pero bueno, cuando pensamos en el nuestro, pensamos en el nuestro. Eduardo Feynman también está repasando esta situación de entrega que hay en el país. Yo lo que me digo es lo siguiente, y le preguntaba ayer a Florencia Cariñano, pues ella me decía, bueno, hay gente que votó en contra del propio país, son supuestamente peronistas, entonces yo le digo, no te voy a ver en la próxima campaña cercano a esa gente, digo, no vas a estar al lado del gobernador de Catamarca, me imagino, no vas a estar al lado del gobernador de Tucumán, y podemos nombrar otros gobernadores peronistas y gente del peronismo que ha votado en contra del país, y ahí no te lo puedes garantizar, ¿entendés? Bueno, eso mismo tengo yo la duda con Pichetto, porque ahora Pichetto es recibido por el peronismo, o por lo menos por un ala del peronismo, como si fuera un héroe o un intelectual, cuando fue el vicepresidente o candidato a vicepresidente del señor Macri. Entonces, está bien con Pichetto, todo bien, es un gran dirigente político. Yo como periodista, si tuviera que evaluarlo, digo, es un gran dirigente político. Un gran dirigente político. Ahora, si yo fuera de un espacio político que dice que pelea por la dignidad de la patria, por, obviamente, la no entrega de nuestro país, de nuestros recursos, etcétera, y no sé si terminaría aliado al vicepresidente de Macri. La verdad que no. Yo tengo la respuesta, es no. Entonces, cuando se empieza a perder coherencia, creo que es el momento de o dejar la política o que la gente sea viva y no te vote. Y ahí tenés un gran problema. Pero esto decía Pichetto respecto a su candidatura a vicepresidente, Mauricio Macri.
1: Usted también acompañar a Mauricio Macri. Yo me hago cargo de mi pasado y de mi, no me arrepiento de nada. A ver, creo que había un proceso de agotamiento respecto al modelo y a la visión del peronismo, respecto a los planes, al asistencialismo, a ese modelo que no sustituía empleo y que la forma de reemplazar el empleo urbano industrial era a través de planes. Eso era un error. Y también que el verdadero poder del proyecto del año 2019, de la fórmula Fernández era una anomalía porque el poder residía en la vicepresidente. Esto era el dato concreto de la realidad. Alberto Fernández por sí solo nunca podía haber sido presidente de la Argentina. Entonces, bueno, coincido que tiene que haber una discusión, un debate, un análisis de los errores y también construir un programa, una propuesta que te lleve a ser alternativa de nuevo.
0: Bueno, obviamente nadie no podría coincidir con lo que acaba de decir Pichetto. Es claro eso, pero me parece que Pichetto no escuchó las críticas que hay del peronismo hacia Macri, ¿no? O sea, me parece que Cristina Fernández dice que el culpable, el responsable de que ella esté presa es Macri. Creo que es un reduccionismo muy grande. Creo que hay mucha parte de la política que no se anima a decir por qué Cristina supuestamente está presa, si es que hay algún factor externo en el medio para que ella lo esté. Yo creo que sí, pero si eso no se animan a decirlo, ¿por qué lo voy a decir yo? No tengo por qué meterme en sus problemas si ellos mismos, con el poder que tienen, no se animan a decir el por qué Cristina Fernández supuestamente está presa. No hay que explorar mucho, no hay que ser muy vivo, no hay que ser muy inteligente. Uno se pone a pensar, ¿por qué Pichetto? ¿Por qué tantas ansias de la inclusión de Pichetto en algún espacio político dentro del peronismo? ¿Y Pichetto tiene votos? No ganó ni siquiera en Río Negro, nunca en su vida. No ganó una sola elección Pichetto, por las suyas. O sea, Pichetto no tiene votos. Pichetto acerca, no sé, a dirigencia política que no sea el propio Pichetto. No, tampoco. Tampoco, Pichetto no te trae absolutamente nada. ¿Y entonces Pichetto por qué? ¿Por qué Pichetto es recibido por Cristina Fernández, por ejemplo? A ver, pensemos. Digo, no hay que ser muy vivo. Digo, a ver, Pichetto es un representante de Mauricio Macri, supuestamente. Digo, si era candidato a vicepresidente y repasamos todo lo que se decía en esa campaña para pelear contra Alberto Fernández, uno más o menos se puede dar cuenta el por qué Pichetto llegaba a ese lugar de poder. Insisto, no tiene votos propios, no tiene movimiento, no te acerca dirigentes políticos. ¿Qué es Pichetto? ¿Qué significa Pichetto? Simbólicamente, ¿a quién acerca Pichetto? ¿Qué te trae Pichetto? ¿Por qué tantas ansias de Pichetto? ¿No será que

0: Hay que acercarse a Pichetto porque es un acercamiento a ese poder del cual ningún peronista se anima a nombrarlo. En esa charla que tuve ayer con la diputada nacional Florencia Cariñano, que para mí es una de las espadas políticas más importantes que hoy tiene el peronismo en función del contexto que se está viviendo, para mí tiene una proyección increíble Florencia. Además lo vi en la calle cuando estaba llegando a la entrevista, digamos, muchas personas por atrás decían, mirá qué lindo, mirá, ahí va Florencia, qué genia esta. Algunas no la reconocían con el nombre, pero sabían que daba definiciones políticas. Tampoco se animó a decir qué representaba Pichetto anoche en la entrevista. Nadie se anima a decirlo, nadie se anima a decirlo porque al peronismo lo puede ruborizar, le puede dar un poco de vergüenza decir que se necesita un acercamiento con determinados factores de poder. Y por el otro lado, bueno, obviamente también está el temor en el espacio del PRO de que Pichetto deje de representarlos en ese lugar y qué va a hacer con el peronismo. Bueno, veremos qué pasa. Se están comiendo al alfil. Vamos a escucharlo al senador José Mayans. Ayer recordá que en el Congreso de la Nación el gobierno logró otro triunfo, blindarlo un poquito más a Dorni, esta vez en el Senado de la Nación. Dale.
1: El jefe de gabinete tiene que venir por lo menos una vez por mes a ambas cámaras para explicar la administración del país, porque se recauda una vez por mes, se gasta una vez por mes, y los diputados y los senadores tienen derecho, y el pueblo tiene derecho a saber en qué gasta el Poder Ejecutivo. Obviamente que acá hay gente que hizo declaraciones de distintos partidos políticos que Adorni no tendría que estar 5 minutos más en el cargo, porque mintió, tuvo omisión maliciosa. Digo que son cosas absolutamente inverosímiles, y tengo entendido, mira lo que voy a decir, que dijo en la reunión privada que tuvo, que me comentaba que dijo no pudo, no evadió más porque no pudo. Porque ese es el criterio que ellos tienen. Bueno, obviamente que evidentemente no son 44 los que dijeron que había que sostenerlo por 2/3. Y yo tengo la convicción de que tienen vergüenza de presentarse al recinto a hacer una interpretación tan torcida de la Constitución.
0: Bueno, ahí estamos con José Mayans. Esta es la situación de la política argentina. Ya en un ratito vamos a entrar a repasar lo que dicen los periodistas, lo que dice la gente en la calle. Pero lo saludamos primero a Bardán. ¿Cómo anda, Bardán? ¿Todo bien?
2: ¿Cómo estás, Tomás? ¿Todo bien? Viernes al fin. Bueno, sobre la jornada de ayer, muy sorpresivo fallo de la Corte que deja firme la cautelar que le ordena al gobierno actualizar los salarios universitarios. Generó muchísima sorpresa esta decisión del máximo tribunal ayer por la tarde. De esta manera el gobierno va a tener que cumplir con parte de la ley de financiamiento universitario. Si te parece, en un rato vemos eso, cómo cambian los números y demás. Pero, y yo entiendo que del otro lado, sobre todo a quienes trabajan en el sector universitario, esto le pueda parecer poco importante, pero yo sospecho que este fallo está más relacionado a la interna de la Corte que a un fallo estrictamente ajustado a lo que tiene que ver con la ley y el derecho. Porque hace muy pocas horas Ricardo Lorenzetti salió a decir que la Corte no iba a fallar. Un Lorenzetti que se está acercando mucho a Milei para nombrar a los dos jueces de la Corte. Y hace pocas horas en una entrevista pública dijo, no, nosotros no vamos a fallar de eso. Algo que no le gusta mucho al presidente de la Corte Suprema y presidente de del Consejo de la Magistratura, que es Horacio Rosati, que ya consiguió que le nombraran al hijo, que evidentemente no sirvió el acercamiento que el gobierno propuso con Maíquez, y que le habría dicho, ah, ustedes dos se quieren juntar y quieren discutir mi poder, mirá cómo te sacó el fallo, tac, porque no lo esperaba nadie, ni siquiera las universidades. Fue rarísimo lo que pasó ayer.
0: Bueno, son las 6:19, vamos a hablar de tránsito un poquito, a ver cómo está la situación. Gaby, ¿cómo estamos?
3: ¿Cómo estás, Tomás? Buen día a toda la audiencia. Bueno, ya tenemos bastante circulación, fundamentalmente en la Panamericana, desde la bifurcación de los ramales de Pilar y de Campana, el camino del Buen Aire para tomar el acceso oeste, que a partir de esa altura y hasta llegar a la General Paz ya está bastante cargado. General Paz entre Delepiane y acceso oeste, mano Río de la Plata, que presenta algo de demora ya a esta hora, y la autopista Riccieri, por supuesto, desde el Mercado Central. Vamos a ver dentro de la ciudad, Córdoba y Junín. Acá tenemos un choque múltiple, acaba de ocurrir, entre un camión, una moto y un auto. El motociclista que terminó abajo del camión, están trabajando los bomberos y el SAME para rescatarlo, un punto para evitar, Sarmiento y Medrano también, una moto y una ambulancia privada que termina trasladando al propio paciente de este accidente y los servicios que se prestan bien a esta hora, Tomás.
0: Gracias, Gaby. Te mando un abrazo.
3: Un abrazo.
0: 6:20, señores. Vamos avanzando.
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0: 6 de la mañana, 24 minutos. Con Sky Bailinson seguimos. Después les cuento porque se viene un documental de la despedida del indio. Ya que mucho Sky, obviamente lo vinculo. 11-7000-0750 para los mensajes. Van llegando algunos. Al fin viernes, Tomás y equipo, saludos. Nos dice Jorge. Por acá también, buen día. El primero, dice Eduardo de Floresta. Está Jack, se suma con la camiseta. A la mejor de todas, mirá, nos mandan una camiseta que se ganó, la foto muy bien ahí, el sábado se estrena, obvio, escuchando el partido por las 7:50, no encuentro el nombre por acá. Bueno, gracias por los mensajes, 11-7000-0750, recuerden que estamos también en YouTube.
1: Qué impresionante el triunfo ayer de Ecuador ante Alemania, sobre todo no lo futbolístico, ya Negro lo va a repasar seguramente, pero cómo descargan energía los técnicos, sobre todo el cuerpo técnico, estaba
0: sí.
1: A ver, en este sentido me parece que está el laburo en juego. El hecho de, no voy a poder volver a mi laburo. El fútbol es eso también, ¿eh?
2: Lo dijo abiertamente,
1: Lo dijo.
2: Si no pasaba, se terminaba.
1: No sabía, no sabía. Bueno,
2: era un fracaso, Ecuador llegó con otras expectativas.
1: Quiero hacer esto, sin saber. Lo veo a Becasese, obviamente, festejando de la manera, para mí, demasiado, digamos. Los jugadores también sonando por un triunfo en la primera fase, claramente que habla de otra cosa, no habla de un logro deportivo. Digo, eso para entender el nivel de presión que tenemos en todos, absolutamente todos los ciudadanos en este sistema. Un nivel de presión horrible, espantoso, donde te prueban a cada segundo. Un tipo que llora por ganar un partido de la manera en que lo hizo, que temblaba, los jugadores. Me parece que mucho más allá del logro deportivo es la cuestión laboral, ¿no? Che, me rajan de acá, quedo recontraexpuesto, no le gané a nadie, perdí con Curazao o empaté, no importa, Cabo Verde, etcétera. ¿Y a dónde voy? ¿Qué hago con mi vida? Sobre todo en el fútbol, donde la carrera se corta muy tempranito, y si tenés la suerte de seguirlo como técnico, está buenísimo, pero también se te puede cortar. Conozco muchos técnicos que quedaron en su paso trunco al medio, y la verdad es que se genera un vacío muy importante. Digo, sobre todo en las profesiones en donde uno está mucho más expuesto. Los futbolistas lo están, claramente, ¿no? Y los técnicos también. Y necesitan mucho más allá también de la plata el seguir en determinados lugares de pertenencia, porque si no se pertenece a ese lugar, también es como que no se pertenece a nada. Es el laburo, es la dignidad, ¿no?
0: Sí, y aparte que está en un nivel de dirigir una selección nacional, claro. Entonces es como que tal cual, vos decís, tiene que seguir como por esa ruta, ¿no? Que va a dirigir después.
1: Sí, puede eso. Ser.
0: Entonces
1: puede
0: también
1: ser.
0: Es esa, me parece, una presión que se sube, además de todo esto que decís, que además, por supuesto, es lo laboral. Y sí, lo festejó con todo, ¿eh?
1: Mucho, la verdad que me dio mucha pena, porque te das cuenta que es una cuestión media desaforada, el tema del festejo en cuanto lo hizo Becasese, y si se notaba también que tenía mucha presión en la previa, ¿no?
2: Le pegó mucho a la prensa ecuatoriana, claro. A Becasese, al equipo, porque había, de nuevo, llegó con expectativas de, che, nosotros nos vamos para pelear el primer puesto del grupo, un equipazo, tiene un gran plantel, y de golpe te das cuenta que pierde con Costa de Marfil, empata con Curazao y casi se queda fuera en primera ronda. Sí, sí. Era un golpazo fuerte.
1: Claro, ganarle a Alemania es un gran logro deportivo, es obvio, eso es inevitable, eso hay que registrarlo, pero bueno, me pareció eso, nada, el nivel de presión que manejan estos muchachos es tremendo. Bueno, vamos a activar nuestro teléfono, el 11-7000-0750.
0: Sí.
1: Los primeros que llamen ahora se llevan un par de camisetas, vamos con nombre, apellido y las últimas tres del DNI, ¿te parece?
0: Dale, bueno, espérame, bueno. Ahí se está actualizando, a ver el primero que entonces, a partir del momento que lo dijo Tomás, no vale. Ah, yo mandé a las 7 de la mañana de ayer.
1: Bien.
0: No, ahora. Bueno, a ver. Perdón. Bueno, espérate que está actualizando. Mientras tanto, les recordamos que es una mañana fría acá en la ciudad de Buenos Aires, 3 grados, 4 décimas. Y por acá, entonces, Rafael es el primero que responde y con 2.15 de documento se lleva.
1: Bueno, Bardán, lo escuchamos, señor.
2: Bueno, Tomás, ¿cuánto ganamos los argentinos? Te pregunto a vos. ¿Cuánto pensás que ganamos los
1: promedio?
2: Argentinos? En promedio, sí.
1: ¿Un palo 100?
2: Un poco, más o menos. El ingreso promedio mensual sí fue de un palo 100. Quienes trabajan con descuento o jubilatorios en relación de dependencia llegan a 1.375.000 pesos. Los informales llegan a 731.000 pesos. Si haces un promedio entre todos, son 1.136.000 pesos. Son datos de el informe de distribución y composición de ingresos de la EPH, la encuesta permanente de hogares del INDEC. Esto es el porcentaje, hay que aclararlo, ¿no? Del porcentaje de la población que tiene ingresos. No es que te están metiendo en el medio, claro, gente que no no tiene y te tira el promedio para abajo. Se ve también marcada la diferencia entre hombres y mujeres. Los hombres ganan en promedio 1.350.000, las mujeres 960.000 pesos. Pero, ¿sabes cuánto dinero necesitó un argentino, uno que vive solo, para estar entre el 10% de mayores ingresos? O sea, en el decil más alto de la economía.
1: No, 800.
2: ¿Cuánto pensás
1: lucas
2: que puedo llegar a ver?
1: Sí, 800, 900 lucas, 800, 900.
2: No, para estar en el más alto, ¿eh?
1: ¿En el más alto?
2: Uno solo.
1: Ah, una persona.
2: Una persona sola, sí.
1: Sola para estar en el más alto.
2: Exacto.
1: No sé, un par de 400, 500.
2: No, 2.250.000. Ah. Esa es la base. Bien. Esa es la base para estar en el 10% que tiene mayores ingresos en el país. En cuanto a los hogares, o sea, vamos de dos adultos, dos niños, en este caso son dos ingresos, son 4.120.000 pesos, sí, ¿no? Digo, son números que dan cuenta un poco, ¿no? De la pauperización del nivel de vida. También hubo un aumento de la desigualdad. El decil más alto gana 15 veces más que el decil más bajo. Está en el punto más alto desde que asume Milei prácticamente el nivel de desigualdad. Porque probablemente para muchos de los que están del otro lado, estos números que yo acabo de dar sean, o para nosotros también, sean muy buenos ingresos. Pero de nuevo, estamos hablando de la base de entrada del 10% más rico de la. No más rico porque no hablamos de capital, hablamos de ingresos. Pero claro, el 10% que más ingresos tiene por mes. Estamos hablando de 2 millones de pesos. Digo, está bien, si vivís solo, capaz no tenés hijos, pero pagando un alquiler, unas expensas y no sé, un auto ya no te puedes permitir tampoco.
0: Sí. No es una locura, digamos, no es que es, tira manteca al techo, no, como diríamos, claro. ¿no?
2: Y de nuevo, y no sé si les pasa a ustedes hablando con personas de otros países o que vienen, digo, el costo de vida en Argentina, nos hemos acostumbrado, el costo de vida en Argentina es muy caro.
1: Sí.
2: ¿No? Y después nos preguntamos cómo con estos salarios y con este costo de vida tenemos los niveles de endeudamiento que tenemos y baja el consumo como
1: en
2: baja.
1: En dólares, ¿no?
2: Claro, exactamente, sí.
1: Que, lo cual, digamos, con Alberto Fernández, inclusive, habiendo fracasado en su presidencia, era mucho más bajo, loco. O sea, el costo de vida era mucho más bajo.
2: Muchísimo. Eran más bajos los salarios medidos en dólares también,
1: bueno,
2: pero tenían más poder adquisitivo,
1: claro,
2: que estos de hoy.
1: Exactamente. Exactamente. Bueno, son las 6:31. Ya dimos los dos primeros, el primer par, ¿no?
0: Sí, para Rafael ya le avisamos, así que listo. Que bueno, dice, no lo puedo creer.
1: Facundo, está Alicia Castro Siguerela, podemos llamar, para hablar de lo que está sucediendo en Venezuela. Recién me pasaba Facundo una página que es, digamos, son páginas de civiles, digamos, ¿no? Que hablan de que, bueno, hay aproximadamente 28.000 personas registradas y 23.000 por localizar. O sea, de las 28.000 personas o denuncias por paradero de determinadas personas, hay 23.000 personas que están desaparecidas hoy. O sea, en una página, guarda, acá no está todo, no confluyen todas las denuncias en una sola página. Se han improvisado diferente, pero muy bien. O sea, es una improvisación bastante bien organizada, te diría, en este sentido. Después, la verdad que uno tiene que estar ahí para darse cuenta qué es lo que se está viviendo. Pero se está viviendo una verdadera tragedia que no se esperaba, obviamente, que no era, que es algo, obviamente, es un accidente. Y bueno, y ahí estamos. Vamos a ver cuántas víctimas vamos a finalmente reportar. Hacer el reporte se quedaba de Estados Unidos, que decía que podía haber 100.000 personas.
0: Entre 10.000 y 100.000 personas era lo que decía, lo que proyectaba el sistema geológico de los Estados Unidos. Entre 10.000 y 100.000.
1: Claro.
0: Bueno, de víctimas, pero bueno, todavía ese dato, claro, en los terremotos generalmente tarda mucho hasta que se pone como un fin de búsqueda, ¿no? Porque generalmente pasa esto y lo que sucedió en Venezuela, que hay réplicas pegadito, ¿no? A lo que es el primer movimiento fuerte. Entonces, bueno, todo el trabajo es como muy, muy artesanal. Se ven las imágenes de los escombros, pero bueno, ahí el que había también posteado enseguida había sido Trump diciendo estamos para dar la ayuda que necesiten a nuestros amigos venezolanos.
1: Sí, sí,
2: no,
1: sí,
2: y va a ser un trabajo, no sé si ustedes vieron en los videos, sobre todo los de La Guaira, o las de la ciudad del
0: la
2: estado
0: ciudad
2: de La Guaira,
0: es
2: Gaza.
1: Sí, sí, sí, es una zona de guerra. Horrible. Y bueno, y se va a seguir ahí. Hay muchos argentinos que ya están viajando para, obviamente, con la organización que se puede, porque uno intuye que los aeropuertos, las pistas nomás están habilitadas, pero no los aeropuertos, claramente. Pero bueno, no sé, hay ganas de ayudar por parte del mundo, hay que ver después cómo se organiza y cómo llegan en general estas ayudas. Me parece que mucho más que por vía aérea van a llegar por vía marítima, y para eso el único que está preparado para hacerlo de forma contundente es Estados Unidos. Eso está más que claro. Se van a necesitar maquinarias también, porque no todo se puede remover a mano. mucha gente que ha quedado, bueno, obviamente en la calle, que después será un segundo paso. Se vienen los peores momentos que va a vivir Venezuela, según dicen, obviamente, las personas que saben, que es cuando los cuerpos se empiezan a podrir, cuando no se restituyen los servicios básicos, cuando tenés gente que, bueno, necesita alimento, y ese alimento, si no llega por parte del mundo, Venezuela va a pasar hambre. ¿Se entiende? Por eso Estados Unidos también ha levantado todo tipo de restricción. Lo bueno de que se hayan afanado a Maduro es eso, es que Estados Unidos ahora está a favor de Venezuela y entonces levanta embargos, restricciones, etcétera. Pero bueno, ahí están, hay que mandar alimento, han empezado los saqueos, bueno, se va a volver un país violento si esto no ocurre, ¿no? Si no hay contención internacional. Bueno, 6:34, ¿qué dice la gente? Vamos.
0: La gente que nos va escribiendo, por supuesto, muy enganchados con lo que tiene que ver con el Mundial, con el sorteo. Buenos días, Tomás. El 60% de los jugadores de equipos no europeos son futbolistas formados en Europa. Son de las asociaciones de Europa, donde el jugador sale como producto terminado desde la materia prima de países periféricos. Si ganamos el Mundial, celebraremos un celular como propio al que le vendimos barato el litio, dice Jorge de Ramos.
1: Sí.
0: El análisis, bueno, interesante. Buenos días. Pichotto dice, no es de fiar, es traicionero, no nos dejemos engañar. Ya lo hizo y de eso no se vuelve. Esto lo firma Gra desde Rosario. Por acá también, Tomás, decile al hijo de Pichetto que se llama Silencio. Le vetó todo, le votó todo. Dice, ningún gran dirigente político es un traidor que sacó 3 votos.
1: Bueno, hay que ver qué pasa el año que viene con Pichetto. Yo también soy de la idea de que hay que empezar a tener un poquito más de coherencia. Insisto, no había hablado nunca en profundidad con Florencia Cariñano, es una nota que la vamos a publicar en redes. Me parece que es un dirigente político a conocer. Ella dice, yo respondo al mando de Cristina Fernández, muestra mucha coherencia cuando habla y sobre todo convicción, ¿no? O sea, yo no me muevo de acá, yo respondo a Cristina Fernández, creo que Cristina Fernández debería estar libre por esto, esto y esto. Es una dirigente política que por lo menos coherencia y decisión muestra. Después hay que verla en el ruedo, pero me parece que hasta ahora viene muy bien.
0: Pero cuando estuvo en migraciones tuvo un buen desempeño.
1: Muy bien. Creo que por lo menos no hubo ninguna irregularidad, nada detectado.
0: Como que se la notaba ahí con tal cual, con aplomo,
1: sí.
0: ¿No?
1: Sí. Bueno, vamos a escucharlo a Eduardo Feynman, si les parece. Ya empezamos a coincidir todos los periodistas en esto. Esto es lo bueno, que empezamos a coincidir en las cosas trascendentales todos los periodistas, y esto decía Eduardo.
3: Un límite tiene que haber. Lo que protegía la ley del 2011 era la tierra de frontera también, y lo que cuidaba eran los macizos de agua dulce. No es que se vengan a, quieren venir a llevarse el agua, eso es una pelotudez grande como una casa. Acá el tema es la utilización del agua, ¿no? Porque estos monumentos o estas plantas monumentales necesitan, reitero, 2 cosas: energía y mucha agua. Cada vez que usted usa la inteligencia artificial, por ejemplo, y quiere modificar una fotito suya, bueno, eso genera gran caudal de energía y litros y litros y litros de agua, aunque usted no lo crea. Después le voy a dar los detalles porque es impresionante. Usted dice, pero la simple fotito que yo pongo, sí, la simple fotito que usted quiere darle otra, eso genera gran cantidad de agua. La Patagonia, los glaciares, el agua de corriente, la Antártida, vienen por eso. Ahora, algún límite tiene que haber, me parece.
1: Bueno, ahí estaba Eduardo Feynman. A ver, ¿qué me parece maravilloso? Que nos pongamos de acuerdo en las cuestiones básicas y que le pongamos límites también a los intereses que representamos nosotros en los medios que laburamos. Está bueno poner un cierto límite y decir, che, bueno, está bien, yo represento esto, pero me parece que por acá no va porque después mis hijos se quedan en la Argentina, ¿no? Salvo que vos pienses que tus hijos se puedan ir a vivir a Europa, aunque Europa va a pasar también momentos, por lo que se ve, momentos bastante complicados. Por eso me parece que hay cuestiones esenciales que tenemos que defender. Nadie podría estar en desacuerdo con lo que dice Eduardo Feynman, y ahí empieza a aflorar el periodismo en serio. Y la verdad que Eduardo llega a sectores que evidentemente están de acuerdo con la entrega del país. Entonces, que Eduardo se lo diga a esos sectores, a mí me parece extraordinario. Se lo agradezco en nombre del periodismo, que empecemos a defender mínimamente las cuestiones que son esenciales, que creemos que son esenciales para el futuro de nuestra patria. Porque si no, no te sirve de nada Vaca Muerta, no te sirve de nada tener acuíferos, no te sirve de nada tener tierras con gran cantidad de oro, de litio, de cobre, de agua, y posibilidades para sembrar, si todo lo vas a entregar y nada te va a quedar a vos. Así que me parece que en eso, que nos pongamos de acuerdo, está extraordinario. ¿Verdad? Te escucho, Adri.
2: Vamos. Tomás, bueno, sorpresivo fallo de la Corte, ¿no? Le decíamos al principio del programa, deja firme la cautelar que le ordena al gobierno actualizar los salarios universitarios. Hagamos un breve repaso de la historia para entenderlo. En agosto de 2025 se sanciona la ley de financiamiento que establece que se recupere todo el poder adquisitivo perdido. En ese entonces Milei la veta con el argumento de que afectaba el déficit y que no especificaba de dónde iba a salir el dinero. El Congreso voltea el veto en ambas cámaras, pero igual la ley sigue sin cumplirse. Las universidades van a la justicia, pero como hasta que saliera el fallo de fondo iba a pasar un tiempo muy largo, lo que hace es presentar una cautelar, ¿no? En el mientras tanto, o sea, hasta que esté el fallo definitivo, para que se cumplan los dos artículos más importantes de la ley. Me refiero al 5 y al 6, que establecen la actualización de salarios y de becas estudiantiles respectivamente. Esa cautelar la justicia la acepta tanto en primera como en segunda instancia. Ahí es cuando el gobierno busca recusar a los jueces, porque dice que al haber estudiado en la universidad pública no son parciales. Y por otro lado, argumenta que ellos no van a acatar la cautelar porque el proyecto no establece de dónde saldrían los fondos. Bueno, ayer la Corte respondió a esto, básicamente descartó el reclamo del gobierno, no falló sobre el fondo de la cuestión, pero al descartar el reclamo lo que hace es que quede vigente la cautelar que les ordena que tienen que actualizar tanto salarios como becas universitarias. La pérdida del salarial es del 50%, o sea, el gobierno debería actualizar el salario para recuperarlo un 50%, el salario de docentes y no docentes. Si te parece, un ratito seguimos con esto.
1: Dale, perfecto. Vamos a hablar con Elisa Trota, que es abogada y ex embajadora de Venezuela en la Argentina. ¿Cómo anda, Elisa? Buenos días.
4: Buenos días, ¿cómo les va? Gracias por el contacto.
1: No, por favor, gracias a usted. ¿Nos puede actualizar los números, las cifras de personas que hoy, sobre todo por los que viven de Venezuela en la Argentina, por venezolanos que tenemos en nuestro país, para ver cómo está el estado de situación? ¿Cuántas personas hay todavía sin contacto?
4: Mira, en este momento se reportan alrededor de 30.000 personas desaparecidas. Esto a través de una plataforma

0: que ha sido elaborada por la sociedad civil venezolana en colaboración con quienes están dentro y fuera del país, que se llama Hazlo Hoy Venezuela. Es un
1: Sí.
0: conjunto de organizaciones que están llevando adelante no solo la recolección de los nombres de las personas, sino también están poniendo a disposición plataformas de cómo ayudar en términos no solo económicas, sino también de voluntarios que están en Venezuela, de todo tipo de voluntarios, de médicos, de rescatistas, de personas que están ayudando en los centros de acopio. En este momento, por supuesto, lo más urgente tiene que ver con las labores de rescate. Han empezado a llegar al país delegaciones de distintos países. En este momento ya tenemos la confirmación de lo que es El Salvador, México, República Dominicana, Estados Unidos, España y Chile, y están en tránsito Suiza, Argentina, que está enviando una brigada de médicos muy importante, médicos a través de Aerolíneas Argentinas y aparentemente también Colombia. De hecho, estoy viendo en este momento el balance actual de los desaparecidos se eleva a 49.000 denuncias
1: Claro,
0: registradas.
1: claro, claro.
0: Hemos visto cómo en las últimas horas ha sido el pueblo venezolano quienes han salido a las calles a rescatar a las personas que están bajo los escombros. Bueno, hemos visto bebés, niños, ancianos salir, volver a la vida y lamentablemente, por supuesto, son muchas las pérdidas humanas.
1: Es impresionante todo lo que sucede y todo lo que se viene todavía, Elisa, ¿no? ¿Qué imaginan de lo que se viene para Venezuela, primero en el corto plazo y después, bueno, en el mediano plazo, qué va a pasar con todas las poblaciones que han perdido tanta infraestructura?
0: Es muy difícil preverlo, creo que en la historia de Venezuela nunca ha habido una tragedia natural de esta magnitud,
1: Sí.
0: y eso que Venezuela es una zona sísmica y
1: Claro.
0: ha presentado a lo largo de su historia varios eventos, no solo sísmicos, sino también otras tragedias naturales.
1: Sí.
0: A ello se le suma además la pobreza del Estado y de las instituciones venezolanas, la destrucción que ha acarreado un régimen que durante 26 años llevó a Venezuela a una crisis humanitaria compleja, a un lugar en donde las infraestructuras no tienen ningún tipo de revisión ni de aporte del Estado ni de la parte privada, y a un lugar en donde ni siquiera los servicios más básicos como el agua y la electricidad llegaban
1: Sí.
0: a la mayoría de la población.
1: Bueno, ojalá, Elisa, que se puedan recuperar pronto. Esto es nada más que un deseo. Obviamente entendemos que va a ser una recuperación muy paulatina, evidentemente. También el trauma de haber perdido tantas vidas, ¿no? Porque siempre alguien en la familia va a faltar. Si son 50.000 personas, que Dios quiera que no fuera así, pero si son 50.000 personas las que finalmente son los fallecidos, digamos, ¿no?
0: Es muy duro para todas las familias, para todo el pueblo venezolano, un pueblo que además ha sufrido tanto y que se sigue levantando de manera resiliente a pesar de todas las adversidades, y estoy segura que esta no va a ser la excepción.
1: Gracias, Elisa. Un abrazo grande. Bueno, vamos a repasar el comunicado de Adrián Rabier, que es el nuevo vocero de gobierno. Nuestro país pone a disposición de Venezuela médicos emergentólogos con equipamiento completo y medicamentos, ambulancia, enfermeros y auxiliares, un avión Embraer de 40 plazas, un Hércules de la Fuerza Aérea y una aeronave de Aerolíneas Argentinas. Dos plantas potabilizadoras de agua, esto va a hacer mucha falta, expertos en estructuras colapsadas y drones con operadores, y cuatro brigadas del Sistema Nacional de Búsqueda y Rescate, que creo que ya estaban partiendo de manera ya casi individual. 134 carpas y 48 kits de cocina es lo que pone la Argentina a disposición. Parecería ser bastante poco, pero si cada país hace lo suyo, me parece que Venezuela va a estar contenida. Vamos.
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0: mañana, 49 minutos en todo el país, 3 grados 4 la temperatura en la ciudad de Buenos Aires, pero en algunos lugares, acá no muy lejos, se registran bajo cero, La Plata un grado bajo cero. Estaba viendo Palomar, que siempre es el lugar, no sé, más frío, 3 grados bajo cero en el Palomar, acá cerquita, sí. Ciudad Jardín, partido de 3 de febrero, bueno, Morón.
1: ¿Siempre fue así o no?
0: Sí, siempre es como que, Palomar, tú, ¿no? Dice que sí.
1: Hay zonas afectadas por distintas corrientes y eso es probable que lo fuera. Sé que me pasó una vez en Córdoba ir en invierno a una zona que después me lo explicó un premio Nobel alternativo, que es un capo, un ecologista muy importante. Íbamos a hacer investigaciones por todos lados. Y en ese caso íbamos a ver cómo se afanaban tierras, lo del norte de Córdoba. Y estábamos en pleno julio y en un lugar hacía como 38 grados de calor. Pero era solamente una franja. Ajá. Era como un aire acondicionado.
0: Un microclima.
1: Claro, es como una corriente marítima, ¿sí? Cálida y fría. Exactamente lo mismo. Es como una ruptura de una pared. Y me dice, por acá pasa, y no me acuerdo cómo fue el nombre que tiene esa. Es como un. Pero es pocos kilómetros, ¿eh? Como una franja así cálida. Y bueno, o sea, capaz que el Palomar está circunscripta, no sé, alguna cuestión topográfica, no lo sé, sí.
0: Claro. Bueno, así que para que lo tengan en cuenta, hoy la máxima no va a superar los 13, 14 grados, pero eso sí, con sol. En ratito compartimos también cómo se viene el fin de semana, pero no voy a spoilear, con frío.
1: Nos vamos con Rodo, ahora casa, Rodito, te escuchamos.
2: Hola, ¿cómo están? Bueno, seguimos, estamos acá adentro del Tren Roca, viendo cómo viaja la gente. Ahora en estos momentos estamos atravesando la primera estación, llegando justamente a la estación Cotequi Santillán, justo en el aniversario, ¿no?, del asesinato de Darío y Maxi, para vivir cómo viene viajando la gente en transporte público. Claramente el tren en el que estamos en este momento no está muy lleno porque es el que va para el lado de la provincia de Buenos Aires. Lo que vamos a hacer ahora es bajar en Cotequi y volvernos a subir al ferrocarril, porque ese sí va a ser un tren que va a venir seguramente muy cargado de gente. Veremos incluso si podemos subir, pero vamos a aprovechar para preguntarle a algunos de los pasajeros que andan por aquí, que todavía no están durmiendo, cómo viajan en este tren.
3: Hola, caballero, ¿cómo va? Buen día, estamos para la Radio 750 en vivo, consultando cómo se viene viajando en transporte público. Cuénteme.
4: Espectacular.
3: ¿Usted viaja bien?
4: Sí.
3: ¿Lo usa todos los días para...?
4: Todos los días, a horario, sin problemas.
3: ¿Este Roca?
4: El Roca.
3: ¿Y el Sarmiento?
4: Y el Sarmiento lo usa también.
3: Sí.
4: Le agradezco mucho.
3: Sí. Seguimos por acá, compañeros, a ver si conseguimos algún testimonio más. Hola, ¿cómo va, caballero? Buen día. Estamos en vivo para el programa de Tomás Méndez, preguntando por transporte público. ¿Cómo viene viajando usted?
5: Interesante.
3: ¿Lo usa todos los días para trabajar?
5: Para todo.
3: Es un desastre. Ahora a la vuelta para aquel lado está un poco más despejado, pero cuando viene para el lado del centro, viene muy lleno el tren, ¿cómo lo veo? Imposible, ¿no? Yo ahora me tengo que bajar en Cotequi y volver a subir. ¿Usted dice que voy a poder subirme o
5: va a ser
3: muy difícil? Bueno, vamos a verlo, le agradezco mucho. Compañeros, hay algunos testimonios. Ahora nos bajamos en Cotequi en unos minutos.
1: Sí.
3: Y volvemos nuevamente, si quieren, con el móvil, a ver si podemos subirnos al tren. Ese va a ser el primer desafío que tenemos.
1: Dale, Rodo, y controla, cronometra, ¿cuánto tiempo estás esperando en la estación para poder regresar? Seguramente van a pasar varias formaciones, probablemente, pero también hay que ver las condiciones en las que vas a viajar, ¿te parece?
3: Sí, ni hablar. Relatar las condiciones, este viaje de ida les contaba recién, muy tranquilo, despejado, claro, a contramano, pero el tren que acaba de llegar a Constitución bajó una tonelada de gente a los empujones apretados, así que veremos cómo se viaja adentro del ferrocarril, porque no me imagino toda esa gente que salió de la estación apretada dentro de una formación. Así que lo vemos ahora en un ratito, volvemos. Desde Cotequi Santillán, ya con el tren volviendo para Capital.
1: Perfecto, 6:53. Perdón, quedaste en seguir con el tema de
6: la
1: corte.
6: Ante el incumplimiento de la ley, lo que hicieron las universidades fueron a la justicia, pero hasta que saliera el fallo de fondo iba a pasar mucho tiempo, y lo que hicieron fue presentar una cautelar para que al menos en el mientras tanto se cumplieran los dos artículos más importantes, que eran el 5 y el 6, actualización de salarios y actualización de las becas estudiantiles. Esa cautelar la justicia la acepta en primera y segunda instancia, respectivamente. Ahí es cuando el gobierno empieza a buscar argumentos para recusar a los jueces. Primero dice que, no, como estudiaron en la universidad pública, no pueden fallar en esta cuestión, claro. Lo cual es un sinsentido total. Después se mete con el tema del financiamiento y dice, no dice dónde va a salir la plata, afecta al superávit fiscal. Bueno, ayer la Corte respondió a todo esto. Básicamente lo que hizo es descartar el reclamo del gobierno. No falló sobre la cuestión de fondo, pero al descartar el reclamo queda vigente la cautelar. Y la cautelar lo que indica es que hay que actualizar por inflación salarios y becas estudiantiles. Recordemos que las cautelares son, y ahora el gobierno tiene 30 días para cumplir. El gobierno ya no puede decir, no, como no hay un fallo de fondo, no cumplo. Y tampoco, claro, tampoco tiene más dónde apelar. Incluso, aunque tuviera dónde apelar, el gobierno tendría que haber estado cumpliendo ya la cautelar.
1: Sí.
6: Porque es un, en el mientras tanto, para no generar un daño irreversible, vos tenés que ir cumpliendo con el fallo. La ley dice que hay que actualizar hasta el mes posterior a la sanción. Se sancionó en agosto del año pasado, ese es hasta septiembre. La pérdida salarial en promedio es del 35%. O sea que para recuperar el nivel que tenían en diciembre de 2023, el aumento debería ser del 51% más o menos. Todavía va a quedar un 5 o 6% de septiembre del año pasado hasta acá, que hay que ver, que lo tienen que recuperar en paritarias.
1: ¿Qué pasa con todo el tiempo que no cobraron los docentes?
6: No hay retroactivo, ¿eh?
1: No
6: es retroactivo. No
1: va desde el momento en que se sanciona la ley.
6: No, exacto. Es desde el 23 hasta el momento que se sanciona la ley. Y de ahí en adelante dice paritarias como mucho cada 3 meses.
1: Claro.
6: Y con el piso como, con la inflación como piso. Ahora igual, en julio, a principios de julio, van a cobrar el salario de junio con el aguinaldo. Va a ser con el aumento que hablamos la semana pasada, el 21%. Sí. Porque eso ya está liquidado.
1: Claro.
6: Eso no va a cambiar. Si cae, va a caer para el mes que viene. Igual veo mucha cautela en los, tanto en los sindicatos como en los docentes, como en los rectores universitarios, porque dicen, hay que ver si estos cumplen. De todas maneras, si no cumplen, vamos a ir por incumplimiento de deberes de funcionario público, y ahí ya estás hablando de rematar bienes de los funcionarios. O sea, veo difícil. De hecho, Alejandro Álvarez había dicho que ellos iban a cumplir con el fallo de la Corte. Veremos si eso ocurre. En cuanto a las becas Progresar, ¿no?, las que cobran los estudiantes, 57% es la pérdida del poder adquisitivo. Deberían actualizarse casi 100% para volver a los niveles de diciembre de 2023. Las Belgrano, que están en 81.000 pesos, congeladas hasta hace 2 años. Pero otra cosa interesante, ya para ir cerrando, es que los mismos sindicatos que hasta hace 1 o 2 semanas te decían que el acuerdo que habían hecho los rectores era una porquería y era una capitulación, ayer te decían, esto sí es una victoria, porque es una derrota para el gobierno.
1: Bueno, 6:56 de la mañana, están llegando muchos mensajes. Vamos a ir por un par de camisetas más, pero Anaría propone que lo hagamos para la gente que nos escucha por YouTube, ¿no?
0: Sí, porque estamos transmitiendo por YouTube, buscan Radio 750, les damos tiempo también, si quieren ir por ahí a escribir, y aparte van a ver, todos pueden ver quién llega, así nadie se queja.
1: Ahí está.
0: No, me
1: ahí
0: parece está. También una no. manera, no vamos a deshabilitar el WhatsApp, porque es muy ágil, uno lo tiene también en el celu, pero para buscarlo otra vuelta, viendo y leyendo los mensajes, ay, pero yo los llego un poquitín más tarde, que es apenitas, ¿eh? Pero bueno, es una alternativa. ¿Te parece, Tomás?
1: Sí, pero para.
0: Así que les estoy dando tiempo para que vayan ingresando a YouTube.
1: Pero para, a partir del momento en que hagamos la pregunta, esta vez va una pregunta que va a parecer simple para el que es futbolero y no tanto para el que no lo es, pero para que nos den tiempo a ver cuál es el primer mensaje que llega. Acuérdense, nombre, apellido, las últimas 3 del DNI y la respuesta.
0: Bien.
1: A la pregunta que vamos a hacer. Entonces, nombre, apellido, últimos 3 del DNI y la respuesta. Ese es el protocolo del concurso. ¿Está claro, no?
0: Por YouTube. Entran a YouTube y ponen Radio M750 en vivo. Ahí al costadito van a tener el chat o abajo, depende si están en el celu. Y ahí, digo, si ya nos están escuchando por ahí, más fácil porque
1: dale,
0: directamente ingresan. Bueno, ¿quieres hacer la pregunta?
1: Vamos directamente. ¿Contra quién juega el equipo que le puso ficha a nuestro compañero Bardán hoy? Recuerden, el equipo que le pone ficha a nuestro compañero Bardán es Noruega. Y hoy juega contra...
0: Ah,
6: era buena si no decías quién era, a ver si estaban atentos al programa, ¿no?
1: Es demasiado.
0: Era mucho, muy ya. Críptica.
1: Era muy complicado.
0: Muy críptica.
1: Entonces, Noruega versus hoy, ¿eh? En un rato nada más. A ver qué pasa en YouTube.
0: A ver.
1: Todavía no llegó seguramente la pregunta.
0: No, bueno, ahí está. No. Acá ¿no? Sergio responde, pero no. Porque yo sé la respuesta.
6: ¿Te llevas la camiseta?
0: No, pero no participo. Acá, ya está, llegó. Jorge. Ah, sí, no, Juan, perdón, Juan que llegó primero, no se enoje Jorge, llegó primero Juan, responde con nombre, con documento y dice también contra quién juega, muy bien, ahí se activaron por YouTube también nuestros oyentes.
1: Ahí estamos, señores, 6 de la mañana, 58 minutos, 11-7000-0750, ahí nos podés guiar para ver por dónde va la realidad, por ahí nosotros los periodistas creemos que va por determinados lugares o que vamos con determinadas agendas, por eso te leemos al principio la agenda de los distintos medios nacionales, que más o menos todos van por lo mismo, ¿no? Obviamente el título infaltable hoy, lamentablemente, la tragedia en Venezuela, y después todas las cuestiones económicas también se han colado. Ni que hablar de esto de el fallo de la Corte respecto a este amparo cautelar que presentaron las universidades, ¿no?
0: Con todo lo que venías diciendo, Tomás, también recuerden que la Cruz Roja Argentina tiene una... entran a la página y justamente está ayudando. Dice, estás buscando a un familiar o ser querido, podemos ayudarte. Si necesitas orientación o asistencia, bueno, tiene que ver con la página www.cruzroja.org.ar/RCF y ahí pueden llegar a obtener información y ayuda en esta búsqueda, como decías, de muchos venezolanos que están aquí en nuestro país y quieren saber qué es lo que sucede allá.
1: Perfecto, vamos que se viene Fede.
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8: La hora 7, la temperatura en Buenos Aires es de 3 grados 4 décimas. El cielo está despejado, humedad 92%. En la ciudad de Formosa, 5 grados 3 décimas. El gobierno anunció que enviará 3 aviones a Venezuela con ayuda humanitaria. Lo confirmó el vocero presidencial Adrián Rabier a través de redes sociales. El funcionario precisó que las aeronaves transportarán médicos, enfermeros, rescatistas, plantas potabilizadoras de agua y una ambulancia, entre otros elementos. Mientras tanto, los datos oficiales en Venezuela reportan 235 víctimas fatales por los terremotos y más de 4.300 heridos, aunque se estima que hay cerca de 30.000 personas desaparecidas. La desigualdad volvió a aumentar en el primer trimestre del año. El INDEC confirmó que entre enero y marzo de 2026, tanto el índice de Gini como la brecha de ingresos mostraron un empeoramiento. El organismo reveló que en el primer trimestre, el 10% más pudiente de la sociedad tuvo ingresos 15 veces mayores a los del 10% más pobre. Fue condenado un hombre que intentó matar a su expareja en una pizzería de Núñez.
9: En la calle.
10: La justicia condenó a 10 años de prisión a Sergio Raúl Sarria por el intento de femicidio de su expareja, quien atacó con 37 puñaladas en una pizzería del barrio de Núñez en noviembre de 2024. El tribunal le impuso la pena máxima prevista para este delito al considerar, entre otros factores, el arrepentimiento expresado por el acusado durante el juicio, aunque la fiscalía había solicitado una condena de 12 años. Desde el barrio de Núñez informó Rodo Gerardi para Radio 750, Derecho a la Información.
7: Copa del Mundo 2026.
8: Estados Unidos tuvo su primera derrota en el Mundial y Paraguay aún no pudo clasificar a los 16avos. En su partido por la tercera fecha del grupo D, los norteamericanos cayeron por 3-2 ante Turquía, aunque igualmente lograron clasificar en el primer lugar. Por su parte, el conjunto guaraní empató sin goles con Australia, aunque todavía puede entrar a la siguiente ronda como uno de los mejores terceros. Por otra parte, Ecuador venció por 2-1 a Alemania y clasificó a 16avos. Japón empató 1-1 con Suecia, Costa de Marfil venció por 2-0 a Curazao y Países Bajos venció por 3-1 a Túnez. Dólar oficial 1.495 pesos, dólar informal 1.530 pesos y riesgo país 437 puntos. En Buenos Aires la temperatura es de 3 grados 4 décimas, el cielo está despejado, humedad 92%. En la ciudad de Formosa 5 grados 3 décimas, allí podés escuchar Radio 750 por FM 103.7. Estas fueron las noticias, Federico Martín.
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0: Buen día, ¿cómo andan del otro lado? Bienvenidos y bienvenidas a un nuevo Y Vamos. En este caso de viernes, hemos llegado ya finalmente, y luego de una semana que a mi modo de ver por lo menos se ha hecho bastante larga, hemos llegado al viernes, estamos ya transitando este último día de la semana, viernes 26 de junio del 2026. Estamos con muchas ganas igualmente, a pesar de lo larga que se haya hecho la semana, de estar acá hasta las 9 de la mañana, de llevarles toda la información que entendemos necesaria, relevante para entender este día viernes y este fin de semana que se viene. Arrancamos la mañana con mucho frío, 4 grados la temperatura a esta hora, 2 la sensación térmica en estos primeros minutitos de la mañana de viernes, a esperar un fin de semana muy muy fresco. Mañana vamos a estar más o menos en los mismos parámetros que hoy, pero ya el domingo y el lunes temperaturas mínimas cercanas a los 0 grados, con la posibilidad de algún que otro gradito bajo cero también, así que a acostumbrarse al frío. Ha arrancado el invierno, aquí estaremos hasta las 9 de la mañana, una máxima para hoy de 13 grados, así que a tener en cuenta el repaso del cuadro climático que vamos a detallar en un ratito nada más. Recuerden que estamos saliendo no solamente por la 93.9, no solamente por la 102.5 si es que están en Montehermoso, sino que además estamos saliendo en vivo por YouTube, y hoy particularmente, puntualmente, tengan abierto YouTube si tienen la posibilidad. Nos pueden encontrar como Urbana 939 Bahía Blanca, porque en un ratito lo vamos a estar contando con un mayor desarrollo, pero vamos a estar haciendo un sorteo hoy, como hace 2-3 viernes, ya no recuerdo exactamente cuándo fue. Tenemos un sorteo para la gente que nos deja sus mensajes en YouTube y un sorteo para la gente que nos deja sus mensajes en WhatsApp. Ahora en un ratito lo vamos a estar detallando un poco mejor, pero 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Hoy se tocan obras de Brahms y de Tchaikovsky. Después lo vamos a estar charlando seguramente un poquitito más, pero como para ir metiéndonos en tema, vamos recibiendo sus mensajes al 291-509-0963 o sus mensajes a el chat de YouTube. Estamos en vivo en este momento por Urbana 939 Bahía Blanca. Ahora sí, los saludo a Federico Becci en la operación técnica, a Mario Choib en la producción. A mi izquierda lo saludo también a Juan Pelufo. Juan, buen día, ¿cómo estás?
1: Buen día, Tomás. El saludo para vos, para todo el equipo de Radio Urbana, por supuesto para los oyentes del otro lado. Llegando al fin de semana, donde uno esperaría rápidamente tener novedades con respecto al fútbol argentino, lo sí. que fuese, y las hay, pocas, pero del seleccionado.
0: Está muy bien.
1: Es cierto que del fútbol argentino hay que decir que el 23 de julio hay que empezar a prepararse, porque vuelve el fútbol argentino, el torneo de clausura arrancará 4 días después de la final de la Copa del sí. Mundo. Esa misma semana se juegan los partidos de ida de 16avos de final de la Copa Sudamericana, así que sí. ahí estarán, por
0: arranca
1: supuesto, presentes
0: todo.
1: Los hinchas de Boca frente a O'Higgins. Claro. Antes de la final de la Copa del Mundo habrá Copa Argentina, donde se confirmó que a partir de octavos se va a utilizar el sistema VAR y que en el torneo de clausura llega el sistema semiautomático del VAR, es decir, sin revisión manual de los árbitros presentes en la cabina, así que pequeños avances que se han dado en materia tecnológica en el fútbol argentino en las vísperas de lo que será el último partido de la selección en el Mundial en fase de grupo.
0: Debo decirte que no me estaría interesando tanto la vuelta del fútbol argentino. Imagínate, no me está interesando el federal y se viene el clásico.
1: Así claro, que se viene en 2 semanas el clásico.
0: No me estaría moviendo un pelo nada que no tenga que ver con el Mundial de fútbol. Tengo
1: es
0: que
1: cierto,
0: decirte la verdad.
1: Es cierto que acapara todas las miradas, y más sí. ayer en materia sudamericana con la tremendísima victoria sí. de Ecuador Ecuador frente a Alemania, dándole vuelta el encuentro y clasificando a la siguiente instancia, porque no tiene manera de que lo dejen afuera con esos 4 puntos obtenidos, y también con el empate de Paraguay frente a Australia en 0, empate que por ahora lo deja clasificado. Es cierto que tiene 4 puntos y que es muy difícil que lo saquen, pero una serie de combinaciones de más o menos 5 o 6 resultados que se tienen que dar todos, lo puede dejar afuera la selección de Alfaro, que de todos modos hoy a las 2 de la mañana o mañana a las 2 de la mañana se va a enterar si está en 16avos de final o no.
0: Claro, se da una cosa medio rara, ¿no? Con este mundial, por ejemplo, ¿no? Por poner alguna selección que esté pasando por eso. Corea del Sur, ¿no? Sí. Corea del Sur, un equipo que sacó 3 puntos en sus 3 partidos y ya culminó su participación el día de ayer a primera hora, en el primer turno de partidos.
1: Sí, sí.
0: ¿Qué tiene que esperar hasta el sábado en la concentración en Estados Unidos sin saber si pasó o no?
1: Básicamente sí, tiene que esperar hasta el partido de la Argentina, quizás.
0: Claro.
1: Porque es un partido que lo juegan Argelia frente a Austria. Y si Austria le gana a Argelia, Corea se sabe clasificada, pero si empatan, se desciende un puesto.
0: Claro.
1: Así como todo lo que puede pasar con Cabo Verde. Si Cabo Verde empata, le saca otra posición porque tiene mejor diferencia de gol. Tiene 3 puntos y mejor diferencia de gol. Esos dos países ya le dejan octava. Y si Bélgica, por ejemplo, no le gana a Nueva Zelanda, otra selección que la saca. Porque tiene 3 puntos y tiene 0 diferencia de gol.
0: O en el grupo L, si Croacia empata con Ghana, también.
1: Sí, pero Croacia ya está arriba.
0: Tenés razón.
1: Por goles a favor. Croacia ya está.
0: Bueno, sí, es...
1: Corea del Sur tiene que esperar a que Argelia, Cabo Verde y Bélgica no empaten.
0: Es medio raro.
1: No empaten.
0: Que pase una cosa así, es raro, porque claro, si ganan, por ejemplo, ya quedan segundos.
1: Pero, por ejemplo, si Arabia gana y gana Uruguay,

0: último segundo esperando y dependiendo de otros resultados para pasar.
1: Bueno, vamos a estar repasando un poquito entonces lo que se viene en materia mundialista, porque se viene un fin de semana y un viernes hermoso.
0: Viernes muy lindo con ese duelo entre Mbappé y Haaland para definir el primer puesto. Un empate lo favorece a Francia por la diferencia de gol a favor y además a las 21 horas con la cena. Tranquilo. Calentito en casa, Uruguay-España, que aparte, dicho sea de paso, si gana España, tenemos que cambiar de canal, porque el rival de la Argentina sale del otro partido. Gana España, el rival de la Argentina es Cabo Verde o Arabia.
1: Bien.
0: A Uruguay queda eliminado.
1: Bueno, estaremos charlando en un ratito nada más de las posibilidades para Argentina el día sábado, y del rival,
0: y de todo.
1: Tenemos tiempo, Juan, esta vez. Mauro Zanessi, buen día, ¿cómo estás?
2: Muy buenos días, ¿cómo estamos?
1: Muy bien.
2: Saludo a todos. Y yo soy español.
1: ¿Somos todos españoles ya?
2: No sé, o sea, mi espíritu sudamericano no va con el deporte. No, o con el fútbol en general, no.
1: Yo los dos goles de Ecuador los grité, tengo que decir la verdad.
2: Sí, bueno, pero estamos hablando de los de verdad, de Brasil y Uruguay. después el resto con Paraguay ahí a full, ayer lo de Ecuador estábamos ahí. Le declararon feriado nacional a Sueto.
1: Sí, en Ecuador.
0: Ecuador es la tercera selección sudamericana en la historia que le gana a Alemania en los mundiales. Además de Argentina y Brasil.
2: Igual el asueto es porque pasan de grupo.
1: Claro.
2: ¿Es la primera vez que pasan de grupo?
0: Desconozco. No, ya avanzaron. Sí. En algún momento avanzaron, no recuerdo cuándo, pero avanzaron.
1: Sí, me acuerdo en Alemania 2006, que creo que quedan afuera con Inglaterra, si no estoy
2: equivocado. Sí, pero no es partido de grupo.
1: Me parece que pasan octavos.
0: Ya te
2: pierden octavos. Con Inglaterra, porque creo que el grupo lo compartió con Alemania.
1: Sí, me parece que
2: Alemania,
1: sí.
2: Alemania-Costa Rica fue el primer partido.
1: Que pierden octavos.
2: Puede ser. Ah, entonces no sé por qué. Bueno, pero se lo tomaron. Está perfecto. Lo digo, a ver, Ecuador, un gobierno un poquito de derecha.
0: En 2006 perdieron octavos de final.
2: Un poquito de derecha. Y te acordás acá cuando se declaró feriado por salir campeón del mundo, ¿no? Y poder festejar, la posibilidad de ver a los jugadores, y muchos criticaban. Bueno, hoy un aliado de este gobierno nacional, el país gobernado por Noboa, declaró asueto.
1: ¿Vos sabés que no me acordaba? Es verdad, se dio feriado para recibir a los campeones. No se dio feriado el día después del triunfo,
2: no.
1: el lunes después del triunfo.
2: Pero el día cuando se llegaba y se estimaba que podía haber algún tipo de acto en la Plaza de Mayo, la Casa Rosada y demás.
1: Mirá.
2: Bueno, se había dado el feriado y muchos se quejaban de eso. Y Becasese creo que dijo que no le roben una alegría al pueblo. Así
1: un
2: Becasese
1: que lo, muy bien hasta la madre lo insultaba un día antes del partido. Un día antes del partido, no.
0: El mismo día del partido. Cuando arrancó perdiendo, mañana, sí, tranquilamente.
1: Totalmente. Es más, imagínate que te leo el tuit del presidente de Ecuador.
2: Claro.
1: Gracias a los jugadores y al técnico que, a pesar de las críticas, los insultos y los malos ratos que pasaron, lograron recuperarse y darle esta inmensa alegría al pueblo, al país entero.
0: Y después en conferencia de prensa una alfareada absoluta, citando a San Martín, a los liberadores de América, a los Redondo, impresionante.
1: Todo junto. Le faltó la madre Teresa de Calcuta nomás y estábamos
0: tremendo.
1: Todos. Me gustó me dio un poco de risa el tweet.
2: Un fútbol ecuatoriano que ha tenido un crecimiento exponencial. Creo que su primer mundial es la del 2002.
1: No me acuerdo.
2: Y nunca ha desentonado, siempre ha hecho buenos partidos y demás, pero bueno, en los últimos años se había quedado un poquito afuera, ahora vuelve a entrar, pero bueno, hay una correlación también entre selección y el crecimiento de los equipos colombianos,
1: sí.
2: Especialmente en la Copa Sudamericana, algo en la Liga, en la Copa Libertadores, pero bueno, me parece que un ejemplo para mirar un poquito el crecimiento que ha tenido el fútbol ecuatoriano, que se traslada a las selecciones. Pero bueno, a mí lo que me está pasando en esta tercera fecha es como que se le perdió el dramatismo al último partido.
1: Totalmente.
2: Qué sé yo, los partidos salías tercero y ya estaban algunos llorando, ya te tenías que hacer las valijas y demás. Sí. Hoy pasa esto de que muchos están mirando su clasificación desde el hotel.
1: Y sí.
2: Por ejemplo,
1: rarísimo.
2: Escocia hoy, que está, me parece, más para irse que. Pero bueno, en el partido en cancha. Se hubiese despedido y me parece que eso le daba otro dramatismo a esos últimos finales del partido. Ayer Turquía-Estados Unidos no jugaban absolutamente por nada. Entonces, la derrota de Estados Unidos, ¿cómo lo tomás en ese caso? Haber perdido contra un equipo que no jugaba por nada, más
0: y
2: que por el
0: orgullo. Y se da algo que decía Tomás, que Turquía terminó con 3 puntos y -2 de diferencia de gol, y Escocia hoy clasificando tiene 3 y -3. Terminó mejor, claro, ante los criterios de desempate de los terceros.
2: Bueno.
0: Que igual pasa también en Libertadores, que clasificás con 4 y hay equipos con 6 que se quedan afuera, pero el sistema de los terceros
2: es extraño.
0: A Turquía no la dejan desempatar con el, con

0: tercero por el desempate olímpico. No, claro. Si hubiese perdido.
1: Y después que tenés otra ventaja, los equipos que juegan al final, y se, por ejemplo Argelia, decíamos que esto de los desempates en el grupo se daba por un partido al cual sale perjudicado Argelia. Hoy Argelia se mira con Australia, dice, nos quedamos todos tranquilitos con Austria, sí. Con Austria, perdón, y clasifica a Argelia como tercero mejor que Escocia, por uh-huh. ejemplo. Entonces hay una gran ventaja que tienen los equipos que juegan a lo último, porque claro, ya saben cómo salir y decir, che, no ataco mucho, a ver si yo pierdo, yo acá estoy clasificando tranquilo, claro. Arreglo el empate, paso de grupo, está bien, no puedo salir segundo, sí. Pero puedo quedar más fuera totalmente.
2: Es lo que va a pasar para mí con Austria y Argelia, sin ningún lugar a dudas.
1: Y tiene toda la pinta de...
0: Ayer Japón y Suecia, que durante 70 minutos fue un partidazo, cuando se vieron los 2-1, dijeron, muchachos, estamos dentro de las dos, está
1: Paraguay,
0: Holanda,
1: jugamos 65
0: vamos
1: minutos.
0: Tranquila.
2: Ayer Paraguay y Australia, con el empate pasaron los dos, y tampoco los vi muy desesperados por salir a buscar el gol.
0: Echa la ley, echa la trampa, ante la posibilidad de especular. Y que
1: me quedar... parece que se da mucho más, se rompe el espíritu ese el cual se creó el partido de desempate. En ese sentido, pero bueno, estaremos entonces atentos a las jornadas intensas que se vienen este viernes y sábado. El sábado hay un montón de partidos. Está bien que te están catalogando el sábado a la medianoche,
0: claro,
1: que en realidad funciona como el partido del viernes, el postrecito del viernes. Pero bueno, más allá de eso, tenemos algún informecito con respecto a Jordania. Prometimos, no hay mucha relación con la Argentina, así que después lo vamos a estar pasando tranquilamente. Tenemos el evento que nos han invitado, incluso con un director invitado a aquí a Bahía Blanca, a Orquesta Sinfónica Provincial, y bueno, tenemos pares de entradas para sortear que ya pueden estar anotándose.
2: Ya participan.
1: Un ¿sí? par de entradas vía YouTube y otro par de entradas vía WhatsApp para la jornada que se va a llevar adelante el del día de hoy. Ahí lo estamos viendo en pantalla.
2: Sí.
1: Tchaikovsky, Sinfonía número 2, Pequeña Rusia, y Brahms, obertura para un festival académico, variaciones sobre un tema de Haydn, con el director invitado Diego Lurbe, que vamos a estar hablando de ello.
2: Exactamente. Pero bueno. Así que acuérdense, ya mismo están participando, si nos dejan un mensajito, con dejarnos el mensaje y decirnos, che, quiero participar, ya está. Mira, acá...
1: ¿Empiezan a llegar mensajes?
2: Empiezan a llegar mensajes, vamos a estar leyéndolos a lo largo de la mañana, así que ya saben, si nos dejan su mensajito y nos dicen, che, quiero las entradas, ya están participando, tanto en YouTube, Urbana 939 Bahía Blanca, donde estamos en vivo en este momento, nos dejan el mensaje en el chat y ya participan. Recuerden, siempre hacemos la salvedad, pero nunca está de más aclararlo, el mismo YouTube te pide, para poder comentar en un vivo, que estés suscripto al canal durante 5 minutos. Para que no pueda comentar cualquiera, para que no se pueda meter cualquiera a decir cualquier cosa, te pide, tenés que estar suscripto al canal por 5 minutos y ahí recién te deja hacer un comentario, así que ténganlo en cuenta si quieren participar. Y también están llegando mensajes al WhatsApp ya mismo, mirá, al 291-509-0963, gente participando, nos escriben, nos dejan el nombre, nos dicen quiero participar por las entradas y ya están participando para tener plan para hoy a la noche, si no tienen nada armado, si no les interesa demasiado ver el España-Uruguay, cosa que puede pasar totalmente,
1: bueno,
2: tienen un plan muy
1: más musical,
2: sí, más musical, un poco más lindo.
1: Pero bueno, más allá de eso, en el día de ayer tranquila fue la semana política, ¿no?
2: Creo que
1: bastante,
2: sí.
1: Bastante, mucho más por lo judicial. Sesión
2: del Consejo Deliberante que no dejó tanta tela para cortar como otras.
1: No, mucha declaración de interés. Sí. Viene un chino, ¿qué es esa declaración rara?
2: Sipal Kidó.
1: ¿Quién es?
2: Un maestro de una arte marcial surcoreana que se llama Sipal Kidó,
1: sí.
2: Que fue reconocido como... se le dio un reconocimiento.
1: Y viene acá a Bahía Blanca ahora en
2: julio. Y viene
1: a
2: Bahía Blanca, sí.
1: Traigámoslo a Urbana.
2: Bueno, lo podemos traer, que nos enseñe un poquito de Sipal, que ahora que tenemos las cámaras de YouTube...
1: Dale.
2: Traemos un par de tablones que podemos rescatar de algún lado de por acá y los partimos ahí con el...
1: Pero bueno,
2: el
1: fue público. Bastante tranquilo, no ha habido mucho ruido en cuanto a lo que tiene que ver con la sesión del día de ayer. En el Consejo Deliberante. Me quedo, vamos a ver si podemos seguir dialogando con el tema de lo ocurrido, esto de las ciclovías que tanto polémica generan.
2: Sí.
1: Es como que, yo no sé si recularon esto o efecto de las redes sociales, no sé qué es lo que ha pasado, pero bueno, muy distinto es lo publicado en redes sociales, ¿no? Afuera, ¿no? Con esa campaña tan viral que había hecho Javier Milei en su momento, cuando vos lees el proyecto es, bueno, vamos a evaluar, a estudiar lo que ocurre. Es más Heidi, ¿no? Más tranquilo, más amor y paz, más pipa de la paz es el proyecto, pero aún así ha generado algunas polémicas en redes sociales. Intentaremos dialogar en el tema aquellos de quienes apoyaron firmemente y entiendo con ciertos estudios previos a las ciclovías que se instalaron en la ciudad de Bahía Blanca, así que bueno, continuaremos con esa temática.
2: Sí, porque ayer la audiencia creo que se prendió bastante con ese debate en los últimos minutitos de programa. Nos pasamos algún que otro minuto para leer mensajes y dijimos, bueno, vamos a darle una vuelta un poco más técnica, ¿no? Porque la nota de ayer era una nota más basada en las intenciones que en las cuestiones más bien técnicas, así que vamos a estar hablando con alguien que sepa del tema de las bicisendas y las ciclovías, de la movilidad urbana, para que nos dé ese pantallazo que nos falta para completar un poco el debate sobre el tema bicisendas. Así que en un rato nada más vamos a estar con eso, como parte también de la agenda del día de hoy, que se completa no solo con esta cuestión de bicisendas, no solo con la cuestión del plan de hoy a la noche, con lo que toca la orquesta, no solamente con el Mundial, también vamos a hablar sobre la visita del gobernador esta semana en la ciudad, el día miércoles, porque hablamos de obras ayer con el ministro, con Gabriel Catopodi, y seguramente tengamos la posibilidad de hablar de vivienda, porque se entregaron 44 viviendas, más de 500 escrituras, así que vamos
1: y a se va a reanudar otro plan de viviendas
2: en acá en Bahía,
1: sí, de Luz y Fuerza, que viene un proyecto ya casi 10 años en distintas etapas. Bueno, se comprometió el gobernador a destinar los fondos para poder llevar adelante el último tramo de ese barrio, de esas construcciones de vivienda, dentro de lo que tiene que ver una lucha, casi ya te digo, le cabe todo el término de histórica, porque hace años que quedaron con ese proyecto trunco, claro, de las viviendas de Luz y Fuerza. Bueno, también en ese marco se regularizaron escrituras, se entregaron viviendas y se comprometió el gobernador a continuar con el desarrollo del barrio Luz y Fuerza.
2: Bien, vamos a estar entonces charlando un poquitito de eso, entre un montón de otras cuestiones que tienen que ver con la jornada de hoy, con esta semana, que es verdad, adhiero, que fue una semana más bien tranquila en términos de que no hubo ninguna polémica, lo cual está bien también. Hay semanas donde hay que descansar un poco, no puede ser todo arriba todo el tiempo, lo celebramos, así que estaremos con esa agenda para terminar ya con la semana. Me dijiste que tenés el informe sobre Jordania,
1: sí,
2: me encantó, ya me quedé de buen humor, así que lo vamos a estar repasando seguramente en los últimos minutitos de este programa, si le damos el desarrollo, el tiempo que se merece semejante análisis. Me lo han elogiado mucho, me han dicho, bueno, che, qué bueno que está lo que está haciendo Mauro, así que
1: agradecemos.
2: En un rato vamos a estar con eso también.
1: Y en tanto que pocas novedades, se termina el mes de junio, que es lo que está ocurriendo con el tema comercial, más allá del informe que muy extenso, 29 carillas, el informe que confeccionó la Corporación del Comercio, la Industria y los Servicios de nuestra ciudad, donde bueno, obviamente se responsabiliza, entre otras cosas, más allá de algunos datos, como decir que mayo hizo frío y por eso también se perjudica un poco el caudal de gente circulando, es como todos los mayos en ese sentido. La cuestión viene por el poder adquisitivo y los bolsillos flacos que quedan después de una vez de cada familia de hacer los compromisos correspondientes con los servicios y demás. Lo que sí tomó trascendencia de un proyecto extraño, muy extraño, y me parece que hasta casi rompiendo un poco los códigos de lo que ocurrió, y que no quedó, a ver, con todo respeto, no quedó en la nada, muchachos, pero Oscar Lieberman tomó un proyecto para presentar un proyecto para la legislatura provincial respecto a lo que tiene que ser de alivio fiscal a los comercios, ¿no? Sí. Posterior a lo que ha ocurrido con el Teatro Don Bosco, donde la conclusión era un tanto más desde el lado de si vamos nosotros por una ley, va a tardar casi año y medio.
2: Claro.
1: Y para conseguir que una ley tenga los votos necesarios, algo tenés que conceder. ¿Por qué te voy a dar yo a vos alivio fiscal si otros comercios de la provincia de Buenos Aires
2: no
1: también están en la misma situación?
2: Claro.
1: ¿Por qué me van a aprobar a mí una exención fiscal o una prórroga o lo que sea? Se había quedado un poco, primero, por los tiempos, y segundo, porque una muestra de realismo. qué sé yo, si es por una cuestión de quedar bien, de postura, pero llamativa lo que ha ocurrido, porque se había entendido de que la situación no estaba para esperar una ley que, aparte de dificultosa, que salga su tratamiento favorable, iba a tener, en caso de que reuniera los votos necesarios, meses de trabajo y que se lleve adelante. Yo no quiero ser pájaro de mal agüero, pero en este año se reunieron en dos oportunidades, hubo sesión en la legislatura bonaerense. Uh-huh. Dos oportunidades.
2: 26 de junio.
1: Ya segundo semestre. Uh-huh. Me llama poderosamente la atención. No sé qué se ha desarrollado. Estuvo en Bahía Blanca el presidente del Banco Provincia, invitado por algunas actividades de la sociedad rural y demás. No sé si ha habido algún tipo de avance por parte de Marcelo Feliú, de propio Hernán Diquiara, quienes se comprometieron a ver si desde la institución bancaria provincial, como también desde ARBA, se podía llevar adelante algún tipo de trabajo en lo que tiene que ver con el alivio fiscal y la refinanciación de algunas deudas. Pero el compromiso de Oscar Lieberman era su trabajo más en acercar las conexiones para con ARCA más que por la legislatura.
2: Claro.
1: Es lo que a mí me había quedado de las 3 horas fumando ahí en el Teatro Don Bosco.
2: Sí.
1: Me da la sensación de que
2: él no lo entendió de la misma forma.
1: Pareciera evidentemente, no. Quizás ha entendido yo que bueno, era ese el rol al cual se jugaba. Sí, la única noticia que quedó es que estaba prácticamente firmada la garantía de 150 millones de pesos que iba a aportar la Cámara de Diputados. Veremos, senadores, cómo queda. La idea es la semana que viene poder dialogar, ya finalizando el mes de junio, que eran los tiempos estipulados en que se podían liberar estas cuestiones, y ya 2-3 semanas, un tiempo prudencial, en qué se avanzó en esas negociaciones de tinte absolutamente política, que de una cuestión del proyecto que iba a tardar a largo plazo.
2: Claro, algo que no va por los carriles legislativos promedio, digamos.
1: No, era como legislador puedo acercar y tirar líneas hacia aquí donde tenemos más afinidad, más cercanía. La idea era que Feliú y Diquiara trabajaran más con ARBA y con el Banco Provincia, y desde el lado de Oscar Lieberman con sus conexiones en la Libertad Avanza. Recordemos que en el año 24 se pasaron peleando a ver quién tenía la foto más cercana con el presidente.
2: Sí,
1: bueno,
2: básicamente.
1: Que aprovechar
2: usarlo para algo más que para inflarse el ego.
1: Aprovechar esa foto. Uno entiende que Lieberman ha sido, o es por lo menos son todas sus figuras, las que tienen las delegaciones más uh-huh. importantes de distintos organismos en Bahía Blanca que representan los intereses de Nación. Bueno, tratar de trabajar allí por el lado de ARCA y por el lado del Banco Seguro. Nación, que la verdad poco se la nombran en este sentido.
2: Veremos si la semana que viene, ya siendo los últimos 2 días del mes de junio, tenemos alguna novedad al respecto. Veremos qué sucede en materia comercial y legislativa para la ciudad, para el sudoeste de la provincia de Buenos Aires. Por lo pronto, 7:31, vamos a hacer una pequeña tanda para luego volver con el repaso del cuadro climático y de los servicios para este día viernes 26 de junio. Recuerden antes de irnos a la tanda que pueden participar por un par de entradas para ir a ver a la orquesta provincial de aquí de la ciudad de Bahía Blanca. Nos tienen que dejar su mensajito, ya sea al chat de YouTube, Urbana 939 Bahía Blanca, nos encuentran en vivo en este mismo momento, o también dejándonos un mensaje al WhatsApp, al 291-509-0963. Nos dejan su mensajito, el nombre, nos dicen que quieren las entradas y ya están participando.

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0: 4 grados la temperatura a esta hora de la mañana, 2 de sensación térmica. Se siente igualmente el frío, ¿eh? El aire acondicionado está trabajando, está haciendo lo que puede, pobrecito, pero no sé si alcanza. Vamos a meterle algún gradito más, me parece, ¿no? Podría ser. 2 grados la sensación térmica en este mismo momento, con una máxima para el día de hoy de 13 grados. Va a seguir el frío, no solamente para el día de hoy, sino también para el día de mañana, sábado, mañana, con exactamente los mismos parámetros térmicos que el día de hoy. Recién baja la temperatura el domingo. Domingo y lunes sí vamos a tener mucho, mucho frío, temperaturas mínimas cercanas al 0 y máximas cercanas al 10. Y de vuelta, tanto hoy como mañana, alguna que otra nube dando vueltas. El día de ayer fue completamente gris y hoy parece que también va a estar bastante cubierto el cielo, así que a seguir esperando para que nos dé aunque sea un rayito de sol en la ciudad.
1: Nos vamos para Sierra de la Ventana, 2 grados en estos momentos las temperaturas, pero sensación térmica de menos 3, uno de los días con menor sensación térmica en la mañana. Se pronostican 11 grados para horarios de la tarde con cielo descubierto y viento proveniente del norte, llegando en primeras horas de la tarde hasta los 55 kilómetros por hora. Un viento que disminuirá para el día de mañana, aumentando levemente la máxima y la mínima, 14 grados de mayores temperaturas y 2 solamente de mínima. Ya el domingo baja, así que a no ilusionarse demasiado. 10 grados para el domingo, mismos parámetros para el lunes. Cielo descubierto, ninguna probabilidad de lluvia. Sí tendremos para el comienzo de julio y un nuevamente descenso de la temperatura, porque tendremos 7 grados de máxima y 1 grado bajo cero de mínima para el comienzo del séptimo mes del año. Por lo pronto, 2 grados la temperatura en Sierra de la Ventana, con una máxima pronosticada de 11 grados.
2: Montehermoso en este viernes, 3 grados la temperatura, sensación térmica por debajo del grado, 1 grado bajo cero. La máxima que se proyecta para este día es de 12 grados y viento importante del sector norte a 46 kilómetros por hora. Para mañana hay un repunte en las temperaturas, mínima de 4 grados, máxima de 14 grados, y luego el descenso para el domingo, 2 grados la mínima, 10 grados la máxima, con importancia del viento a 40 kilómetros por hora, en este caso el sector oeste. Para el lunes 29, el inicio de la semana hábil, 1 grado la mínima, 11 grados la máxima. Reiteramos, en estos momentos en Montehermoso, sensación térmica de 1 grado bajo cero, la temperatura es de 3 grados.
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0: Dos cortes de luz informa la empresa Edes para la mañana del día de hoy. El primero de ellos de 9 a 11 entre las calles Siches, El Venteveo, Cabildo y Beruti. Son dos horitas de corte durante la mañana. También se va a estar cortando la luz, pero en este caso entre 9.30 y 13.30 horas entre las calles Yapeyú, Fortaleza Protectora, Balboa y Agustín de Arrieta. Esos son los dos cortes que informa la empresa Edes. Por su parte, la empresa ABSA informa que, producto de una pérdida detectada sobre una cañería de 450 milímetros en calle Undiano y Brown, habrá seguramente el día de hoy afectación del suministro de agua en la zona del macrocentro y del barrio Pedro Pico en la ciudad. Acá tenemos dos pedropiquenses que siempre se ven señalados cuando hablamos del servicio de agua en este caso, así que a tenerlo en cuenta hasta que sea posible resolver el incidente, digo, es lo que dice el comunicado. No da una fecha, un horario estimativo para que terminen las dificultades con el suministro de agua, así que a tenerlo en cuenta.
1: Continuamos con la recolección de residuos reciclables, porque hoy por la mañana y ya desde las 7 están pasando los camiones de recolección de este tipo de residuos por los barrios Universitario, San Cayetano, San Roque, Santa Margarita, barrio Ancho Arena, Sánchez Elías, Villa Amaduchi y Villa Libre. Recordamos, como siempre, sacar las bolsas antes de que arranque el propio recorrido, con un cartelito que diga secos, bien claro y en mayúscula, poniendo en este tipo de bolsas papel, cartón, plástico, nylon, telgopor, metal y vidrio. Y por la tarde, desde las 13, estarán pasando por los barrios Molina Campos, Millamapu, Nueva Belgrano, Cooperación 2, barrio Mara, Aerotalleres, Primero de Mayo, Villanocito y Vista Alegre. Recordamos que toda esta información, tanto sobre el programa Bahía Recicla como cada uno de sus ejes, se encuentra disponible en la página web bahiarecicla.bahia.gob.ar.
2: Cortes de tránsito en Ingeniero White, Avenente y San Martín, tareas en la red cloacal, trabajos por 2 semanas que iniciaron la semana pasada. Continúan también labores en la red cloacal en Cisco y Plunkett por el cabo de 2 semanas. Estos labores iniciaron el miércoles 24. También el miércoles 24 comenzaron los primeros trabajos en O'Higgins 1800 entre Nueva Provincia y Sáenz Peña. Y hasta el día de hoy, viernes 26, Paunero y Teniente Farías en su intersección con calle 25 de Mayo. Allí se realizan trabajos en la red cloacal también. Vale decir que en la zona de Teniente Farías y Falcón, debido a un acto escolar, hoy a la mañana se va a estar haciendo un corte total en la calle Tarija entre Tenientes Farías y Falcón. Y desde ayer, por el trabajo 48 horas, Humboldt entre Kramer y Godoy Cruz, obra de reconstrucción de infraestructura.

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0: 7:52, temazo que estamos escuchando en la cúpula de Soda Stereo. Tanto que a uno le da cosa tener que pisarlo para seguir adelante con el programa, pero tenemos muchos temas que seguir tratando hasta las 9 de la mañana. En este caso, retomar uno de los temas de agenda del día de ayer. Me refiero a el debate sobre la red de ciclovías en la ciudad. Un debate que tuvo como puntapié inicial este proyecto que presentó La Libertad Avanza para plantear la posibilidad de eliminar ciertas bicisendas. Hablábamos con el concejal Luciano Cajiao el día de ayer, que nos contaba, bueno, cómo evaluaban desde el bloque de La Libertad Avanza que el diseño de la red de ciclovías no había funcionado, que la ciudad no había adoptado esa cultura de la bicicleta, entre algunas cuestiones que están disponibles si quieren volver a escuchar la nota en urbana939.com.ar. Cuestiones que tenían más que ver con declaraciones de intención, de expresión de parte del bloque de La Libertad Avanza respecto a la red de ciclovías, pero sentíamos que nos faltaba una pata un poco más técnica, algo que tenga un poco más de sustento a la hora de pensar en la red de ciclovías, porque además generó mucho debate entre la audiencia, los que quizás estamos un poco más a favor de que se lleven adelante políticas de este estilo y los que entienden que no son necesarias o que no funcionan en una ciudad como Bahía Blanca. Varios de los mensajes iban un poco por ese lado. Nos interesa mucho seguir hablando de este tema y por eso le damos la bienvenida al aire de Radio Urbana a Guillermo Liberotti. Él es el presidente de la ONG Plataforma Sustentabilidad Integral y ha tenido la amabilidad de atendernos. Guillermo, muy buenos días. Acá Tomás y Mauro, te saludamos en Radio Urbana. ¿Cómo estás?
1: Hola Tomás y Mauro. Bueno, bien, muchas gracias por el espacio y bueno, acá trataremos de aportar desde nuestro trabajo de hace más de 12 años, desde la Plataforma Sustentabilidad Integral, bueno, la información que venimos trabajando desde que las ciclovías se están empezando a implementar.
0: Al contrario, gracias a vos, Guillermo, por atendernos. Nos parece súper interesante poder profundizar un poco en este análisis para no quedar en a mí la ciclovía me gusta, a mí la ciclovía no me gusta, que a veces es un debate que se da en esos términos. Pensarlo más en cuanto a ciclovía como método de transporte, porque nadie dice a mí me gusta el colectivo, a mí no me gusta el colectivo. Digo, el colectivo está porque es un método de transporte público y se utiliza. La ciclovía me parece que como todavía no está tan instalado, uno lo debate, ¿no?, en términos de me gusta, no me gusta. No sé cómo lo pensabas vos ese debate.
1: Bueno, la verdad que nosotros cuando vimos el proyecto coincidimos que es importante hacer una evaluación sobre la implementación de la ordenanza que se empezó a implementar en el... ¿Hola?
0: Sí, sí, te escucho, ¿escuchan? Perfecto, Guillermo, sí, sí.
1: Ah, perdón, pero parecía que se estaba perdiendo la señal. No. Y creo que es importante revisar esos el grado de avance, porque la ciclovía tenía 4 etapas y de las cuales no se ha completado la primera etapa, y además se han olvidado de trabajar lo que tiene que ver la prevención, la seguridad vial, la parte de concientización y promover el uso de la bicicleta, como mencionabas anteriormente vos, como medio sustentable, porque para eso están las ciclovías, para poder darle un espacio a la gente que desea moverse de manera sustentable, ya que, como hemos realizado durante muchos años, la medición de eficiencia energética en medio de transporte, la bicicleta es la que mejor funciona, la más saludable, la más económica y también la que te permite llegar en los mejores tiempos, siempre respetando las normas, ¿sí? Claro. Respetando los semáforos, haciendo señalizaciones. Entonces, con respecto a la evaluación, nos parece genial y bueno, y nos encanta saber que en 2-3 meses vamos a tener toda esa información que solicitan al Ejecutivo para poder conocer todos los datos, además de los que venimos trabajando nosotros desde la app MOV3S, que ya hemos recorrido con todos los ciclistas de la ciudad comprometidos con un medio ambiente mejor, estudiantes universitarios, lograr juntar toda esa información para poder debatir si están bien ubicadas, si es importante modificar alguna, si se tiene que implementar mucho más el tema de la concientización y la promoción, ya que el 2, 3 y 4 de octubre vamos a tener referentes de todas las ciudades, de muchas ciudades del país y algunos que vienen de Chile, de Ecuador y de Brasil, para que nos ayuden a construir esta ciudad que todos queremos. Así que la verdad que nos gusta la evaluación, pero por supuesto los datos los vamos a tener que trabajar entre todos y no solamente un bloque partidario que decida a dónde tienen que ir o no.
0: Guillermo, me interesa preguntarte porque saber tu postura, tu reflexión, siendo una persona que ha trabajado y que está a favor de la implementación de un modelo de ciclovías, saber si tenés críticas acerca de cómo se ha implementado en la realidad este proyecto, más allá de algunas que nos ibas diciendo, esto de que se habían hecho 4 etapas y en realidad solamente se trabajó en la primera, que ni siquiera está terminada. Digo, ¿cómo están planteadas? ¿Hubo debates con el estacionamiento de este lado, el estacionamiento del otro? ¿Se hizo una cosa, después se volvió para atrás? Digo, ¿cómo te parece que han sido implementadas en la realidad las ciclovías en Bahía Blanca, más allá del hecho de que estamos de acuerdo que son necesarias?
1: Bueno, la verdad que nos parece hay cosas para mejorar, sin duda. El tema del cordón cuneta, que esté en una parte y le robe gran parte de espacio, eso es algo que se tiene que mejorar para las próximas ciclovías que se hagan. Y también nos parece muy, pero muy importante y relevante para que la bicicleta se pueda usar como medio de transporte sustentable, es que pueda llegar a todos los barrios, que se pueda implementar un camino desde noroeste hasta la UNS, desde noroeste hasta el campus universitario o hasta la zona alta. Que eso no está, solamente hay unas partes que unen las universidades con el centro, pero no permite con los barrios periféricos. Y creo que eso es importante a la hora de poder analizar o evaluar una política pública como es la de las ciclovías.
2: Guillermo, más allá del proyecto, también ve las declaraciones que se hicieron en distintas entrevistas o incluso en las redes sociales, advierte que a priori ya hay una posición fijada por los autores de este proyecto, que es de La Libertad Avanza. Vos vas a aportar los datos que tengan ustedes con la organización, con la plataforma y demás, pero ¿no sentís que un poco van a ser oídos sordos a esos datos que se puedan aportar y que en realidad la evaluación o ya una postura ya está tomada por parte de La Libertad Avanza, quienes son los autores del proyecto?
1: Hoy a las 13 horas nos vamos a reunir con Luciano y seguramente con Mauro Reyes para ver realmente todo lo que ellos mencionan y esa postura que, bueno, como mencionás vos, es muy verticalista. Nosotros como institución y como creemos que el gobierno municipal tienen que escuchar todas las voces. Si ellos tienen esa postura, nosotros aportaremos nuestra información, esperamos que ellos compartan la información de ellos para poder entre todos, porque sabemos que cuando las decisiones se toman de manera verticalista no funcionan, nos ha pasado con muchísimas otras legislaciones y desgraciadamente estamos viendo 6 o 7 siniestros viales. Quiero también conocer qué aportan para las soluciones, porque la verdad que ya está demostrado, como lo hemos compartido en nuestras redes sociales, que las velocidades mayores a 30 kilómetros generan siniestros viales con mayores consecuencias. Y la verdad que si uno desea sacar ciclovías para poner y que haya un carril más para ir más rápido, al contrario, los siniestros viales van a aumentar. Así que la verdad que nosotros confiamos en que van a recibir la información, van a compartir la de ellos, porque la idea es construir entre todos. Nosotros, como mencionaba, desde hace muchos años tenemos información sobre dónde se necesitan los estacionamientos de bicicleta seguros, presentamos un proyecto de hub de movilidad, queremos conocer a ver cuánto han podido interpretar, analizar todas las legislaciones que hay vigentes para ver todo lo que ellos en ese proyecto infieren, ¿sí? Porque no están adjuntos las fuentes. Así que bueno, hoy confiamos que Luciano nos comparta toda esa información para ver si no son datos sesgados o no hay un sesgo detrás de toda esa decisión, que seguramente y confiamos que van a estar abiertos, porque se supone que ellos van a estar abiertos a las voces y a escuchar, y bueno, porque no hay nada que funcione cuando se trabaja de manera verticalista.
2: ¿Das lugar a la implementación de las ciclovías en el microcentro y macrocentro bahiense como uno de los factores que pueden explicar esta crisis que vive el comercio de céntricos de Bahía Blanca? Porque, a ver, ha sido un punto de debate en la entrevista de ayer con Cajiado, donde entendíamos que cada vez que se implementaron esto de la noche del centro, la peatonalización del centro, ha justamente revitalizado y se generó tanta euforia que ahora lo están pidiendo en un montón de otros barrios que tienen también un crecimiento en cuanto a su zona comercial. Y nos parece un poco contradictorio, por un lado, decir que hay días que se necesitan estacionar en la puerta del comercio y por otro lado esperar una peatonalización de casi 4 o 5 cuadras del microcentro.
1: Duda, nosotros ya le hemos compartido lo mismo que le compartimos a Facundo Borri cuando él mencionaba esa fundamentación de la poca venta de comercios. Hemos brindado un estudio que nosotros hemos hecho, que se ha relevado en toda la Argentina y bueno, y también en otros países, que eso no es verdad, que al contrario, cuando uno baja las velocidades, la gente puede visualizar las vidrieras, puede parar, porque si vos estás en un auto y querés ver una vidriera, primero que no podés estar mirando a los costados. Entonces, cuando uno baja a velocidades humanas, caminando, bicicleta, tiene mayores posibilidades de venta. Hay muchas otras consecuencias o situaciones que hacen la poca venta, porque las del centro y los de afuera también. Todos son, pero son situaciones macroeconómicas. No están para nada relacionadas con la ciclovía. Al contrario, las ciclovías aumentan, como se ha demostrado en la ciudad de Buenos Aires, que cuando al principio desean poner ciclovía, los comercios no quieren, pero después, cuando ven todo lo que se vende, otros comercios de otras cuadras solicitan la búsqueda de que la hagan pasar por ahí. Así que sin duda son bases o fundamentos que no tienen coherencia, como mencionás vos. Y nosotros estuvimos en la noche de Bahía, pusimos espacios para que la gente pueda estacionar de manera segura y la verdad que hubo muchas bicicletas. Pero bueno, no para las otras actividades, la noche de Bahía que se hicieron en otros barrios, no nos contactaron, así que bueno, ahí no podemos ayudar, porque bueno, nosotros no somos parte del municipio, al contrario, estamos tratando de ayudar a que se mejoren las condiciones, pero no estoy seguro si el municipio lo desea.
2: Estamos en diálogo con Guillermo Oliverotti de la ONG Plataforma Sustentabilidad Integral. Te hago una última, porque me parece que hablar de ciclovías sí o ciclovías no, sacándolo del tránsito y no hablar del transporte público, sería un poco acotar una discusión importante en cuanto a lo que tiene que ver con la vida cotidiana de cada uno de una ciudad de las dimensiones medianas como es Bahía Blanca. Me parece que si no se habla de los colectivos, se va a perder una parte importante y sustancial de toda la discusión.
1: Es que cuando hablamos de ciclovías, hablamos de movilidad. La movilidad es un derecho que tienen todas las personas cuando uno desea ir desde su casa al trabajo, desde su casa a la escuela. Cada uno tiene la decisión de poder ir en un espacio y la idea es que en ese medio de transporte tiene que tener, brindadas por el Estado, las garantías de que es un espacio seguro y que va a poder llegar al destino sin ningún tipo de problemas. Así que, sin duda, tenemos que estar hablando de movilidad. No es solo ciclovías, sino que es caminar, andar en bici, transporte público, auto compartido, porque sabemos que el auto particular no es la solución de nada. Al contrario, nos está perjudicando a través de la contaminación acústica, a través de la creación de monóxido de carbono que se genera por todos estos desplazamientos, y además la calidad de vida, porque yo la verdad que por suerte me muevo en bicicleta, no tengo que comerme los 20 minutos, media hora para atravesar el centro durante el mediodía. Entonces, si eso la gente se pone y lo analiza y lo evalúa, no es echarle las culpas, sino que el problema es que no hay una movilidad definida y las herramientas para moverse de manera segura, saludable, sustentable, no están brindadas. Por eso coincidimos que es importante reevaluar y analizar con los actores académicos, con los actores de la sociedad civil, el ejecutivo, los colegios de ingenieros, arquitectos, cámaras de comercio, gastronómicos, entre todos, durante la Semana de la Movilidad Sustentable, que va a ser a fines de septiembre, ver cuáles son las modificaciones y las pruebas que se podrían empezar a desarrollar para, bueno, para promover la bici en un ámbito que sea integral, una movilidad integral.
0: Uh-huh. Guillermo, muchísimas gracias por este tiempo que te has tomado para hablar con nosotros.
1: No, gracias a ustedes y bueno, y a todos los oyentes de Radio Urbana, nos gustaría que si tienen cosas para mejorar, si tienen ideas para generar, nos gustaría que nos las compartan para poder transmitirla uh-huh. en el Foro Argentino de la Bicicleta, que se va a realizar este 2, 3 y 4 de octubre en nuestra ciudad, junto con más de 50 ponentes de todo el país y del exterior. Así que genial. Tenemos una gran oportunidad, vamos a tratar de aprovecharla al máximo para tener esta ciudad que todos queremos.
0: Muchas gracias, Guillermo. Que tengas buen día.
1: Muchas gracias a ustedes.
0: Hablamos con Guillermo Liberotti, charlamos un rato sobre la implementación del sistema de ciclovías y bicisendas con el presidente de la ONG Plataforma Sustentabilidad Integral, como para darle un poco más de dato, un poco más de fundamento técnico a la cuestión de las ciclovías, con el disparador del proyecto que presentó La Libertad Avanza en el Consejo Deliberante, para que en un primer momento parecía un proyecto de ciclovías afuera, después parecía un proyecto más bien de evaluación del sistema de ciclovías, pero que bueno, ponía el foco en esa cuestión. Intentamos darle una vuelta un poco más técnica.
2: ¿En esos datos estará, por ejemplo, la reducción de monóxido de carbono?
0: Bueno, es un
2: dato. En lo que tiende la Libertad Avanza, me refiero.
0: No lo sé.
2: O es simplemente una cuestión de la comodidad para estacionar, sí. y ponerse a ver cuántos bicis pasan por cada 10 minutos por una ciclovía.
0: Seguro. Es un tema. A mí me parece que está bueno esto que decía Guillermo. Yo ando en bicicleta, así que quizás es un poco sesgada la postura y lo entiendo.
2: Y el que anda al auto tiene también su postura en ese sentido.
0: Seguro. Pero lo que voy es... también me pasa que a veces voy en auto al mediodía, a veces me pido el auto para poder hacer alguna cuestión que necesite puntualmente. ¿Y a quién no le ha pasado esto de ir por ejemplo, no sé, 19 de mayo? Sí. Vas bajando por 19 de mayo y ves cómo por la derecha te van pasando todas las bicis y vos estás atascado porque hay una salida de colegio. Digo, que la postura sea enojarte con el que anda en bicicleta porque te está pasando por al lado, es una postura medio rara, digo, esto de decir estoy atascado en el tráfico y el problema es del ciclista que me está sacando un carril y no de la cantidad de personas que están en auto. Por ahí, por la derecha, te pasa más gente en bicicleta que la gente que está estacionada en la cuadra en auto. El tema es que el auto es muchísimo más grande, te ocupa mucho más espacio, es menos eficiente.
2: Y cada vez más autos.
0: Y
2: cada vez más autos más grandes.
0: También.
2: Este pick-up en ese sentido.
0: Uh-huh. ¿Tenemos algún que otro mensaje que nos va llegando?
2: Yo, por ejemplo, sí. Me parece que el transporte público y colectivo tiene que ser una parte sustancial de esta discusión. Uh-huh. Tener colectivos, seguro, que vos los tenés que esperar 20, 22 minutos... y no sé si, si ayuda o contribuye a que por lo menos haya más gente que elija ese sí. transporte, no un, un colectivo individual,
0: sí.
2: y te termina teniendo mejor flujo en cuanto al tránsito.
0: Uh-huh. Nos llegan algunos mensajes, son malos ustedes también, nos dicen por acá, traten de encontrar un concepto claro entre la última pregunta y la respuesta. Bueno, qué sé yo, puede ser, nos interesa saber cuál es la reflexión que hacen sobre la sobre el contenido de la nota también, que, uh-huh. que está bueno para poder charlarlo y poder debatirlo. Nos dicen por acá también, Gastón nos escribe, participo por las entradas, buen programa, perfecto Gastón, ya estás participando. Hay varios mensajes que
2: Noemí también se suma sí. a la participación. Camila Conte lo hace también por el lado desde de YouTube, así que se están prendiendo allí al sorteo por dos pares de entradas para la jornada en el día de hoy con los organismos artísticos sí. del sur, la orquesta provincial, que se va a tener su noche de gala en el Teatro sí. Gran Plaza.
0: Hoy a las 8 de la noche, recuerden que se va un par de entradas por WhatsApp, 291-509-0963, y después se va otro par de entradas por el

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2: Ocho de la mañana, 17 minutos y seguimos adelante con la agenda de este día viernes. En realidad con la agenda de la semana, porque vamos a volver sobre la visita del gobernador Kicillof a Bahía Blanca. Vino el día miércoles y sostuvo una agenda bastante amplia, entregó 17 patrulleros, se reunió con empresarios de la empresa Dreyfus en el puerto, una empresa que anunció una inversión multimillonaria en la ciudad, pero puntualmente vamos a hablar sobre la agenda que tuvo que ver con la entrega de 44 viviendas y 526 escrituras para vecinos y vecinas en nuestra ciudad a través del programa Mi Escritura, Mi Casa. Son dos cuestiones que van por carriles distintos, entiendo, la de las viviendas y de las escrituras, pero que hacen a el derecho a la vivienda, básicamente, de la población y del Estado bonaerense, en este caso el Estado provincial, poniéndose al frente de esa necesidad. Queremos hablar puntualmente de esta cuestión y de qué políticas se están implementando en este sentido, y es por ello que estamos en comunicación con Diego Menéndez, es el administrador del Instituto Provincial de la Vivienda, y estuvo en Bahía Blanca el día miércoles entregando también viviendas y escrituras. Diego, muy buenos días, acá Tomás y Mauro, te saludamos en Radio Urbana, ¿cómo estás?
3: ¿Qué tal? Buenos días, ¿cómo andan?
2: Muy bien, muchas gracias, Diego, por atendernos.

0: ya han venido varias veces, no es la primera. Es más, de estas 44 viviendas, entiendo que es una segunda tanda de una entrega anterior. ¿Cómo nos puedes contar un poco de qué se trató este programa y esta entrega?
1: Sí, a Bahía voy seguido, porque tenemos una delegación ahí, así que voy seguido por Bahía. Puntualmente, las 44 es la segunda etapa, era una obra de 144 viviendas, se entraron 100 hace 3 meses más o menos, que también fuimos al gobernador, y el miércoles entramos las últimas 44 de ese barrio.
0: En cuanto a la entrega de viviendas, hay mucho trabajo en este caso con cooperativas, se hace un trabajo bastante fino en ese sentido. ¿Nos podés contar un poco a través de qué programa se implementa esta entrega, esta construcción?
1: Sí, nosotros tenemos un programa que se llama Solidaridad con Entidades, donde las cooperativas que tienen terrenos se presentan al instituto, se arma un proyecto. Se arman las viviendas, después nosotros cobramos la cuota de la casa y es un trabajo, digamos, mancomunado, digamos. Tiene muchos años acá, sobre todo en el interior de la provincia. Las cooperativas son entidades muy validadas en las comunidades y han trabajado con el instituto y nosotros venimos trabajando con ellos, con distintas cooperativas en distintas partes del interior de la provincia y tenemos muy buenos resultados.
0: Hay una cuestión que me pareció muy interesante de lo que decía Kicillof en el discurso cuando habla antes de la entrega de las viviendas y las escrituras en el Club Olimpo. Algo que dice es esto de que la entrega de viviendas no solamente es un beneficio para la persona y la familia que lo recibe en términos individuales, sino que el hecho de que el Estado se ponga al frente de la creación de viviendas hace también, por ejemplo, que haya más viviendas en el mercado y que eso más o menos mantenga a raya el precio de los alquileres. Digo, eso es una política, es una consecuencia buscada de las políticas, en este caso, de viviendas de la provincia.
1: No puntualmente. No buscamos entrar viviendas para que baje el precio de los alquileres. Sí, es un efecto claro. O sea, son 144 entregamos en estos 3 meses. A las 144 familias, nos por ahí le preguntábamos si alquilan, dónde vivían, la mayoría alquilaba, con lo cual ahí sí vos pensás, tenés 144 viviendas menos, más en el mercado de alquiler. En lugares, Bahía es una ciudad muy grande, digamos, pero en lugares más chicos, al entregar 20, 30 viviendas, cambia completamente el panorama de los precios de los alquileres cuando se liberan tanto. Es un efecto de la entrega de las viviendas.
2: Diego, y también a futuro, un barrio que quedó trunco, importante también en que se había llevado adelante el proyecto, tiene que ver con el barrio Luz y Fuerza, donde también hubo novedades en la visita de Kicillof.
1: Sí, exactamente. Ese barrio, digamos, es un convenio que lleva adelante el Ministerio de Hábitat, no puntualmente el Instituto, pero es un programa que sacado de la provincia que se llama Completar, que es ir terminando las viviendas que dejó abandonadas el Estado Nacional en estos últimos años. Va por etapas y se van tomando esto, ¿no? De acuerdo al avance, las que están más avanzadas, sobre esas se trabaja.
2: ¿Tienen un número en la provincia, por lo menos, de cuántas viviendas quedaron sin quedaron sin finalizar justamente por la falta de aporte de Nación?
1: 16.000.
2: ¿16.000?
1: Nosotros teníamos 8.000 viviendas en construcción. Y el contraste es que Nación dejó 16.000 viviendas sin terminar en toda la provincia. Es un montón.
2: ¿Y en Bahía Blanca sería el barrio Luz y Fuerza o hay más casos?
1: No, que yo recuerdo en Bahía es el barrio Luz y Fuerza.
2: Me acuerdo también, por ejemplo, en Montehermoso, ahí en calle Neuquén, sí. Hay todo un plan federal que quedó, no sé, 80% de obra, es una locura.
1: Por donde vas, te encontrás con viviendas del Estado Nacional sin terminar. Nosotros tenemos, por ejemplo, en Guaminite, o sea, a donde voy me encuentro con que tenemos unas viviendas nuestras que se están haciendo, bien mal más o menos, pero se están haciendo y abandonadas del Estado Nacional. Si ustedes algún día van a La Plata, si pasan por el peaje de Berazategui, van a ver a su derecha un tremendo edificio abandonado hace 3 años que eran 1.000 viviendas de Procrear.
2: Dialogamos.
1: Y así en 2 lados.
2: Sí, sí.
1: Pero bueno, sí el Ministerio lanzó, digamos, con los recursos que tenemos, con los recursos que contamos, el plan completar, que es ir tomando de acuerdo al grado, digamos, las que están más avanzadas, ir completándolas, putando, así se lleva el programa para empezar a terminar esas viviendas que dejó abandonada el Estado Nacional.
2: Hablamos con Diego Menéndez, responsable del área del Instituto Provincial de la Vivienda. Aquellos que tienen, bueno, que llevar adelante, regularizar su escritura, su dominio sobre la vivienda, ¿cómo se pueden acercar y de qué manera se pueden ayudar, sabiendo que son trámites burocráticos muy largos y onerosos, y hoy la verdad que es difícil ponerse a pensar en regularizar esa situación que genera una tranquilidad enorme en muchas familias una vez que se tiene la escritura?
1: Sí, nosotros tenemos el programa, bueno, la escritura a mi casa, se complementa con el Instituto de la Vivienda, que hace la regularización de barrios que en algún momento fueron construidos por el Instituto de la Vivienda. Vos fíjate que el otro día cuando se entregaron, no me acuerdo el número, bueno, 300 y algo de escrituras eran de viviendas que en su momento había hecho el Instituto. Lo que pueden hacer, si son viviendas hechas por el Instituto de Vivienda, acercarse a nuestra delegación y averiguar ahí el trámite. Sí son trámites muy burocráticos, sí son trámites que no salen un día para el otro, pero bueno, en algún momento hay que empezarlos y al final del camino terminamos con el resultado como vimos el otro día.
2: ¿Y hay alguna respuesta desde el Estado? No sé si es propiamente el Instituto quien pueda llegar a tener competencia. Lo que tiene que ver con las sucesiones, muchas cuestiones de las iniciativas particular, de familias y demás, que bueno, llegan a niveles de caos, conflictos a veces en el seno familiar se puede llegar a producir. Pero bueno, ¿hay alguna iniciativa? Porque según lo que nos comentan desde, por ejemplo, OMIC o el Colegio de Abogados, el Instituto de algunos de los derechos, hay muchas preguntas interrogantes en cuanto a lo que tiene que ver con la posibilidad de hacer sucesiones, de dejar claras algunas herencias, estructuras y especialmente lo que tiene que ver con el dominio de la vivienda.
1: No, ya sobre si hay algo judicial nosotros no podemos intervenir. Sí hacemos todo el trabajo previo a la entrega de la escritura. Intentamos que justamente que sea... Nos encontramos con mucho caos de papeles cuando asumimos.
2: Claro.
1: Y mucha informalidad. Entonces, eso conlleva lo que vos decís. Con el tiempo, digamos, el gobernador dijo el otro día, se entraron 150.000 escrituras, un número similar en todos estos años. Vos vas achicando el margen, digamos, de caos y cuando están los papeles completos, eso también te da certeza y te da certidumbre y evita, en muchos casos, en otros no, este tipo de conflicto. Si nosotros intentamos emprolijar todo lo que podamos, estamos todo el tiempo, digamos, es un área que nosotros se llama social dentro del Instituto de Vivienda y es un área que yo tengo colapsada, digamos, estamos todo el tiempo sacando escritura, yendo, porque en muchos casos nos ha pasado de barrios que ni siquiera están subdivididos, o sea, tenés que arrancar como de cero. Arrancás de cero, eso lleva años, pero lo iniciamos porque era la única forma de ir dando respuestas y cerrando temas también. Y dándole algo a la gente para que la otra día se entregó una escritura hace como 30 años, no se escrituraba o faltaba. Entonces, bueno, nos encontramos con mucho caos de papeles, los fuimos acomodando, obviamente que todavía falta, y ese es un trabajo que hacemos en conjunto con la escribanía. Las personas que tienen dudas si la vivienda es de algún barrio del instituto o no, acérquense a la delegación que nosotros tenemos en Bahía Blanca. Yo después no recuerdo ahora la dirección, pero después se las paso por WhatsApp, creo que están
2: en calle Soler, Soler al 100, Soler al
1: 200. No me acuerdo las direcciones, pido disculpas, soy bastante malo recordando las direcciones, pero sí pueden acercarse ahí y preguntar, y si es el trámite para iniciar, se inicia.
0: Diego, muchísimas gracias por este tiempo que te has tomado para hablar con nosotros.
1: No, muchas gracias a ustedes por el llamado y permitir que podamos contar lo que venimos haciendo.
0: Que tengas buen día.
1: Buen día y buen fin de semana para todos.
0: Igualmente. Hablamos con Diego Menéndez, es el administrador del Instituto de la Vivienda de la Provincia de Buenos Aires. Estuvo en Bahía Blanca el pasado miércoles y participó de la entrega de 44 viviendas y 526 escrituras. Las viviendas que formaban parte de un plan que eran 144 en total. Se entregaron 100 a principios de este año. Recuerdo una tarde de bastante calor ahí abajo del sol. Y las últimas 44 este día miércoles, donde también se hizo entrega de las llaves y de escrituras a otros 500 bahienses, 526 puntualmente. Programa muy amplio el de Mi Escritura, Mi Casa, para también otorgarle seguridad jurídica a las personas que viven en lugares donde a veces no tienen todos los papeles.
2: Soler 231, el Instituto de la Vivienda de la Provincia de Buenos Aires, para poder llevar por lo menos los primeros inicios, que se puedan ordenar los papeles y demás cuando aquellos tienen problemas del área judicial o más allá de lo que ocurra si son viviendas construidas del Instituto de la Vivienda, y decían que también se pueden hacer las consultas y los primeros pasos a esas vías, que es muchas veces muy, muy tediosa. Me quedo también con esto de la historia del barrio Luz y Fuerza. Uh-huh. En su proyecto original, hace más un poco más de 10 años cuando se realizaba, 162 viviendas, se completaron 52 de ellas, 70 no llegaron a iniciarse y 36 quedaron en ese sin finalizar con los aportes de la Nación. Bueno, con el programa a completar se hace cargo la provincia y se van a realizar estas 36 viviendas de un proyecto que va a quedar, entiendo yo trunco, porque eran 162 las originales. Como te decía, casi 50 ya se completaron, 70 nunca se puso un ladrillo por la falta de fondos, y que habían quedado paralizadas las 36. Y el otro número es 16.000 viviendas
0: en toda la provincia.
2: En toda la provincia de Buenos Aires.
0: Es una barbaridad.
2: Que es un número que muchos, como te decía, depende de la cantidad de viviendas y de población, te puede incidir después en el mercado inmobiliario.
0: Ni hablar, te cambia la dinámica de una ciudad que entregues
2: 2.000 viviendas más en Bahía Blanca, le sacás presión a todo lo que tiene que ver con el alquiler.
0: Totalmente, y en lugares más chicos, en Montehermoso, el plan de viviendas es impresionante.
2: Tal cual.
0: Es una lástima, pero sí, cuestiones que muy probablemente queden truncas por decisión, en este caso, de abandonar la obra pública por parte del gobierno nacional.
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4: Buen día, hola Mauro. Yo no sé si alcanzaron a tocar el tema en la apertura, me perdí un pedacito del programa, pero con respecto al fallo de ayer de la Corte, que de alguna manera al gobierno lo obliga a actualizar los salarios universitarios, más allá del acuerdo que se había logrado a principios de junio. Estaría bueno ver si consigue gestionar alguna nota con alguien que pueda explicar el tema y dar una idea de qué es lo que tendría que hacer el gobierno en el corto plazo, teniendo en cuenta de que ya ahora no hay más instancias legales a las cuales el gobierno pueda aferrarse para no cumplir con la ley.
0: Mensajes que nos llegan al WhatsApp al 291-509-0963, en este caso hablando sobre el fallo judicial que obliga al gobierno nacional a implementar la ley de financiamiento universitaria, en este caso la Corte Suprema. Ya está, no hay más instancias, no hay nada más que pueda que pueda hacer el gobierno para evitar cumplir con la ley. Veremos qué es lo que sucede, si el gobierno directamente no sigue la ley, no sigue el legislativo ni el judicial, y directamente nada, se pasa por encima del resto de los poderes de la República. Veremos, la verdad que tiene toda la pinta que va a ir por ese lado, pero sí es obviamente interesante para poder hacer nota en los próximos días.
2: 9:30, hoy está citada una conferencia de prensa por parte de los gremios universitarios.
0: Bueno,
2: por eso estábamos complicado, nos queda fuera de agenda a las 9 de la mañana, así que bueno, seguramente va a haber repercusión en los medios, en los noticieros, estimo yo, pero sí. Bueno, por ahí obviamente en la semana próxima podemos profundizar en esta en esta situación de que, bueno, qué sigue ocurriendo con esta impunidad si no se llega a cumplir ya una vez que se expidió nada más ni nada menos que la Corte Suprema.
0: Seguro.
2: Uno entendería que es momento. Pero bueno, sí, hicimos las tratativas correspondientes, pero nos indicaron que 9:30 va a haber una conferencia de prensa de los gremios universitarios.
0: Bien. También nos dicen por acá, buen día chicos, me perdí de nuevo una foto con el gobernador. Creo que se debe destacar el esfuerzo que se hace con muy pocos recursos, ya que Milei no le pasa un mango a la provincia. Bueno, es algo de lo que hablaba también Kicillof, habló de la cuestión de ahí en medio del acto de entrega.
2: Ya se perdió el número, pero casi entre 21 mil billones de pesos.
0: Billones, con B larga.
2: Sí, señor.
0: Es,
2: y billones número... y billones en pesos, que es distinta a la traducción.
0: No son
2: en...
0: mil millones.
2: Exactamente.
0: Es más.
2: Son millones de millones.
0: Millones de millones. Es un número que ya directamente no puedo ni entender.
2: No te alcanza los cero de escribirlo. No lo sé escribir, literalmente, no tengo ni idea.
0: No sabría cómo hacer para escribirlo. Nos llegan mensajes de audio en este caso, a ver, escuchamos.
5: Compa, buen día, ¿cómo les va? Bueno, acá el Messi de Guavirá escuchándolo. El truck drivers. Bueno, compañero, acá el número de 16.000 viviendas me hace pensar, recapacitar. A nivel nacional me parece que Alberto haya estado haciendo 16.000 viviendas solamente en la provincia de Buenos Aires. Me parece que es algo para empezar también a defender lo que ha hecho el peronismo y no solamente darnos latigazos en el lomo todo el tiempo como si fuéramos nosotros los culpables de que hoy nos desgobierne en estos insensibles, impresentables. Abrazo.
0: Bueno, no, 16.000 solo en la provincia son las que estaban en marcha en el momento de cambio de gobierno. En total fueron, tengo acá números que estuve buscando rápidamente, son más de 125.000 las viviendas que inició, construyó el gobierno de Alberto Fernández.
2: Para, ¿construyó y finalizó o inició la construcción y ahí?
0: Ahí tenemos, ahí pero tendría bueno, que verlo. Pero
2: se entiende a dónde va la esencia. ¿Sí?
0: Mira,
2: sí.
0: Acá tengo...
2: Nos podemos arrojar un título, un programa, y es fuerte, pero bueno. ¿Los primeros albertistas?
0: ¿Vos decís?
2: Yo me corto yo solo, no lo somos ustedes, pero... Siempre destaqué que no fue tan... A ver, fue la pandemia. A ver, yo creo que la ONU lo destacó, la gestión.
0: Sí.
2: Y no lo podés sacar del debate en ese sentido. Para mí, yo insisto, no estuvo muy de moda y siempre rendir cuentas el peronismo. A nadie le pide las cuentas rendidas a De la Rúa y los muertos que dejó en la Plaza de Mayo.
0: Acá tengo el dato, si querías. Son 122.700 viviendas que fueron entregadas y finalizadas. 145.000 las que estaban proyectadas para terminarse. Digo, ahí tenés que hacer la resta. Estamos hablando de 20.000 viviendas que quedaron truncas. 20.000 viviendas en todo el país, 16.000 en la provincia de Buenos Aires. Algo que tiene sentido por la magnitud de población de Buenos Aires. Así que estamos hablando de, vamos a hablar en números redondos, 125.000 viviendas entregadas, terminadas por la gestión nacional anterior, 20.000 que estaban en marcha en el momento del cambio de gobierno y que nunca terminaron.
2: Y eso dentro de fondos públicos. Después tenés los programas Procrear.
0: Claro, sí.
2: Y que tenías otro programa, lo de los de Mi Pieza, me acuerdo, los créditos.
0: Que eran de ampliación.
2: De ampliación. Había una política y aún así tenías una presión muy fuerte en cuanto a lo que tiene que ver con el mercado inmobiliario y el estrés que generaba la ley de alquiler y demás.
0: Seguro.
2: Pero bueno, a comparación de esto, Gardel y Lepera.
0: A comparación de esto, cualquier cosa. Con que hagas una casa con palitos y ya es más obra pública que cualquier cosa.
2: ¿Cómo es el driver truck? Dijo el...
0: Sí, me perdí en esa primera parte, después me enganché de vuelta, pero sí.
5: Compa, buen día, ¿cómo les va? Bueno, acá el Messi de Guavirá escuchándolo.
2: Humilde.
5: El truck drivers.
2: Ah, el truck driver.
0: El truck driver, perfecto, para no decir camionero, me parece muy bien.
2: Y el food truck.
0: Está bien, claro, si ahora se dice así, se dice así, me parece perfecto. Después nos dicen por acá, nos escribe Renato, nos dice, buen día, ahí vamos. La bicisenda es un parche más a la gran problemática de Bahía, que es la educación vial. En muchas ciudades del mundo existe un respeto ejemplar entre automovilistas, ciclistas y peatones. Aquí somos un desastre. Abrazos, Renato. Bueno, es verdad que hay poco de frenar para que pase el peatón. Hay muy poquito de eso. Es una ciudad particularmente hostil con el más débil en materia vial. Eso es verdad, sí. Tenemos más.
6: Hola, chicos, buen día, el chango. El millón tiene 6 ceros, el billón tiene 12 ceros. Claro. Porque es un millón de millones. Gracias, el chango, buen día. Y pasado a dólares, 1.5 billones de pesos serían 1.000 millones de dólares.
0: Claro. Que sería un...
2: Nah, es un poquito menos porque el dólar hoy está a 1.500.
0: Sí, bueno, es un poco menos, es verdad. Pero bien orientada la conversión.
2: 750 millones de dólares serían.
0: Algo así como 750 millones de dólares. 8 de la mañana, 38 minutos. Vamos a una pequeña tanda y ya seguimos con más. Y vamos, estamos hasta las 9.
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0: 8 de la mañana, 43 minutos, y le recuerdo a la audiencia que estamos en este mismísimo momento sorteando dos pares de entradas para hoy a la noche. Estamos hablando de la Orquesta Sinfónica de la ciudad, que se va a estar presentando hoy a las 20 horas con música de Tchaikovsky y de Brahms, obras en este caso hoy a las 8 de la noche. Entonces se va a estar presentando la Orquesta Sinfónica Provincial de Bahía Blanca, y se van dos pares de entradas, una a través de nuestro WhatsApp, ya tenemos un montón de gente participando, al 291-509-0963, y otro par de entradas se sortea entre las personas que participen en el chat de YouTube. Estamos en vivo en este mismo momento como Urbana 939 Bahía Blanca, y les dejo el dato: en YouTube está participando mucha menos gente, entiendo que hace poquito estamos con el método YouTube, por lo cual si dejas tu mensaje en YouTube tenés unas chances altísimas de ganarte las entradas. Yo la tiro como recomendación. Recuerden que tienen que estar suscriptos hace 5 minutos al canal para poder dejar el mensaje en el chat, es un requisito que no ponemos nosotros, que pone YouTube, así que tienen que darle a suscribirse y recién en 5 minutos pueden dejar su comentario para participar del sorteo de las entradas. Ahora sí, decíamos, es un evento el de hoy a las 8 de la noche con obras de Brahms y de Tchaikovsky, y además va a contar con la participación de un artista invitado, que en este caso es Diego Lurbe, es el director de la Orquesta Municipal de Olavarría, además de ser el secretario de Cultura del municipio de Olavarría. Estamos en comunicación con él, ha tenido la amabilidad de atendernos, así que lo saludamos a Diego Lurbe. Diego, muy buenos días, acá Tomás y Mauro te saludamos en Radio Urbana. ¿Cómo estás?
15: Buen día, Tomás. Buen día, Mauro. Aquí, bueno, nada, ya preparando para lo que va a ser este feliz concierto a la noche.
0: Uh-huh. Me imagino ya con las últimas preparaciones, la recta final. ¿Nos podés contar un poco, para quienes quizás no seamos tan que hayamos ido tantas veces a ver, por ejemplo, a la orquesta en este caso, con qué nos podemos encontrar hoy a la noche, así en términos de para el público en general?
15: Bueno, son obras que forman parte de la música tradicional de las orquestas. Brahms es uno de los compositores siempre elegido y destacado. Posiblemente estas dos obras sean muy simbólicas dentro de todo el sinfonismo y son muy, muy clara la pluma del compositor, ¿no? La primera es la obertura para un festival académico. Es una obra realmente maravillosa, muy brillante. Se usa o se suele usar en actos académicos, en colaciones de grado, nada, porque tiene la verdad que una fuerza realmente fantástica y, bueno, conmueve en su sonoridad. La segunda obra que haremos de Brahms son unas variaciones sobre un tema de Haydn, en donde el maestro alemán Brahms toma este tema de Haydn, que es el coral de San Antonio, y sobre ese tema lo que hace son diferentes variaciones y también, bueno, nada, se nota durante todo momento la forma de escribir de Brahms, que es una forma de escribir un poco especial. Conversábamos con los colegas de la orquesta este tema, y siempre en la música de Brahms encontramos una superposición temática muy imponente, y hay que ser muy minucioso para detectar, bueno, y resaltar las cosas importantes y no dejar en segundo plano ni demasiado relegada a las otras, y es una tarea que, bueno, en toda su música se evidencia, ¿no? En las sinfonías, en esta obertura, en estas variaciones, así que realmente, bueno, nada, es muy simbólico. Y en la segunda parte vamos a hacer la segunda sinfonía de Tchaikovsky. Tchaikovsky escribió 6 sinfonías. Las primeras 3 tienen nombre, la primera se llama Sueños de Invierno, la segunda Pequeña Rusia y la tercera Polaca, y son las menos tocadas en general en las orquestas, se hacen, bueno, de manera muy alargada. Acá me comentaban los integrantes de la orquesta que el último que hizo la integral de las sinfonías de Tchaikovsky fue el maestro Plis, y esto fue hace más de 20 años. Así que, bueno, esta sinfonía especialmente hace mucho tiempo que no se toca. A mí es una sinfonía que me gusta mucho, es muy simbólica, y es una sinfonía que transita, si se quiere, una suerte de nacionalismo. El nacionalismo en la música era esa búsqueda que tenían los compositores académicos de ir a los lugares, a los pueblos o a los lugares más folclóricos, a buscar estas temáticas folclóricas y a convertirlas en música académica, ¿no? Así que, bueno, esta segunda sinfonía tiene esa cuestión, tiene muchos temas ucranianos y, bueno, nada, reencontrarnos para la orquesta fue realmente una alegría reencontrarse con esta música, obviamente para mí también. Y bueno, hay muchos músicos de la orquesta que más allá de su trayectoria, de en algunos casos más de 20 años dentro de la orquesta, nunca la tocaron. Uh-huh. Así que también eso oxigena, ¿no? Hacer repertorio que hace mucho tiempo no se hace es una alegría. Así que bueno, nos vamos a encontrar con eso hoy a la noche cuando nos acompañen en este bello concierto.
2: Diego, bueno, la mayor de los éxitos para esta noche y el concierto y el programa que van a llevar adelante allí en el Teatro Gran Plaza. Preguntarte también por lo que tiene que ver con la gestión desde lo cultural, de la revitalización por parte del Estado en la agenda de la cultura. Te sos avezado, bueno, y varios años dentro de la directora de la Orquesta Municipal, pero también como secretario de Cultura en la ciudad de Olavarría. Preguntarte la evaluación de la cultura, cómo se está viviendo a nivel nacional y bueno, obviamente a nivel provincial, donde por lo menos nosotros aquí con los organismos artísticos del sur vemos que hay una destacada iniciativa y voluntad de llegar a distintos lugares y tratar de romper esos prejuicios de cierta música que tiene que ser la música clásica o el ballet o demás como una cuestión de elitista y que no pueda llegar a zonas populares, y vemos mucha iniciativa de llevar la música a los clubes, a las iglesias, a los centros de jubilados, promocionar con las entradas de manera asequible. Bueno, te pregunto por esa política que se lleva adelante, no sé si en Olavarría se replica también.
15: Bueno, en principio una pequeña corrección. Bien. Yo en este momento soy director de educación del municipio de Olavarría, formo parte de la Subsecretaría de Cultura. Fui subsecretario de Cultura en otra gestión hace unos 15 años más o menos, y cuando este gobierno que está en Olavarría actualmente, bueno, ganó las elecciones, me convocaron y estoy a cargo de la Dirección de Educación, y que tiene a cargo, bueno, unas escuelas municipales de educación artística, que son 9 en Olavarría, y los elencos, donde está la Orquesta Sinfónica, el Ballet, el Quinteto de Vientos, elencos de formación como Orquesta Escuela y Banda Escuela. Así que, bueno, esa es la cartera que estoy en Olavarría. Y, bueno, en principio me tocó venir, hace 3 años que vengo a Bahía Blanca como director invitado, la verdad que estoy muy feliz de hacerlo. Le comentaba a los músicos que, bueno, para mí es una gran alegría y algo que se está volviendo felizmente algo usual, aunque tal vez para ellos sea una pesadilla volver a ver esta cara, pero bueno, creo que en principio no. Y justo el año pasado, cuando estaba por empezar los ensayos del programa anterior, me encontré con el encargado de los elencos del sur aquí en Bahía Blanca y estaba anunciando que iba a haber este concurso, y se concursaban un número, la verdad que fuera de lo común dentro de lo que es la lógica cultural que atraviesa la coyuntura de nuestro país en este momento, y se concursaban 19 cargos, algo realmente que no tiene una comparación con otra orquesta de nuestro país. Cosa que, bueno, nada, me ponía feliz, y más allá de la chatura que veo y el declive que veo a nivel cultural, o en materia cultural a nivel nacional, básicamente, se nota esta palanca y esta premisa de la provincia más allá de remar contra viento y marea, de sostener esta cuestión cultural y de... Bueno, nada, más allá de las dificultades económicas que seguramente esto asume, seguir sosteniéndolo y seguir apostando a que estas cosas sigan funcionando. La verdad que es un gesto que muestra, bueno, en qué lugar se posiciona la cultura en la agenda de la gobernación. Así que la verdad que eso me pone realmente feliz. Uh-huh. Obviamente que la provincia de Buenos Aires, un municipio tan grande como Bahía Blanca, bueno, algo más chico como Olavarría, no escapamos a la coyuntura política y económica de nuestro país. Uno entiende, y eso lo hablábamos con los colegas en el escenario por estos días y la semana pasada, por estas cuestiones que nos está pasando, los sueldos públicos, que obviamente son los sueldos que tienen los profesionales que integran la Orquesta Sinfónica, y tantos otros, ¿no? En la salud, en la policía, etcétera, vienen perdiendo por goleada, realmente están muy, muy retrasados, y se ve una merma enorme en esa cuestión, y bueno, esas cosas a veces hacen que se desfavorezca que músicos, que talentos jóvenes especialmente elijan otras ciudades que no sean Buenos Aires o la Plata como ciudades icónicas y grandes, a una ciudad como la Bahía Blanca para venir a instalarse, pero más que nada porque tiene que ver con la cuestión económica, ¿no? Los sueldos que ofrecen las sinfónicas son realmente sueldos dignos, pero obviamente que siempre están en desventaja por lo que está pasando a nivel nacional. Así que bueno, creo que la realidad esa es inevitable por supuesto que se ve la intención de la provincia de seguir adelante y de seguir batallando esta cuestión, pero siempre es muy complejo. Y por otro lado, bueno, nada, también celebro esta cuestión de la apertura, ¿no? En mi gestión, yo hace muchos años que estoy, más de 15 años que estoy en la Orquesta Sinfónica de Olavarría, y siempre el leitmotiv que motiva la gestión es justamente popularizar a la orquesta, ¿no? En el mejor término de la palabra. Que la orquesta sea un lugar de encuentro para todos y todas, y que todo el mundo pueda acceder al teatro y que no haya ninguna cuestión de restricción. No, la Barría, bueno, al menos en esta gestión, en esta última gestión, se tomó la decisión de que la entrada sea libre y gratuita, y se hace a beneficio de la institución, y la gente colabora de manera absolutamente personal, con lo que puede, con la institución, y lo hace a través de un QR o a través de una urna que se pone para hacer transferencias, aportes en efectivo. Pero bueno, también esta cuestión de hacerlo libre y gratuito tiene que ver con esta cuestión de poderlo hacer accesible para toda la gente, ¿no? Y transitando no solamente la música que es común para las orquestas, como Tchaikovsky, como Brahms, que vamos a ofrecer hoy, sino también haciendo uso de todo un repertorio, ¿no? Trayendo al escenario música folclórica, también rock, tango, hemos tocado con algunos DJs, música en vivo, la barría, nada, esa cuestión me parece que de la fusión de la música, que yo considero que es única y es una sola, creo que apunta básicamente a poder recibir a otros públicos, ¿no? Y ser abiertos, y bueno, y en eso también, bueno, ese intercambio de figuritas hace que creo que todos salimos ganando, ¿no? Desde lo simbólico, la gente que, bueno, se acerca por el tango, posiblemente en algún momento se acerque por Tchaikovsky, y ahí ganamos todos. Así que la verdad que en esa cuestión que creo que lleva adelante la política cultural de la provincia, acá con la Orquesta Sinfónica y con los elencos del sur, lo celebro y me parece que es el camino.
0: Diego, muchísimas gracias por este tiempo que te has tomado para hablar con nosotros, y bueno, nos estaremos viendo seguramente a la noche.
15: Bueno, los esperamos, muchas gracias.
0: Que tengas buen día.
15: Gracias.
0: Hablamos con Diego Lurbe, es el director de la Orquesta Municipal de Olavarría, artista invitado entonces para el evento de hoy a la noche. Hoy a las 8 de la noche se va a estar presentando, como decíamos entonces, la Orquesta Sinfónica de la Orquesta Sinfónica Provincial de aquí de Bahía Blanca, y se sortean dos pares de entradas. Un par de entradas para la gente que nos escribe al WhatsApp y un par de entradas para la gente que nos escribe en el chat de YouTube.

0: Bueno, y así con este tono tan intelectual que venimos manejando, Mauro Senesi, primero que nada te tengo que pedir disculpas porque hiciste un desarrollo sobre Jordania, como venías haciendo con todos los rivales del Mundial, y faltan 3 minutos para las 9. Sí. Me encantaría que igualmente podamos hacer un punteíto de lo más importante, porque mañana juega Argentina-Jordania, porque las dos veces anteriores hicimos un repaso de los rivales en términos geopolíticos, culturales, económicos, y no podía ser la excepción el día de hoy.
1: Bueno, vamos al reino Hachemiri, Jordania, tal cual es su nombre oficial. Allí estamos viendo en YouTube algunos de los mapitas, sí, claramente abusando de la inteligencia artificial. No hemos sumado a ello una población de 11 sí. millones de habitantes, muy un país en medio del polvorín que es Medio Oriente, clave en sí. la estructura de seguridad de los Estados Unidos e Israel. Es el segundo país que tuvo un tratado con Israel, un acuerdo de paz. Limita con Cisjordania, una parte de Palestina. También en la zona norte limita con Israel, con Irak y con parte de Siria, y en la parte sur y oeste con Arabia Saudita. Es un país buffer, esa palabra que tanto se utiliza, especialmente ha sido utilizado como un país de primer aviso en cuanto a los radares en el último conflicto claro. entre Irán e Israel. Por eso su rol fundamental allí. Es un país con un PIB per cápita de $5,600, es muy pobre, vale destacar, y obviamente utiliza como idioma árabe. Su historia es muy interesante, es un país totalmente inventado en sus fronteras, vale mencionar, porque era una promesa que quedó por parte de los británicos cuando se retiran del Medio Oriente, de darle al reino Hachemí una estructura, un estado político, pero los uh-huh. compromisos entre Reino Unido y Francia, con distintos acuerdos que se dieron allí en el fin de la Primera Guerra Mundial, generaron que ese reino árabe que se iba a llevar adelante al sur del actual Israel, bueno, uh-huh. eso sea hoy lo conocido como Arabia Saudita. Los claro. compromisos con la Casa Saudí fueron mucho más importantes para los británicos que con los Hachemí en este caso. Entonces se fueron y les dieron la parte oriental del reino del río Jordania. Es un nombre muy parecido como Uruguay, en cierto sentido.
0: Claro, la República Oriental.
1: República Oriental del Uruguay. Bueno, esto es casi similar al reino Hachemí de Cisjordania, o claro. que más popularmente conocido como Jordania. En este caso, el río Jordán, un río fundamental en todos los textos bíblicos, vale destacar. Uh-huh. La relación con Argentina, bueno, esto lo va a explicar. Las exportaciones desde Jordania a nuestro país, o lo que le importamos, es casi nada, menos de $2 millones, prácticamente uh-huh. testimonial el gráfico ahí. Las camisetas tejidas y suéteres tejidos son los que mayores importamos, pero menos de $2 millones. Es inexistente. En cuanto a las exportaciones, $150 millones le exportamos a Jordania en el año 2024. La gran mayoría es harina de soja, pero y maíz.
0: Es muy poquito, ¿eh?
1: Nada, esa irrelevancia en cuanto al comercio exterior genera que, por ejemplo, Argentina no tiene embajada en Jordania. Uh-huh. La representación consular lo lleva adelante la embajada de Siria. Cuando vos vas a la embajada de Siria, querés tener alguna tratativa con Jordania, lo haces vía Damasco.
0: Claro.
1: ¿Sí? Así como, por ejemplo, un caso que conozco, el consulado de Italia no tiene un consulado en Bariloche o en Río Gallego, y es la cabeza Bahía Blanca, tiene potestad en toda una jurisdicción. Bueno, la embajada argentina, que tiene jurisdicción y potestad en Jordania, si te pasa algo, te tenés que comunicar con Siria.
0: Claro.
1: En ese sentido. Un dato más que destacable de Jordania es su rol con el tema de los refugiados. Claro, al estar en medio del polvorín, la gente, cuando se desatan las guerras, terminan como refugiados.
0: Más cerca, sí.
1: Y se escapan donde está más cerca. Bueno, es el tercer país de los 10 millones de habitantes, que sumarle 3 millones de personas que viven como refugiadas.
0: Mira.
1: 2 millones y medias son palestinas, 500.000 personas son sirias. ¿Sí? Uh-huh. Un crecimiento que ha sido en los últimos 10 años muy importante, por debajo de, por ejemplo, Irán, Turquía, y en tercer lugar Jordania, un gran receptor de refugiados palestinos, especialmente de Gaza y de Cisjordania, que están viéndose perjudicada por la colonización israelí sobre el lado del West Bank, como se dice, o del lado oeste de Palestina.
0: Bien.
1: Y la última, la foto, lo que te decía, lo histórico, es el segundo país que tiene un acuerdo de seguridad con Israel. En 1994
0: está Bill Clinton.
1: A Bill Clinton auspiciando esos acuerdos dentro de lo que era distintos acuerdos de Oslo y demás en ese proceso de paz que se llevaba en los 90, Jordania, como decíamos, y a partir de ahí quedó fundamental. Toda la seguridad que le brinda vía radares a Israel se las proporciona Arabia Saudita y Jordania. Uh-huh. Para esto, 2.000 millones de dólares recibe a cambio de subsidio para tener bases instaladas allí los Estados Unidos. Bien. Y demás. Dejo como último y una lectura, si lo quieren hacer en el fin de semana, en el último link, Atlantic Council, que es una de las principales consultoras con sede en Washington, que utiliza el Departamento de Estado, la Cancillería del Estado, el think tank, que está fuertemente financiado por corporaciones militares y demás, donde habla el rol de Jordania en el sistema de seguridad Israel. Lo pueden estar consultando allí en el Atlantic Council. Están en español, sí, obviamente, para los que puedan llegar a leer allí, bueno, que te explican un poco el rol y la cooperación que llevan adelante jordanos con israelíes.
0: Bien, completísimo el desarrollo entonces de la próxima rival de la selección argentina, mañana a las 23 horas. De vuelta, perdón, Mauro, por no haber tenido el tiempo que se merece semejante análisis, pero aunque sea pudimos tocar algunos de los puntos más importantes.
2: Sí, señores, futbolísticamente debutante en esta cita mundialista, jugó dos amistosos frente a Argelia, particularmente los rivales que enfrentó. Uno lo ganó Jordania y el otro empataron. Ahora, por supuesto, Argelia le ganó el último encuentro y nunca se había enfrentado con Austria. La selección europea le ganó 3-1. Tampoco se había enfrentado nunca con Argentina. Por ende, mañana a las 11 de la noche se inaugura el historial frente a la selección árabe.

0: Bien, nos vamos a pasar unos minutos de las 9 de la mañana. Sepan disculparnos, pero tenemos un montón de mensajes, mucha gente que se sigue anotando al sorteo. Ya vamos cerrando eso. Leo los últimos mensajes, nos dicen por acá. Buen día, muchachos. Yo solo quiero recordar que en el momento que Cristina se robaba el PBI, según la Nata, cómodamente desde su depto en Miami, que con mucho esfuerzo logró adquirir en dólares, yo trabajaba en una metalúrgica, en la UOM. Entregó casas, Ciutaga, Luz y Fuerza también. El procrear tenía acceso, quizás ya gente con terreno y algún dinero más que tendrían ahorrado, gente profesional que accedió. ¿Qué quiero decir con esto? Que todas las clases sociales que había, algo se movía, mal o bien, algo se hacía. Hoy vemos por la TV que si te esforzás, tal vez tengas un pendrive mientras jugás un FIFA que te lleva a vivir en un country con pileta y cascada. Brillante para que te vean los vecinos. Saludos nos dicen por acá. Muchas gracias por el mensaje. Nos dice también Ale, nos saluda y nos dice hola para seguir sumando. Bahía tiene calles angostas, micros por pleno centro, semáforos descoordinados, sin avenidas, sin ondas verdes, es muy hostil. Muchas gracias en este caso por la reflexión sobre la situación de movilidad. Patricia nos escribe y va por las entradas también. Bueno, ahora vamos a estar haciendo el sorteo. Nos dicen por acá, mirá, nos mandan una captura de pantalla. Es muy gracioso porque es una captura de pantalla sacada de la cámara que tenemos acá en el YouTube.
1: Sí.
0: Y muestra cómo hay dos bicicletas que andan en contramano. Muchachos, justo de hoy que estamos hablando de las bicicletas, hagan un poquito de ejemplo, viejo. Renato nos dice, amigos, ahí tienen un claro ejemplo. Un vehículo estacionado donde no debe, es verdad, hay una
1: camioneta
0: por mano izquierda.
1: Te iba a decir eso, justamente.
0: Y dos veces circulando en contramano. Bueno, ayuden un poco, che. Nos dicen por acá, Fernando nos escribe. Buen día, hoy se festeja la caída de la cautelar por la ley de financiamiento universitario con un par de entradas para la Sinfónica. Bueno, Fernando, estás participando. Y por último, gran nivel de información y análisis del programa. Una suerte tenerlos al aire. Bueno, muchísimas gracias. Una suerte tener oyentes como ustedes, che, del otro lado.
1: Y hablando de Tchaikovsky, recién novedad, te robo un poquito, querido. Dale. Juan, pero Rusia vuelve a los torneos FIFA tras 4 años de suspensión.
2: Mirá, recién. El Mundial Sub-15 fue invitado. Mirá, como participante del Mundial Sub-15. Es el primer acercamiento deportivamente y futbolísticamente hablando para que vuelvan las tratativas y los buenos tratos para la Federación Rusa en materia deportiva. Recordemos, sancionada en todos los deportes prácticamente, incluso olímpicamente, porque no compite por Rusia sino por el Comité Olímpico Ruso.
0: Sí.
2: Para participar bajo su bandera y su nombre oficial. Este es el primer acercamiento y me parece que está bueno, teniendo en cuenta que hay otras elecciones, como sí, por ejemplo una de las anfitrionas, que está prácticamente metida en los mismos líos
0: y
2: sin embargo sigue disputando tranquilamente competencias deportivas.
0: Bien, le voy a pedir a nuestro operador Federico Becci que me levante un segundo la cortina, que me enfoque la gloriosa plaza de Villa Mitre. Este video me sirve muchísimo más. Dale.
1: Mira, lleno total,
0: Lleno total. Así hacemos el sorteo.
1: Sí, lleno total.
0: Se van dos pares de entradas en este mismísimo momento. Dame un segundito y ya decimos los ganadores o las ganadoras.

0: Bien, tenemos ya un ganador y una ganadora. En este caso, como decíamos al principio del programa, una ganadora en este caso en el chat de YouTube, un ganador en nuestro WhatsApp. Felicitamos a quien escribió al YouTube hace un ratito nada más. Patricia nos decía: buen viernes, participo por las entradas para la Sinfónica. Gracias por las mañanas de compañía y de opinión. Bueno, Patricia, te has ganado un par de entradas para ir a ver a la Orquesta Sinfónica hoy a la noche, hoy 8 de la noche. Y por otro lado, nos escribía más temprano, 7:20, tempranero en este caso, Gastón nos saludaba, participo por las entradas, buen programa, nos decía, 7:20 de la mañana. Gastón, te has ganado también un par de entradas, así que muchas gracias a toda la gente que participó, a quienes han ganado y a quienes seguramente tendrán la posibilidad más adelante. En este caso entonces, Gastón y Patricia, ahí nos vamos a estar comunicando con vos, Gastón. Patricia, escribinos al WhatsApp, al 291-509-0963. Si nos escribís, ahí nos vamos a estar contactando para toda la logística de la entrega de las entradas. Ahora sí, muchísimas gracias. Nos despedimos, nos pasamos un montón de tiempo, pedimos disculpas. Gracias Federico Becci en la operación técnica. Gracias Mario Choído en la producción. Muchas gracias y buen fin de Juan Pelufo.
1: Vamos rápido con las partidas del Mundial. Dale. Hoy a las 4, Noruega, Francia, Senegal frente a Irak. Definen primer puesto y tercer puesto respectivamente. 21 horas, Uruguay, España. Si gana la selección europea, Uruguay queda eliminada. Y el rival de la Argentina saldrá del partido a la misma hora. Cabo Verde frente a Arabia Saudita. 12 de la noche, Egipto, Irán y Nueva Zelanda, Bélgica. Definen todo en un grupo que tiene nada por nada definido y todo por definirse, por supuesto. Mañana, bien, 6 de la tarde, Croacia gana, Panamá, Inglaterra. 20:30, Colombia, Portugal. Ojo que acá puede salir uno de los posibles rivales en cuartos de final de la Argentina. Quien termine primera de este grupo puede cruzarse con la selección albiceleste. Misma hora para Congo, Uzbekistán. Partido que estarán mirando coreanos, croatas, argelinos y escoceses, porque Congo puede meterse como mejor tercera. Y a las 23 horas, Argelia, Austria, en lo que será una revancha del partido de la desgracia de 1982 del Mundial, sí, de España, con una particularidad. Y Jordania, Argentina, por supuesto, la Argentina terminando su participación en fase de grupo ya primera y esperando rival, que ya tendrá definido hoy a la noche para 16avos de final.
0: Perfecto, Juan, completísima como siempre la información. Buen fin de semana.
1: Buen fin de semana.
0: Mauro Senesi, muchísimas gracias y buen fin de semana para vos también.
2: Buen fin de semana, gente.
0: Se quedan con Víctor Hugo Morales y equipo, perdón que entregamos tan tarde. Tengan un excelente fin de semana. Adiós.

0: Ahí vamos, con Tomás Casella y Mauro Senesi, en Urbana FM.
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2: Por el momento. Lo cierto es que en medio del desastre y de los fallecidos también se dan pequeños milagros, como una mujer que dio a luz en medio de los escombros, ya fueron asistidos, hermanos que se reencuentran. Hay muchos chiquitos que cuentan que vieron morir a sus familiares, están en hospitales, están difundiendo listas para que otros familiares puedan dar con ellos. Realmente es muy doloroso ver lo que está pasando allí, insisto, durante la madrugada, nuevas réplicas en Venezuela. Vamos a estar hablando de todo esto y mucho más, pero por supuesto, el deporte presente. Sergio Altieri, muy buen día.
3: Buen día, Lourdes, buen día, Víctor Hugo, y un deporte que nos tiene a todos con la emoción a flor de piel. Feriado nacional, decretaron en Ecuador tras el triunfo 2-1 frente a Alemania. Y la alegría de Sebastián Becasese, que nombrando próceres como San Martín y Bolívar, pero también al Indio Solari con los Redondos, se destacó, habló y se sacó todo lo que tenía encima y todas esas presiones, por supuesto, con esta ilusión que tiene con Ecuador. Por otro lado, Costa de Marfil derrotó 2-0 a Curazao y clasificó segundo en ese mismo grupo, que es el grupo E de las de este Mundial 2026. También ganó Países Bajos 3-1 a Túnez, y la igualdad entre Japón y Suecia deja todo igual en el grupo F. Países Bajos primero, Japón segundo, Suecia tercero. Y a último turno, Paraguay igualó 0-0 con Australia, llega a 4 puntos, también es uno de los mejores terceros. Y por otro lado, perdió Estados Unidos, puso suplentes, al igual que Turquía, pero ganaron los turcos por 3-2 en este último partido que se disputó en el día de ayer. Hoy tendremos a las 16 horas Noruega-Francia, mismo horario para Senegal-Irak. A las 21 Uruguay-España, qué partidazo que nos espera, al igual que Cabo Verde-Arabia Saudita. Y a las 12 de la noche, 0-0, ya cuando está iniciando el día sábado, Egipto-Irán y Nueva Zelanda-Bélgica. Y además tenemos los encuentros del día de sábado, que diremos, que hablaremos, que contaremos, porque se vienen varios, entre ellos el partido del seleccionado argentino. De este Mundial y de todo lo que viene lo hablaremos con él, claro. Buen día, Víctor Hugo.
4: Tenemos a Marcos Salgado, periodista argentino en Caracas. Marcos, gracias por atendernos. Buen día.
5: Hola, Víctor Hugo. Buen día.
4: ¿Cómo están las cosas ahora? ¿Cuáles son los números? Nosotros tenemos 235 muertos y más de 4.300 heridos. ¿Cuáles son los números en Venezuela?
6: Esa es la información última de que la

0: personas que estaban siendo buscadas, de más de 170, pero bueno, por supuesto, esos números van cambiando a medida que siguen los trabajos de búsqueda y rescate, Víctor Hugo, en La Guaira. Ya todo está concentrado en La Guaira, ¿verdad? Que es el estado costero, vecino a la capital Caracas, sobre la costa del Caribe, donde está el aeropuerto internacional de Maiquetía, que no está funcionando todavía. Allí están concentrados todos los esfuerzos. En Caracas hubo algunos derrumbes, pero fueron muy limitados, menos de media docena, pero la situación crítica es en diferentes ciudades, diferentes puntos de La Guaira, a donde están llegando ya desde la noche de ayer varios equipos internacionales de rescatistas especializados. Eso es una gran noticia porque todavía estamos dentro de las horas que son claves. Las primeras 48 horas son claves para la búsqueda de personas atrapadas bajo los escombros. Ya están los rescatistas mexicanos, ya están los rescatistas salvadoreños, te nombro dos nada más que son especializados en este tema, mientras van llegando también ayudas y rescatistas de otros países que se suman al esfuerzo enorme que está haciendo los bomberos de Caracas, la protección civil, lo que sería la defensa civil aquí, que bueno, que ya están haciendo un esfuerzo enorme rescatando personas bajo los escombros. Son muchos edificios que colapsaron, muchos edificios en diferentes puntos de La Guaira, a donde se sigue intentando organizar lo mejor posible y la atención a las personas damnificadas que han perdido su hogar y que están hoy en diferentes puntos especialmente del estado de La Guaira, ¿no?
1: Se habla de listas milenarias, es decir, de miles de personas. ¿Esto se corresponde con algún temor real? ¿Bajo los escombros hay una realidad temida de cifras mucho más graves que las que conocemos hasta ahora?
0: Sí, claro, hay muchas especulaciones, Víctor Hugo, pero la verdad es que sí hay que temer que los números pueden seguir creciendo, especialmente por dos características. Primero, porque los terremotos, estos dos terremotos seguiditos, casi simultáneos, pero dos eventos sísmicos muy importantes, ocurrieron a las 6 de la tarde de un día feriado, ¿no? El 24 de junio, aquí es el día de la batalla de Carabobo, es uno de los días de feriados nacionales. Entonces, claro, no era la hora del regreso a casa en un día normal, donde mucha más gente podía estar en las calles, en los medios de locomoción, etcétera. No, había mucha gente en las casas porque era un día feriado. Ese es un elemento importante a tener en cuenta. Y después que han caído edificios, que han colapsado edificios muy grandes, de muchos apartamentos, en Caraballeda, en Caribe, en algunas de las zonas, ¿no? Ahí en Maiquetía, muy cerca del aeropuerto, han colapsado edificios completos que son viviendas multifamiliares, de muchísimas viviendas, de 100, 150, 200 apartamentos. Entonces, eso también trae más preocupación, ¿no? Pero bueno, el gobierno va actualizando la información en la medida que puede consolidarla, y no queremos apurarnos tampoco en estimar cifras, ¿no? Porque las tareas se siguen realizando, la esperanza está, la gente, yo estuve ayer en La Guaira, voy a bajar ahora de nuevo, la gente sigue intentando buscar a sus familiares, los vecinos lo hacen, buscan en algunos lugares determinados y después cuando encuentran elementos que pueden probar que hay personas vivas, le avisan a los bomberos y ya se hace un trabajo que es un trabajo de horas y horas, que seguramente ahora se verá agilizado, insisto, por el tema de la llegada de especialistas, de diferentes rescatistas de diferentes países. Hay que esperar, Víctor Hugo, hay que esperar, no hay que adelantarse con la cifra, esperemos que la cifra empiece a crecer o que no siga creciendo tan rápido, pero bueno, el temor no se puede negar porque la destrucción ha sido muy grande.

0: Lourdes, ¿hay alguna información que merezca alguna pregunta más ahí en Buenos Aires para Marcos?
1: Mira, siguen las campañas de ayuda, de solidaridad, pero lo que se teme son las réplicas, Marcos. Entiendo que hay más de 160 que en la madrugada se vivieron nuevas. ¿Eso es cierto? ¿De 4 en la escala de Richter, aprox?
2: Sí, en la madrugada se sintió, digamos, hubo algunas réplicas sentidas, los que llaman los sismos que se sienten, ¿no? Hubo una a la tarde, hubo una como a las 11 de la noche más o menos, y una ya de madrugada, que se llegaron a sentir, que provocaron, por supuesto, este temor. Todavía aquí en Caracas hay gente que sigue durmiendo en los estacionamientos de los edificios, pero bueno, progresivamente se va logrando una cierta normalidad. Todavía hay muy poco tránsito, etcétera. Pero sí, hay réplicas. Los especialistas dicen que eso es bueno, en el sentido de que si las réplicas no son muy importantes y hay muchas réplicas pequeñas, la mayoría no sentidas, es bueno, porque se va acomodando las placas. Pero sabemos que puede haber réplicas importantes también, y eso fundamentalmente complica la labor en las zonas de rescate. Pero sí, hubo durante todo el día de ayer, yo te diría que sentidas, o sea, que la gente más o menos las pudo sentir, hubo como 4 o 5, ¿no? Y eso va a seguir.
0: Marcos, dentro de 3 horas y media termina nuestro programa. Un ratito antes, si pudiéramos conectarte, sería interesante, por si la mañana y tu visita ahora, en un rato, a ese lugar, trajera alguna nueva información. Es muy muy tranquilizador tu tono, tu manera de manejar este tema, porque efectivamente lo que hace falta en todas las consideraciones es la tranquilidad. No faltarán caranchos que entreguen mala información. Hay trabajo político de afuera. Ayer sentí que había reaparecido el nombre de Corina Machado haciendo algo en función de las personas que desde el exterior están desesperados, naturalmente, por saber qué ha pasado con sus familiares. Así que desde ya, muchas gracias. Y si sobre esto último que dije querés entregar un apunte, también te lo agradezco.
2: Sí, bueno, eso va a ocurrir, Víctor Hugo, lamentablemente, quienes aprovechen esta situación. Los caranchos, tal cual como vos los llamás, ya los estamos viendo comenzar a desplegarse. En mi opinión, bueno, yo soy reportero gráfico también y he visto algunas fotos que me parece que no son, que no deben publicarse, que no deben difundirse, que no tienen ningún sentido, que no ayudan a nada. Pero bueno, eso recién está empezando. Seguramente quienes producen eso estarán hoy también, igual que los que intentamos hacer un periodismo más responsable, dando vueltas por ahí por La Guaira, y eso va a crecer,
0: Marcos,
2: Víctor Hugo, lamentablemente.
0: ¿Cómo haces para ir a La Guaira? ¿La carretera no está colapsada en este momento?
2: No,
0: porque
2: no.
0: Hay una sola buena ruta, ¿no?
2: Sí, no, la ruta que vos conocés, Víctor Hugo, la autopista que comunica La Guaira con Caracas, está habilitada, operativa plenamente, no hubo problemas en las estructuras, y se está usando esta carretera a esta hora, ayer y durante el día de hoy también será una especie de carretera solidaria, ¿no? De autopista solidaria. Ayer veíamos muchísimos camiones bajando, hoy a la madrugada el ministro Diosdado Cabello daba precisamente cuenta de eso, de la cantidad de camiones con ayuda que ya van bajando a La Guaira. Digo bajando porque es la forma que se utiliza acá, ¿no? Porque Caracas está más alta, digamos, un valle ya en la montaña y La Guaira en la costa. Siguen la carretera está operativa, las vías principales de La Guaira también, la ayuda está llegando, los rescatistas también se están moviendo no hay problemas en ese sentido, ¿no? Se pueden concentrar rápidamente en los puntos donde está la destrucción mayor.
0: Marcos, muchas gracias. Un abrazo.
2: Un abrazo, Víctor Hugo, estamos en contacto.
0: Marcos Salgado, periodista argentino en Caracas, con esta información que nos trae, nos acerca al drama, a la esperanza y a la seriedad y la expectativa que este tema trágico, atroz, merece.

0: Y atentos a la ayuda prometida por parte del gobierno nacional. Hablamos de un Embraer, un Hércules de la Fuerza Aérea, una aeronave de Aerolíneas Argentinas, plantas potabilizadoras de agua, medicamentos, ambulancia, enfermeros, auxiliares. Bueno, eso es lo que confirmó ayer el nuevo vocero presidencial, quien debutó con esta información. Y también la solidaridad de los ciudadanos, Víctor Hugo, y de empresas. Rodo Gerardi está justamente en uno de los puntos en donde concentra esta ayuda hacia el pueblo de Venezuela. Rodo, buen día.
1: Buenos días, Lourdes, Víctor Hugo y todo el equipo. Exactamente, esta mañana estamos en el Centro Venezolano Argentino, aquí en Julián Álvarez 866, donde continúa la campaña solidaria para reunir donaciones destinadas a los damnificados por el sismo en Venezuela. Además, un poco lo decía recién, en las últimas horas se registraron nuevas réplicas mientras crece la preocupación por la situación en las zonas afectadas. Hay cuatro lugares más que están colaborando. Uno es la Cruz Roja Argentina, Cáritas Argentinas, el Centro Venezolano Argentino y ASOVEN, que también es la Asociación Civil de Venezolanos en Argentinos, que están colaborando con esta situación. Y lo que queda el resto de la mañana en agenda, también vamos a estar en el Obelisco, donde organizaciones sociales se movilizan al cumplirse 10 años de la consigna ni un pibe ni una piba menos por la droga, con el reclamo por más políticas de prevención y asistencia. Y seguiremos de cerca también el debut de Adrián Rabier como vocero en los principales temas para esta mañana.

0: Leandro Tornello está cantando al conurbano de Buenos Aires, que siempre es parte también esencial de nuestra vida, de donde surge el trabajo, la ilusión permanente y ese lugar que tiene que ver con el país mismo. El país habita el conurbano bonaerense. Así que podemos saludar a argentinos de los pueblos más lejanos, menos conocidos, más pequeños y de todas las capitales de provincia. Es el conurbano algo muy especial. Así que lo integramos a la información de Capital Federal en todo lo que tiene que ver con el tránsito y saludamos al número uno de la información, Gabriel Massaro.
1: Buen día, Víctor Hugo, buen día a toda la audiencia, muchísimas gracias. Vamos a empezar, como siempre, por los principales accesos a la ciudad de Buenos Aires y nos encontramos con un remanente de demora en el troncal de pesado de la avenida General Paz a la altura del puente Sucre, y es porque un camión perdió bolsa de cemento hace un ratito, ya lo liberaron, pero dejó entonces este inconveniente. Además está cerrado el ingreso de mi querido Huergo a la autopista 25 de mayo por mantenimiento, mano al oeste, así que como alternativa hay que subir por Paseo Colón. Y se cerró también la subida de Boedo, hay que tomar la de vía. Mientras tanto, en las calles porteñas nos encontramos con el incendio de una casa en un barrio primo a la altura de Jujuy. Si bien ya fue extinguido el tránsito, está cortado, trabajan varias dotaciones de bomberos y hubo dos personas heridas. Un choque en Los Incas y Torrente, en el barrio de Parquetas, y al cumplirse 24 años del asesinato de Jospequi y Santillán, sigue la manifestación en la estación Avellaneda. Hay una vigilia de ayer sobre Irigoyen y a las 10 de la mañana un posible corte en el puente Pueyrredón, así que vamos a estar atentos, obviamente, con toda esta información. Y finalmente, el ferrocarril Sarmiento, que corre con demora por falla técnica.

0: Bueno, la ciudad de Buenos Aires amanecerá fría, me parece que es la constante. Aquí en México, hoy se ven las montañas, aunque hay alguna nube baja. Fíjate cómo es México, que atraviesa por la mitad de la montaña, pero la parte superior se ve. Y el resto está soleado. La temperatura se torna agradable hasta que cae la tarde. Y ahí viene tormenta, chaparrón, truenos casi todos los días. Ayer también llovió. Es muy difícil que no llueva. Es la temporada de lluvias, la más fuerte, en una ciudad que tiene 250 días de lluvia al cabo del año. Lluvias que duran un rato, lluvias que aparecen particularmente sobre la caída del día, pero que son importantes. Se inunda muchas veces, no a límites extremos, pero hay dificultad para caminar, por ejemplo, por las calles y por las veredas. Pero ahora está muy lindo México. ¿Cómo está Buenos Aires, Lourdes?
1: Buenos Aires está fría, Víctor Hugo. Claro, no tanto como ayer. Empieza a levantar un poco de viento y el viento es lo que hace que se sienta una temperatura más baja. La actual es de 7 grados 7 décimas en la zona metropolitana, pero a la madrugada, a las 6 de la mañana, había un grado en la zona del conurbano. Ese conurbano que tiene un no sé qué. Hablando de las lluvias, muchos días de lluvia, como decías en México. ¿Sabes cómo le dicen en Venezuela? Un palo de agua. Cuando cae demasiada lluvia en poco tiempo, está cayendo un palo de agua, y yo corría para llegar a casa. Me decían, no te apures, porque esto en unos minutos frena, y es verdad, como decís, llueve, frena, sale el sol, así es el Caribe.
0: Noticia importante hoy, Lourdes, que no se puede soslayar, por tanto que hemos protestado y reprochado, es la que tiene que ver con que tras 247 días de incumplimiento oficial, fíjate vos, 247 días, y después de cuatro marchas multitudinarias, de paros, de clases públicas y miles de protestas, estoy leyendo a Celeste del Bianco y su gran nota de apertura de página 12 de este momento, todo eso sumado al rotundo rechazo legislativo al veto de Milei y las resoluciones judiciales en todas las instancias previas, la Corte Suprema finalmente, Lourdes, hizo lo que tenía que hacer.
1: Dejó firme esa decisión, el fallo que obliga al gobierno a cumplir con la ley de financiamiento universitario. Decime si marchar no tiene sentido, Víctor Hugo, después de las marchas, después del pueblo movilizado, exigiendo que se cumpla con una ley aprobada en varias instancias, a Rosati, a Rosenkranz y a Lorenzetti no les quedó otra opción que dejar firme la cautelar y rechazaron la presentación de Milei, que quería esquivar su obligación. Ahora deben cumplir con los artículos sobre salarios y becas, es decir, la ley de financiamiento universitario se tiene que cumplir sí o sí, lo acaba de decir la Corte Suprema.

más grandes de la actualidad, para muchos el mejor, Jonas Kaufman, estaba cantando Nessun Dorma en Turandot, que empieza esta noche en el Teatro Avenida. Hay una nota notable, como siempre, de Santiago Giordano en página 12. A María Castillo de Lima, entiendo a Turandot desde mi propia historia, le dice la cantante trans. Cantante trans que tiene un recorrido magnífico, notablemente revelado en esta nota de Santiago, y que acerca una inmensa expectativa. Castillo de Lima es soprano en el coro estable del Teatro Colón. Fue tenor, y fue un tenor que participó en concursos con muchísimo éxito. Luego cambió su identidad y ahora, a los 40 años, se convierte en una desafiante soprano de Turandot, que es de las óperas más exigentes. Pero está en una edad igual, tiene 40 años, ha cantado en el Colón, en el Teatro Experimental, con gran éxito y reconocimiento, y hoy es una protagonista que tiene mucho que ver con la versión de diversidad que se permite Turandot. Una maravilla en el Teatro Avenida esta noche. Turandot.

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0: grato escucharlo, Abel Pintos. Y esta es la música de presentación para Analía Graffini en todos los teatros, temas de teatro, de cultura y de música. Buen día, Analía.
1: Buen día, Víctor Hugo. Muchas gracias. Y sí, escuchar a Abel Pintos y escuchar a estos artistas que, bueno, ya tienen un recorrido, pero que empezaron muy jóvenes, empezaron por el folclore, porque se viene el gran festival, el primero que habrá en nuestra ciudad de Buenos Aires, porque el folclore se escucha en todo el país, desde muy jóvenes, nos acompaña la vida de un montón de compatriotas, pero vamos a tener este festival en el mes de noviembre, República Folclore, se va a llamar, todavía no hay grilla, que es lo que suele pasar con los festivales, la convocatoria para el mes de noviembre, 21 y 22 de noviembre, así que esta primera edición que va a reunir, dicen los organizadores, bueno, no hay géneros, bueno, hay un género muy marcado que nos conecta con nuestras raíces y es el folclore, así que allí será la cita en el mes de noviembre, pero ya empezamos a convocar y la idea es que acompañen un montón de artistas, eso será entonces en unos meses el primer festival de folclore en la ciudad de Buenos Aires.

0: Mientras escuchamos a Abel Pinto con Tu Voz, vamos a adelantar algo de teatro. En un ratito vamos a estar con Gabriela Lich. Hoy es el estreno en el Crisol de Hipótesis 1, La gravedad de los cuerpos, de Florencia Laval y Matías Acosta. ¿A qué le tenés miedo? Es la pregunta que subyace. Hoy en el Crisol a las 20:30. Sigue, por suerte, el éxito de El reverso de la memoria, de Marcos Serrano Forteza, y la compañía Malvado Colibrí, ahí con una actuación magnífica. Bueno, de todo, un elenco numerosísimo, en el que destacamos a Magalí Meliá, la de Me quería morir antes que vos. La semana pasada se estrenó Telefonistas, y ha sido un verdadero éxito, una comedia trágica ambientada durante el bombardeo a Plaza de Mayo, en 1955, escrita y dirigida por Martín Ortiz, con Celeste Jerez, Carla Jaffa, Luciana Procaccini y Cristian Sabás. Debe ser de lo mejor del momento teatral en Buenos Aires. Hoy, 20:30, en la sala Raúl González Tuñón del Centro Cultural de la Cooperación. Por Amor a Mara, de Diego Carreño, con Carlos Belloso en la dirección, va La Carpintería este sábado a las 22 horas. Lo tengo puesto en viernes, pero es este sábado. El Excéntrico, mientras tanto, presenta tres obras el fin de semana con la gran Cristina Vanegas. Hoy es La Boda de Plata, el encuentro de Cook y Perón, a las 20:30 en el Teatro El Excéntrico. Y por último menciono en este tramo La Isla, cuarta temporada, una obra que se ha destacado muchísimo y que va en el Teatro Pairo, con la adaptación y dirección general de Edgardo Rossini. La Isla, que fuera declarada de interés social y cultural por la legislatura porteña. Buen día, Gabriela Lich.
1: Hola, Víctor Hugo. Hoy comienzo con Telefonistas. En 1955, en la Casa Rosada, tres telefonistas durante una jornada laboral conversan sobre lo cotidiano, la amistad, el amor y los conflictos políticos. Telefonistas, con actuaciones de Celeste Jerez, Carla Jaffar, Luciana Procaccini y Cristian Sabás, y con dirección de Martín Ortiz, se puede ver los viernes a las 20:30 en el Centro Cultural de la Cooperación.
2: El combo perfecto para destruir la industria argentina. Tipo de cambio desfavorable, apertura importadora, tarifas elevadas, tasa de interés para los créditos, para la producción, inaccesible. Paritaria cero es una política de este gobierno. Y a eso, si le ponemos salarios bajos, jubilaciones bajas, ingresos bajos, es el combo perfecto para destruir la industria argentina.
3: Axel Kicillof, es el combo perfecto para destruir, Víctor Hugo, la industria argentina. No es un efecto colateral, es un plan estratégico. Esto era lo que estaban haciendo. Y también el gobernador de la provincia de Buenos Aires habló de números y la cantidad de máquinas paradas, porque son inversiones que hoy están en desuso. Esto es lo que vino a hacer el gobierno libertario.
2: Casi la mitad de las máquinas y de las instalaciones que hay, que son producto del esfuerzo, producto de la acumulación, producto de la inversión pasada, prácticamente la mitad están en desuso, con lonas encima. Estos son los parámetros de la política económica, y esta política económica no es compatible con la producción nacional, no es compatible con la PYME, no es compatible con la industria nacional.
0: Bueno, yo creo que es un recorrido que resulta muy importante porque pasó por todos los temas. Hay varios cortes realizados por el equipo de producción con Iván Bravo, Renata Costa García, Nancy Lamas, toda nuestra gente, y Capazo Julián, viviendo el campeonato del mundo, pero atendiendo permanentemente el programa. De verdad que da gusto vivir en la Radio 750 y con este equipo. A propósito de Kicillof, diciendo que se manejó en todos los temas, hay algo que señala sobre los puestos de trabajo y que es una verdad que nosotros vamos a transitar después con los números en cuestión.
2: Desde que inició su gobierno Milei, se perdieron 340.000 puestos de trabajo formales. Si sumamos a los formales, la informalidad es cerca de 500.000 de puestos de trabajo. Al mismo tiempo que esto ocurría, se destruyeron, se aniquilaron 26.000 empresas. Se usa en general esta palabra, uno la puede pensar desde el punto de vista que quiera, literario, desde el punto de vista político, pero se suele hablar de la muerte de las empresas y la muerte de las pymes. 26.000 murieron desde que está en marcha el actual programa económico.
3: 500.000 de familias quedaron en la calle. ¿Dónde dijo todo esto Víctor Hugo? En un acto que lo invitó la CAME, porque ayer fue el Día Internacional de las Pymes. ¿Y hay que hablar lindo? No, hay que hablar con la verdad, dijo. Tenemos un potencial increíble, pero de la mano de la industria, de la mano de la producción y de la mano del trabajo. Eso es lo que está en juego para el año que viene.
0: En momentos, los primeros momentos decisivos, cuando se van clasificando los equipos. Hoy tenemos un día extraordinario, pero vamos a repasar la vida de los equipos continentales. Es decir, yo siempre, cuando pienso en el continente, pienso de Venezuela para abajo, porque de Centroamérica tampoco tenemos representantes ya, aunque Panamá, cabe decirlo, para mí ha hecho un buen campeonato del mundo. Los equipos sudamericanos con Sergio Altieri.
4: Y tenemos buenas noticias, Víctor Hugo. Por ahora se clasificaron todos los que están jugando. Falta Uruguay, falta Argentina. Brasil adentro primero. Después, sumale a Ecuador, que con el triunfazo ayer frente a Alemania, el 2-1, termina también quedando entre los mejores terceros, al igual que Uruguay, que Paraguay. ¿Cuál es la diferencia? La diferencia de gol, siendo redundante, porque Paraguay tiene -2 y Ecuador tiene 0 de diferencia, entonces está mejor posicionado. Hasta acá, los equipos sudamericanos que están ya prácticamente clasificados. Argentina está adentro también, es el cuarto. Colombia está adentro también, el quinto. Resta saber qué pasa con Uruguay, que se medirá esta noche a partir de las 21 frente a España. El empate podría servirlo. Claro, después tiene que andar haciendo cuentas con la calculadora a ver qué resultado se puede dar. Después también le puede servir que Cabo Verde no gane. Eso también lo ayudaría porque terminaría, en caso de que empate en Cabo Verde, Arabia Saudita y Uruguay también empate, segundo. Y ahí se ahorra todo. Pero se tiene que dar una serie de resultados para que Uruguay sin ganar pueda entrar. Ganando ya está, se asegura la clasificación. No hay tutía, no hay más nada, no hay que pensar en más nada. Colombia, como dijimos, va a estar jugando por el primer puesto frente a Portugal. Un lindo partido, será el sábado en la previa del partido de Argentina. Y Argentina, que ya se aseguró el primer lugar, cerrará frente a Jordania. Entonces su participación en fase de grupos con Messi y Dibu Martínez como titulares.
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0: Infante cantando El Regreso de la Mañana. Nuestro regreso de todos los días en la Radio 750. Vamos a volver al tema universitario, a esta decisión de la Corte Suprema tan demorada y por lo tanto tan merecidamente criticada la Corte Suprema, porque pasaron los días, llegamos, Lourdes, a 247 días desde el momento en que el gobierno simplemente tenía que respetar la ley.
1: Y no quería, y apeló a la justicia, y metió cautelar, y pataleaba, y decía que no explicaban de dónde va a salir la plata. Fíjate lo loco, que sí hay plata para pagarle los fondos buitres, pero no había ni siquiera un peso para recomponer salarios, las becas y todo lo que necesitan las universidades de nuestro país. Por eso, cuando se dio a conocer, esta noticia, que la Corte dejó firme la decisión y tiene que hacerse cargo, los rectores... ¿Cómo no se iban a emocionar? Escuchá el de la Universidad de Rosario, Franco Bartolacci. Esto decía cuando se conocía el fallo de la Corte Suprema.
2: Fueron tremendos estos años, tremendo. Además, personalmente hemos tenido que soportar muchas cosas muy injustas. Y nuestra causa es la causa de la educación, ¿viste? Yo lo que quiero es que los pibes que vengan tengan las mismas posibilidades que tuvimos nosotros. Ni más ni menos que eso.
1: Ni más ni menos que eso, Víctor Hugo. Estamos hablando de la educación, es el presente, es el futuro, son nuestros científicos, nuestros profesionales. Y lo que está en juego es esto, más allá de una trapisonda del Ejecutivo de decir, no están diciendo de dónde va a salir la plata. ¿Por qué no le quitan las exenciones impositivas? ¿Por qué no le cobran a los que están evadiendo, como el jefe de gabinete, a los evasores seriales? Bueno, plata va a tener que sacar, el gobierno verá de dónde, porque la Corte dejó firme la decisión, tiene que aplicar la ley de financiamiento universitario.
0: Algo de Julian Assange, que después de una charla con nuestro amigo, seguidor del programa, Mario Sorzaburu, me pareció muy interesante tener declaraciones de Julian Assange diciendo que el objetivo que hay en Estados Unidos es utilizar a Israel, Venezuela y Ucrania para sacar dinero de los contribuyentes de Estados Unidos y Europa y devolverlo a las manos de una élite transnacional. El objetivo, y esto es lo que me importaba remarcar, Lourdes, es una guerra interminable, no una guerra exitosa. Es extraordinario, porque mientras nos mantienen en guerra, ellos manejan la economía a su antojo. Están haciendo cualquier cosa. Los mandamases económicos del mundo. Esa delincuencia tan alta a la que no podemos llegar ni con la imaginación. Me pareció muy importante lo que dice Assange. Miles de millones salen de los bolsillos de los contribuyentes. Billones circulan entre gobiernos, bancos, contratistas militares, fondos de inversión y corporaciones vinculadas a la industria de la guerra. Mientras tanto, la narrativa oficial cambia de nombre, cambia de bandera y cambia de enemigo. Todo dicho por Julian Assange. Paula Marusich, tan admirada, escribió una nota que tiene como título en página 12 la trastienda de la sesión que el gobierno tuvo que desactivar para salvar a Adorni. Se ve que fue una vergüenza. Iban por algo, pero ni siquiera eso los detuvo. Lo va a contar mucho mejor Paula, que tiene la generosidad de estar en línea. Paula, un abrazo. Contanos, por favor. Buen día.
3: Hola, Víctor Hugo. Qué honor saludarte a vos y a toda tu audiencia. Buenos días por aquí. Y efectivamente, ¿no? Una sesión la de ayer que fue muy particular, ¿no? Porque uno está acostumbrado a que cuando el oficialismo convoca una sesión, son ellos mismos quienes tienen que garantizarse el quórum. Digo, así ha sido siempre, y así no sucedió en la jornada de ayer, cuando, claro, estábamos todos esperando, y aquellos que cubrimos el Congreso, que comenzara la sesión, y de repente empezamos a ver una Patricia Bullrich que hablaba en voz baja con cada uno de los libertarios que estaban sentados en sus bancas y que los invitaba a que se levanten. Una cosa realmente muy extraña, que no se terminaba de entender. Ahí empezamos todos a preguntarnos, a ver qué estaba pasando. Y lo cierto es que Bullrich estaba trabajando para levantar la sesión. Estaba seguida de cerca por un funcionario de Casa Rosada, que es el subsecretario de Asuntos Estratégicos de BID, es el apellido de él. Y una vez que Bullrich sale del recinto, dice que la culpa era del peronismo porque ellos habían hecho una convocatoria para interpelar a Dorni y que entonces ellos también tenían que participar en el quórum, en dar el quórum. Lo cual es muy llamativo porque en realidad la sesión la había convocado el oficialismo para trabajar el proyecto de ley de inviolabilidad de la tierra, que es un proyecto muy polémico y que, como ustedes saben, va a facilitar mucho más la extranjerización de la tierra. Digo, el Instituto de Investigadores del CONICET calificaron esto como un nuevo estatuto legal de coloniaje. Así que Bullrich salió a culpar al peronismo y cuando uno hablaba con los dirigentes del peronismo te decían: bueno, no, nosotros tenemos prioridades. La verdad es que lo primero era que esa ley no salga. Y en todo caso, después avanzar con la interpelación de Adorni, sobre todo en una sesión en la que ya Bullrich había cambiado de movida las reglas del juego y les iba a pedir 2/3 para avanzar con la moción de censura, contrario a lo que se había arreglado una semana atrás. ¿Qué fue lo que pasó y por qué Bullrich levanta la sesión? Bueno, lo cierto, y acá, Víctor Hugo, uno empieza a investigar y te vas enterando cómo están las internas, lo cierto es que a Bullrich se le quiebra eso que ella ostentaba como el grupo de los 44. Entre los 44 estaban los 21 libertarios, los radicales, el PRO, las fuerzas provinciales. Claro, con esto estuvieron aprobando leyes en la primera parte de este año, pero esta vez buena parte de los radicales, incluso el PRO, que tenía su propio proyecto de interpelación, querían avanzar en contra de Adorni y ya no tenía los números tan garantizados Patricia Bullrich para salvarle una vez más las papas a Manuel Adorni. Con esto es que decide sobre la marcha, cuando ve que el peronismo obviamente no iba a dar quórum, decir: bueno, vamos a levantar la sesión. Esto fue lo que pasó. Es una Patricia Bullrich que no solo comienza a haber roto este grupo de 44, sino que además está en una interna muy feroz con Karina Milei, porque el día anterior a la sesión, el miércoles, en labor parlamentaria, ya los aliados le habían rogado a Bullrich que levantara la sesión, porque nadie quería quedar pegado en esto de interpelar a Adorni, y a ella no la dejó Karina Milei hacer esto. Una Karina Milei que desconfía cada vez más de Patricia Bullrich y que, dicen algunos senadores, ya directamente le tiene intervenido el bloque. Lo mandó a Diego Santilli a que la siga de cerca Patricia Bullrich. Hay un WhatsApp en el que hay funcionarios de presidencia directamente con los senadores. Y Bullrich cada vez maneja menos la tropa, ¿no? Porque de fondo, en Casa Rosada, ya no confían en ella y saben que más tarde, más temprano que tarde, Bullrich los va a traicionar. Así que este fue un poco el trasfondo del levantamiento de la sesión. Decíamos, un episodio, Víctor Hugo, muy particular del oficialismo teniendo que romper el quórum para una sesión que ellos mismos habían convocado y que expone que ya no manejan la Cámara Alta, que expone la desconfianza entre Bullrich y Karina Milei y que expone que el tema Adorni ahora sí está paralizando el Senado y leyes que al oficialismo le importan mucho, como te comentaba, la inviolabilidad de la tierra en este caso.
0: Qué bueno que te llamamos, Paula Marusich. Qué linda crónica, qué buena crónica. Muchas gracias siempre, un gran abrazo.
3: Muchas gracias a vos, Víctor Hugo, y a disposición siempre. Un abrazo enorme.

0: Víctor Hugo, el día se presenta fresco con algo de sol, con algo de nubes, todos pensando aquí en lo que va a ser este fin de semana con los partidos, con la selección. Es sábado, es muy tarde, 11 de la noche, Sergio. Sí. Hay que hacer que con postre el partido ya.
1: No, se prepara todo, hay un aperitivo, una cosita para que le alcance. Si es pan con pan, es pan con pan. Si es pan con algún quesito ahí también.
0: Un heladito por ahí después de comer.
1: Sí, es más salado, ¿no?

0: mañana en Piano Rojo pueden disfrutar de la música de Ludmila Fernández ahí en la calle Gurruchaga, con un piano rojo, literalmente, seguramente será quien la acompañe con esa maravillosa voz a Ludmila Fernández.
1: Un poco de teatro, y lo compartimos también con Gabriela Lich. El próximo Furor es la primera obra musical de los Pipis. Va en el Teatro Empire, viernes a las 21 horas. Dos, un elogio escénico para el amor. Actúa Diego Starosta, parece está bárbaro. Dos payasos filosofan sobre el amor. Es en el Teatro Pairo. Viernes también, Las Cosas Nuestras, en el Teatro de la Máscara, con la dirección de Norberto Gonzalo, La Niata contra el Libro y Gris de Ausencia, notables obras del Tito Cosa. Por suerte tuve la suerte, la redundancia vale, también. Omar Núñez está presentando con la dirección de Analía Fedra García con Federico. Esto va a las 21 horas, hoy viernes, en el Centro Cultural de la Cooperación. Tara, atención, que debe estar en la última función. Es una obra de teatro que transcurre en un casamiento, texto y dirección de Patricio Penna. Esto va en el Teatro El Grito, también hoy viernes a las 20:30. Y por último, en este tramo, Mi Cielo, en el fondo del aljibe, dramaturgia de Gastón Chamorro, con Ignacio Terici, Agostina Inela, Manuel Ramos y Pedro Risi, notable actor y querido amigo, con la dirección de Mariela Pizzo. Esto va viernes, hoy, 19:30, Mi Cielo, en el fondo del aljibe, en el espacio Callejón. Las entradas por alternativa.
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3: La hora 10, la temperatura en Buenos Aires es de 9 grados, el cielo está despejado, humedad 78%. En la ciudad de Posadas, Misiones, 11 grados. Para las universidades, el fallo de la Corte Suprema sobre la ley de financiamiento muestra que la protesta sirvió. Luego de que el máximo tribunal ratificara la cautelar que ordena al Poder Ejecutivo cumplir con la norma, el vicerrector de la UBA, Emiliano Jacobiti, dialogó con Mejor que Mañana con Tomás Méndez por Radio 750. El directivo remarcó que el fallo les da previsibilidad para el segundo cuatrimestre.
4: Y a todos nos cayó como una alegría muy grande, porque nos permite saber con qué vamos a contar. A la hora de programar el próximo cuatrimestre ya se estaba haciendo muy difícil. El primer cuatrimestre fue muy, pero muy duro para los profesores, para los trabajadores de la universidad. Fue muy triste ver como algunos profesores que aman las universidades públicas, que se formaron en ellas, tenían que dejar las universidades porque no, ya no podían aguantar la situación. Y bueno, obviamente esto a todos un poco nos sorprendió, pero muchísimo más fue la alegría de saber, aparte, que toda esta lucha de 2 años valió la pena, ¿no? O por lo menos revierte la sensación de que ya ni valía la pena luchar.
3: En Madrid, Javier Milei insistió en que el socialismo es satánico. Así lo sostuvo el presidente en el marco de su sexta visita a España, donde fue galardonado por una universidad privada. En ese marco, Milei sostuvo además que el capitalismo de libre empresa es una maquinaria de origen divino.
5: Si el modelo, digamos, de la maquinaria divina genera prosperidad, el modelo opuesto, ¿qué va a generar? Empobrecimiento. Por eso siempre fue un fracaso en lo económico, en lo social y en lo cultural, y mataron a 150 millones de seres humanos por una idea satánica. Porque el propio Marx tiene escritos satánicos. Por eso ustedes van a encontrar a los terroristas alineados con la izquierda, porque tienen un enemigo común, que es el capitalismo de libre empresa, que está basado en los valores judeocristianos. Por eso la izquierda y los terroristas desprecian a Israel. E Israel es el bastión de Occidente.
2: Internacionales.
3: Ya son más de 500 los muertos por el terremoto en Venezuela. Las cifras oficiales indican que hay 580.

0: 79 víctimas fatales confirmadas y casi 3.000 heridos. Además, alertan que 49.000 personas aún están desaparecidas. Dólar oficial 1.495 pesos, dólar informal 1.530 pesos y riesgo país 437 puntos. En Buenos Aires la temperatura es de 9 grados, el cielo está despejado, humedad 78%. En la ciudad de Posadas, Misiones, 11 grados, allí podés escuchar Radio 750 por FM 89.5. Estas fueron las noticias. Federico Martín.
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9: José Alexis, es un sacerdote. ¿Qué dice? Lo vamos a escuchar. Vamos a poner al aire enseguida. La política se vuelve peligrosa cuando el odio pesa más que la inteligencia. Yo agregaría también con la independencia de criterio. Porque lo que pasó con el tema Milei-Venezuela duele en el alma, duele humanamente, ya no en lo político. Milei esperó a ver qué hacía el Departamento de Estado norteamericano, qué hacía Trump respecto a Venezuela para tomar una decisión. La Argentina no es eso. No es un pobre país que espera las indicaciones indirectas, ya ni siquiera las que le dan como orden por teléfono, ya no solamente aquellas que son robarse el país, apropiárselo, mejor expresado. Milei esperó hasta último momento, quería ver qué decía el Departamento de Estado para decidir hablar de solidaridad hacia Venezuela. Y cuando lo hizo, además, puso esa infame expresión, pese a que discrepamos, ¿qué necesidad había? Se sabe que discrepan. Eso lo hace también para conformar lo que él mismo cree que quiere Trump. A lo mejor Trump no quería nada, lo más probable es que no quería nada. Ante la destrucción por una vez en la vida, el monstruo mundial reaccionó correctamente. Mandó cuatro monedas, creo que 150 millones de dólares, que son nada, pero algo mandó y dijo, qué pena. Bien, ¿qué se va a hacer? Y Milei esperando, se subía al avión y le decían, ¿qué decimos de Venezuela? Nada,

0: Esperá, hasta que alguien le señala, habló el Departamento de Estado, y con un pie en la escalerilla se puso de acuerdo con Karina, con su hermana, para ver qué decían. Y lo que iban a decir era que, pese a las diferencias, eran solidarios con Venezuela. Después les debe haber dado mucha vergüenza, porque alguna ayuda que mencionó recién Lourdes están enviando. Pero qué pena. Recién hablábamos con Paula Marusich, la ley esa de inviolabilidad, a la que hace referencia tantas veces Gustavo Campana, diciendo, tenemos que vender las tierras que sean a cualquier comprador, venga de donde venga. Todo es una entrega, un comportamiento tristísimo que tiene ahora la rúbrica de la presencia el 4 de julio, mire que falta todavía para el 4 de julio, y el tipo anda por España, llama a la noche y pregunta, ¿cómo está todo? Y le dice, mirá, ¿por qué él habla de lo de Adorno y quiere saber cómo va el tema? Todo lo demás no le importa, está marchando de acuerdo al plan atroz que lleva adelante a favor de las corporaciones y del poder extranjero. Y decía, va a estar el 4 de julio al lado de Trump seguramente, tendrá que balbucear el himno o poner cara de respeto, un himno que habla de dominación, les leí alguna estrofa en la apertura del programa. Y va a estar así, con el pretexto de que busque inversiones. Y nunca en toda la historia de la democracia vinieron menos inversiones, porque no se invierte en un país que no produce y que no consume. Es sencillo. Él va y pide, y les dice, mirá que les doy cualquier cosa, ¿eh? Se pueden llevar edificios al hombro, quedarse con la tierra, tomar los ríos, les pongo el agua para que vengan con la data esa de inteligencia artificial. Les doy cualquier cosa. Igual solamente vienen los de la tecnología, que además vienen en esa consideración que tienen de la Argentina, que termina siendo porque está allá abajo, lo ven en el globo terráqueo allá abajo, y creen que es el basurero del mundo. Y con el comportamiento de Milei se llega justamente a esa instancia. ¿Y cómo no sería así? Si el tipo no se anima a poner un telegrama a Venezuela, con todo el dolor los acompañamos en este momento y nos ponemos a la orden. Así de sencillo. Por una cuestión humana, por una cuestión de personalidad. Bueno, nada de eso, por supuesto, adorna la personalidad de Milei.
1: La cucaracha, por odio a la hormiga, votó por el insecticida y ganó. Murieron todos, incluso el grillo que votó en blanco y la mosca que no fue a votar. La política se vuelve peligrosa cuando el odio pesa más que la inteligencia. Hay quienes están tan empeñados en castigar a otro que terminan apoyando aquello que también los perjudica. Y así nos estamos destruyendo unos a otros por odio, fanatismo, por la incapacidad de pensar

Anna Curi. Luciana Curi, que Julián Venegas se presenta esta noche en este tan lindo lugar que es el JJ Circuito Cultural de la calle Jean Jaurès. Ahí va a estar a las 21 horas presentando Cantaría. Luciana Curi en JJ Circuito Cultural en El Abasto.

0: que son generalmente medida, pobreza e inflación en la Argentina, o sea, los parámetros del INDEC intervenido por Caputo, anda por el 30% según la Universidad de Itela. Pero el dato que por ahí es el más interesante, porque el otro está siempre en discusión, tiene que ver con que también en el primer trimestre de este año el 70%, ese es el dato, 70% de los hogares argentinos reunió ingresos que no superaron los 846 mil pesos. Y en el mismo lapso, la canasta básica total es de 1.400.000. El 70% de los hogares argentinos está aproximadamente 600 mil pesos abajo de la canasta básica total. Y en materia de inflación, durante junio, atento con todo lo que tuvo que ver con alimentos, verduras, tuvieron un incremento del 4.4, carnes 3.5, azúcar, miel, dulces, cacao 2.8, productos lácteos casi el 1%. Entre los dos datos, este último, de la inflación de los pobres, la inflación de los alimentos, y el hecho de que el 70% de las familias argentinas está 600 mil mangos abajo de lo que implica la canasta básica total, aparece la sensación térmica, Víctor Hugo, de la economía real de la Argentina.
1: Ayuda a Venezuela, colectas, hasta Antonella Rocuzzo posteó en sus redes sociales distintas maneras para hacer llegar ayuda al pueblo de Venezuela. Y nosotros también estamos en las calles con diferentes acciones. Rodo Gerardi.
2: Exactamente, nos encontramos aquí en Julián Álvarez 866, es el centro venezolano argentino. Hace instantes se desarrolló una pequeña conferencia de prensa en la que habló Lisbeth Luque, que es la presidenta de este centro. La escuchamos a continuación.
3: Estamos viendo el ascenso de la cifra de fallecidos. Agradecemos a la comunidad internacional y al gobierno argentino el envío de la ayuda humanitaria y la inmediatez con la que empiezan a suceder. Creo que ese es el llamado que hacemos los venezolanos y el clamor de el pueblo en este momento, entendiendo que a medida que pasa el tiempo, las vidas que están debajo de los escombros corren peligro. Nosotros queremos hacer un llamado a la comunidad también a entender este momento, la emergencia natural y humanitaria que atraviesa nuestro país. El sistema de salud empieza a colapsar en el estado de La Guaira. Ya los fallecidos y desaparecidos empiezan a ser trasladados a otros estados del país que también sufren un colapso desde hace varios años.
2: Bueno, ahí la escuchábamos a Lisbeth. Uno de los datos que nos dio también es que hasta el momento son aproximadamente 50.000 las personas desaparecidas después del terremoto del día de ayer, y también las cifras ascienden arriba de 500 personas, la cifra de víctimas fatales hasta el momento. Seguimos, volvemos en instantes con más declaraciones aquí de la comunidad venezolana desde el Centro Venezolano Argentino.
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5: 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Conjuro extraño.
6: Voz inconfundible en esta versión del choclo, Tita Merelo, esta mujer que es símbolo del tango, de la cultura porteña. Bueno, va a tener y ya tiene, en verdad, en el Centro Cultural Kirchner su muestra para recorrer con archivos inéditos, de hecho, muchos que tienen que ver también con la Biblioteca Nacional, archivos que aparecieron también en Argentina, Sonofilm, y esto se puede ver de manera gratuita. Tita Merelo, una diva plebeya, se llama esta exposición, que propone revisar el legado desde una mirada contemporánea. Está en distintas salas ahí en el Centro Cultural Kirchner, como les decía, y es una de las artistas más representativas, así que la celebración de Tita Merelo, su legado artístico y popular, con películas, con obras, todo este homenaje merecidísimo para Tita Merelo.
7: Voy a completar el viernes teatral, restaurante.

0: de Manuela Amusa va hoy a las 20:30 en el Moscú Teatro con la dirección de Verónica McLaughlin. Una de las obras que permanece en cartel por méritos muy altos. También sigue La Julita de Strindberg con la dirección y la dramaturgia de Pablo Finamore en la Carpintería Teatro. Juego actoral ciertamente increíble que tuve la suerte de aplaudir. En la Carpintería Teatro esta noche a las 22. Yo quería ser Sinatra de Gonzalo Leones con la actuación de Julio Viera. Va 21:30 en el Padrón Teatro. La de Borges, textos de Jorge Luis Borges con Pablo Cominassi, Alejandro Fagiani y Ernesto Falque. Esto va en el Teatro Itaca esta noche a las 20 horas. Antes que se levante el telón, gran comedia de Daniel Kerstner que va en el Desguace Teatro y Almacén Cultural El México 3694. Y mañana en el Desguace, El Veredicto, Tu Voto Decide, de Paula Lagos y Daniel Kerstner. La Verdad de los Mentirosos, de María Paula del Olmo, sigue los viernes 22:30 en el Camarín de las Musas. También viernes, Sacrosanto, de Damián Esmajo, en la peluquería de Villa Crespo, ahí abajo, en Scalabrini Ortiz 121. Y casi terminando, debo mencionar en la Costura Reseca, terminando los viernes, naturalmente, viernes a las 21, el grupo Cefet en el Teatro Anfitrión, hoy a las 21 horas.
1: Y me engancho con una para viernes, Víctor Hugo, para esta noche 20:30, Mental, un drama intenso que desafía los límites de la razón y de la locura, la obra escrita por Luis Agustón y bajo la dirección de Sebastián Bauzá en el Teatro Aérea 623. Es un thriller institucional un poco mostrando, ¿no?, la corrupción del sistema, la apatía médica, la fragmentación de la identidad, así que sobre salud mental esta obra que va esta noche, los viernes 20:30, en el Aérea Teatro.
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0: Ustedes saben lo que pasó con Telefónica. Que le impresionó, extorsionó, se llevó por delante una vez más todo. Y Milei, guapo de cartón, que tiene todavía en su Twitter la expresión Clarín es una mafia nacional, única verdad dicha por Milei en estos años, Milei le entregó Telefónica. Y Clarín poco a poco verá qué puede hacer. Con Adorni no se puede hacer nada, tiene que seguir con la información. Pero en todo lo demás va a decir, porque además le conviene, que el país es una maravilla, riesgo país para abajo, qué sé yo, inflación también un poquito para abajo, y mientras el país se muere de hambre, ellos van a sostener que está muy bien, y algunos lo van a creer, fruto del veneno consumido en la Argentina. Muy pocos se animan, pero mire, de la política nadie. Están como distraídos, una cobardía generalizada. Clarín se queda con todo y desde ahí los ejecuta como se les antoja, a quien quiera. No aparece nadie de ningún bloque. Cuando digo ningún bloque, es ninguno a hablar. Supe que Jorge Castro, secretario general de la Unión de Empleados Técnicos de las Telecomunicaciones, que conoce de estos temas además, dijo algo que importó en medio de ese panorama que me permito describir de esa cruda manera. Jorge Castro, es un gusto saludarlo. Buen día.
8: ¿Qué tal, Víctor Hugo? Buenos días.
0: ¿Cómo define lo que ha sucedido de la entrega de Telefónica al grupo Clarín?
8: Bueno, en primer lugar, lo que para mí es muy importante decir que todo esto es un engaño, porque cuando hablan que el gobierno le exigió al grupo Clarín sacarse 6 millones de usuarios, ahí hay una letra chiquita que me parece mucho no la saben. Estamos hablando que lo que es menos rentable en las telecomunicaciones son las líneas fijas. Lo que más rentable es, casualmente, son las líneas de internet y lo que es celulares, ¿no? Entonces, esos 6 millones de usuarios que se va a sacar el grupo de encima son las líneas fijas, que es lo que no es rentable en nuestro país. Después hay algo que llama la atención, que mandan también a que se saquen, ¿no?, de encima 200,000+ de telefonía fija en 28 ciudades y 100 megahertz de espectro. Es todo lo que le piden para que esta fusión sea un éxito. Obviamente que todo esto fue, a mi entender, acordado. Y lo que se está hablando públicamente no es así, que el grupo se está achicando en ese porcentaje. La realidad es que va a ser el sector dominante de las telecomunicaciones en la República Argentina. Y la parte que más me preocupa a mí es la parte de las y los trabajadores, porque a través de todo esto, los miles de despidos que se van a venir. Sin decir la cantidad de trabajadores, diría miles, que se vienen yendo ya por retiro voluntario desde que antes que Movistar venda al grupo Clarín en la República Argentina, y cómo se han acelerado en estos últimos tiempos los retiros voluntarios. La verdad que es muy preocupante lo que está sucediendo en nuestro país, y bueno, me parece que es muy importante aclarar que este sector dominante de las telecomunicaciones también va a perjudicar al usuario, porque van a ser ellos quienes van a poner los precios, y al no haber competencia va a ser muy complejo para nuestro país. La verdad que yo estoy muy preocupado por los miles de trabajadores, los puestos de trabajo que se puedan perder, y el nivel de flexibilización laboral que va a acrecentar en nuestro país en un sector tan clave como las telecomunicaciones. Cuando uno a veces habla del tercialismo, el nivel de precarización, cómo se va a profundizar más ahí en aquellas pequeñas empresas que hoy están brindando servicio en diferentes puntos de la República Argentina. La verdad que, Víctor Hugo, estoy muy, muy preocupado, por eso salgo a dar la cara por las y los trabajadores, y espero que todos los sectores de nuestros espacios de las telecomunicaciones hagan lo mismo, porque es lo que tenemos que hacer por los trabajadores en Argentina, ¿no?
0: Sí, es importante escucharlo, porque mientras no haya un político que se anime a gritarlo, a decirlo donde corresponde, a buscar la manera de decirlo, aunque te pregunten, porque los medios también tienen mucho miedo de preguntar, porque si preguntan parece que se ponen en contra de la mafia, y que eso siempre es peligroso. Entonces, periodismo que no pregunta, que no se ocupa, y políticos que no toman la iniciativa porque le tienen miedo al grupo, estamos muy encerrados. Que haya por lo menos alguien que desde el mundo gremial, siempre desde el mundo gremial hay más coraje, parece mentira, es bueno, y por eso queríamos hablar con usted. Jorge Castro, muchísimas gracias por esto.
8: Por favor, Víctor Hugo, y un saludo grande a toda la audiencia.
0: Jorge Castro, secretario general de la Unión de Empleados Técnicos de las Telecomunicaciones.
9: Es interesante.

0: Leonardo Pastore, eximio cantante junto a otra muy destacada figura, Cecilia Aquino, que será la artista invitada. Tangos, milongas, valses, grandes canciones. Bueno, esto es en la Biblioteca Café, este sábado a las 5 de la tarde. Programa maravilloso, porque el sábado a la noche no va a salir casi nadie por el tema de que juega la selección argentina, ¿no? Mi amigo Sergio Altieri.
1: Así es, a partir de las 23 horas, Víctor Hugo.
0: Claro, entonces a la noche, desde las 9, desde las 8, todo el mundo en la casa. La propuesta de la Biblioteca Café es magnífica. A las 5 de la tarde, el arte de Leonardo Pastore y Cecilia Aquino en la Biblioteca Café.

Los seguidores, los conocedores de los olimareños entienden que hay un homenaje en esta canción. Bueno, será justamente un homenaje también en el marco de toda esta música a los olimareños. Todo esto el sábado a las 5 de la tarde en la biblioteca.

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1: Travesía de dos almas, Héctor Levy Daniel con Silvina Musanti y Yamila Ulanowski, va este sábado a las 21:30 en el Crisol. Respirar con Pilar Ortiz va este sábado 20:30 en Sala de Máquinas, ahí frente al Teatro Colón. La Sombra Voraz de Mariano Pensotti y el grupo Marea va sábado a las 20 y domingo a las 18 horas, entradas por alternativa, Una Sombra Voraz, de lo más elogiado de la temporada. Esto va en Dupont 4040, sábado y domingo. Hay que ser bueno porque Dios mira, de Laura Otermín, muy premiada, va sábado 20:30 en Itaca, el complejo teatral. Aurora, un prólogo a la historia, obra de danza, teatro, de Mariela Ruggeri, estará en Aérea, el Teatro Aérea, el 4 y el 11 de julio, ahí en Bartolomé Mitre 4272. Una de Shakespeare, bueno, sobre Shakespeare. Pequeño William, una obra de Adriana Tursi, con la actuación de Sebastián Pajoni y la dirección de Tatiana Santana. Créditos notables para esta obra que va en el Teatro del Pueblo, también los sábados a las 19 horas, Pequeño William. No me dejes en Belén, dramaturgia y dirección de Agustín Meneses, los sábados a las 17, gran elenco, en el Espacio Callejón. Y por último, en este tramo, voy a mencionar Un Dios Inestable, que va a las 17 horas en La Gloria Espacio Teatral.
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0: Y estamos en vivo de la concentración de Ecuador. Mirá cómo suenan Los Redondos, Patricio Rey, claro, porque con esta música Sebastián Becasese estuvo motivándose. Y les vamos a ganar a Alemania, les vamos a ganar, y vamos a ganarle, viejo. Y así todos los días, mientras nadie confiaba, le soltaban la mano de Ecuador y él supo decir, y no les entró el corazón, evidentemente, pero esperemos ganarle a Alemania. Y así pasó, fue 2-1 y Sebastián Becasese citó a Los Redondos.
1: Sí, la verdad que el rock nacional en estos días me ayudó muchísimo porque tiene frases muy potentes, cualquier artista. Y en El Ángel de la Soledad siempre dice, no escucha lo que oye. Y va para adelante. Se prende fuego y siente. Y bueno, va de eso la vida, ¿no? De saber también que la vida te regala estos momentos donde puedes compartir con tus hijas, con tu señora, con tus hermanos, con tu mamá, con los amigos. Falta el viejo, que estará gritando arriba, ¿no?
2: Bueno, lo de Becasese es muy interesante, Sergio. Vos sabés que, por suerte, antes de anoche, creo que fue, o hace tres noches, cuando le pegaban muchísimo, desde algunos periodistas de Ecuador, supongo, pero le pagaban muy duro, muy hiriente, para colmo técnico extranjero. Ecuador había atacado 70.000 veces, estuvo cerca del gol, no metió la pelota. Eso suele suceder. No sé si Turquía puede continuar en el Campeonato del Mundo después de ganarle a Estados Unidos. Si no, es la más injusta exclusión porque tiene equipo para hablar mucho más arriba, o por lo menos un poco más arriba. En el campeonato tuvo 60 oportunidades de gol en dos partidos y no metió la pelota en el arco. Ahora le metió 3 a Estados Unidos. Así es el fútbol. Y yo me permitía decir sobre Becasese que Ecuador había jugado muy bien, como le había pasado, le pasó a Uruguay en el segundo tiempo. Jugó muy bien, estaba para meter el tercero y se mandan esa chambonada imperdonable en jugadores de experiencia y terminó el partido 2-2. Y ahora parece que Uruguay es una locura, porque en vez de estar festejando, celebrando el 3-1 y jugando con esa confianza y con media clasificación en el bolsillo, está jugando con mucho miedo. Pero Uruguay estaba claramente para el tercer gol y la pelota no entraba. No entraba a veces por impericia, a veces por la mala fortuna, se te destapa un arquero. Y esto yo lo había manejado para Ecuador. Era muy injusto el ataque a Becasese. Un director técnico decía, tiene la responsabilidad de poner a su equipo bien plantado en la cancha, con una actitud ofensiva y atacar, si es posible, más veces que el rival. Y llegar al arco, llegar al área. Y Ecuador lo había conseguido. Por lo tanto, Becasese no puede cabecear. Bielsa no puede cabecear. Alfaro no puede cabecear la pelota. Estoy hablando de los técnicos argentinos, porque eran los que me importaban, y particularmente Bielsa. Pero Becasese también, porque es muy injusto. A veces el periodismo deportivo, mi querido Sergio Altieri, comenta resultados, no partidos. Los resultados son aleatorios, se dan por mil cosas. Lo que importa es el partido. Un director técnico está mal si su equipo no llega nunca al área, si su equipo no domina el juego nunca, si su equipo nunca tiene la pelota, si su equipo es una sucesión de errores, si su equipo se mete en el área, más allá de que alguna vez pueda ocurrir y ser entendible sobre el final de un partido que va ganando. Pero los técnicos tienen la responsabilidad de armar un equipo que uno vea en la cancha, está jugando a algo determinado, que tiene una idea. Esta es la responsabilidad. Los goles los meten los jugadores o los evitan los arqueros. Fue muy injusto lo que le hicieron a Becasese. Yo quiero ver de qué se disfrazan aquellos que lo atacaron duramente. Como, bueno, se disfrazaron seguramente, porque nunca escucho nombrar a ninguno de los que sacó a Messi de la selección argentina, de los que atacaba a Scaloni, hasta que los resultados se dieron vuelta. Hay que tener un poquito más de cuidado, porque a veces las críticas persistentes son muy injustas y son la manera de alentar, como hace el periodismo deportivo en todas partes del mundo, porque en eso nos parecemos en todos lados, con el resultado tachín, tachín, a favor. Con el resultado en contra hay que matar a alguien, inmediatamente hay que matar a alguien, porque jamás se hace una lectura real del partido. Dicho lo cual, te pido disculpas porque me embalé con este tema, dado que por Becasese justamente ahora triunfante, me pregunto, ¿qué dirán los que ya lo daban afuera y echado del mundo a Becasese y ahora va a Ecuador y le gana bien después de ir perdiendo nada menos que a la candidata, a una de las candidatas como es la selección alemana?

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0: 12 con todo. Esta noche, después de Mariana Contartesi, una campeona como digo siempre, y antes de Analía Argento con Eduardo Martínez y Cotiviñas, nuestro programa junto a Guadalupe Regal, que está tan integrada al programa, qué capa es esa piba también, ¿eh? Qué bien. Bueno, ayer presentamos, entre mil noticias, en un día en el que esta producción de Juan Manuel Frías, Darío Velleira, Julián Varese, salió muy, pero muy bien. Nos acompañó muchísima gente y yo supongo que muchísimos de ustedes están ahí prendidos. Si a las 7 de la tarde están en su casa, seguro que están con nuestro programa. Lo siento así. Pero además, también lo dicen los famosos números. Quiero contarles placas de ayer. Para eso, Cutufó puso la cortina en el aire. Una placa que les doy. La generación de puestos de trabajo. Cuando comentan que el riesgo país bajó, el riesgo país tendría que ser medido en puestos de trabajo. Los empleos directos e indirectos prometidos, 54.000. Los ya perdidos, hasta el mes pasado, hasta abril, 339.841. Esa es la realidad, con Campana, Lourdes.
1: Sin duda. Y Víctor Hugo, lo único que se ha creado en la República Argentina ha sido trabajo esclavo, por llamarlo de alguna manera, sin eufemismos, sin metáforas, porque el hecho de tener a esta altura del partido un 44.2.3 de trabajadores sin ningún tipo de derecho implica que está triunfando la peruanización de un país sin recibo de sueldo. Y a eso han venido, ¿eh? A eso han venido, a generar trabajo esclavo.
2: Y también a la timba financiera, Víctor Hugo. No escucho mucho hablar de los 1.530 pesos del dólar ilegal a esta hora o de un oficial en el Banco Nación de 1.495. Fíjate cómo por algunos días dicen el dólar más bajo en lo que va del año, claro. Y cuando lleva más de 10 días en alza silenciosa, hacen caso omiso. Se aferran a un dato, se aferran a una supuesta baja de la pobreza o un bajo riesgo país a costa de ¿qué? Ese es la contracara del modelo libertario.
0: Es notable lo que decís, porque otra vez en el Mundial, pasó en Rusia, cuando el gobierno de Macri, no se hablaba de otra cosa que del dólar. Ahora yo no puedo decir eso porque no estoy tan en contacto con argentinos, no los hay, futboleros, quiero decir, aquí en México. Y en consecuencia no tenemos eso, che, subió el dólar. Porque afuera, te imaginarás, se siente más, porque inexorablemente estamos gastando en dólar. A mí ya todo me sale bastante más caro. Yo llegué con el dólar a 1.410, creo, una cosa por el estilo, el blue, y estamos, se me decís, del 1.530.
2: Sí.
0: Cada día uno está gastando más.
2: Ojo, sí. Gastá el efectivo, porque si gastás con la tarjeta, el dólar tarjeta lo terminás pagando casi 2.000 pesos, 1.943. Así que rematá lo que tengas en billete dólar, tratá de evitar el plástico.
0: Bueno, yo me manejo con viáticos, con la gente de Telesur, son muy bien amigos, sabemos cómo está la situación. Y efectivamente, cuando llegué me entregaron los viáticos y eso yo lo gasto en efectivo. Tenés toda la razón, efectivamente. Pero si te sobra algo de los viáticos, te sobran $1,000, por ejemplo, es una plata que ahora interesa muchísimo no gastar para volver $1,000. Entonces, en vez de ser 1.400.000 pesos, como eran cuando vine, capaz que son 1.550.000, una cosa por el estilo. Y hay una diferencia. Hablando de las placas de AR12, de nuestra columna de las 7 de la tarde, permítanme hablar del costo fiscal del famoso RIGI. Mirá, Gustavo,
1: sí.
0: 2025-2028, 430 millones por año es el costo. Y en 2028, en adelante, 1.813 millones. Pero si llega a ser superior a lo proyectado, a las exportaciones, el costo fiscal será de $2.300 millones por año. ¿A vos te parece?
1: El costo fiscal es todo lo que regala el Estado en materia de exenciones impositivas para que los tipos vengan y se llevan el país en un camión. Bueno, es exactamente lo mismo lo que le reclamaba tanto por discapacitados, universitarios, a los fondos destinados a solventar el laburo en las casas de estudios o en lo que tenía que ver con la salud de los discapacitados, era: ustedes me están votando, son degenerados fiscales, me están votando sin saber de dónde sale la guita. ¿Quién banca el costo fiscal del RIGI? Bueno, es exactamente lo mismo, pero muchísimo más caro.
2: Ese es el RIGI. Háblame del Super RIGI, Víctor Hugo, que acaba de tener media sanción. Nuevos derechos y perdones fiscales a quienes vengan a invertir. Pero ¿sabes qué? Tiene nombre y apellido. Se llama Elon Musk, se llama Peter Thiel, porque va de la mano con lo que querían aprobar ayer, lo de la inviolabilidad de la propiedad privada, que los extranjeros puedan comprar la Patagonia, hacer el mega data center, romper todo lo que tiene que ver con el ambiente, con el agua, con lo que se necesita. Y le doy una vuelta de tuerca. ¿Te acordás la ley de la propiedad? Quieren hacer sociedades manejadas por inteligencia artificial. Es decir, si hacen pelota la Patagonia, los extranjeros, y vos los querés demandar, van a decir, no, el director es una inteligencia artificial.
1: Y el cinismo, Víctor Hugo, porque una ley que se llama inviolabilidad de la propiedad privada, uno entiende, bueno, una serie de mecanismos destinados a cuidar lo que en realidad nadie nunca tocó en la Argentina, Ningún gobierno anduvo tocando propiedad privada. Sin embargo, es la venta de las tierras a extranjeros sin límite. Así se tendría que llamar la ley. Y mirá el nombre que le pusieron, para que vos no sepas si andás distraído, desarmado, que para que vos no sepas que en realidad lo que están haciendo es vender, cambiar la bandera de la República Argentina.
0: Saludo a Sol Martínez Duarte, que es secretaria gremial de ATE CONICET. Estamos siguiendo este tema porque, bueno, ellos están todavía más preocupados y angustiados. Parece inminente el despido de cientos de científicos en el CONICET, una cosa que uno no puede creer. Sol Martínez Duarte, buen día.
3: Hola, buenos días. ¿Cómo estás, Víctor Hugo? Gracias por llamar.
0: No, contanos, por favor, qué pasa con el CONICET. ¿Hay un riesgo real?
3: Y sí, todo tiene que ver con esto de financiamiento, ¿no? El CONICET está en los peores valores históricos de financiamiento. Estuvo, bueno, cerrada la carrera de investigador, sabemos, durante todo el 2024, logramos que la abran el 2025. Pero entonces ahora lo que nos está sucediendo, y ya en el transcurso del próximo mes, van a quedar expulsados 380 becarios postdoctorales, ¿no? O sea, becarios postdoctorales. Es gente con la máxima formación en las distintas disciplinas a las que se dedican, porque se acaba su beca postdoctoral y todavía no van a tener los resultados del concurso donde se presentan para ingresar a la carrera de investigador propiamente dicha. Esos resultados recién se van a conocer el año que viene. Claro. Pero como nosotros estamos arrastrando varias camadas de investigadores que están esperando, que ya concursaron y están esperando ingresar también a la carrera, ellos van a quedar a una cola larguísima para ingresar a su trabajo. Por lo tanto, si no se aprueba una prórroga en su beca para que puedan por lo menos seguir cobrando y pudiendo trabajar y desarrollar la tarea científica hasta que eso no se efectivice, van a quedar expulsados del sistema científico hasta quién sabe cuándo, 2030, no sabemos si sigue existiendo CONICET para esa época. Entonces, por eso es que la preocupación es tan grande y la necesidad de que el gobierno apruebe el financiamiento para poder garantizar la prórroga de estos 370 científicos que van a cobrar su último sueldo el 1 de agosto. Y si no se aprueba esta prórroga, directamente quedarían en la calle.
0: Bueno, también sé que Daniel Salomone pide que se renuncie voluntariamente a la obra social, ofrece y da 90.000 pesos para contratar cobertura privada. No lo puedo creer. ¿A qué cobertura privada van a ir con 90.000 pesos renunciando a la obra social? Todo es dramático. Sol, la seguimos en el día a día, semana a semana, acompañamos esta lucha porque es muy injusto que al país le estén quitando nada menos que CONICET para pagarle a los fondos buitres, como sucedió en el día de ayer, para poner un ejemplo nada más, bien molesto. Sol, la seguimos, muchas gracias.
3: Gracias, gracias a vos, hasta luego. Y el primero de julio vamos a estar movilizando al polo científico toda la comunidad de CONICET.
0: Van a caminar con un móvil de la radio 750 al lado. Hasta entonces, Sol Martínez Duarte, secretaria gremial de ATE CONICET Capital.
2: Vos sabés, Víctor Hugo, que los científicos por estos días volvieron a ser valorados a nivel global. ¿Por qué? En Venezuela, con los terremotos, no hay un sistema de alerta temprana. Cuando se le empezó a consultar a geólogos, que decían, mira, Estados Unidos tiene un sistema de alerta que funciona. Y en Venezuela muchos se salvaron de quedar bajo los escombros porque Google tiene un sistema de geolocalizador que te tiraba una alerta, decía, hay movimiento y muchos salieron. Cuando les preguntaban, decían, Argentina también tiene, ¿se acuerdan de AlertAr? Bueno, que es el desarrollo científico de nuestro país, pero como están destruyendo todo el sistema de investigación, va a quedar en la nada. Cuando hablamos de científico y cuando hablamos de información diaria, como la de los terremotos, también estamos hablando de salvar vidas o dejarlas a la suerte. Atentos, son 400 en este caso los científicos que podrían quedar en la calle. Allí van a estar reclamando. Y cuando te dicen, che, ¿para qué movilizar? Recordemos que después de la Marcha Federal de la Educación se logró que la justicia también decida aplicar la ley de financiamiento universitario.

0: el clásico de Chekhov, La Gaviota, que explora la complejidad del amor, el arte y la búsqueda de la felicidad, con dirección de Carlos Kornick, se puede ver el domingo a las 20:30 en Patio de Actores.
1: Es el hambre que se tiene.
2: Más teatro, Cuando Dejé de Volar, de mi amigo Pablo Borrero, sábados a las 6 de la tarde. Joya de la vuelta a la infancia en el Centro Cultural de la Cooperación. Hay que ver lo que son los chicos que trabajan en Cuando Dejé de Volar. Vaca Muerta, de Marcelo Catfi y Checho Castrillón. Ayer fue nota de Analía Grafía. Va los sábados a las 7 de la tarde en el Teatro del Pueblo. Sigue Los Fantasmas de Fabiana, de Florencia Rebecchi, en el Portón de Sánchez, los sábados a las 20. La Paciencia Fatídica Sindical, ya llevan 3 años y lo merecen, todos los sábados a las 20, en el Camarín de las Musas. No Hay Que Llorar, del legendario, maravilloso amigo Roberto Tito Cosa, va en el Teatro Arriba, con la dirección de Lizardo Lápiz, nada menos. Están en la segunda temporada, Teatro Arriba, también los días sábados. Tan Hermosa Así, de Clau Anguilante, sábados a las 21 en el Teatro El Ojo. Y me detengo con Deportivo Arenas, bajarse de cagones, en la segunda temporada, sábados a las 20 horas en el Teatro El Deseo, de Saavedra 569, la obra de Fabián Caero, dirigida por Marco Orrisberger y Fabián Caero, en el Teatro El Deseo.
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4: La hora 11, la temperatura en Buenos Aires es de 10 grados, 2 décimas. El cielo está ligeramente nublado, humedad 78%. En la ciudad de Mar del Plata, 2 grados. En minutos, Adrián Ravier tendrá su primer contacto con la prensa. Desde las 11 de la mañana, el nuevo vocero presidencial mantendrá un encuentro con periodistas en Casa Rosada, aunque desde el Poder Ejecutivo aclararon que no será una conferencia, sino una presentación formal. El oficialismo busca evitar que Manuel Adorni siga exponiéndose y espera que el nuevo vocero corra la atención de la causa por enriquecimiento ilícito. Alertan que el gobierno porteño busca prohibir los paros en el transporte público y la recolección de basura. El presidente de Metro Delegados, Néstor Segovia, dialogó con Radio 750 y alertó que el Ejecutivo de la ciudad emitió un decreto que declara a estos servicios como esenciales.
5: Sacó un decreto donde puso que el subte es un servicio trascendental, todos los transportes de la capital, que la recolección de basura es un servicio esencial que no pueden parar. Ahora vos imaginate que si hoy me llegan a echar a un trabajador o no le pagan el sueldo. ¿Qué tenemos que hacer? Nosotros vamos a hacer una denuncia, vamos a presentar a la justicia porque creemos que es inconstitucional este decreto que está haciendo el gobierno.
4: Ciudadanos venezolanos en la Argentina organizan colectas de alimentos para enviar a las zonas afectadas por los terremotos.
6: En la calle.
7: Venezuela sigue atravesando horas críticas luego del sismo registrado en las últimas horas. En la ciudad de Buenos Aires, distintas organizaciones habilitaron centros de acopio para recibir alimentos no perecederos, ropa, productos de higiene, medicamentos e insumos para enviar a los damnificados. Entre los puntos de recepción se encuentran la Cruz Roja Argentina, Cáritas, el Centro Venezolano Argentino y ASOVEN. Desde el Centro Venezolano Argentino informó Rodo Gerardi para Radio 750, Derecho a la Información.
4: Dólar oficial 1.495 pesos, dólar informal 1.530 pesos y riesgo país 437 puntos. En Buenos Aires la temperatura es de 10 grados 2 décimas, el cielo está ligeramente nublado, humedad 78%. En la ciudad de Mar del Plata 2 grados, allí podés escuchar Radio 750 por FM 96.5. Estas fueron las noticias, Federico Martín.
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4: La fría mañana del lunes 26 de junio de 1978, un día como hoy, pero hace 48 años, Rubén Molinuevo salió de su casa y cruzó la calle. Lo separaban muy pocos metros de la fábrica de botiquines Las Hermanas, que conducía con su cuñado Carlos Bonifati. En la puerta, dos obreros esperaban que los dueños abran ante un nuevo día de trabajo, pero no era un día igual que todos. La jornada laboral empezó para un eufórico Molinuevo con un acto de justicia ineludible: colgar el póster de la selección argentina, que hacía menos de 24 horas se había consagrado campeona del mundo. «Vuelta al laburo, se acabó la joda», le dijo uno de los operarios al patrón. «Sí, pero ¿quién nos quita lo bailado?», respondió el jefe. «No va a faltar el comedido», agregó el laburante. «Seguro, muy seguro, que la felicidad sería tan efímera como la gloria». «No te quejes, peor tienen que estar los holandeses, que tienen que volver al laburo después de haber perdido», disparó Rubén antes de reírse a carcajadas de los hinchas naranjas. Un rato después, Bonifati ya está en su escritorio encargándose de los números de la pyme familiar. Camino al escritorio de su cuñado, Molinuevo hizo un alto en el altar que consagró después de levantar la persiana. Miró la foto, cerró los puños y gritó como si estuviera en la tribuna: ¡Argentina! ¡Argentina! Feliz fue el encuentro de su compañero, que con cara de preocupación hacía números en la calculadora. Jugando a ser el relator de América, dijo: toma la pelota Kempes, se manda por línea de fondo, tira, pase hacia atrás, toma pasarela que se manda adentro, pase a Bertoni que agarra la pelota y se perfila. Pará, pará. Pará, fanático. Déjame trabajar, interrumpió el grito de Bonifati. Sos una heladera, viejo. Nos sacaron campeones del mundo. Disfruta un poco, respondió Molinuevo.
5: A ver, ¿me la contás de nuevo, por favor? ¿Sabéis lo que es realmente difícil, querido Bonifati, Carlos Teodoro? Es asumir que estamos entrando a un nuevo país, pero un país nuevo de verdad, ¿me entendés? Se trata de un enorme cambio porque estamos entrando al mundo.
6: ¿Qué hago eso si tenemos que vender el taller, eh? ¿Qué hago?
5: Hacer trabajar la...

0: motivos. Cortó un pedazo del rollo de papel de su calculadora y se lo dio a su cuñado. Échale un vistazo, así, no sé, disfrutás un poco. ¿Y esto a mí qué me significa?, dijo Rubén mientras se ponía los anteojos para explorar cómo venía el presente de la fábrica. ¿Qué pasa? ¿Andamos mal? ¿Así de repente? No, desde siempre, sentenció Bonifati mientras acomodaba papeles y se ponía el sobre todo para salir a hacer trámites bancarios. Entonces, tan mal no estamos. Botiquines se venden, para el morfi hay. ¿Y con eso vos estás hecho? No, te quiero decir que las cosas marchan. ¿A dónde marchan?, tira Bonifati como un cachetazo mientras se va de la oficina. Pará, pará, che, pará, Carlito, yo de números no entiendo nada. ¿Y entonces por qué corno hablas como un bocón? ¿Estamos fundidos? No, no, peor. Y se va de la fábrica para montarse en su Fiat 600 rojo y salir a enfrentar deudas ante los bancos. ¿Cómo peor? ¿Hay algo peor que estar fundidos? Bolinuevo corre y lo alcanza en la vereda. Esto es peor que estar fundido, responde Bonifati, señalando el frente de la fábrica. Hace años que estamos así, estancados. ¿Me querés decir cuál es el futuro?
1: Finalmente, es imperativo contestar esta pregunta. ¿Qué necesita el ciudadano común?
2: There's one answer only. Freedom. Complete freedom. Freedom in the full meaning of the word.
1: Solamente hay una respuesta. Libertad. Libertad completa. Libertad en el pleno sentido de la palabra.
2: If we want a free world, we must fight for a free economy. Si querer un mundo libre, tenemos que luchar por una economía libre.
0: Doña Hortensia, la suegra de los dos cuñados, la suegra de los dueños de la fábrica de botiquines, las dos hermanas, salió de su casa y le pide a Carlitos que lo lleve al centro. Voy a comprar dólares, hoy cobré la pensión. ¿Ustedes no invierten? ¿Qué hacen con la plata? La euforia mundialista no alcanza para tapar el sol. Las importaciones comienzan a matar a la industria nacional y la patria financiera está ingresando en su último capítulo de esplendor. La primera escena de Plata Dulce transcurre en un imaginario lunes 26 de junio de 1978, un día como hoy, hace 48 años. Plata Dulce, un espejo que siempre adelanta cuando el saqueo neoliberal está en pleno desarrollo.
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0: Demasiada radio, Campana, demasiada radio. Quise salir, algo pasó ahí con la computadora, pero lo quería decir sobre el momento maravilloso de radio. Por otra parte, radio para pensar. Gustavo Campana. Vamos a recordar, ya que va el mimo, lo del próximo domingo, Gustavo.
1: Vamos a estar a las 19 en Lanús, en la sala Fabio, en Leonardo Fabio, y todos aquellos que quieran ir a ver Funes el Memorioso, entrada libre y gratuita, por supuesto con Gaby Torres, se meten en la página de Cultura de Lanús, reservan su lugarcito y nos vemos ahí el domingo a las 7 de la tarde.
0: Flor Massadi, Florencia Massadi, que fuera directora durante tantos años del Festival de Cine Migrante, que por razones obvias está en la segunda temporada de no producirse después de 20 años de actividad. Flor Massadi, que tiene una columna en AR12 y prontamente seguro habrá un programa sobre migración, que es un tema extraordinariamente importante, no de la Argentina, de la humanidad, habló ayer sobre el control migratorio dentro de las fuerzas de seguridad y el contraste con los datos reales. Iván Bravo preparó esto que salió en AR12 ayer, con Leandro Ilia en la conducción, después de las 3 de la tarde, y quiero compartirlo con ustedes. Flor Massadi sobre el control migratorio.
2: Este programa de seguridad migratoria lo que establece, entre varias de sus prerrogativas, es conformar una unidad de control migratorio dentro de las fuerzas, diríamos, como de seguridad. Una unidad específica de control migratorio. El 4,5% de las personas presentes en las cárceles o detenidas son extranjeras. O sea, ¿de qué estamos hablando? Estamos hablando que la relación entre de personas privadas de la libertad entre población nacional y extranjera mantiene exactamente la misma proporción que el porcentaje de personas migrantes presentes en la Argentina, un 4%. Estas 5.528 personas migrantes detenidas, en proporción al total de población migrante presente en la Argentina, que es 1.900.000, conforman el 0,3%. O sea, estamos hablando que el 0,3% de la población migrante en relación a la población total migrante presente en la Argentina ha cometido un delito. 0,3. En la Argentina somos 46.044.703 personas. ¿Sí? ¿Cuánto representa 5.528 personas migrantes que han cometido delitos que se encuentran en las cárceles? 5.528, el 0,01%. Estamos invirtiendo un montón de dinero en políticas de seguridad y estamos desinvirtiendo un montón de dinero en políticas vinculadas a la población. En realidad, lo está invirtiendo en políticas de seguridad que nada tienen que ver con los datos reales.
0: Qué importante, qué valioso poder hablar también de estos temas, y lo hacemos en la Radio 750, y lo hace también, por lo que veo, AR12. Sobre el control migratorio, lo que pasa en la Argentina, en un mundo que tiene que discutir muy profundamente, por la implicancia política, además, que tiene el tema de la migración.
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5: Y Víctor Hugo, me gustaría recordar y dar esta noticia porque ayer falleció Daniel Castellani, jugador de vóley, medallista olímpico, medalla de bronce en el 88, pero también tercero en aquel campeonato de vóley que se hizo en la Argentina en 1982, aquel campeonato que se disputó en el Luna Park y en donde se empezó a cantar se va a acabar la dictadura militar, también campeón panamericano como entrenador y por supuesto ahora estaba trabajando con la selección femenina de vóley en la Argentina, con las Panteras. Un histórico, quien sabe y supo reconocer el deporte argentino, y cuando una vez le preguntaron cómo hacían, por qué Argentina sacaba tan buenos deportistas, él tuvo una respuesta. Es un audio un poco extenso, les pido por favor a los oyentes y también por supuesto a todos los que estamos acá que presten atención, porque me parece una de las respuestas más brillantes acerca de nuestro deporte. En el recuerdo, por supuesto, de Daniel Castellani.
6: Yo viví 20 años afuera. No importa, Argentina es un milagro. Es un milagro que no podemos, estando acá, dimensionarlo. Yo estaba sentado al lado del secretario de Deportes polaco. Ya me dice, Castellani, ¿puedo hacer una pregunta? Sí, secretario. ¿Cómo no? Me dice, ¿cómo hacen ustedes? ¿Cómo hacen ustedes qué cosa? El deporte argentino. Yo soy secretario de Deportes de Polonia. Tenemos la misma cantidad de habitantes. Tengo 4 veces más de presupuesto que ustedes. Ustedes ganan en fútbol, en básquet, en vóley, en hockey. Le digo, la verdad, déjeme pensar. Empecé a pensar. ¿Y nosotros qué tenemos? Primero tenemos unos pocos países, junto con Brasil, que tenemos estructuras de clubes y sociedades de barrio, de fomento. Pero hay lo que no tienen otros países, que es la pasión. Que le pones el corazón y decís, che, no hay pelota, tranquilo, vamos a hacer una rifa. Che, tenemos la chica, no tiene una camiseta. Y sale un ejército de padres haciendo panchos, alfajores, rifa, y aparecen las cosas. Entonces, una de las grandes claves de nuestro deporte es la pasión en todo. En ese dirigente que hace la rifa, en ese loco que construye un tinglado no sé dónde, ¿cómo vas a construir un tinglado acá? Lo vamos a hacer. Y ves cosas que son increíbles. No, ese profe que no les pagan y no le llega el sueldo para hacer lo que hace, pero le pone y va y estudia y me pide videos y lo sigue a los pibes. Eso desde afuera, como es cotidiano, es como lo para nosotros. Eso es normal. Ahora desde afuera valor monstruoso y distintivo.
7: La base del milagro del deporte argentino son los clubes, al cabo.
6: Exacto.
5: Hablando de los clubes, lo que se genera, esta idea, ¿no? De cuando no hay, bueno, hagamos una rifa, juntemos entre todos, salgamos a vender tortas, y que eso termina haciendo también una base, una raíz que queda para siempre en el deportista. La importancia de los clubes en el deporte y la importancia también que tuvo Daniel Castellani, como jugador y como entrenador en el mundo del vóley.
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Ramón Maschio. Después vamos a escuchar también el Quinteto del Ángel. Porque lo que les quiero mencionar ahora con esta música del notable guitarrista argentino es el espectáculo de Pancho Meritelo, Ellas Son Tango. 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

0: mientras escuchamos ahora sí el Quinteto del Ángel, les digo que Ana Lía Grafinia va a conversar con Julia Calvo, una de las intérpretes de esa Son Tango. Maravilla, de nota seguramente. Ahora el gusto de saludar a Adrián Stoppelman. ¿Cómo va, Adri?
1: ¿Cómo andan? Buen día, todo bien por aquí. No sé si están viendo todos los partidos del Mundial, algunos partidos del Mundial. Supongo que todos, ¿no? ¿Negro? ¿Están viendo todos?
2: Sí, todo,
3: desde la mañana, repeticiones, todo.
1: Todo, bueno. ¿Se fijaron los carteles de la propaganda, lo que antes se llamaba estática, los carteles que están alrededor de la cancha, digamos, la publicidad?
4: Sí.
1: Es imposible no verlo, ¿verdad?
4: Claro, sí, señor. Están ahí todo el tiempo.
1: Bueno, ustedes saben que probablemente Víctor Hugo en México no esté viendo la misma publicidad que estamos viendo nosotros aquí.
3: ¿What?
1: No. Y que los que están en la cancha no estén viendo lo mismo que estamos viendo nosotros por televisión.
3: Epa. Fuerte.
5: A ver.
1: Aparentemente tienen un sistema de inteligencia artificial que sabe, está sincronizado con las cámaras. Ajá. No importa qué cámara sea la que vaya a ponchar el director, es decir, la cámara central, la de costado, está todo sincronizado.
3: Sí.
1: De forma tal que no sé cuánto tiempo antes, pero son décimas, milésimas de segundo, alguien programa que nosotros veamos la propaganda de una cerveza argentina, porque juega Argentina. Y alguien programa que veamos el aviso de la empresa de Galperín. Pero, ¿por qué tiene que ver el aviso de la cerveza argentina alguien que está viendo el partido en China?
3: ¿Por qué?
1: Porque no lo ve, no le interesa. Ese es el negocio de la FIFA nuevo. Por eso la hidratación infantino dice que no le importa, que no ganan nada con esa propaganda. Es todo un sistema impresionante y tal vez se puedan llegar a dar cuenta de una repetición de un gol cuando vean el cartel de atrás del arco. De repente, el otro día no sé qué partido era, apareció todo en, no sé si chino, japonés, coreano, no, lamento no saber distinguir cuál es cuál, pero era un aviso que no había visto nunca, porque era el que estaba en la cancha probablemente. Entonces, esa repetición no tiene ese sistema. Pero miren lo que es la tecnología. Antes se transmitían los partidos de un lado de la cancha y del otro. ¿Cómo es esto? Unas cámaras, había todo un sistema de cámaras del lado derecho del estadio y otro del lado izquierdo. Para la América Latina se transmitía de un lado, para Europa del otro. De hecho, por eso de algunos partidos hay imágenes que están al revés. Vos decís, ¿cómo al revés? Maradona atacando para allá. Porque había dos juegos de cámaras, hoy ya no hacen falta.
3: Ah.
1: Una locura, ¿no?
0: Sí, yo el otro día, ahora que lo decís, noté que los equipos volvían de la pausa de refrigeración, que cambiaron de lugar como cuando termina el primer tiempo, y seguramente estaba mirando la imagen al revés en este momento, es notable.
1: Pero además,
0: bueno, pero
1: son muy malos para transmitir, porque cambian el ángulo permanentemente de visión. Eso que vos viste fue un error, es un error de no saber transmitir. Cambian el ángulo, o sea, si Uruguay ataca de izquierda a derecha y de repente te cambian el ángulo y ataca de derecha a izquierda, ¿qué pasó?
0: Bueno, esto fue lo que me sucedió. Bueno, poderoso caballero Don Dinero, ¿cómo va la venta de entradas para la Flor? ¿Agotaste ya?
1: Estoy mirando en tiempo real acá con la inteligencia artificial, deben quedar 6-7 lugares nomás para hoy a la noche.
0: Bueno. Bueno, compramos enseguida. Para
1: no,
0: esta
1: no
0: noche,
1: compren.
0: ¿A qué hora?
1: Manden un mail, es gratis. No tienen que comprar nada. Es entrada libre. Manden un mail a showsadrian@gmail.com y reserven. La salida no es tan gratis, pero...
0: Showsadrian.
1: Showsadrian@gmail.com. Más fácil, no puedo.
0: Muy bien. Ahí vamos.

0: Germán.
1: Gracias, Víctor Hugo. Buen día, ¿cómo les va a todos?
0: Oh, no digas nada.
1: Voy a seguir hablando de tecnología, pero un poco más vieja, porque hay días en el calendario que son más extraños que un viaje del presidente desquiciado a ninguna parte. Mañana es el Día Mundial del Cajero Automático.
2: Me gusta. Bueno.
1: Porque un 27 de junio de 1967 se inauguró el primer cajero, y no en Estados Unidos, en Londres, en una sucursal del Banco Barclays.
3: Ajá.
1: Y desde entonces ir al cajero automático se ha convertido en una actividad que califica a nivel de deporte extremo, de montaña rusa sin cinturón de seguridad, de aladeltismo sin ala delta, de votar a un facho, de escuchar 5 minutos un streaming libertario,
2: no,
1: de escuchar 30 segundos Aracre o entrar a una carnicería sin un pendrive.
2: No te digo.
1: Porque no necesitas que haya una ola de robos en cajeros automáticos, ni noche de luna llena, ni que te venga siguiendo un tipo chumbo en mano para generarte desconfianza. Uno en principio no desconfía del prójimo, desconfía del aparato. Primer escollo, pasar la tarjeta para abrir la puerta.
2: Sí.
1: En la ranura hay un incomprensible dibujo que indica cómo introducir la tarjeta, un dibujo diseñado por un egipcio de la antigüedad que desconocía no solo las perspectivas, sino el arte del dibujo. No importa lo que hagas, es como el peronismo, hagas lo que hagas, no se sabe si va a salir bien. Y porque de para qué lado va, para adelante, para atrás, para arriba, para abajo, no se abre tan fácil. Mientras tanto, tenés que relojear el ambiente, no sea cosa que alguien te esté marcando para esperarte a la salida.
2: Claro.
1: Por el bien de la longitud de este relato, supongamos que no hay nadie adentro, incluso si en el cubículo no hubiera lugar donde esconderse. Si es tu sucursal habitual, no hay problema. Vos estás acostumbrado. Es más, vas al mismo cajero por la duda. Si no es tu sucursal habitual, ahí se complica como discurso de político con papa en la boca. Hay que elegir entre 3 cajeros. El exclusivo para cliente de ese banco, el de tu cadena de cajeros y uno que no se sabe para qué está. Y en el que jamás se ve a nadie operar por obvias razones, no se sabe para qué está. Y llega el momento de enfrentarse a la bestia. Hay que introducir la tarjeta. ¡Cuidado! Este no es igual al que usé siempre, es distinto. Tiene una lucecita que titila. Vos con mano temblorosa introducís la tarjeta pensando a ver si la meto mal y me la retiene.
3: Oh.
1: Aparte hay otros que tenés que meter y sacar, otros que tenés que meter y dejar, nunca se sabe.
3: Oh.
1: Luego, paciencia. Introducir la clave, y aunque no haya nadie alrededor, haces el muro con tu cuerpo para que nadie te vea teclear la fecha de tu cumpleaños. Y vas apretando los botones como quien pisa arena caliente, despacito y con cuidado. Sabés que si te equivocás, te la morfa.
2: No.
1: La duda te carcome. ¿Es esta la clave o la cambié?
2: Muy difícil ese
1: maldita
2: momento.
1: Política de cambiar la clave cada 3 meses. Y el momento de pánico total, las 3 letras, porque ahora la tienen 3 letras que tenés que acordarte. Acá te jugás la vida, no hay forma de recordar esas 3 letras. Es más fácil ganar el quini un domingo que no hay sorteo, pero una mano divina te guía y lo lográs, vamos a suponer. Ahora la pantalla te dice, estamos procesando su operación. Escuchás ruidos mecánicos provenientes del interior de la máquina y un pánico te carcome otra vez. A ver si me entrega billetes truchos. ¿Para qué vine a esta sucursal? Mirá si me da de menos. ¿A quién le voy a protestar? Si me llega a dar de menos, le cierro la cuenta al banco y lo denuncio en Twitter. Hasta que, trac, trac, trac, trac, salen los billetes, los manoteas como si fuera el último sándwich de mortadela en un refugio antiaéreo durante una hecatombe nuclear. Ahora tenés que contar la guita sin hacer espamento.
2: No.
1: O si alguno te está mirando. Haces contorsiones para parecer que no sacaste plata, ¿viste? Pones el cuerpo duro, la cabeza mirando de reojito para abajo, como si solo estuvieras consultando el saldo, y contás con los dedos acalambrados los billetes. Uf, buah, me dio bien. Bueno, ahora hago como que me pica justo en la zona del bolsillo y ya la guardaste, ¿sí? Pero el drama continúa, porque la pantallita hace pip, pip, pip, pip, pip, pip, te reclama que cierre la transacción.
2: No.
1: Vos sabés que si te va a cerrar la transacción, le dejás tu guita servida al de atrás. Sacás la tarjeta, respirás, pero todavía falta salir del cajero.
2: No.
1: Y pones cara de no tengo un mango, que es una cara mitad asustado, mitad lobo, mitad 100% acabo de sacar plata del cajero. Hasta yo me doy cuenta de enfrente sin verte. Y ahora me van a disculpar porque justamente estoy en un cajero, lo tengo que dejar. No quiero, sí, sí, no quiero que nadie se dé cuenta que llevo la abultada cifra de 10 mil pesos en el bolsillo.
0: Bien.
1: Que es lo que pude sacar. Silencio, no digan nada. A ver si...
3: Bravo, Adri. Buen espectáculo esta noche en La Flor de Barracas. Quedan 5 o 6 entradas. A ponerse las pilas. Solo déjame esa dirección de Shows Adrián.
1: showsadrian@gmail.com, muy fácil, showsadrian, todo junto, @gmail.com.
3: Abrazo y hasta el lunes.
1: Buen fin de para todos.
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14: Con los compañeros, negociaron aumentos trimestrales, eso es lo que cuentan ellos, y al reclamar los echaron. Son por lo menos 20 los trabajadores despedidos que fueron a reclamar una actualización de haberes, y la noticia que toma notoriedad porque se vuelve viral es a partir de Fiorella Sargenti, que es una de las caras de la señal de por YouTube, cortó la transmisión del programa en vivo y lo denunció de esta manera.
15: Chicos, los tengo que molestar para que no queden de fuera de todo. Está sucediendo una situación laboral con nuestros compañeros. Echaron a muchos de nuestros compañeros por hacer un reclamo vinculado con nuestro salario y los aumentos. Así que me parece que creo que van a estar todos de acuerdo en que no podemos seguir haciendo el programa así. Esto está charlado también con nuestros compañeros de técnica y todo. No podemos, hay guardias esperándonos afuera, perdón a todos ustedes, yo sé, no es un bait, supongo que no nos verán mañana, pero no podemos, porque si tocan a uno, tocan a todos, perdón, así es como funciona la solidaridad laboral y el más humano.
14: Bueno, se escucha de fondo los trabajadores de técnica que estaban ahí también como apoyando lo que era su expresión. Fiorella después recibió el apoyo de muchos en redes sociales. Hay que decir que se expone la precarización en los nuevos medios, la valentía de esta chica también, que junto con el equipo dijo, tengo que poner la cara por el resto. Los compañeros de los que está hablando ya habían sido despedidos, o sea, ya había ocurrido todo.
16: Ella dice en un momento... No sé si mañana vamos a estar, exacto, pero no podemos seguir fingiendo demencia como si nada estuviese pasando.
14: Y un detalle, el dueño de Blender es Augusto Marini, titular del Cale Group, mismo empresario que financia la señal Carajo, donde mantiene el mismo esquema laboral. En Carajo están el Gordo Dan y demás. Esto sucede con Rebord, que es una de las figuras de Blender en el exterior, está de vacaciones, echaron a todo su equipo y Marini está ahora a punto de quedarse con el manejo del canal de la ciudad a partir de nuevos negocios que está haciendo de ampliar sus medios.
17: Esto dispara un montón de cosas. La primera,
2: Me estoy acordando de discusiones en pleno debate de la reforma laboral cuando planteaban que la inmunidad gremial era un privilegio. La inmunidad gremial está para estos casos. Vos sos delegado y vas al frente por esos 20, nadie te puede rajar y ahora, sin delegado, fueron los 20 y rajaron a los 20. Digo porque empieza uno a encontrar, digo para las generaciones nuevas que se van sumando al debate, el porqué de algunas cosas. Y el porqué de la inmunidad gremial tiene que ver con que hay uno que tiene la voz y ese tipo tiene la defensa sindical de no poder ser despedido.
16: Inmunidad gremial se llama, que es una protección y para eso la tiene, para poder alzar la voz. Cuando en la reforma laboral decían, creen nuevos sindicatos que sea de a uno, claro, que vaya el laburante con su jefe, bueno, acá tenemos ejemplos concretos de los resultados.
14: Desde Blender ya emitieron comunicados, pero no hay noticias todavía de que vayan a reincorporar a estos trabajadores despedidos.
17: Julián Capasso en el Mundial desde Dallas, esperando por la presentación de la Argentina. Buen día, Julián.
18: Hola, Víctor Hugo. Hola, compañeros. Estamos en la Copa Mundial de la FIFA 2026, que la FIFA se jacta, que es el torneo con mayor asistencia en la historia. Por eso es que ayer, por ejemplo, los que no teníamos ningún ticket para ir a Japón-Suecia, porque estaban muy costosos, nos fuimos al FanFest. El FanFest, por lo menos se hace desde el Mundial de Alemania 2006. Antes la FIFA era un poco más generosa. Habría pantallas gigantes en el medio de las grandes ciudades donde se disputa el campeonato del mundo. Hoy la entrada es gratuita, ayer, horas antes del partido de Estados Unidos y de Paraguay. De sus respectivos partidos pudimos, a través de la página de la FIFA, sacar nuestras entradas con el grupo de argentinos al que fuimos a esta fiesta que organiza la FIFA, el FanFest, donde hay pantallas gigantes. En este caso había varias porque había partidos en simultáneo, pero muy costoso todo adentro. Dos cervezas nos salieron $46. O sea, lo que te invitan para que vayas, porque el ingreso es gratuito, luego adentro es todo muy costoso poder consumir. Y acá estamos rodeados siempre de argentinos, porque Dallas ha sido invadida esta semana por miles de argentinos. Nos acercamos a uno que lo vemos desayunando. ¿De dónde venís, amigo?
19: ¿Cómo andás? ¿Todo bien? Vengo de Soldati, Capital Federal.
18: ¿Cómo ha sido tu historia en este campeonato del mundo? ¿Llegaste cuándo?
19: Llegué el lunes al mediodía, justo para el partido contra Austria, y bueno, lamentablemente quedamos afuera. Pero
18: ¿qué pasó el lunes cuando llegaste?
19: Se atrasó el vuelo, quedamos dando vuelta en el aire hasta que pudimos aterrizar. Y bueno, apenas llegué al aeropuerto, vine en Uber volando para la cancha, pero bueno, no se pudo entrar.
18: ¿Y dónde viste el partido con Austria?
19: Lo vimos ahí al lado en el Texas Live, en la pantalla.
18: Estamos hablando con un amigo de Soldati que llegó a la hora del partido. El vuelo se le demoró y no pudo estar en el partido con Austria, pero tiene revancha en el partido con Jordania.
19: Revancha, vamos a estar ahí, el sábado vamos a estar ahí, mañana estamos ahí.
18: ¿Con quiénes estás?
19: Hoy estoy solo, pero mañana vamos a estar con unos amigos de hincha de Boca.
18: Estupendo. Bueno, un amigo hincha de Boca, de Soldati, gracias, que manda saludos para toda la gente de Soldati. Hay gente que está llegando en estas horas, tenemos a miles de argentinos. Nos encontramos con dos bajando las escaleras. Muchachos, ¿ustedes dónde vienen?
20: Nosotros venimos de Avellaneda.
18: De Avellaneda también, provincia de Buenos Aires.
20: Sí.
18: ¿Cómo es la historia de ustedes con la Copa del Mundo?
20: La primera vez.
18: ¿Primera vez en una Copa? ¿Y llegaron cuándo?
20: Recién.
18: Recién aterrizado.
20: Sí, hace un minuto.
18: O sea, el partido en Jordania va a ser el primer partido en la historia de la Copa del Mundo para ustedes.
20: Primera vez, padre e hijo.
18: Padre e hijo. ¿Cuándo padre e hijo idearon este viaje, este sueño?
20: Hace seis meses.
18: ¿Cómo le fue con el tema tickets?
20: Por Pablito, un conocido, pudimos conseguir Jordania y 16avos ya lo tenemos asegurado.
18: O sea, sé que viene una semanita, se ven estos dos partidos que Argentina tiene ahora por delante.
20: Así es, sí.
18: Bueno, muchísimas gracias, ¿eh?
20: Gracias.
18: Estamos acá con muchísimos argentinos que andan dando vuelta por el hotel, Víctor Hugo. Por más que Scaloni va a rotar en su formación al 11 titular, no ha bajado la expectativa. Son muchos los argentinos que también se vienen hasta Dallas, para ver el partido, aunque sea en el FanFest. Tengo un conocido
0: que encontramos en un conocido ahora, hasta hace 10 días no lo conocíamos, post primer partido, salimos a tomar algo por Kansas, encontramos a Carlos, un argentino que hace mucho que viene en Kansas, pero con el mango muy justo, y como no van a emitir el partido en pantalla gigante en Kansas, se viene a Dallas para verlo en el Fan Fest.
21: ¿Qué tal? Cada día es una maravilla poder estar en contacto de esta manera. Fíjate lo que es el papel de Messi. Lo van a tener que poner un rato, aunque sea, porque es como una responsabilidad frente a los argentinos, pero también al resto del mundo. El partido entre Argentina y Jordania vale poco. Naturalmente pido disculpas por decirlo de esta manera, porque ya está clasificado, porque la diferencia es estruendosa entre un equipo y otro. Y entonces, sin Messi vale muy poco. Con Messi adquiere toda la relevancia que el espectador necesita para entusiasmarse. Hasta esa responsabilidad, Julián, tiene Messi.
0: Creo, Víctor Hugo, ahí están Gustavo Campana y Sergio Altieri, que también tienen mucha memoria de Argentina, del fútbol y de los campeonatos del mundo, que jamás ocurrió que Argentina llegue a su tercer partido en una fase de grupo sin nada que jugar. Porque en otros campeonatos del mundo donde Argentina ganó en sus primeras dos participaciones, en el tercer partido de la fase de grupo, por ejemplo en Francia 98, Pasarela rotó una formación alternativa, ganó finalmente 1-0 a Croacia con un gol de Mauricio Pineda, jugó el papá del Paz que va a jugar mañana, de Nico Paz, jugó Pablo Paz el partido, pero Argentina por lo menos definía si podía quedar primero o segundo. Igual que en Alemania 2006, cuando luego de ganar dos encuentros, el tercer partido lo disputó con Holanda, pero acá ya se sabe que Argentina sale primero, así pierda con Jordania y pierda por goleada.
2: Igual
0: pero
2: que en el 78, todo, Julián, en el 78 ganó los dos primeros partidos, Hungría y Francia, y termina perdiendo con Italia, y eso lo manda Rosario, quedó segundo en el grupo.
0: Pero ahí, Gustavo, la diferencia es que sí tenía algo para
2: claro,
0: jugar acá.
2: Claro, claro,
0: aunque
2: estoy
0: pierda,
2: avalando
0: no
2: su
0: se
2: tesis.
0: Le mueve el... Muy bien, ok, gracias. Creo que me estaba corrigiendo. Por
22: no,
0: eso
22: no, no. ¿Sabés no, no, cuál te sumo, Juli? El de 2014. Argentina había ganado los dos partidos, estaba un poquito más abajo Nigeria y se enfrentaban entre estos dos equipos, Argentina y Nigeria. Si Argentina perdía, seguramente el equipo nigeriano lo pasaba, llegaba con 7 puntos y Argentina con 6. Pero ahí estaba también un poco más holgado.
0: Ahí estaba también más holgado, pero bueno, esta tiene una particularidad. Argentina nadie la mueve del primer puesto. Pese a eso, el estadio va a estar repleto. Pese a eso, ya que Scaloni va a poner una formación bastante alternativa, por más que el Dibu va a jugar porque pide jugar él, a Messi lo van a poner quizás por esta responsabilidad de la que habla Víctor Hugo, de todos los miles de fanáticos que pagaron una fortuna por estar mañana en el AT&T Stadium de Arlington. Pese a eso, va a jugar unos minutos Scaloni. Ya hay una avanzada de la delegación argentina, que los encontramos recién en el desayuno, horas antes de que se movilice la selección, en este caso desde Kansas hasta Dallas nuevamente, ya uno se encuentra con movimientos en el hotel de Adolfus, en este caso de Dallas, donde va a parar la selección argentina, llega la cocinera, llega la gente de logística, todo porque esta tarde-noche, mientras que transcurra el banderazo, va a llegar acá la selección argentina. Estoy en la puerta del hotel y sale del lobby una persona a la que no vi todavía, pero tiene la camiseta de Temperley puesta negro.
2: Muy bien.
0: Y voy a charlar con él. Estamos al aire en Radio M750 con Víctor Hugo, con Gustavo Campana, con Guadalupe Regalzi, Lourdes Suazo, Sergio Altieri. ¿Cómo anda, maestro? ¿De dónde viene? Imagino que de Temperley.
23: Así es, de Temperley.
0: De Temperley. Supuesto. ¿Tu Copa del Mundo número?
23: Que yo haya presenciado personalmente, número 2. Estuve en Rusia y acá.
0: Estuviste en Rusia y estuviste acá. ¿Cambiaron muchas cosas en estos 8 años?
23: Sí, por suerte, deportivamente, con el equipo, mucho.
0: Por suerte con el equipo. Y a nivel, usted como espectador,
23: La verdad que el Mundial de Rusia me pareció mucho más fantástico, más lindo, porque como se jugaban en las mismas ciudades muchas selecciones, había presente, la fiesta era fantástica. Esto es un poquito más frío, pero bueno, los argentinos le ponemos color siempre.
0: Los argentinos le están poniendo el color al Mundial. ¿Cuándo llegó?
23: El viernes de la semana pasada.
0: Viernes de la semana pasada, este argentino que tiene la camiseta de Temperley puesto, acaba de salir... veo a alguien que está cercano a vos, que también tiene la camiseta de Temperley, que es tu hijo.
23: Sí, mi hijo.
0: Padre e hijo también, muchos padres e hijos compartiendo la pasión por el fútbol.
23: Así es, por suerte pude viajar con mis dos hijos, que el otro anda por ahí.
21: Es el combo perfecto, Julián, el combo perfecto, poder ir con el hijo, la hija, al campeonato del mundo. Mediodía, tenemos que ir con Federico Martín. Brillante, Julián. De repente, antes de la una, estamos otro ratito en contacto. Hasta luego.
0: Hasta luego, Víctor Hugo. Nos vemos. Fuerte abrazo.
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0: La hora 12, la temperatura en Buenos Aires es de 10 grados una décima. El cielo está ligeramente nublado, humedad 75%. En la ciudad de San Fernando del Valle de Catamarca, 18 grados. Javier Milei aseguró que sigue creyendo en Manuel Adorni y anticipó que lo echará del cargo solo cuando la justicia lo declare culpable. En el marco de su sexta visita a España, el presidente aseguró que las explicaciones del jefe de gabinete sobre el pendrive le parecen creíbles.
1: Lo va a determinar la justicia, yo no tengo ningún problema. A mí me parece absolutamente plausible. Pero lo va a determinar la justicia, yo ni siquiera soy un tipo que entiende de temas de derecho. Digo, me parece razonable. Digo, entendible en un país que hicieron todas las que hicieron. Si lo consideran culpable, lo eyecto de una patada. Yo, pero digo, de vuelta, es algo que tiene que hacer la justicia. Yo creo en su honestidad, porque es un tipo honesto.
0: En otro orden, Milei volvió a manifestar su adoración por Donald Trump y consideró que el mundo debería dar gracias a Dios por el presidente norteamericano.
1: Donald Trump es un líder enorme, superlativo, ha logrado cerrar 8 conflictos, tiene una visión geopolítica verdaderamente extraordinaria, si está en otra liga, que obviamente que los analistas tradicionales no lo entienden, yo lo disfruto. Porque verdaderamente ver la tarea de él, de Donald Trump, de la tarea de Marco Rubio, el mundo debe dar las gracias a Dios todos los días, porque yo no querría saber qué sería el mundo hoy si no tuviéramos un Donald Trump y un Marco Rubio donde los lugares están. Y eso además se combinó con otro líder extraordinario que es Bibi Netanyahu.
0: En tanto, hace minutos, el nuevo vocero presidencial, Adrián Rabier, realizó su primera presentación ante la prensa, pero, al igual que la última aparición de Manuel Adorni, el funcionario no respondió preguntas. Para las universidades, el fallo de la Corte Suprema sobre la ley de financiamiento muestra que la protesta sirvió. El vicerrector de la UBA, Emiliano Jacobiti, dialogó con Radio 750 y remarcó que el fallo les da previsibilidad para el segundo cuatrimestre.
2: Nos permite saber con qué vamos a contar a la hora de programar el próximo cuatrimestre. El primer cuatrimestre fue muy, pero muy duro para los profesores, para los trabajadores de la universidad. Fue muy triste ver cómo algunos profesores tenían que dejar las universidades porque ya no podían aguantar la situación. Y bueno, obviamente esto a todos un poco nos sorprendió, pero muchísimo más fue la alegría de saber, aparte, que toda esta lucha de 2 años valió la pena, ¿no? O por lo menos revierte la sensación de que ya ni valía la pena luchar.
0: El INDEC confirmó que la desigualdad volvió a crecer en el primer trimestre del año, que tanto el índice de Gini como la brecha de ingresos mostraron un empeoramiento. El organismo reveló que en los primeros 3 meses de 2026, el 10% más pudiente de la sociedad tuvo ingresos 15 veces mayores a los del 10% más pobre.
3: Internacionales.
0: En Venezuela, el gobierno confirmó 589 muertos por los terremotos y casi 3.000 heridos, aunque alertan que hay 49.000 denuncias por personas que aún están desaparecidas. Mientras tanto, comienza a arribar la ayuda humanitaria internacional con arribos de vuelos provenientes de El Salvador, México, República Dominicana, Estados Unidos, España y Chile. En tanto, se espera para las próximas horas la llegada de recursos provenientes de Suiza, Argentina y Colombia.
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0: España, Uruguay y Cabo Verde definen hoy las plazas del grupo H para los 16avos de final del Mundial. El seleccionado ibérico lidera la tabla con 4 puntos y desde las 21 horas se enfrentará a los dirigidos por Marcelo Bielsa, que necesitan un triunfo para asegurar la clasificación. Por su parte, Cabo Verde enfrentará en el mismo horario a Arabia Saudita y si logra sumar de a 3, se asegurará el pase a la siguiente instancia. Antes, a las 16, Senegal se enfrentará a Irak y Francia se medirá con Noruega para definir el primer y segundo puesto del grupo I. Dólar oficial 1.495 pesos, dólar informal 1.530 pesos y riesgo país 437 puntos. Se espera cielo algo nublado durante la tarde y despejado hacia la noche con una máxima de 13 grados. En este momento la temperatura en Buenos Aires es de 10 grados una décima. El cielo está ligeramente nublado, humedad 75%. En San Fernando del Valle de Catamarca, 18 grados. 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Estas fueron las noticias. Federico Martín.
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4: A mí la palabra alcahuete me suena mal, que supongo que a mucha gente es, por otra parte, una expresión muy dura. ¿Tienen ustedes para mejorar esa palabra después de escucharlo a Milei hablando de Trump? ¿Podemos dar una ayuda con el idioma en ese sentido?
5: A ver, pensemos sinónimo, porque alcahuete le queda perfecto.
6: Es el empleado del mes.
5: Sí, no te pedimos tanto, puede ser también, ¿no? Claro,
6: es una visión muy colonial de la vida, ¿no? El tipo está entregado y le ofrece a la metrópoli, le ofrece su país. Es una cuestión muy colonial, está entregado, arrodillado.
5: Un buen subordinado es. Sí. Ahí está.
6: Arrodillado está linda.
5: Arrodillado.
4: Bueno, cuando yo decía al principio del programa que es increíble, no se ha comentado lo suficiente, que él esperó el pronunciamiento de Trump, del Departamento de Estado, para hablar de la solidaridad con Venezuela frente al drama, a la tragedia que vive Venezuela. ¿No es increíble eso?
6: Sí, hizo varias de estas, como por ejemplo borrar de su vida a Zelensky una vez que el presidente de los Estados Unidos le dijo de todo, y ahí lo sacó hasta del Facebook, ¿no? Toda la foto que había de Zelensky, el tipo que él había invitado a su asunción, pasó a ser un tipo al que él no conoció nunca.
5: ¿Te acordás las fotos que tenía con su polerita muerto de calor, derretido abajo del sol? Lo tenía en Twitter, en la red social X, casi como una foto fijada, y tuvo que borrarlo calladito.
6: Dos, no habla, ¿hace cuánto que no habla de Elon Musk?
5: Tampoco.
6: Después de la pelea de Trump con Elon Musk, él también lo borró de su vida. Y sin embargo era como una especie de dios al que había que ofrecerle sacrificios humanos todo el tiempo.
5: En la primera cadena, me acuerdo que la única empresa que nombró fue Starlink.
6: Claro,
5: ¿se acuerdan?
6: Sí.
5: Que fue la que le abrió el mercado de Internet para matar a Arsat en nuestro país, pero
6: ya
5: cambió.
6: Ya no existe más. Claro. Claro.
4: Vive el Mundial, la información, el comentario de Sergio Altieri.
7: Feriado nacional, Ecuador le ganó a Alemania por 2-1 y clasificó a 16avos de final. Por este motivo, el presidente Noboa decretó asueto. Histórico, Costa de Marfil. Por primera vez desde que participan los mundiales, los africanos pasaron de ronda tras ganarle 2-0 a Curazao. La naranja mecánica. Países Bajos derrotó a Túnez por 3-1 y jugará frente a Marruecos por los 16avos de final. El sueño de Oliver. Japón jugará en 16avos frente a Brasil tras empatar con Suecia y clasificar segundo. Detuvo su motor. Estados Unidos cayó frente a Turquía por 3-2 de esta manera ya se había clasificado primero y se espera por su rival. Clasificado con poco fútbol, en un aburrido partido Paraguay-Australia, igualaron 0-0 y pasaron de ronda. ¿Quién se queda con el primer puesto? Francia y Noruega se enfrentan a las 16, buscando quedar como líderes del grupo OI en Foxborough. Por la primera victoria y el sueño de pasar, Senegal e Irak quieren conseguir un boleto a la próxima fase cuando se enfrenten en Toronto a las 16.
8: Cuando todo parece jodido es cuando hay que poner.
7: Como canta la vela, Uruguay quiere dar el batacazo venciendo a uno de los candidatos, España, a partir de las 21 horas en Guadalajara. Para seguir haciendo historia, Cabo Verde y Arabia Saudita, con la chance de seguir en el Mundial, chocan en Houston a partir de las 21. Leo, Dibu y 9 más. Con una rotación amplia en el equipo, Argentina se enfrenta a Jordania mañana a las 23 horas. Se define el resto de la fase de grupos. El sábado a las 0 jugarán por el grupo G Egipto, Irán y Nueva Zelanda frente a Bélgica. Por el grupo L, a partir de las 18 jugarán Croacia, Ghana e Inglaterra, Panamá. Mientras que por el grupo K, a las 20:30, Colombia choca con Portugal y República Democrática del Congo frente a Uzbekistán. Cerrando la jornada a las 23 y por el grupo J, Argelia frente a Austria.
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4: A los amigos que preguntan por el programa que, saliendo originalmente por Telesur, AR12 pasa 23:30, el programa que llamamos La Pelota No Se Mancha, el recuerdo perenne a Diego, anoche no salió por razones técnicas, es decir, se había dispuesto a hacer un programa que naturalmente tenía que ver con el dolor que se vive en Venezuela, pero íbamos a hacer el programa, y va a venir esta noche una persona que es una lumbrera en materia de terremotos y demás, un gran conocedor, para explicar qué fue lo que sucedió, porque hay varios aspectos muy llamativos de este dolorosísimo terremoto, este sismo, esta tragedia en Venezuela. Así que la parte internet anoche fallaba en el contacto entre México y Caracas, y por eso no fue el programa. Supongo que esta noche lo van a tener, 23:30 en AR12. En teatro quiero mencionar El Tiempo Que Di, que está en las últimas funciones, solamente los sábados de junio, 22:30, este espectáculo que está entre también lo mejor, y va en el Teatro Nun. Las entradas por alternativa para El Tiempo Que Te Di. Algoritmo del Amor, de Sandra Franzen y Judith Gutiérrez, va en el Teatro Anfitrión, mañana sábado a las 22 horas, alternativa. Apenas lejos, en la segunda temporada de Luciana Taberna, con muy buen elenco, 21:30 en el Teatro Moscú. Siempre sábado, estoy completando el sábado.

0: están bien los que no pueden perderse el partido. El Teatro Artebrín, bueno, sábado 22:30, presenta La Casa H de Fabiana Michelou. Pero el teatro es una lucha, hay tanto amor, allí están. Vengan 10, vengan 80, que es el promedio al que siempre se aspira, es igual. Los actores, el teatro, está esperándolo. En el desguace, ya les dije, esta noche tenemos Antes que se levante el telón y mañana El veredicto a las 18:30. Lo que la peste nos dejó en el Club de Arte Los Pompas, Teatro Comunitario, en Parque Patricios. Venimos de muy lejos en el grupo Catalinas Sur, otro de los espectáculos consagrados, una de amor que hace tanto bien. Ahí están Amanda Bond y Mario Petrosini, en una obra de Mario Diamen, dirigida por Mauro J. Pérez, breve interludio. Esto es en el Método Kairos, a las 20 horas. ¿Ve? Puede ver una historia de amor y después el fútbol. Expediente 1492, con Norberto González, Gonzalo, al que imagino de novela, haciendo de Colón. Expediente 1492, la última confesión de Colón. Mañana 21 horas en la Sala Tuñón del CCC. Un Dios Inestable, de Darío Serraca, a las 17 horas en La Gloria, espacio teatral. Y ahí terminé con el sábado. Lo que tengo a mano, por supuesto, hay mucho más de lo que yo le digo. Yo paso lo que sé, lo que conozco, lo que tiene que ver con... Pero hay mucho más. Buenos Aires es un regalo de Dios en materia teatral. Analía, para cerrar este tramo, ¿quién tenemos hoy en la nota teatral?
1: Hoy vamos a charlar, Víctor Hugo, con Julia Calvo, que estuvo, como vos contabas, con Ellas Son Tango, y está haciendo Misery también, junto a Juan Gil Navarro, este clásico de Stephen King, que vuelve a las salas porteñas. En su momento, ¿te acordás? Lo había hecho Alicia Brusso junto a Bebán. Bueno, ahora en esta versión, con la dirección, por supuesto, de Manuel González Gil.
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0: Los audios imperdibles de la mañana al mediodía y 17 minutos después de la nota teatral vamos a completar, porque todo esto hace también a la información. Cuando escuchamos ahora a Julia Estrada, por ejemplo, sobre el RIGI, el Super RIGI, vamos a entender mejor de qué se trata.
3: Ahora, nos quieren convencer, de verdad, yo estoy sorprendida, que el RIGI y el Super RIGI son formas de desarrollo industrial de la Argentina. Es espectacular, no sé qué libro leyeron. Se golpearon la cabeza cuando vinieron y descubrieron que esto era política industrial. A ver, 1.800 millones de dólares al año conceden en rebajas de impuestos. Sí, es cierto, toda política de régimen, de promoción de inversiones, significa hacer concesiones. Es verdad, son gigantes. 1.800 millones de dólares, ¿a cambio de qué? Porque cualquier política de inversiones significa hacer concesiones a cambio de algo o a cambio de resolver algún problema. No me quedó claro en todo el día cuáles son los problemas que vienen a resolver.
4: En realidad, resolvemos los problemas, o no serían los problemas, resolvemos las cuentas bancarias de las multinacionales, de las mineras, resolvemos las cuentas bancarias de las corporaciones y nada más. Y lo único que hacemos es involucionar en una especie de subdesarrollo eterno al que nos condenan. Es eso lo que nos sucede. Guardamos bajo siete llaves la industria nacional como si nunca hubiera existido y lo único que hacemos es subvencionar el trabajo de los países centrales.
5: Vos sabés que hay una gran oportunidad, no una chiquita. Hablemos de PYME, hablemos de producción, hablemos de industria, hablemos de trabajo con calidad, con valor agregado, para hablar de una nación. Eso es lo que hizo Axel Kicillof, el gobernador de la provincia de Buenos Aires, ayer en el Día Internacional de la PYME. Hay potencialidades que podríamos estar explotando. Lástima que tenemos este gobierno ya perfilándose como una opción para 2027.
6: anida acá un proyecto de país. Hay enormes oportunidades y que una de las potencialidades más grandes que tiene la Argentina es su capacidad empresarial. Es una enorme potencialidad que tiene. ¿Qué tenemos que hacer? Plantearnos una inserción inteligente en el mundo, no destruir nuestra industria, no destruir nuestras pymes, no destruir nuestro conocimiento, nuestra capacidad científica, sino

0: con los empresarios PYME argentinos, que hay que construir una Argentina mejor. Es con política de Estado que piensen para adelante y no para atrás. Es con universidad pública, con ciencia, tecnología y con soberanía nacional. Y eso está acá y está en juego ahora. Muchísimas gracias.
1: Si Kicillof es candidato a la presidencia, tiene que cuidarse muchísimo de lo que llamamos Palantir. El Frente Soberanía Nacional emitió un video que me parece muy interesante, sobre todo porque fui testigo de varias películas, pero particularmente Cambridge Analytica, aquella que mostraba en Londres de una manera definitivamente real lo que fue Macri y los medios de comunicación de la Argentina pagándole a Cambridge Analytica para influir en la elección que finalmente ganaron en 2015. A ver qué dice el Frente Soberanía Nacional.
2: La disputa ya comenzó porque la empresa Palantir, contratada por el gobierno, es la más especializada del mundo y cuenta con todos los datos de vos que tiene el Estado. Y eso es todo, tu vida entera, más todos los rastros dejados en Internet, sean redes sociales o aplicaciones como Mi Argentina. Palantir tiene acceso a todo. No hace falta fabricar una mentira monumental, si alcanza con administrar qué ve cada uno, con qué frecuencia y bajo qué tono. Mientras vos mirás, la máquina aprende. La nueva manipulación no te obliga, te rodea, no te silencia, te confunde. No roba tu voto en la urna, intenta capturarlo antes, en tu pantalla, en tu miedo, en tu soledad. En una campaña tradicional, todos ven más o menos el mismo spot. En una campaña algorítmica, vos podés ver una versión y otra persona, una completamente diferente, adaptada a él. Verificá, dudá, pensá. No te informes solo por las redes sociales. Pregúntate, ¿por qué me están mostrando esto a mí?
1: Está muy bien lo que dice el Frente Soberanía Nacional. Que sigan trabajando sobre eso. Nosotros les vamos a dar siempre toda la importancia que merecen. Porque nos han manipulado ya demasiado. Ya tenemos que aflojar con nuestra credulidad. Un dato importante de lo que es la política hoy es lo que pasó entre Ritondo y Germán Martínez ayer, un cruce de diputados en esta sesión que el PRO no quería para conseguir que Adorni permanezca en el cargo. Trampa, quizás, de Ulrich, que está muy cerca otra vez del PRO en sus clásicas traiciones, a la cual le sirve que Adorni siga con Milei, porque Adorni con Milei es un pelotazo en contra para Milei, y ella quiere ser la candidata a presidenta, por supuesto que está jugando fuerte en este sentido. Escuchemos a Ritondo y Germán Martínez.
3: Con lo cual, ayer era una sesión de show.
4: En primer lugar, no entiendo en el marco de qué debate hizo su referencia el diputado preopinante. Ahora, nadie te pide tanto, Cristian. Nadie te pide tanto.
1: Es que es así. En Marcela Pagano dijo algo charlando con Pedro Rosenblatt, pero en realidad el que puso el nombre fue Pedro, y por eso no lo tenemos en cuenta, de un periodista que ha recibido tanto pero tanto dinero, tanto, uno de los que llaman ensobrados. Hay más de uno, por lo que decía Marcela Pagano. Pero bueno, cuando le tiraron el nombre, ella dijo, bueno, que lo diga él. O sea, era una manera de decir, sé que es así, pero no lo puedo decir yo. Bueno, quedó ahí flotando. Por lo tanto, ese tramo no va. Lo que sí va es lo que señala Marcela Pagano sobre Adorni. ¿Quién es Adorni para los Milei?
5: Y ese enriquecimiento evidente, presuntamente ilícito, ¿supones que viene de sobresueldos, como se supone? ¿Supones que viene de coimas? ¿Supones que viene de Libra? ¿De dónde sacó Adorni repentinamente la plata?
6: Adorni es el cajero.
5: ¿Adorni es el cajero?
6: Sí, Adorni es el cajero.
5: ¡Qué osado!
6: Lo digo acá porque ya lo dije en la justicia, para que se entienda que primero lo que digo...
5: No digo osado la declaración, digo osado ponerlo a Adorni de cajero.
1: Bueno, esto es así, seguramente, porque algo hay, ¿no?, para que Adorni sea tan defendido y para que toda la bancada de La Libertad Avance cante esto que vamos a escuchar.
7: Leiva, afirmativo, dijo. Afirmativo. Ah, negativo, negativo. Diputada Cigarán, el sentido de su voto.
1: Abstención.
7: Se cierra la votación.
1: La barra estaba cantando, Adorni no se va. ¿No da mucha vergüenza esto, don Campana? ¿No te parece que son demasiado provocadores? Porque están defendiendo a un corrupto a la vista, no a un tipo que está bajo discusión, que no se sabe exactamente qué es lo que pasa. Todos hemos visto lo mismo, ¿no?
8: Uh-huh. Y desde España aparece ayer el presidente de la Nación diciendo que no lo va a tirar por la ventana Adorni hasta que no aparezca una condena de la justicia. Bueno, muy bien, vamos a hacer como mínimo un par de nombres, hay un montón más, pero digo, Españolo no fue condenado por nadie y a la media hora estaba en la calle. Expert no fue condenado por nadie y a la media hora lo estaban bajando de la lista.
6: Otro nombre, Insaurralde.
8: Insaurralde, por
6: en
8: supuesto.
6: La provincia.
8: Pero puedo seguir por un montón. Digo, teniendo en cuenta que el presidente parece ahora muy afecto a las condenas judiciales recién para tomar una medida, vamos a recordarle que tomó muchas otras antes con otros funcionarios, algunos muy sensibles, ¿eh? El caso de Españolo, su abogado personal, y lo echó a la media hora. Bueno, parece que ahora cambiaron algunos parámetros.
9: Y lo haría de una patada. ¿Cómo lo decía el presidente Víctor Hugo? Escúchalo.
10: La explicación del pendrive y la inversión en criptomoneda se la crees así como la presentó.
11: Lo va a determinar la justicia, yo no tengo ningún problema. A mí me parece absolutamente plausible. O sea, de vuelta, pero lo va a determinar justicia. Yo ni siquiera soy un tipo que entiende de temas de derecho. Digo, me parece razonable. Digo, entendible en un país que hicieron todas las que te hicieron.
10: En el caso, digo, que lo considera culpable la justicia, no tendría problemas.
11: Si lo consideran culpable, lo eyecto de una patada. Digo, yo, pero digo, de vuelta, es algo que tiene que hacer la justicia. Yo creo en su honestidad.
6: Y mientras la justicia se toma su tiempo, reúne las pruebas, sabemos cómo es esa dinámica, ellos ganaron tiempo, que es lo que necesitaban. Es lo que dijo uno de los senadores de La Libertad Avanza, los dichos después de lo que fue la sesión caída, y el PRO, que mientras tanto se encarga de esta contradictoria. En realidad nosotros queremos convocar a la comisión, pero cuando hay que dar quórum no damos quórum, pero después votamos a favor de la interpelación. Álvaro González, el diputado del PRO, dijo que empiece a practicar la patada, le respondió a Milei acerca de esto que decía en España, porque consideran desde el PRO que Adorni es responsable de varios delitos, más allá de que la justicia todavía no se haya expresado. No puede seguir siendo jefe de gabinete, pero ellos van a respetar los tiempos entonces del Parlamento, según dicen.

0: 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Enseguida les cuenta Analía Grafinia sobre el maravilloso espectáculo que tenemos en el Teatro Argentino de La Plata este fin de semana. Yo quiero recomendar En Zapatillas, la obra de Mónica Hudhevich, que va en el último viernes, por lo menos por ahora termina la temporada, 21 horas, hoy, con la adaptación de Aye del Valle y Lu Sapia. En Zapatillas, que tiene que ver con Cromañón, nada menos, dramática obra. Caricias, de Sergio Bel, dirigida por Andrés Basalo, en el Portón de Sánchez, los domingos a las 20. Las Bizarrías de Elisa también va en el Portón de Sánchez, esta obra a las 18 horas, los domingos a las 18 horas. Dos obras seguidas estupendas. También quiero mencionar Las Mujeres que Habitan en Mí, de Mona Moroni, con su actuación y la dirección de Luis Campos, en el Crisol, los domingos a las 6 de la tarde, los domingos a las 7, una de Pompeyo Audiver, Edipo en Ezeiza, con Julieta Carrera, Hugo Cardoso y Francisco Bertín, domingos a las 19 en el Leónidas Barletta. Y Francisco Pesqueira presenta dos obras en Patio de Actores. Juan, estoy en la puerta, bajá. Eso a las 15:30. Víctor, venía a buscar los discos. Eso a las 18 horas en Patio de Actores. Y ya les contamos Silencio de Hembra, los domingos a las 18 en el Teatro Tadrón. Y La Joya, de Paulo Brunetti, en actuación de Baña, con la dirección de Oscar Barney Finn. Baña, de Simon Stephens, con Paulo Brunetti, los domingos a las 15 horas en La Mágica, ahí en Guardia Vieja 3783.
1: Y escuchando El Bolero de Ravel, Víctor Hugo, te cuento, como comentábamos ayer, todo lo que está sucediendo en el Teatro Argentino de La Plata, ahí en 51 entre 9 y 10, funciones, por ejemplo, hoy y mañana a las 20, el domingo 28 a las 17, son actividades del Instituto Cultural de la Provincia de Buenos Aires, pero con estas obras clásicas. El Cuerpo de Baile y la Orquesta Estable son los que están dando estos espectáculos. Adagietto, por ejemplo, por supuesto, El Bolero, con esta música de Ravel, Daphnis y Chloe. Bueno, la verdad es que es para no perdérselo, con entradas gratuitas. La reserva tiene que ser online, ya desde el mediodía lo pueden reservar.
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5: Especial del día en el ambiente artístico, con una actriz que no sale nunca de mi corazón después de haberla haciendo aquel espectáculo de Mansi.
0: ella se va a acordar. Le dejo un abrazo grande. No participo por el problema del play y la dejo, por supuesto, con enorme gusto a nuestra especialista Analía Grafinia.
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1: Gracias, Víctor Hugo. El placer de saludar a esta actriz que decías que es una genia, que puede hacer de todo. Y la tenemos en línea a Julia Calvo. Bienvenida, Julia. Gracias por atendernos.
7: Gracias, gracias a ustedes por la invitación.
1: Bueno, ahí...
7: Aparte, Víctor Hugo, un gran, gran espectador de Mansi fue.
1: Claro.
7: Venía porque le encantaba venir. ¿Viste ese público que le gusta volver? Sí. Que en teatro es difícil. Y genial, genial, era genial.
1: Él siempre, cuando recomienda obras, después dice, esta ya la vi, pero voy a volver, y vuelve. Es así, es un gran espectador y recomienda, por supuesto, todo lo que ve y lo que disfruta, como en ese caso esa obra de Mansi. Estuvo hablando hace un ratito también cuando contábamos que íbamos a charlar con vos. Ahora nos vamos a meter porque estamos hablando con Julia Calvo porque está haciendo de Misery, esta obra que la conocerán, la de Stephen King, pero también te mencionaba él porque estuviste haciendo Ellas son tango, también explorando
7: ese mundo, hermosa.
1: Haciendo voz de Nelly Omar.
7: Sí, sí, traía a la Nelly de Mansi, inclusive.
1: Claro.
7: Solo que el vínculo era con mis colegas, ¿no? Que divinamente hecho por Marisol Otero, que hace, porque lo siguen haciendo ahora, Libertad Lamarque, Anita Martínez, que hacía de Tita Merelo, el Aguidone, que hacía de María Nieves, viste, esas icónicas.
1: Sí.
7: Y entonces era como un encuentro de amigas, colegas, en medio de un limbo tanguero que estaba bárbaro, la verdad.
1: Qué lindo eso de tu profesión, justamente, que podés meterte en tantos personajes, ¿no? Y en este caso, ahora ser esta actriz que por ahí uno la tiene muy presente de la película, pero no deja de ser el clásico de Stephen King, ¿no? Hablamos de Misery, que estás ahí con Juan Gil Navarro. ¿Cómo te interpela ese papel? ¿Cómo lo tomaste? ¿Cómo lo vivís?
7: Mira, fue un viaje prepararlo, porque primero que no había visto la película, entonces no quería tampoco ir a ver, a inspirarme con la impresión de otro.
1: Está
7: entonces
1: bueno,
7: como
1: eso.
7: Juan sí la había visto y Manuel la hizo, Manuel la dirigió acá en Buenos Aires con la gran Alicia Brusso y Rodolfo Deván.
1: Claro.
7: En los 90, como ellos ya la conocían, me dejé orientar, por decirlo de alguna manera. Y ahí aparecieron mis pinceladas que ellos me fueron aceptando y aprobando y reorientando en algunos casos. Y me interpela mucho, además, ¿sabes por qué? Porque trata un tema sin tratarlo directamente, el tema de la salud mental, que está muy, muy relegado.
1: Sí, claro.
7: Es un personaje muy intenso, que se pasó, y nadie la contiene. Nadie la contiene ni nadie la contuvo. Entonces, bueno, a veces pasa lo que pasa, ¿no? Lamentablemente. Pero la verdad que estoy muy contenta, principalmente porque todas las noches estoy pudiendo jugar y redescubrirla junto con Juan Gil, que es un compañero de lujo, te digo, que me deja jugar, me deja pasarme una raya y nada, y estamos contenidos entre los dos y es genial. Jugar, la verdad, que es el tema.
1: Me parece
7: el tema
1: fantástico.
7: En el escenario.
1: Claro, claro, y eso es lo que siempre propone el teatro, una función diferente, me imagino, cada noche. Y pensaba también en esto que decías con la contención. Claro, Manuel González Gil fue quien dirigió originalmente también acá, ¿no? Con la apuesta que vos decías de Alicia Brusso y Rodolfo Bebán. ¿Y qué diferencias les planteó en estos 30 años que pasaron?
7: Bueno, él me contaba o nos contaba que Alicia y Rodolfo le allanaron un poquito el texto, como que lo que le bajaron toda poética. No, vamos directo al hueso, decían, vamos directo al hueso. Y acá, quizá yo como espectadora lo necesito, una vuelta de poética me gusta. Y creo que se da por esto, por la línea que bajamos, tratar de que llegue bien, de que no llegue cruda, de que el otro pueda mirarse como en un espejo también. Uy, che, yo también como fan o como admiradora me paso un poco.
1: Claro, como esta identificación, ¿no?, con el personaje.
7: Sí, pero sin hacer como un panfleto, sino, sí, mira, pasa esto. Y la vida de cada uno es la vida de cada uno. Es verdad, nos debemos justamente al público porque trabajamos para ellos y con ellos. Pero hay un momento donde, viste, bueno, en el caso de este personaje, se obsesiona con su ídolo. Se obsesiona con su ídolo. Yo me he llegado a desmayar, no sé, cuando lo vi a Serrat, ponele. Ah. Pero no sé si al punto de obsesionar y quedármelo en mi casa y no querer que haga nada y que sea mío, mío, mío. ¿Me explico? Es como...
1: Sí, claro.
7: Y de nadie más, y de nadie más. Es un tema. Y que es un tema que yo creo que también lo mueve sin querer las redes mucho. Esto del ídolo que se convierte en ícono y Dios, y ahí ya no hay vuelta atrás.
1: Está bien, te preguntaba por esto, ¿no? Porque justamente como cada época tiene también su mirada, su clima, ¿no?, de época, entonces pensaba, por eso iba la pregunta de las diferencias, y está bueno lo que decís también, porque es verdad, no es lo mismo en los 90 o cuando originalmente sale el libro de Stephen King o la película mismo, ¿no?
7: Sí.
1: De cómo es ese mundo en ese momento. Y ahora es verdad, tenemos como este acceso permanentemente que te da un poco como ese sentimiento de propiedad de las personas reconocidas.
7: Que yo recordaba, ensayando a los principios de los ensayos, recordaba que yo cuando era adolescente tenía un póster tamaño natural en smoking de Robert Redford.
1: Ah, me muero.
7: Y me lo chapaba ahí en la puerta del placar. Y me lo chapaba. Y yo decía, Dios mío, qué lejos por otro lado. Porque imagínate, era una revista que la pegué. ¿Qué le hubiera pasado a ese hombre si yo me lo hubiera encontrado de verdad? Pero me lo chapaba sin... Pero no te puedo explicar, dejé toda la boca craquelada. Y yo digo, claro, es esta misma... cabeza o mentalidad pasada a la posibilidad de estar con el tipo mano a mano.
1: Bueno, el personaje... Claro, no, pensaba eso, digo, por ahí una señal que tuviste en su momento del papel que estás encarnando hoy ahí en Misery con Juan Gil Navarro. Están en el Teatro Metropolitan, Julia, con un montón de funciones, estaba viendo lunes, jueves, viernes y sábados y domingos, así que la posibilidad de disfrutar de esta obra, y aprovecho para agradecerte este ratito aquí en la mañana.
7: Yo a vos, y porque la verdad que fue un buen augurio, empezamos el jueves pasado y viene muy bien. Pues sabés que hablando de esto de los fans, el otro día me esperan en la puerta un grupo. Me dice, somos del club de lectores de Stephen King. Dice yo.
1: Chao.
7: Y les encantó. Y viste que son como termómetros que nos viene muy bien, porque viste que es como un nicho el Stephen King, el terror, el psicológico, hay como una movida ahí que es como el musical, ¿viste? ¿Te gusta o no te gusta?
1: A disfrutar entonces de esta obra, porque seguramente nos va a gustar. Yo todavía no la vi, pero prometo andar, dar una vuelta ahí por el Metropolitan, Julia, y un abrazo enorme también para tu compañero ahí en escena, Juan Gil Navarro.
7: Muchas gracias, te mando un besazo a los oyentes y a tu compañero Víctor Hugo.
1: Muy bien, un abrazo grande, Julia Calvo, que está con Misery, la versión de William Goldman, y por supuesto hablamos de la novela de Stephen King en el Teatro Metropolitan, para no perdérselo.
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0: Algo que me hace llegar Gabriela Lich, detectó una nota de Daniel Greenbank, que es un tipo que respetamos muchísimo. No hay que ser Cassandra para ver los riesgos en la carrera por inteligencia artificial. Por ahí la semana que viene nos llamamos y charlamos de esto. Dice, la Argentina necesita inversiones y con urgencia, pero una cosa es atraer inversiones y otra renunciar a la capacidad de establecer condiciones para que esas inversiones sean creíbles y sostenibles, tanto para el país como para los propios inversionistas. Es una nota que escribió en el diario La Nación, y habla del denominado superrigi a partir de esa idea de Cassandra. Cada iniciativa merece discusión, dice. Bueno, lo vamos a discutir, lo vamos a charlar, porque cada día avanza más sobre nosotros lo que llamamos la inteligencia artificial.
8: Uno tendría que estar haciendo una lectura comparada. ¿En cuántos otros países del mundo se dan las ventajas que da el RIGI 1 y el RIGI 2, por ejemplo, para entender que esto no es simplemente, flexibilizar ciertas condiciones? Esto es crear algo nuevo. Es un país indefenso frente al capital. Lo otro sería pensar en cuántos de los países que van a venir vía sus corporaciones yo puedo hacer exactamente lo mismo. Claro, en ninguno. Exactamente en ninguno.
9: Y el que sigue en funciones es Manuel Adorni, Víctor Hugo. Hoy estrenó el nuevo vocero presidencial. De ahí sí lo corrió Milei a Manuelito. Adrián Rabier estrenó hoy, pero arrancó diciendo: esto no será una conferencia de prensa, por lo tanto no voy a responder preguntas. Evadió cualquier consulta sobre el jefe de gabinete, el escándalo de enriquecimiento ilícito y todas las evasiones al fisco que él mismo reconoció. Se limitó a leer un currículum extenso, alabanzas a Javier Milei, y a decir que a partir del próximo martes, desde la semana que viene, todos los días martes a las 11, sí iba a haber conferencia de prensa. Una sala de periodistas que estaba repleta, pero que hoy no pudieron ni siquiera hablar.
10: Primera reacción del sector universitario al fallo favorable por parte de la Corte Suprema por el financiamiento. El gobierno debe pagar ya, lo dijo Pablo Manili, que es representante del Consejo Interuniversitario Nacional, además de señalar que de no cumplir, los funcionarios pueden enfrentar responsabilidades penales, políticas y también patrimoniales personales. Y ya que hablamos de la Corte Suprema, las mujeres cada vez más lejos de esa Corte. 3 varones y, según el mapa de género de la propia Corte, las mujeres representando las mayorías, porque representan el 57% de las personas que integran el sistema judicial en Argentina, pero somos el único país de América Latina que no tiene ninguna mujer en su Corte Suprema de Justicia.
11: Y hay una noticia, Víctor Hugo, porque después de 4 años de suspensión, Rusia volverá a competir en el ámbito FIFA. Lo hará primeramente en el Mundial Sub-15, que se va a llevar a cabo en Azerbaiyán del 22 al 31 de octubre próximo. Y a partir de aquí será el primer paso para volver a participar de todas las competiciones de la FIFA.
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27: Ustedes están pensando un mundo y una sociedad que ya no es la que tenían el 25 de octubre ni el 26 de octubre. La sociedad argentina ya sabe que gobiernan para los ricos. Milei gobierna para los ricos. No hay ninguna medida que favorezca el poder adquisitivo del salario. No hay ninguna medida que favorezca el desendeudamiento de las familias en la Argentina. Y por más que nos digan cualquier cosa, por más que nos insulten, por más que nos agredan, nunca se olviden que nosotros somos el peronismo. Tenemos 80 años de vida. Sufrimos cárceles, persecuciones, nos mataron compañeros, nos insultaron, nos agravaron y siempre estuvimos presentes al lado del pueblo argentino. Y nunca tomamos una decisión que perjudique al pueblo argentino.
0: Agustín Rossi, este audio creo que es de antes de ayer, pero a mí me gusta muchísimo, me gusta el tono, el énfasis y sobre todo la verdad, Gustavo, que tiene lo que señala el diputado por la provincia de Santa Fe.
8: Sí. Sí, además con la palabra justa y el tono justo, donde hay que decirlo, en la caja de resonancia más importante que tiene la política argentina, ahí está representado el pueblo y ahí es donde hay que decir algunas cosas, pero insisto, con el tono justo y la palabra justa, casi como planteándole hasta dónde vamos a llevar este relato. Es algo parecido a lo que podría haberle dicho al presidente de la Nación después de plantear, le creo a Adorni con lo del pendrive. Y sí, si un tipo dice, saqué a 15 millones de seres humanos de la pobreza, puede decir tranquilamente que le creo a Adorni lo del pendrive. Es prácticamente lo mismo. O aquello de Davos del 24, bueno, si tomamos en cuenta el PBI del año cero, un tipo que dice esas cosas, ¿cómo no le va a creer a Adorni lo del pendrive?
1: Es increíble. El de la patadita se está acercando un poquito más porque se le viene la noche al jefe de gabinete, se acaba el tiempo para medidas de prueba, para toda la cadena de los blockchain, es decir, las criptomonedas, para ver si efectivamente puede bancar que él invirtió 200 millones de dólares. Para decir eso, para decir que invirtió 200 mil dólares, tendría que haber tenido un patrimonio de millones y millones aparte. Por lo tanto, se le empieza a complicar porque viene la indagatoria al jefe de gabinete.
3: ¿Dónde quedó el término casta, no? Porque independientemente del delito que se le investiga, venían a combatir la casta y este señor también, aparte del flipper, aparte de las casas, aparte de las cripto y el pendrive, compró aparatos para videojuegos con tarjeta de crédito de dos funcionarios que trabajaban para él desde su cuenta de la aplicación de Galperín, gastó 5 millones de pesos para jueguitos que compraron funcionarios que trabajaban para él. En esa estamos.
8: Estaría bueno, porque ahora viene la cadena de locura. Si yo agarro a cada uno de esos funcionarios y veo, porque el tipo que hizo, puso los 5 palos, como siempre, en efectivo, le garpó y ya está. Ahora, esos tipos, ¿tenían con qué bancar la parada de un gasto de 5 millones de mangos? Que duplicó, seguramente, triplicó su sueldo.

0: para el final, Sergio.
1: Así es, nos vamos con ritmo cordobés, Víctor Hugo, porque los Caligaris trajeron un invitado, a Carlos Jiménez, a La Mona, para hacer esta nueva versión de Todos Locos, un tema que se terminó ayer por la noche y te presentamos hoy aquí en La Mañana.
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0: Ahí debe estar Brancatelli almorzando de apuro antes de entrar a su programa de la 1 de la tarde. Y si llegó tarde, está estacionando frente a la radio, esperando estacionamiento. Palermo es bravo. Brancatelli a la 1. Y mientras tanto nosotros decimos chau, nos vamos hasta el lunes. Chau, Gabriela Lich.
3: Víctor Hugo, me despido con La misma culpa, de Graciela Racer, una propuesta dramática sobre los secretos familiares, la herencia emocional y las marcas que atraviesan generaciones. La misma culpa, con dirección de Judith Gutiérrez, se puede ver el domingo a las 21 horas en el Teatro Border. Muy buen fin de semana para todos, a puro teatro y la seguimos el lunes.
0: Nuestra alegría con todo ese elenco fantástico de Toc Toc, que tiene, bueno, hasta el domingo, el sábado, como siempre, 2 funciones. Toc Toc con la obra de Carlitos Rottenberg. Estamos esperando el libro de Carlos Rottenberg. Algo ya sabemos al respecto. Y la dirección del día, Geli. Nosotros nos vamos, Sergio Altieri.
1: Nos vamos, Víctor Hugo. Anotá, Dibu Martínez en el arco. Montiel, Otamendi, Senesi, Tagliafico. Giuliano Simeone, Palacios, Gio Lo Celso, Nico González, Julián Álvarez, y acá tengo 3 jugadores para un puesto. Messi, Nico Paso, el Flaco López. Hasta el lunes.
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0: Llega Brancatelli, la piba se queda, pero de nosotros se despide hasta el lunes. En realidad, juntos vamos a estar hoy en la presentación del compacto que hacemos todas las semanas con la producción de Juan Manuel Frías y Darío Beseira de nuestra columna en AR12. Nos vamos, Guadalupe.
4: Nos vamos, Víctor Hugo. Hasta luego. Acá es delito lo que ellos dicen que es delito. Evadir no lo es, por ejemplo. Por eso Adorni se lo escucha decir en reuniones: no evadí más porque no pude. Nos vemos el lunes.
0: Chao, Analia Grafinia.
5: Hasta el lunes, Víctor Hugo. Vos sabés que estaban haciendo un operativo antidrogas en Francia, en las afueras de París, y encontraron un Picasso original. Ya se confirmó la autenticidad de esta obra del artista español.
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0: Se despide el maestrísimo Gustavo Campana, y recuerden que está este domingo ahí en Lanús, ¿cómo se dice lo de Leonardo Fabio?
7: En la sala Leonardo Fabio, sí señor, allí estaremos.
0: Muy bien, ¿a las 21 horas o a las 20?
7: A las 19, a las 19.
0: Ah, perdón, mira si los hago llegar a todos.
7: No, me matan.
0: Bueno, ahí está con Gabriel Torre a las 19, Gustavo Campana presentando Funes el Memorioso. Nos vamos, Gus.
7: Cerca de 20 unidades del ejército en todo el país sufrieron cortes de luz por falta de pago. A todos los problemas salariales, a los problemas de obra social, también este. Por falta de pago, 20 unidades del ejército sufrieron cortes de luz.
8: Vamos, barco, que suene ese saxo.
0: Y nos vamos nosotros, Lourdes Suazo.
9: Nos vamos, Víctor Hugo, agradeciendo como cada jornada a Julián Capazo, a Renata Costa García, a Nancy Lamas, impecable, necesario el laburo que hacen para que todas las mañanas tengamos el programa. Iván Bravo en la edición, Ricardo Cutufós en los controles, y nosotros les deseamos que tengan un buen fin de semana y será hasta el lunes.
0: Hasta el lunes, si Dios quiere.

0: Córdoba 13, temperatura 11 grados, cielo parcialmente nublado en la ciudad de Buenos Aires, la humedad 66%. En Río Gallegos, Santa Cruz, temperatura 6 grados. Adrián Rabier debutó como vocero y criticó que el periodismo debata sobre la situación de Manuel Adorni. En su primera aparición, el funcionario no respondió preguntas y solo leyó un comunicado en el que sostuvo que la conversación pública está disociada de los logros del gobierno.
1: En los últimos meses la comunicación pública se enfocó en cuestiones ajenas a la marcha general del gobierno. Nunca antes hubo una discrepancia tan grande entre los logros que tuvo un gobierno y la conversación pública. El objetivo de esta nueva etapa será comunicarles a los ciudadanos de la manera más clara y contundente posible cómo las reformas que hemos logrado tienen impacto en la vida y en el futuro de todos los argentinos. Desde mi lugar van a encontrar una persona dispuesta a escuchar e intercambiar ideas, siempre en el marco de los temas que competen a la marcha del gobierno nacional. No me corresponde, en mi calidad de representante del presidente, entrometerme en las competencias de otro poder de la República Argentina, ya sea el judicial o el legislativo.
0: Se realiza una jornada nacional de lucha a 10 años de Ni un pibe menos por la droga.
2: En la calle.
3: Las organizaciones comunitarias denuncian que el retiro preventivo del Estado deja el camino libre al narcotráfico. Para el móvil de Radio 750, Juliana Loaldi, coordinadora del movimiento Ni un pibe menos por la droga, detalló la dramática realidad que se vive en las calles y la falta de oportunidades.
4: Hoy tenemos un problema muy grande desde el punto de vista del financiamiento de la política y del programa CACS, que si bien hemos tenido algunos aumentos muy, muy menores, no se llega a poder sostener el trabajo que se hace todos los días. Y a su vez una complejidad más grande desde el punto de vista de los menores de 18 años, donde no hay ningún tipo de política que los aborde, digamos. El ajuste a la educación, el ajuste a la salud, la reforma de la ley de salud mental, la aprobación de la baja de la ley de punibilidad, son todas políticas que lo que hacen es descartar a una cantidad de pibes que lo que necesitan es más educación, deporte, salud.
3: Desde el Obelisco informó para Radio 750 Luciano Marcos, Derecho a la Información.
2: Deportes.
0: Franco Colapinto participa de la segunda práctica del Gran Premio de Austria. El piloto argentino no solo se mete con el auto en prueba de tanques llenos y goma dura, también lleva pintura Flow Biz en el ala delantera para obtener data del rendimiento de cara a la última práctica antes de la clasificación. Valor de dólar oficial 1.495 pesos, dólar informal 1.525 pesos, riesgo país 437 puntos.
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0: Se reportan demoras en Cantilo, en la General Paz, desde zona norte hasta avenida Rivadavia, sentido el Riachuelo, y en zona Lugano Matadero, sentido el Río de la Plata, en Delepiana Ezeiza, y en el ingreso de la Richera Capital Federal, trenes subtes y premetro a horario. Temperatura 11 grados, cielo parcialmente nublado en la ciudad de Buenos Aires, la humedad 66%. En Río Gallegos, Santa Cruz, temperatura 6 grados, allí escuchás Radio 750 en FM 100.5. Estas fueron las noticias, Sergio Becerra.
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0: ¿Cómo le va? Buenas tardes.
1: ¡Vamos, que viernes!
2: Eso, polaco.
0: ¡Vamos, polaco! ¡Vamos, polaco, querido!
3: ¡Lo viejo!
0: ¿Cómo andas? Guada, Marisú, ¿cómo andas? ¿Bien?
4: Viernes, que te quiero bien.
0: ¿Qué es lo que más les gusta del viernes? ¿Por qué nos gusta tanto el viernes? ¿Es el día más lindo de la semana o el sábado? Ya el domingo no, porque cuando atardece, sabes que tenés que ir al día siguiente. Ya me quedó de la escuela eso, que cuando yo iba a la mañana el lunes, ya el domingo me angustiaba, me ponía mal. El viernes, al laburar, tal vez no sea el mejor día es el sábado, estamos todos de acuerdo, pero el viernes tiene ese no sé qué.
2: Claro, es la ilusión por lo que viene respecto al descanso.
0: Exacto.
2: Quizás, es más una cuestión mental que...
0: psicológica, totalmente.
2: Claro,
3: algún plan, alguna reunión.
2: Eso, pero por ejemplo, yo esta noche trabajo y no me importa porque es viernes, hay algo.
0: Sí, y nosotros acá en Lo Viejo Funciona, en Radio 750... más contentos, venimos a trabajar, venimos todos los días en realidad, felices porque es un hermoso grupo, porque es una gran radio, porque tenemos muy buenos compañeros, porque nos divertimos, la pasamos bien, hacemos lo que nos gusta, pero los viernes, es viernes de cata, cata de vinos, hoy cata de espumantes, ¿eh? Hoy el Cata Díaz viene con nosotros. Espumantes, y tenemos un embajador de una bodega espectacular que venimos a beber las copas más lindas, así que en cualquier momento empezamos a sortear 5 o 6 pases para que vengan a hacer catas aquí, pero además aprendemos. Yo clase tras clase voy aprendiendo un poquito más, y gracias a que comenzamos con esto los viernes, empecé a tomar vino tinto. No me puteen, no me traten, no me insulten. No tomaba vino tinto, tomaba vino rosado o vino blanco. Y hace 1 o 2 semanitas, con el vino de Leandro Paredes...
4: Sí, victoria, ¿no?
2: Excelente, la victoria.
0: Mi victoria, exactamente. Por ahora empecé...
4: Vas para adelante y eso siempre es bueno.
0: Claro, por ahora empecé con un aliciente, que sé que muchos, subí una foto y me cuestionaron,
2: ¿qué?
0: Le tengo que poner hielo al vino tinto. Y él me dice, sin hielo se toma el vino tinto.
2: Claro.
0: Bueno, no, por ahora sin hielo no lo puedo tomar. Pues yo soy de... Antes de meterme en fútbol y en lo de hoy. Yo soy de paladar helado. Yo necesito la cerveza helada, la Pepsi...
2: Bueno, y meter unos minutos antes en la heladera.
0: No, yo tengo
2: que preguntarle a Sandra si está bien eso.
0: Está bien eso, pero ¿qué pasa? ¿Por qué no me gustaba el vino? Porque justamente mi paladar, el meter algo así como natural o de poca temperatura, no, yo tomo el Fernet con mucho hielo. La cerveza la pongo casi que se me escarche. Aunque sea la gaseosa, con mucho hielo. Mi paladar de bebida es de bebida helada, no me banco el casi natural. Entonces,
4: paladar de bebida helada.
0: Si enfrío muy bien el vino blanco lo meto con mucho hielo, el vino rosado con hielo. Y el tinto me dicen que no. Bueno, yo por ahora arranqué. Bánquenme unas semanitas más.
4: ¿Vino con soda está habilitado o no?
0: Bueno,
5: sí, absolutamente.
4: También tenemos que hablar con Sandra. Tendríamos que como hacer...
0: preguntas.
4: Sí, preguntas que tengan que ver como lo que antes no se veía.
0: Anotalas.
4: Bien, ahora sí.
0: Hielo
4: estoy buscando.
0: Soda sí, pará. Yo tenía un... Bueno, es un quilombo mi familia, pero mis abuelos estaban separados por parte de mi papá. Mi abuela se volvió a juntar con lo que yo le decía, el abuelo Carlito. Carlitos tomaba vino con jugo de naranja.
4: ¡Ay, qué rico!
0: Con lo cual, estoy hablando de los años 80 y pico, sí, veía Boca, vivía en un conventillo en La Boca.
4: ¿Pero el tinto de verano no tiene algo de eso?
0: En el tinto de verano soy experto en hacer.
2: ¿Cómo se hace? Es otra bebida.
0: Van a venir un día, van a ver, sos una maleducada,
4: ¿cómo?
0: ¿Qué sangría?
4: ¿Qué maleducada? ¿Sangría?
0: Dice, ¿cómo? La sangría no es el tinto de verano.
4: No, es otra cosa.
2: Es igual que el tinto de verano no es vino. Tinto,
0: no es vino.
2: O sea, es otra cosa.
0: Para el tinto de verano no puedes usar un vino de 30, 40 lucas. Usás uno medio pelo. 7, 8, 9 lucas.
2: Ahí
0: le pones tinto de verano, es lo que metes, 110 centímetros cúbicos. Yo le meto un cartón de jugo naranja, cartón tetra de jugo naranja. Un poco de bebida de limón.
4: Claro, alguna
0: la
4: gaseosa.
0: La 7 o la otra, gaseosa de limón. Y o jugo limón si tenés.
6: Trancatelli
0: cortada. Y un aperitivo. Yo le meto un martini, le digo. Eso es a gusto. Mucho hielo. La mitad del lugar donde lo haces de hielo. Con unas cositas de azúcar, unas rodajitas de naranja. Y lo mezclas. Tucutucu, tucutucu, tucutucu, tucutucu. Y lo servís helado. Eso es el tinto de verano.
4: Claro, y la sangría es directamente la fruta.

0: Bardolino y hacemos con eso un pedo, pero... ¿sabes?
1: Bueno, el vino que antes estaba en Damajuana era el vino clásico. Hay una historia con respecto a eso, que no es que el vino era de mala calidad, sino que se consumía de esa manera, se compraba en grandes cantidades. Pero bueno, podemos preguntarle a Sandra con respecto a este detalle. Por ahí nos va a mirar mal. Me da vergüenza que nos diga, como diciendo, ¿ustedes dónde vinieron?
2: Para mí es como dice Branca, depende de qué vino estemos hablando, ¿no? De qué tan exclusivo, porque hay algo en esos vinos que nos trae ella con su uva, con todo su trabajo, que es como que lo tenés que tomar solo.
1: Claro, vamos a preguntarle si hay vinos de Damajuana de calidad.
0: Claro, el otro día me dio un poco de cosita, porque el vino de Paredes no es un vino barato. Me lo regalaron como diciendo, aparte había una edición limitada, no sé, de 1000 vinos, y yo tenía uno de los 1000. Y cuando vieron en el video que hice en Instagram, que le puse @ Diego Brancatelli, ¿no? Me pueden seguir además de todo esto, @ Diego Brancatelli. Cuando vi que le puse 4 o 5 hielos, me dijeron, ¿qué estás haciendo? Sacrilegio.
2: 4 o 5, es una bacha.
0: Como cuando hago un gin tonic, sí.
3: Hay un poco de vino en tu hielo.
0: No, bueno, para que se agude un poquitito, para que sea más suave, porque era muy fuerte.
1: Claro, te miran raro. Sí. ¿Te discriminan por hacer vino?
0: Bueno, hagamos algo. Abramos las líneas 11-7000-0750. Preguntas para Sandra.
1: Preguntas para Sandra.
0: Que hace la sección de cata de vino.
3: Me hielo al vino, querido. Hay poco grasa, querido.
0: Bueno, ya sé, no tomo su vino.
3: Brasulín, querido. Muy de conurba.
0: Bueno, quiero empezar con una reflexión. Dale. Más allá de los vinos. Y gracias por el acompañamiento de Manu Maschi en la música. Que quiero hablar un poco de cómo somos los seres humanos y cómo somos los futboleros. De, y que esto es lo que pasa cuando vos no mantenés una línea, sino, sí, es un poco reflexivo.
1: ¿Va a llorar?
0: Profundo. No, de cuando vos no tenés principios, sino que sos un exitista. Okay. Uno cuando piensa algo tiene que mantenerse siempre firme en esto. Pasó con uno y puede pasar con otro. ¿De qué hablo? Hablo de Becasese y Ecuador.
4: Sí.
0: Y puede pasar con Marcelo Bielsa en Uruguay.
4: Sí.
0: De cómo son los hinchas. Que fíjense que con todo esto entonces no podemos generalizar absolutamente nada sobre una persona. Hablo de un técnico en este caso. Y que pudo haber pasado en Boca también. Pero bueno, cada uno se mantuvo firme donde estaba y paso a explicar de qué se trata. Ecuador estuvo al borde de la eliminación. Porque los dos primeros partidos a Ecuador, la verdad que con un mundial donde... fue muy parejo, hubo muy pocos equipos que desentonaron, contados con los dedos de la mano, fue un mundial muy parejo, con niveles de fútbol muy parejos, y donde va evolucionando el fútbol en general, la europeización, se dice así, del fútbol, sí. Y la globalización de lo que ha crecido Canadá, chicos, lo que ha crecido Estados Unidos, lo que ha crecido Nueva Zelanda, lo que ha crecido Australia, Sudáfrica, equipo que hace 20 años le hacías 10 goles, hoy ya no están así. Y Ecuador, que tuvo mala suerte, pero que no había jugado mal, estaba eliminado, salvo que le gane a Alemania.
4: Claro.
0: Yo he compartido, a mí me encanta leer y ver cosas de fútbol. Los medios en Ecuador a Becasese después del segundo partido lo destrozaron. Sí. Algunos colegas ecuatorianos que leía le decían de todo menos lindo. Y dice que la gente pedía, de hecho él anunció que no iba a seguir en Ecuador, gane, pierda, un buen resultado o no, ya no seguía en Ecuador debido a las críticas, pero la gente le pedía que renuncie en pleno mundial, que ni dirija con Alemania. ¿Qué pasó ayer? Le ganó Alemania, batacazo. Los mismos medios que lo criticaron, triunfo histórico de Ecuador, hazaña, el mayor logro de los últimos tiempos, en las redes se inundaron de elogios para Becasese, lo mejor de Ecuador en las últimas décadas, histórico en el Mundial de las Estrellas, de Messi, de Cristiano Ronaldo, de
3: Modric.
0: Lamine Yamal, de Modi, de Haaland. Ecuador está ya entre los 32 mejores y va en búsqueda, además. ¡Qué veletas que son! ¡Qué veletas que son! Y lo que quiero anticipar es lo mismo con Marcelo Bielsa. Hoy a Bielsa lo están destrozando. Recién, hace un rato venía viendo un programa de televisión uruguayo. Yo soy un masoquista, pero venía viendo un programa de debate, como polémica en el fútbol, pero del fútbol uruguayo. Obviamente todos con camiseta celeste.
3: Dura 5 minutos el programa.
0: No, dura...
3: ¿Fútbol uruguayo cuánto dura? 3 minutos, es una pausa.
0: Peñarol Nacional Peñarol.
3: Claro, listo.
0: No, chao. Pero me banqué como 25 minutos. Venía
3: de... ¡Ah, Diego, te gusta lo lindo!
0: Y ninguno lo defendía a Bielsa. Loco, Bielsa todavía puede hacer historia. Bánquenlo, ¿a qué voy? Dejá una ficha todavía, no lo maten. Ya,
3: incluso para protegerte vos, porque te puede pasar.
0: Mirá si le gana a España, claro. Y lo puede llegar a dejar afuera acá España.
3: Empatando también puede pasar.
0: ¿Eh?
4: Acá pasó lo mismo.
0: Bueno, y ahora acá... iba eso, ahora iba eso. Perdón. Por eso te digo, polaco, querido,

0: A esto, son muy despiadadas las críticas y Bielsa puede ser héroe en pocas horas. Hoy a las 9 de la noche, ya vas a contar bien, partidazo con España. Pero eso es mata-mata y son dos grandes selecciones. Uruguay no jugó bien los dos partidos, es cierto. Y si hoy juega bien, ya hablaron y contaban estos periodistas uruguayos que cuatro jugadores se reunieron con Bielsa y le plantearon lo que no querían más entrenar así, que no querían jugar, que querían jugar de contragolpe, que se cansaban, que los hacía lesionar porque era mucha la exigencia, que cuando estuvieron en el vestuario Bielsa habló 39 minutos y que cabeza agacha sin mirarlos a los ojos, y criticaban que no miraba a los ojos cuando te hablaba. Los periodistas uruguayos están sacadísimos con Bielsa, que no se lo bancan, que mucho berebere, berebere, berebere, berebere, y que no pasa nada. Y hoy puede hacer historia. Y Polaco, ahora te dejo. No. En Argentina pasó lo mismo y puede pasar lo mismo. Porque Argentina, yo digo esto, anulo Mufa. O no sé, me toco el
1: ojo
0: derecho.
1: Ojo lo que vas a decir. Oh, ojo lo que vas a decir.
0: Y si Argentina en 16avos de final pierde 3-0 y Messi erra un penal, ¿ustedes creen que no lo van a criticar al seleccionado argentino?
1: Pero, bueno.
2: Pero, para, acá hay una cosa.
1: Primero no va a pasar eso.
0: No, estoy tratando. Polaco.
1: Creo que estamos en otra justicia, situación. Polaco.
0: Estoy tratando que entendamos cómo somos de.
1: Seguramente van a existir.
0: Idolatrar y de criticar. De
3: sí,
0: un
3: pedía que se retire Messi.
1: Pero estás hablando del campeón, del último campeón del mundo, de un Messi que la viene rompiendo. O sea, yo creo que en todo
0: pero
1: caso.
0: No puede romper siempre. Pues, si un día no la rompe, Argentina no gana.
1: No creo que salten a la yugular de Messi como fue hace años atrás.
3: Pedían que se retire.
1: Me parece que no estamos en la misma situación. Pero bueno, no sé, ves contra.
0: ¿Por qué pasa eso, Polaco?
2: Bueno, porque...
0: ¿Se entendió?
2: Sí, ¿cómo no se va a entender? Por supuesto, acá pasó lo mismo. Acá hubo minuto de silencio con Jonca para la selección.
0: ¿En qué momento fue eso?
1: Bueno, con Scaloni el primer partido.
2: Con Rusia. No, en Rusia, Mundial de Rusia.
3: Un canal de deportes.
0: ¿Se habíamos quedado afuera?
2: Y estábamos en eso. Era un desastre la selección, fue un quilombo, ¿sabes? ¿No?
0: Está bien en qué contexto.
2: Explotó.
0: Es mucho eso.
2: Esa selección explotó.
1: No se eliminó el que terminó siendo el campeón del mundo.
2: No, correcto, pero hubo un quilombo ahí. Explotó sí, la selección. Sí. Ese mundial fue un desastre, todo. Todo. Después, qué sé yo, de rodillas se pidió que Di María no juegue más en la selección.
0: Toti Pazman,
1: claro.
0: Sí.
2: Qué sé yo, ¿viste? Yo creo que a veces cuando el juego este periodístico, el show, cuando ya... Porque una cosa es el show, y lindo, jugo, jodemos, boludeamos, uno está a favor, otro está en contra, todo bárbaro. Ahora, cuando después, mirá, por tirar la cuerda, dale que va, se pasan de raza.
0: Sí, de cosas.
2: No sirve para nada.
0: Polaco, yo te voy a hablar.
2: Por esto, porque el fútbol a la vuelta de la esquina
0: te arrancha.
2: Claro, te deja como un gil.
0: Mira, yo te voy a hablar con el corazón en la mano. Yo a Messi varias veces lo cuestioné, como a Tevez, como a varios jugadores, por cuestiones de política, pensamiento, de postura ante diferentes temas. Futbolísticamente, yo a Messi recuerdo una vez, nunca me sumé a un sketch así payasesco, anti-selección o anti-Messi. Una vez sí me acuerdo haber estado muy enojado con Messi y con la selección, pero me acuerdo patente, porque no me lo puedo borrar. Después no soy anti-Messi ni anti-selección, pero sí recuerdo un momento. Por eso digo que en aquel momento el enojo tenía sentido. Hoy visto la distancia, con la revancha, con el campeonato del mundo, con todo lo que ganamos, decir, hay que esperarlo y bancarlo. Que fue después del partido en cancha de Colón, porque viajé a Santa Fe en Copa
2: Batista,
0: América.
2: Con Batista, el chico
0: ese día
2: Batista.
0: Yo me volví de Santa Fe recontra caliente con todo. Messi, volvete a Barcelona. Creo que fue el peor o uno de los peores partidos de la selección argentina. Jugó un espanto. Y en ese momento.
2: Con Uruguay.
0: Esa crítica, 0-0 fue, ¿no?
2: Quedó afuera, claro.
0: Y quedó afuera. Quedó ese partido, en ese contexto, la crítica meritaba. Ahora, bueno, pues. Sin saber el futuro que iba a pasar, no criticar una selección que jugó. Yo ese partido me acuerdo, estaba en C5N, cuando volví caliente, le dije absolutamente de todo. Claro, bueno, después, obviamente, si vos lo ves 15 años después, con una Copa del Mundo, con Messi brillando, esa crítica tiene otro valor. En ese momento, todo el mundo, ¿sabés la cancha lo que fue?
2: Sí, yo te entiendo eso.
0: Messi llegó a renunciar a la selección.
4: ¿Te ayudo a tenerte el corazón en la mano o se te duerme la mano? Yo sé como 15. Dame un poquito que te lo tengo.
5: Yo creo que no. Como hincha de la selección, le pido.
0: Mira, ¿ves?
5: A Scaloni.
0: Yo a esto no llegué nunca.
5: Que no lo ponga más de titular de María, por favor.
6: ¿Y que ponga Ocampo?
5: ¿Qué hemos hecho Ocampo, los hinchas, bueno, de la selección argentina para ver 13 años seguidos a Di María de titular? Por favor.
2: Está bien, pero a ver,
0: arrodillado
2: puede no gustarte Di María. Puede no gustarte Messi, puede no gustarte Caim y
3: no, Blancajeli. No puede no gustarte Messi.
2: Puede, bueno, está bien, pero...
3: No puede, es imposible.
2: Fundamentámelo, lo discutimos, lo debatimos, show, espectáculo, dale que va. Ahora, cuando vos te transformás en vez de un comunicador, en el bardero de la tribuna. Sí. ¡Puto! Claro. ¡Fracasado!
1: Perdés toda credibilidad, ya no interesa.
3: Se supone que sos un comunicador, un periodista.
1: Claro.
2: Sí, no estoy hablando ni de solemnidad ni de nada. Porque te transformás en un hincha barato, al pedo, sin necesidad. Porque no, porque da rating. ¡Milei!
1: Claro.
2: Son todos boludos, Milei. Bueno, estamos. A veces es un tema cuasi sociológico. Pareciera que eso garpa, ¿no? Eso garpa. Pedirle la cabeza a este, al otro, a aquel, allá. Bueno, es así. Pero ahora, el fútbol, lo que tiene el fútbol, y que la semana posterior te deja dando vuelta la.
1: Claro.
2: Como un gil, ¿me entendés? Y el fútbol
1: revancha.
2: Es así. Messi, que el tipo dijo, la verdad, alguna vez dijo, ¿se acuerdan ustedes? Después, cuando las Copas Américas se perdieron, porque es verdad, ese equipo tenía un trauma. Messi decía, dijo, esto no es para mí, me voy a ir, y me voy, después vino el operativo Camorí y volvió. Mascherano diciendo, no, la verdad que no puede ser, no podemos ganar. Di María se desgarraba en los partidos finales,
0: eso es cierto,
2: por la presión
0: chico.
2: Que tenía.
0: Eso chico, eso, es cierto.
4: ¿Se acuerdan cuando Messi vomitaba?
2: Se desgarraba.
4: Bueno, claro. La angustia que pasaba el tipo emocionalmente.
0: Yo no sé cuántas, pero hubo 6, 7, 8 finales y o partidos importantes donde contamos con Di María y se desgarró o se lesionó. Bueno, eso también existió. Después fue otro Di María. Lo pudo, como dice, romper la pared, romper muro, claro. No sé qué logró.
1: Exacto. Lo lograron. Algo.
0: Tanto Messi como Di María lograron romper algo que había, una barrera que los separaba. Primero los separaba de los argentinos. Era la distancia, el fútbol, un montón de cosas. Después las lesiones y o los fracasos.
2: Pero por supuesto, pero de ahí, Di María jugaba en el Real Madrid en ese momento. Sabías, no, campeón de la Champions.
0: ¿Qué le vas a decir a alguien, claro, que juega en el Real Madrid?
2: Fracasado.
0: Como futbolista, no, pero si el tema, che, ¿por qué te lesionás que hay que jugar?
2: Bueno,
0: pero no, Di María es un gran jugador. ¿Cómo lo vas a criticar futbolísticamente?
2: Después lo que sí había en ese grupo, había uno muchacho bravo. Había una mesa chica brava que manejaba los piolines. Esa es la realidad. También, ¿no? También. Este grupo fue distinto. Este fue nuevo el que armó Scaloni. Se fue armando el grupo y después vino Messi. Messi se sintió bien, se sintió cómodo. Todos los pibes lo adoran, lo abrazan y demás, pero son de otra generación.
1: Sí.
2: En aquel momento pasaban cosas. Y de hecho, en el 2018 en Rusia, la selección fue un escándalo. Pero no porque perdió. No solo porque perdió con Francia o con Croacia, de la manera que perdió, porque sino que estalló la selección. Llegó un momento que el último partido los jugadores armaban el equipo y no el técnico, ¿me entendés lo que te digo? Sí. No le creían al técnico, era un quilombo. Quilombo total. Ahora, de ahí algo nació, claramente, porque Scaloni estaba ahí también, era parte del cuerpo técnico de San Paolo, y estaba ahí Scaloni. Algo vio Scaloni, que después obviamente en su aprendizaje
1: lo capitalizó
2: para estar más cerca del jugador, bueno, armar el grupo, viste que parece uno más él, parece uno más que los jugadores. Bueno, hay una relación ahí muy afectiva, cosa que no se pudo lograr con Sampaoli, claramente. Ahora, más allá de eso, después está esta cosa de o somos comunicadores, periodistas, y nos reímos y nos cagamos risa y hacemos show y demás, o nos transformamos en barderos que por un medio punto de rating o un cuarto, tiramos estas cosas. Les pido por favor que renuncie. O un honka.
0: Minuto de silencio. Un montón. Che, antes de ir al tránsito, lo que les propongo hoy como consigna, más allá que tenemos una gran mesa con mucha información, que lo voy a. En realidad lo tiene el polaco, pero lo vamos a compartir juntos. ¿Qué tiene que pasar hoy para jugar con cada uno? ¿Qué tiene que pasar para jugar con España? ¿Qué tiene que pasar para jugar con Cabo Verde, con Uruguay, con Arabia? Podemos enfrentar a cualquiera de los cuatro. Todo lo que se viene el fin de semana, 12 partidos, polaco. ¿Quiénes? ¿Qué cruces ya están confirmados? Tenemos mucho deporte. Uada ni hablar, que le va a dar título, Marisú también. Y más, lo que les dije de la cata de vinos, es un programa súper corto. Pero les propongo esto, que empiecen a comunicarse al 11-7000-0750 y compartan esta reflexión. Messi hoy tiene que jugar para mantener récord, hacer un gol. Tiene no sé cuántos partidos, creo que 28 partidos consecutivos jugados con la selección en Mundial. Tiene 7 partidos consecutivos convirtiendo goles, porque empezó con Australia en Qatar, después a Croacia le hizo, a Francia le hizo, viene convirtiendo, ahora en estos dos partidos hizo. Si hace hoy un gol, hoy mañana, digo, mañana. Esta fecha, a eso me refiero, van a ser 7 partidos consecutivos mundiales que convierte y es otro récord. Tiene que jugar Messi, no sé, un tiempo, 40 minutos, 30 minutos, a riesgo de
2: No.
1: ¡Basta!
6: ¡Dale, Drapi!
0: ¡Buen pará! ¿Y por qué no jugaría?
6: Era un penal, que no dejan afuera.
0: ¿Por qué no jugaría? Chicos, arriba. ¿Y si se lesiona? ¿Si se lesiona y no juega más el Mundial? ¡No!
1: No, para que le dé lugar a otros compañeros.
0: ¡Guardalo!
6: Pero podés buscar otro recurso, otra excusa. Siempre la excusa trágica, dramática.
1: Para ver a la selección sin Messi.
2: Bilardo un día, ¿sabés lo que hizo? Bilardo, Ruggeri estaba lesionado y se lo llevó a entrenar a la Plaza Flores, ¿sabía usted?
0: No.
2: Se le fue a llevar a la Plaza Flores, la vuelta a la casa. Y había nene. Entonces, le dijo, anda con los nenes, que estamos en la plaza. Con los nenes.
6: Cabezón.
2: Entonces Ruggeri dice, ¿cómo voy a patearle al pibe? Pateale. ¿Cómo voy a patear a esos nenes? No, yo ya hablé con los nenes. Yo ya hablé con los jordanos. No le peguen a Messi, o sea.
0: No, por eso digo. Yo, por mí que haga 4 goles, récord. Ahora... un esguince, una patadita de
6: mano.
0: Cuídenlo, entre algodones, cuídenlo. Quiero que juegue los 16 sábados de final. Yo no lo pondría.
1: Bueno, ¿por qué no proponemos esto? ¿Queremos que juegue así o sí todos los partidos Messi o mañana? Podemos ver una selección sin Messi a ver qué pasa.
0: Polaco,
1: vos corregime si me equivoco. Para mí, el que tiene la última palabra es él. Si él quiere jugar, juega.
0: Cuídenlo. Entre nosotros. Ténganlo sentadito en un sillón con masajeador, tranquilo.
2: A propósito de Messi.
0: Para. Tránsito, ahora me contás. Volvemos con a propósito de Messi. ¿Te vas a acordar?
6: Otro suspensivo, yo lo anoto.
0: A propósito de Messi, después el tránsito, dale.
7: Tránsito.

0: Les informamos a los oyentes de Radio 750 que se reporta un corte total en Puente Pueyrredón en ambos sentidos por manifestación en homenaje a 24 años de los asesinatos de Maximiliano Costecchi y Darío Santillán. Hay demoras en Cantilo desde Ciudad Universitaria, la General Paz, desde Zona Norte hasta Emilio Castro, sentido el Riachuelo, y desde Avenida de los Corrales hasta Balvin, sentido el Río de la Plata, en la autopista 25 de Mayo, altura Parque Chacabuco, sentido 6 Avenida, 100 de Lepiana 6. Además, en los ingresos de Richeri, la autopista Buenos Aires-La Plata y acceso este a la Capital Federal. A los usuarios de trenes y subtes, el tren Roca en su ramal Bosques vía Temperley circula limitado entre Constitución y Claypole. El ramal Moreno del tren Sarmiento opera con demoras. El resto de trenes, subtes y premetro a horario.
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0: Buenas tardes, Branca y equipo. Soy Luigi de San Cristóbal. Para mí el vino tinto se toma natural y sin hielo. Gracias, abrazo.
1: Hola mi radio, hola mi gente. Bueno, Branca, ¿cómo estás? Bueno,
2: ¿cómo estás?
1: Quiero el vinito de Paredes. Bueno, quiero participar para los sorteos y a ver si tengo suerte de sacar algo. Eduardo de Parque Centenario 278.
2: Vamos, Eduardo.
1: Sigan aguantando, sigan aguantando y no quedarse, que la radio está espectacular. Un abrazo grande.
3: Abrazo.
4: Hola gente, les comento lo que me dijeron en una bodega de Mendoza.
2: A ver.
4: La temperatura ideal del vino
2: 15.
4: Es colocar la botella media hora antes de la comida en la parte de abajo de la heladera donde se ponen las verduras. Media hora antes de la comida. Cuando la sacás es la temperatura ideal. Edgardo de Quilmes.
2: Vamos, Eduardo, gracias por el consejo. Ahora le vamos a preguntar todo a Sandra,
3: Sí.
2: Anota, ¿dónde se puede guardar en la heladera un vino tinto? Por ejemplo, heladera es mucho. 11-7000-0750.
5: Hola, Branca. No, la verdad que el vino tinto es mucho mejor, así me dijo mi médico, porque eleva el colesterol bueno. Yo también tomaba vino blanco, me gustaba mucho el vino blanco, hasta que hice un infarto, y bueno, y ahí me enteré que es mucho mejor el vino tinto que el vino blanco.
2: Claro. Ah. Che, vamos a hacer un programa, llámame Anulo Mufa, y vamos a hablar de todas cosas así. Tío. Che, yo tomé vino blanco hasta que me dio un infarto. Yo que estoy tomando vino blanco, macanudo, me hace asustar.
3: No, bueno.
6: Bueno, hacer lo mismo con Messi en el Mundial, hacer lo mismo.
3: ¿Para qué arriba? Vino con sandía y acá estoy.
6: Ah, ¿te acordás esa que se
2: ¿Tomaste
6: decía?
2: Vino con sandía?
3: Sí, no, en realidad fue una combinación fea. No, chicos, no lo hagan, porque es feo. No sé bien. No es que te vas a morir.
2: Esa fue la que estuviste internada y casi te tienen que...
3: No, pero viste como que... Queda raro el estómago diciendo, ¿qué es eso? Pero está bien.
2: A propósito de Messi, dice el polaco.
7: Sí.
3: Ayer
7: me tiraron un bombazo. Un bombazo de Messi.
2: Ni contalo. Vine a Boca.
7: Algo dijimos en relatores.
2: ¿Lo vas a contar?
7: Por ahora es un rumor, viste, pero... Lo vienen trabajando, me dijeron, hace más de un año.
2: Bien, Román.
7: Hace más de un año que vienen chamullando.
2: Bien, Román.
7: Para tratar de convencer, viste, para llegar. Porque es una cuestión de guita, es una cuestión de sentimiento.
2: Claro. Bien, Román.
3: ¿Vos decís?
7: Es más, que hasta hay una pata política ahí que estaría jugando para...
2: Claro, Milei. Hincha de Boca.
7: Para jugar. Porque... A ver, si eso se da, se daría para ese equipo. Acá hay que recordar que en el equipo rival de toda la vida, de este del que estoy hablando, ya vino uno. Recién lo mencionamos.
8: Sí, la verdad que...
7: Ya volvió uno.
6: Sí. ¿El que es amigo de los albañiles?
7: ¿Paredes? No.
2: No, Román, no, ¿por qué no hablaste?
7: No va por ahí, no va por ahí.
2: ¿Boludo vos o sos de qué sos?
7: No va por ahí. No va por ahí. Ya volvió un amigo.
2: El equipo rival, ya volvió uno. Di María, Rosario Central, Newell. ¿De dónde es Messi? ¿Pero qué te lo te... ¿El enigmático se lo tengo que quemar así? Paredes tira el otro. ¿Y?
7: Bueno, pues está bien, pues para distraer. Bueno, que me contaron que esto ya en Rosario está sonando. Que la nueva dirigencia de Newell, que tiene un quilombo bárbaro, pero se está moviendo con... Lo van a negar. Me dijo, polaco, te van a negar todo, como siempre.
2: ¿Vos sabés qué es verdad? Te lo van a negar para no confirmar esto. Ok, ¿quién?
7: Está Puyaro, están todos metidos para... Todo, articulando, armando para darle seguridad, para que no tenga...
8: ¿Viste? Ese año estaba prometiendo...
7: ¿Te acuerdas que Di María? Bueno, vuelvo,
2: a él y su familia, claro.
3: Sí, los asustaron.
7: Que, bueno, están todo armando para que se dé el desembarco en el Coloso. Yo pregunté, ¿cuándo? Y enero del 2027, pero es ahora, boludo.
2: ¡Ya! Y mi mamá, ¿cuándo va a venir? Tiene 40 años casi. ¿Cuándo cree que venga Newell?
7: Bueno, así que... Bueno,
2: ¿pero no le convendría jugar en Boca, por ejemplo?
7: Bueno, llamalo.
2: Vivir en Buenos Aires, vivir en Cardales, vivir en Puerto Madero.
7: Bueno, llamalo.
2: Jugar una cancha más grande, competir por...
3: Pero el barrio de sus amores.
7: Al lado de Angelito puede vivir. Competir. Puede vivir al lado de Angelito.
3: Si quiere,
7: pero que pará.
2: Pero competencias internacionales.
7: No es sanata de ahí. No es que es una cosa, que un deseo. No. Que hay una gestión que ya se inició. Una gestión de buenos oficios.
3: Sí.
7: Planteándole al personaje, che, Leonel. Vení, dale. Después te vas a Barcelona. Porque sí, él quiere ir a vivir a Barcelona.
3: Si va a Rosario, le podemos decir que podría venir a Chacarita a jugar a San Martín, que habló con Moreira.
7: Sí, después hacemos
3: con el intendente.
7: Después hacemos, bueno, entonces, Diego, le ponemos los sillones, todo.
2: Para las agencias que están escuchando Radio 750, el polaco Caimi acaba de confirmar regreso de Messi a Newell's a partir de enero 2027, que está confirmado, que la plata la pone Puyaro. Confirmado, entonces, primero en Radio 750.
7: Yo te lo dejo, pero que hay gestiones... Y que las van a negar, por supuesto. Viste que algunos... Vos te das cuenta porque te lo niegan y se ponen colorado, tartamudean.
3: Sí.
7: ¿No? A veces pasa. Pero hay una gestión, ¿eh? Mirá que lo consulté en varios lugares y que lo confirmaron. Algunas tipo que conocen. Sí, polaco, sí. Pero te lo van a negar, van a decir que no, que es una locura tuya.
2: No sé por qué lo van a negar igual. ¿Qué tiene malo? Si es lógico.
7: Bueno,
2: él es de Newell's.
3: ¿Qué edad
2: él
3: se
2: es de Rosario?
3: Fue de la Argentina, porque acá.
7: 14.
3: 14 años cuando se fue.
2: No jugó nunca en Newell's, ¿eh?
7: Jugó en las inferiores.
2: No jugó nunca.
7: No. Claro, en primera no.
2: No debutó.
7: Cuando llegó el momento de hacer una inversión, bueno, la historia ya sabía. De hecho, en River no se quedó por eso, porque era muy chiquito y decían que salía mucha plata.
3: En tratamiento.
2: Eso, bueno. ¿No eran $500 nada más?
7: Sí, era. Pero, a ver, puede pasar, porque tantos pibes se van a probar a River a esa edad, ¿viste? Y bueno, qué sé yo. Puede pasar que a algunos se le escape, ¿sí? Las historias que hay de
2: este
7: jugadores...
2: Este extraterrestre no se te puede escapar.
7: De bueno, pero de jugadores que fueron, no aprobaron la prueba en varios clubes,
2: rebotaron.
7: Después fueron a otro.
2: El Dibu, chicos, lo tuvo Independiente, pero venía de Boca y River de no quererlo, al Dibu.
7: Pero van a una
2: Pepe
7: prueba...
2: Pepe Santoro fue
7: Santoro, claro. Pero, viste, a veces van con 200 pibes, 50 pibes, y no le alcanzan los ojos al entrenador para ver, ¿viste?
2: Yo una vez me probé, Carlos Isquia me probó en Vélez.
7: ¿En serio?
2: Sí. Estaba Carlos Isquia y...
7: Bueno,
2: no.
7: Ah, el toque.
2: Y...
7: Isquia.
2: Carlos Isquia.
7: Domingo a la noche charlamos y Isquia en el Deportivo.
2: Mirá, decirle que fue prácticamente que sepultó mis aspiraciones a ser futbolista. Me fui a probar a Vélez.
7: ¿Qué te dijo?
2: Me anoté. En ese momento vos ibas, te decían, ¿de qué jugás de 11? Y agarraban las hojas y tenías como 100 equipos adelante. Y decías, tenés fecha, hoy junio, tenés fecha para el 19 de noviembre. Y el 19 de noviembre fui... Me dieron una pechera de color azul. Andá y jugá. Carlos Isquia se dio vuelta, no vio el partido. Estaba charlando con uno, mirando la otra cancha. Se dio vuelta, vení vos, ey. Vení zurdito, vení. Salí, 10 minutos jugué, ni me vio jugar. Y me dijo que no podía seguir en Vélez.
7: ¿Y en los 10 minutos que hiciste?
2: Es que no llegan a ver. No, la toqué de otra. Nadie la toca aparte en las pruebas, porque cada uno quiere mostrar que es Maradona.
3: ¿Y si era
2: nadie
3: nuestro
2: juega en
3: Messi?
2: Equipo.
3: ¿Y era nuestro Messi?
2: Y bueno, se perdió eso Vélez. Se perdió un jugador como yo.
8: Qué lindo que sea ahora.
7: Los medios ganaron.
3: Y claro, ahí pensé en lo positivo.
6: A ver, ¿te fuiste a probar?
2: Después me fui a probar. Eso de chico, tipo 11. Jugó al Tigre Gareca. No sé, igual la de cuántos años hace. Salió el Tigre Gareca en una Coupé Fuego, me acuerdo, Vélez. Gris. Sí, en
7: a
2: Vélez.
7: La mierda.
2: En ese momento me probé en Vélez.
6: 89, 88.
2: Y después, cuando yo me voy de Ituzaingó, año 93-94, me probé con el Chango Cárdenas en La Madrid.
7: Ah, claro, la calle de Saguadero.
2: Claro, la cancha de La Madrid.
7: Muy bien.
2: Con todos los libres de Coqui Raffo.
7: Sí, sí, claro.
2: Éramos 100.
7: Cefar.
2: Quedé entre 50.
3: Bueno.
2: Quedé entre 25.
7: Sí.
2: Quedé con los 11 que había preseleccionado el Chango.
6: ¿Qué parecieron? Sí.
2: Fui el equipo titular, enfrentamos a La Madrid, a la primera a La Madrid, quedaron dos y no quedé yo.
6: Y le sacaron el joystick, justo el joystick y no
7: pudo. Claro, la Madrid en carcelero.
2: Yo jugaba muy bien, chicos, yo jugué en cancha de 11, bien.
7: En el carcelero, qué bien.
2: No quedé. Todas mis historias son todas fracasos.
6: Es un mensaje, es una metáfora.
7: Bueno, está bien.
2: Fracasé con La Madrid, con Chango Cárdenas, fracasé.
7: El carcelero.
2: En Ituzaingó jugué un partido en primera que no llegué a debutar en primera.
6: No te pongas mal, boludo, pero mirá lo bien que te fue en el
2: otro.
6: Lo bien que te fue.
7: ¿Era el técnico?
2: Ártico.
7: ¿Héctor Ártico?
2: Héctor Ártico. Sí.
6: Frío, tipo frío, era muy pecho frío.
2: ¿Sabes por qué llegué a jugar en primera? Porque estaba de moda pasarela y el pelo corto. Y yo estaba en reserva. Yo tenía pelo corto. Y en primera y reserva, y Ituzaingó, son todos indios, lo este, imagínate. En ese momento, 8 de cada 10 usaban pelo largo, ¿entendés? Todos rock and roll y bahiano, era un descontrol. Entonces dijo, el que tiene pelo largo no juega, el que se lo corta juega. No vino ninguno después. Y los que estaban con pelo corto jugamos. Y ahí fui a contra colegiales.
9: Yo te pregunto cómo.
7: ¿Llegaste a jugar en primera?
2: Fui suplente y no entré.
9: Te pregunto como psicoanalista que soy, además de periodista que todos saben. Ya, ¿cuánto hace que no haces terapia?
2: No, hago terapia. Para, ¿Ártico está vivo?
7: Sí.
2: ¿Sí? ¿No lo podemos llamar un día y que cuente su paso por Ituzaingó de si obligó o no a los jugadores a jugar con pelo corto? Y en ese pelo corto fui yo. Mirá, lo tenemos que llamar un día. Y a Carlos Sigia también le tengo que decir en la cara que me dio la espalda. Sí.
8: Escuchame, el domingo hablamos acá.
2: El Chango Cárdenas murió, ¿no?
7: Sí, el Chango
2: no murió. Qué lástima. Nos vamos al móvil. Ya volvemos con Deporte y con Guada, que tenemos algo importante de los medios también para hablar. Mensajes, cata de vinos, de todo. Y está Luciano Marcos en la calle. ¿Tiene que jugar Messi o no tiene que jugar Messi, Luciano?
10: ¿Qué tal, Blanca? ¿Qué tal, equipo? Sí, para mí tiene que jugar Messi. Tiene que jugar Messi porque ya encima hay algunos que por ahí tienen casi tantos goles como él en el Mundial este.
2: Sí, Mbappé
10: tiene
2: 16.
10: Y aparte, para mí, para seguir. Claro, y aparte, bueno, tiene que empezar a gigantar todavía su figura porque ya capaz que el próximo Mundial...
2: Pero hay que cuidarlo para 16avos, Luciano. Mirá, sí, qué sé yo, ¿viste? Hay que
10: cuidarlo. Encima del grupo H está complicado para definir. Se puede pasar cualquiera como mejor segundo. Puede ser España, puede ser Cabo Verde, puede ser Uruguay. Hay que estar atentos, sí.
2: Totalmente. Vamos, ahora vamos a explicar las...
7: Para Fox, te digo.
2: Muy bien, Luciano. Está bien, está muy bien. Ahora vamos a explicar las posibilidades. Y puede ser cualquiera. Hoy a las 9 de la noche se define absolutamente todo. Bueno, ¿y qué, estás en la calle hablando con la gente?
10: Sí, sí, estoy en el Obelisco en este momento. Justo vamos a preguntarle un poquito a la gente a ver qué opina acerca del siguiente partido, si tiene que jugar Messi o no. ¿Qué tal, señor? ¿Cómo le va? Estoy en vivo para Radio 750. Sí. Tengo una consulta. ¿Messi tiene que jugar el próximo partido con Jordania?
11: Medio turno nomás, porque es exigirlo demasiado. Pienso que con medio estaría bien, para que no, viste, pierda un poquito de fútbol. Yo pienso que está bien, así le damos también lugar a los otros chicos jóvenes.
10: ¿Y en cuanto a suplentes?
11: Un poquito, claro, mezclar, medio turno cada uno.
10: ¿Qué rival pensás que puede llegar a la próxima fase?
11: Puede ser este...
10: ¿O cuál te gustaría mejor?
11: No, la próxima fase Cabo Verde, puede ser.
7: Sí, Cabo Verde.
11: Sí, más accesible, sí. Pienso que Uruguay no se va a clasificar. Pienso que
10: bueno.
11: No, y porque seguro que pierde con España. Es muy raro que le gane. Si le gana, bueno, bienvenido. Sí. Sería un milagro.
10: Acá tiró un resultado bastante bastante picante, que Uruguay no clasifica directamente, una bielseada, como quien dice en algún punto. Vamos a seguir preguntando acá a los chicos, a ver. Hola, ¿cómo van? Buenas tardes. ¿Están siguiendo el Mundial, chicos?
12: Sí.
10: Bueno, te pregunto, vale. ¿Messi tiene que jugar el próximo partido?
12: Sí, con lo que está haciendo ahora, obvio tiene que jugar, boludo.
10: Pese a que por ahí capaz que no hay que exigirlo tanto, es un partido medio chivo el que viene ahora con Jordania, es una selección que ya ni siquiera está clasificada, ¿te parece que igual tiene que seguirse poniendo como titular, como capitán?
12: Sí, para mí que sí, igual, porque para sumarle más cosas a su estadística, más goles, por ejemplo, o más asistencia, porque ahora no tiene ni una asistencia tampoco. No. Podría hacer una asistencia, también no vendría mal.
10: No, para eso está De Paul ahora. Y te hago una pregunta, ¿con qué rival pensás que puede llegar a ser 16avos de final? Viste que el grupo H está medio complicado ahora.
12: Creo que Uruguay.
10: Está Uruguay, puede ser Uruguay como mejor segundo, también puede ser Cabo Verde como mejor segundo, o Arabia Saudita, tienen que darse algunas cuestiones medio complicadas, pero también puede clasificar.
12: Y quisiera ver un partido entre Argentina y Cabo Verde, porque Cabo Verde también está jugando re bien.
10: Bueno, muchas gracias. Bueno, resultados mixtos. Acá dice medio tiempo, acá directamente todo el tiempo... Ya directamente que juegue todo lo que tenga que jugar. Vamos a seguirle preguntando a los chicos acá, a la gente, a ver cómo le va. ¿Qué tal, señor? ¿Cómo le va? Buenas tardes. Le hago una consulta. ¿Está siguiendo el Mundial? ¿Sigue el Mundial de fútbol? ¿Qué le parece? ¿Tiene que jugar Messi el próximo partido?
12: Todos
10: los partidos. ¿Sí o sí?
12: Sí o sí.
10: ¿Por qué?
12: La figura. El ídolo.
10: Y para seguir sumando goles también.
12: Justamente. Yo ya le daría la copa hasta que termine el campeonato.
10: No hay otro. Muchas gracias, señor. No, que esté bien. Bueno, la gente acá, todos quieren que juegue directamente, Branca, el próximo partido. No les importa.
2: No, la gente quiere verlo, claro, una vez más.
10: Sí, sí, sí.
2: Yo no banco, yo lo guardo en el banco. Quizás si quieren...
3: Unos minutos.
2: Si quieren los pongo 15 minutos al final, pero no... Claro. Leo, si la pelota está dividida, no meta la patita, levantá. Sí, qué sé yo, pegale al arco, no quieras meterte entre tres para que te pegue una patada atrás y te lesionen. Digo, media máquina, Leito, no, yo lo quiero cuidar. Ahora mi sentimiento es sano, yo lo quiero preservar, lo quiero tener en 16avos, quiero pasar a octavos, quiero pasar a cuartos. Hoy es estadístico, muchachos, lo de los récords está buenísimo todo, pero cuidémoslo. Yo, ¿cuál es el objetivo principal? ¿Hoy quebrar un récord? ¿Qué preferís? ¿Hoy quebrar un récord?
13: No, no.
2: ¿O tenerlo todo el mundial?
13: Tenerlo todo el mundial, obviamente, pero, o sea, no entiendo por qué estamos asociando que porque juegue se va a lastimar. Claro, o sea, puede jugar y que
7: se ¿Ustedes se dan cuenta lo animal que es Messi? Porque podría quedarse en la casa, tranquilo, en la concentración, tomando mate y caramelo con De Poli, con Paredes. Y el tipo quiere jugar. A mí no me cabe duda.
13: Bueno, si él quiere jugar, dice, poneme el segundo tiempo. Y
2: que
13: bueno,
2: juegue.
13: Y el segundo
2: quiero estar acá haciendo una columna el lunes, ¿eh? Pero ustedes todos van a ser responsables. Que juegue.
7: No, yo.
3: No, un ratito.
7: Yo creo que, a ver, él debe...
6: Nos hace terrorismo, nos hace terrorismo deportivo.
2: No, creo que juegue, que
7: yo creo que quiere tener... El tipo es tan competitivo que... Porque vos jugás el viernes recién. ¿Jugaste cuándo fue el anterior partido?
6: Lunes pasado.
7: Del lunes al viernes de la otra semana, son muchos días.
13: Sí.
7: Él está poniéndose a punto porque viene de una liga como la de Estados Unidos, está agarrando ritmo.
6: No, además decís, hay un tema de racha también,
7: ¿eh? Goles, pero está agarrando ritmo competitivo. Entonces, se ve que quiere jugar para seguir.
6: Pero también hay un tema de racha que pasa en el fútbol, que cuando vos venís bien, no tenés que cortarlo eso.
7: Nah, sí, pero Messi se hizo todo. No. Yo creo que tiene que ver más
6: con el partido.
7: Creo que tiene que ver más con eso, porque él no quiere perderse nada, pero además porque él dice puta, no es lo mismo un entrenamiento que un partido.
6: Aparte es mi último mundial, entonces, viejo. Yo quiero
7: disfrutarlo. Estoy agarrando ritmo ahora que estoy bien, que estoy, viste, más rápido, más ágil. Bueno, De Paul contó que antes de comenzar el mundial, que hacía como 2 meses que además de entrenar el Inter Miami, iban a hacerse dos o tres turnos más, ellos dos. ¿Por qué? Porque saben que la Liga de Estados Unidos no tiene nada que ver con vos enfrentar a los españoles, que vuelan.
3: Y menos mal, porque ¿cuántos pensamos, che, qué va a pasar? Pero si claro, se va a salir.
6: Bueno, igual te entendemos, digo, porque sabemos que vos sos uruguayo, esto te entendemos.
13: No, se entiende lo que está planteando, se entiende.
2: Yo lo quiero más que todos ustedes.
13: Pensemos positivo.
2: Yo lo quiero más, yo lo quiero cuidar. Bueno, Luciano, sí.
13: Va a jugar, pero no de titular.
2: Dale, testimonio y cerramos. A ver, alguien más que opine sobre esto.
14: Dale, vamos a preguntarle acá a los muchachos. ¿Qué tal, chicos? ¿Cómo va? Estoy en vivo para Radio 750. Consulta. Messi, ¿tiene que jugar el próximo partido?
15: Sí, la babá. Que tome un descanso.
14: ¿Toma un descanso?
15: Exactamente.
14: ¿Hay que preservarlo?
15: Y sí, prácticamente. Y aparte le da un poquito más chance a los otros para competir.
14: O sea que el próximo partido con suplente para vos.
15: Obviamente.
14: Jordania. Mira, ni segunda, por ahí capaz que en la segunda pausa de hidratación que entre.
15: Y por el último tiempo, sí. Para que no se lesione, así puede
2: ser. La segunda y la segundo tiempo.
14: En el estudio piensan igual que vos, que lo quieren cuidar.
15: Sí, sí, hay que cuidarlo.
2: Claro.
14: Uno más por acá, a ver. Te consulto. Messi, ¿juega el próximo partido titular?
16: Yo diría que sí. No sé mucho de fútbol, pero cada vez que entra hace magia y me tiene que mantener el pro intacto. La predicción.
14: Claro, tú eres una cuestión más timbera.
16: Sí. tengo marcado el 2-0 para el próximo partido.
14: Ah, bueno.
16: Me lo tiene que mantener. Y vaya tranquilo, pero siempre que la toca cerca de gol.
14: Muchas gracias. Bueno, muchachos, acá el estado es el siguiente. Todos quieren que juegue el próximo partido, aunque sea los últimos 10, 15 minutos. Todos quieren que juegue. En contrario a lo que dice Branca, que lo quiere cuidar, que lo quiere preservar entre algodones, todos acá quieren que siga anotando y que siga todavía enalteciendo más este récord y esa diferencia a 18 goles.
2: Me parece muy bien. Está perfecto. Respeto a todos, chicos. Muy bien.
6: Qué rica la vida.
2: Luciano, gracias. Abrazo grande.
14: Gracias, Blanca. Gracias a todos.
2: Hay que arriesgar en la vida, dijo Lucho a Juan. Listo.
6: ¿Qué querés?
2: Bien. Oye,
6: con ese criterio no te compres un auto nuevo porque te lo van a robar. No compres un celular. Hay que arriesgar, viejo.
7: Para Messi es al revés. Cuidarse, jugar. Claro. Para agarrar cada vez más ritmo y estar más intenso y poder participar con más continuidad todavía en más tramos del partido. Además, ustedes piensen algo, que ya en el partido del viernes que viene, si es que no pasa nada raro mañana, podés tener alargue.
2: Claro.
7: Entonces tenés que jugar. Entonces,
2: y tenés que estar descansado, Polaco, también.
7: No, y bueno, no, pero capaz que tenés que tener ritmo. ¿Viste? Ritmo. Claro. Jugar.
2: A esa escala ya tiene el ritmo.
7: Pero tiene 39 años, Diego.
2: Por eso mismo,
7: viene
2: hay
7: de
2: que
7: jugar,
2: cuidarlo.
7: ¿Viste? Ahí me parece que es eso, ¿eh? Porque otra cosa, no. Cuidar sí, se podría cuidar, pero después viene ese esfuerzo, el plus. Y si vos
2: pero
7: no entrenás,
2: dando la razón a mí,
7: no
2: entonces
7: jugaste,
2: que descanses.
6: Si no, no, no. Convencer. ¿Por qué no vendés autos usados? Digo que no querés convencer.
2: No puedo creer.
7: No, pero pará. Yo lo estoy pensando en voz alta, compartiéndolo con ustedes, sin haberle preguntado a él, que
13: sí, sí, sí, sí.
7: O a Scaloni.
9: Por acá, ni de un lado ni del otro, por acá.
2: Bueno, vale. Guadalupe Regal, si ponele cortina, a ver. Guadalupe.
3: Arranca.
2: Guadalupe.
13: Bueno, la cortina es arriba, todo lo demás no. Hoy, no, nuestra solidaridad con los compañeros de Blender. Ayer hubo un momento muy tenso. Fiorella Sargenti, que es una colega que está a cargo del ciclo Último Aviso, contó que había compañeros que estaban en ese momento yendo a reclamar porque no estaban desde la empresa incumpliendo con una serie de actualizaciones salariales. ¿Cuál fue la respuesta de este stream? Para quienes no saben, Blender es uno de los tantos canales de stream que hay hoy en día. La semana pasada hablamos mucho de Luzu por tema Flor Peña, eso ya quedó en el pasado. Esta semana hablamos de Blender. Lo que pasa es que despidieron a 20 compañeros, a 20 trabajadores de Blender, y lo que ella hizo, muy, muy valiente, también dando la cara por esos compañeros, fue denunciarlo al aire. Escuchémosla. Está Fiorella Sargenti, que está a cargo del programa que estaba en vivo en ese momento. Bueno,
2: que además se vienen denunciando despidos, primero decían por goteo y ahora una tanda muy grande. Que en realidad hay un futuro incierto. Nadie sabe qué es lo que va a pasar y qué quieren hacer con ese canal de streaming.
13: El año pasado se cambió mucho la programación, la mayoría de los ciclos.
2: No cambió de dueños, ¿no?
13: No, no, de eso te quiero hablar, porque ¿quién es el dueño de Blender? Augusto Marini, titular del Cale Group, el mismo empresario que financia la señal Carajo, donde mantienen el mismo esquema laboral, o sea, no hay representación. De hecho, Satside publicó un reclamo y llamó a las autoridades y a las actuales también a regularizar la situación laboral de sus trabajadores, no obtuvieron respuesta. Pero bueno, en Carajo está el Gordodán, están las fuerzas del cielo.
2: Sí, con la nuestra.
13: Exacto.
2: Claro.
13: Y no solamente estamos hablando de transmisiones YouTube y Twitch, porque Marini, que es este señor, tiene la intención de quedarse también con el manejo del canal de la ciudad.
2: Ah,
13: está,
2: sí, que está
13: negociando.
2: Las señales están ahí medio,
13: exacto,
2: las estaban rifando.
13: Con otro de los interesados en la licitación, exacto. Estaba con una oferta superando al licitador inicial. Pero esto fue hace unos meses, o sea, se está definiendo el tema de quién se queda con el canal de la ciudad. Fiorella Sargenti hablaba del tema así al aire.
17: Chicos, los tengo que molestar para que no queden de fuera de todo. Está sucediendo una situación laboral con nuestros compañeros. Echaron a muchos de nuestros compañeros por hacer un reclamo vinculado con nuestro salario y los aumentos. Así que me parece que creo que van a estar todos de acuerdo en que no podemos seguir haciendo el programa así. Esto está charlado también con nuestros compañeros de técnica y todo. No podemos, hay guardias esperándonos afuera, perdón a todos ustedes, yo sé, no es un bait, supongo que no nos verán mañana, pero no podemos, porque si tocan a uno, tocan a todos, perdón, así es como funciona la solidaridad laboral y el más humano.
13: Bueno, le cantaban los de técnica, de atrás le daban, le ayudaban, digamos, en este descargo, porque también estaban
2: con la presión.
13: Y son trabajadores también. De hecho, muchos de los despedidos son de técnica también, no solamente gente que está al aire. Y Blender emitió un comunicado, hablan de que es una empresa que genera más de 100 puestos de trabajo, que honra sus compromisos, que cumple en tiempo y forma con todas sus obligaciones. Habla de que fue un grupo reducido de personas que adoptó conductas incompatibles con los valores de la compañía, que van a continuar invirtiendo, generando empleo, trabajando para ofrecer cada día el mejor contenido a su comunidad. Bueno, lo que uno escucha y sobre todo trasciende de las personas que están involucradas en este conflicto es que no es un grupo reducido, que no hay tales valores de la compañía, sino que incumplieron un acuerdo que habían fijado, al parecer de palabra, de una actualización salarial cada 3 meses, lo estaban incumpliendo y esta fue la manera que algunos colegas tuvieron de reclamar, y la respuesta no fue favorable, todo lo contrario. Así que nuestra solidaridad con ellos y la intención es darle seguimiento al tema para saber qué va a pasar. Estamos en un contexto de despidos también, hay que decirlo, no pasa solamente en estos canales de stream, pasa en todos los sectores, les diría. Hablamos de pymes que cierran todos los días. Pero
2: es
13: bueno,
2: un poco los vientos que vivimos, ¿no? De flexibilización laboral, de que cada uno se salva solo, de que importa poco el bienestar de los trabajadores, de cuidar de los derechos, ¿no? Es un poco lo que vienen a imponer desde este gobierno.
13: Sí.
2: Un poco a látigo látigo flojo haciendo esto. Te quejás, reclamás, pum, afuera.
13: Sí.
2: Porque básicamente fue eso. Reclamaron una mejora salarial y los echaron.
13: Lo único positivo es el apoyo que están recibiendo, tanto Fiorella por ser quien puso la cara.
2: Tomás Rebord hizo un descargo también.
13: Pasa que Rebord está de vacaciones en este momento. Echaron a todo su equipo.
2: Toda la producción como una, y la mesa.
13: Sí, como un mensaje hacia él también. Estuvo hablando en redes sociales, pidiendo colaboración de lo que es la comunidad de su programa para que todos estos compañeros que se quedaron sin trabajo puedan resistir en este contexto hasta que él regrese y vean cómo solucionar el tema.
2: Bueno, ahora viene Marisú Papaleo, tenemos más del Polaco Caimi con mucha información, tiene unas cuantas hojas anotadas para compartir. Ya está con nosotros Sandra López Ocampo para hacer su bloque de cata de vinos. Bebamos las copas más lindas, ya están ahí acomodando la mesa.
9: Una sección que me encanta.
2: Sí, con un sommelier muy groso como es Guillermo Martino, que nos va a contar sobre la escuela de sommeliers que tiene en la provincia de Buenos Aires, quiénes se pueden anotar, para qué, nada, si es una salida laboral, de qué puede servir, si te gusta, si no. Bueno, vamos a preguntar absolutamente todo y además tenemos preguntas y estamos recibiendo preguntas.
3: Sí, en el 11-7000-0750, por audio o por escrito, por WhatsApp.
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19: Hora 14, temperatura 12 grados 6 décimas, cielo despejado en la ciudad de Buenos Aires, la humedad 61%. En Río Gallegos, Santa Cruz, temperatura 6 grados 2 décimas. La justicia confirmó los procesamientos de Claudio Chiquitapia y Pablo Tobillino por evasión impositiva. Lo resolvió la Cámara en lo Penal Económico con las firmas de los jueces Roberto Hornos y Carolina Roviglio, quienes rechazaron los recursos presentados por los dirigentes de AFA. Organizaciones sociales reclaman por financiamiento en las casas de atención y acompañamiento comunitario.
20: En la calle.
21: Para el móvil de Radio 750, Ludmila, quien es líder de una organización barrial en contra de las adicciones, aseguró que la situación sigue agudizándose cada vez más ante la falta de apoyo estatal.
22: Nos falta que el Estado Nacional y que los municipios en donde estamos se hagan un poco cargo de las necesidades que hay. Porque nosotros estamos, como decían bien los compañeros, estamos sufriendo recortes y bajas de los programas CAC a nivel nacional. Y los CAC están funcionando sin subsidios, sin nada. Con lo que tienen, ayudan a los pibes y a las pibas. Entonces la situación se agudiza cada día más y tenemos menos ayudas.
21: Desde el Obelisco informó para Radio 750 Luciano Marcos, Derecho a la Información.
19: Satsai repudió los despidos en Blender y reclamó la regularización de la empresa. Los trabajadores del canal de streaming fueron desvinculados tras una solicitud colectiva de recomposición salarial. Además, fueron amenazados por personal de seguridad mientras la transmisión del canal continuaba al aire. Desde 2024, Satsai reclama a las autoridades de entonces y a las actuales también la urgente regularización de la situación laboral de sus trabajadores. Valor de dólar oficial 1.495 pesos, dólar informal 1.520 pesos, riesgo país 437 puntos.
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19: Se reporta un corte total en Puente Pueyrredón en ambos sentidos por manifestación en homenaje a 24 años de los asesinatos de Maximiliano Locotegui y Darío Santillán. Hay demoras en Cantilo, en la General Paz, desde Zona Norte hasta Emilio Castro, sentido Riachuelo, y desde Avenida Los Corrales hasta Balbín, sentido Río de la Plata, en la autopista 25 de Mayo, altura Parque Chacabuco, sentido 6 a Liniers, y en Delepiano 6. Además, en los ingresos de la Richeri, la autopista Buenos Aires-La Plata y acceso este a la Capital Federal. Tren Roca en su ramal Bosques vía Temperley circula limitado entre Constitución y Claypole. El ramal Moreno del tren Sarmiento opera con demoras. El resto de trenes, subtes y hipermetro a horario. Temperatura 12 grados 6 décimas, cielo despejado en la ciudad de Buenos Aires, la humedad 61%. En Río Gallegos, Santa Cruz, temperatura 6 grados 2 décimas. 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Estas fueron las noticias, Sergio Becerra.
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0: Hola Blanca, hola chicas, hola Polaco. Bueno, con el asunto de Messi, lo inteligente sería que no juegue, que se mantenga en perfecto estado para el otro partido, que es por eliminación. Pero viste, la gente quiere los récords, todo eso por morbo, por para sentirse como que Messi batió
1: bien argentinos, claro.
0: Por un morbo personal lo hace la gente.
1: Tiene razón. Tiene razón, no es más que una cuestión de ego, de como somos, así nos cargan afuera los argentinos. Andá a decirle a un alemán, a un austríaco, un sueco, che, tenés que jugar porque para batir, porque nos queremos sentir lo más importante. Es que Messi bata récord, que
2: no
1: Messi
2: juega. Eso no
1: dale, déjalo descansar.
2: Messi, queremos que juegue
1: descansar.
2: Para que disfrute.
1: No, es por los récords que quieren que juegue, porque quieren ver goles, porque no se bancan jugar sin Messi. Quieren goles, goles, que más el pibe pobre corra, el pibe. No, loco, dale, déjenlo descansar. No sé, es mi postura.
2: No es tu postura, es querer replicar a nosotros a la fuerza.
1: A ver, pero es el oyente, sí, ese, porque los argentinos queremos récord. Además, oyente.
3: Bueno, buenas tardes, lo viejo funciona. Messi sabe jugar y sabe cómo, cuándo moverse, cuándo no moverse, cuándo meter la pierna, cuándo claro no, tiene todo identificado. Cuando te exigís, cuando no, y vos, cuando Messi va a jugar tranquilo.
1: Uno más, dale, a ver.
4: Hola,
1: a ver de qué lado están,
4: equipo.
1: A ver.
4: Soy Raúl de Remedio Escalada. Tiene que jugar, el capitán tiene que jugar siempre. Aparte se la rebanca. Si él tiene ganas de jugar, que juegue. Hasta donde él diga, bueno, cambio, pero tiene que jugar.
1: Tiene que jugar, otro más, a ver, otro más. Otro más, dame más.
5: El fútbol es un estado de ánimo. Lo dijo el mejor, lo dijo el flaco Menotti. Si ustedes miran en un partido la tribuna, están puteando y cuando ese equipo, el de ellos, hace un gol, empiezan a aplaudir. En el mismo partido hay un cambio de ánimo.
6: ¿Viste? Hola, Branca, Polaco.
3: Tiene razón lo que dice.
6: 50. Hoy puedo enviarle un mensaje, los escucho siempre. Soy Héctor de Morón. Vamos. Bueno, también al vaso de vino tinto, sin que nadie se dé cuenta, mis amigos, amigas, hasta mis hijas, a escondida le pongo hielo. Si no se dan cuenta, le pongo un chorrito de soda, pero en realidad no se te va a culo.
7: Pero
6: no,
7: se nota.
6: Lo que es somos del oeste, Branca, ¿viste? Somos
1: sí,
6: así.
1: En el oeste tomamos así. Fanta. Dame más mensajes entre el vino y el fútbol, dale.
8: Muy bueno, lo que funciona. Pero no podemos poner a Messi, porque son Messi y demás, siempre dependiendo también que los dos partidos los ganamos por Messi, pero no podemos poner de Messi. Maxi de Quilmes.
1: Maxi, ¿quién me opina como yo? Che, déjenlo descansar.
2: Hubo cuatro que opinaron distinto hace dos segundos.
1: Dale, dale, dame más.
4: Yo te diría que Messi no tiene que venir a jugar a la Argentina, pa.
1: Ah, que ya de jugar a la Argentina.
4: Porque después lo pasan como a todos los ídolos, se olvidan que es ídolo, los cagan a puteada.
1: Exacto.
4: Los de Ñu lo van a amar continuamente. Y lo que entendemos lo que es una idolatría también lo vamos a amar. Yo soy gallina de corazón, pero si juega contra River no lo voy a putear ni en pedo. Voy a verlo jugar y aplaudirlo.
1: Pero putean a Paredes y a Di María.
4: Pero hay otras hinchadas que no, lo van a recagar a putear.
1: No, no hay que putear a los campeones del mundo.
4: Y nada, por eso.
1: Uno más, dale.
9: Compañeros, sí, el tinto se guarda, es el mejor mareaje.
1: ¿Cuánto mensaje de vino?
9: En la panza,
7: che. En la panza.
1: En la panza se guarda, dice.
2: Esto habla de los
1: son
2: oyentes.
1: Para vos.
2: De los oyentes choborras que tenemos, la calidad de oyentes.
1: No, todos preguntando por Sandra y dando recomendación al vino tinto. Ya venimos con ella y con Guillermo Martino. Dale, dame dos más.
0: Hola, buenas tardes, Branca y equipo de la 750. El vino.
1: El vino.
0: Es cuestión, es como el tango, es cuestión de la edad. Con el correr de los años, el vino tinto se ajusta, se pega mejor, llega bien,
1: ¿viste?
0: En cuestión de la edad. Y en el invierno, además, con las temperaturas bajas, el vino tinto da calorías. Así que, bueno, pasa por ahí. Es como el tango, ¿eh? Se te pega el vino tinto.
1: El último, dale, y hacemos rondita.
10: Buenas tardes, lo viejo funciona. Yo creo que tiene que jugar Messi todos los partidos. Viendo lo que él, cuando se lesionó en la Copa América y se puso a llorar cuando tenía la rodilla con hielo, dije, bueno, si este ganó todo y sigue sigue haciendo así, es porque lo llevan el alma al fútbol. Entonces quiere decir que tiene que jugarlo todos. Todos los partidos que pueda y ser titular en todos los partidos. Que después lo cuiden que lo saquen en el segundo tiempo, cuando falten 15 minutos que se pone picante el partido, en caso de que necesite, se le vengan encima, yo ahí sí lo saco.
1: Ahí están todos los mensajes, ¿eh? Muchísimos, cada vez son más. Gracias por escucharnos en todo el país. 11-7000-0750. Ya se viene la sección del vino y todas las preguntas que tenemos, Marisú.
7: Sí, dos noticias.

0: es dar buenas noticias. En este caso. Y sí.
1: Que yo ya volví.
0: Y así le fue. Pero bueno.
1: Es dar buenas noticias.
0: Qué lindo es dar buenas noticias. Cinco argentinos, pero esta es buena. Cinco argentinos fueron invitados a integrar la Academia de Hollywood y van a poder votar para los Oscars. Estas personas, sí.
2: ¿A tu marido?
0: No, orgullo argentino, gente que está sufriendo un desfinanciamiento del cine nacional y está ahí resistiendo, que habla también del grado de capacitación, ¿no?, que tiene nuestro país con respecto a estos profesionales. Porque está la ENERC, que es la Escuela Nacional de Cine, que recordemos que está reclamando un aumento de sueldo, los trabajadores, los docentes, y está en una situación muy precaria. Y realmente hay que destacar lo que se hace a nivel educación con respecto al cine nacional y en general. Bueno, decíamos que los argentinos que fueron convocados, entre ellos está la directora y guionista Julia Solomonoff, responsable de las películas como El Último Verano de la Bollita. También fueron invitados la montajista Rosario Suárez, que trabajó en producciones como El Jockey y El Viento que Arrasa. En animación y efectos visuales, Pablo Grillo. También, que no, es otro Pablo Grillo, que participó en la saga de Harry Potter. También la maquilladora Marisa Amenta, que tiene créditos en Samba y en El Ángel. Mira. Y el guionista cordobés Santiago Filiol, cineasta junto a Oliver Lex y autor del libreto de Sirat. Así que estos son los cinco argentinos que fueron invitados a integrar la Academia de Hollywood y van a poder votar en los premios Oscar, llevando obviamente a la Argentina siempre como representación en un contexto tan complicado que está viviendo el cine nacional. Eso por un lado. Y si cambiándonos, no vamos otra vez a la cancha. En este caso, si yo digo Mónica Ferrarotti.
2: Mónica Ferrarotti.
0: ¿Ustedes saben de quién hablo?
3: No. Mónica, ¿de qué juega?
0: Juega, para mí es una jugadora de toda la cancha. Porque es la mamá de Paul.
3: Mirá.
0: Que le hicieron una entrevista contando intimidades de la infancia de Rodrigo de Paul. Y él, un clásico que nosotros vemos antes del partido, ver a de Paul junto a Paredes comiéndose un caramelo masticable. Y hay una historia detrás de ese caramelo que ella contó.
4: Los caramelos quedaron por el abuelo. Le gustan. Cuando lo llevaba a entrenar, mi papá le dejaba unas monedas para que él se compre en el buffet los caramelos masticables. Durante muchos años, Rodrigo nunca supo que esas monedas que le daba a él eran las monedas del viaje. Mi papá se volvía a la casa caminando y le daba esas monedas para que él se compre los caramelos cuando iba a entrenar. A él le quedó como un gesto especial, como un sacrificio especial que hacía su abuelo por él. Y que bueno, que el abuelo nunca lo pudo ver debutar en primera, porque mi papá falleció en el 2009, ni lo vio en la selección tampoco. Desde donde esté, lo ve.
0: Y así escuchábamos a Mónica Ferrarotti, la madre de Rodrigo de Paul, contando del abuelo Osvaldo.
5: ¿Nos
0: que le daba las
5: llorar, Marisú?
0: No, ay, bueno, sí, pero es una linda historia.
5: Oh, es re.
0: Que bueno, le daba las monedas de
1: entre el debut de Diego en el fútbol cuando era chico y que no llegó. Y esto ya era,
2: es un montón por hoy,
0: no,
2: chicos.
0: No sé si uno llora tanto, pero bueno, el abuelo Osvaldo lo marcó a de Paul y hoy
5: Osvaldo.
0: No sé si es una cábala o un homenaje,
3: no,
0: pero cada vez
3: muy bueno,
0: antes de cada partido se come ese caramelo masticable. Y
2: mirá
0: bueno,
2: el caramelo que se come Paredes.
3: Grande, Marisú. Bueno, por eso mira, cuando Messi hace un gol.
0: ¿Qué es ese comentario?
3: Cuando Messi hace un gol.
1: Eleva la mirada.
0: Sí.
1: Mira lo que ve. Eso por la abuela.
0: Claro.
3: La abuela lo llevaba a jugar cuando empezaba. Que pobre, tenía que superar la mirada, viste, de desdén de los, a veces los entrenadores que decían, no, es muy chiquito, ¿cómo va a jugar?
0: Sí.
3: No, mi nietito juega bien, los gambetea todo, no, pero muy chiquito, le decían. Y bueno, cuando mira al cielo, está recordando a su abuela.
0: Esos abuelos y qué abuelas lindo, que estuvieron presentes en la selección argentina, en este caso la historia del abuelo Osvaldo de Rodrigo de Paul.
2: Hermoso, gracias.
1: Abuelo caramelo, la Diego.
2: ¿Cómo? Claro, no, yo dije Paredes porque pensé que la pared era de Paul, por eso me equivoqué. Por eso no entendiste. No, yo hice el chiste de Paredes, pensé que era Paredes el que comía el caramelo.
1: Si hablamos de comer
5: los
1: bueno.
5: Dos, de Paul y Paredes.
2: Paredes, los dos. Ah, está bien.
1: Si hablamos de comer bueno caramelo.
2: Claro, ahí está.
1: De Diego. Unos caramelos ácidos.
2: Era Arcor, Diego.
1: Era Arcor, dice. Les escuchaba hablar del vino.
3: Vamos, y yo.
1: Sí. Ya que vine fin de semana, quería recomendar una buena bebida.
2: A ver.
3: Muy bien. ¿Sí?
5: Yo fui, en una época fui bartender.
2: ¿En serio? ¿En serio, boludo? No tenía
5: antes
2: eso.
5: Antes de estar
0: con muchas facetas ahí.
2: Fuiste gerente de un banco.
3: ¿Qué?
5: Representante.
2: Representante.
5: Claro. Agarran una licuadora y le enchufadita. Licuadora.
2: Sí.
5: Le pone media remolacha.
2: Remolacha, ya no me gusta.
5: Un chorro de limón.
3: Sí.
5: Uy, qué una naranja.
3: Uy, Dios, qué.
5: Jugo de zanahoria, 200 centímetros cúbicos. Dos rodajas de pepino. Y una cucharada de chía.
3: Chía.
5: Mucho
3: chía,
5: hielo. Lo baten bien. Lo tiran, lo baten bien, un ratito. Lo sirven, lo tiran a la mierda y se toman una botella de vino. Mierda, eso.
2: Es buenísimo. Polaco, Caimi, dale.
3: Bueno, vamos también. Estamos viendo las imágenes de los noruegos llegando al
2: qué
3: estadio.
2: Qué fiesta, ¿eh?
3: Qué lindo la de los vikingos, que hacen como los remos, ¿viste?
5: Porque
3: qué
5: es el deporte de allá,
3: ¿eso? Con los vikingos. No, porque era la actividad de los vikingos. Cuando iban, iban surcando los mares y dominaban los vikingos. ¿Sabés? Porque yo tengo sangre de vikingo, ustedes ya lo saben. Sí. Siendo danés. Pero los vikingos dominaron Gran Bretaña, o sea, las islas británicas.

0: de la tarde arrancamos con Pablo Ferrando en el canal de YouTube de Relatores. Ahí vamos a estar con...
1: En el canal de Relatores van acá en la radio.
0: Vamos a estar con Francia y Noruega.
2: Cositas.
0: Mbappé y Haaland, frente a frente. Bueno, a ver, ya hay... Bueno, hoy tenemos 4 partidos, Noruega-Francia, Irak-Senegal a la misma hora, 4 de la tarde y a las 9, los 2 grandes partidos, Uruguay-España, Cabo Verde-Arabia Saudita.
1: Yo le agrego lo de las 12 de la noche también, si bien técnicamente ya son de mañana, es la noche de hoy, porque hoy es viernes.
2: No es que vos dormiste y te levantaste.
3: No, de hecho allá son las 10 de la noche, o sea, es el día de hoy.
1: Pero termina 11 y cuarto el partido entre lo que adicionan esto, 11 y 20. Te tomaste un cafecito y ya empieza el otro.
2: Parte mucho.
0: Pero, por supuesto.
1: No me lo vendas mañana, porque eso es lo que a mí me marea.
2: Muchos estamos como la leche chocolatada, sin dormir.
1: Si vos pones en promiedos, esos dos partidos figuran en mañana, no en hoy, no, ¿entendés? Bueno,
3: sí. Pero es automático, siento
1: no,
3: eso.
1: No, ya lo
3: porque
1: sé.
3: Porque como es medianoche.
0: Bueno, ya están definidos el domingo 4 de la tarde, 16 sábado de final, Sudáfrica-Canadá.
3: Sí.
0: Allá arriba, hay partidazo. Lunes, 2 de la tarde, Brasil-Japón. Guardiola con los japoneses, ¿eh?
3: Sí.
0: Pep.
3: Alto partido ese.
0: Guardiola, Pep.
2: Sí, los japoneses corren.
0: No vaya a ser cosa que lo sorprendan, ¿eh? Bueno. El lunes tenemos a las 5:30 Alemania espera rival.
3: Sí.
0: Es uno de los terceros. Puede ser del A, del B, del C. Después vamos a hablar de esto. Es una locura lo de los terceros que se cruzan con...
1: Sí, es muy difícil además.
0: 495 con... Mira, ni Einstein logra descifrar. Esto es un quilombo. Hay que, pero en serio, hay que esperar hasta el último instante.
3: Hasta el último partido.
0: El último partido. Ah, dale. Hacerla fácil, maestro. Buah. Alemania tiene que pelear rival, 5:30 de la tarde. El lunes a las 10 de la noche, para mí un partidazo, Países Bajos Marruecos.
3: Sí.
0: Partidazo.
2: Yo quiero que ganen Países Bajos. Me siento representado. Sí. Miguel Majón se siente representado.
0: Bueno, y el martes juega Costa de Marfil, la primera hora, que espera rival o Francia o Noruega, según el que quede segundo de ese grupo. A las 6 de la tarde puede jugar el primero. De Francia y Noruega contra un tercero. Y a las 10 de la noche juega México el martes, pero todavía sin rival, porque puede ser el tercero del E, del F, del H, de I.
2: Depende del departamento de aquel lado.
0: Tómatela, hermano.
1: Claro.
0: Bueno.
1: Si es el mar, si es el interno.
2: Nah. Vista a la montaña.
0: Claro, joder. Bueno, así que así viene la mano en los 16 avos de final.
1: Ok.
0: Lo nuestro es claro, porque jugamos contra un segundo.
1: Ok. Acá,
0: ¿no? Que tenemos que esperar.
1: El segundo de ese grupo.
3: Que juega hoy.
0: Y se define hoy. Por eso es muy importante lo que pase entre Uruguay y España y Cabo Verde Arabia.
1: Lo que tienen que saber es que si gana España, Uruguay queda fuera del Mundial. No hay ni chance de tercero, nada, porque queda con 2 puntos.
0: Claro.
1: Y no va a ser mejor tercero.
0: No, no va a ser mejor.
1: Si empatan...
2: Va a ser peor tercero.
1: Para los periodistas estos uruguayos que vienen escuchando la transmisión, dicen que están todo medio chamullado, que ya el empate lo clasifica Uruguay. ¿Puede ser?
4: Tiene chance, empata.
1: Los uruguayos lo daban por asentado. Saber que Uruguay con el empate le alcanza, que no se confíen, porque Uruguay le alcanza con el empate, está clasificado. No, lo
3: depende
1: escuchando
3: quién
1: auto,
3: gane, o sea, si bueno, empatan, depende quién gane.
1: No,
3: el
1: como tercero.
2: No, pero Uruguay no sé ayer si sacó. Paraguay sacó 4 ayer y no tiene la segura. No está seguro todavía.
1: No sé, los uruguayos lo dan por hecho, chicos.
0: Hay que hacer cuenta y todavía hay que esperar otros partidos. Pero bueno, está claro.
3: Hay que ver si mejor tercero, puede ver los mejores terceros de los otros grupos.
0: De 48 equipos, hay 4 que se quedan afuera nada más. O sea,
1: no,
0: malo
1: no,
0: que
1: no.
0: Terminamos el último, ¿no?
1: Ah,
3: que salga
0: de los terceros,
3: ¿sí?
0: Hay 4 nada más.
3: Claro. Exacto.
0: Digamos, existe una
2: jugabilidad. De los 12 terceros,
1: 4 peores quedan afuera.
0: En este momento, por ejemplo, Cabo Verde, que está tercero, está afuera.
2: Está atando claro. Cabo.
1: No, está bien, pero uno de los dos suma puntos.
0: No, claro.
1: Cabo Verde,
0: claro,
1: Arabia.
0: Claro, por eso. Pero bueno, Arabia porque era último. Pero Bélgica, que juega mañana...
1: Tiene 2.
0: Está fuera de todo.
3: Sí.
0: Tiene 2 puntos, o sea, queda fuera.
1: Pero si suma 1, suma 3.
0: Claro, bueno, ahí
1: ¿qué diferencia,
0: que
1: más
0: cuenta
1: o menos?
0: Ahí tenés que hacer cuenta, porque tiene 0 de diferencia.
1: Y bueno, Uruguay también.
0: Pero hay equipos que tienen 3 puntos, que también tienen
1: pero
0: que
1: tienen
0: jugar,
1: menos 2 o menos 1.
0: Tienen menos 2 o menos, claro,
1: bueno.
0: Hay que esperar.
1: No, está bien, pero si vos empatás no cambiás esa diferencia. Uruguay, creo que los uruguayos habrán sacado cuentas de que todos los que pueden llegar a 3 puntos tienen diferencia negativa y Uruguay tiene diferencia 0. Entonces ya clasifica Uruguay.
0: Podría clasificar Uruguay.
2: Sí, si vos tenés la misma diferencia que otro tercero, ¿qué es lo que define tus goles a favor?
1: Primero la diferencia.
2: Está bien, pero los dos tienen cero.
1: Diferencia más goles a favor.
2: Más, está bien.
0: Sí. Bueno, pero ahí hay un
3: y
0: tema.
3: Y en última instancia las tarjetas.

0: El Fair Play.
1: Bien. Bien, Guadalupe, regalo.
2: Bien, Guadalupe.
1: Sí, increíble. Estás para ahí.
0: No sé por qué no estás en Estados Unidos con Capazo.
3: La verdad.
2: Guadalupe. Sí.
3: ¿Por qué no mandamos, la mandamos a Guadalupe y lo traemos?
2: Otra que Alejandro Apo.
3: Bueno, después hablamos del fútbol argentino, porque Boca tiene un nuevo arquero, porque Independiente tiene a Maxi Mesa, que firmó ayer, así arregló todo, porque Racing se está moviendo, porque River tiene pocos jugadores y también se está moviendo en el mercado. Bueno, hay muchas novedades para dentro de un rato.
1: Guadalupe.
4: Guadalupe.
1: Manu, dale, extraño. No,
2: bueno,
1: extraño,
2: no, no, no, la cortina,
4: ya,
2: Guadalupe,
4: Manu,
2: regal,
4: ya está, sí. Manu, ya está, ya te la pasé una vez, hermana. Manu. Otra vez la querés, bueno, dale, ahí va. Guadalupe. Es que es viernes, perdón, chicos.
2: Y eso que no tomó el vino.
4: Noticias importantes de las últimas horas. La primera la dijimos justo cuando terminábamos el programa ayer. La Corte Suprema dejó firme la cautelar que obliga al gobierno a cumplir la ley de financiamiento universitario. Bien. Siempre que quieren decir algo, recurren a la Corte Suprema. Ah, porque la Corte, palabra santa. ¿Ahora qué van a hacer? Lo dijo la Corte. Tienen que cumplir la ley de financiamiento universitario. Mi ley está en España. Estuvo en esta universidad en la que fue a dar una charla y también dio una entrevista desde España y habló de tema Adorni.
1: Ah, habló del tema Adorni.
4: Habló de tema Adorni.
1: En España.
4: Y otra vez recurrió a la justicia. A ver, desde España,
5: la inversión del pendrive y la inversión en criptomoneda, ¿se la crees así como la presentó?
6: Lo va a determinar la justicia, yo no tengo ningún problema. A mí me parece absolutamente plausible. O sea, de vuelta, pero lo va a determinar la justicia. Yo ni siquiera soy un tipo que entiende de temas de derecho. Digo, me parece razonable, digo, entendible en un país que hicieron todas las que hicieron.
5: En el caso, digo, que lo considerara culpable la justicia, no tendría problemas.
6: Si lo consideran culpable, lo vuelo, lo eyecto yo de una patada. Digo, yo pero digo, de vuelta, es algo que tiene que hacer la justicia. Yo creo en su honestidad, o es un tipo honesto.
4: Para el caso Adorni, entonces, hay que esperar una sentencia firme de la justicia. Para Español o no, para todos, para José Luis Espert, tampoco. Y ni hablar, si pensamos en otros espacios políticos, lo mencionamos en esta mesa, el caso de Martín Insaurralde, será muy exorbitante todos los videos y todo, pero hasta ahora la justicia no lo condenó. Tendrán que investigar y sabemos cómo son los tiempos de la justicia. Ahora, lo que está claro es que con lo que pasó esta semana en diputados y en el Senado, el gobierno ganó tiempo. Y lo dicen ellos mismos, ¿eh? Ayer, después de lo que pasó con la sesión caída en el Senado, miembros de La Libertad Avanza diciendo, ganamos más tiempo, veremos cómo sigue la responsabilidad, que es lo que siguen diciendo los miembros del PRO, está en el gobierno, o sea, es el gobierno el que tiene que bajar, en todo caso, a Manuel Adorni, desplazar a Manuel Adorni como jefe de gabinete. Ahora, a España no viajó, fue con Pablo Kirchner, Javier Milei. El vocero presidencial, Adrián Rabier, ya asumió, hoy dio su primera declaración. No fue una conferencia de prensa porque no aceptó preguntas, en realidad dio un discurso, escribió un texto en el cual destacó la gestión de Javier Milei, también la de Manuel Adorni, pero bueno, de a poco va dejando Adorni de tener tanto poder, sobre todo en el área de comunicación, ya no es vocero, el secretario de medios también es de las filas de viene del PRO y también tiene una relación estrecha con Santiago Caputo, pero Milei dice públicamente que lo va a seguir sosteniendo, que cree en su honestidad y que le parece plausible la explicación, la coartada que tiene Adorni sobre tema pendrive. Dicho esto, hay una noticia muy interesante que habla de que Adorni compró, o sea, una nueva compra, aparte del flipper, aparte de las propiedades, aparatos para videojuegos con tarjetas de crédito de funcionarios que trabajaban para
1: increíble.
4: Él. O sea,
1: increíble.
4: El jefe de gabinete, con su cuenta de Mercado Libre, la aplicación de Marcos Galperín, gastó, invirtió, pónganle el término que quieran, más de 5 millones de pesos, pero la compra fue hecha desde la cuenta personal del funcionario, pagada por otro, o sea, con la tarjeta de otro. En el caso del monitor gamer, por ejemplo, comprado el 19 de agosto del año pasado, Laura Daniela Schiuma, que es directora general de actividades presidenciales de la Subsecretaría de Vocería y Comunicación de Gobierno, larguísimo el cargo, chicos, pero tiene un rol, tiene una función en la cartera de Adorni, bueno, fue quien se encargó de poner la tarjeta. No fue la única. Hay otros proyectores que pagó Luis Enrique Aluju, que al momento de la compra era coordinador de información del gobierno, proyectores que costaron 1.800.000 pesos cada uno. ¿Sí? Hay detalle de las marcas y demás. A todo esto tiene acceso la justicia, ¿eh? Tiene constancia de compras sospechosas que hizo Adorni a través de otra funcionaria pública, que ya la hemos mencionado, de Gisela Coxis, que pagó 8 millones de pesos en este local de Somiers y Ropa Blanca. la famosa publicidad que hacen desde Susideco. Así que cada vez son más las compras y envueltas en interrogantes, que es por qué recurrís. Lo más probable es que la estrategia de Adorni era: yo tengo la plata en efectivo, te pago en efectivo, vos comprame con la tarjeta. Se ve que estos funcionarios tenían la posibilidad de esos fondos en la tarjeta de crédito, y de esa forma él zafaba de tener que dar explicaciones en todo lo que respecta a declaraciones juradas, a sus propios movimientos bancarios.
7: ¿Qué tema este de Adorni? Porque a mí me genera, uh-huh, digo, como sensaciones encontradas. Porque por un lado me genera ternura, ¿no? Porque no soltó la niñez.
4: Ternura te genera.
7: Ternura. Sí, porque el gamer, ¿no? El jueguito.
1: Ah, pero te la jugaste igual. Yo estás del lado de Adorni.
7: Digo, a ver, me pongo a pensar y por un lado me la juego y digo, la verdad, me da ternura. Y por otro lado.
4: Te da pena, ¿no?
7: Pero además me indigna.
4: A mí me da pena.
7: Es ambivalente, ¿no? Me indigna. Digo, ¿cómo va a gastar plata?
0: Claro.
7: Mira, pelotudón, ¿no? Gastar plata en jueguitos con, digo, boludones cuando
4: no tienes. No, es que aparte superan el sueldo. Digo, no ganaba 8 palos en ese momento. Esto sí. Estamos hablando de hace un año.
7: Eso también me da ternura.
4: Ternura.
7: Digo, 8 palos no es tanto para el nivel de vida que tiene.
4: Yo con lo que quiero cerrar es, independientemente del delito que se investiga, que es por presunto enriquecimiento ilícito y que tendrá que dar las explicaciones, y que estábamos cada vez más cerca de una declaración indagatoria, ¿dónde quedó el venimos a combatir a la casta? Porque esto es más casta, no se consigue, chicos. O sea, esa es la reflexión final de cada una de las compras que hizo Adorni.
1: Bueno, una de Marisú, da la entera al tránsito y ya se viene el bloque de catas de vinos, de las copas más lindas.
0: Una recomendación, porque ayer se inauguró El Juguete Rabioso, 100 años, un homenaje a la primera novela de Roberto Art en el Centro Cultural Recoleta, Junín 1930. Esta obra curada por Silvia Satia, que cuenta la historia, ¿no?, de Silvio Astier, un adolescente de los barrios muy humildes de Buenos Aires, de la ciudad de Buenos Aires, que trata de salir todo el tiempo de la pobreza, de la marginación, pero no puede. Quienes quieran destacar y recorrer esta obra, esta muestra que despliega un gran mural que reúne la etapa de diversas ediciones de Juguete Rabioso, entre otras cosas, pueden acercarse al Centro Cultural Recoleta, Junín 1930.
1: Muy bien, tenemos tanda atrasada, ¿te parece? Y ya nos vamos al tránsito, así arrancamos, porque hoy tenemos no solamente a Sandra López Ocampo, como siempre, sommelier, sino que nos visita, y vino desde La Plata, la ciudad de las Diagonales, Guillermo Martino, que es el coordinador y docente del curso sommelier de la Escuela de Sommeliers de la provincia de Buenos Aires, en la Escuela Platense de Artes Culinarias. Así que todas las preguntas que querramos hacerle a ellos dos nos las van a responder. Ya hay varias, cuando salí recién, varias como acotaciones o respuestas a las cuestiones que planteamos acá, porque venían escuchando en el auto.
4: Muy bien.
1: Así que vamos a empezar a evacuar dudas.
0: Me encantó. 11-7000-0750.
1: Vamos a tomar un espumante mientras tanto.
0: Vamos a probarlo.
1: Vamos, dale.
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9: Les informamos a los oyentes de Radio 750 que ya se habilitó el puente de Pueyrredón tras manifestación. Hay demoras en Cantilo desde Ciudad Universitaria, en Lugones, en zona Núñez, en la General Paz, desde Avenida San Martín hasta Emilio Castro, sentido el Riachuelo, en zona Mataderos, Linier, sentido el Río de la Plata, en la autopista 25 de Mayo, desde Jujuy hasta San Pedrito, sentido Seiza Liniers, y en Delepiera 6. Además, en el ingreso de la Richera Capital Federal. A los usuarios de trenes y subtes, continúa cerrada la estación Tribunales del subte línea D por obras, resto de trenes, subtes y premetro a horario.
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0: como siempre, el último cuarto, el programa de los viernes, se las dedicamos a este rinconcito tan lindo que es las copas más lindas. Guada, Marisol, ¿tienen ganas de hacer algunas preguntas,
1: sí,
0: y de degustar?
1: Claro, sí. Por acá llegaron muchos mensajes al 11-7000-0750, pero cuando ustedes.
0: A ver,
1: digan,
0: arranquemos.
1: Por ejemplo.
0: Sandra, ahora, pará, hola Sandra,
1: hola,
0: buenas
1: Sandra.
0: Tardes.
1: Te pido, estamos como muy claro. acelerados.
0: Nos estuvimos hablando afuera y, claro, nunca saludamos al aire.
2: ¿Qué tal? ¿Cómo están? Muy buenas tardes.
0: ¿Cómo te sentís acá en Lo Viejo Funciona?
2: Fantástico, fantástico, y estamos en el mejor momento cuando finaliza el programa y brindando.
0: Que el viernes y el último.
2: Trabajo práctico.
0: El último cuarto
2: acá.
0: Del programa, exactamente.
2: Así que voy con un invitado también especial.
0: Ahora
2: así
0: lo vamos
2: que
0: a presentar.
2: Vamos
0: y vamos
2: con
0: a charlar
2: las preguntas,
0: con él.
2: A ver, ¿qué
0: bueno,
2: pasa?
0: Bueno, a ver, preguntas, Marisú.
1: Todo surgió porque nuestro querido Diego Brancatelli le puso hielo al vino de Paredes.
3: Pará. Perdón, lo Sandra, requiere. No le puso un hielo, le puso cinco hielos.
0: Sí, cuatro
4: no
0: cinco
4: se,
0: hielos.
4: No es que lo enfrió y se lo sacó como a, se puede llegar a hacer, se lo dejó puesto.
1: Qué lástima que no hay cámara.
2: Ajá.
4: No sé si querés que lo sacrifiquemos al aire
0: cara,
4: en vivo.
0: Con la cara me respondiste todo igual.
4: No. ¿Llamamos a la policía para que lo metan en cana ahora? No.
2: No, para nada. Nosotros tenemos un concepto, al menos en una escuela de sommelier, que el vino se toma como quiere, en cierta manera, pero sí es interesante en primera instancia degustarlo bien. Saber de qué se trata y después, bueno, lo tomás como querés. Si a vos te gustó el vino con hielo, le damos un permitido. Pero en sugerencias es que lo puedas degustar también con toda su apreciación.
0: Yo explicaba que estoy incursionando en el vino tinto.
2: Perfecto.
0: Y que el problema que arrastro es que vengo de paladar frío. Tomo la cerveza helada, el gin tonic con mucho hielo, el fernet con mucho hielo. Entonces, cuando voy a un natural, cuando voy a un apenas fresco, el líquido en la boca no se me acostumbra. Entonces, en cambio, el hielo, empecé con el vino blanco y vino rosado, que le pones mucho hielo. Uh-huh. Y es como que el tinto es más el choque de temperatura que de sabor, por eso. Entonces,
2: bueno, lo interesante
0: para arrancar,
2: es que también lo hubieses pasado un poco por la heladera.
0: O
2: un
0: eso,
2: poquito,
0: claro.
2: ¿No? Como, bueno, después acá, estamos acá con Guille, que le vamos a hacer un par de preguntas también acerca de esto, pero vuelvo a decir, el vino uno lo toma como quiere. Uh-huh. Pero se sugiere.
0: Lo saludamos a Guillermo Martino, que ya dije el título, que es un montón, ¿no? Coordinador y docente del curso sommelier de la Escuela Sommelier de la Provincia de Buenos Aires, de la Escuela Platense de Artes Culinarias, ¿no o no?
5: Más o menos. Más
0: tengo
5: bueno,
0: eso, tengo eso.
5: Que no sé. Sí, sí. El tema Sandra es. ¿Qué tal? Buenas tardes. Buenas tardes a todos.
0: Buenas tardes.
5: Muchas gracias, Diego, por.
0: Lo importante es que sos Guillermo Martino, eso sí.
5: Sí, y la escuela que mencionás se la llevó la pandemia.
0: No, en serio.
5: Claro, nosotros inauguramos esa escuela y en el 2021 cerró, porque a partir del 19 empezó, lo único que le quedó fue la matrícula de justamente de los que estudiaban sommelierí.
0: Ah, mirá.
5: Y nosotros después continuamos, el mismo equipo, con la Escuela Río Platense de Sommelier, la ERS, que es la que está en este momento. Que estamos en este momento trabajando.
0: Ok.
2: Ahí tenemos. En La Plata.
5: En La Plata.
0: Es sí, en La Plata, sí, la sede ahí.
5: Exactamente.
0: Bueno,
5: sí,
0: bien.
5: La exactamente.
0: ¿Y qué opinas de esto del vino? ¿Se toma como quiere o es un sacrilegio lo que dice?
5: No, a ver, si tenés el dinero suficiente para comprar la Mona Lisa, la comprás, la pones en tu casa, la iluminás, invitás a dos o tres y después, si le querés pintar bigote, le pintas bigote. Eso lo maneja cada uno.
0: Sí, bueno, pero estás estropeando algo. Vos y el vino lo estropeé.
5: No es que lo estropeás. En realidad le das tu impronta. Si tu impronta es la Mona Lisa con bigotes, no lo
4: estropeas. Para gusto, un cuadro ni en pedo.
5: Para gusto no hay nada escrito.
0: Bueno, ¿sino? En Italia los tanos te dicen que si le pones queso a las pastas, arruina la pasta, es lo mismo.
5: Bueno, por eso.
0: Es el gusto, digamos. Yo le pongo queso rallado con pasta.
5: Lo que dijo Sandra, una de las pocas cosas que coincido con Sandra, es justamente, primero hay que apreciarlo. Paredes, el vino de Paredes, que no lo hace él, lo hace un gran enólogo. Hay que probarlo. Vos tenés que probarlo como lo que quiso el enólogo que pruebes. Por eso te digo, lo primero que haces en una obra de arte es, si la compraste, es
0: apreciarla.
5: Después, si la temperatura para vos está mal, lo podés enfriar en la heladera, lo podés enfriar con rocas, si no hace falta.
0: Si lo enfrías en la heladera, sigue sosteniendo lo que el sommelier quería, lo que
2: el enólogo
0: quería que pruebes.
5: De hecho,
0: el hielo te lo desvirtúa por el agua.
5: Absolutamente. Okay. Hay un gran cambio en las temperaturas de los vinos, porque antes se decía que el vino tinto se tomaba a temperatura ambiente.
0: Ok.
5: Pero hoy, hablar del vino tinto a temperatura ambiente, tomarte
0: ambiente,
5: el 15 de enero un vino a 40 grados de calor, en el quincho de tu casa, techo de chapa y la parrilla prendida.
4: No. Lo trajiste en el baúl encima, claro.
5: Lo trajiste en el baúl, claro. Estar bien. Antes lo que se hacía, eso surge que las viejas casas tenían sótanos y ahí tenían los vinos que hacía la propia familia.
0: Claro, pero hacía frío.
5: Entonces lo subían y le decían, vamos a escanciarlo. Es un término medio raro ese, porque no tengo la total seguridad que es ese. Vamos a escanciar el vino. Significaba que lo dejaban un ratito en la mesa para que suba un poco la temperatura, porque, insisto, el sótano era muy frío. Uh-huh. Pero hoy cambió eso. Los vinos tintos hoy se toman más frescos. Los vinos blancos no se toman tan fríos. Los espumantes se siguen tomando lo más bajo posible de temperatura, y si no descorcho este espumante, lo vamos a tomar ahora, fuera de temperatura. Y me permitía yo, acá tenemos 4 o 5 cámaras, me voy a dirigir a la cámara 2, que yo les voy a enseñar al público televidente que hay algo, no enseñar, es una característica y es un biribiri del sommelier, que es mostrar cómo se descorcha un espumante. Puede fallar.
0: Okay.
2: Pero falla muchas veces.
5: Muchas veces falla, pero hay cosas.
0: Explicarle a la gente que está escuchando del otro lado y no está viendo también.
5: ¿Cómo no nos están viendo?
0: Claro,
5: nos
0: están viendo. Por eso.
5: Yo por las cámaras, ¿viste? No, les voy a explicar. Tenemos el espumante. El espumante tiene un corcho distinto al
0: vino
5: común, porque tiene mucha presión y el corcho lo van a ver mañana, si dejamos el corcho acá, que va a tomar un tamaño considerable y van a decir, ¿cómo entró este corcho acá?
0: Claro.
5: Pero está muy apretado para que no sea expulsado.
0: La burbuja no sea expulsada, no lo expulse.
5: Okay. Y después está el bozal, que es muy importante, porque si sacás el bozal, corres el riesgo.
2: Ese es el alambre, que tiene aproximadamente entre 5 y 6 vueltas.
5: Sommelier, sí. Bozal. Y no tiene.
0: No, pero para la gente, bozal es decir, parece un perro que tiene bozal. La gente,
5: claro, es
0: la chapita que tiene arriba, con el alambre. Okay.
5: Con los alambres que lo sostienen desde el cuello.
2: Bien.
5: Okay. Y tiene esta orejita, por llamarlo de alguna manera, que en cualquier lugar del mundo, con cualquier espumante, champán, cava, spritz, sket, son todas denominaciones que cada bebida con burbujas toma en el mundo, depende de dónde. Cremant, porque la gente dice, champán es de Francia. No, champán es de champán. Todo el resto de Francia es cremant. Son distintas maneras de denominar el vino.
0: Okay.
5: Sandra le dice espumoso, yo le digo espumante.
0: Okay.
5: ¿Por qué? Porque en Argentina no está legislado todavía.
0: Ok, espumoso, espumante es como...
2: Espumante.
0: Entonces, hubiese, lo mismo.
5: Exactamente,
2: sí, exacto.
5: Por ahora. Hasta que lo legalicen alguno de los dos o le cambien el
0: legalícenla.
5: Nombre. Legalícenla. El dedo pulgar arriba. Para que cuando yo aflojo, no salga, porque...
0: Y no arrancar un ojo, quizás.
5: Hay muchos ojos ahí en la Santa Lucía que han quedado por esto. Por
0: es bueno poner el dedo arriba, no lo había pensado, mirá.
5: Luego son 6 vueltas en cualquier lugar del mundo, porque la máquina da 6 vueltas.
0: Ah, mirá, no sabía.
5: Lo que tiene razón Sandra es que alguno por ahí no da la vuelta completa, entonces o la da demasiado y pueden ser 5.
0: Ok.
5: Pero son 6. 1, 2, 3, 4, 5 y ahí se abrió.
0: Mirá.
5: En la sexta se abrió, camada 2, la tiene ahí, y sin sacar el dedo, y sin sacar el bozal, que es el error que comete mucha gente, que es sacarle el alambre, cambio de mano, sigo con el dedo ahí arriba, y lo que giro va a ser la botella. Porque si quiero girar el corcho, es la ley de, no sé, Newton, no, hay una ley que dice que cuanto más espesor tiene, menor fuerzas es. Entonces, una cosa es intentar sacar el corcho y otra cosa es intentarlo sacar desde la botella.
0: Es fabuloso lo que está explicando. Como
3: jamás la abría así.
0: Te cuento, Guillermo. Parale, yo le voy a traducir a la gente en lenguaje radial, no de sommelier.
5: Bien.
0: Está agarrando el corcho con la chapita y lo que gira es el culo de la botella.
5: Vos, ay,
0: el
5: corcho, no iba a decir culo.
0: El corcho déjalo fijo. El corcho déjalo fijo arriba.
4: Recto, el recto.
0: Bueno, acá nos pasó la semana pasada, la otra, que Marisú en San Martín descorchan los vinos, puso el sacacorcho y lo que giraba era la botella abajo para clavar el
6: lejos del espumante.
5: Sí, no, en realidad eso está muy lejos del protocolo.
3: Claro.
5: Pero yo recién descorché el otro para no parar.
0: Bueno, ahora mucho vivir y descorchemos, a ver cómo es esto.
5: Y acá es lo más importante, no tiene que hacer ruido.
0: ¿En serio?
4: Para que no se le escape el gas, porque si no se le va el gas.
5: No, para que no...
0: Pero yo busco el ruido, todo al revés hago.
5: Claro, en realidad no tiene gas. Lo que tiene son burbujas que se forman naturalmente en la fermentación en la botella. Claro. Y son como
0: unos... no tiene O2, ¿cómo se llama?
5: No, eso lo tienen algunos frisados.
0: Ah, ok.
5: O sea, son gasificados, como puede ser el frisé. ¿Se puede decir marca?
4: No, pero ya la dije.
5: Ya la dije.
4: La pagamos a fin de mes, no pasa nada. No.
5: Listo, esto es Finca Abril, es un espumante de Finca Abril. Ya no se puede decir, no lo digo. Entonces, de aquí giro la botella y tengo que evitar el ruido porque las moléculas que se forman de las burbujas se rompen de una manera agresiva y no es lo conveniente. Incomprobable. Claro. Pero bueno, así es el protocolo. Entonces voy a poner al lado del micrófono y se va a intentar escuchar el ruido que debe hacer, que es este.
3: Ah, eso. Súper suave.
4: No hizo lo...
5: Exacto. No.
0: Pero
5: te saca del concurso.
0: Yo no puedo creer, nunca lo habría
5: hecho. Vos estás en un concurso de sommelier, estás concursando. Venís bien, hiciste las pruebas.
0: ¿Y si haces
5: bien
0: esto?
4: ¿Y si haces un...?
1: Afuera.
0: ¿Estás afuera?
5: Directamente el sommelier sabe que deja la botella y se va, no pregunta nada.
0: ¡Wow!
5: Ah, sí.
0: ¿Y ¿Servicio luego? ¿Sirve igual?
5: ¿Lo vas a servir? Ah, perfecto, mirá qué bien. Se empieza por las damas, ella conoce muy bien el protocolo. Por las damas empieza. ¿Por qué me lo
0: No, pero para estar al lado de ella.
5: Ah, bueno. Ah, por la foto, está bien. Nada más. Nos está tomando la cámara 3. No, el tema es que el protocolo del sommelier exige determinadas cosas. Después, la impronta del sommelier hace lo que quiere.
0: Se agarra la botella como un bebé, como hace ella, que lo agarra así como con...
5: Sí, está muy bien.
3: Con el dedo...
0: Con el dedo en el culito.
3: Claro, con el dedo gordo.
0: No, y de abajo, lo agarra así de abajo, tic, el dedito, tic.
4: Tiene como un huequito en la botella, ¿no? Tiene como un hueco.
5: Sí. Vamos a estar siglos. Esto es un Jarmat, es un método que... justamente no tiene mucha incidencia la picada de la botella, que es la manera científica de decir culo. Mirá vos, ¿no?
3: Ajá, claro.
5: Me pica la picada, está mucho más fino que decir de la otra forma.
0: ¿Y esto se deja descansar así o sí?
5: No, esto se brinda.
0: Se brinda.
3: Así, directo.
5: Y acá, tengo para otro rato más. ¿Saben por qué se brinda?
0: No. Cheers.
5: ¿Qué significa el choque de copas? ¿Saben qué significa el choque de copas? ¡Alumnos! ¡Alumnos!
1: ¿Qué significa?
0: ¿Qué significa el choque de copas?
5: Los reyes aprovechaban los grandes banquetes para asesinar a su contrincante.
4: Ah, para ¿cómo? Que no caiga en otra copa.
5: Al chocar las copas, que no eran de cristal, sí, se mezclaban los vinos y de esa manera el rey anfitrión le estaba diciendo al que viene, estamos tomando del mismo líquido.
3: No te estoy envenenando.
5: No te estoy envenenando.
1: La primera parte
0: mirá
4: yo
0: qué
4: lo sabía
0: bueno.
4: Porque mi tío era rey de España.
5: Incomprobable.
0: Tampoco, pero suena lindo.
4: Yo había escuchado, desmentime si no es así, que también se mezclaban, era uno de los pocos sentidos que quedaban afuera como el oído.
5: Porque sí,
4: está el olfato,
5: está
4: el gusto,
5: eso
4: la vista,
5: sí,
4: el tacto, y el último que quedaba afuera era el oído, entonces el chin-chin sumaba uno de los sentidos que quedaba.
5: ¿Para qué quieres sumar el sentido? Acabás de darme letra para mi próxima degustación.
3: Muy bien.
4: ¿Qué pasa? Bueno, vete.
5: También lo que demuestra que los sommeliers decimos cualquier cosa. Pero
0: en realidad, para Guillermo, o sea que como todo es incomprobable, puedes inventar lo que quieras que se suma a esto.
1: No.
5: Lo que pasa, hay un protocolo.
0: Si todo es incomprobable.
5: Hay un protocolo que te decía hoy. Después la impronta está en cada uno. Pero el protocolo es...
0: A ver, ¿tenemos alguna otra pregunta? Aprovechamos tanto a Guillermo como a Sandra. Sí.
2: Lo que dijo Guille, que Shakespeare en sus tragedias implementaba mucho el tema de las copas y la mezcla de líquidos, como fue la última parte de Hamlet. Uh-huh. Termina con eso, digamos, el tema del envenenamiento, uh-huh, o sea, claro, que viene un poco por ese lado también.
6: Con respecto al espumante, uh-huh, ¿es algo que se toma al final como brindis, postre o puede acompañar una comida y en ese caso qué comidas?
0: Es buena. El espumante siempre está como para el brindis. ¿No es acompañante de cena, un espumante, un champán, como le quieran decir?
5: Es un error dejar el espumante para el final.
0: Muy bien. Pues ya no podés más, estás reventado.
5: Exactamente.
0: Todo.
5: Y además te dan un espumante muy frío. O no está a temperatura, y si no es un buen espumante, tenés el postre y tenés una mezcla espantosa. El espumante es el aperitivo cuando uno llega a la casa.
3: Ajá.
5: Nosotros recibimos, no hablo de mi casa, que también lo hacemos, a los invitados a una degustación con espumante.
3: Ah.
5: Es lo que le llamamos el abreboca. De esa manera, uno empieza a envinar la boca para que cuando se sienta a hacer la degustación, ya dejó el chicle que venía comiendo, ya fue arrasado por el espumante. Si venía fumando, las papilas empiezan a sentir otro tipo de sensaciones, que es el alcohol y lo frío del espumante. Y después, para acompañar comidas, es ideal. El sushi hay que comerlo con espumante.
2: Es una apertura de fiesta el espumante, más que de cierre. Se sugiere eso.
5: Exacto.
2: Es una apertura de fiesta, de celebración. Lo dejás para el último, no, viste, ya estás cansado, no sé qué pasa. Hay gente que se fue.
4: Como que te lo sacas de encima.
2: Entonces, estamos bien acá. Abrimos con el espumante porque estamos en la apertura de fiesta. Exacto. Así que, apertura de fin de semana.
0: Me gusta la idea, porque este espumante encima es riquísimo, para cenar con espumante y no con, no con otra cosa.
2: Nosotros estamos degustando una...
0: ¿Me contás la historia de la finca Abril y demás? Que
5: 30 años. Trata. 30 años estamos cumpliendo. Hoy fue la primer promoción oficial de la bodega, que publicó 30 años desde que se comenzó el proyecto. Y en ese momento fue el primero, y fue por mucho tiempo el único proyecto en Mendoza con capitales de la ciudad de La Plata.
0: Mirá.
5: Hoy hay más gente que invierte en estos
0: 30. Están en el Valle de Uco.
5: Valle de Uco, en la consulta, sí. San Carlos, departamento de San Carlos, en la consulta. Y en Altamira tenemos también viñedos.
0: ¿Y cómo definís Finca Abril? ¿Qué diferencia hay con...? ¿Cuál es el distintivo? ¿Qué le encontrás de distinto al resto?
5: No puedo ser objetivo porque es mi vida Finca Abril. Yo hace 30 años que trabajo y vendo y transmito, y soy el brand ambassador, que si alguno sabe lo que quiere decir, sería bárbaro.
0: Lo aprendimos la semana pasada.
5: Lo dice, pues estuvo Pía, ¿no?
2: Estuvo Pía.
5: Ah, ella es brand ambassador de la bodega de Tucumán, bueno, de varias bodegas. Sí. No puedo ser muy objetivo. No, difiere de muchas bodegas. No es que seamos únicos, ni que sea la mejor bodega del mundo. Esto me lo enseñó su presidente, su propietario y su esposa, que son los que llevan a cabo el proyecto, que no lo debía decir, porque yo al principio decía, este es el mejor Malbec del mundo, que yo dice, no, es lo mejor que podemos hacer nosotros. Pero sí, la filosofía tiene que ver con el terroir. Si quieren que hablemos del terroir, son 1:10. No tengo ningún problema.
2: Bueno, pero lo podemos simplificar, digamos, yo digamos que también estoy, y me interesa mucho esta bodega, que está ubicada en el paraje Altamira, en la consulta. Sí, tiene una diferencia geográfica, que es la altura, y como dice Guillermo, el terroir, lo que hace la diferencia también cuando uno va a consumir determinados vinos. Últimamente no es solamente lo que hace el enólogo, sino también la geografía donde está ubicado los viñedos, ¿sí? Y tiene el privilegio esta bodega de estar ubicado en los lugares muy muy preferidos, lo cual obviamente se forma ahí lo que es la consulta y el paraje Altamira, que son vinos que últimamente están saliendo para hacer competencia a nivel internacional. Eso es la gran diferencia también, lo que va teniendo estas zonas. Y Finca Abril lo que hace hace bastante tiempo es un cuidado intensísimo con sus uvas, con su forma de trabajar, con su enólogo, con su ingeniero agrónomo. Están constantemente mirando ese tema. Eso es lo que se puede decir.
0: Dos sociales. Agus Cruzado, que es un amigo nuevo, sí, que hice hace muy poco tiempo, vecino. Tremendo problema con el espumante, lo quiero probar. Así que vamos a ver si después le llevo a Agus para probar uno. Y Silvina Guerri, que es del movimiento Porque a Boca lo Quiero, dice, hoy vamos a festejar los 15 años del descenso de River. Hoy es 26 de junio.
7: Que la excusa.
0: Y quiero preguntarle a Guillermo, ¿con qué mano se lleva la copa?
7: Claro, hay mano, sostiene, con derecha, izquierda,
0: la que quieras.
5: La mano boba yo no la llevaría, es con la mano que...
0: Con la mano que uno es.
4: La mano hábil de cada uno.
5: La mano hábil.
7: Una pregunta, recién Guillermo estaba con su copa de vino tinto Malbec, ¿no?
5: Sí, esto es un blem.
7: Un blem que acabamos de abrir. Y la movía, la
5: el coinor.
7: ¿Por qué?
5: Esto es lo más importante. Si tuviéramos más tiempo, lo que yo hubiese hecho es, y háganlo la próxima vez, cuando se sirven el vino, antes de prender el coinor, antes de darle esto, le meten una nariz y se fijan qué aroma tiene. Y luego lo airean, que es esto.
0: Yo lo que quería hacer y no me sale.
3: Mover la copa.
5: Exacto. Pará,
0: dice Silvina, que hizo y hace ceremonial, que les enseñó algo. En la copa de vino se lleva la mano izquierda, así con la derecha das el saludo. Entonces vas así.
4: ¿Ves? Pero yo soy zurdo.
0: Pero vos saludas con la derecha.
7: Ceremonial.
0: Sí.
5: Nosotros bien, los que tomamos vino nos besamos.
0: Claro. Es muy buena.
5: Sí. No, está bien. Está muy bien lo que dice ella, interpreté mal, yo pensé con qué mano tomo.
0: No, yo leí mal, yo me iba escribiendo y leí.
5: Entonces por ahí, obviamente que yo voy a, si voy a tomar, pero está bien lo que dice de llevarlo con la mano
0: izquierda para con la derecha saludar. Tuki, es buena.
3: Acertó, así que vio en el blanco. De Koinor le deja como lágrimas a la copa.
5: Sí, lo de las lágrimas es... En general es porque tiene que ver con...
4: Qué poeta, qué...
0: Guillermo, para compartir con la gente, los oyentes que están, recién vos estás con tu hija, ¿no?
5: Sí, Daniela. Es también.
0: Recién yo agarré la copa desde la...
2: Pará. De la copa, no.
0: De la copa.
2: Del
0: la parte de arriba, sí, del cuerpo.
5: Sí, el cáliz.
0: Y lo empecé a girar. Y me dijo, ¡no! Y me puso la mano en el tronquito de abajo, en el palito, en el, ¿cómo se dice? En el.
5: Sí, en el tallo.
0: La copa siempre se agarra de abajo y no de arriba, como agarro yo así la.
5: No, no, porque ahí le cambias la temperatura.
4: Claro, con la mano.
3: La vas a calentar.
5: Dos cosas. Le cambias la temperatura y engrasas toda la copa.
7: Somos tan brutos.
0: Entonces, pero me siento muy fifí agarrándolo así, como que.
5: Sí. No, bueno. Branca.
0: Mirá, porque automáticamente me levanta dos deditos cuando agarro con esto. Entonces quedo como.
4: Diego, es cierto que tengas un apellido asociado a otra bebida, pero.
5: Está muy bien.
4: También. Branca.
5: El chef normalmente lo agarra de abajo de
0: la
5: todo
0: base.
5: Para no ensuciar nada de la copa. Y yo me acostumbré también a hacer esto porque el airear es. O sea. Esto es de canchero. Ustedes van a las ferias de vino y si ven que hay uno que está haciendo esto y está medio parado así mirando, claro, es porque dice, ah, mirá, este se quiere hacer el.
0: Este sabe.
5: Pero,
3: y la tiene clara.
5: Sí, y por ahí no la tiene clara. Lo que quiere es que se acerque a alguien
3: y sabe que esa postura es tenerla clara y se quiere mostrar así.
5: Pero lo que hay que hacer es airearla. Y si no lo tengo claro, lo apoyo acá y lo aireo de acá. Por eso es que se sirve poco vino. Uno dice, me serviste poco vino.
2: Hay que despertarlo al vino.
5: No, pará.
0: ¿Cuántos dedos es una copa bien servida de vino?
5: Son dos dedos, uno parado arriba del otro. No,
0: es muy buena, es muy buena.
5: El servicio, la temperatura, la medida de servicio es hasta el ecuador de la copa, que es la parte más gorda de cualquier copa. Alguna
0: ok, hasta la parte más gorda de la copa.
5: Hasta ahí. Te da todo esto.
0: A mí me da bronca cuando vas a un restaurante y dice vino en copa y te traen así un culito nada más. Bueno, otra culito, pero te trae nada, una cosita así. Tráemela llena la copa.
5: Bueno,
0: o sea,
5: si pedís un vino en copa y el restaurante se precia de ser un buen restaurante, tiene que hacer varias veces.
0: Ah,
5: por
0: ok.
5: Lo menos tres veces.
2: Te vas a

0: veces.
1: Es hasta el Ecuador.
0: Sí, sí.
1: Esto, ahora, la temperatura para la cata, la tengo con la temperatura, el volumen para la cata es un segundo. Es un poquitito.
2: Menos.
1: ¿Por qué? Nosotros
2: vas a probar mucho.
1: Y el martes en la clase probamos 15 vinos. Claro. Sirvieron bastante porque era una práctica de los chicos y terminamos todos medio...
3: ¿Cómo se cambia el sabor o el gusto del paladar para probar otro vino? ¿Se toma agua o café?
1: Agua.
0: Agua se toma y muchas veces...
3: No sé si dije
2: no
3: café.
2: Sabía.
0: No.
3: No había algo que no era... No se olía. No. Pará. Yo fui...
4: Huele café como el
3: cuando
4: perfume.
3: Vos tenías que hacer sommelier de perfume,
0: ajá,
3: vos tenías que oler café para cambiar el olfato, ¿no o no?
1: Sí, pero en realidad hay algo mejor que te resetea el aroma.
3: Eso, ¿qué te resetea?
1: Tu propia piel, siempre y cuando no te hayas puesto perfume. Entonces, cuando vos estás en una degustación y estás por la séptima, octava, y ya decís, uy,
2: no distingo,
1: tenés que claro, oler tu propia piel. No se hagan los vivos y agarrar la mano de la chica al lado.
2: No,
1: tu piel, y eso te resetea.
0: Es tu propio pH.
1: Y no solamente, exacto,
0: en que te ubica.
1: Y no solamente el agua es para pasar para limpiar la boca, sino que es también para que no te agarre la alcoholemia.
0: Y hidrata.
1: Significa, no, que no te agarre. No,
2: no, eso no se. No,
3: me encantan los consejos.
1: No lo tomen así. Lo que, no.
4: Consejos blue, como el dólar. Tiene consejo oficial y el consejo por abajo.
1: No, lo que quiero decir.
3: Hay un tipo de pastilla que te hace menos.
1: Sí, pero eso no lo puedo decir.
3: Okay.
1: No, si tomamos.
4: No,
1: si tomamos una copa de vino,
3: sí,
1: inmediatamente, si vas a un lugar a tomar mucho vino,
2: uh-huh,
1: tomas una copa de vino, tomas dos copas de agua.
2: Claro.
1: Tomas otra copa de vino,
3: dos copas de agua por cada copa de vino. Uh-huh. Bueno, pará, porque nos quedan pocos minutos.
2: Y hablemos del blend que hoy trajo de Finca Abril.
3: ¿Qué es? Red blend. ¿Qué significa? ¿No es Malbec esto?
0: No.
1: Esto es una mezcla, es una conjunción de dos cepas, Malbec, Cabernet y Merlot, tres cepas.
3: Se llama Red Blend.
1: Eso se llama Blend, cuando se blendean los vinos.
2: Uh-huh.
1: Pero quiero terminar, Maxime, que acabas de decir que ya estamos sobre el final,
3: sí,
1: que la filosofía de Finca Abril es que se exprese la tierra, que se exprese el terroir. Una intervención medida del vino a través del enólogo, que además lleva 30 años en la bodega, cosa que es muy difícil que un enólogo esté tanto tiempo. Uh-huh. En general van cambiando y eso te cambia el perfil de los vinos. No. Acá se mantiene. Federico es un gran enólogo. Y
0: vamos.
1: Bueno, el tema es ese, expresar lo que nos está diciendo el terroir. Cada terroir nos da un vino distinto, por la altura, por el clima, por un montón de cosas.
3: Bueno, hoy disfrutamos de esta Finca Abril, de un Red Blend, de un...
4: Muy bien elegido los vinos, dieron en el blanco.
3: Dieron blanco, no, está muy...
4: Exactamente, sí.
3: Está bien, y compartimos con Guillermo Martino. ¿Dónde se estudia? ¿Esto se
1: mirá,
3: estudia? ¿Dónde, cómo hacen
1: si para... me permitís dos palabras más, vos me marcás y me cortás porque soy...
3: Sí, no te cuesta hablar, así
1: por
3: que...
1: eso. La ERS lo que tiene hoy es una escuela donde estamos formando sommeliers de una manera bastante particular porque creemos que hubo mucho alejamiento de la gente... Justamente porque el sommelier se mostró muy acartonado, se mostró muy definitivo en algunas cosas, desde la vestimenta hasta la manera de...
3: Hoy es otra cosa.
1: Hoy intentamos que sea otra cosa porque estamos con una crisis importante en la industria del vino y la manera de expresarla es que estamos tomando 17 litros, 18 per cápita por año cuando en los años 70 se tomaban 90. Fuimos subiendo y después comenzamos a bajar nuevamente.
3: Bueno, gracias Guillermo por visitarnos. Guillermo Martino, sommelier y además...
2: De la Escuela Rioplatense de Sommelier.
1: Ahí está.
3: Bueno, Sandra...
1: Hay un saludo a Pepe que me está escuchando.
3: ¡Vamos Pepe!
1: ¡Vamos Pepe! Pepe.
3: ¡Vamos Pepe. Pepe!
1: Un gran peronista Pepe. Brindemos por Pepe, por favor.
4: Compañero Pepe.
1: Es el padre de mi consuegra.
3: Bueno, cortito. Sandra, te esperamos el viernes que viene. Nos estamos acostumbrando con
0: el
3: estas...
0: viernes que viene también tenemos otras sorpresas y vamos a seguir algunos con los invitados y otras veces vamos a empezar a mirar y trabajar el tema del terroir y las copas y también cómo se toma el vino, cómo se agarra la copa, ¿no? Digamos un poco con lo que estaba desprendiendo y quiero agradecer a Guillermo que se vino desde La Plata para acá.
2: Así que
0: muchas gracias. Y a Daniela también.
2: Y
0: para cerrar, es la familia, toda la familia de Guillermo son todos sommeliers. Son cinco y se dedican todos al mundo de la sommeliería.
1: Tres hijos
0: así que
1: y
0: bueno.
1: Mi señora, sí.
0: Gracias, Guillermo.
3: Gracias también, Sandra, por esto. ¿Cuántas cosas aprendimos sobre de dónde agarrar la

0: ropa, cómo se descorcha. Si usted se pone a pensar viernes tras viernes todas las cosas que vamos aprendiendo, sí, y cómo vamos educándonos hasta el propio paladar, es realmente magnífico. Ojalá les sirva también del otro lado.
1: 10 años haciendo una vez por semana el programa de vinos. Así, y pudimos haber seguido 10 años más.
0: Sabemos que es difícil por radio hacer esto, ¿eh? Porque sí, una cosa es con imagen y otra cosa con audio. Tratamos siempre de ayudar al que está laburando en este momento o en el auto. Muchos me escriben, así que están contentos con esta sección. Nos vamos. Están ahora ya. Buen fin de semana. Hoy atentos, a ver contra quién juega Argentina.
2: Queremos que mañana descorchemos, papá.
0: Mañana, exactamente.
2: Claro.
0: Hasta el lunes. Chau.

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1: Hora 15, 2 minutos, temperatura 13 grados, 2 décimas, cielo despejado en la ciudad de Buenos Aires, la humedad 58%. En Río Gallegos, Santa Cruz, temperatura 5 grados, 8 décimas. La Cámara Federal ratificó que Cristina Kirchner debe usar tobillera electrónica y mantuvo las restricciones a sus visitas. La decisión fue adoptada por la Sala Cuarta, integrada por Gustavo Hornos, Mariano Borinsky y Diego Barroetaveña. Hornos y Barroetaveña votaron por rechazar el recurso presentado por la defensa de la expresidenta, mientras que Borinsky se pronunció en disidencia y propuso dejar sin efecto las restricciones. La defensa de la exmandataria había solicitado poder utilizar la terraza sin horarios fijos, un reclamo que también fue rechazado por los magistrados.
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1: Mañana la selección enfrenta a Jordania para cerrar la fase de grupos.
2: En la calle.
3: Pese a ya tener asegurado el pase a los 16avos de final de la Copa del Mundo, la gente en la calle quiere que Lionel Messi juegue, aunque sea unos minutos, durante el partido con Jordania este sábado a las 11 de la noche. Esto nos dicen para el móvil de Radio 750.
4: Sí, porque es el último mundial y hay que disfrutarlo todos los partidos. Tal vez que no juegue los 90, sería lógico, pero sí me parece que debería ir de titular.
5: Yo pienso que Messi, la verdad que está haciendo cosas que nunca se vieron y que se merece totalmente el título. Para mí sí, lo tienen que cuidar lo suficiente como para que no lo perjudiquemos para los siguientes partidos, lógico.
3: Desde Microcentro informó para Radio 750 Luciano Marcos, derecho a la información.
1: Esta tarde Scaloni brindará una conferencia de prensa antes del cruce de Argentina con la selección de Medio Oriente. El entrenador de la albiceleste confirmó que habrá algunas variantes para el próximo partido. En tanto, hablará ante la prensa a las 19:45. Se espera que esté acompañado por un jugador del plantel, como estipula el protocolo de FIFA. Valor de dólar oficial 1.495 pesos, dólar informal 1.520 pesos, riesgo país 437 puntos.
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1: Se reportan demoras en Cantilo, en Lugones, en zona Núñez, en la General Paz, desde Avenida San Martín hasta Emilio Castro, sentido Riachuelo, y en zona Mataderos Liniers, sentido Río de la Plata, en la autopista 25 de Mayo, desde Jujuy hasta San Pedrito, sentido Ezeiza Liniers, y en Delepiana Ezeiza, trenes, subtes, hipermetro, a horario. Temperatura 13 grados 2 décimas, cielo despejado en la ciudad de Buenos Aires, la humedad 58%. En Río Gallegos, Santa Cruz, temperatura 5 grados 8 décimas. 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Estas fueron las noticias, Sergio Becerra.
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0: para atrás.
1: Buenas tardes, ¿cómo le va? ¿Cómo anda, señora Vane?
2: Muy bien, con estos días de otoño, del otoño que a mí me gusta.
1: Otoño espectacular.
2: Sí, mirá con qué poco me conformo igual, porque...
1: Y bueno, yo llego y me reciben acá, que el higo de rebote,
2: sí,
1: de esta cata espectacular que disfruta... Ahí está.
2: Nos.
1: Entonces, un espumante blanco riquísimo. Todo
2: muy bien.
1: Muy rico.
2: Está muy bien.
1: Almorcé con agua.
2: Entonces, bueno, me trae.
1: Más o menos que meriendo con una copa.
2: Me traen un postre.
1: De chardonnay. Así estoy. Bueno, el que parece que es tomar alcohol en exceso, porque uno escucha las explicaciones y que dice, está con todos sus sentidos en orden, o nos toman como si todos tuviésemos los sentidos alterados. Es el presidente, vieron que está de viaje. Porque ella habla desde el exterior.
2: Sí.
1: Últimamente.
2: El chocolate por la noticia, sí.
1: Habla desde el exterior. Entonces le preguntaron sobre...
2: Es un ciudadano del mundo, vos no entendés.
1: Es que sí. ¿Qué necesidad de volver, no?
2: Pues se podría quedar, radicar.
1: ¿Qué necesidad? Podría andar, seguir ahí, girando por el universo.
2: No sé.
1: ¿Vos decís?
2: Y, no, porque tampoco la opción que queda es buena.
1: No, la opción es espantosa. No, todo es espantoso. Pero, bueno, un rato, qué sé yo.
2: Bueno.
1: No estoy proponiendo nada.
2: No.
1: Quiero es un cambio de signo político por las vías democráticas, todo legal,
2: sí.
1: Todo bien. Pero que esto no siga más. Bueno, lo concreto es que el que parece que va a seguir es Manuel Adorni. Estoy con novedades. Vamos a escuchar lo que dijo el presidente.
2: Ay, Dios.
3: La explicación del pendrive y la inversión en criptomonedas, ¿se la crees así como la presentó?
4: Lo va a determinar la justicia. Yo no tengo ningún problema. A mí me parece absolutamente plausible. O sea, de vuelta. Pero lo va a determinar la justicia. Yo ni siquiera soy un tipo que entiende de temas de derecho. Digo, me parece razonable, digo, entendible en un país que hicieron todas las que hicieron.
3: En el caso, digo, que lo considera culpable la justicia, no tendría problemas.
4: Si lo consideran culpable, lo eyecto yo de una patada. Digo, yo, pero digo, de vuelta, es algo que tiene que hacer la justicia. Yo creo en su honestidad, o es un tipo honesto.
1: Bueno, ahí escuchábamos al presidente.
2: Bueno.
1: El presidente elige creer.
2: Claro.
1: Elige sí. Creer, ¿no? Y esto es una trampa. La verdad que el desgaste de Manuel Adorni ya uno siente que es como total.
2: Sí.
1: ¿No? Ya como que carece de sentido ya hasta hablar de Adorni, porque creo que es un personaje vaciado de toda autoridad y toda autoridad que implique poder, ¿no? Uh-huh. Nunca tuvo poder real él, sí un poder derivado, pero el poder derivado lo tenés que sustentar y mantener con confianza y con credibilidad, si no sos inservible para el rol que te pusieron.
2: Sí, igual, a ver, separemos esto, ¿no? Pensemos en el rol de Adorni como vocero, levantando el dedito acusador y diciendo, ¿y ahora qué?
1: Bueno, por eso lo sacaron del rol del vocero.
2: ¿Cuál es el rol?
1: Bueno, por eso.
2: Nada.
1: Es un jarrón chino, como decía en su
2: bien.
1: Momento Eduardo Duhalde. ¿Se acuerdan que decían que a los expresidentes en la Argentina eran como jarrones chinos porque nadie sabía dónde ponerlo?
2: Sí.
1: Quedaban mal en todas partes. Bueno, Adorni es así. Pero, excepto para el presidente. Ahora, el presidente cuando dice, bueno, que yo creo en su honestidad, que determina la justicia... La verdad que cuando uno sabe lo que son los tiempos judiciales en la justicia, la forma en la que se maneja el poder judicial, esto puede ser o que lo llamen a indagatoria a Adorni y que determinen su procesamiento. Ahora, si vos decís que lo determine la justicia, de acá que la justicia falle sobre la inocencia
2: no,
1: o culpabilidad en términos judiciales de Adorni, bueno, ya tenemos... nueva elección, puede pasar la vida.
2: Sí.
1: Entonces es, bueno, que lo determine la justicia es una engaña pichanga, porque la verdad que en otros casos, ¿qué pasó entonces con Españolo? Españolo aparecieron los audios y lo sacaron
2: sí.
1: de circulación. Entonces,
2: bueno, con
1: Españolo la justicia todavía no determinó nada. Con Expert lo sacaron de circulación, le hicieron hacer dos ruedas de una entrevista, una especie de conferencia de prensa, le acomodaron un despacho en la Casa Rosada que no creía ni su propia mujer y lo terminaron sacando de circulación, digamos. Evidentemente no es la actitud con Adorni, que es en la Constitución argentina el cargo creado en realidad como fusible del presidente, que nunca funcionó así porque la Argentina sigue siendo un régimen absolutamente presidencialista. Entonces la figura como tal de jefe de gabinete nunca ejerció ese rol de fusible que puede ser removido por el Parlamento. Ahora, el desgaste de la figura es absolutamente inmanejable ya. Y Adorni, Milei sigue defendiéndolo. Las versiones, pero arrecian, cada viernes se incrementan los trascendidos de es inminente la renuncia de Adorni.
2: Capaz que mañana a las 11 de la noche.
1: Por ahí mañana o más temprano, porque total, viste...
2: estamos en la previa.
1: Estamos en la previa, ¿quién se va a acordar de Adorni? No sé. Lo cierto es que ya es una figura que no tiene sustento ninguno, no lo banca nadie. El papelón del PRO prendiéndose a la estrategia de dilación de la Libertad Avanza en el Congreso para que no se discuta el tema, es bochornosa, pero lo siguen sosteniendo. Mientras tanto, siguen pasando muchas cosas en la Argentina y en el mundo. El presidente sigue de rotation porque... viene, se va y después vuelve por de vuelta, va a la reunión del Mercosur
2: ampliado, a Paraguay.
1: No sé cuándo regresa a la Casa Rosada.
2: No sé, porque después de Paraguay se va a Estados Unidos.
1: Claro, porque tiene el 4 de julio va a estar en Estados Unidos.
2: Claro, el Día de la Independencia, la Madre Patria.
1: Exactamente. No sabemos.
2: Vuelve el 7, a mí me dijeron.
1: ¿Vuelve el 7?
2: Dicen que vuelve el 7.
1: Se podría quedar allá. Bueno, si nosotros seguimos acá, ahora ya está toda la previa, toda la parafernalia previa al partido de Argentina de mañana. ¿Sabes qué me comentaban? Ayer estuve hablando y hoy con dos amigos, una amiga y un amigo, una que volvió de Alemania y otro que volvió de Noruega. Estaba en Noruega cuando jugó el primer partido la selección del país. Dice que nada.
2: ¿En serio?
1: Nada, no te enterabas que había jugado Noruega, porque además está, los bares no pueden difundir los... no hay bares donde se mire el mundial, porque tienen que pagar derechos.
2: Ah.
1: Entonces, no está en ningún lado. Todas las aplicaciones en los teléfonos están bloqueadas. Si vos no tenés...
2: No me invites nunca.
1: Así, directamente. Pero lo que más me sorprendió es otra amiga que estaba en Alemania. Porque, viste, vos decís, bueno, los noruegos...
2: Ponele.
1: Ahora, en Alemania, tampoco. Dice que se sorprendió cuando volvió acá, que fue al supermercado y estaban todas las cajeras con la camiseta de la selección.
2: ¡Qué locura!
1: Y bueno, somos el país, evidentemente, uno de los más futboleros del planeta.
2: Bueno,
1: me parece.
2: Disfrutémoslo.
1: Disfrutemos porque, esa pequeña alegría, por sí, lo menos. Transitoria, dejemos de lado el negocio un ratito, disfrutemos de lo que siempre dice el profe.
2: Sí.
1: La poesía.
2: La poesía del fútbol. Sí, lo que pasa en la cancha. Bueno, si quieren disfrutar con nosotros, si nos quieren dejar mensajes, háganlo. 11-7000-0750, ese es nuestro número de WhatsApp. Nos encantaría escucharlos y escucharlas, ¿eh? Así que 11-7000-0750, y recuerden también que nos pueden escuchar a través de YouTube. 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

0: En los últimos meses la comunicación pública se enfocó en cuestiones ajenas a la marcha general del gobierno. Nunca antes hubo una discrepancia tan grande entre los logros que tuvo un gobierno y la conversación pública. El objetivo de esta nueva etapa será comunicarles a los ciudadanos de la manera más clara y contundente posible cómo las reformas que hemos logrado tienen impacto en la vida y en el futuro de todos los argentinos. Desde mi lugar van a encontrar una persona dispuesta a escuchar e intercambiar ideas, siempre en el marco de los temas que competen a la marcha del Gobierno Nacional. No me corresponde, en mi calidad de representante del presidente, entrometerme en las competencias de otro poder de la República Argentina, ya sea el judicial o el legislativo.
1: Bueno, esa es la voz del nuevo vocero presidencial. Adrián Rabier, quien se presentó hoy en conferencia de... No en conferencia, se presentó hoy ante la prensa, para ser precisos.
2: Sí.
1: Está del otro lado de la línea nuestra querida Melisa Molina, la periodista de Página 12 acreditada en la Casa Rosada. Hola Meli, ¿cómo estás?
3: Hola Nora, bien, ¿y ustedes cómo están?
1: Bueno, supongo que habrás disfrutado de la larga enumeración
3: de sus logros,
1: del currículum. Yo creo, no, mirá que tengo muchos años ya transitado sobre la tierra, pero nunca vi a alguien que leyera su currículum en voz alta.
3: Sí, te digo, todos quedamos muy sorprendidos porque imaginamos que iba a ser otra cosa. En principio, bueno, esto que decís, ¿no? Que dice que está abierto al diálogo con los periodistas y no aceptó preguntas.
1: En primer lugar. Es un diálogo fructífero eso.
3: Sí. Y en segundo lugar, esto, pensamos como que iba a ser algo más vinculado a, no sé, en todo caso, cuestiones que tienen que ver con más temas de la agenda, ¿no? Como alguna cuestión un poco más relevante que... Y no, nos sorprendió esto. Fue su currículum... lo que él opinaba del proceso transformador, de lo que él opinaba de las reformas en el Congreso. O sea, la verdad que sí, nos llamó bastante la atención.

0: atención este tema. El martes, de todas formas, a las 11 va a ser la primera conferencia de prensa y esperemos que hacen preguntas. Y ya dijo que va a ser regular eso, ¿no? O sea, que todos los martes a las 11 va a haber una conferencia de prensa con otro de los detalles, que no es tan detalle, pero es para mí de lo más importante que ustedes lo pusieron en el recorte, que es que él mismo aclara, y después nos aclararon fuera de micrófono, que él no va a responder nada que tenga que ver con cuestiones ni partidarias, ni judiciales, ni legislativas. Así que no sé la verdad. Se ve que va a seguir hablando de su currículum, porque no sé de qué puede hablar un vocero si no puede hablar de las cuestiones que tienen que ver con eso, ¿no? O sea, con la agenda legislativa, con la agenda partidaria y con la agenda judicial. Así que bueno, veremos cómo se desarrolla, si esto va cambiando sobre la marcha, pero sí esta intención de él de marcar una cierta diferencia con Adorni, diciendo que nunca estuvo tan desconectada la agenda del gobierno con la agenda pública, ¿no? Ahí fue como un tiro por elevación al ex vocero. Y bueno, veremos. Nosotros, los acreditados de Caso Rosada, le entregamos un documento contándole, por si no sabía o por si no tuvo la oportunidad de informarse, sobre cómo es la situación actual de los que estamos acreditados allí en la Casa Rosada, ¿no? O sea, con restricciones que directamente nos impiden hacer nuestro trabajo. Así que bueno, veremos también si hay alguna respuesta con respecto a ese tema. Por ahora, todo sigue como antes.
1: Ahora, Meli, y con respecto a... se paró ahí detrás del atril, leyó su currículum, sí. Dijo de todo lo que no iba a hablar sí. Y se fue.
0: Sí, eso fue todo. Ni siquiera pasó por la sala de periodistas tampoco.
1: No se presentó ante ustedes, personalmente.
0: Fue ahí en el salón, no fue en la sala de conferencias, vieron que se habrán dado cuenta del escenario, sí. Digamos, era distinto, porque no fue en siempre es arriba en la sala de conferencias, y esta vez decidió hacerlo, no sabemos por qué, en el Salón Malvinas, que es en la planta baja, es uno de los pocos lugares a los que todavía se puede por lo menos pasar por la puerta, por parte de los periodistas acreditados, el baño, ese salón y la sala. Que pasás, digamos, cuando vas al comedor, porque es una cosa sitiada totalmente la Casa Rosada para la prensa. Y no, fue eso, o sea, fue esa presentación, y se supone que el martes vamos a tener ahí un poco un diálogo, ¿no? O sea, vamos a poder intercambiar y hacer alguna pregunta, pero ya nos iban adelantando esto, ¿no? No pregunten por cuestiones partidarias porque no le vamos a responder, no pregunten por temas judiciales porque no le vamos a responder. O sea, ya con esa arranca el mandato, digamos, con esas advertencias.
1: Claro, bueno, un poco en línea con lo que dijo el presidente hoy desde el exterior, ¿no? Sí. Diciendo que para él Adorni es honesto y hasta que la justicia no le demuestre lo contrario, él le cree, con lo cual...
0: Sí, ¿sabes qué? Sí. Hubo durante las últimas horas, hay rumores de esto, ¿no? O sea, me parece que son los distintos sectores aliados al gobierno que siguen ejerciendo presión para correrlo del cargo a Adorni, pero bueno, por ahora Javier Milei sigue en España, no creo que haya ningún tipo de cambio con el mandatario afuera del país, o sea, quería como muy en evidencia, ¿no?, que no está tomando la decisión él en caso de que haya algún cambio, y por otro lado, esto, él salió a respaldarlo, a decir que para él es inocente y que la justicia es la que va a definir, que si... Y además ahí es un doble juego raro, ¿no?, porque él dice, lo que diga la justicia... Si la justicia lo considera culpable, yo lo echo de una patada, dijo por un lado. Y después empezó a decir, bueno, pero Mauricio Macri, como que empezó a dejar esto de que Macri asumió procesado, como que hizo una referencia a eso. Entonces, ahí me parece que hay un doble mensaje, ¿no? Como que no importa tanto si estás procesado, pero a la vez si la justicia lo procesa, se entendería que lo va a echar de una patada, como dijo. O sea, me parece que hay que ver cómo avanza con los días. Te digo, hoy circuló este rumor de que había movimientos, pero bueno, vamos a esperar con el correr de las horas. Sería raro que ocurra o que tengamos una noticia de estas características con el presidente en España, ¿no?
1: No, porque además es, bueno, ya sabemos que son mentirosos, pero la mentira se comprueba haciendo un pequeño flashback con respecto a lo que pasó con otros funcionarios denunciados por casos de corrupción, desde Spert hasta Españolo. No es que esperó el resultado del Poder Judicial para hacer...
0: No, tal cual.
1: Por citar solo dos, porque además renunció a más de 200.
0: Y de hecho, fíjate que es lo que hace el modus operandi del gobierno, es justamente el contrario, porque ellos dicen, las universidades son chorros, son corruptos. Vamos, no dicen, les cortamos el presupuesto, las auditamos y después en base a lo que auditamos les cortamos el presupuesto. No, no, el procedimiento es, les cortan el presupuesto y después investigan, o después que investigue la justicia. Bueno, acá debería haber hecho lo mismo, ¿no? O sea, los corre del cargo y después investigan, no. Está diciendo que primero la justicia tiene que dar su veredicto y que en base a eso él lo puede llegar a echar una patada. Veremos si efectivamente lo hace en caso de que la justicia vaya en contra. Te digo, está corriendo el rumor de posible cambio. Yo dudo que sea en lo inmediato, porque Milei lo acaba de ratificar y está afuera, en el exterior. Así que yo creo que vamos a tener que esperar por lo menos a que vuelva mañana y ver ahí en ese escenario qué es lo que ocurre.
1: Decime, Melissa, y con respecto al reemplazante de Lanari, Fernández, en la Secretaría, sí, de Comunicaciones, ¿qué se dice? ¿Es hombre de Santiago Caputo? Dicen algunos que están cambiando la segunda línea para después cambiar la cabeza de la jefatura de gabinete.
0: Bueno, él estuvo también hoy en la conferencia de prensa, Fabián Fernández, que se desempeñaba como vocero, es más cercano al PRO, ¿no? O sea, él estuvo como vocero de Vidal, o sea, estuvo trabajando en este sector del PRO, y después, ahora en el último tiempo, fue el vocero de YPF, muy cercano a Marín. De hecho, cuando lo nombran a Fernández, Marín sale a felicitarlo y dice que es uno de sus mejores hombres, lo felicita Milei, así que viene, digamos, de ese sector. Entiendo que todavía no está en funciones porque tiene ahí como un proceso legal para dejar el cargo en YPF que tiene que cumplir antes de tomar función formal. Recordemos que ninguno de los dos asume, como siempre, la jura con el Salón Blanco, porque no son ministros, digamos, claro, son secretarios. Así que hay que ver eso, como que se termine de acomodar esa cuestión, pero sí, ya se mostró hoy, van a trabajar en tándem los dos, y nos dijeron también que van a nombrar seguramente un subsecretario, o sea, Vasco de Fernández, que todavía no está el nombre, pero bueno, ahí también va a desembarcar una nueva figura en la Casa Rosada. Y bueno, como te decía, veremos si trabajan o hacen algo para que el diálogo con la prensa sea un poco más fructífero de lo que es ahora, que la verdad que es bastante insostenible la situación.
1: Ahora, Melissa, en cuanto a la disputa histórica término histórico es un poco ambicioso, pero coyuntural, más precisamente, entre el sector de Karina Milei y el de Santiago Caputo, ¿eso está más calmo y la focalización de las diferencias se centró en Patricia Bullrich, o cómo lo ves vos ahí más cerquita de conociendo a los protagonistas?
0: No, esas diferencias persisten y yo te diría que son estructurales, ¿no? O sea, entre el sector de Santiago Caputo y de la Fuerza del Cielo, sobre todo, más que con Karina, porque bueno, o sea, Karina es Karina, con los Menem, o sea, el vínculo entre los Menem y Santiago Caputo, más allá de que se sacan la foto esta que vimos la otra vez en uno de los actos, está roto, tienen formas y ellos y consideran la construcción política de distinta manera desde los dos sectores, entonces bueno, son tensiones que pueden ir aflojando o empeorando según la coyuntura los negocios del momento, pero van a existir siempre. Y sí me parece que Karina, por otro lado, focalizó ahora, y la interna más fuerte es con Patricia Bullrich, ¿no? O sea, ella va eligiendo los enemigos y va pulseando con distintas figuras, en este caso con Patricia Bullrich, que veremos también cómo termina eso. La semana pasada, la descoordinación del gobierno en cuanto a la política y a la comunicación quedó muy en evidencia, ¿no? O sea, con Bullrich diciendo Adorni no tiene que venir al Senado a dar su informe de gestión, y Adorni diciendo, miren que yo estoy para ir. Me parece que eso deja también en evidencia lo roto que está todo entre ellos. Más allá de que Bullrich en los papeles sigue oficiando como quien lo defiende, ¿no? Adorni en el Senado. Pero sí, claramente, Karina sigue sumando enemigos, y el otro día alguien me decía, ¿no? El día que todos los que Karina nos tiene como enemigos nos juntemos, bueno, la quiero ver, ¿no? Porque va sumando cada vez más heridos, que personas que eran muy íntimas, ¿no? Del gobierno, muy, muy cercanas a Milei. Que bueno, que se van enojando y se van peleando con el jefe, como le dicen ellos, que bueno, hay que ver el día que se junten, como me decía esta persona, el día que se junten todos, bueno, qué es lo que pasa, ¿no?
1: Muchísimas gracias, Melissa Molina, por este diálogo con la Radio 750.
0: Un beso grande a todos.
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0: Hola, Norita, buenas tardes. Mira, yo creo que este gobierno y toda la derecha de este país es como un gran cajón con manzanas podridas. Lo que pasa es que Adorni es la que está más agusanada, ¿viste? Pero en realidad habría que tirar todo el cajón. Feliz fin de semana, chicas.
1: Bueno, gracias, y feliz fin de semana para vos también. Rafa también nos escribió al 11-7000-0750 y dice, el vocero es el fiel reflejo mileísta, busca ganar días sin responder preguntas, pretende indicar cuáles se le deben hacer y, sobre todo, sigue el libreto de lo que hace, de lo que en realidad creen que es lo mejor. Dicen que todo está bien y esas cosas. La crueldad y el cinismo, pero con otra cara. Sí, básicamente sí. 11-7000-0750, ese es nuestro número de WhatsApp. Hacemos un repasito rápido por lo que está pasando en Venezuela y algunas cosas que tienen que ver con la Argentina. Al menos 920 personas murieron, 3.360 resultaron heridas. Estos son datos oficiales. Recordemos, a partir de los dos terremotos de magnitud 7,2 y 7,5 en la escala de Richter que sacudieron al país, 383 edificios resultaron dañados, entre ellos 13 hospitales y 25 centros comerciales. Más de 240 personas fueron rescatadas ya en La Guaira. Y Argentina está enviando ayuda humanitaria a Venezuela. Hace instantes partió desde el Palomar un avión con médicos emergentólogos, con equipamiento completo, medicamentos, enfermeros auxiliares, junto con una ambulancia. Ahí llevan también plantas potabilizadoras de agua con 16 operadoras del ejército, brigadas del Sistema Nacional de Búsqueda y Rescate, carpas, kits de cocina, colchones, camillas y acondicionadores de aire. La ayuda que llega de todo el mundo a esta Venezuela que está pasando uno de los momentos más difíciles.
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3: Les informamos a los oyentes de Radio 750 que se reportan importantes demoras en la General Paz, altura avenida del Libertador, mano al Río de la Plata, por un choque múltiple. También se reporta un corte total en Tucumán y Esmeralda por un colectivo con desperfectos mecánicos obstruyendo la traza. Hay demoras en Cantiglo, desde Retiro, en Lugones, en Zona Núñez, en General Paz, desde Avenida Balbina hasta Emilio Castro, sentido Riachuelo, en la autopista 25 de Mayo, desde Jujuy hasta San Pedrito, sentido Seiza Liniers, en acceso de esta provincia en Delepiana de Seiza y en Puente La Noria al sur, además, en el ingreso de la Rechera Capital Federal. A los usuarios de trenes y subtes continúan cerradas la estación Tribunales del subte Línea D por obras, el resto de trenes, subtes y premetro a horario.
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0: helado y un buen vino. Bueno, nuestro compañero Luciano Marcos anda por las calles de Buenos Aires preguntando sobre qué pasa con la qué tiene que pasar en rigor con la selección argentina, con la formación de la selección argentina en el partido de mañana frente a Jordania. Hola, Lucho, ¿cómo estás?
1: ¿Qué tal, Nora? ¿Qué tal a todo el equipo? Bueno, acá la pregunta del rigor es justamente esa, justamente. ¿Quién va a jugar de titular mañana? ¿Juega de titular Messi? ¿Juega Messi? Es la pregunta. ¿Por qué estamos preguntándole esto a la gente? Bueno, ya saben muchos que se rompió un nuevo récord, Messi siendo el mayor goleador en la historia de los mundiales con 18 tantos. Mucha gente dice, bueno, sería bueno que siga con esta racha goleadora, siendo que es el único de la selección argentina que convirtió, en este caso, 5 tantos en este mundial. 2 ante Austria, 3 ante Argelia. Ahora hay que ver qué piensa la gente. Si piensa que en este partido que se viene mañana, 11 de la noche con Jordania, es necesario que juegue los 90 minutos, que juegue desde el arranque, que juegue un rato. La gente en general quiere que juegue. Vamos a preguntarle igual acá a la gente en Parque Rivadavia qué opina al respecto. ¿Qué tal, muchachos? Estoy en vivo para Radio 750. Estamos preguntando acerca del partido de mañana. ¿Messi tiene que ir titular?
2: No, la verdad que no tengo ni idea. Yo 0 partidos, compa. Sí, en serio, muy en serio.
1: ¿Y uno de los dos mira fútbol?
2: Claro, obvio.
1: ¿Titular?
2: Sí.
1: Obvio. ¿Por más de que sea un partido medio chivo?
2: Bueno, estaría bueno probar otro. Hacer un cambio para probar, para seguir probando.
1: ¿Resultado ante Jordania cómo lo ves?
2: Sí, 2-0 mínimo.
1: ¿Mínimo?
2: Sí.
1: Muchas gracias.
2: No, por favor.
1: Bueno, acá 2-0, bastante optimista. Yo creo que igualmente pueden llegar a hacer más con o sin Messi. Yo creo que el partido con Jordania, no digo que es accesible, pero es una selección que ya no tiene posibilidades de clasificar a la siguiente etapa, ni como mejor tercero, ni algo que se le parezca. Vamos a seguir preguntándole a la gente acá. ¿Qué tal, chicos? ¿Cómo va? Estoy en vivo para Radio 750. Estoy preguntándole a la gente, ¿qué opina si mañana Messi tiene que ser titular ante Jordania en el partido?
3: ¿Si Messi tiene que ser?
1: Sí.
3: ¿Está bien? Para mí está bien.
1: ¿Titular tiene que ser?
3: Sí.
1: Y no importa, por más de que ahora se vengan partidos que son eliminatoria directa, de que no juegue por ahí para cuidarlo un poco, ¿no te parece?
3: Messi es Messi.
1: Tiene
3: que jugar.
1: Los 90 minutos, un ratito.
3: Un rato. Para que mueva la pelota y nada más.
1: ¿Cuánto decís que sale Argentina-Jordania?
3: Un 2-1, tranqui. Que guarden un par de goles para lo que viene.
1: Muchas gracias. Bueno, seguimos hablando un poquito más con la gente que está por acá dando vueltas en Parque Rivadavia. Vamos a preguntarle acá a los señores. ¿Qué tal? Buenas tardes, disculpen que se interrumpa. ¿Cómo le va? Estoy en vivo para Radio 750. Estamos preguntando acerca del partido de mañana de Argentina con Jordania. ¿Messi tiene que ser titular mañana?
4: Yo creo que sí, aunque de cualquier manera creo que el partido está ganado, con él o sin él, ¿no? Me parece a mí.
1: No, muchas veces se habla de cuidarlo un poco para los partidos venideros, 16avos, octavos, cuartos de final.
5: ¿También estoy de acuerdo con eso?
4: Bueno, sí.
5: Lastimar y se termina el mundial. Si lo cuidan, está bueno.
1: ¿Tiene que jugar los 90 minutos o puede jugar un ratito?
5: ¿Qué opinión? No lo dispongo yo. No,
1: pero, ¿usted qué quiere?
5: Me gustaría que juegue todos los 90 minutos. Si está bien, pues juegue. Si es un fenómeno.
4: ¿Cómo lo tratan? ¿No? Físicamente, si hay mucha patada, qué sé yo. Si la cosa está media violenta, bueno, afuera del banco, ¿no?
5: A lastimar, lamentablemente, está grande, dice, pues.
1: No, pero hay equipo para respaldarlo.
5: Sí, entiendo que sí. Pero a mí me gustaría que juegue.
1: ¿Resultado estimativo ahora, mañana 11 de la noche, Argentina-Jordania?
5: No sé, diría 2-0, qué sé yo.
4: Sí. Apostamos.
1: Chacho, muchas gracias.
3: Chao.
1: Bueno, el programa de la gente es esta. Todos apuntan a que Messi tiene que jugar un rato. Yo, de lo personal, la última pausa de hidratación, si lo meten un ratito a jugar está más que bien, pero opino, sin más de los cuidadosos, cautelosos, que hay que cuidarlo un poquito antes de la siguiente fase eliminatoria, que no sabemos todavía con quién puede, pero puede ser Cabo Verde, puede ser Uruguay y puede ser Arabia Saudita. Eso lo veremos hoy a la noche y mañana el partido Argentina-Jordania, Nora.
0: Muchísimas gracias, Luciano Marcos.
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0: Bueno, la situación de desmantelamiento del sistema científico tecnológico en la Argentina sigue paso a paso, a veces muchas veces invisibilizada por los medios ante la avalancha de informaciones, en realidad con la que nos distraen mientras la estructural sigue destruyéndose. Estamos en comunicación con Valeria Levy, investigadora del CONICET, quien trabaja en el Laboratorio de Dinámica Intracelular del Instituto de Química Biológica de la Facultad de Ciencias Exactas y Naturales. Y para hablar justamente de la situación hoy en día, hay una denuncia de un documento, un comunicado firmado por becarios del CONICET que advierten y distintos trabajadores sobre el inminente despido de 379 científicos. Buenas tardes, Valeria, ¿cómo estás? Nora Beiras de este lado.
1: Hola, Nora, ¿cómo estás?
0: Bien.
1: Contame. Te sumo todavía sí. Que soy además la vicedecana de la Facultad de Ciencias Exactas, también de la UBA.
0: Sí, tenía todos los cargos, pero era mucho. Entonces me sentía leyendo el currículum del nuevo vocero.
1: No es por eso, sino solamente porque, bueno, es una visión más institucional.
0: Está bien.
1: Y no tanto desde el interior de mi laboratorio, que bueno, más o menos se siente lo mismo que siente toda la comunidad científica y universitaria.
0: Valeria, contanos esta denuncia, esta advertencia que se hizo pública sobre el inminente despido, desvinculación de 379 científicos. ¿Cómo sería esto y la situación de la obra social también?
1: Sí, son dos temas un poco independientes, no tanto porque se producen como consecuencia del ajuste tremendo que estás comentando del sistema científico y tecnológico. Antes de hablar por ahí de esos puntos, si me das un minutito, te quiero contar la situación porque pasa un poco invisibilizado qué es lo que está ocurriendo, ¿sí? Y lo que es cierto es en 2026 lo que vamos a ver es que la inversión en ciencia y tecnología medida como por ciento del PBI es la menor en la historia desde que se tiene registro, ¿sí? Los valores van desde 1970 hacia adelante. Bueno, este año es el año con menor inversión en ciencia y tecnología. No tuvimos tan poca inversión ni durante el gobierno de Menem, ni durante la dictadura, ni durante la crisis del 2001. Así que estamos en el peor momento en la historia de Argentina en cuanto a ciencia y tecnología. En particular, se abandonó completamente lo que es la financiación de proyectos de investigación y desarrollo. Para darte una magnitud, mantener el sistema vivo, o sea, funcionando en lo mínimo, requería aproximadamente 50 millones de dólares por año, ¿sí? Que parece un montón para cualquiera como nosotros, sí, que somos trabajadores, pero para un presupuesto nacional es absolutamente nada. Entonces se regaló el futuro de la ciencia argentina por solo 50 millones de dólares anuales. Para darte también magnitud, bueno, vimos las rebajas, no sé si fue el año pasado, del impuesto a bienes personales. Esto involucró que, bueno, se recaudó un 0.54% del PBI hasta 2025, ahora es 0.23%. De esa forma se perdió 0.31% del PBI que se podría recaudar por esa vía. Lo que actualmente se invierte en ciencia es aproximadamente 0.14% del PBI. ¿Se entiende, no?
0: Sí, no.
1: Entonces se perdió más por esa vía de lo que se necesitaba invertir en ciencia y tecnología. Estos números te muestran claramente que hay una intención política, que no es un tema económico, hay una intención política de desmantelar el sistema científico y tecnológico. En CONICET la situación es dramática, los y las científicas de CONICET sufrimos un recorte en nuestros salarios de aproximadamente el 40.1% en lo que va del gobierno de Milei, y por los ajustes extras presupuestarios que hubo sobre CONICET, muchos de los circuitos, de los procedimientos naturales que ocurrían, dejaron de ocurrir. Y este es uno de los casos que está ocurriendo acá, que es dramático. Para explicarte bien lo que está pasando, te comento en general, la carrera del investigador científico implica, primero, realizar una tesis doctoral, que es un trabajo de investigación original, en un área de la ciencia. Eso lleva más o menos 4 o 5 años de formación. En nuestro país, la mayoría de la gente que hace ese trabajo de tesis doctoral lo hace con becas doctorales de CONICET. Hay otros tipos de becas, pero CONICET era veía la mayor cantidad de recursos para formar doctores en ciencia en Argentina. Posteriormente, esos doctores recién recibidos podían hacer una experiencia postdoctoral, que son 2-3 años, ¿sí?, de formación, en la cual el científico aprende a trabajar independientemente. Durante el doctorado se aprende a trabajar en investigación, cómo me formulo las preguntas, cómo sigo los caminos para responder las preguntas que quiero responder. Posteriormente se hace el trabajo como postdoc, y bueno, de ahí, luego de la experiencia postdoctoral, la persona ya puede generar sus propias líneas de investigación, desarrollo, vinculación, etcétera, etcétera. Una vez que eso ocurre, cuando ya toda esa formación ocurrió, bueno, la persona que hizo su postdoctorado puede optar por ingresar al CONICET. Para ingresar al CONICET uno tiene un concurso, es un concurso abierto, público, donde uno se presenta con un plan de investigación y se evalúan los antecedentes que uno tiene. Eso se hace por paneles de expertos en el área, y bueno, es un concurso totalmente transparente. El problema, parece un tecnicismo, pero no es menor, es muchos de nuestros postdoc CONICET que optan por ingresar a la carrera de CONICET, lo que hacía tradicionalmente CONICET era prorrogarles las becas hasta que se resolvía el concurso de ingreso a carrera. Es decir, la persona seguía trabajando en el sistema científico hasta que aparecían los resultados del concurso. Si la persona no era elegida para ingresar a CONICET, bueno, optaba por hacer otro trabajo. Si ingresaba a CONICET, bueno, se le daba el ingreso y seguía la carrera. Esa extensión de las becas postdoctorales este año no va a ocurrir. ¿Qué quiere decir esto en la práctica? Que nuestros becarios postdoctorales van a quedar desocupados hasta que, no van a tener salario, hasta que CONICET resuelva, y bueno, en algunos casos dé el alta a la carrera de investigador. No sé si se entiende, sí. Es muy técnico, pero en definitiva lo que se está haciendo es cortarles las carreras científicas a los más jóvenes. El problema grande no son los jóvenes que quedan desfinanciados por unos meses, que es gravísimo. El problema lo tiene el país, porque eso es nuestro semillero de la ciencia. Entonces, si dejamos gente en la calle, esa gente va a buscar u otros trabajos o se va a ir, en la mayoría de los casos, afuera del país, que es lo que está ocurriendo ya ahora. Entonces, por no pagar estos meses extras hasta que se resuelva el concurso de ingreso a CONICET, perdemos toda una generación de investigadores. Y estos son los posibles 379 personas que vamos a perder. Y bueno, y lo de la obra social, sí, es también una segunda consecuencia de la gran crisis que vive CONICET. Es gravísimo. En algunos de los casos, en alguna de las provincias, nos llegan muchas novedades de que la obra social, nosotros como CONICET tendríamos unión personal, en algunas provincias no están funcionando, en otros casos se han dado de bajas sin mucho previo aviso. Es una situación de mucho desorden institucional, fundamentalmente no por cómo funciona el directorio o lo que sea, sino porque el grado de financiación es tan extremo que todas estas decisiones son dramáticas.
0: Decime, estamos hablando, perdón, con Valeria Levy, investigadora del CONICET, vicedecana de la Facultad de Ciencias Exactas de la Universidad de Buenos Aires. Valeria, van a realizar una convocatoria y una movilización para el polo científico el próximo 1 de julio.
1: Sí, está convocada una movilización el 1 de julio. Probablemente más adelante realicemos alguna otra ya con otros organismos de ciencia y tecnología. Estamos todos, INTI, INTA, el Servicio Meteorológico Nacional, la Comisión Nacional de Energía Atómica, estamos todos en una situación de muchísima vulnerabilidad, prácticamente ya son instituciones prácticamente quebradas. Entonces, estamos evaluando realizar una actividad un poco más grande que convoque a todo lo que es la ciencia y tecnología de Argentina.
0: Una pregunta con respecto al deterioro salarial de los investigadores al que hacías referencia, que supera el 40%. El tema de el fallo de la Corte que dejó en pie la medida cautelar que obliga al Gobierno Nacional a cumplir con la ley de financiamiento universitario, teniendo en cuenta que hay docentes universitarios, investigadores, que también cobran parte de su salario a través de eso, de la universidad, por más que dependan del CONICET o viceversa. ¿Tienen la posibilidad de algún tipo de recomposición salarial o esto no los incluye?
1: Hola. Hola. Ay, se me cortó justo. No. Sí, ahí te escucho. No, sí.
0: Te preguntaba si el tema de la legitimación, entre comillas, por lo menos de la ley de financiamiento universitario, teniendo en cuenta que hay muchos investigadores del CONICET que son docentes en las universidades y a veces, bueno, no recuerdo cómo se paga porcentualmente, si es un plus o esto puede tener algún tipo de mejora para los investigadores del CONICET. ¿Esto impacta o no?
1: Sí, lo de ayer fue una excelente noticia. Esperemos, bueno, todos la tomamos con mucha cautela porque sabemos que es un gobierno que incumple fallos, incumple leyes. Para los que somos docentes investigadores es una mejora, no es la mejora que van a tener, por ejemplo, el personal no docente, que es 100% universidad, digamos, recibe el salario 100% de la universidad. Yo te digo, hoy a la mañana justamente calculé, por ejemplo, en mi salario, cuánto representaría el aumento si la ley realmente se pone en funcionamiento, y es aproximadamente 10% de mi salario total. Yo cobro la mayor parte vía CONICET. Entonces, es una mejora, pero es una mejora que frente a la pérdida de 40% que hemos tenido, no recompone ni la mitad de lo que hemos perdido hasta la fecha.
0: Muchísimas gracias, Valeria Levy, investigadora del CONICET, vicedecana de la Facultad de Ciencias Exactas de la Universidad de Buenos Aires, por este diálogo con la Radio 750. Gracias.
1: Hasta luego, Nora.
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0: nuestra Vanessa.
1: 11-7000-0750, ese es nuestro número de WhatsApp. Y algunos oyentes que se van comunicando con nosotros. Sandra, desde San Martín, dice, sería genial, escucha esto,
0: genial,
1: que la vicepresidenta, estando a cargo del país, porque Milei está afuera, tuviera la potestad de echarlo a Adorni. ¡Sería la bomba!
0: Y sería.
2: Y la verdad es que, como venimos, podríamos creer, todo puede suceder.
0: Todo puede suceder. Si sucede que sigue siendo jefe de gabinete, ¿por qué no puede suceder que lo echen por carácter transitivo?
1: Que, claro.
0: Le haré un favor a...
1: Que ese es el punto.
0: A Milei.
1: Bueno, le sacaría la responsabilidad de tener que echarlo a él.
0: De tener que echarlo.
2: Nadie lo quiere echar.
0: Nadie lo quiere
2: echar. Como echalo vos. No, como corta vos. No, corta vos. No, corta vos.
0: ¿Por qué no me voy? Podría mandar él un tuit y ya está.
2: Fin.
0: ¿No?
1: Que diga fin.
2: Que diga fin, claro.
1: Y listo. Bueno, Milei es una desgracia que cayó del espacio y nos cacareó la vida. Menos a los que tienen mucha guita. Cuando se vayan, quedarán los restos del país y tendremos que seguir laburando para reparar todo ese daño, dice Oski. 11-7000-0750, ese es nuestro número de WhatsApp. Ahí te leemos, ahí te escuchamos.
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0: Hora 16, temperatura 13 grados 8 décimas, cielo ligeramente nublado en la ciudad de Buenos Aires, la humedad 56%. En Posadas Misiones, temperatura 19 grados 4 décimas. El número de muertos por los terremotos en Venezuela ascendió a 920. Así lo confirmó el presidente del Parlamento venezolano, Jorge Rodríguez, quien detalló que 3.360 personas resultaron heridas, 172 permanecen atrapadas y más de 50.000 desaparecidas. El dirigente agradeció toda la ayuda recibida en este difícil momento.
1: No nos alcanzará la vida para agradecerle a los países hermanos que de manera inmediata y oportuna se abocaron a la solidaridad con el pueblo de Venezuela en esta tragedia. En este momento, en el campo, principalmente en La Guaira, pero también en Chacao y en Caracas, en el municipio de Libertador, 272 personas de México, 328 rescatistas de los Estados Unidos de América, 115 rescatistas de El Salvador, le agradecemos al gobierno de El Salvador, 90 personas de Suiza, 63 de Colombia, 40 de España, 53 de Ecuador, 34 de Chile, 11 de República Dominicana, 13 de Panamá y también el equipo especial de rescate de Naciones Unidas. Son personas especializadas en el rescate de personas en desastres naturales.
0: Los movimientos piqueteros volvieron a Puente Pueyrredón.
2: En la calle.
3: Lo lograron gracias a una orden judicial que impidió que se aplicara el protocolo antipiquetes a 24 años del asesinato de Maximiliano Costecchi, a quien le dispararon por la espalda mientras buscaba refugio en el hall de la estación de trenes de Avellaneda y Darío Santillán, que fue ejecutado a sangre fría cuando auxiliaba a un compañero, mientras se manifestaban con miles de personas por la desocupación, el hambre, la inflación y la crisis económica que vivía nuestro país. Para Radio 750, de esta forma reflexionó Mónica Zules, dirigente social que además participó de la fatídica jornada del 2002.
4: Hoy volvimos a subir al puente. Ese día que fue trágico, cuando Franchotti le disparó y mató a dos luchadores populares en un gobierno que lamentablemente terminó queriendo cubrir eso y ninguno todavía se le hizo un juicio político por el asesinato. Y hoy, ante una presentación de la justicia federal, pudimos hacer nuestro acto, nuestra memoria, nuestra recordar a Darío y a Maxi y a los luchadores caídos. La lucha y también la justicia le vienen pegando cachetazos a este gobierno.
3: Para Radio 750, Laura Medina, derecho a la información.
5: Copa del Mundo 2026.
0: Los fanáticos de la selección piden que Messi juegue el próximo partido.
2: En la calle.
6: En la previa a la definición del rival de Argentina en los 16avos de final, la gente opina que Lionel Messi debe jugar el próximo partido con Jordania, pese a ya tener asegurada la clasificación. Esto nos dicen para el móvil de Radio 750.
7: Sí, como viene jugando, sí. Y aparte son sus últimos partidos, así que tiene que jugar. Por más de que... Sí, todo el partido, pero en todos los partidos tiene que jugar de titular.
6: ¿Y qué esperas ahora para la próxima eliminatoria?
7: Y los tres están buenos, por algo llegaron a este punto, pero Cabo Verde quizás.
6: Desde Caballito informó para Radio 750 Luciano Marcos, derecho a la información.
0: Valor de dólar oficial 1.495 pesos, dólar informal 1.520 pesos, riesgo país 437 puntos.
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0: Se reportan demoras en Cantilo, en la General Paz, en zona Núñez, en ambos sentidos, desde Avenida Constituyentes hasta Emilio Castro, sentido el Riachuelo, y desde su enlace con Delepiane hasta Avenida Rivadavia, sentido el Río de la Plata, en la autopista 25 de mayo, sentido 6 al Liniers, en acceso oeste a provincia, en Delepiane 6 y en Puente La Noria al sur, trenes, subtes y premetro a horario. Temperatura 13 grados 8 décimas, cielo ligeramente nublado en la ciudad de Buenos Aires, la humedad 56%. En Posadas Misiones, temperatura 19 grados 4 décimas. 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Estas fueron las noticias. Sergio Becerra.
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0: Bueno, llegamos a, estamos ya en el prólogo del fin de semana y los estrenos de cine son así una de nuestras noticias de servicio para el placer, ¿no? Que ya está institucionalizado. Todos los jueves o viernes, Fernando Juan Lima, el conductor de la Autopista del Sur, nos cuenta con qué nos podemos recrear un poco. Porque en realidad hemos llegado, yo he llegado a una conclusión. Quiero ser Fernando Juan Lima. Sí. Me acabo de enterar que estás acá, ahora en Polonia.
1: Ídolo total.
2: Sí. Entonces, somos fan.
3: Estoy en Bolonia, Italia, 37 grados de calor, debo decirles, pero en el festival más hermoso del mundo, que es el Cinema Ritrovato. Lo que ha hecho Bolonia es una cosa impresionante, porque es el lugar donde se restauran películas de todo el mundo. Ha hecho un festival que es imposible chingarle a la película que uno elige, porque son todas obras maestras de la historia del cine. Uno ve cine de todos los tiempos. Tienen, por ejemplo, una sección que es hace 100 años, con lo cual en el 2026 estamos viendo películas 1926, el año pasado eran 1925, 1924, y así. Y hay focos que van desde, por ejemplo, este año un foco sobre Barbara Stanwyck, distintos personajes, directores, directoras, actores, actrices de la historia del cine, y ha logrado de algo que en principio debería pensarse como que es muy difícil de hacer, que sea todo un fenómeno. Realmente todas las funciones están llenas y el modernísimo, el único lugar en Italia que en vez de cerrar cines abre cines, es Bolonia. Es el cine que más entradas vende desde hace 2 años, desde que abrió, en toda Italia, dando cine de archivo, cine que no es el que tiene que ver con los estrenos. Realmente lo que hace Bolonia es impresionante. Digo, ¿no? Nuestro país, que siempre tenemos tan poca memoria.
0: Claro, rescatar eso, la memoria.
3: Conservar. Exactamente, conservar nuestro cine, darle un lugar, realmente es súper importante. Y para los que solo piensan con el bolsillo, aparte funciona.
0: Pero mirá, qué bueno. Y ahora, ¿algún así clásico de clásicos que hayan renovado para estas presentaciones?
3: Mira, ahora, por ejemplo, ayer se da en la Piazza Maggiore, en la plaza más grande de Bolonia, al aire libre, se da desde junio hasta fines de agosto. Todos los días hay cine en la plaza, que es gratuito para toda la ciudad. Ayer, por ejemplo, se dio a la noche New York, New York, un homenaje a Scorsese, una persona que también le interesa mucho la conservación del cine. En la versión, la película es de 1977, una película que no le fue tan bien, una película súper moderna. No sé si recordarán el final, pero es bueno revisitarla porque era una película muy disruptiva en ese momento en el cual se idealizaba tanto, ¿no?, estas relaciones tóxicas y el tema del machismo descontrolado. Me parece que en ese sentido la película se...
0: Hola. Ay, estamos hablando con Fernando Juan Lima desde Bolonia, que nos estaba nada.
1: Mal la pasa.
0: Qué la lindo. Mal la
1: pasa. ¿Dónde queda Bolonia? ¿En qué? ¿De qué
0: al
1: lado queda?
0: Italia,
1: al norte.
0: Al norte.
1: Qué lindo. Qué comiendo algo rico.
4: Una salsa.
1: Sí, unas pastas.
0: No, 37 grados de calor.
1: 37.
0: No, bueno, prefiero.
4: Vaya a un lugar con aire acondicionado.
1: Sí, una burrata con un poco de jamón crudo y un aperol. Oh, no.
0: Una
1: cervecita fría.
0: Ahí me encantó.
4: Sí. Nos gusta.
0: Estamos tratando de recuperar.
1: Todo placente.
0: Ay, todo lindo, todo hermoso. Pero
4: se fue a tomar un ate.
0: Me parece.
1: El lado que era
0: al
1: norte.
0: Al norte.
1: Qué lindo.
0: Qué
1: comiendo algo rico.
4: Una salsa.
1: Sí, unas pastas.
0: No, 37 grados de calor.
1: 37.
0: No, bueno.
4: Vaya a un lugar con aire acondicionado.
1: Sí, una burrata con un poco de jamón crudo y un aperol. Oh, no.
0: Ay,
1: cervecita fría.
0: Ahí me encantó.
4: Nos gusta.
0: Estamos tratando de recuperar.
1: Todo placentero.
0: Ay, todo lindo, todo hermoso. Pero
4: se fue a tomar un ate.
0: Me parece.
1: Cervecita fría.
0: Ahí me encantó.
4: Nos gusta.
0: Estamos tratando de recuperar.
1: Todo placentero.
0: Ay, todo lindo, todo hermoso. Pero
4: se fue a tomar un ate.
0: Me parece.
1: Fría.
0: Ahí me encantó.
4: Nos gusta.
0: Estamos tratando de recuperar.
1: Todo placentero.
0: Ay, todo lindo, todo hermoso. Pero
4: se fue a tomar un ate.
0: Me parece. Se tentó con algún aperitivo nuestro compañero Fernando Juan Lima. A ver si logramos recuperarlo. Hola, Fernando.
3: Sí, dale, ahora perdón, sí. No, no sé qué pasó. Favor. Hola, por... acá seguimos.
0: Seguimos. No, nos decías que, bueno, estaban recuperando esta peli y, bueno, mucho público.
3: Sí, digo porque realmente hay películas rarísimas. Uno puede ver una película, antes de ayer se vio en la plaza una película finlandesa muda de 1926. Ah. Y al día siguiente se vio una película que por ahí sí es mucho más conocida, como New York de Martin Scorsese, en una versión nueva, restaurada, con más minutos de los que vimos en 1977 en todo el mundo, en nuestro país incluso menos, porque ya sabemos lo que pasaba con la censura, y realmente este es muy vimos en 1977 en todo el mundo, en nuestro país incluso menos, porque ya sabemos lo que pasaba con la censura, y realmente este es muy... Uno puede ver una película, antes de ayer se vio en la plaza una película finlandesa muda de 1926. Ah. Y al día siguiente se vio una película que por ahí sí es mucho más conocida, como New York de Martin Scorsese, en una versión nueva, restaurada, con más minutos de los que vimos en 1977 en todo el mundo, en nuestro país incluso menos, porque ya sabemos lo que pasaba con la censura, y realmente este es muy... En 1977 en todo el mundo, en nuestro país incluso menos, porque ya sabemos lo que pasaba con la censura, y realmente este es muy de que una película, cuando uno no la vio, para uno es nuevo, para uno es estreno, y el tema de que sea de 2026 no la hace mejor que una película de 1926, les diría que en términos generales pasa lo contrario. Así que es muy lindo ver tanta juventud de tantos lugares viendo por ahí en silencio una película muda en una plaza donde entran más de 1,000 personas. Realmente es una comunión muy hermosa que sucede, y esto que cuando se apuesta a la cultura, cuando se apuesta a construir de esta manera, funciona. Hay mucha gente a la que este tipo de cosas le cambia la vida para bien.
0: Qué lindo, Fernando. Y acá estás siguiendo los estrenos en Buenos Aires mientras así
1: acá disfrutás hace frío.
3: Por supuesto.
1: Hace frío. ¿Qué vamos supuesto. A ver el fin?
0: Hay sol
3: por
0: hoy.
3: Por supuesto, por supuesto.
0: Por lo menos hay sol. Pero frío.
3: Bueno, ahí escuchaba 13 grados, están haciendo, no está tan mal. Pero les cuento, sí, por supuesto, la autopista sigue siempre, siempre sigue. Y dos recomendaciones un poquito extrañas para bien. Son películas que por ahí no todos tienen que ser obras maestras, pero a veces cuando llegan a la cartelera eran películas que de orígenes un poco extraños o con visiones un poco no tan habituales, uno las recomienda mucho porque justamente son las que pasan más desapercibidas. Una de ellas es una película cuyo director es colombiano. El director es Stills, ese es el nombre con el que es conocido. El nombre de él es Matías Vázquez, un colombiano que...
0: Ay, se cortó nuevamente. Ay, estamos en malas posibilidades.
3: Katy Perry.
0: A ver si recuperamos. A ver, nos decías...
3: ¿Ahí me escuchan?
0: Ahí sí, pero no escuchamos el nombre de la película. Dijiste un director colombiano y ahí se interrumpió.
3: El director es Stills, es el nombre con el que se lo conoce. Matías Vázquez es el nombre real. Barrio Triste se llama la película. Estreno exclusivo en la cadena Cinépolis. Una película, en general, uno no ve mucho cine latinoamericano. Una búsqueda distinta, una película producida por Harmony Korine, un director de culto estadounidense. Por ejemplo, es el director de Gummo, una película que en su momento llamó mucho la atención. La acción sucede en Medellín, se está investigando la aparición de platos voladores en Medellín, y la cámara Betacam con la cual se está filmando esto se la roban unos chicos, y lo que vemos es los chicos en bicicleta, corriendo, etcétera, como muestran la vida de Medellín. La vida de Medellín en la que pasan muchas cosas, incluso por ahí la convivencia con seres de otro planeta. Realmente me parece una película muy interesante, formalmente muy rica, esta manera de mostrar una ciudad con una cámara robada en todos los sentidos. Me parece que vale y mucho la pena. Se nota que el director ha nacido o ha trabajado mucho con videoclips, porque ahí, no sé, hasta ha hecho videoclips de Coldplay, pero así todo hay algo de verdad en esta historia, hay algo de lo que podemos ver de la ciudad que llama mucho la atención, y es muy raro que cine de otros países latinoamericanos se esté en nuestro país, salvo cuando gana un premio enorme en un festival internacional o la eligen para los Oscars. Esta película es cierto que estuvo en la sección Horizonte del Festival de Venecia, pero Barrio Triste de Stills realmente vale la pena y es algo muy distinto a lo que vemos habitualmente en nuestra cartelera.
0: Muchísimas gracias, Fernando Juan Lima, por este diálogo con la Radio 750 y todos nuestros oyentes. Mañana de 14 a 16, Autopista del Sur. Seguí disfrutando de esa hermosa ciudad con todos esos placeres. Gracias.
4: Hay alfajores.
3: Eso. Beso enorme. Y mañana seguimos en la autopista, esperemos que con mejor conexión.
0: Gracias.
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0: Bueno, nuestro compañero Ariel Scher está del otro lado de la línea. ¿Cómo anda, señor?
1: Con los ojos desmemoriados de qué otra cosa pueden hacer que no sea mirar partidos. Pero en esa situación estaremos todavía un poquito más. Después nos va a dar, con el Mundial y con otras cuestiones, nostalgia de cuando mirábamos todo el tiempo partidos. Pero hoy tenemos un día de 6 partidos una vez más, 3 grupos que definen su situación. Francia le está ganando 1-0 con un gol de Dembélé a lo Dembélé, el mejor jugador de la temporada anterior en Europa, en el mundo, dicen algunos. Dembélé que no se perfila, que no se sabe bien qué va a hacer, y consiguió el gol con el que Francia, que juega con casi todos los titulares, le gana a Noruega 1-0. Francia va a ser primero en este grupo, Noruega segundo. Todo lo que es la mercadería matemática del fútbol ahí está resuelto. Senegal le está ganando 1-0 a, en este momento, a Irak, con lo cual amarra el tercer puesto, pero parecería servirle relativamente para poco en la resolución de con qué terceros van a clasificarse. Luego, quitando eso, ese escenario, tenemos el partido de las expectativas un poco regionales y un poco por peso histórico centrales de hoy, que es España-Uruguay, 9:00 p.m. Uruguay, si no gana, se va del Mundial. España necesita ganar para salir primero en el grupo. Juegan al, podría salir salir primero con un empate también, pero la victoria es algo que no con lo que no va a especular. A la misma hora van a jugar Arabia Saudita y Cabo Verde. Cabo Verde, el protagonista más insospechado de este campeonato, que está cerca de clasificarse para la segunda fase, y si termina segundo en este grupo, sería el rival en los 16avos de final de este Mundial 2026, nada menos que de la selección argentina, que sabemos que mañana, con un equipo con unas cuantas variaciones, buscando hacer lo que está haciendo Noruega hoy, darle descanso a algunas figuras, enfrentará a Jordania, que está eliminado del Mundial. Ese es el escenario inmediato. Luego tenemos otra situación alta incertidumbre. Se define el grupo donde casi nadie ganó. Juegan hoy Bélgica y Egipto a la medianoche. Tranquila, Norita, que esto te deja fuera de cualquier cierre. Tenés todas las coberturas del mundo. O sea, podés verlo con un módico vaso de vino y disfrutar de lo que los belgas no hicieron hasta ahora en este campeonato. O sea, casi nada. Y eso quizás te dé la posibilidad. Bélgica, Nueva Zelanda, perdón, quise decir. Y el otro partido del grupo es Egipto-Irán. Egipto empató uno y ganó otro. Irán empató los dos. Todos pueden clasificarse para la fase siguiente, o sea que es una medianoche desde ese lugar, desde esa expectativa, súper interesante. Mucho mundial en ese terreno, sí, pero el partido Egipto-Irán, un partido que se juega en Seattle, tiene otro componente que ha suscitado ya hace meses, desde el sorteo mismo del mundial, una serie de discusiones. ¿En qué consiste esta discusión? Que es el fin de semana, gol de Francia, digo de paso, segundo de Dembélé, ahora de zurda, Francia está 2-0 frente a Noruega, tercer gol de Dembélé en el Mundial, con lo cual Francia sigue dando muestra de todo su poderío, elabora juego relativamente

0: poco, tiene un impacto por la ausencia había en la cancha de su entrenador, Didier Deschamps, por una pérdida familiar volvió temporariamente a su país, y está con esa ventaja. Decía que en el partido entre Egipto e Irán, desde que quedó así en el sorteo y para esta fecha, y en Seattle, sí, en el cuarto de los seis partidos que se juegan en esta ciudad, bueno, hay un Bolonqui bárbaro, lo han contado ahí, sí, en alguna compañera tuya en página, ¿verdad? En torno de que es, no formalmente desde la FIFA, pero este fin de semana en Seattle es un fin de semana reivindicatorio de los derechos de la comunidad LGBT y más. El partido es el partido del orgullo, más allá de lo que diga la FIFA, y Egipto e Irán, que tienen políticas que no son precisamente abiertas, para decirlo en términos lo más sutiles que se me ocurren en este momento, frente a cualquier tipo de diversidad en relación con las sexualidades clásicas y ortodoxas, entonces tiene resistencia. Va a haber en torno de eso una situación de alguna tensión, de alguna anomalía. La veremos aquí a las 12 de la noche. Hay una decisión de los futbolistas noruegos y franceses de que mientras yo desarrollo este pobre parlamento, ellos hacen goles. Hay gente que está destinada a hablar como puede y otros hacen goles, porque acaba de descontar Noruega 2-1. Nuestro cronista es Manu Maschi, que está en la consola. Ahí lo viste, el gol, ¿no?
1: Sí, impresionante.
0: Sí, veo que vas encontrando más camino de seducción de parte del fútbol. Así que si sirve para eso, está fenómeno. 2-1 entonces Francia frente a Noruega en este muy buen partido, en el que los dos además sienten que ese horizonte de estar ya clasificado seguramente le libera algún tipo de presión. Y más allá de cualquier consideración sobre el Mundial, sobre el campeonato de primera división femenino que se está jugando en la Argentina ahora, hoy ganó River, que se arrima a San Lorenzo y a Racing en las posiciones de punta, le ganó 1-0 a Newell's, Belgrano y Racing están 0-0 en Córdoba. Más allá de toda esa agenda, de la agenda del tenis en días en que viene Wimbledon y hay movimiento sobre el césped, ayer murió Daniel Castellani. Y sí. Daniel Castellani es un nombre entre los nombres en la historia del deporte argentino, un nombre extraordinario en la generación más extraordinaria y más transformadora de la historia de este deporte en este país. Fue uno de los pibes que en 1982 salió tercero en el Mundial que se jugó aquí, aquel Mundial que alguno de sus compañeros nos contó en este programa, que fue el Mundial en el que mucha gente por primera vez en un escenario deportivo escuchó se va a acabar la dictadura militar, insisto, en 1982. Castellani era un jugador de unas condiciones extraordinarias, de muchísimo talento, un socio de jugadas del armador Waldo Cantor, del genio de Hugo Conte, de la potencia de Quiroga, de la potencia de Martínez, de Carlos Betzelevich, de John Uriarte, o sea, un tipo de una calidad desde ese lugar, que se fue luego de abandonar la altísima competición, se volvió un entrenador, pero no solo eso, un maestro. Y un maestro que dirigió en Polonia, que dirigió en Turquía, que revolucionó, sin que suene exagerado el término, el voleibol de las Panteras, o sea, de la selección femenina, que transformó a cada jugador, a cada jugadora, y a cada equipo que fue construyendo. Este hombre, Castellani, cuando le preguntaban en cualquier lugar del mundo por el deporte argentino, por qué con las dificultades recurrentes de la economía argentina los argentinos competían, y en los deportes que no habían empezado compitiendo en los niveles más brillantes, habían encontrado rendimientos como el del voleibol, y él decía que el milagro son los clubes, que todo está en los clubes. Que el fenómeno de los clubes en la Argentina, ese fenómeno donde tanta gente se involucra sin querer, sin haber buscado históricamente una devolución material, simplemente para construir cosas con otros y con otras, había posibilitado que el deporte argentino sea lo que era. Y como era un apasionadísimo maestro del deporte, cuando lo contaba, inclusive en tiempos en los que su salud no estaba especialmente bien, temblaban las paredes, pero temblaban de emoción, temblaban de honor. Alguien que reivindicaba de dónde había venido y por qué hacía lo que hacía y por qué valía la pena, mucho más que en la mera enunciación de decir el deporte es bueno, ligarse al deporte e inclusive intentarlo en la alta competición, se llegue o no se llegue. Un artista del vóley, cuando le tocó moverse en la cancha, saltar y vencer a los rivales más difícil, y un modificador de personas para que las personas sean más personas, y un modificador de grupos para que esos grupos desplieguen todo lo que se puede hacer colectivamente en la vida. Daniel Castellani fue todo eso, y en el sedimento, en la vida de muchísimas personas, seguirá siendo eso. Me parece que no hay mayor tributo para un deportista y para un maestro que vivir en los otros y en las otras, que eso es un montón, que eso justifica una vida. Y desde ese lugar tan conmovedor de su existencia es que es insoslayable pensar lo que ocurre y lo que no ocurre, lo que se sueña y lo que no se sueña en el voleibol y en el deporte de este país. Así que mientras seguimos mirando el Mundial con toda la expectativa, oliendo toda la podredumbre, pero también los bellos perfumes del fútbol, mientras todo eso ocurre, pensemos que el deporte argentino es lo que es, está donde está, porque hay gente, como siempre, va a seguir siendo el maestro Daniel Castellani.
1: Ariel Scher.
2: Constituyentes hasta Emilio Castro, sentido el Riachuelo, y desde Eva Perón hasta Rivadavia. Acceso oeste a provincia, la autopista Perito Moreno, desde Avenida Alberdi, sentido a Ciudadela, entre Piana de Ezeiza y en Puente La Noria al sur, además en el ingreso de la Richera Capital Federal. Trenes, subtes y permetro ahora.
3: Me aproximo.

0: mi nombre es Roque. La verdad, que punto que toques, punto que está destruyendo este tipo, este engendro. La verdad, habría que sacarlo a los, de los pelos a este sucio. Gracias, está muy lindo el programa, todos los días lo escucho.
1: Y bueno, acá estamos mirando un poco el partido y me gusta que gane Noruega. ¿Pero por qué? Ustedes vieron el otro día, ganó Noruega. ¿Y qué hizo el director técnico de Noruega? Saltó corriendo y fue a abrazar a su señora esposa y le dio unos besos a la mujer.
2: Así ¿Noruega? Que... Eso fue ayer Ecuador, me parece.
1: No. Este fue el de Noruega.
2: Ah, porque ayer
1: el de Ecuador, ahora voy con el de Ecuador. No, está bien.
2: El amor.
1: Pero que después no te digan que estaba ocupado, que no podía. El tipo gana y qué hace, va a saludar a la mujer. Así que queríamos ver, digo, a ver si gana otro, qué hace. En el de Ecuador, que tenemos el abrazo y todo, pero además de esto, hoy es feriado. Pusieron un feriado en Ecuador.
2: Es que no lo pueden creer. No, los ecuatorianos le ganaron a los alemanes.
1: Pasaron ya y entonces hoy decretaron feriado. Así que hoy en Ecuador es feriado. Me parece maravilloso. Cositas del mundial. Bueno, y ¿qué dijo Sebastián Becasese? Que en estos días el rock nacional le dio mucha fuerza. ¿Qué dice? Justamente estábamos escuchando al indio. Sí. El ángel de la soledad no escucha lo que oye. Va para adelante. Y esto lo hizo ir para adelante. Me parece encantador. Y quiero cerrar con esto de qué cartel había en el festejo de la selección. Nadie se salva solo. Así que yo creo que con todas estas perlitas hay esperanza. ¿O no?
3: Elijo creer.
1: Total, sí. No nos salvamos solos.

0: esa recia.
1: Lo decíamos hoy temprano sobre que Adorno tendría así como un examen de conciencia.
2: Sí.
1: Y esto motivaría su paso al costado.
2: Te quedaba lindo justo el tema, uno no cree lo que oye. ¿Cómo? Estamos tratando de ver qué pasa.
1: Infobae en este momento tiene como noticia principal...
2: Sí.
1: Peligra la continuidad de Adorni. Me encanta.
2: Mirá vos,
1: de peligra.
2: Sí, peligra.
1: Peligra. Peligra.
2: Las palabras que están usando.
1: Hay consenso, es una maravilla esto. Hay consenso entre diferentes sectores del gobierno para impulsar su salida.
2: Sí,
1: que... Consenso entre...
2: Sí.
1: Impulsar su salida.
2: Para decirlo delicadamente.
1: Me encantó.
2: Sí.
1: Impulsar su salida es un eufemismo hermoso.
2: Sí.
1: Digno de pausa de hidratación.
2: Claro, la poesía.
1: Es así. Distintos campamentos de la Casa Rosada, dice Infobae, afirman que el funcionario no seguirá en el corto plazo.
2: Ay, por favor, nadie
1: ya
2: dice
1: lo
2: nada.
1: Relativiza,
2: sí.
1: En la bajada.
2: ¿Corto plazo cuánto es?
1: Crece el nombre de un posible reemplazante. Se Ajá. prevé un fin de semana intenso.
2: Mira vos.
1: Esto, la verdad, que todo lo que dice puede ser cierto, como todo lo que dice puede no ser cierto.
2: Básicamente no están diciendo mucho.
1: Exacto,
2: o sea,
1: va,
2: es
1: se
2: el
1: va
2: arte,
1: a ir.
2: El
1: se
2: arte
1: va a ir.
2: De... Y
1: el
2: en
1: arte
2: algún momento,
1: de vender.
2: Sí.
1: Porque la verdad que uno. Hay un punto en que, como que el más básico sentido común choca contra la persistencia y tozudez del presidente de seguir pagando costo político por este señor.
2: Sí.
1: La verdad, no cierra ninguna de las hipótesis. Mientras tanto, siguen apareciendo esas cositas de placeres, consumos postergados del jefe de gabinete, como una monitor de, no sé, 5 millones de pesos.
2: Sí.
3: ¿Pero cuánto ganaba él?
1: Bueno, él ganaba 3, pero podía comprarlo con... No sabemos si lo compró en cuota.
2: Pero escúchame.
1: O por ahí otra...
2: Tenés unas sábanas bárbaras, te tirás en la cama. ¿Qué querés ver? ¿Querés ver bien?
1: ¿Qué? Escúchame, el monitor tiene que tener una definición.
2: Claro.
1: Una nitidez.
2: Total. Sí.
1: Absoluta.
3: Mira, ellos son tan turbios.
1: Claro, hay que contrastar. Bueno... según la nota de Julián Alves en Infobae, en las últimas horas comenzaron a acelerarse los rumores de que el jefe de gabinete podría ser reemplazado de su cargo.
2: Ajá. Entonces como que están jugando hasta cuándo, todavía sirve o no, cuándo, ¿no? Como hasta dónde podemos estirar esto.
1: Escuchen esto. El fiscal general Gerardo Policita lo llamará indagatoria más temprano que tarde.
2: Bueno, dale, pero sí.
1: Un maestro lo fue mismo.
2: Sí.
1: Y el tema
2: es
1: seguirá en agenda inevitablemente. No, por favor.
2: Pon esta información. El prompt decía, pon esta información sin informar nada.
1: Exacto. Claro. Alimentemos las versiones. Hay un acuerdo de que no debería seguir. No implica que salga ahora.
2: Claro, claro.
1: Pero algunos creen que no debería pasar del fin de semana. Aseguran desde un sector del gobierno.
2: Pero no dicen de qué fin de semana.
1: No.
2: Si es este, el que viene, el otro.
1: Del fin de semana. Se supone que es el inminente, el próximo. En el otro sector afirman que tiene los días contados.
3: Y 50-50.
2: Y sí, claro.
1: Y sí, puede ser. Puede ser blanco, como puede ser negro, puede ser todo lo contrario.
2: Sí.
1: Bueno, lo cierto es que ya, digamos, ¿cuánto? No puede hacer nada este hombre. Digamos, vos te sentás frente a Adorni. Vos sos gobernador, te llama sí. Adorni.
2: Y vos le decís, ¿qué fue lo último que compraste, campeón?
1: ¿Qué? ¿El flipper cómo es? Porque ahora
2: claro.
1: A mí te parece que el flipper es...
2: ¿Me invitás a jugar
1: flipper...
2: al flipper?
1: No es tanto. Todo el mundo dice, ¿tendrá una playroom?
2: Seguramente.
3: Sí,
2: donde va el monitor, donde va el... Y ya nos estemos enterando qué otras cositas.
1: No sé.
2: ¿Qué pondrías ahí, Nona? Armemos el
1: playroom de...
2: Claro.
1: Claro.
2: Acá, entre los oyentes, que nos manden. ¿Qué pondrías?
1: Como lo de Corazón.
2: Un Pac-Man.
1: Claro, Pac-Man.
3: Seguro.
1: Un holograma. ¿Holograma de quién? Porque
2: también.
1: Viste, ahora si no hay un holograma...
2: Alguien que se siente con vos a mirar ese monitor. Pero tener sentado ahí, ¿a quién tenés?
1: ¿A quién?
2: Y si vamos a mirar fútbol, lo tengo al Diego ahí, sentado. Dirigiendo,
1: no, Diego,
2: diciendo.
1: No, acordate que se dio el gusto cuando estaba así con Guacho Pistola.
2: Sí.
1: Yo me las sé todas. de ningunear a Maradona.
0: Al Día de los Zurdos.
2: Claro, bueno, pero digo, yo si estoy mirando fútbol, ¿con quién lo quiero ver?
0: Bueno, pero vos, claro, sos una persona
2: después
0: pensante.
2: Después el indio que se cante algo cuando vamos a prender un fueguito.
0: No, no creo que pase. No,
1: me parece que tendría otros él. Sí. Tendría otros. No sé muy bien quién es.
0: No sé.
2: Es divertida la consigna.
0: Sí, bueno, es buena.
2: Te hace pensar.
1: Bueno, todo esto es versiones. Yo que lo único que quiero es que lo definan rápido, si por sí o por no, porque tenemos un horario de cierre temprano.
2: Me pueden no hacer me el favor, Nora tiene, Nora tiene que cerrar.
1: Ya
2: hoy,
1: está,
2: chicas,
1: Nora, por favor. Ya está todo jugado.
2: No se puede.
1: Háganlo en tiempo y forma.
2: Sí, por favor.
1: Una bien hagan.
2: Bueno,
1: cierren a tiempo.
2: Mucho. Nora quiere ir a cenar hoy. Puede cenar tranquila, Nora. ¿Alguien puede pensar en Nora?
1: Por favor, de eso se trata. Cufre. A ver, está Cufre del otro lado. De la... A ver, David Cufre. ¿Cómo le va? ¿Cómo le va?
4: Bien, Nora, ¿cómo va?
1: Bueno, ¿qué noticias de último momento tenemos? ¿Nos resolves una tapa?
4: No, eso no. Tenemos la de Adorni, pero para las 9:30 de la noche.
1: ¡Ah! ¿Por qué tenés ese horario tan preciso?
4: Y porque es el horario que te va a arruinar mal.
1: Eso es una maldad, directamente.
4: No, eso es la ley de Murphy, ¿no? Si tiene que cerrar temprano, si tiene que pasar temprano, va a pasar tarde.
1: Eso es verdad, eso es absolutamente así. Bueno, pero vos sí tenés notas cerradas y precisas sobre otras cuestiones.
4: Estoy mirando más en perspectiva. No, ¿viste el tema que hablamos en la semana de la importación de carne, que es récord, importación de carne vacuna, aviar y porcina? Entonces empecé a investigar un poco, a averiguar qué es lo que está pasando. Y básicamente lo que, digamos, la conclusión, charlando con gente del palo, ¿no? Gente que tiene una mirada nacional y popular del tema, te digo, antes que la gente se enoje conmigo, yo simplemente cuento lo que está pasando en el
1: mundo ganadero. No maten al mensajero, decís.
4: Claro, en el mundo ganadero lo que va a pasar, que tiene que ver también con las políticas del gobierno y con la orientación que cada política le dé. Pero básicamente, olvídate del asado y amigate con el pollo brasileño, porque de acá a los próximos 10, bueno, o sea, los próximos 2, 3, 5, 10, 15, 20 años, vas a comer mucho más pollo que asado. Y cada vez más.
1: Frango.
4: El frango brasileño o bueno, también el tema del porcino, la carne porcina, que también está aumentando y va a aumentar en ambos, en ambas carnes, carne aviar, carne porcina. El problema sobre todo es para los productores nacionales y para los frigoríficos que se ocupan de eso. Básicamente la mitad de la producción está en Entre Ríos y después se reparte entre Buenos Aires, Norte de Buenos Aires, Santa Fe y Córdoba. Esa producción nacional está viéndose afectada y se va a ver mucho más afectada si las políticas son la de la libre importación.
1: Claro.
4: Si la política de Milei sigue, que venga todo importado, con el argumento de que eso disciplina los precios y hace que el consumidor tenga un precio más barato, insisto, esto es lo que transmiten, digamos, como concepto, ¿no? Si el gobierno sigue con esa política de no cuidar la producción nacional y fomentar todo importado, Brasil tiene capacidad de producción para abastecer todo el mercado argentino. Uh-huh. O sea, si no le pones freno, nos van a barrer, en una palabra. Porque tienen costos de producción en este momento, ¿no? Porque con el dólar barato, me decían, por ejemplo, un trabajador de una planta de pollos en Argentina gana $1,100 y en Brasil gana $600. Y esos 1,100 acá no sirven para nada, y al trabajador brasileño 600 más o menos le alcanzan. Entonces tiene una diferencia de costos de producción y de escala, que si la política del gobierno nacional es la de apertura indiscriminada, porque vos le podés poner trabas, le podés poner licencias no automáticas, medidas de regulación del comercio para sostener la producción nacional, pero en ese momento no pasa. Y entonces crece cada vez más la importación de esa carne. ¿Qué pasa con la carne vacuna? Y bueno, el mundo demanda carne vacuna. Argentina, de 3 millones de toneladas que produce al año, 2 millones son para el mercado interno y 1 para la exportación. Y lo que dicen es que va a crecer cada vez más la exportación y va a caer cada vez más el consumo interno de carne vacuna. Por eso te digo, olvídate del asado, amigate con el pollo, porque dicen que de los 47 kilos que se consumen hoy de carne vacuna per cápita, la proyección es que de acá a 10 años vamos a bajar a 35 kilos de menos asado. Y vas a crecer en la cantidad de proteína, digamos, cárnica con pollo y porcinos. Hola. Olvídate de la mesa que teníamos. Me decían, bueno, es un proceso que viene de largo tiempo. O sea, en el año 78 había un consumo de unos 80 kilos per cápita. Eso fue bajando. En el kirchnerismo con Cristina estaba en 60, 65, 62. Y eso fue bajando. Y bueno, y ahora estamos en 47 y va a bajar más. Porque lo que manda es la ley del mercado. Entonces, el precio de exportación está muy bien, se gana mucho más al precio de exportación que al precio local. Entonces, como el productor lo vende al mercado interno, también al precio local, porque el gobierno no hace una diferenciación, ni con retención, ni con nada. Bueno, en conclusión, vas a pagar la carne vacuna cada vez más cara, con lo cual va a caer el consumo y vas a tener más acceso al pollo y a la carne porcina. Esa es la Argentina que se nos viene en materia de la mesa del asadito o el pollito a la parrilla.
1: Bueno, David, me parece que te voy a preguntar por los pronósticos futbolísticos. Porque
4: no te entusiasmé con el futuro.
1: No, por eso. Entonces quiero saber cómo venís, cómo te fue ayer y...
4: No. Ayer directamente no hablaría de ayer. Siempre tenemos que mirar para adelante.
1: Está muy bien.
4: Tampoco el presente, porque le puse 2-2 a Francia, a Noruega, y ya va 3-1.
1: Sí, no te estaría dando.
3: Bueno, son 4 goles.
4: El otro le puse 2-0 al que va ganando, que no me acuerdo ni quién es, pero va 1-0.
1: Ah, bueno.
4: O sea, voy bien. En el segundo voy rumbeado. Ya no voy a hacer un desastre. Porque puse que
1: Alemania ganaba, habías puesto, ¿no?
4: Puse que ganaba Alemania. 2-1 acerté, nada más que yo había puesto 2-1 Alemania y fue 2-1 Ecuador.
3: ¿Y Senegal, Irak?
4: Acerté quién ganaba, pero no acerté el resultado.
3: Ah, bueno. Anda.
4: Y después Paraguay, yo no me acuerdo con quién jugaba, tampoco acerté.
1: Acá Sonia nos pregunta, ¿en qué puesto estás?
4: No, tengo en este momento 4.200.000 personas adelante.
1: ¿Y cuántos son todos los jugadores? ¿El universo?
4: Parece que creo que son como 6 millones.
1: Ah, bueno, estás ahí.
4: Se puede mejorar, digamos. Se puede mejorar.
1: Bueno, veamos qué. ¿Y para mañana algún pronóstico?
3: ¿O para esta noche entre Uruguay y España?
4: Voy a tener que bajar un poco el copete. Me parece que se venía muy agrandado. Y me parece que voy a decirle a la gente que no. Que puede salir así, por ejemplo, pero no. Ya no lo doy como un hecho. Ah, no, mañana quién juega, mañana Argentina, no, Argentina, bueno, yo siempre voy a poner que gane y siempre voy a creer que gane y siempre va a ganar.
1: ¿Y pensás que va a jugar Messi, el Dibu, que estaban ahí?
4: Para mí que Messi un ratito sí, el Dibu no sé. Me parece que Messi un ratito va a querer jugar, claro. Me parece, pero no tengo información, no, te digo de hincha nomás. Mañana Argentina seguramente ganará, esperemos que sí.
1: Sabemos que el rigor científico lo guardás para los pronósticos. Así que muchísimas gracias.
4: Un beso.
1: Hasta el lunes.
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0: cena.
1: Bueno, Julián Capazo, ¿cómo está? Ya está preparando la vianda, creo, para las 5 horas previas de mañana, supongo.
2: Estamos también, Nora, qué gusto saludarte a vos, saludar a las chicas ahí en el piso. Estamos también un poco nerviosos por Uruguay. Tenemos gente muy cercana,
1: no sé qué,
2: muy hincha Uruguay, con la que laburamos hace muchos años. Montevideo nos gusta cada vez más. El año pasado me tocó ir a ver al partido, acompañar a una oyente ganadora de M750, que el Grupo Octubre invitó a que viaje al Estadio Centenario. Y ahí dije, con cualquier excusa voy a ir a Uruguay. Y al poco tiempo enfermó justo el padre de una querida amiga y compañera y me tocó ir al toque. Así que estamos muy pendientes también hoy de Uruguay.
3: Está para ir bien, estamos pendientes, no para Fox, te digo, ¿eh?
1: Ahí sale, No sé si lo escuchaste.
3: Que te qué dominio de la información deportiva.
2: Queremos que le vaya bien a los amigos uruguayos, que también seguramente tenemos una gran audiencia. Se escucha muy bien la M750 Montevideo. Mira, Nora, estoy acá frente al hotel, hay una pantalla gigante desdoblada que está dando el partido de Francia, la victoria 3-1 ante Noruega. La mitad de arriba está dando el triunfo de Senegal ante Irak, en estas definiciones de grupo que se tienen que jugar a la misma hora. Y estoy rodeado de bastante gente que está a pleno sol, algunos se esconden en la poca sombra que hay aquí en el microcentro de Dallas. Y hay gente, mucha, con la camiseta argentina, pero también hay gente que decide seguir a la selección argentina, en este caso con la camiseta de River. Tengo también a unos metros a alguien que tiene la camiseta de Riquelme y de Boca, pero voy a empezar con este amigo de River. ¿Por qué cuando vas a ver a Argentina, presentate? ¿Cómo te llamás? ¿De dónde sos? Estamos al aire con Nora Beiras en la M750. ¿Por qué estás con la camiseta de River siguiendo Argentina y no con la de Argentina?
4: No, bueno, soy Joaquín, de Montes de Oca, provincia de Santa Fe. Bueno, hoy, ya que elegimos el banderazo para representar la de River, más que nada porque, bueno, quiero guardarme la de la selección para mañana.
2: Ah, la tenés guardadita. ¿Cuál tenés de Argentina?
4: La de Julián Álvarez, la del final del Mundial que dice acá Francia... Final versus Francia, Qatar, Lusail, o sea, vino original con el de Julián atrás.
2: O sea, viniste decidido a representar a River en el Campeonato del Mundo porque algo que marcábamos el otro día en la previa del partido es que hay 9.9 camisetas de Messi, sí. Y hay un 0.1 repartido en, salvo los familiares de los jugadores, que son siempre fáciles de identificar, porque cuando uno está entrando al estadio ves a 6 personas con la camiseta de Rulli, 8 con la de Molina, y muy obvio que son familiares de Molina o familiares de Rulli. En este caso, acá el amigo se vino con la camiseta de River y con la Argentina estampada con el 9 de Julián Álvarez.
4: Claro, sí, porque bueno, como buen hincha de River, la verdad que Julián nos representa ahí arriba, pero Julián y Enzo están ahí los dos en el máximo nivel que nos puede representar en la selección y en sus clubes también, que no están respectivamente, así que la verdad que es un orgullo el semillero de River, la cantera de River. Así que bueno, hoy tengo la de Julián, mañana voy a tener la de Julián, hoy tengo la de River para decir, bueno, si voy a enfrentar a alguno de Boca en el banderazo, quiero estar bien empilchado.
2: Muy bien, amigo, muchísimas gracias. Bueno, Nora, esto es así, hay muchísima gente, obvio, con la camiseta de Argentina, la gran mayoría con el 10 estampado. Veo adentro de un bar a alguien con la camiseta de Independiente, a quien después, si tenemos unos minutos más, vamos a molestar. Pero acá tengo un amigo, a quien recién le saqué una foto para la gente de prensa de Boca. ¿Cómo es tu nombre? ¿Y por qué estás con la camiseta de Boca puesta? A ver, contanos un poco, ¿quién sos?
5: ¿Cómo andas? Lucas, mi nombre, somos de Córdoba, Villa del Rosario. Sí, somos fanáticos de Boca todos, así que acá, haciendo un poco el aguante, viendo el partidito, pasando el tiempo hasta mañana.
2: ¿Y mañana vas a la cancha?
5: Y todavía no tenemos entrada.
2: ¿Cómo está el tema de entrada?
5: Y está complicado, la verdad que muy complicado.
2: ¿Qué te están pidiendo?
5: Luca y media, 2 lucas.
2: $1,500, $2,000 para la reventa.
5: Exactamente.
2: ¿Y cómo haces vos? Explicarle al oyente, al lado oyente de M750, a mis compañeros en el estudio, para hacerte esa entrada. ¿Cómo averiguás? ¿Cómo sabes que está $1,500, $2,000? ¿Por dónde te enterás? ¿Te metes en internet?
5: Bueno, andando, viste, nos metimos en grupos, estamos en grupos, revendedores. También tenés que tener un cuidado bárbaro por el tema de las estafas, viste. Ya empiezan a jugar con la desesperación. A último momento te dicen 400, 300 y resulta que ves un montón con la cabeza agacha que han sido estafados. Es todo un tema, es complicado, pero bueno, Gracias a Dios ahí tenemos un par de contactos que son confiables, así que vamos viendo con eso y viendo qué sale de pagar dentro del presupuesto nuestro.
2: ¿Ya has estado en algún partido de Argentina Mundial?
5: Estuvimos en el primero en Kansas.
2: ¿Y qué pasó con Austria?
5: No pudimos entrar, tampoco no teníamos entrada.
2: Mucha gente quedó afuera.
5: Exactamente.
2: ¿Y dónde lo viste?
5: Lo vimos afuera en una pantalla ahí, en un barcito que había, lo vimos ahí, así que la pasamos, se pasó.
2: Bueno, afuera, y mañana, si podés entrar, o aunque no podés entrar, ¿vas a estar con la camiseta de Boca y de Riquelme?
5: Y creo que sí. ¿Vos sabés que sí?
2: Muy bien. Bueno, amigo, muchas gracias, ¿eh? Acá estamos entrevistando a gente que está con la camiseta de Boca, con la gente de River, con la camiseta de Independiente. Y Nora, ese tema, el tema de las entradas, está en agenda todo el tiempo porque fue muy triste ver a mucha gente que quedó afuera en el partido con Austria.
1: Y piden cada vez más, ¿no? Gente... Más cerca del horario, los precios deben subir a niveles astronómicos.
2: Sí, y mirá, no, por más que parece que Argentina va a disputar el partido con muchísimos jugadores que no son del 11 ideal, por más que Argentina tenga una selección muy competitiva y las veces que no han jugado titulares, los suplentes han respondido muy bien en cada una de las líneas. Pese a eso, no es que haya bajado el precio, se mantiene muy alto. El muchacho ahí nos decía que le están pidiendo $1,500, $2,000. También están los temores. Ayer cuando fui al FanFest por primera vez en este campeonato del mundo, me encontré con un argentino que vive en México, que se vino hasta Dallas y había sacado una entrada para Japón-Suecia a través de una de estas páginas, Pagó, Vigó, que ustedes conocerán. Hay mucha gente seguramente de la audiencia que ha comprado alguna vez por ahí y dice que había pagado $200, $300 más o menos y nunca se la mandaron y se quedó fuera de Japón-Suecia. Bueno, no le dolió tanto porque era Japón-Suecia, pero si eso le pasa con Argentina, imagínate el dolor que hay. Es muy triste ver a tanta gente ilusionada, tanta gente desesperada que está buscando su ticket, su ingreso, porque quizás es la única posibilidad en su vida que tienen de ver un partido de Argentina en un Mundial o de Lionel Messi en cancha.
1: Ahora, Julián, mañana, ¿a qué hora se supone que Scaloni va a dar el equipo y se va a saber, se va a develar la incógnita si juega Messi, si juega el Dibu, quiénes juegan?
2: No, es muy difícil, Nora, que la confirmación no esté hasta una hora y pico antes del partido, que es cuando le tienen que entregar la planilla a la FIFA. Pero sí, los que siguen a la selección argentina y tienen contacto con el cuerpo técnico, que algo permite filtrar, es un hecho que va a dar muchos cambios porque Argentina la semana que viene, el viernes, arranca la jornada de una serie que pueden ser cinco partidos, sí, pueden llegar a ser cinco partidos de 16 avos hasta la final en un lapso de aproximadamente desde el 3 de julio al 19, serían cinco partidos a disputarse con estos calores, con esto, con este sol, en este caso que están jugando Francia ahora con Noruega, horarios de mediodía, horarios de tarde, horarios de mucho calor, de mucha exigencia del cuerpo, podría llegar a jugar cinco partidos en apenas 16 días, que es desde que arranca la 16 avos hasta que se llega a la final, desde el 3 de julio, que jugaría el primer partido. Argentina tendría una agenda mucho más comprimida que, por ejemplo, Canadá, que empieza a jugar este domingo los 16 avos final. Entonces, Scaloni, ya que es un partido en el que no se juega por absolutamente nada, que más que un registro histórico, va a rotar y se supone que va a alinear al Dibu Martínez, que pide jugar, quiere estar. Es importante que los arqueros tengan continuidad. El Dibu está desafiándose en mantener la valla invicta, se lo propuso, él es autocrítico de algunos goles que le convirtieron en el Mundial pasado, lo ha expresado en algunas notas que dio. Se supone que va a retornar a la titularidad Montiel, lo va a guardar a Molina del lateral derecho para el partido del viernes 3 de julio en Miami. Estará Nicolás Otamendi, estará Marco Senesi, Nicolás Tagliafico en el lateral izquierdo, y que la mitad de la cancha será compuesta por Giuliano Simeone, Leandro Paredes, que el otro día ingresó, Ezequiel Palacios, Lo Celso o Barco, y arriba puede ser que acompañando a Julián Álvarez estén Nicolás Paz o José López. Así que esa sería la alineación que va a presentar Scaloni mañana ante Jordania, por el último partido de la fase de grupos de Argentina en esta Copa del Mundo.
1: Bueno, Julián, ya nos estamos despidiendo, prácticamente estamos en el estribo. Esperemos, bueno, volver a escucharte el próximo lunes para que nos cuentes cómo fue toda esa experiencia y que sigas disfrutando por ahí con todos los amigos y la hinchada argentina. Veamos qué, y estamos también expectantes por Uruguay-España de esta noche. Gracias, Julián.
2: Un abrazo a todos y nos estamos encontrando la semana que viene desde Miami para M750, esperando la participación de Argentina en los playoffs de esta Copa del Mundo, en los 16avos de final.
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0: estamos despidiéndonos.
1: Sí.
0: Preparándonos para ver el partido mañana.
1: Ya saben dónde lo ven, con quién lo ven.
0: Sí,
1: voy a mantenerla.
0: Sí.
1: ¿Vas a mantener?
0: Sí, voy a mantener.
1: O sea, ¿venís acá?
0: No, no, el primero.
1: Okay.
0: El primero, el segundo lo vimos acá.
1: Por eso.
0: No, el
1: capaz
0: primero.
1: Que te juntabas acá, qué sé yo.
0: No, no.
1: Es un montón.
0: No, es un montón.
2: Dice que si a las 11 menos cuarto no llegó, que arranque sin ella.
1: Bien, totalmente. Okay.
0: No, no, casa con una amiga, bandera argentina, empanadas, todo eso.
1: Perfecto, se mantiene lo del primero.
0: Se mantiene
2: los mismos gustos de empanadas.
0: Y no, porque el primer, pedí tarde el primer y no había de carne. Eran muy ricas, pero no había de carne, ya se habían terminado, así que voy a tener que preverlo.
1: Bueno, bien. Bueno, algunos cambios.
0: Algunos cambios, sí.
1: Como la selección.
0: Exacto. ¿Usted?
2: Yo en mi casa, sí.
0: Sola.
2: En mi casa, en la cama, tapada hasta acá. Y que sea lo que Dios quiera.
0: Que sea lo que Dios quiera.
2: Che, me quedó un mensaje de Ale de Wilde. Dice, me acuerdo cuando en el gobierno de Cristina festejábamos la reparación de nuestros científicos. Qué cacho, toda la gente. Argentina duele. Bueno.
1: Ay, sí, duele.
0: Sí, Argentina en fin, duele.
2: Sí,
0: la verdad
2: sí.
0: Que duele. Y mucho. ¿Y usted, señora, cómo lo va a pasar?
1: Oh. En casa también.
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0: ustedes son el Menem del 2000. Síganme que se puede.
1: Buenas tardes, Sol José.
2: Un gusto, ¿cómo están?

0: les va? Buenas tardes. 4 minutos han pasado de las 5 de la tarde de este viernes 26 de junio del año 2026 en esta octava temporada de Total Normalidad. Y comenzamos esta nueva edición con una temperatura actual de 13 grados. Para lo que veníamos teniendo, está primavera esto. Y con sol. Hay como unas nubes de frío en algunos sectores del horizonte. Hay que ver qué horizonte es el que usted tiene, señora, señora, a la vista. Y al no haber viento está bastante bien. Vos caminas por la vereda del sol. Cada uno elige si por la vereda del sol o por la vereda de la sombra. Sí, hasta las 6 y pico. En el centro, como que deja de haber sol en las veredas a las 3 de la tarde, ¿viste? Con los edificios. Eso es... golpea más ahí. Bueno, y mañana cómo va a estar, igual que hoy, exactamente igual. Piensen en cómo estuvo hoy, mañana va a estar exactamente igual. Bueno, 6 minutos han pasado de las 5 de la tarde, mi nombre es José Linares y por suerte no estoy solo haciendo el programa. Ningún sentido tendría estar aquí dándome la razón en absolutamente todas las temáticas. Cuestión que intento que eso ocurra igual, a veces no se logra. Para eso tenemos un gran equipo que todos los días pone a disposición todos sus conocimientos e ideas y motivaciones para que esto salga de manera perfecta. Y si digo la palabra perfecto, me viene una cara a la memoria. Y están los controles. Nah, igual no es que te quiera levantar ni nada, Fede. Preocupate.
1: Levantate a la concha de tu hermano.
0: En los controles, en la operación técnica. Ya lo levanté para traerlo. En la operación técnica de Total Normalidad y de Radio Urbana. Me pongo de pie, Federico Becchi. Bienvenido, Becchi. Ha llegado el viernes, el día ideal para sacarse la cara. Hoy a las 9 de la noche, Uruguay-España. No, es un partidazo. Becchi no puede ver el partido. Es el hombre más desconstruido de Bahía Blanca, Federico Becchi. Más destruido. Ah, perdón. No lo entendieron mal, no dijo desconstruido, dijo destruido. Ahora sí, casi en la misma situación, en la coordinación, misma edad, todo, claro, sí, víctimas del sistema, lo que se dice, víctimas y victimarios del sistema. En la coordinación de aire y en el bullying motivacional, bienvenido Facundo Romero. El champion. ¿Qué haces, champion? ¿Qué haces, titán? ¿Qué haces, tigre? Capo. Bestia. Bueno, se entiende, ¿no? Ese es un grito muy de pegar de una vereda a otro. ¿Qué hace, capo? Bueno, ahora sí, en el rincón más oscuro de la radio, ahí fondeado como el Irizar. Fondeado como el Irizar, encarando los témpanos de hielo. En la producción, en las redes sociales, en la redacción. Hemos descubierto que es el rey del corte. Con todos ustedes, Camino Uruguay, Matute, Mugione.
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0: No sé qué podría cortar en Uruguay, Matute.
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0: Ah, está concentrado en el partido de la noche, ¿no? ¿Qué se corta en Uruguay? Yerba con faso puede cortar, no sé qué puede hacer. El faso con yerba puede cortar en Uruguay. No sé qué se puede cortar. Pues si te fuese a vivir a Tandil te diría que un salamín, pero a Uruguay me cagaste, la verdad. Bueno, bienvenido, Matute. Señor Becchi, usted ya sabe que ahí está. Muy bien. Qué garrón, labura todo con tipo. Pasa y los medios de comunicación, viste, son así.
3: Un mar de huevos.
0: Y son así. No se puede cambiar esto. Es así. En la conducción de Total Normalidad, son las Karate.
3: Muy buenas tardes, campeón. ¿Todo bien?
0: ¿Qué haces, campeón? ¿Qué haces, máquina?
3: Crack.
0: Sí, crack.
3: A mí me gusta tener terrible ese código con los chabones. Cuando veo un ambiente muy chabón, yo saludo.
0: ¿Así? ¿Como para campeón? ¿Te pones a la altura?
3: Sí.
0: Buenísimo. ¿Cuál te gusta?
3: Porque si no, una no se la escucha ni se la respeta. Entonces,
0: ¿le usás la misma palabra?
3: Claro, es como romper ahí el hielo.
0: Me gusta. A ver, ¿cuál sabes que campeón, funciona mejor?
3: Campeón es la campeón que más. ¿Qué hace campeón? ¿Cómo anda? Aparte siento que te estoy delirando un poco, ¿entendés? Sí. ¿Qué hace campeón? ¿Cómo anda?
0: Me gusta. Funciona. Estoy muy incómodo con este micrófono. Quiero decirlo al aire. Necesito un micrófono que me para estar así como más tirado para atrás. Tengo que estar muy tirado sobre la mesa. Sí, teníamos los brazos. Siento como que estoy todo el tiempo tirado arriba de la mesa. Como haciendo una pose reflexiva.
3: ¿Viste? Te tenés que inclinar hacia el micrófono para que se te escuche.
0: Hacia vos.
3: Sí.
0: Como que estoy haciendo como una reverencia.
3: Sí, reverenciame, José. Sí.
0: ¿Qué haces, campeona?
3: Te cuento que están en el descanso dos partidos. Ah, creo que volvieron. Volvió al segundo tiempo Francia-Noruega. Le está ganando 3-1 Francia. Un partidazo que estuve ahí pispeando antes de venir.
0: Ajá.
3: Y Senegal le gana 1-0 a Irak. Dos cosas que te chupan un huevo, pero que quizás a mucha gente que nos está escuchando les interesa.
0: Pero que a mí no me interesa, no quiere decir. Yo reconozco el fenómeno del fútbol como el más importante del mundo. De ahí a
3: por
0: que
3: lo
0: yo
3: menos
0: me lo consuma.
3: Cada 4 años.
0: ¿Crees que te cuentas algo terrible?
3: ¿Qué?
0: Hoy mi hijo fue vestido de Messi al jardín.
3: ¿Otra vez?
0: Sí, y con una bandera de Argentina. Y cantan todavía una canción que dice más o menos así: Messi, Messi, ahí viene el rey. Una cosa así. Dante la canta perfecto, le mando un saludo grande.
3: Bien española la
0: canción. Si está escuchando, sí, sí, como del rey, por el Mesías, no sé bien. Bueno, sí. Messi, Messi, ahí viene el rey o algo por el estilo.
3: Sí.
0: Y él, como no sabe quién es Messi, cree que es...
3: ¿Que sos vos?
0: No, que es una fantasía.
3: Es como
0: Bluey.
3: Un dios, algo que no vimos.
0: Claro, un
3: no
0: cuento.
3: Sabemos si existe.
0: Exacto, un cuento.
3: Pero...
0: un cuento.
3: Alabamos.
0: Una religión. Claro. Así que mañana a las 11 voy a poner el partido para que él vea que Messi
3: existe.
0: Sí, y que tiene un guante blanco calzado en el pie del bien otro lado del corazón. ¿O es zurdo Messi?
3: Es zurdo.
0: Ah, esperemos, bueno, del lado del corazón.
3: Esperemos que juegue, porque creo, no sé, Facu.
0: No, si no juega, entonces
3: capaz
0: no pongo.
3: Que sabe mejor que yo, pero hasta donde yo sabía, no estaba confirmado Messi para mañana.
0: ¿Por qué no? Ah, porque estamos clasificados.
3: Por un lado
0: entonces,
3: está la versión, ¿no? Claro, de que al estar clasificado Messi puede descansar. Por el otro está la versión de que Messi, primero, que quiere jugar siempre.
0: ¿Y Messi?
3: Y segundo, que no está tan bueno que se enfríe tanto, que descanse tanto. Como que están esas dos versiones.
0: No hay mierda que le venga bien, che.
3: Porque después se vienen, no sé, capaz que 5 partidos
0: no,
3: en 10 días.
0: Claro.
3: Entonces es a pleno.
0: ¿Te imaginas todos esos millonarios diciendo, ahora no tenemos que pasar ratisalil en los muslos? Todo muy homosexual, todo en los deportes, ¿viste? Se golpean las nalgas al entrar a la cancha.
3: Sí. A mí me mata cuando festejan golpeándose los pechos.
0: ¡Sí! ¡Exacto!
3: Está el golpe, el autogolpe sí, con puños en los pechos y el pecho con
0: todo
3: pecho.
0: Todo muy homoerótico todo el tiempo.
3: Eso ahí lo veo mucho en el básquet local.
0: No, sí. No, a ver, todos tienen lo suyo. El vóley tiene mucha cachetada en las nalgas, pero es una locura. Bueno, el rugby con los huevos en la cara, en la espalda, en el scrum hay unos masajes testiculares brutales. Bueno. Y después toman cerveza juntos, es increíble, ¿no? Como que nos re gustó, ¿no? A la salida del boliche y fajan a uno.
3: Hay mucha...
0: Le meten, cuando llegan a primera, no sé si se sigue pasando, pero... un bautismo muy jodido que por lo general estaba relacionado a la vejación anal. Pero no lo digo yo, lo he escuchado un montón de veces. Ha pasado, en muchos lugares pasaba. ¿Saben dónde se cortó también un quilombo bárbaro? Pichot lo denunció una vez. Bueno, por eso pasaba. Llegabas a primera y decían, bueno, ahora la cuestión anal. En la facultad de veterinaria de Tandil, cuando se recibían los veterinarios, hacían de todo. Se cortó cuando a uno lo agarraron, lo violaron, en serio, una locura.
3: No.
0: Y ahí, vamos a hablar un poco de eso, que tiene que ver con parte de la masculinidad, eso, ¿no?
3: Sí, con parte
0: de cómo nos relacionamos, ¿no?
3: La construcción de la masculinidad y de la legitimación masculina a través de la violencia.
0: Sí, sí, sí, sí.
3: Y aparte que es...
0: Y de someter al otro, ¿no?
3: Y lo terrible de esto de, por un lado, aborrecer a la homosexualidad y a los gays, y por el otro lado, esa fascinación y esa necesidad de dominación hacia personas del mismo sexo.
0: Sí. Y dominación en base a lo sexual, ¿no?
3: Por eso,
0: Es tremendo, tremendo. Bueno, ¿en qué estábamos con esto? ¿Por qué dije eso?
3: Empezamos hablando de Messi.
0: Ah, por el deporte.
3: Y
0: eso que es la
3: cuestión. Tu hijo mañana va a ver el partido.
0: Va a ver el partido.
3: Espero que si Messi no juega, lo enfoquen bastante.
0: O
3: en
0: lo
3: banco.
0: Puedo googlear también. Podría googlearlo a Messi, ¿no?
3: Podés ponerle unas buenas jugadas de Messi.
0: Ay, cómo me deprime eso, pero podría hacerlo.
3: Nada, pero mañana vean el partido.
0: Empapate
3: un poco,
0: ¿no?
3: de la alegría al pueblo.
0: Sí. No, yo estoy 100% de acuerdo en que él sea futbolista. Por ahí no lo va a conseguir mucho de mi lado, pero No, él será mucho más amplio que yo, seguramente, en varios aspectos. No necesita tanto, tampoco.
3: Vos sos, sí, tenés tus nichos.
0: Yo tengo mis nichos, los defiendo, me vivo ahí y no, ya está. Listo.
3: ¿Y sos feliz? O más o menos. Lo intentás, que es un montón.
0: No, lo busco, que bien, es distinto. 14 minutos han pasado de las 5 de la tarde. Claro, es como la zanahoria del burro. Me acaloré pensando en las vejaciones.
3: Ay, por favor, José. Por favor, te lo pido.
0: 14 minutos han pasado de las 5 de la tarde. Se pueden comunicar con nosotros a través de WhatsApp del 291-509-0963. Mensaje de voz, mensaje de texto. ¿Hoy qué día es?
3: Hoy es viernes.
0: Exactamente.
3: ¿Y es día de?
0: De sorteo, pero claro que sí.
3: Qué espectacular.
0: 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Hoy estuve hablando con Bruno Fernández.
3: Me dije, ¿qué dice Brunito campeón?
0: Mira,
3: el crack de Bruno.
0: ¿Qué haces, crack? Hoy le dije que nos teníamos que juntar a comer, porque habíamos planeado juntarnos a comer. Le digo, el sábado que viene podría ser. Y me dice, ok, estamos en contacto, pero te voy a cagar, me dice así. Cocino yo.
3: Mirá.
0: Una receta de la mafia italiana cuando desembarcaron en Nueva York. ¿Sabes qué? Yo estoy recontra anotado.
3: Pará, ¿y no te dio más detalles que eso?
0: Nada, y yo no quiero más detalles tampoco. Yo voy ciego. Dame...
3: ¿Será una pasta?
0: Fascíname. Pues tranquilamente... Con unas meatballs o alguna pizza.
3: Mirá los dones de Bruno.
0: ¿Viste? Bueno, sí, le
3: tenemos
0: mando un saludo
3: minazo
0: grande
3: para sí sortear el día de hoy.
0: 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Luego, Bruno, ¿qué sorteamos hoy? Nos dice, hoy sorteamos una botella de vino. De La Linda. La Linda es de Luigi Bosca.
3: Es riquísimo el vino.
0: Riquísimo. Es un red blend. ¿Qué es un red blend? Es una un vino elaborado con todas uvas tintas. Por ejemplo, no sé este específicamente qué tiene, habría que ver la etiqueta, pero como si sí, te digo, Malbec, Syrah, Cabernet, ¿no?
3: Mezcla de varietales tintos.
0: Exactamente. La Linda es estos vinos. No pasa con todos los vinos. Y acá hay una cuestión. Siempre hay vinos mejores, ¿no? Siempre hay vinos que son, decís, mirá lo que es esto, está riquísimo. Pero hay vinos que son muy resultadistas. Que vos sabés que en esta gama vos los pones arriba de la mesa en un asado.
3: Y no falla.
0: Desaparecen. Y está buenísimo verlo. Ponés 3-4 marcas, ¿no? Y hay uno que desaparece. Y volvés a reponer y desaparece. Y los otros no se lo tocan. Bueno, la Linda de esos vinos es de que arriba de la mesa, frente a otros, desaparece. Y uno siempre quiere la más linda.
3: Sí. Bailar con la más linda.
0: No solo bailar. 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Lo buscás mañana, te lo tomás mirando la selección.
3: Un espectáculo.
0: Yo me lo tomo antes de que termine. Antes de que empiece, quiero decir.
3: Sí. Tendrías que...
0: Me compro otro.
3: Tener cuidado porque no sé si llegás al final del partido.
0: No importa. Mientras llegue Messi...
3: Es una pavada, chiquis. 291-509-0963. Repito, 291-509-0963. Nos escriben por WhatsApp, nos mandan nombre, últimos tres del DNI. Ya están participando. También lo pueden hacer por YouTube, que nos llegan mensajes. Como claro, por ejemplo el de Manuel, que dice: viva total normalidad. Un gusto volver a escucharlos. Como siempre, José y Sol.
0: Pero
3: te mandamos un abrazo, crack.
0: Muchas gracias. ¿Qué haces, campeón? Bueno, nos pueden ver en @urbana939. Ese es nuestro canal de YouTube. Se suscriben, le ponen me gusta. Estamos todos de acuerdo. Todos contentos. Ahí está. Me estaba suscribiendo.
3: Muy bien. Yo, como José Manuel Linares.
0: Yo lo que hago es me desuscribo.
3: ¿Viste cuando te hacen esa que te siguen y te dejan de seguir?
0: Yo soy hombre, a mí no me pasa eso.
3: Acá estoy,
0: no,
3: mirame.
0: A mí eso no me pasa. Ojalá, ¿te imaginas? Un Juan Carlos.
3: O cuando hay... Bueno, vos tenés el perfil cerrado,
0: sí,
3: me parece.
0: Sí, sí.
3: Cuando hay una ráfaga de likes, de que me gustas en diferentes publicaciones, y ahí ya asusta. O sea, no hagan eso porque
0: no
3: ahí ya da
0: turbio
3: miedo.
0: Si le pusiste me gusta una foto del 2017, que eso es un
3: da
0: enfermo
3: un miedo bárbaro,
0: mierda.
3: Da un miedo bárbaro.
0: ¿Cómo vas a hacer eso? Ni te digo si mandás una solicitud de amistad, te la rechazan, la vuelven a enviar.

0: Digo, tampoco, viste, tengo tanto para preservar.
1: No,
0: para
1: no, está bien, no, sí, qué sé yo.
0: Por ahora, mi hijo todavía no nació.
1: Claro. Después puedes meter un mejores amigos, sino con foto del pibe.
0: Sí, también. ¿No? Nunca tuve mejores amigos.
1: Con la foto del pibe.
0: Nunca tuve
1: yo tengo un mejores amigos bravísimo. Sí. Sí.
0: Pero vos lo usás al mejores
1: yo lo
0: amigos?
1: Uso mejores amigos y ahí voy picante.
0: ¿Foto nude?
1: Sí.
0: Ah, bueno,
1: sí,
0: bien.
1: Sí, sí.
0: Guarda.
1: Picante, picante.
0: Vos sabés que yo no confío en el concepto mejores amigos. Porque yo siento que...
1: Ah, igual es un chiste. No. Mejores amigos.
0: Siento que se puede filtrar todo, ¿entendés? No confío.
1: No se le puede hacer captura a mejores amigos.
0: No,
1: o si haces captura, le avisa al otro. Matute se está queriendo matar en este momento. Un chiste. Pones Matute.
0: No te debe dejar. No, sí te deja, me parece, hacer captura.
1: ¿Sí?
0: Sí.
1: Yo no estoy en mejores amigos de nadie igual. Sí, estoy en mejores amigos de...
0: ¿De quién? ¿De Messi?
1: No, de... sé de quién. De algún nombre.
0: Sí, yo estoy en... O sea, me aparecen los...
1: No, chicas desnudas, quiero decir.
0: Ah, no.
1: Sin chicas desnudas. Mejores amigos sin desnudez.
0: A mí me da cosa con eso porque siento que estoy en falta. O sea, hay mucha gente que me agrega a mejores amigos.
1: Y vos no agregas
0: y yo
1: nada.
0: Digo, esta persona estará pensando que yo tengo mejores amigos también y que no le agrego. Y es que no tengo.
1: No, pero no sientas esa culpa.
0: No sientas esa culpa. Voy a aprovechar este espacio para decir, no tengo mejores amigos. No es que te estoy dejando afuera.
1: A mí
0: no
1: me como que me desilusiono rápido, ¿viste? Veo que está el circulito verde, entro y fue una foto de un gato. Digo,
0: claro, ¿qué tiene esto de mejores amigos?
1: Dejá, prefiero ser tu enemigo. Bueno, 5 de la tarde, 20 minutos, una botella de vino. La Linda, que es de Luigi Bosca, un Red Blend, gentileza de los amigos del Cantinero Bebida, se va por WhatsApp 291-509-0963. Es facilísimo, tu nombre, último tres DNI tuyo, Sol.
0: 417.
1: Es re difícil, ¿viste? Es como si te preguntan la hora. A mí me preguntan la hora en la calle, cosa que ya casi no pasa. Y digo...
0: Vos encima mirás reloj con agujas.
1: No, y no entiendo nada.
0: Claro,
1: como que,
0: ahí está lo complejo.
1: Sí, miro así y digo, no sé qué hora es.
0: ¿En el Casio también tenés agujas? No, ahí tenés números.
1: Tengo un solo digital, claro, que es con números. Más difícil porque no tenés que estar pensando. O si no le decís 5:43, si no le decís 6:15.
0: Claro.
1: Bueno, sí. Pero ya casi no preguntan la hora.
0: O sea, vos sos un tipo también que para las matemáticas medio. O sea, te dan un vuelto y tenés que pensar bien.
1: No pienso. Yo confío, le digo, está bien, capo. Y mentira, no miré un solo billete.
0: Claro.
1: Por eso dejé de usar efectivo, básicamente.
0: Y por eso somos periodistas.
1: Sí,
0: era lo que quedaba.
1: Números muy poco.
0: Contamos poco, sí.
1: ¿Tenemos unos audios, señor Beck? ¿Usted sería tan amable?
2: Hola, buenas tardes, Solcito, José, Juan Pablito, acá les habla. Yo jugué 28 años al rugby, jugué en Mar del Plata Rugby Club, selección de Mar del Plata, Sociedad Deportiva y selección acá de Bahía. Me retiré oficialmente en el 2009, más o menos, cuando fui padre,
0: sí,
2: obviamente.
0: No hace tanto.
2: Mi vida pasó a ser vida de padre. Bueno, a mí me bautizan cuando debuto en primero en Mar del Plata Club, en el año 95-96, y a mí, con un hierro caliente... que la sacan de las brasas de la parrilla, me grabaron la M del club en el culo, totalmente atado en bola, me tenían en una mesa, por suerte fue en el cachete, no fue en otro lugar. Así que sí, bastante picante los bautismos, y bastante picante jugar al rugby. Bueno, también tengo que decir que el rugby genera un vínculo en el grupo, con una división de labores, porque no hay ningún deporte que tenga diferentes fenotipos tan grandes. Desde tenés un tipo de 60 kilos que es el medio scrum a un pilar como yo de 140 kilos, entonces tenés diferentes roles y fomenta de una manera superlativa, pero que ningún deporte se compara, el trabajo en equipo, el laburar en grupo
1: para atarte y
2: está muy muy tomado en cuenta la gente que fue a rugby para trabajo en cierto tipo de empresas, lo tiene recontra apuntado.
0: Le mandamos un abrazo a Pablo, nuestro querido oyente. Es terrible lo que contó. Le hicieron una marcación como a las vacas. Eso se hace con los animales.
1: De verdad me sorprende porque no esperé que me cuenten esto.
0: Es muy violento, muy violento. Espero que estas prácticas se hayan dejado de lado. Él contó que lo vivió en el año 90. Espero que a esta altura ya no haya que informarles a los clubes y a los planteles que eso es violento y es abuso. Está mal. En cuanto al rugby, viste que tiene como... como que siempre lo quieren un poco suavizar al concepto del rugby violento y quieren plantear como que hay muchísima, una, como que se

0: un ambiente de solidaridad y de compañerismo y de trabajo grupal, pero la verdad que lo que sale a superficie siempre termina siendo mucho peor que cualquier concepto de esto, de comunidad. Sí. Conozco rugbyers. Conozco rugbyers muy buenos tipos también, porque que los hay, los hay.
1: No todos los rugbyers, pero siempre un rugby.
0: Pero siempre un rugby.
1: Hola, chicos. Muy bueno el programa. Me anoto para el vino. Mónica de Cerri con el 536. La anotamos a Mónica. Hola, chicos. Me anoto para el vino. Vamos con el mejor programa de radio de la ciudad. 397, estos son los mensajes que nosotros necesitamos.
0: Manden más.
1: Los mensajes motivacionales.
0: Más mensajes de esos, no. Quiero más.
1: Ahora cuando lleguemos a primera, Facundo tiene una recepción muy buena para nosotros.
0: Es más, te digo más, ¿te querés ganar el vino? 291-509-0963, los últimos tres de tu documento. Tu nombre y un mensaje lindo. Yo quiero que me abracen y me palmen la espalda y me digan, campeona, dale para adelante porque venís
1: crack.
0: Bárbaro en este programón que haces con José.
1: Ídolo. Audio.
2: Hola, cabeza, sol, buenas tardes. Soy Omar de la calle Terrada, ¿cómo andan? Tres cositas, me anoto para el sorteo de lo que haya.
1: Muy bien.
2: 961 es mi número. Segundo tema, vi que viene Elena Roger, que es una de las voces más tremendas que he escuchado. Creo que viene en septiembre. Pero se va a presentar en el Teatro Don Bosco. Por favor, gestionemos para que cambie de lugar, porque en el Don Bosco el audio es pésimo. El lugar ideal sería el Teatro Municipal, pero bueno, ya sabemos que está hecho bola.
1: No está funcionando.
2: Y el tercer tema, por favor, que paren con los cortes de agua estos muchachos, porque estamos perdiendo la paciencia, ¿viste? Otra vez cortaron el agua. Es una cosa, rompen los caños. Parece como Penélope, ¿viste? Que teje de día y desteje de noche. Completo, la escuché a Elena Roger en el Teatro Liceo, ahí en Buenos Aires, en Rivadavia, Paraná, haciendo Piaf. No, es tremendo, te hace llorar, una voz increíble y es un cuerpito pequeñísimo, no se puede creer cómo tiene esa tremenda voz.
0: Es increíble, Elena Roger, ¿la escuchaste en vivo?
1: Bien, no, yo nunca la vi en vivo.
0: Viene el 2 de octubre a Bahía Blanca, al Teatro Don Bosco, como dijo el oyente. La vi en la FISA una vez que fui a cubrir para la nueva.
1: ¿En serio?
0: Y como estaba cubriendo, estaba sobre la valla, en primera fila.
1: Sí, en el
0: fila,
1: mejor lugar estaba.
0: Y de pronto apareció Elena Roger, que la conocía de nombre, como bueno, un artista y ya. Me quedé
1: una
0: impactada,
1: trompada que metió, claro.
0: Porque es como dice el oyente, es una mina flaquita, chiquita, o sea, de menudita, como dirían las abuelas. Y de pronto pega un bozarrón y una interpretación que es, pero es magnética, increíble. Un showzazo, lo recomiendo.
1: Sí, bueno.
0: Tremenda artista.
1: Sí. Bueno, así que va al Teatro Don Bosco el 2 de octubre.
0: 2 de octubre, a las 9 de la noche.
1: Sí, hablando de invitaciones y de cosas que se van a hacer, algo gratuito. Es más, estábamos haciendo. Les mando un saludo a la gente del puerto, del consorcio del puerto, a Gretel específicamente, que estuvo ahí gestionando con nosotros. Queríamos hacer este programa, no llevar todo el programa, sino irnos, no sé.
0: Irte vos.
1: Sí,
0: decilo,
1: irme yo, sí, exactamente. Ya está, tenés razón, vamos a ponerlo en palabras. Yo quería ir, viene el rompehielo Irizar, ¿sí?
0: Sí.
1: Almirante Irizar, muy conocido. Está amarrando en este momento. ¿Qué pasa? A mí me habían dicho que entraba la maniobra de amarre, más o menos. De amarre es un gualicho, ¿viste?
0: Sí,
1: la
0: hay maniobra, una bruja ahí.
1: Sí, de amarre, como al mediodía, y que para las 3:30 ya iba a estar amarrado. Entonces podíamos ir. Nuestra idea era subirnos al almirante Irizar. ¿Te imaginas? Hay de todo.
0: No,
1: ahí.
0: Tremendo.
1: Desde el capitán, los investigadores, los marineros, los que cocinan, los que. Sí, pasa de todo ahí arriba. Lleva más de 200 personas de tripulación. Tengo acá algunos datos que a mí me llamaron bastante la atención. Porque, como digo, si vamos a ir, tengo que más o menos saber qué es, ¿viste? Uh-huh. Fíjate estos datos. Es el rompehielo más grande de Sudamérica y es uno de los 10 más grandes del mundo. Lo que hace básicamente, como la misión principal que tiene, es el reabastecimiento logístico y científico en las bases argentinas de la Antártida. Y hay algunos detalles que están buenísimos. Bueno, la potencia, qué sé yo, que esto que el otro, por ahí no, es medio difícil. Pero es un buque, es un barco que fue construido en 1977 en Finlandia. Si ahí saben de hielo, en Finlandia. Sí. Bueno, está modernizado, cuenta con 160 camas. Bueno, de internación sanitaria, tiene sala de terapia intensiva. Es impresionante. Es el único buque que participó de la Guerra de Malvinas. Que
0: funciona actualmente.
1: Sí.
0: Sí, tremendo, sí. Aparte las misiones duran meses y meses, claro. Y meses, o sea, los trabajadores y trabajadoras de esos
1: sí.
0: Espacios son hacen patria, sí, realmente sí. Hacen patria.
1: Tenés que estar ahí arriba.
0: No, y tenés tiempo. Que irte a la Antártida a abastecer a la gente que está laburando allá. Es terrible. Es
1: tremendo.
0: Es admirable.
1: Dice que en el 2007 recuerdan que se incendió. Bueno, a partir de ese año lo reconstruyeron y lo modernizaron totalmente en Argentina. El rompehielo Irizar está amarrando en este momento, estamos viendo imágenes en YouTube para aquellos que nos están escuchando a través de nuestro canal, @urbana939, pueden no solo escuchar este relato impecable con todos los datos técnicos, sino que además lo pueden estar viendo. Va a estar amarrado hoy a la tarde y a partir de mañana ahí en el sitio 21, el sábado y el domingo, desde las 10 de la mañana y hasta las 18 horas se puede visitar. Vas a poder hacer una recorrida, es con entrada libre y gratuita. Obviamente, tenés que ir con paciencia, tenés que ir sabiendo que vas a hacer una cola, vas a estar esperando, te vas a tener que abrigar porque no va a ser, el clima va a ser bastante hostil, ahí al lado del agua.
0: Pero va a ser una experiencia inolvidable y está buenísimo ahora vivirlo con pibes y pibas.
1: Me parece espectacular poder visitarlo, uno que a veces está pensando, che, ¿qué podríamos hacer? ¿A dónde podríamos ir? A ver qué le podemos mostrar al pibe. ¿Qué? Bueno, esto, muéstrenle el rompehielo Irizar. Dense una vuelta, es un rompehielo de más de 120 metros de largo. Bueno, y arriba tiene como un edificio.
0: Claro.
1: Imagínate un edificio de 5 pisos flotando.
0: Y tiene todo, o sea, conoces el Irizar y conoces la historia argentina, claro. Conoces lo naval y a nivel barcos, que es, no sé, es un mundo, para mí, ponele recontra re desconocido.
1: Exactamente.
0: Ya pensar, estamos viendo imágenes en YouTube que están buenísimas, que se ve todo el vapor que sale de los hielos alrededor, que va rompiendo justamente el Irizar, y se ve cómo va muy despacio, cómo debe ir avanzando súper despacito en el medio del océano, debe ser impactante estar ahí arriba.
1: Creo que tengo acá en la velocidad que se mueve. Puede navegar de forma continua en campos de hielo de hasta un metro de espesor y romper placas de hasta 6 metros por embestida. Tremendo. No sé si les aporta algo ese dato, pero a mí me parece, ¿no?
0: Tremendo.
1: No sé, me imagino ir en un barco que está rompiendo un hielo de 6 metros de espesor, me parece una locura. Bueno, está acá en el puerto, está amarrando en este momento y a partir de mañana a las 10 de la mañana y hasta las 6 de la tarde se puede visitar, el domingo lo mismo.
0: Aparte de esto que vos decías, cada maniobra, como el amarre, son 3 horas y pico. O sea,
1: no, claro.
0: No es joda, querido.
1: No es un Toyota Etios. No es estacionar un Toyota Etios para
0: y
1: atrás.
0: Y vos manejando con la automática. Y te pensás que sabes manejar.
1: Escuchá, no, yo si algo hago mal es manejar. Hola. Parece que el rugby es bueno para yerrar personas. Muy bien. Me anoto para el vino. Fede con 684. ¿Qué es eso de marcar las personas? Las vacas. Discúlpenme. 5 de la tarde, 32 minutos. Hasta las 7 estamos al aire. Esto es total normalidad. Hoy estamos sorteando una botella de vino tinto. Un Red Blend de La Linda, de Bodegas Luigi Bosca. 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Tienen tiempo, específicamente una hora y media. 291-509-0963. Mensaje de voz, mensaje de texto, lo que ustedes tengan ganas. Sabrán que
0: la suerte es loca.
1: Y es moldeable.
0: No se duerman y participen.
1: Pero si quieren moldear la suerte,
0: eso corre por cuenta de José.
1: Si quieren colaborarle a la suerte, esto es así: tanda, música, volvemos, entrevista, rebote, tanda, música, volvemos, después entrevista.

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0: Ella está en Cargosa haciendo Chica de los Ojos Amarillos. ¡Qué operador, papá! Se fue Rodrigo Manigot, Ella está en Cargosa.
1: Llora la Argentina con
0: una
1: con
0: parte el dato nada que tiraste. Qué mal nombrada que es.
1: Cuando no pones Estelares, pones Ella está en Cargosa, que es lo mismo. No me doy cuenta nunca cuál es cuál banda.
0: Sí, bueno, tenés el oído entrenado, está bien. Bueno, 291-509-0963.
1: Senegal le gana 4-0 a Irak.
0: ¿Cómo?
1: Fíjense los pro de vayan corriendo a ver qué pusieron ustedes.
0: Pero Irak debe ser un equipo muy golpeado.
1: ¿Y Senegal? 4-0
0: Yo confío en esos músculos largos.
1: Francia-Noruega sigue 3-1.
0: ¿Hizo tres goles quién?
1: ¿Cómo se pronuncia, Facu? ¿Embelé? Dembélé.
0: Que ese africano Dembélé, ¿no? Por, ¿no?
1: Hizo como Messi, hat-trick. ¿No? ¿No es cierto? ¿Qué es eso? ¿Qué es eso? No, tenía que responder José no, Manuel sí, y no, le avisan por sé, cucaracha.
0: No, pero sé desmenuzar. Supuse que era eso. Tres anotaciones. Dice Fernando Balestra, pongan Supernova. Vamos a poner Supernova. Le vamos a dar el gusto.
1: Un abrazo a Fernando Balestra.
0: Ya tanto no sé si llego. 291-509-0963. Tenemos unos audios, señor Becky. Estamos sorteando una botella de vino La Linda de Bodegas La Rural, gentileza de los amigos del Cantinero Bebidas en Don Bosco 1184. Vayan al Cantinero, que tiene unos precios increíbles. Tiene una variedad de cervezas, de vino, de whiskies, de Dama Juana, de Tetra Brick, vodka, gin, lo que vos quieras.
1: Snacks, digamos, de todo tipo.
0: Sí, un mesón de snacks. Muchas gaseosas. Hay un boom de la gaseosa sin azúcar.
1: Ajá. Sí, sí. ¿Las tradicionales versiones sin azúcar?
0: Claro, sí, sí, un boom. Pero un boom de todas las marcas. Por ejemplo, decís, Cunnington sin azúcar, sí. Coso sin azúcar, sí, también hay. Antes era, no sé, la Coca Cero, ponele. Bueno, ahora todas tienen
1: su versión. Sí, sí, mirá sí, vos. Sí.
0: Y porque vamos cada vez a un mundo más horrible en el que nos sacan todo.
1: También veo un boom de cerveza sin alcohol.
0: Y sí, por el mundo horrible de este que te estoy diciendo.
1: Para mí, no sé si no va más de la mano con el alcoholemia cero.
0: Sí.
1: Porque es igual, de los últimos años.
0: Pero es una trampa. Alcohol. Lo de las cervezas sin alcohol, ¿por qué?
1: ¿Tiene cierto grado?
0: No, tiene cero. Pero estos tipos, porque por ejemplo en los eventos deportivos, hay eventos deportivos donde no se puede auspiciar bebidas alcohólicas, pero sí las analcohólicas, ¿entendés? Entonces, Quilmes o la cerveza que sea, le encontraron la vuelta de tener un producto 00, pero que te está refiriendo a la marca. Entonces, entonces siguen promocionando la marca y es como el guiño de, esta es sin alcohol, pero...
1: Pero es.
0: Pero claro, pero tómate un vaso de una buena soda antes que una cerveza sin alcohol. ¿Qué es eso?
1: No las probé.
0: Están bien, pero la bebida alcohólica es alcohólica y la no alcohólica no es no alcohólica y ya está. Pero bueno, es casi filosófica la discusión. Es como decir, el vegetariano tiene, el vegano tiene que tener su panceta hecha con seitán. ¿Qué sé yo?
1: ¿Su chorizo de lentejas?
0: Su chorizo de lentejas, claro.
1: Su asado de verduras.
0: Y eso que está... Todo eso, ahí la cocina vegetariana o vegana es buenísima.
1: Yo fui vegetariana muchos años.
0: Mirá. ¿Fuiste vegetariana muchos años?
1: Quiero ahondar en eso. ¿Viste que no terminás de conocerme, José Manuel?
0: ¿Y cuándo volviste a comer carne?
1: Volví a comer carne a fines de 2024, me parece.
0: Hace muy poco.
1: Hace poco.
0: 15 minutos nos separan de las 6 de la tarde. Salimos, entramos y entrevistamos.

0: 13 minutos nos separan de las 6 de la tarde. Hoy es viernes y todos los viernes sorteamos algo. Hoy una botella de bodegas Luigi Bosca, se llama La Linda. Es un Red Blend, gentileza de los amigos del Cantinero Bebidas. Se va por WhatsApp al 291-509-0963. Muy bien, bueno, una temática que venimos charlando mucho en el programa y son de las pocas ventajas que tiene tener un programa diario, porque requiere de mucho esfuerzo y preparación, es poder continuar los temas, ¿no? Darle como un hilo conductivo o conductor. Uh-huh. Ir generando un relato con diferentes miradas. Hemos entrevistamos a personas de muchos sectores, pero digo, si hay un tema del que hablamos, es de la crisis del sector comercial.
1: Sí, un tema que nos convoca y que también los propios comerciantes piden que se visibilice.
0: Pero absolutamente. Sin ir más lejos, tenemos esta reunión que hicieron, este acto que realizaron en el Teatro Don Bosco, donde juntaron, ¿cuántas? 800 personas, no sé cuántas había.
1: Junto a los legisladores provinciales.
0: Exactamente. Eso es un claro ejemplo de la necesidad del sector de expresarse. Uh-huh. Porque no es que estaban regalando algo o los iban a ofrecer una promoción. No. Es expresar la preocupación que hay con la economía en el sector comercial. No hace falta mucho. Te das una vuelta por el centro de la ciudad, ves un montón de locales vacíos, un montón de locales que tienen carteles ahí medio improvisados que dicen liquidación por cierre. Sí. Vas a alguna galería y te cuentan que quieren hacer alguna movidita de algo y te dicen no pueden poner 10.000 pesos las personas de los comercios porque está todo muy, muy al borde. Hemos hablado con Facundo Borri, hemos hablado con Luis Amore de Zapatilandia. Bueno, la verdad que le hemos buscado bastantes vueltas y ahora nos encontramos con un informe que ha elaborado el Observatorio Empresarial de la Corporación del Comercio, la Industria y los Servicios aquí de nuestra ciudad. Es un informe, la verdad, que extenso, donde se hace un análisis pormenorizado de la situación actual del comercio y en palabras más, palabras menos, dice que la actividad comercial de la ciudad atraviesa una de las fases de estancamiento muy grande, con un marcado sesgo hacia el deterioro en el corto plazo. Habla específicamente de la situación de mayo, pero es más amplia la mirada. Estos informes se realizaban periódicamente, se habían interrumpido con la inundación, pero los volvieron a realizar. Bueno, este relato que empezamos a construir en base a las entrevistas de los diferentes referentes queda plasmado en este informe de manera perfecta. Del informe queremos hablar para, con números, por ahí con una visión más amplia, poder entender qué es lo que está pasando. Por eso ya me voy a ir al teléfono para saludar a Ariel Echeto. Él es vicepresidente de la Corporación del Comercio, Industria y los Servicios y está en línea. Hola Ariel, buenas tardes. ¿Cómo estás? Sol y José te saludan aquí en Radio Urbana.
2: ¿Cómo están, chicos? Buenas tardes.
0: Gracias, Ariel, por atendernos este ratito.
2: Sí, hiciste una muy buena introducción. Nosotros creamos este observatorio. La corporación siempre hizo encuestas y demás. Lo que hicimos hace más de 2 años es organizarlo, digamos, darle un formato, poner algunos profesionales a que trabajen esta información y tener una buena continuidad para empezar a buscar indicadores que aporten información a la ciudad. Buscamos indicadores que no estuvieran. Sí. Y generamos estos índices.
0: Sí, entiendo, Ariel, que está buenísimo cuando empezás a obtener datos, poder hacer las comparaciones, ¿no? Para ver cómo es esa fluctuación en la actividad. Es muy bueno tener datos locales.
2: Correcto. Nosotros esto, inclusive, lo hicimos en sintonía con lo que hace la Confederación Argentina de la Mediana Empresa. Muchos indicadores están extraídos de la información que nosotros recopilamos para ellos, entonces tenemos también la comparativa a nivel nacional de qué pasa, para ver si son cuestiones, digamos, que están pasando localmente o como estas que tenemos acá, que son mayormente debidas a un contexto nacional.
0: Seguro. Ariel, el informe la verdad que es extenso y muy preciso en el diagnóstico que hacen. Quiero preguntarte, ¿cómo lo elaboran? Esto es en base a encuestas, a las personas que participan de la corporación. ¿Cómo se elabora el informe?
2: Bueno, mensualmente se manda, se tiene un grupo, digamos, al que se le hace esta consulta. Es una muestra que está seleccionada. seleccionadas, que repetimos siempre sobre los mismos, sobre todo para trabajar sobre lo que son las expectativas y las intenciones, que son por ahí cuestiones más subjetivas. Si vos alterás la muestra todos los meses, te empieza a fluctuar o a dar cosas que no tienen mucho que ver, porque por ahí lo que no importa es el dato, sino cómo se mueve de un mes al otro. Claro. Está cómo van esas tendencias. Entonces, bueno, es más complejo porque tenés que asegurar que sean siempre los mismos comercios y que sea siempre la misma muestra, y se hace mes por mes. Y se viene llevando ya desde hace casi 2 años. No llegamos a 2 años todavía.
0: Muy bien. Ariel, uno al leer el informe como que llega a la conclusión de que el diagnóstico es muy complejo, incluso que empeora a corto plazo. Digo, debe ser difícil aceptar esa situación, tener que afrontarla, porque a futuro, o al menos es la sensación que me quedó a mí después de leer el informe, es que a futuro como que no hay muchas herramientas para aplicar, como no hay muchas actividades que realizar para reactivar esto, ¿no?
2: Bueno, a ver, el contexto nacional te diría que lleva a esto, ¿no? A tener una situación mala y con alguna tendencia a empeorar en el plazo, porque lo que se ve es que se está disputando el poco dinero que hay en las familias. Entonces, no hay un panorama para que en el corto plazo mejore eso.
0: Claro.
2: Sí hay un dilema, digamos, en que tenemos la micro muy muy golpeada, pero por otro lado tenemos a nivel nacional con ciertas industrias, pero inclusive a nivel local con anuncios de mega inversiones en determinados sectores, como son todas estas de público conocimiento que están entrando en el sector portuario. Uh-huh. Entonces, ahí hay una esperanza a un plazo mediano o largo de que en Bahía Blanca pueda haber algún tipo de derrame directo o indirecto, pero no se avizora nada que, digamos, que en los próximos meses vayamos

0: respecto a eso?
1: A ver, todo lo que Facundo está totalmente, ¿no es cierto? Es un gran referente del sector, trabaja con nosotros, y creo que a lo que más se refiere él también es no solamente a la baja, sino a la parte de que estos entes no embarguen y no traben, porque también lo que pasa mucho es que hay comercios que están con dificultades y les cae un embargo y se quedan
0: Claro,
1: sin cuentas,
0: exacto.
1: o sea, y los bloquean, los pasan de 100 a 0 en nada.
0: Sí, te hunde, eso te
1: Entonces,
0: hunde, ¿no? Es muy difícil salir de ahí.
1: claro, o sea, con eso hay muchas veces que tienen atrasos en pago y demás, pero si vos a eso le sumás, que le bloqueás la quit, por ejemplo, bueno, se terminó el comercio directamente.
0: Sí.
1: Entonces, el principal reclamo a los entes primero fue suspender todo el tipo de medidas.
0: Sí, te escuchaba, Ariel, en el análisis que hacías y encuentro que dijiste en un momento que acá o la problemática mayor es que no hay liquidez en los bolsillos de las personas, ¿no? Entonces,
1: Claro.
0: no hay circulación de guita, ¿no?
1: Exacto. Por eso también es que no se avizora una mejora pronta, porque
0: Ahí
1: no, no,
0: está.
1: no si vos no tenés, digamos, capital para que la gente compre, no sirve de nada que aumentar la creatividad en el sector. O sea, que si bien lo hacen, digamos, si no hay un excedente, la gente se va a ir únicamente a sus necesidades básicas y fin del asunto.
0: Sí, se menciona muchísimo esto de la creatividad a la que vos referís y también en contraposición a que supuestamente los consumidores se están volcando a comprar afuera, sobre todo en China, en plataformas como Temu, y que ahí es donde depositan sus ganancias y sus sueldos. ¿Vos estás de acuerdo con esto? ¿Es una problemática la de las compras en el exterior o no es el total de la problemática?
1: Sí, el comercio electrónico en general, o sea, desde el local hasta el que venga por el exterior también, que ya cada vez todas esas barreras van bajando, se vuelve una suerte de competencia desleal, porque vos estás comparando, digamos, productos que tienen un montón de carga de impositiva y de un montón de cosas que el que viene de afuera no la tiene, y que a su vez, si vos haces una importación como persona física, tenés un límite para importar sin
0: Claro.
1: tributar. Cuando un comercio, si quisiera decir, bueno, le doy el servicio de importarlo y revenderlo, incurre en un montón de costos y regulaciones que son complejas.
0: Sí.
1: Entonces, sí, eso es una de las afecciones, pero es el comercio electrónico en general sumado a hoy las barreras bajas para la importación. Que eso tiene más que ver con un cambio en el comportamiento del consumidor, ¿no? De que se le da más acceso a algo que puede que sea bueno, ¿no? Pero bueno, pero compite contra el comercio.
0: Sí, Ariel, vos sos un tipo joven, pero ¿cuántos años tenés en el rubro?
1: Yo no soy comerciante, yo soy industrial.
0: Ah, bueno.
1: Claro, pero soy ingeniero, entonces como me metí un poquito en la parte de estadísticas y eso. Por eso te digo que lo que diga Facundo lo
0: Que
1: súper
0: está
1: respetamos
0: bien.
1: porque él sí es del rubro.
0: Muy bien, pero con tu experiencia, ¿podés referenciarte con otro momento del país o de la ciudad en cuanto al malestar generalizado que hay en el comercio? ¿Encontrás cifras similares o te puedes referenciar con algún otro momento? ¿O esto es extraordinario?
1: A ver, el contexto no sé si se parece a nada, o sea, capaz que sí, que podemos empezar a ver números y compararlo con otras crisis. A ver, no, esto es un problema grave, es una alarma importante y el hoy está muy mal, como para encima, digamos, compararlo con desenlaces más mayores de esta época, no sé, no me gustaría hacerlo. Bueno, entiendo la pregunta, pero por ahí, perdón, perdóname que no la conteste.
0: Está bien, sí, preferís no hacer la comparación con.
1: Directamente.
0: Sí. Sí, sabemos
1: Eh, pero
0: que.
1: sí, pero es natural, o sea,
0: Sí, entiendo, entiendo perfecto.
1: cada
0: Sí,
1: uno.
0: los desenlaces de otras crisis así no han sido felices para nadie. Uy, justo lo
1: Así que
0: perdimos.
1: sí.
2: A ver,
1: ¿sabes? Yo estoy, ¿eh?
2: Sí, ahí está.

0: Está, perdóname. No, te decía que entiendo que no quieres hacer la comparación porque a veces hay que ir a momentos donde el país sufrió mucho y los desenlaces no fueron los más felices, ¿no?
1: Exacto.
0: Perfecto.
1: Exacto.
0: Bueno.
1: Nosotros hicimos un par de propuestas sobre este informe, que está la adaptación tecnológica, viste, referida a lo de recién, o sea que el comercio de acá también busque involucrarse en eso. Nosotros tenemos a través de la CAME y de la CAG alguna oferta de cursos y demás para perfeccionar esta parte. Tenemos, bueno, los programas de alivio fiscal, que son los que estamos reclamando, y lo otro que venimos haciendo es lo que es la planificación de eventos públicos para aumentar la concurrencia. Porque sí, también una cuestión que se vio reflejada este mes, que es lógico, que es climático, es la baja de concurrencia al sector.
0: Claro.
1: Eso
0: sí,
1: lo marcamos.
0: Es cierto, hemos hablado con diferentes comerciantes y están todos coinciden con vos, Ariel, que estos eventos que se hicieron de peatonalizar, de proponer algunas cuestiones como DJs en la calle o algunos espectáculos, ha motorizado al menos la afluencia de gente al sector, ¿no?
1: Sí. Es una tendencia mundial,
0: claro,
1: que pasa, digamos, que aumentar la gastronomía o aumentar la concurrencia implica mayores ventas.
0: Exacto.
1: O sea, hay un reflejo. No es una cura al problema,
0: no,
1: de fondo, que es la falta de dinero.
0: Impecable.
1: Tampoco hay que enamorarse de esto, porque si nosotros hacemos un evento todos los fines de semana, después
0: se
1: vuelve costumbre.
0: Sí,
1: no, vale. Y terminas trabajando más para terminar vendiendo lo mismo. Entonces, esto hay que hacerlo con, digamos, bien puntual, bien promocionado y demás.
0: Impecable. Bueno, Ariel, te agradecemos un montón este ratito con Radio Urbana. Un gusto hablar con vos. Bueno, y será hasta cualquier momento. Estamos siempre atentos a los números que ustedes publican.
1: Gracias, chicos.
0: Que estés bien. Un abrazo grande.
1: Chau.
0: Bueno, ahí hablábamos con Ariel Cheto. Él es vicepresidente de la Corporación del Comercio, Industria y Servicios. Bueno, y ustedes escucharon. Es ingeniero y le gusta, se mete en esta cuestión numérica. Y con todo su conocimiento, ¿cuál es el diagnóstico? No hay plata en el bolsillo.
2: Sí, se están disputando a ver cómo atraen los pocos pesos que tienen las familias para que los depositen en algún comercio.
0: Y de ahí es difícil salir, ¿no?
2: Aparte también, en esto que venimos haciendo, un hilo conductor de diferentes temáticas, también venimos mencionando cómo las familias están cada vez más endeudadas. Entonces, queda muy poco margen para pensar en ir a un comercio de indumentaria y comprar ropa, para ir a comprar zapatillas, para ir a cualquier negocio del centro.
0: Hablábamos el otro día sobre los datos de la desocupación y cómo pega en los más jóvenes, ¿no? Entre las personas que tienen entre 20 y 30 años. Hoy, yo se lo mencionaba porque justo estaba hablando con Facundo cuando salía, hoy después del mediodía, pasé por una panadería a comprarle un pan a Dante. Y cuando entro, atrás mío entra una persona de mi edad más o menos y pregunta si no, yo a las chicas de la panadería las conozco, y pregunta si no tenía algo para dar, ¿viste? Y las chicas son, la verdad, que súper gentiles. Uh-huh. Y le dieron ahí una bolsita, no sé qué, se fue y las miro como que les digo, medio de todos los días, ¿no? Me dice, hoy a la mañana, si no sabes la cantidad de personas que vinieron.
2: Terrible.
0: Yo lo veo, pero cuando me dicen así, no sabes la cantidad de personas que vinieron. Y me agregaron un dato más. Dice, ahora son todas personas jóvenes. Antes venía a buscar, por ejemplo, una abuelita.
2: Claro.
0: ¿Viste?
2: Algo sí, como los viejitos están solos, con una jubilación mínima.
0: Exactamente. Bueno, ahora mucha gente joven.
2: Sí, quien está en edad productiva y laboral y el momento de generar su proyecto de vida, no lo está pudiendo hacer.
0: No. Una situación muy compleja y ya te digo, es diario, es todo el tiempo a toda hora. Bueno, las complicaciones que cada vez son más evidentes, ¿no? Uh-huh. Hay cosas que no se pueden tapar. Y esto, los negocios vacíos, esos huecos oscuros en el centro, ¿no? Esas piezas que faltan, los carteles de próximamente cerramos, no se puede tapar. Es inevitable, ¿no? Están las claras.
2: Lo que me parece problemático es cómo continúa el gobierno nacional ignorando el llamado de los comerciantes y de las industrias a generar algún tipo de modificación económica, y el foco del gobierno sigue puesto en viste, quitarle impuesto a las grandes ganancias, en ver cómo hacen aún más liviano el RIGI para que vengan empresas extractivistas que no nos dejan nada. Uh-huh. Y que se llevan todo.
0: Sí, sí,
2: por cada vez menos condiciones, por
0: otro
2: cada
0: concepto
2: vez menos
0: de país, ¿no?
2: Claro.
0: Sí, sí. que es para pocos, ¿no? Lo que un poco lo hablábamos ayer con Daniel Arroyo sobre esta idea de que desaparezca la clase media.
2: Claro.
0: ¿No? Esta clase media de que cambiaba el auto, que se iba de vacaciones una vez por año, uh-huh. que los pibes iban, no sé, al colegio privado o iban a inglés privado o a algún club privado y que había buenos regalos en Navidad y eso... Que, claro, que pintabas la casa y contratabas a tres pintores y tenías una pileta y tenías un piletero. Eso, que se vio sí. mucho, que la clase sí. media. La que
2: la clase media, los 15 o 20 días de vacaciones al año.
0: Eso, ahí
2: sí.
0: está.
2: Sí, sí, sí.
0: No te estoy diciendo viajes al exterior cada 20 días, te estoy diciendo eso. Las vacaciones pagas, el auto que se cambiaba, en ropa que se compraba, salías a comer una vez por semana. Uh-huh. Eso desaparece. Está desapareciendo.
2: Y con la desaparición de la clase media también desaparece un algo que es muy característico del argentino promedio. El argentino promedio siempre se quiere distanciar del resto de Latinoamérica. No quiere ser parte del sentir latinoamericano, ni en lo cultural ni en lo socioeconómico. Y todo aquello que nos puede distanciar del resto de los países latinoamericanos está dado por la clase media. Está dado por el acceso a la educación gratuita, por el acceso a la salud gratuita, por el acceso a todas estas comodidades que tiene la clase media. En el resto de los países, de los cuales muchos argentinos hasta se avergüenzan por el sentir latinoamericano, en el resto de los países lo que sucede, lo que están haciendo acá en esos llamados países bananeros, es el exterminio de la clase media. ¿Sí? Es el exterminio de los recursos naturales, es el poder y el dinero concentrado en muy pocos que manejan todo y todo el resto de la sociedad por debajo con ¿sí? una ignorancia y un poco acceso hasta al ocio.
0: Sí, es interesante ver cómo nos adaptamos lentamente a eso, nos acostumbramos y no nos quejamos. Es el sapo sí. dentro de la olla con agua hirviendo.
2: De esto nos está comentando Juan en YouTube. Juan Favale nos dice: buenas tardes, explica lo inexplicable, se refiere a nuestro entrevistado de recién. Votan mal y piensan peor. Ponele plata a la gente, 10% de desocupación en Bahía se siente. Somos secos de atar. Mi hermana me prestó plata y yo pensaba qué bien se administra. Ayer refinanció en 5 cuotas el millón de pesos que le debe al banco. No les importamos al gobierno, desde el tornado ya dijo que se van a arreglar entre ustedes. Se refiere a la postura de Javier Milei cuando tuvimos la primera catástrofe. Bueno, sí, hablan nuestros oyentes.
0: Es la sensación que tenemos todos. 2915-090963, mensaje de voz, mensaje de texto. Estamos sorteando una botella de vino tinto, un Red Blend de La Linda, de Bodegas La Rural, gentileza de los amigos del Cantinero Bebidas, se va por WhatsApp. Dicen por aquí: hola, ¿cómo andan? Participo por el vinito, dice Beatriz con el 148. Dice: sobre el tema del comercio, el problema es este gobierno. No hay plata y los sueldos no alcanzan ni para comer. Sí, los comerciantes están diciendo eso, ¿no? Todos uh-huh. dicen lo mismo, no hay guita en los bolsillos y no vas a comprar una zapatilla de 200 lucas. Y bueno, y otra cuestión es, no hay salida a corto plazo, entonces podemos sospechar que esta misma entrevista en 3 meses es peor. Uh-huh. Es más grave la situación. Y yo siempre me quedo con la sensación de que todavía no nos damos cuenta de lo grave que es la situación. Digo, nosotros sí. que no tenemos comercio,
2: sí.
0: quiero decir.
2: Sí, totalmente.
0: Yo creo que las deudas deben ser monstruosas, uh-huh. los juicios que se vienen muy jodidos, los embargos, y cuesta mucho salir de ahí.
2: No, y aparte, lo que también planteamos siempre, que es cuántas familias se quedan excluidas del sistema, ¿entendés? Y luego volver a la rueda del sistema, a la rueda del consumo y demás, se lleva puesta generaciones enteras.
0: Sí, sí.
2: O sea, no es que solamente se están viendo afectados en el presente y en 2-3 años más o menos, no. Es para adelante durante mucho tiempo.
0: Sí. Bueno, así las cosas. 6:10 PM. Escuchamos un audio de los oyentes.
3: Hola, buenas tardes. Me anoto para el vino. Soy Juan. Mi último 3 números es 224. Ojalá tenga suerte. Muy buen programa. Hasta luego.
0: Mirá lo que es esa botella de La Linda en YouTube. Si están viendo en YouTube, van a ver brillar en la oscuridad la botella de La Linda.
2: Codiciada La Linda.
0: Sí, siempre es más codiciada.
2: Te cuento que se terminaron los 2 partidos que se estaban disputando mientras nosotros hablábamos, entrevistábamos.
0: Es nuestro pelufo.
2: Al aire.
0: Sol, ¿no? Ahí está.
2: Me encanta que me pongan la canción del Mundial. Senegal le ganó 5-0 a Irak y Francia finalmente derrotó 4-1 a Noruega.
0: Muy bien. Esto golpea.
2: Va a estar jodido si nos cruzamos con Francia, quiero decir. Va a estar jodidísimo. Están muy ofendidos con nosotros y están empoderadísimos. Con el faco entre los dientes vienen.
0: Bueno.
2: Aparte, tienen la supremacía de todas las. Viste que su selección es toda colonizada.
0: Claro.
2: Debe haber uno o dos blancos, el resto son todos racializados que fueron cooptados de los diferentes países que al día de hoy Francia sigue teniendo como colonia.
0: Claro. Sí, sí. Parece Senegal, ¿no? El equipo. Parece el de Senegal.
2: Sí,
0: ¿no?
2: Sí, totalmente. Sí, sí. Con lo cual la superioridad física y deportiva es amplia.
0: Claro, claro. Yo me siento muy tocado en mi masculinidad que sea Sol la que hable de fútbol.
2: Me encanta. Me encanta rascarte ahí la masculinidad.
0: ¿Quieren que vaya a lavar los platos también?
2: Herirte. Me encanta.
0: Es un chiste igual esto. Yo no lavo los platos, no, mentira.
4: Audio. ¿Qué tal, chicos? Los estaba escuchando un ratito y creo que un diagnóstico del comercio es que aprendan a diagnosticarse ellos, porque bueno, el otro día Borri negaba un poco la realidad económica del país y me parece que si ellos mismos no se dan cuenta que esto que votaron les va en contra y se está arrasando con todo, hasta con ellos que lo han votado, no va a mejorar la cosa. Y no lo digo por una cuestión de escrachar. Nosotros nos hicimos cargo que votamos un mal gobierno como fue el de Alberto, que siempre lo votamos con una expectativa de que hiciera peronismo. Bueno, no fue así, fue una decepción. Y creo que hoy está pasando lo mismo. Lo que pasa es que hay una parte de la clase media que se tiene que empezar a hacer cargo de que votaron a un tipo que está desquiciado y que se nos está llevando puesto a todos, al de arriba, al de abajo, menos al premium total, que hay 3 o 4, 10 en Bahía Blanca. El resto está empezando a penarla y también va a la rastra el sector comercial de la ciudad, histórico, que nunca creo que le ha pasado esto y yo tampoco he visto tantos negocios cerrados y dueños locales vendiéndolos. Pero bueno, hay que reflexionarlo un poco. Saludos, chicos.
0: Bueno, gracias a los oyentes que se comunican por WhatsApp al 291-509-0963.
2: Sí, coincido. Yo creo que la polaridad en el pensamiento político y también este antiperonismo imperante en la sociedad dificulta bastante el ejercicio que propone el oyente de reverse.
0: El mea culpa, ¿no?
2: Claro, el mea culpa cuando votamos mal. Se vuelve bastante jodido.
0: Y aceptar las cosas no es fácil.
2: ¿Y sí?
0: No es fácil. Hola amigos, me anoto por el vinito Gustavo con el 009. Bueno, 14 minutos han pasado de las 6 de la tarde. Che, mañana en serio está el rompehielo Irizar en el puerto aquí de nuestra ciudad. A partir de las 10 de la mañana se puede visitar de forma libre y gratuita. No hay que anotarse ni nada, es por orden de llegada. Me parece que es un planazo de sábado y de domingo, porque el domingo también va a estar de 10 a 18 horas. El Irizar es un rompehielos del carajo, son. Uh-huh.
2: Hermoso plan, y de paso ir ahí a dar una vuelta por el puerto, conocer un poco de la historia argentina. Seguro que se puede conversar con algún trabajador o trabajadora del Irizar, que debe haber cantidad de puestos, de cargos, de ocupaciones ahí arriba.
0: Sí, sí, sí.
2: Tremendo.
0: Después el Irizar va a dar una vuelta por el Maldonado para que mostrar cómo funciona. Esa parte por ahí no se las había mencionado.
2: Va a ir rompiendo más el Maldonado.
0: Sí, sí, es una vuelta por el Maldonado en el Irizar. Es distópico. Bueno, el Irizar. Ahí está, construido en Finlandia. Ah, se me hizo historiador del Irizar.
2: Ahora tenés otro nicho más con el cual obsesionarte.
0: Sí, es más, quisiera comprármelo a escala y armarlo, ¿viste? Ponerlo en una vitrina.
2: Ay, claro.
0: Sí, fanático del Irizar.
2: Esas cajas de vidrio que les arman.
0: Sí, con unas luces, una cosa así, ¿no? Ahora como mi propia habitación con todas esas cosas. Y volverse loco, ¿no? Descender a la locura lentamente.
2: Y algo que le prohibirías a tu hijo que toque.
0: Pero ni hablar. No puede entrar a la habitación.
2: Salí de ahí.
0: Sí. Muy de viejo de mierda eso.
2: Y sí, absolutamente. Sí, sí. También hay una edad que los pibes rompen todo.
0: Hay una edad en
2: no le vas a dar un disco todo. Vinilo a un niño.
0: No, totalmente. A veces uno pierde la batalla en eso también.
2: Está bueno igual a que aprendan a cuidarlo. Sí. O sea, si vos le prohibís el acceso completamente, no aprende nunca ni a disfrutarlo, ni a cuidarlo, ni a nada. Como en la vida, chicos. Sí. Como en la vida todo.
0: Prohibime el acceso a un arma. Lo primero que voy a hacer es ir, cargarla y dispararla en el balcón.
2: Bueno, ¿qué ejemplo?
0: Sí, ¿viste? Por eso.
2: No sé si se resuelve dando acceso, Pero bueno.
0: No, no, sí, sí, contacto. Enseñarle, ir al tiro federal. Esto es así, esto...
5: José, perdóname, pero en esta voy a disentir con vos.
0: Esta tiene esta peligrosidad. Como con la cocina, ¿viste? Vení, yo te voy a mostrar. Esto quema, esto corta, esto pincha.
2: Ah, eso sí, bueno, pero la cocina es algo habitual, no es cotidiano, claro.
0: Claro, claro, eso está bien. No, no, no es un fierro la cocina.
2: Esperemos que no le den armas a los niños y niñas. Ni de juguete.
0: Yo en mi casa no tengo armas.
2: Ni de juguete. Yo estoy, viste, yo ya sé que cuando nazca mi hijo y empecemos con el tema de cumpleaños, regalos y esas cosas, va a haber regalos que van a estar completamente cancelados en las opciones de nuestra vida. Y una es el temita de las armas de juguete.
0: ¿Y le puedo regalar la revista Sudestada?
2: Eso sí.
0: No, estoy de acuerdo con vos con lo de las armas. No, no. Hay un dicho que a mí me encanta que es: a las armas las carga el diablo y las descarga un boludo.
2: Los, sí, los boludos. Sí, sí, sí, absolutamente.
0: Igual quiero decir que me encantan las armas. Estoy en contra de que la gente se arme.
2: Yo crecí en el campo, a mí me enseñaron a usar armas. Esto es un peligro lo que estoy contando.
0: No, está bien, porque pero, ¿disparaste?
2: Sí.
0: Muy bien.
2: Aparte,
0: ¿escopetas?
2: Escopeta, rifle.
0: Qué lindo que Sol sepa usar armas, me parece que es como, ¿no? Es la resolución
2: arma,
0: de todo.
2: Arma tipo revólver, claro, todo.
0: ¿Y te gustó?
2: Tiro al blanco, todo.
0: Buenísimo.
2: Como deporte, o sea, como deporte, sí. Viví hasta hace muy poco a 2 cuadras de tiro federal, sí. Y escuchaba todos los tiros. Nunca fui, pero siempre pensé, como deporte debe estar muy bueno.
0: ¿Qué te parece?
2: Pero bueno, no, no, estoy muy en contra de todo uso de las armas.
5: No, no, sí, caen ustedes, muchachos, ¿eh? Sí.
0: Solcito la pistolera.
2: Las cosas que te da el vivir en el campo, ¿viste?
0: No, no, totalmente, totalmente. Bueno, no se armen, es mentira. No, estamos en contra de que la población use armas.
2: También hacía carneadas, participaba de la yerra, hacía chorizo casero, o sea... Cosas que se viven en el campo.
0: ¿Nunca marcaste un rugby en las nalgas?
2: No, rugby no. ¿No? No. ¿Vos sabés que no?
0: No te pierdas la experiencia igual. Tanda, ya volvemos.
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Dame un talismán, Fito Páez, año 1988 del disco Ey. Esto no existe más. Por suerte sí acá, ¿no?

0: Polaroid de locura ordinaria. Ya no existen las Polaroid, no existe más esto. Hacia el mundo al que vamos, como subidos al Irizar, y en vez de romper el hielo, vamos rompiendo todo lo que nos rodea. Estoy muy bajoneado.
1: La mejor canción de Fito, la anterior.
0: Puede ser, ¿no?
1: Polaroid de locura ordinaria, tremenda. Tremenda.
0: A mí me gusta, sí. Sí. A mí me gusta en vivo, creo que es en Viña del Mar, que Fito en esta canción se lame los dedos en un momento. Y digo.
1: Mi respeto, dije.
0: Sí, sí, sí. 2915090963, ya saben, estamos sorteando esta botella de vino La Linda de Bodegas Luigi Bosca, que se va por WhatsApp. Dice Federico, sabe usar armas, habla de fútbol. El fin de la hegemonía masculina de José. Todo por solas karate. Sol, vos no serás hombre, ¿no?
1: Sí, sí. Soy hombre, pero bueno. Soy una aliada. Un aliado.
0: Un hombre aliado.
1: Soy un aliado.
0: Muy bien, no me das nada de desconfianza.
1: Y estoy acá para decir todo lo que queda bien decir, pero me tuve que disfrazar de mujer, porque si no, ya se sabe que los aliados son todos, son una mentira, los aliados no existen.
0: Sí, es cierto. Buenas tardes, voy por el vino. Juan Ignacio con el 377 y se me hace muy buena compañía durante la movida diaria. Bueno, hola, participo por el vinito con el 426, pero en realidad dice 426 besos, mirá.
1: Bueno.
0: ¿Dice eso? Gaby, bueno, gracias Gaby por todos esos besos.
1: Nos da uno. Sí. Uno para uno, para mí, otro para Fede, otro, y ahí vamos, repartiendo.
0: Que se busquen sus besos ellos.
1: Ah, bueno, mano a mano. Lado.
0: Son para nosotros, nada más. Bueno, 6 de la tarde, 31 minutos, nos metemos en la última media hora de total normalidad. Bueno, seguramente lo hayan visto en redes sociales, lo hayan visto en los medios de comunicación, y tiene que ver con el descargo que hizo la sexóloga y psicóloga Cecilia C, súper conocida, aparece en canales de streaming muy populares, escribe libros, tiene un libro que es muy famoso que se llama Vinculeables, ¿sí? Bueno, y habla de sexología o de sexualidad desde una postura muy piola, ¿no? Es muy didáctica, sí. Hablando como sin tabúes. Ya sé que es año 2026, que sobre el sexo hay pocos tabúes, pero bueno, digo, lo comunica de una manera muy piola y creo que desde una mirada interesante, ¿no?
1: Porque sí.
0: Existen miradas y miradas sobre la sexualidad, ¿no?
1: Sí, también labura con muchísima responsabilidad y es una profesional que en los últimos años supo hacerse un lugar en los medios.
0: Sin duda.
1: En los grandes
0: medios. Claro. Bueno, y en los últimos días, Cecilia C., estamos para la gente que está viendo en YouTube, está viendo la captura de la historia que subió a Instagram, Cecilia C. escribía, no duermen, están en redes revisando, controlando, y tampoco te dejan dormir. En el momento en que te querés dormir, desatan la pelea para que, sin poder descansar, crónicamente tu sistema nervioso se desequilibre y seas vos la loca. Es metódico y persistente. Y lo que hace allí Cecilia es hablar sobre la violencia que vivía por parte de su pareja. Su pareja es otra persona conocida, muy conocida. Es Nacho Levy, referente de La Garganta Poderosa, ¿no? Un movimiento social muy conocido, con un laburo muy interesante el movimiento social. Bueno, Nacho Levy era su pareja. Cecilia se dice que le costó mucho darse cuenta de la violencia con la que convivía, con todos esos mecanismos que Nacho Levy desataba sobre ella para hacerla sentir culpable, para hacerla sentir poca cosa, para desgastarla emocionalmente. Bueno, una serie de cuestiones. Y esto desató una cuestión que lo hemos charlado aquí en el programa que nos parece interesante desandar, porque se desprenden preguntas, por ejemplo, algunas que hemos escuchado y que Cecilia se lo ha mencionado mucho, es ¿cómo puede ser que te pase a vos que sos sexóloga y psicóloga? ¿Cómo no lo viste? ¿No?
1: Sí, primero cabe destacar que el cuestionamiento recae sobre nosotras siempre, históricamente y sistemáticamente. Cada vez que alguna de nosotras se atreve a hablar y a dar testimonio de algún tipo de violencia de género recibida, que puede ser desde algo muy evidente, como pueden ser golpes o violaciones o vejaciones corporales, a algo más cotidiano y como base de la violencia de género en la violencia simbólica, como es el caso de Cecilia. Siempre recae sobre nosotras el cuestionamiento de por qué no hablamos antes, por qué no nos fuimos, por qué no nos dimos cuenta. En el caso de la licenciada C, lo que se le suma es el hecho de su profesión. Al ser psicóloga, recae sobre ella también el prejuicio y la presión de por qué no se dio cuenta antes de esta situación. Insisto, ir contra la víctima, revictimizarla a ella, en vez de hablar de lo que tenemos que hablar, que es este varón ocupando un rol político y social, siendo la cara visible de un espacio político importantísimo como es la Garganta Poderosa, que por detrás tiene a cientos de mujeres trabajando en las villas, sosteniendo, sobre todo en este contexto de crisis económica, sosteniendo a cientos de familias, pero que por supuesto quedan invisibilizadas detrás de lo personal de tener una cara visible que siempre o casi siempre termina siendo un varón. Y algunas veces nos terminamos enterando que tiene muy aceitado el discurso sociopolítico y económico, pero que en la cuestión de género no solamente hacen agua, sino que terminan siendo unos violentos encubiertos.
0: Sí, sí, sí. Bueno, y nos parecía un buen disparador para hablar de estos tipos de violencia que no son tan evidentes, ¿no? Que están ocultas, que se normalizan, que persisten en el tiempo, que se hacen parte de un proyecto de pareja, que se meten en esa casa que compraron juntos, en ese auto que comparten, en los hijos, en ese proyecto a futuro, ¿no? Y entonces ahí se va enquistando y se va haciendo cotidiano y es difícil detectarlo, ¿no? Y parece, de repente, ser parte de la normalidad. Entonces, podemos mirar a nuestros costados muchas mujeres que están viviendo esta situación, con la que conviven a diario, y si estas cuestiones hacen prender alguna alarma, hacen decir, che, a ver, ¿a mí qué me pasa? ¿Qué me pasa con esto? ¿Qué? Me parece que es un poco la idea de esto, ¿no? No vamos a hablar de Cecilia C. y Nacho Levy específicamente, vamos a hablar de esto, de esa violencia que no es tan evidente y con la que se puede convivir durante muchos años. Por eso ya nos vamos a ir al teléfono para saludar a Manuela Bravo. Ella es psicóloga, también es docente, es acompañante terapéutica y sexóloga clínica y tiene una diplomatura en género y violencia de género. Bueno, Manuela tiene todos los cuadros. Ya le damos la bienvenida y le agradecemos por su tiempo en el programa. Manuela, bienvenida, muchas gracias. Te saluda Sol y José por aquí.
2: Hola, ¿cómo están?
0: Muy bien.
2: Muy buenas tardes.
0: Gracias, Manuela, por prestarte un ratito para hablar.
2: Vengo a participar por el vino.
0: Muy bien, eso también. Al final te anotamos, después vemos si la suerte está de tu lado. Bueno, Manuela, entiendo que esto que ahora estamos tocando, viste que la dinámica de los medios tiene que ver con cuestiones anecdóticas que pasan. Bueno, son dos personas conocidas, explota mediáticamente la temática y hacemos, si se quiere, una bajada local, pero vos por tu profesión y por tu formación, imagino que me dio que todos los días ves esta cuestión de esta violencia que está presente todo el tiempo, durante años, que se enquista y que se hace tan cotidiana que parece ser invisible, ¿no? Pero bueno, cada tanto
2: se hace insostenible. Primero, ¿no? Me gustaría mucho decirles que es importante que no nos puntualicemos en las personas en este caso,
0: claro,
2: que esto que dijeron antes, no hablemos de, ni de ella ni de él puntualmente, sino totalmente, que esto funcione como un disparador, es lo primer, la primera responsabilidad en cuanto a lo comunicativo, ¿no? En cuanto a los medios de comunicación, esto de no hablar de ella, porque no sabemos. La verdad es que no sabemos y que el recorte que hay tiene que ver con lo que ella quiso publicar, y hasta ahí. Digo, no tenemos su autorización para opinar sobre su realidad ni para hacer conjeturas. Sí me parece muy importante que vuelva a ser un tema que siempre es actual y siempre parece que hace falta seguir hablando. Sobre todo en relación, o por lo menos lo que yo pensaba en compartir hoy en cuanto a este tema, es esta idea de lo que nos cuesta integrar la idea de que una persona que hace el bien o que aparentemente hace el bien también puede ejercer la violencia de género. Y eso es algo que a la construcción colectiva y a las creencias que tenemos nos es muy difícil. Empezamos a cuestionar esto que decía Sol recién. Empezamos a cuestionar, bueno, y sus compañeras de agrupación, bueno, y ella, y su profesión, y empezamos a cuestionar todo el entorno, porque lo difícil es integrar estamos hablando de la misma persona. Uh-huh. De que un violento, que existe un violento en todos lados. Digo, no hay partido político que no haya tenido un violento, no hay club que no haya tenido un violento. Sí. No hay espacios en donde no haya una persona que ejerza algún tipo de violencia, un varón que ejerza algún tipo de violencia, porque todavía no existe el cuestionamiento hacia adentro, digo, el cuestionamiento intragénero. Digo, ¿cómo puede ser que todos estamos observando que hay situaciones de violencia, pero los varones todavía no se lo pueden preguntar a sí mismos? ¿O ven la violencia como lo que ejerce el otro?
0: Sí.
2: El otro varón. Sí. Digo, esto lo observo un montón en los discursos, en general de los varones, también de las mujeres, pero vamos a hablar especialmente de los varones, de esto de decir, bueno, no, yo no lo hablo con mis amigos porque mis amigos no son así. Nosotros no somos así, entonces el violento es el que está en la otra esquina, en la otra cuadra, en el otro espacio, y nunca es el que está acá al lado. Lo podemos decir nosotras como mujeres, lo podemos decir como profesionales.
1: Sí, y asimismo, Manuela, en esto de cubrirse y de quedarse tranquilos con que ellos no son los violentos, se naturalizan un montón de violencias dentro de grupos de varones y dentro de vínculos sexoafectivos donde participan varones heterosexuales. Muchísimas violencias cotidianas, como las que venía mencionando José, de pronto no se ven como violencia.
2: Claro. Exacto, de encubrirse y yo te diría un paso más, de no registrar.
0: ¿Qué es violencia?
2: Que las acciones que están ejerciendo son violentas. Ah. De creer que esto, bueno, pero no es violento lo que estamos haciendo. No es violento, no sé, se me viene esta idea, pero la podemos vincular. No es violento, o sea, hace unas semanas tuvimos difundido un video de dos varones matando a un animal. No hubo registro de que eso era violento. Esos dos chicos pensaron que eso no era violento.
1: Claro.
2: O no hubo un registro de que esa conducta... No es una cuestión cognitiva, digo. Uh-huh. No es una cuestión de que ellos no sepan que eso está mal. Pero qué es lo que se juega en las masculinidades, que esto está habilitado y que eso no está mal, pero si estas personas ven violencia en otro lado, estoy segura que dirían que esto es violento.
0: Sí, y hay cuestiones que están absolutamente naturalizadas y que incluso se confunden un poco con el amor y que tienen que ver con revisar a quién seguís en Instagram, quién te puso me gusta, revisarte el teléfono, que es incluso un delito. Está súper normalizado eso. Se fue a bañar, le agarré el teléfono, se lo revisé, y en el revisar a ver si tiene una charla con otro tipo, también lee que habló con la madre, que habló con el hermano, con la hermana, con el jefe, con esto y con lo otro. Digo, es una violación a la privacidad total. O puede ser la violencia económica, ¿no? Medir o fijarse en dónde está gastando la guita, sí. O en limitarla económicamente para que no pueda salir con amiga, qué sé yo.
1: Sí.
0: Tiene un montón la violencia puede estar en cuestiones absolutamente cotidianas y que, aunque sean cotidianas, son violentas.
1: Incluso,
2: que son chiquitas, que sí. Por ahí uno no piensa en lo violento, se piensa como una piña.
0: Claro.
2: Y no es necesario pegar una piña para poder ver que hay situaciones que son violentas, sí. Y que van siendo como...
1: erosionan, sí.
2: Como la gotita que erosiona, claro, la piedra, y que eso va cambiando, por supuesto, el mecanismo de la dinámica de ese vínculo cualquiera. Digo, puede ser entre familia, entre pareja, entre amigos, pero esta idea de... no tiene que ser algo grave para que esté mal, y a la vez, esto que es un poco lo que a mí me gustaba como para plantear, que quien ejerce violencia de género también tuvo buenos gestos. Es una persona con la que vos compartiste seguramente muy buenos momentos de amor, una persona que te dijo que te ama, una persona que te cuidó, en algún momento te ofreció amparo, te ofreció contención, Y eso, integrarlo con alguien que ejerce violencia, es muy complicado.
0: Claro, qué buen punto.
2: Venimos con esta idea de que el malo es malísimo.
0: Es excelente y el también, punto, ¿no? Pensamos en un villano como alguien de una película. Exacto. Y sin embargo, es cualquiera de nosotros que elegiste tener un hijo, elegiste comprar algo en común, elegiste cenar, elegiste ir de vacaciones,
1: de hecho,
0: convivir, ¿no?
1: De hecho, la licenciada Cecilia, la licenciada C., ya hoy hablando desde su rol como psicóloga y como referente en la psicología, planteó en una historia de Instagram un concepto sobre la, conceptualizó el abuso emocional, y ella dice que el abuso emocional es íntimo, intencional e intermitente, y en esto intermitente ella aclara el hecho de ser encantador y al mismo tiempo hacer daño. Esto que vos estás planteando, exacto, Manuela.
2: Exacto. La intermitencia. O sea, piensen en esto. Claro. Nosotros venimos pensando de que la persona que es mala es mala todo el tiempo, y todo el tiempo te va a estar dando muestras y razones para que vos pienses es mala y andate. Y en realidad hablamos de cuestiones muy pequeñas que, por supuesto, que en la medida en que el agresor va ganando poder, va escalando. ¿Sí? Y esto es importante tenerlo en cuenta, que empiezan siendo cuestiones que uno pasaría por alto con el razonamiento, con esto de decir, bueno, debo haber sido yo, o debe haber sido mal humor, debe haber sido que justo. Vieron esto de justificar, que también tiene que ver mucho con el posicionamiento en general. En cuanto a los varones violentos, esto es decir, bueno, ¿y dónde estaba la madre? ¿Y dónde estaban las amigas? ¿Y cómo nadie la ayudó? ¿Y cómo nadie lo vio? Y la persona que ejerció violencia, ¿cómo no pudo registrar que estaba ejerciendo un acto de violencia o de poder? Digo, también usemos esta palabra, la violencia de género tiene que ver con el poder, no tiene que ver ni con los celos, ni con el amor, ni con... no poder controlar. Vieron que está mucho esto de, bueno, el no puedo controlar la pasión y le pego a algo para no pegarte a vos. Bueno.
0: Ah, qué interesante eso, ¿no? Cómo la violencia, no, digo, una persona puede ser violenta sin estar focalizando esa violencia sobre la otra persona, ¿no? Puede ser violento con ajeno, puede ser violento en el trabajo, en el tránsito. Claro, digo, la violencia no necesariamente...
2: Esto es algo que llevó años estructurar desde la perspectiva de género. El decir, che, bueno, pero no, a mí nunca me pegó. Esto lo hemos escuchado mucho y lo seguimos escuchando. Obvio. No es violento porque nunca me pegó.
0: Sí, sí.
2: Y escuchás de fondo, che, pero pará. Vienen pasando un montón de cosas.
0: Claro.
2: De alarma, le pego a la pared para no pegarte a vos.
0: Ah, demostrarte lo que te puede llegar a hacer, ¿no?
1: Y que, Manuela...
2: Sí, aunque sea tentativa, digo. Sí. Aunque no te pegue nunca.
0: Claro.
1: ¿Cuánto más entra en juego y dificulta tanto para la víctima poder visibilizar justamente que es víctima de violencia de género y poder salir de ahí, como para también al resto de la sociedad acompañar a esa persona? ¿Cuánto más se juega cuando estamos hablando de varones, como este caso particular, que tienen poder, que tienen visibilidad en la sociedad, que tienen una buena imagen, así sea en una comunidad como la de Bahía Blanca, teniendo algún rol público?
0: Siendo un político, un dirigente.
1: Por ejemplo, sí, o un médico reconocido.
0: Sí, obvio.
2: La posición masculina en general es una posición de más poder por estar posicionado el género femenino como secundario. Digo, esto es una cuestión histórica y también tiene que ver mucho con que el manejo de lo económico en general lo tienen los varones, las posibilidades laborales en general la tienen más los varones. Me van a venir a decir, bueno, pero hay mujeres en todos lados. Bueno, sí, pero observemos quiénes están en lugares de mando, observemos quiénes, aunque sea en lo micro, en una familia, quién maneja el dinero, quién gana más.
0: Claro.
2: Quién tiene, estas son cuestiones de poder, por más que sea una cuestión de poder, no implica que el que tiene el poder tiene que usarlo de manera negativa, porque también tenemos esto. A mí me parece muy interesante el cuestionamiento hacia los varones de que puedan pensar por qué el poder los emborracha. ¿Por qué no pueden manejar el poder que tienen para hacer algo que esté bueno, digo, para tratar bien a los demás. ¿Qué pasa con esto de que el que tiene más poder tiene que aprovechar este poder
1: e imponerse
2: para tener a alguien subordinado?
0: Sí. Qué interesante esto que planteas, Manuela, de cómo... Sí, la violencia se hace tan parte de lo cotidiano que los dejamos de ver, ¿no? Eso claro, es tan evidente.
2: Por eso nos llama la atención las mujeres violentas. Por eso hay toda una escenificación en los medios de cuando una mujer es violenta.
0: Sí.
2: Es tremendo y es terrible porque es lo que se piensa como distinto.
0: Claro, porque
2: que un varón sea violento,
0: dislocado de la realidad, ¿no?
2: Bueno, más, un varón violento, bueno, claro, uno más ya lo vimos.
0: Sí, sí, sí. Bueno, Manuela, la verdad que es súper interesante poder charlar con vos. Me parece que esto tiene como muchos capítulos o muchas capas. Ahora justo estamos tocando una, pero la violencia
2: sí,
0: es tan compleja, ¿no? También la repetición, ¿no? En por qué encontramos con que se le cae a la mujer que vuelve a ese vínculo violento y vuelve a ese vínculo violento y se le cae a la mujer, ¿no? De por qué volvés ahí, por qué no te lo planteaste.
2: La banalización también eso, de esto, ¿no? Perdón que te interrumpa,
0: sí,
2: que
0: ¿no?
2: se vuelve algo tan cotidiano sí. que nos resulta hasta poco interesante por momentos.
1: Sí, sí, se como naturaliza, bueno. Se naturaliza completamente.
2: Exacto, se vuelve banal, se vuelve cotidiano, se vuelve parte del escenario.
1: Y también hay una cuestión que se está intentando romper, creo yo, en los últimos años de esta última ola feminista, que es salir de la esfera de lo privado, ¿no? Durante muchísimos años todas las cuestiones referidas a la violencia de género se intentaban apaciguar o se intentaba desligar de responsabilidades tanto al Estado como a lo que nos quepa a nivel individual a cada ciudadano y ciudadana, con el hecho de, bueno, es algo de la esfera privada, es algo de la vida privada de las personas. Entender esto de que lo íntimo, lo privado también es político, entonces también adquiere relevancia pública.
2: Absolutamente, y esto, decir que el Estado ni los organismos están preparados para recibir este tipo de violencia porque las instituciones están formadas por personas y las personas tienen esta postura y estas creencias en cuanto al enjuiciamiento siempre de la mujer, de por qué no denunciaste antes, de por qué no viniste. Durante muchos años la propuesta fue denunciada, tenés que denunciar, y después nos dimos cuenta de, che, pero ir a denunciar es el doble de violento.
0: Sí.
2: Digo, acá estamos hablando de que se termina cuestionando, bueno, si es profesional, si es inteligente, cómo es que le pasó. Y bueno, sí. No puede ser dueña de las conductas de la otra persona, ni puede hacerse responsable de estar atenta todo el tiempo. Nosotros hablamos mucho del impacto que genera en la salud mental esta hipervigilancia que terminamos teniendo las mujeres de tener que estar atentas nosotras a regular esta violencia de los varones. Tenés que estar todo el tiempo pendiente, bueno, y vos tenés que darte cuenta y tenés que estar atenta. Me parece que está bien que una tenga las herramientas y la información,
0: obvio,
2: pero también hacia los organismos, hacia el Estado, nunca estuvieron a la altura. O sea, esto hay que decirlo. Hoy muchísimo menos, ¿no? Pero nunca han estado a la altura de la formación. Todavía tenemos jueces que no han hecho formación en género. Hay una ley que dice que tienen que estar formados y no lo hacen y siguen ejerciendo sus cargos y siguen cobrando los sueldos.
1: Sí, y dando veredictos.
2: Ley,
1: y dando
2: veredictos. La ley Micaela que los obliga a estar formados. Bueno, sí. Esa es la postura frente a la violencia de género.
0: Las deudas son infinitas, ¿no? Evidentemente.
2: Infinitas.
0: Manuela,
2: en el medio, nosotras tenemos que ser las que nos damos cuenta, ¿no?
0: Sí, sí, sí. Bueno, queda pendiente otra charla para seguir profundizando y ampliando esta temática. Un día te invitamos acá a la radio. Nos parece interesante.
2: Dale.
0: Poder seguir charlando. Manuela, te agradecemos un montón y será hasta cualquier momento.
2: Bueno, gracias a ustedes. Les
0: Por
2: mando
0: favor,
2: un beso.
0: Que estés bien. Bueno, ahí charlábamos con Manuela Bravo. Ella es psicóloga, es docente, es acompañante terapéutica y sexóloga clínica. Bueno, y es diplomada en género y violencia de género. Bueno, hablar con Manuela no hace más que confirmar que las violencias pueden ser pueden ser muchas, pueden ser pequeñas, pueden ser invisibles, pero son violencias, ¿no? Uh-huh. Y se acumulan y se hacen parte de la vida cotidiana y lo difícil que es salir de ahí, ¿no? Y cómo se cargan las culpas siempre para el mismo lado, ¿no?
1: Sí. Pero... sí, y un nivel de hartazgo por parte de nosotras y de las disidencias que ya está siendo expresado, ya no sabemos cómo expresarlo. Lo último colectivo, el último acto colectivo que tuvo esa expresión de hartazgo fue el 3J, por ejemplo. Bueno, ya basta, ya está, o sea, cada 30, 31 horas, una vez por día, están matando a una mujer en Argentina, sí. Un tipo se convierte en femicida, o ya lo era y no estaba en cana, o tenía violencias por denuncias por otro tipo de violencias de género y la justicia lo ignoró, y la justicia nos ignora, y la policía nos ignora, y nos revictimizan. Y bueno, y en el medio están todos ustedes siendo hombres que no se revén, que no conversan entre ustedes, que no ven en qué lugar ponen a, por ejemplo, su compañera de vida. Porque también la violencia está en lo vincular de lo que se gesta sexoafectivamente con tu compañero o tu compañera. O sea, ubicar a tu compañera en roles que no sabes si quiere ejercer, pero que no le están quedando otra porque vos no te corres y no te repensás dos minutos, eso también es violento. Y es transversal a todos los partidos políticos. No nos sorprende que de pronto alguien que se declara como un defensor de derechos humanos y de los sectores más vulnerables de la Argentina sea de pronto descubierto como un violento.
0: No
1: nos sorprende para
0: mucho
1: nada.
0: Mucho más allá que de la ideología, la violencia, ¿no?
1: Sí, no nos sorprende para nada. No hay que recontra resguardar y cuidar a un espacio como la Garganta Poderosa, que labura en toda la Argentina en los barrios más carenciados y más vulnerables y que hacen un trabajo impecable, y en su mayoría son mujeres y disidencias que quedan ahora tapadas por esta figura de este hombre, pero son un montón de mujeres trabajando a lo largo de la Argentina. Defender ese espacio, no permitir que se haga leña al árbol caído, porque obviamente que salen un montón de ratas a pegarle a ciertas ideas políticas que son bandera y que también hay que defender, pero sí me parece interesante que los varones de sectores políticos que supuestamente trabajan en pos de los intereses del pueblo argentino, de los más vulnerables, recogen el guante de, che, de ustedes espera otra cosa.
0: Sí.
1: De los fachos no esperamos nada, de ustedes espera otra cosa.
0: 4 minutos nos separan de las 7 de la tarde. ¿Tenemos un audio, Fedex, sobre esta temática?
3: Es verdad, siempre es cuestionada la víctima, la mujer siempre es cuestionada cuando denuncia diferentes tipos de abuso o violencia de género. También hay una periodista que escuché haciendo una nota a una chica que había sufrido hacía un momento una violencia tremenda por parte de su ex marido, y la periodista le preguntó, ¿qué crees que hiciste como para que él haga eso? Esa pregunta no se puede hacer más. Hay una serie muy interesante en Netflix que se llama Las cosas por limpiar, que tiene que ver con violencia de género.
0: Bueno, gracias a los oyentes. Escribe Juan por acá, dice, buena nota, nunca sabes el mundo de los otros y tenés mucha gente rota que rompe a los demás. Buen fin de... Bueno, hola chicos, estoy a tiempo de sacarme el vinito, dice Silvia con el 538. Y al filo. Hola chicos, muy bueno el reportaje sobre violencia machista. Y acá dice, entre paréntesis, si querés, y encomillado... Si quieres conocer a una persona, dale poder, decía Abraham Lincoln. Y ya tenía la... Yo tenía la expectativa que la incorporación de la mujer en la política iba a mejorar la calidad y sensibilidad del debate. Y aparecieron Patricia Bullrich, Lila Lemoyne, Karen Reichardt. Tenemos que hacer un gran análisis de todo. ¿Quién nos dice esto? Gustavo. Más mensajes. Hola, un vinito para tomar viendo fútbol champán mañana. Fernando con el 306. A ver si tengo algo pendiente. Nada pendiente por acá. Yo creo que estamos en condiciones de cerrar el sorteo y de ejecutarlo. Si a usted le parece bien, señorita.
1: Me parece espectacular.
0: Señor Becky, ¿usted sería tan amable de poner esa cortina que caracteriza los sorteos de Radio Urbana?
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0: tenemos una ganadora anotada a las 18 y 28 con el 426. Ella es Gabriela. Felicitaciones, Gabriela. La producción de este prestigioso programa. Mala, verdad.
1: Que descorches y disfrutes, Gabriela. Hacelo por todas nosotras.
0: Por todas nosotras las embarazadas, ¿no?
1: Por todas nosotras las embarazadas. Así es.
0: Sí, bueno.
1: Yo me voy a tomar un terma de hierbas serranas con soda. El patagónico me gusta más. Son todos re chotos, pero bueno, me quedo con el patagónico.
0: Muy, es una bebida muy de viejo,
1: sí,
0: ¿no?
1: Sí.
0: Igual
1: sí.
0: Yo no tomo hace muchos años, pero terma. Pero reconozco que me gusta.
1: ¿Te gusta el terma?
0: Sí.
1: Y bueno, empecé a aflojarle un poco el alcohol,
0: No, yo tomo agua y alcohol, no tomo nada intermedio.
1: Bueno, no te haría mal.
0: Nah.
1: El terma es una bebida muy de entre semana para mí, en la vejez. O en personas de otras generaciones, que a lo largo de su vida sostuvieron el termita durante la semana, que obviamente no te va a clavar un gancia. O también, pero a un vasito, un poco más limitado el consumo.
0: ¿Vos, Fede, qué preferís, gancia o terma? No me gusta el gancia igual, pero ninguno de los dos, perfecto. Listo, agua, entonces. Becky dice que nunca tomó terma.
1: Me está faltando el respeto, Becky, directamente.
0: ¿Vos, Facundo, tomaste terma alguna vez? Tu abuela tomaba terma, muy bien. ¿Vos, Matute? Termero viejo.
2: Si te pasaste terma,
1: creo,
2: vos, sí.
1: La me arriesgo a decir que la generación que todavía sostiene el consumo de terma se está muriendo.
0: Sí, obvio, obvio.
1: El terma va camino a extinguirse.
0: Sí, sí, sí, sí.
1: Salvo por las embarazadas como yo. Que sostenemos ahí un poco más.
0: ¿Cuál es la producción de terma? ¿Cuántos litros venden de terma? ¿Quién consume?
1: Parate, digo una cosa. Que pues, yo en mi vida me había puesto a comprar terma. Había comprado con mi abuelo alguna vez cuando era chica. Y ahora que estoy embarazada y que no me queda otra, cuando fui a la góndola terma, hay cantidad de variedad que antes no.
0: Pomelo, limón, de todo. Rosa, pomelo rosa.
1: Sí. Esquívenles a los que son claritos porque son muy polémicos en el sabor. Yo me iría más por el oscurón que vos decís, esto tiene muchas hierbas.
0: Parece Fernet.
1: Claro, no. Claro. Ahí te viste como decís, bueno, puede ser parecido a un amargo serrano.
0: No.
1: A un amargo obrero que es espectacular. Pero bueno.
0: No va a pasar.
1: A un cinsanito. El ferroviario, ¿cómo está en el ferroviario?
0: Es como el vegano queriendo comer panceta.
1: Que gana ir al Miravalle a tomar un ferroviario. Mira, ni volví a ir al Miravalle. ¿Para qué? ¿Para qué?
0: Un vegano dentro de Cañoli. Nos sacó del aire, Becky. Nos vamos. Mi nombre es José Linares y ha sido un gusto acompañarlos en estas dos horas que no hubiese sido posible sin todo este equipo. En la supercargado de ansiedad, en la operación técnica, Federico Becky. Lo peor es que se tiene que volver conmigo. ¿Lo vino a buscar? Ah, lo están esperando. Muy bien. En la coordinación de aire, Facundo Romero. Redacción, redes sociales, el rey del corte, Matute Mugione. Hoy es viernes, día de vaciar la taza. La conducción, de total normalidad, sola cárate.
1: Bueno, ha sido un placer concluir una nueva semana con este equipazo. Por un mundo sin machos y sin fachos. Hasta el lunes que viene. Hasta mañana, no, hasta el lunes. Hasta el martes o hasta el miércoles.
0: Habría que ver la definición de macho.
1: El facho engloba al macho, pero como hay que explicarles todo a ustedes, se hace la distinción.
2: Andate a la concha.
0: ¿Dónde está el ibuprofeno? ¿Dónde está el termómetro?
1: ¿A qué escuela?
0: No,
1: ¿a qué escuela va el nene?
0: ¿Qué nene? Te traje a otro. Nah, buenísimo ir a otro cumpleaños o dejarlo en otro cumpleaños al pibe. Esa tope de gama. Si vos querés ir a una tope de gama, llevá a tu hijo a un cumpleaños
1: equivocado.
0: En la casita de fiesta te lo reciben igual. Bueno, tarea para el fin de semana, enseñarle a Dante que Messi existe y que juega al fútbol.
1: Bien, suerte con eso.
0: Sí, no pongo mucha expectativa igual.
1: Nadie pone expectativas en vos referido al fútbol.
0: No, de ninguna manera. Gente, hasta el lunes.

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0: 7:07 de la tarde y abrimos la tercera hora de Damos la Vuelta compartiendo algunos de los mensajes que van llegando al 11-7000-0750 y dicen así. Me imagino, mire que es desconfiada la gente, me imagino a dónde irán las donaciones de efectivo que se dibujan para Venezuela. ¿Harán a otro millonario tipo Adorni?
1: Te digo, es manuel.adorni.jefatura. A ese es el alias.
0: Daniel de San Justo enviaba este mensaje y dice: lograste grandes programas, Diego. Creo que fue en el año 88. Tenía dos trabajos y me despertaba muy temprano y escuchaba la radio AM tipo 5 AM. Y Portal tenía un programa. Dice, Portal tenía un programa y soy bastante silencioso, pero mi viejo me preguntaba qué estaba escuchando porque no podía callar mis risas escuchándolo. Rodo de Villa Crespo nos enviaba este mensaje. Me había olvidado de esa etapa radiofónica.
2: Radio, ¿no? Sí, yo no me acordaba.
0: Hola, gente, me ausenté unos días porque no podía escuchar más la palabra ladrorni. Y hoy leí que los suicidios superaron a las muertes por accidente, por infartos y otras causas más que no recuerdo. Salud mental urgente para todos. Saludos, Marcelo desde La Plata, postdata. Cuiden el estado de ánimo, dijo el indio. Sí, cuidémonos, sobre todo. Tengo la mejor salida para Adorni. El año pasado lo eligieron legislador de la ciudad. Pidió licencia y nunca asumió. Que vuelva y asuma. Así los porteños estarán orgullosos del tipo que eligieron. Claro, Eduardo de Quilmes enviaba este mensaje.
1: Claro, esa podría ser una. Claro, lo que pasa es que él se fue de ahí, no pidió licencia por ser diputado, nunca asumió.
0: No asumió.
1: Claro,
0: nunca.
1: Porque si no, si hubiera asumido y después pedía licencia, hubiera zafado.
0: Claro.
1: Que fumárselos a todos el diputado. Igual, el tipo es un cara de cemento alisado.
0: No le pasa nada.
1: Olvídate. Con lo de los suicidios, lo que contaba recién el oyente. Nosotros hace dos semanas tratamos el tema, o fue la semana pasada, que hablamos con un médico.
2: El día que ganó Argentina, que dijimos vamos a parar un poco con esto.
1: Claro, y hablamos de eso, y el tipo hablaba con estadísticas que sí, marcan esto que decía el oyente, con lo cual, digamos, no nos estamos equivocando, ¿no? Porque estamos detrás de las noticias, no, adelante de las noticias en todo lo que te venimos contando y venimos marcando. Por eso me parece que es interesante a la hora de empezar a analizar por qué las cosas están como están y por qué tal vez hay mucha de la gente que se sintió ahogada en aquel momento y votó lo que votó. Lo que pasa es que ahora vas a tener muchos que tal vez no quieren salir de esta situación porque dicen: ¿para qué voy a volver para atrás algo que empezó y que podría terminar bien? Hay gente que, insisto, le sigue creyendo a este modelo. Pero lo que va a pasar es muy fácil de explicar. Si vos tenés una trayectoria económica de salarios que están planchados, que el ingreso de la gente se cae todos los días, cada día ganás un poquito menos. Ahora el dólar empezó a subir, ¿eh? No se coman ahí lo que está viniendo porque cuidado. ¿Pueden, evidentemente, pensar que esto va a cambiar? No va a cambiar. No va a cambiar para nada, ni tampoco vas a ver algún camino en que Milei tome alguna medida para el pueblo. Así que empezá a seguir de cerca lo que viene porque va a ser todavía peor. Me voy a página12.com.ar que actualiza títulos minuto a minuto. Si estás regresando a casa, tenés que estar informado. Adorni quedó en la cuerda floja y en La Rosada ya hablan de su reemplazo. Está todavía Santilli adentro de la casa de gobierno. Salió Lule Menem hace un rato. Habrá ido a visitar a Karina y habrá recibido órdenes. Bueno, en un ratito vamos a ver si tenemos novedades. La justicia profundiza la persecución a Cristina Kirchner, dice Página 12. La obligan a seguir con tobillera y sin visitas. Interpol no se presta al show judicial, causa por el memorándum con Irán. Sube a 920 la cifra por los muertos por los sismos en Venezuela. El nuevo vocero de Milei debutó con una gambeta al tema Adorni. No lo vi hábil declarante al muchacho este. Simplemente va por la misma línea que Adorni. O sea, patea todo, toda en contra. Me parece plausible esto que decía Milei, porque ahora cree que la historia de Adorni y el Pendra, y bueno, puede ser posible. Argentina busca rival, ¿qué tiene que pasar para enfrentar a España, Uruguay, Cabo Verde o Arabia Saudita? Te lo contó hace un rato el Chiqui. Y además comenzó la cuenta regresiva para Adorni en la causa de enriquecimiento ilícito. Y la última, también se supo ahora que se compró en consolas de videojuegos y televisores gigantes 6 palos. Entonces veníamos de las sábanas de 8 palos. Uh-huh. Veníamos de...
2: El flipper de los locos Adam.
1: El flipper de los locos Adam. Y ahora esta nueva, este nuevo juguetito que se había comprado.
2: Lo llevaban a Sacoa de chico porque está gastando mucho.
1: Es terrible lo que gastaba en eso.
2: Está gastando mucho en videojuegos. Es un trauma el querer ir a Sacoa a los fichines y
1: Claro. Pero ¿te acordás cuando inventaron la idea de que Máximo jugaba a la Play?
2: Sí,
1: con
2: cualquiera.
1: Eso hicieron. Uf. Hicieron, pero.
2: La nata hacía de
1: la
2: eso.
1: La nata que un día se le ocurrió hacer ficción, como todas las veces que ha hecho muchos de sus programas, y el tipo inventó eso, esa falacia. ¿Pero qué tenemos que decir de Adorni? Porque acá de Adorni están mostrando la factura, te mostraron el flipper. El flipper estaba ahí en la casa, se veía, hay fotos que andan circulando. Poné el flipper de Adorni, sí, y lo vas a ver. Porque acá, esto es radio, no te lo podemos contar, pero es como si vos querés el sueño del Sacoa propio. Y el muchacho lo tenía, lo logró tener. Así que vamos a ver cómo termina la historia. Por ahora, todo parece ser que en cuestión de minutos... Según algunos títulos, podría cambiar la situación de Adorni. Karina todavía está en el interior de la Casa Rosada. Me parece que están definiendo si el Colo va o no.
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4: Atención a los oyentes de Radio 750, les informamos que las demoras en Avenida General Paz se concentran en estos momentos de Núñez a Saavedra y de Devoto a Mataderos, sentido Riachuelo. También siguen las demoras en Cantilo, a la altura de Ciudad Universitaria, y ahora Perito Moreno está demorada desde la mitad de su traza Mano a la Provincia, incluido Sonpalme con acceso oeste en Mano a Luján, al igual que está comprometida de Lepiano y Frondizi y los cruces de Puente La Noria y Pueyrredón Mano Sur. En la ciudad, la arteria 25 de Mayo está liberada, pero sigue comprometida Avenida Santa Fe en ambos sentidos en todo su tramo. Mientras tanto, los usuarios de trenes y subte les recordamos que sigue cerrada la estación Tribunales de la línea D y Trans San Martín y Sarmiento circulan con demora. El resto de las formaciones a horario.
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7 y 17 de la tarde, y en tiempos donde las biopics, sí, las películas que reflejan la vida y obra de figuras y artistas, están de moda, la diva del pop Madonna, quien estamos escuchando en estos momentos, confirmó la cancelación de su película biográfica oficial tras una pelea, una discusión con los estudios Universal Pictures. La artista explicó que las diferencias surgieron a raíz del presupuesto. Madonna exigió una gran inversión debido, y obviamente, a que su vida intensa necesita una gran inversión. Pero el estudio rechazó la propuesta, e inclusive también la propuesta de abaratar costos llevando la filmación a la República de Serbia. Tuvimos un desacuerdo, Universal y yo, con respecto al presupuesto. He tenido una vida extraordinaria, una vida intensa, así que necesitaba un gran presupuesto. No iba a ser una película independiente, expresó Madonna.

0: 7:19 de la tarde, compartimos algunos de los mensajes que van llegando al 11-7000-0750 y dicen así: hola, buenas tardes, soy Ángel de Virreyes, San Fernando, creo que Belgrano, San Martín, Güemes, Moreno, Rosas, sí, todos ellos se deben estar revolcando en sus tumbas y pensarán por nosotros que no queremos a estos cipayos como les dejamos la patria a estos tibios. Creo que ellos hubieran sido más expeditivos, nos dice Ángel desde San Fernando. Diego, a ver si reconoces que el relator oficial del Mundial 2030 es el Chiqui. ¿Tamo? Cristina enviaba este mensaje.
1: Puede ser, sí, yo lo veo como el Fantino del 2030, porque el Chiqui lee mucha filosofía. Sí.
2: Claro.
3: El Chiqui lee... El Chiqui de verdad.
1: Sería como un filósofo del pueblo, ¿viste? Más tirando ahí.
3: Es que de verdad, el Fantino solo lo hace para lucirse.
1: Sí, no, claro. Y aparte ahora que no está, el Chiqui cuando te habla entre nos te dice que está con este modelo. Así que, ¿viste? Acá es todo.
0: No le tire tierra al compañero. No diga eso, que después la gente lo va a creer.
1: No hay nada más alejado de este modelo que el Chiqui.
3: El Trojo, por favor. Como yo.
1: Sí, el Chiqui es un bolchevique, olvídate. Olvídate. Si anda a veces con la gorra esa que viene. Y sí, yo la verdad, yo veo un tipo que sí, que en algún momento la va a pegar el Chiqui,
0: la va a pegar. Estoy de acuerdo.
1: Así que ojalá así sea. Flor Alcorta, ¿nos traes uno de tus temas?
3: Sí, nos quedó de ayer completar la saga de esta hermosa que es viral en España y en el mundo de habla hispana de los mails que mandan los papás y mamás a los profesores de historia porque no quieren que sus niños generación de cristal se contaminen. ¿Se acuerda que ayer escuchamos una mamá enojada porque les enseñaban sobre la guerra mundial a los hijos?
0: Sí, me acuerdo.
3: Y decía que no, que en su casa solo se hablaba de paz. Tengo un par más. Atención, este mail que mandaron unos padres enojados por la Guerra Fría. A ver.
4: Emails absurdos de padres a profesores. Son de un profesor de historia. Estimado profesor, mi hija me ha contado que están estudiando algo llamado la Guerra Fría. Según sé yo, no hay nieve ni bajas temperaturas involucradas. Esto me parece bastante engañoso. Si no hay hielo ni temperaturas bajo cero, ¿por qué se llama Guerra Fría? Parece publicidad engañosa por parte del sistema educativo. Le agradecería que me aclarase si hay temperaturas frías reales. En caso contrario, deberían plantearse cambiarle el nombre para evitar desinformar a los alumnos.
3: Imagínate el profesor recibiendo el mail diciendo la Guerra Fría no tiene hielo. Y tenemos uno más.
0: Yo me caigo de espaldas. Imagínese ese profesor recibiendo el mail de este papi.
3: Aparte, chicos, existe Google, o sea, es un papelón.
0: Es un papelón.
3: Es un papelonazo. Y hay uno más que ya se vuelven con el tema del consumismo. Se ve que son estos que quieren que los hijos consuman poco, lo cual claro. Está muy bueno. Pero claro, en la clase de historia seguramente te pones a hablar de cuestiones de economía a lo largo de la historia y podés creer que acá una madre se enoja, fíjate.
4: Emails absurdos de padres a profesores. Son de un profesor de historia. Asunto, adoctrinamiento económico urgente. Profesor, después de una clase sobre economía, mi hijo me hizo una pregunta. ¿Qué es el consumismo? Esto me parece extremadamente preocupante. En nuestra casa no utilizamos palabras como esa. Simplemente compramos cosas porque las necesitamos. Me preocupa que esté fomentando que los alumnos piensen demasiado sobre los sistemas económicos. Le agradecería que se limitase a temas más seguros, como los pájaros y cosas similares.
3: Los pájaros. A vos, papá Palmiro, que das clase, ¿alguna vez te salieron? Bueno, ya sé que a nivel terciario
0: no,
3: los papás
0: claro, no
3: opinan.
0: No, ni opinan.
3: ¿Pero sí te pasó que algún alumno te dijera, no me gusta esto, aprendamos otra cosa?
0: No, pero sí que cuando envío a escuchar a algunos programas de Radio AM, cuando vuelven con esa escucha, sí. Devolver lo que escucharon, vienen con cara de qué me hicieron escuchar y les hago escuchar cosas, no sé, como el programa de Aliberti.
3: Buah,
0: no sé.
3: Brillante.
0: Claro, bueno, y se encuentran con que no, es un mundo completamente desconocido para los pibes.
3: Claro.
0: Las pibas.
3: Bueno, así estamos. Así que los padres, quiero saber si Diego García sabe si es de llamar a un profesor porque no le gusta algo que enseñan a sus hijos. ¿Te ha pasado alguna vez?
1: No me ha pasado nunca.
3: No.
1: Lo que pasa es que, qué sé yo.
3: ¿Nunca te enojaste con algo de la currícula?
1: No, viste que los contenidos...

0: caen, son bastante como muy, pero no, ¿sabés que no? Nunca. Ah. Sí, lo que yo a veces lo jodo, porque ahora el otro día mi hijo me dice, tengo que ver los en las presidencias.
1: Sí.
0: ¿No? Entonces yo le bajo línea. Le digo, bueno, le digo en joda, pues me hacía un verdadero falso. Entonces le digo, tenía que justificar la respuesta. Entonces era una cosa, por ejemplo, que decía, Perón gobernó entre los años y tal año, le pongo, le digo, sí, verdadero, pero poné en la justificación. Fue el mejor presidente de la Argentina. Ay, claro. Consideró que en dos mandatos, después fue cuando llegó al 50-50, y ahí le empieza a tirar la
2: baja. Baja la línea y ta.
0: ¿Qué es el 50-50, papá? ¿Qué carajo es el 50-50?
1: Aparte tiene dos renglones para justificar, claro. Y el chabón
0: yo le tiro un coso. Aparte, sí, porque el otro día vino y me dijo, pa, ahora vamos a ver todas las presidencias y ¿sabés qué? Nos van a hablar de Perón. Le digo, bueno, me imagino que te vas a sacar un 10. O sea,
2: como mínimo. Claro.
0: Ahí, con eso me mato de risa, sí.
1: Bueno, claro, después contanos cómo le fue. Bueno, y así vamos recopilando, y la oyentada también, si tiene información o si alguna vez les pasó de mandarle a un profesor, cuéntanos, por favor. Y no tengo remate, Diego, así que grítame un no.
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0: Yo les cuento algo que está pasando ahora, en estos momentos. Bueno, hay dos pantallas de los canales amigos, de los canales que todos los días hablan bien de este gobierno, que están con la misma, digamos, trayectoria en cuanto a los graphs. Horas Adorni, horas decisivas, ¿qué pasa con Adorni? Ahora lo que están diciendo en esos canales de cable es que Milei llega, parece ser, a las 6 de la mañana y ahí le daría la patada a Milei, ¿no? En realidad, en su propia declaración, lo decía hace unas horas, vuelve a las 6 de la mañana, todavía no salió del interior de la Rosada el propio Manuel Adorni, que estaría ahí, sumado a que está el Colo Santilli, que Karina Milei ahora está reunida con Santilli y con Martín Menem, en la propia Casa Rosada. Después, hace un rato, estuvo Lule Menem. Fíjense el circuito, lo que es, ¿no? Son cuatro tipos que deciden, porque no tienen a más quién llamar. Porque para mí la sensación es que va a haber una definición, porque esto se lo han pedido a Milei. Ya le dijeron: mira, maestro, si vos querés aplicar parte de las cosas que querés aplicar, que te banquemos con el dólar, bueno, rajalo a este muchacho. Y entonces, lo que está circulando ahora, la versión más fuerte, pero insisto con lo mismo, me resulta llamativo que siempre los viernes a esta altura empiezan las formas de tratar de contarte otra realidad. ¿Será para que la gente aproveche el Mundial y quizás mañana nos levantemos con Adorni ya no más en el poder, o en dónde? ¿En un consulado? Hoy Adorni tuvo también una situación rara, porque hoy se tenía que reunir, vieron que le inventaron agenda para que el tipo haga algo, porque en realidad, como nadie le cree, no se puede juntar ni con mucha gente, ni tampoco con las reuniones que le van pactando.
1: No, y la gente la esquiva para la foto también.
0: Claro, ¿quién se quiere sacar una foto con este muchacho? Y además, el otro día, cuando lo dejaron, le dijeron: hace algo, tuiteate lo de los discapacitados, la sube, van a tener que sacar. Bueno, el tipo hizo un desastre con eso, y entonces todo terminó muy, muy mal. Agarró y tuiteó, y pobres los discapacitados tuvieron que ir a tratar de validar otra vez la sube. Una locura. Bueno, hay que considerar, son minutos decisivos, vamos a ver cómo termina. 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
0: 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Vale aclarar que además reciben llamados de todo el país, pues nos escuchan en todas partes de la Argentina, así que si te quieren escribir, están ahí para contestarles.
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1: ...19:36 en esta Argentina. Vinimos todo el programa anticipando lo que se iba a venir, ¿no? Estos homenajes que nos encanta hacer a muchos de los que nos hicieron reír, nos hicieron divertirnos con esa tele hermosa, ¿no? La que uno, por lo menos con los ojos de un niño, un adolescente, veía en aquellos momentos y, claro, vos te vas acordando. A mí me encanta repasar historias de la tele. Soy como una suerte de joven viejo. Me encanta, incluso conservo VHS que grababa desde aquel momento, y vas a escucharlo y te vas a dar cuenta de quién es. Raúl Portal. ¿Cuántos años mirando la tele argentina y cuántos años también llevando la tele a aquellos horarios en los cuales no se veía, ¿no? Pero que revolucionó parte de esa industria.
2: ¿Qué? ¿Alguno que piense que estoy loco? Sí, señor. ¿Por qué? Sí, señor. ¡Super genio! Sí, maravilloso, ¿eh? A ver, no te puedo prometer no morirme nunca, pero que la voy a estirar al mango. La voy a estirar toda la que pueda, ¿eh? ¡No! ¡No puede ser! Estamos en un estudio nuevo, ¿eh? Una tribuna nueva, estudio nuevo, tribuna nueva. ¡Qué raro! ¿Cómo estarán algunos que yo creo que los locos son ellos? ¿De dónde lo van a echar a este mañana? A ver, ¿cómo fue? No, y este que es una especie de la bohème. No puede ser, no puedo creer.
1: Ya nos está escuchando Gastón Portal. Hola, Gastón, ¿cómo te va? Bienvenido. Ah, te tienen muteado, me cuentan. A ver si lo podemos llegar a...
3: Estoy muteado. Ahora,
1: ahí está, ahora sí, ahí está.
3: No, yo era el boludo que estaba muteado. No culpes a la producción porque soy yo.
1: Hola, Gastón, ¿cómo andamos? ¿Bien?
3: Muy bien, muy bien. Ahí estaba escuchando es imposible que la audiencia entienda lo que era el programa escuchando ese fragmento, ¿no?
1: Sí, totalmente.
3: Es muy difícil explicar lo que fue ese programa.
1: Pero vos sabés bueno. Yo con los recuerdos de chico, yo me acuerdo, mira, yo soy medio enfermito de la tele, que tendría 7-8 años cuando tu viejo hacía el caco en Semanario Insólito. En casa jugábamos a ver si podíamos destruir cosas y poníamos boludeces, ¿viste? Poníamos cosas de papel y las tirábamos, recreábamos la escena. O sea,
3: sí, bueno, yo iba a empezar el secundario en esa época y era una locura porque mis compañeros, yo me había cambiado justo de colegio, porque me echaron de varios. Entonces me había cambiado de colegio y mis compañeros no sabían que yo era el hijo del que hacía eso, y jugaban al caco, era un colegio bravo, ¿no?
1: Bueno.
3: Pero antes de empezar la clase, antes que viniera el profesor, o sea, ¿qué tal el caco? Y empezaban a reventar todo, todas las cartucheras, por cosas, y yo miraba como un poco con culpa, ¿no? Porque mi padre era el que alentaba a hacer eso. Pero sí, era una locura.
1: ¿Cuándo llega, me imagino que tendrás esos recuerdos, así, al viejo diciendo, bueno, me proponen esto, ir a la medianoche, en un horario en que en Canal 7, en realidad, a esa hora, en los canales no había cierta audiencia, como que la tele cortaban todas las 12, y bueno, cae él con ese desafío? ¿Cómo arranca esa historia?
3: No, él no estaba consiguiendo, él había hecho, bueno, Semanario Insólito, y después... no pudo enganchar otros programas, sí producía, yo ya producía con él, me acuerdo que estuvimos 2 años en Rosario produciendo y él conduciendo un programa con Virginia Hanglin, y a él se le ocurrían las cosas, era muy, muy creativo, una persona.
1: Yo creo que iba antes, mira, en esa etapa iba Sábados de la Bondad, en algún momento me parece haberlo visto los sábados.
3: No,
1: que...
3: sí,
1: claro,
3: sí,
1: era otra cosa. En el medio era otra cosa, no, pero digo, antes de pegar el Noti Dormi, ¿no? En esa etapa.
3: Sí, total.
1: Iba con el perro, con un perro San Bernardo, creo que era, no me acuerdo.
3: Sí, bueno, sí. Eso después fue Tristonio.
1: Tristonio.
3: Iba a Sábados de la Bondad, que también tendrías que tomarte todo un programa para explicar qué era ese programa, porque es muy difícil explicarlo. Pero iba con un mono chimpancé, eso muy pocos se acuerdan, pero era un programa que duraba 9 horas y que cada 10 minutos había algo que iba cambiando. No sé lo que era el pasillo de Canal 9, porque había un cantante de mariachi, un mago, todos en fila, ¿no?
1: Claro.
3: Un titiritero, un político, no sé qué, e iban pasando y pasando durante todo el día. Y ahí era beneficio, no sé qué.
1: Sí, además, bueno, los hospitales y el beneficio.
3: Sí, sí, sí. Y mi viejo hacía una especie de sketch con un chimpancé de un solo, de un circo. Todo era. Hoy sería cancelable.
1: Pero la propuesta del Noti Dormi le llega por él, porque se reúne con la gente de
3: No,
1: de
3: claro. Había un programa, no había ni siquiera rating a esa hora, ¿no? Pero había un auspicio en ATC. A la trasnoche, casi a la trasnoche, que era una película que presentaba, ¿cómo se llamaba? Me olvidé la marca.
1: El Kenya Sharp Club. Sí.
3: Exactamente. Presentaba eso. Entonces mi viejo averiguó quién era el dueño de Kenya y le dijo: mira, por lo que te pagan, por lo que pagás para ese auspicio, yo tengo un programa en vivo. Y entonces no fue que arregló con el programa, con el canal, arregló con este, que le dijo: mirá, en vez de este auspicio y la película, voy a poner este programa. Y empezamos, porque yo era el productor ejecutivo, él parado con un mono en el hombro, y yo le buscaba pedacitos de dibujos animados y
1: claro,
3: cosas. Y bueno, y él tiraba la trasnoche, como empezaba a joder con que había que tener un poco de alegría antes de dormir, no sé qué. Y sin la escenografía era toda blanca, que se fue pintando a lo largo del año. O sea, imagínate la pobreza, ¿no?
1: No, y después, aparte del programa, en algún momento yo me acuerdo que se estiraba, porque medían y seguía, sí, a veces seguía, no sé, hora y media, dos, qué sé yo,
3: sí,
1: no quedaba.
3: No sé si llegamos a dos, pero sí, sí, se estiraba. Y también, sí, lo que pasa es que, qué sé yo, por ejemplo, Canal 7 tenía, no sé, un promedio de 4 puntos y esto hacía 18,
1: claro.
3: Era a las 12 de la noche. Rompieron 3 veces la puerta de entrada porque se transformó en un gran programa de salida, ir a ver el programa. Después era con público, terminamos haciéndolo, viste, en el estudio 1, que es para recitales, y todo el mundo quería ir a ver el programa en vivo. Que la verdad es que no había mucho que ver, era como ir a jugar. Era otra tele, ¿no?
1: Pero sí,
3: a jugar en vivo con la tele.
4: ¿Qué tal, Gastón Flor Alcorta? ¿Cómo andás?
3: ¿Qué tal, Flor? ¿Cómo andás?
4: Bien, bien. Te quería contar, creo que ya te lo he contado alguna vez, que te he cruzado en algún lugar, que con mis amigas les mentíamos a nuestros viejos, porque claro, ¿qué pasaba? Queríamos ir a verlo. En principio, cuando eran nada más que 2 tablones, entrábamos 15 personas.
3: Claro,
4: y estábamos en tercer año. Me acuerdo que todas gustábamos de Gastón, porque lo veíamos ahí con los auriculares puestos. Él tenía 20 y nosotras 16, por él, una cosa así. Y todas no queríamos levantar a Gastón, el tipo ni bola, el tipo estaba trabajando. Bueno, y claro, ¿qué pasaba? Nosotras le mentíamos a nuestro viejo que íbamos a quedarnos a dormir a lo de una, y así todas decían en lo de otra, y nadie sabía dónde estábamos, y nos íbamos al programa. Pero el problema era que nuestros viejos lo veían, y ustedes,
3: claro,
4: ponchaban la tribuna. Entonces nos poníamos trenzas, un flequillo, una bufanda. Cuando nos veíamos en el monitor, mirábamos para abajo. Y después el papá de alguna, me pareció que las vimos. Nosotras íbamos caminando 40 cuadras, 15 años, y era un planazo en la adolescencia ir a ver a un señor,
3: claro,
4: a un señor que tenía la edad de mi papá, que decía estupideces, porque y estábamos todos bojeios, hop, hop, hop.
1: Y abajo el caraculismo, claro.
4: Hipnotizados por el... tenía un magnetismo, era impresionante, con un helecho nomás, no hacía, te hacía magia.
3: Sí, sí, no, era, te juro, era increíble. Es muy difícil de explicar, ¿entendés? Lo que pasa es que yo estudié comunicación social, ¿no? En la facultad. Y lo primero que me dijeron, viste, es publicidad, ¿no? La carrera. Y lo primero que me dijeron es, las necesidades no se crean, están. Pero vos decías, bueno, pero hay necesidad de tomar Coca-Cola cuando no existe, sí, aunque no exista, ¿entendés? Claro. Pero está. Y bueno, lo que pasó con esto es que había una necesidad de la gente, era una época, una de las tantas épocas de bajonazo económico, y la gente estaba muy, muy, muy abajo. Y
4: no,
3: todo.
4: Era hiper, claro.
3: Y claro, y enganchó ahí este loco que jugaba a ser chicos, tenía todo como una filosofía que iba un poco por ahí, y a salirse de la solemnidad y eso. Y también empezó a jugar con salir de la solemnidad en la tele era muy solemne. Claro. Después lo terminamos de romper con PNP,
1: claro.
3: ¿Entendés? Que mostrábamos lo solemne en gran parte que era la tele y lo gracioso que era si ponías una lupa en algunos lados.
4: Y qué loco que también pegaban todos los públicos, porque nosotros teníamos 15, 16, nuestros propios padres lo miraban, mi abuela lo miraba. Y esto de allanar el camino a los futuros programas después de Medianoche, Video Match, El Pato Galván, sí. Barra Fondo, lo que fuera, que vos decís, que encontrar un
1: nicho ahí, un público.
4: Nicho ahí y un público que no se iba a dormir porque decía, no, me quedé viendo a Portal, yo me acuerdo en el colegio.
1: Total.
3: No, ahí había dos cosas que fueron increíbles. Una, que había una feria que se llamaba Feria de las Naciones, creo que no se hace más, que era en la rural, sí, que venían de todos los países con cosas. Bueno, tuvimos un stand ahí vendiendo las porquerías del programa. O sea, inexplicable.
4: Merchandising,
3: narizotas, el jabón caracúlico.
4: Claro.
1: O sea, bueno.
3: Que todavía tengo un montón, que cada vez que voy a un cumpleaños, viste, de alguien más o menos grande, le llevo como esa pieza, viste, ese obsequio.
4: Ay, me muero, tráenos uno, mándanos una moto.
3: Le voy a regalar unos caracúlicos. Y bueno, y otra cosa que hicimos el festejo del programa, no sé qué, en la City, que la City era como el lugar más, viste, más canchero de todo Buenos Aires.
4: Sí, la disco más zeta del momento.
3: Claro, hicimos la fiesta de PNP, de PNP, de Notidorme ahí.
1: Qué
3: una
1: mal.
3: Locura total. Y lo gracioso era que no teníamos un mango partido al medio.
4: No había producción, no había guita en esa producción.
3: No había guita, ni nosotros como familia teníamos guita, cero. Entonces conseguimos un canje de una especie de citroneta de Citroën que tenía atrás una caja de acrílico en la que iba Darwin, que era el mono, teóricamente.
4: Sí,
3: estaba
4: sí.
3: con un palo ahí y estaba el mono en el programa. Y ese era mi auto para salir después.
1: Qué bárbaro. Ahora, y Gastón, en cuanto a, digamos, ya yendo, ponele, subiéndonos a PNP, ahí los copetes eran como hablados, él, vos lo dejabas, ¿cómo era la relación? O sea, ¿se dejaba decir cosas?
4: Él y Federica, ¿no?
1: Claro, estaba Federica Pais.
4: ¿O estaba Mariana Federica?
1: Federica.
3: No, empezó Federica, hizo 2 años y después fue Mariana.
1: Sí, Mariana. Y, digamos, era él mismo, te decía, no, voy por acá, o vos le decías una cosa y te la cambiaba.
3: No, no había nada escrito. Sí, obviamente, yo editaba los fragmentos, ¿no?
1: Claro.
3: Lo de video con dos amigos míos en el living de casa, ¿no? Era así. Y ahí, mientras grabábamos, que eran grabaciones largas...
1: Y vos habías puesto 20 videocaseteras y grababa, así se hacía. O sea,
3: claro, sí, no, sí. 20 en ese momento.
1: Pero 5 canales, sí, 4 o 5. Pero era así, digamos, se hacía así rudimentariamente.
3: En casa, sí, sí. Y con amigos míos, ninguno había trabajado en tele. Uno estudiaba filosofía y ahora es con quien escribo todo lo que escribo. Un amigo de toda la vida. Y el otro, el hermano de otro amigo mío.
4: Y estaba en Meta, bueno, Play Rec.
3: Sí, y la verdad es que a veces no se llenaba el programa porque no conseguíamos. Entonces ahí es que empezamos a usar y a promocionar sin querer, pero que se hicieron súper famosos, ciertos personajes medio bizarros. Uh-huh. Ante Garmaz,
1: claro.
3: Lita de Lázari, viste, aparecían unos que sabía, ¿cómo se llama? Clem, Federico Clem.
4: Claro, le dieron visibilidad a unos que no tenían, que por ahí estaban a la mañana en
3: TV cable, pública. Estaban en cable, en que cable. Nadie miraba, nadie claro. miraba cable, ¿entendés? Entonces y se empezaron a ser muy famosos. Y entonces sabíamos que cuando no conseguíamos notas, podías manotear ahí en estos personajes que funcionaba, ¿entendés? Pero sí, era una cosa así, y con lo que me preguntabas, en el piso tirábamos y lo charlábamos medio entre todos, también participaba Federica, pero mi viejo tenía muy claro por dónde iba el chiste o dónde iba su humor, ¿no? Que siempre lo tuvo.
1: ¿Sabés que tu viejo, yo lo veo, o sea, lo vería ahora, digamos, con cierta edad, para el streaming, o sea, hubiera sido un suceso, porque el tipo hacía con dos plantas y dos helechos y podía claro. llegar a estar sí. hablando, o sea, hubiera sido hoy un formato de streaming tranquilamente.
3: Sí, mira, ya que lo decís, no lo había pensado, pero Notidormi fue bastante parecido
1: sí.
3: a lo que
1: claro, sí, a lo que era el streaming, sí,
3: a lo que es un streaming de hoy,
1: sí.
3: porque la verdad sí. era ir al toro con lo que fuera y bueno, pero lo que tiene el streaming de interesante es lo que tiene la radio también. Vos, en la radio es el medio que a mí más me gusta, ¿no? Porque no hay forma de no ser uno mismo. ¿Viste? Vos podés, claro. Pues, no sé, hacer un programa y decirle al gerente de programación, tengo estas seis secciones, pero en el fondo vas a estar vos ahí hablando horas y horas, y entonces sos vos y te compran o no te compran. Y un poco el streaming hace eso, ¿viste? Para bien y para mal, porque tal vez viste no tenés mucho resto y bueno, te compran el lo poquito que sos, pero mi viejo tenía esa impronta de ir al toro y nada, y jugar con lo que aparecía.
1: Gastón, bueno, ya te tenemos que despedir porque ya está terminado el programa. Te dedicaste ahora, leí por ahí que habías sacado un libro, Siria creo que es, hace ya
3: sí,
1: unos...
3: Sirana.
1: A Sirana, hace unos años, sí. durante la pandemia sí. creo que fue.
3: Sí, no, hace 2 años.
1: Ah, 2 años, bueno.
3: Hace 2 años, no, durante la pandemia sí. hice una peli que justo entró en la pandemia, que dirigí y escribí con Javier Castrolvano, que es ese amigo que te decía, con Natalia Oreiro y Peretti, que se llamaba La Noche Mágica. Eso fue...
1: Ah, la vi, sí, la vi. Sí,
3: claro,
1: sí,
3: que está en Disney.
1: Sí, está en Disney.
3: Está en Disney. Sí. ¿No? Sí. Y después, sí, escribí... En la pandemia escribí el libro que publiqué hace 2 años, una novela. Yo escribo de siempre, eso es la realidad. Y ahora, por suerte, en los últimos ya 15 años me dedico solo a escribir y dirigir, que es lo que más me gusta.
1: Sí.
3: Ahora, de hecho, estoy terminé uno, hay que corregir y todo, otro libro, pero un libro de cuentos.
1: Mirá qué bueno.
3: Sí, la verdad.
1: Te alejaste
3: que...
1: como del mundo de la tele, del diario, digamos, y de todas
3: sí,
1: esas cosas.
3: Sí, no, de la tele,
1: sí, en realidad.
3: O sea, para ser sincero, me alejé de lo que yo pensaba y empecé haciendo, que era ficción y escribir, me alejé por la tele, ¿entendés? Durante sí. unas décadas. Y igual no me quejo porque me divertí mucho, hice siempre lo que quise, y eso es un privilegio enorme. Pero en un momento, viste, ya la tele no era lo mismo, me empezó a aburrir, y ahí pateé el tablero, dejé todo y me dediqué a ficción. Y bueno, hice 5 series, películas, un montón de cosas, y ahora trabajo de eso realmente. Ahora
1: mirá
3: estoy
1: vos.
3: Preparando una peli muy grande que va a salir, bueno, ya tenemos el guión y bueno, espero que consigamos la guita suficiente para hacerla, porque va a estar muy buena.
1: Qué bueno, che, me alegro muchísimo. Acá
4: tengo una más.
1: Flora,
4: tengo
1: te
4: una
1: quiere
4: más.
1: Una más.
4: No, ¿cómo era la reunión de producción previa a Notidormi? ¿Sí? Se juntaban a las 11, ¿cómo era? ¿Llegaban? Contame, no, me llama mucho la atención.
3: Sí, había yo hacía una especie de... no es libreto, ¿no? Pero una guía con las pocas cosas que había. La verdad que fue cambiando a lo largo del año, ¿no?
1: En un momento hacían una telenovela, me acuerdo.
4: Esa era buenísima. Voy a apagar la luz.
1: Sí, era cualquiera.
3: Sí, no, eso
4: era brillante.
1: Era brillante.
4: No, pero eso era independiente. Iba a las 20 otro día.
1: Otro día. Eso era para otro programa. Sí.
3: No, lo que pasa es, después de Notidormi, mi viejo no estuvo...
1: ¿Robocopia hizo?
3: Hizo Robocopia, claro, que era un programa muy raro. Y ahí yo hice dos secciones, que era una telenovela muy... De pelo así en radio. Mi viejo estaba en la radio y yo editaba el audio de la tele, pero con audio.
1: Ah, ¿no? ¿En qué radio salía ese programa? ¿Te acordás?
3: Era Continental, creo.
1: Ah, mira.
3: Mi viejo estaba a la tarde.
1: O sea, era el formato de tele, pero en radio, ediciones. Con
3: surgió
1: todos.
3: Ahí. Ah, ahí surgió. Ah, okay. Yo grababa de la tele audio, en cassettes. Ah. Audio. Estamos hablando de prehistoria, pobre, la gente escucha, no debe creer.
4: No se escucha gente de 50 para arriba, sí.
1: Sí, olvidé.
3: Perfecto, bueno, eso sí, esos son los nuestros. Bueno, entonces grababa en audio y editaba lo que después hacíamos en la tele, lo que se sigue haciendo ahora en Bendita, digamos. Hacía eso yo solo en casa, y mi viejo lo ponía en la radio, ¿entendés? Y cuando vino Robocopia, lo hice junto con Becerra, que era el productor, sí, que es bárbaro, siempre fue un gran productor, Raúl Becerra. Ahí lo hice en la tele, y Sofovich me pidió a ver si se podía hacer un programa de eso.
1: Qué bárbaro, Gastón, te agradecemos muchísimo la charla. Hablamos de esa tele que nos gustaba. A mí la de esas 80s, 90s y hasta, ¿viste?
4: No, ahora, y creatividad pura, no, un tipo total, sin escenografía, sin nada.
1: Total, estuvo buenísima la charla y poder recordar a Raúl.
3: Bueno, mil gracias.
1: Gastón Portal, gracias por pasar por aquí y por Damos la Vuelta.
3: Chao.
1: Bueno, es lindo, ¿no? Recordar esos momentos en los cuales uno, digamos, habla de gente que quedan los manuales de la tele.
5: Claro, totalmente. Sí. Acá un oyente, Rubén, el pana de Catán, nos dice: el programa que hacía con Virginia Hanglin a principios de los 80, a la tarde, noche, en el 11, hacían jugar a los televidentes con los primeros juegos de video que entraron al país.
1: Los Juegos del Terror, y antes se llamó La Hora de los Juegos.
5: Ahí está.
1: Que estaba el profesor Atilio.
5: El profesor Atilio.
1: El conde Atilio.
5: Que
1: había que hacerlo reír. Tenía un tamborcito. Y cuando no se reía, hacía tú.
5: Sí, es verdad.
4: Creatividad pura.
5: Programón. Total. Totalmente.
4: Sí, y el absurdo ese de la vuelta. O sea, hay que contextualizarlo también con esto de que volvía la democracia y salíamos de la seriedad. Él remarcó lo de la solemnidad, ¿no? Y empezamos a descontracturar, y el tipo fue el primero que descontracturó sin mandarse cosas chabacanas.
5: Total.
4: Sí, o sea, empezó a romper todo, pero sin que vos digas, bueno, teta culo, no sé.
5: Claro, totalmente.
1: No, y además, ¿sabés qué? Era una tele muy naif, ¿no? Comparado con la de hoy, con la del streaming. O sea, es otro formato,
4: claro,
1: otra cosa.
4: Claro.
1: Había que guardar la forma.
5: No, y a la vez, como marcábamos previo a la charla y durante la charla, también como el génesis de un montón de ideas que después se desarrollaron en la televisión, ¿no?
4: Totalmente.
5: Como que fue como esa semilla que después provocaron otros programas.
1: Nos vamos con una de último momento.
5: Acaba
1: de tuitear Luisito.
4: ¿Luisito qué dice?
1: Y ya tira lo que va a hacer. Lo voy a leer como él.
4: Sí.
1: Soy Luis Majul. Hola. El gobierno anunciará mañana la renuncia de Manuel Adorni. Lo haría antes del partido entre Argentina y Jordania. Todavía no se terminaron de decidir quién va a reemplazarlo a Manuel. Pero Diego Santilli es el que aparece como más seguro. Tendría que el acuerdo entre Karina Milei y Santiago Caputo. Como dijimos hace ya varios días, su situación era insostenible. Su salida ya está mejorando el ambiente del gabinete y la mesa política. La sensación es de alivio generalizado. Javier Milei está regresando al país a las 6 de la mañana. Habló el vocero de...
5: Habló el verdadero vocero presidencial.
4: Tira que se rumorea Santilli, así ya van probando cómo la gente le
1: claro,
4: cae la situación.
1: Igual, Luisito, nosotros lo dijimos a las 5, cuando arrancamos el programa, te dije, ¿quién va a ser? El Col, protocolo, está todo listo. Pero aparte son unos fenómenos, ¿no? Antes del que empiece el partido, son de cuarta.
4: Claro.
1: Son de cuarta, lo sostuvieron 100 días. Si la Argentina gana, la gente se olvida de todo. Mejor siganlo sosteniendo. Bueno, está todo listo, ¿eh? Adorni horas decisivas, ahora lo veo a Jonito, que también está diciendo lo mismo. Se ve que salieron todos en tándem. Lo escuchaste acá en la radio 750. Pasen un muy buen fin de semana, vamos a Argentina. Intentamos hacer un programa de radio y no lo logramos.

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1: 20 horas, 1 minuto en la República Argentina. Temperatura y sensación térmica 9 grados 6 décimas. Cielo despejado en la ciudad de Buenos Aires, humedad 81%. Temperatura en San Miguel de Tucumán 15 grados 6 décimas. Se define el nuevo jefe de gabinete ante la inminente salida de Manuel Adorni. Hace instantes finalizó la reunión en Casa Rosada entre Karina Milei, Diego Santilli y Martín Menem para sellar al próximo jefe de ministros. El objetivo del cambio es intentar contener la crisis institucional frente a la investigación por enriquecimiento ilícito del ex vocero. Continúan los trabajos de rescate en Venezuela. En las últimas horas, el gobierno venezolano elevó a 920 las víctimas fatales y a 3.360 los heridos por los dos sismos. Además, se reportaron 63.000 personas desaparecidas, de las cuales más de 10.000 ya pudieron ser localizadas. En tanto, Argentina ya realizó el envío humanitario de rescatistas, médicos y perros de la Armada en un avión Hércules.
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2: En la calle.
3: Nuestro país ya está clasificado a la próxima ronda y lo hizo con grandes logros. Sin embargo, aún se desconoce a quiénes enfrentaremos. Para Radio 750, algunos fanáticos de la escaloneta comentan que esperan hacerlo con grandes equipos, aunque otros esperan tener una clasificación tranquila.
4: Estaría bueno Uruguay, se acerca Uruguay, sí, Uruguay. Y que gane el mejor, somos nosotros.
5: Los más fáciles porque uno, sé que uno no se puede elegir con quién se juega, pero mientras más fácil, Vamos por más y el equipo va más confiado.
6: Cabo Verde. Por ahora Cabo Verde.
7: Todos los equipos tienen sus ganas de jugar. Entonces hay que ganarle a esas ganas. Con la nuestra. Tenemos que ser nosotros, argentinos. Hay que ganarle a todos.
8: Si se puede con Uruguay. Paliza.
9: ¿Sí? Paliza.
10: No importa quién venga. Ya no. El grupo se mantenga unido. Le vaya bien o mal, la gente lo va a seguir amando. A Messi, a la selección y a todos.
3: En tanto, mañana habrá una pantalla gigante para seguir a la escaloneta desde el obelisco. Para Radio 750, Laura Medina. Derecho a la información.
1: Valor de dólar oficial, 1.495 pesos. Dólar paralelo, 1.515. Riesgo país, 437 puntos.
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1: Quedan demoras en Avenida General Paz de Núñez a Saavedra y de Devoto a Matadero, sentido Riachuelo y Cantilo. Sigue comprometida a la altura de Ciudad Universitaria. Temperatura y sensación térmica 9 grados 6 décimas, cielo despejado, humedad 81%. Temperatura en San Miguel de Tucumán 15 grados 6 décimas. 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Estas fueron las noticias. Verónica Díaz.
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1: Me preocupa mucho por estas horas. ¿Qué prometió Javier Milei a particulares o a otros estados en cuanto a la venta de tierras de la República Argentina? ¿Y por qué? Vos sabés que esta ley que intenta anudar los derechos de la propiedad privada, en realidad la han pensado para la venta ilimitada de cada metro cuadrado del país. Que por supuesto tiene que ver en principio con privados, porque nadie puede imaginar la venta a otro estado, de estado a estado, pero es una ley que abre una puerta y que dice que solamente eso puede llegar a producirse si la provincia donde quiere posar sus garras otra bandera le pide permiso al gobierno nacional. Y si se lo concede, cualquier estado-nación de la tierra puede comprar un pedazo de la Argentina. La pregunta, insisto, es ¿cuánto ya tiene prometido Javier Milei? Porque el desenlace del tema Adorni, que viene dando vueltas desde principios de marzo, desde que apareció aquella foto del jefe de gabinete con su esposa en Nueva York, y después cayó el tema Punta del Este, avión privado, y después todo lo demás. La verdad es que termina, ya está, ya terminó, ya es un ex jefe de gabinete, aunque el tipo esté formalmente en funciones, termina ayer. ¿Y cuándo? Cuando en el Senado el oficialismo se dio cuenta que no podía sesionar para aprobar la ley de propiedad privada, de inviolabilidad de propiedad privada, porque se colaba el tema Adorni. Y cuando vieron que no podían tratarlo, que no podían darle media sanción, 24 horas después se acabó Adorni. Con todo lo que eso implica, porque algo que venimos señalando desde el principio es que Adorni es Libra. Adorni es uno de los tres que posteó después de Milei. Martín Menem, Spert y Adorni, invitando a todo el planeta a la criptoestafa que supuestamente se iba a hacer en beneficio de las pymes argentinas. Y todavía resta saber, y la investigación de la justicia apunta justamente ahí, al corazón de esta historia, que es de dónde salió la guita. Lo del pendrive, bueno, ya está, listo. Olvida. Ahora hay que decir de dónde salió la guita. Y posiblemente esa es guita depositada vía Hyen Davis por la comisión del empuje para que en menos de 20 minutos esa estafa redondeara más de 100 millones de dólares. Listo, eso déjalo para otro día. Pero todo el desencadenante de bancarlo al tipo durante tanto tiempo sin saber para qué, se terminó ayer, cuando no pudieron tratar la ley de inviolabilidad de la propiedad privada, que no es otra cosa que la venta de cada metro cuadrado de la República Argentina, terminando con la ley de 2011, que nos protegía y que solamente permitía la venta del 15% a extranjeros. Y por supuesto, un no muy grande sobre espejos de agua, territorios en frontera, etcétera, etcétera. Es cierto que se habla mucho de Santilli, que parece que es el tipo que tiene a esta altura del partido todos los números de esta rifa, pero hace 15 o 20 minutos renació Quirno, pero me parece que ya está, no hay que andar buscando nada más. De última será cualquiera de esos dos, pero Santilli es el bombero que pica en punta para apagar el segundo incendio ligado a corrupción El primero fue tener que ponerse al frente de la lista en la provincia de Buenos Aires, siendo el tercero, para suplantar el narcoescándalo de Espert. Y ahora, para hacerse cargo de esta locura que deja Adorni. Línea de tiempo de hoy, porque la verdad, todos los días Adorni ha sumado un dato nuevo, y es muy complejo pensar que ya está, que terminó, que con el dato de hoy al mediodía todo terminó. La información habla de una compra el 19 de agosto de 2025 de un monitor gamer y de dos proyectores por casi 5 palos 900, cuando el sueldo de Adorni era de 3,5. Y encima lo hizo desde su cuenta de Mercado Libre, o sea, dejando todas las huellas digitales en esta historia, pero con dos tarjetas de crédito ajenas, de dos empleados públicos que trabajaban para él. ¿A dónde? Y en la vocería. Laura Daniela Schiuma y Luis Enrique Aluju. Ahora, sería la tercera compra que el tipo hace a través de un empleado barra empleada. Porque acordate, los 8 palos, casi 200.000, que le hizo gastar, el tipo pone la guita, y la que fue a poner la cara fue Gisela Coxis, otra empleada de Adorni, cuando fue a dotar de colchones y de sábanas a la casa de Indio Cuá. Esto no fue la gota que rebalsó el vaso. Milei estaba dispuesto a bancar, qué sé yo, un par más si querés, pero todo terminó ayer. Y fíjate que las declaraciones que hace Milei hoy en España ante la prensa extranjera, por primera vez abre una puertita. Después de no poder sancionar la mitad de la ley de inviolabilidad de la propiedad privada en el Senado, por primera vez, ese Milei que, acordate, lo fue a bancar con todo el gabinete desde los palcos del Congreso de la Nación cuando Adorni dio el informe de gestión. Fue barra brava. Le ordenó vía Karina a los diputados: el Adorni no se va del miércoles. Miércoles. El miércoles toda la bancada oficialista en diputados cantaba: Adorni no se va. Y hoy el tipo ya está, es un muerto político, que encima queda en manos de Policita. Ya nos vamos a meter con eso. Y encima lo va a hacer, porque una cosa es caminar por Comodoro Py como jefe de gabinete y otra cosa es sin cobertura política de un presidente que, insisto, hoy en España volvió con aquello de: sí, si la justicia lo condena, por supuesto que lo voy a echar. Y en esto, dos cosas. Lo primero, si esto fuera así, que parece que no va a ser así, porque muy probablemente, como recién lo decían los compañeros, el tipo va a renunciar mañana antes del partido, de manual, ¿no? De manual, casi un dato infantil, pero bueno, parece que funciona. Lo van a echar sin condena. Porque de la misma manera rajaron a Españolo de Andis. ¿Cuándo esperaron la condena para rajar a Españolo? ¿Cuándo esperaron la condena por el caso Espert para bajarlo de la lista? Y tengo, son casi 200 los funcionarios que por cuestiones similares fueron echados en 5 minutos. El primer gran caso, aquella de Capital Humano que compró una pava eléctrica por 5 palos, ¿te acordás? Nadie esperó ninguna condena, ninguna causa. Bueno, como no sucedió en infinidad de casos. Entonces, el circo ante el mundo, creo en Adorni, por eso es que banco la versión del pendrive, la inversión en criptomonedas. Lo que escuchamos hoy es un presidente que ya no pone las manos en el fuego por su jefe de gabinete, ya no es el que lo abrazó en el acto del 2 de abril en la Plaza San Martín, en el primer gran la primer gran prueba de amor de Milei hacia Adorni, y se parece más a la Adorni que estuvo en el Monumento a la Bandera el 20 de junio, y el saludo de Milei fue muy tibio. Es más, se encargó de que el saludo a Caputo fuera muy efusivo, como para mostrar la diferencia, y nada más. Las versiones del alejamiento ya están casi cerradas, y la cosa sería mañana antes del partido. Ya con Milei en la Argentina, viene un ratito, después se va a Paraguay, cumbre del Mercosur, antes de ir a el viaje que más le interesa, que es estar en su madre patria, el 4 de julio, festejando con Trump la independencia de los Estados Unidos. Pero aprieta como en un juego de pinzas, por un lado, la ley que no se pudo aprobar en el Congreso, y por otra parte, Policita, que ya está, ya tiene todo listo para llamarlo a indagatoria. Y esto es lo que se viene. Ahora, venimos de una semana donde trascendió también que Adorni le había preguntado a su abogado defensor qué pasa si el tipo se presenta como arrepentido. Eso preocupó muchísimo a la Casa de Gobierno, porque presentarte como arrepentido implica escupir para arriba. Vos no podés señalar para abajo. Y hablamos de un jefe de gabinete. Arriba, el presidente de la nación. Entonces, uno también empieza a preguntarse, bueno, qué cobertura le pudo haber ofrecido el gobierno nacional a Adorni. El problema es que va a ser enjuiciado por enriquecimiento ilícito, no por evasión, como él buscó en aquella declaración del pendrive ante la Nación Más, que fue despojarse de los delitos con penas mayores para quedarse con el delito de la pena menor. Si es por enriquecimiento ilícito, y sobre todo teniendo en cuenta que tiene que contarle a la justicia de dónde sacó un palo verde en billetes para cubrir gran parte de la vida loca que el tipo tuvo desde que asumió como vocero del presidente de la nación, y no hay escapatoria. Nadie le pudo haber prometido nada. Y si encima el tipo señala y dice Libra, y ahí cae el presidente, cae su hermana, caen todos. Así que, por un lado, el nuevo vocero se presentó en el día de hoy,

voy a tener que leer mi nombre y apellido, cómo voy a tener que leer dónde y cuándo nací, cómo voy a tener que leer dónde me crié. Bueno, así empezó la cosa. Así empezó la cosa. Promete conferencia de prensa para el martes. Hoy no aceptó preguntas. Y casi como, como una especie de continuidad de Adorni, no voy a hablar de las causas judiciales en trámite. Entonces, cuando le pregunten por Adorni, el hombre va a acuñar exactamente la misma moneda con las que nos pagó Adorni las dos veces que brindó conferencia de prensa y tuvo que dar alguna respuesta. La primera, tristemente célebre. La segunda, intentando de alguna manera ser, qué sé yo, un poco más cercano a los periodistas con los que se está en guerra, ¿te acordás? Desde aquella filmación sin permiso de la gente de TN. Bueno, de ahí en adelante se encontró una excusa para entrar en guerra con los periodistas acreditados en Casa de Gobierno, con todos, y empezar a acercar a los que... No es que lo atacaron a Milei, a Adorni. Simplemente cumplieron con su labor y preguntaron lo que había que preguntar. Quiero cerrar este arranque porque el gobierno va a fingir demencia. Lo vas a tener a Santilli con su sonrisa de oreja a oreja, como aquí no ha pasado nada, borrón y cuenta nueva. Y este gobierno se llama Quader. Este gobierno se llama Andis. Este gobierno se llama Libra. Este gobierno se llama Reidel y la guita que afanó el núcleo eléctrica. Este gobierno se llama los ciento y pico de millones de mangos que cobra la esposa de Stutzenegger por enseñarle inglés a los diplomáticos de carrera. Este gobierno se llama los contratos de Betina, de coaching ontológico, por, bueno, una cifra importante, no como la de Stutzenegger, pero sí importante, con empresas del Estado y contratistas del Estado. Porque este gobierno se llama todos los créditos que los tipos afanaron, destinados al pueblo argentino, los hipotecarios del Nación, pero por 300 mil dólares promedio. Porque este gobierno se llama decenas y decenas de funcionarios abrazados, pero abrazados, a la posibilidad de entrar en un nuevo blanqueo y dejar su guita negra lavadita y en la soga. Así que, por un lado, no olvidemos cada uno de los hechos de corrupción de este gobierno que vino a combatir la casta, y es la casta, pero así, con mayúscula. Y que además, nos había prometido el presidente, en la apertura de sesiones, este año, que la moral iba a ser política de Estado. Y después, no te voy a enumerar las historias de Adorni, porque nos llevaría lo que nos queda de programa. Son las 20 y 24, esto es Después de Todo, lo más importante de las últimas 24 horas, y ya viene Blades para decirte que nadie puede olvidar una palabra de todo lo que dijimos hasta ahora.

0: 20:27, que ya pasaron de este viernes 26 de junio de 2026. El abrazo para toda la gente de Radio 750, de norte a sur, de este a oeste de la República Argentina, porque ya arrancamos juntos 60 minutos de radio. Esto es, después de todo, lo más importante de las últimas 24 horas.
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4: Atención a los oyentes de Radio 750, les actualizamos que las demoras de Avenida General Paz se concentran a la altura de Núñez, sentido Río de la Plata, y a la altura de Devoto, Liniers y Mataderos, mano a Riachuelo. También actualizamos que se liberaron casi en su totalidad las principales salidas de Capital a Provincia. Quedan algunas demoras en acceso oeste, mano a Luján. También persisten los retrasos en Delepiane y los cruces de Puente La Noria y Pueyrredón, mano sur. A la vez también está demorada la avenida Hipólito Yrigoyen desde Avellaneda hasta Banfield en el sur de Lamba. La arteria 25 de mayo está liberada en su totalidad. Tiene demoras en la circulación de avenida Cabildo, avenida Santa Fe, 9 de julio centro y sur, y también en avenida Juan B. Justo de Palermo a Villa Crespo. Les recordamos a los usuarios de trenes y subtes que la estación Tribunales de la línea D sigue cerrada por obras y que en esta jornada la línea B opera con horario extendido hasta la 1:30 de la madrugada. Resto de trenes, subtes y permetro a horario.
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0: Segundo bloque destinado al laburo. Ayer armamos dos rompecabezas con informaciones que venían de distintos lugares, pero esencialmente del INDEC. Y como decía Rodolfo Walsh, si vos querés conocer los secretos de la Argentina, tenés que revolver en el boletín oficial. Bueno, nosotros hacemos exactamente lo mismo, con cifras que tienen que ver con industria, inversión extranjera, crecimiento económico, a través del INDEC. Y ahí es el mismo organismo que está hoy en manos de Caputo, intervenido por Caputo, el que en información que se va desgranando a lo largo del mes, se va contradiciendo todo el tiempo. Bueno, lo que hay que hacer es armar el rompecabezas y mostrarte toda la imagen. Muchas veces dijimos, sin industria no hay nación. Nada nuevo. Manuel Belgrano, cuando era economista del consulado español, ya lo planteaba. Si no agregamos valor a la materia prima, seremos colonia próspera, como tengan ganas de llamarle, pero nunca nación. Y si compramos en el exterior lo mismo que producimos aquí, la verdad es que el proceso, por un lado, es absurdo, es ridículo y económicamente ruinoso. Bueno, somos militantes del modelo de país de la mano de la industria nacional. Y hemos repetido hasta el cansancio que la Argentina no sueña con ser industrial. Argentina es un país industrial. En un territorio en tensión, donde el modelo de colonia te pide que vos seas un comprador compulsivo de productos elaborados. Hay un informe de la Confederación de Sindicatos Industriales que dice algo antes de las cifras, que es espectacular como síntesis. No se trata de un ajuste coyuntural el que está haciendo Javier Milei. ¿Qué implica esto? Bueno, mirá, hay cuentas que están desfasadas, hay que hacer el ajuste, y después, bueno, terminó. No. Acá no es un ajuste coyuntural. Bien, el informe de la Confederación de Sindicatos Industriales. Se trata de una especie de transformación regresiva sobre el entramado productivo, matar la industria nacional y el mercado de trabajo, solo servicios. También hemos dicho más de una vez que quien piense que esto es posible está soñando una Argentina a la que hoy, de 47 millones de habitantes, le están sobrando 15, 16 o 17 que dependen directa o indirectamente de la línea de producción. Este documento dice que entre noviembre del 23 y marzo del 26 se perdieron 215.000 empleos privados registrados. Es impresionante. 215.000 puestos de trabajo privados registrados. Tenés que sumarle a esto todo el desguace del Estado, y ahí pasamos los 300.000. Y cuenta también el informe que desaparecieron 3.393 empresas manufactureras y 2.067 constructoras. Es terrible. Dice también que el 85% de los gremios industriales reportó despidos, que el 73% recortó horas extras, que el 42% pautó jubilaciones anticipadas y que el 50% de los gremios industriales suspendió o licenció su personal. Salto de estas cifras crudas, data durísima, al relato de Milei. Dijimos muchas veces que lo único que tiene para ofrecer hace un rato largo este gobierno es relato para los propios y represión para la oposición. Recordé hoy palabras de Milei que, por supuesto, fueron parte del relato, pero hace 3 o 4 meses, cuando el tipo dijo: cuando uno abre la economía, el consumidor ahorra dinero en bienes importados. Y con ese flujo se van a crear puestos de trabajo en otros sectores de la economía. Nada más infantil, pueril y absurdo que creer que aquellos que compran importado ahorran, no se sabe cómo se juntan todos un día y dicen: che, vamos a colocar todo esto en acciones de tal empresa, o vamos a crear una nueva y vamos a darle laburo a todos los que se quedaron sin laburo por la apertura indiscriminada de importaciones que mata a la industria nacional. Perdón, pero es salita de cuatro. Es un pensamiento muy, no sé, muy, muy tonto. Creer, además, miro para atrás, no pasó en la última dictadura con apertura indiscriminada de importaciones, no pasó en el menemismo ni en la alianza con apertura indiscriminada de importaciones, no pasó en el macrismo con apertura indiscriminada de importaciones. Nunca la guita que supuestamente se ahorraron millones de seres humanos comprando importado fue a parar a la creación de puestos de trabajo nuevos. Es pero fantasía pura, es un guión ficcional. Bueno, y te lo dice el presidente de la nación, que se supone tiene como su gran expertise el manejo de lo económico. Ahí déjame decirte algo que también hemos dicho muchas veces: si de algo no sabe, es de economía. Y si de algo no sabe Caputo, es de economía. Para Milei, gobernar es ajustar. Para Caputo, gobernar es tomar deuda externa. Pero el ojo de la cerradura por el que Milei mira la economía es un asiento contable, es una economía mercantil. Es el debe y haber de una fiambrería. La economía, cuando vos manejás el destino de la patria, implica que comen, dónde viven, de qué laburan, cómo estudian, cómo se sanan casi 50 millones de argentinos. Y encima reparar todo lo que te dejó el neoliberalismo detrás. Creer que el asunto solamente pasa por el superávit es tonto. Insisto, ¿eh? Es tonto, es pueril, es... Sobre todo teniendo en cuenta que Néstor Kirchner demostró que se podían tener los dos superávit gemelos sin ajustar, sino como fruto del crecimiento. No hay un solo camino, como dice siempre el neoliberalismo, desde aquella campaña de Thatcher en el 79. No hay otro camino. Hay un camino que es el crecimiento y la distribución de la riqueza, para que desde el salario fuerte aparezca el círculo virtuoso de la economía con la demanda comercial y después la demanda industrial y ya está. Sin embargo, se sigue apostando al ajuste permanente. Bueno, pero es una mirada muy muy miope de la economía. El otro es un mesadinerista que solamente habla de finanzas. ¿Escuchaste a Caputo como ministro de Economía de la República Argentina en 2 años y medio hablar de producción, de crecimiento, de desarrollo, de ciencia y tecnología propia para meterle valor agregado a la materia prima? No, porque es un mesadinerista. No sabe otra cosa que de finanzas. Es bueno para multiplicar los panes propios y los ajenos, pero manejar la economía de un país no tiene nada que ver con una mesa de dinero. Nada. Y poco tiene que ver con la especulación financiera, salvo tener anticuerpos para combatirla, ¿eh? Con apertura indiscriminada de importaciones, solo genero industricidio, cierre de empresas nacionales. Con paritarias pisadas, pulverizo el poder de compra y entonces genero recesión. Y comprando importado con las dos monedas que me quedan, lo único que hago es subsidiar la producción y el trabajo de los países centrales. Vamos a poner como ejemplo China, que maneja el 70% del importado en la Argentina. ¿Qué hace un país subdesarrollado como el nuestro comprando el 70% de los productos importados que entran al país de, y yo diría, el Estado con mayor desarrollo tecnológico del planeta? ¿Qué hacemos subsidiando ese laburo y vendiéndole nosotros soja para que puedan alimentarse los chanchos chinos? Es una relación colonial, pero como muy pocas veces, salvo finales del siglo XIX, principios del siglo XX, con el 10% de la población que no sabe lo que hacer con la guita, y el 90% muerto de hambre. Sigo con el relato. En España, Milei, ahora, no solamente confirmó que se va a presentar a pelear por la reelección, sino que tiene una frase, pero también increíble desde lo ficcional. Estamos haciendo el mejor gobierno de la historia. Lo dice el tipo que te plantea, pero sin sonrojarse, que sacó a 13, 14 o 15 millones de seres humanos de la pobreza, o aquel que en Davos, en el 24, dijo, si tomamos en cuenta el PBI del año cero, entonces puede decir cualquier cosa. Entre ellas, estamos haciendo el mejor gobierno de la historia. Sigo con el relato y me engancho de la nueva denuncia de la diputada Pagano, cuando dijo que la pauta no se terminó, que se reparte entre los periodistas que defienden y militan a Milei, y llegó a tirar cifras, pero hablando hasta de $160,000 por mes. Y sí, uno observa que hay operadores que se tiran de panza en la granada. Sí, claro. Por 160 lucas, qué sé yo, el mismo tipo que seguramente es el que las cobra, porque cuando le preguntan a Pagano, ¿y es este tipo? Y ella ni lo niega ni lo afirma. Pero si alguna vez dijo este mismo personaje que Macri tenía cosas de Mandela, y hoy puede decir cualquier barbaridad, está habilitado. Si este tipo iba corriendo por Palermo y le salían de detrás de los árboles personajes para entregarle investigaciones contra el kirchnerismo, hoy se puede esperar de él cualquier cosa. Y prácticamente es el único que le queda a Milei y está generando escuela en esto de vos, a ver, ¿cómo es un operador, un ex periodista convertido en operador del poder real que se puede inmolar con el presidente de la nación, como sea, ¿no? Y el presidente dando cátedra de lo mismo, pero vía Trump, ¿no? Y analizábamos hoy a la mañana en el programa de Víctor Hugo cómo esa clase de, cuando digo clase, digo estar al frente del aula, esa clase del chupamedia típico, esperó que se pronuncie el presidente de los Estados Unidos con relación a la ayuda a Venezuela para decidir la propia, ¿no? Y detrás marcábamos nosotros un par de cosas que por supuesto son muy ridículas si uno mira toda la línea de tiempo. Bastó que Trump se peleara con Zelensky para que Milei lo borrara de las redes sociales directamente, a su amigo del alma, el tipo al que trajo el 10 de diciembre del 23 como parte de los mandatarios invitados. Listo. Llegó a ofrecer armamento y personal militar para la guerra con Rusia. Y hoy, pero ni menciona a Zelensky porque va detrás de Trump. ¿Cuánto hace que no escuchás a Milei hablar de Elon Musk? Mirá si habló de Elon Musk. Bastó que el tipo se peleara con Trump para que directamente también lo borre de las redes sociales, hasta las fotos, todo, ¿no? Como si fuera un amor despechado. Quiero completar un poco este cuadro que tenía que ver con el mundo del laburo, con el salario, con un laburito que hizo la Universidad de Itela, muy interesante, que dice que en el primer trimestre de este año, el 70% de los hogares argentinos, 70, es un montón, reunió ingresos que no superaban los 846,000 pesos. Y en ese lapso, la canasta básica total para una familia tipo de dos mayores y dos menores era de un palo 400. O sea que estás 600.000 abajo de la básica, de la canasta básica. Y a su vez, este estudio del Departamento de Economía de la DITELA sostiene que la desigualdad no para de aumentar en la Argentina desde diciembre del 25. Estamos en un proceso donde la desigualdad está como desbocada y ya llevamos 6 meses donde se acrecienta a 30 días esta locura donde los sectores más ricos reúnen aproximadamente el 80% de toda la riqueza nacional. Inflación. Más allá de que siempre te contábamos que es imposible medir el presente con una ponderación del año 2004, que mide el costo que tiene una familia en la compra del diario papel o en el teléfono fijo, sin medir la telefonía móvil. Bueno, hay un montón de cosas ridículas, pero fundamentalmente la proporción que, por ejemplo, gasta una familia en servicios después de los tarifazos de Aranguren del 4.000, el 5.000% promedio y de un 700% de aumento que han tenido los servicios en la era Milei. Vos tenés en total, vamos a redondear, un 5.500, un 6.000% de aumento desde el 15, desde el 16 para acá, que ha cambiado la ecuación de cuánto vos pagás de servicios en un salario medio. Sigue tomando la proporción del año 2004, y eso es hablar de un país que no existe. Eso por un lado, ¿sí? Pero por otro lado, hay que segmentarla en función de qué sos. ¿Sos jubilado? Y el aumento de los medicamentos tiene un peso en tu canasta que yo no lo puedo esconder detrás del promedio general. ¿Sos una familia tipo asalariada? Y alimentos y bebidas, yo no lo puedo esconder detrás del promedio general. Durante junio, el rubro que más subió fue alimentos. Y dentro de alimentos, estamos hablando de la canasta de inflación de los pobres, verduras aumentó un 4.4, o sea, duplicó el total de la inflación del mes pasado, solo verduras. Carnes 3.5 y azúcar casi 3%. Los productos lácteos y huevos rozaron el 1%, aceites lo mismo y un poquito más abajo bebidas e infusiones. Pero ahora te hablé de carnes, 3.5 el aumento en junio. Bueno, hay datos de la Cámara de la Industria y Comercio de Carnes y Derivados que son también muy preocupantes, ¿eh? Muy preocupantes. Se dan dos cosas en paralelo. Estamos en el piso histórico del consumo local. Nunca se consumió menos que en el presente. 47 kilos y medio por habitante. Una caída interanual de más del 6%. Pero, ya sabés, este es un promedio donde hay alguien que come los 47 kilos y hay otro que no llega a 20 por año. Lo esconden en el promedio, como suele decirse. Las estadísticas son importantes por lo que muestran, pero mucho más importante por lo que ocultan. Y se da el piso histórico del menor consumo en la Argentina de carne cuando se da el récord de importaciones. O sea, que se está consumiendo muy poco, pero encima la mayoría es carne importada, porcina, aviar y vacuna en ese orden. Lo que rompe todo, las economías regionales, es un desastre. En junio entraron al país 5.600 toneladas de carne porcina, que te diría que hoy por hoy se está vendiendo muchísimo más que la carne vacuna en función del precio. 4.700 las toneladas de carne aviar que están entrando de Brasil, y carne vacuna 3.400. Es increíble el hecho de observar que cuando se está dando el piso histórico del menor consumo local, encima lo que se consume, gran parte, un porcentaje enorme de lo que se consume es importado. Y ahí, uff, ¿cómo sigue esta historia? Separamos y cuando volvemos nos quedan 7 u 8 minutos de programa, donde vamos a hablar un poquitito de cosas que preocupan y mucho, como el aumento de la tuberculosis, el dólar que está avanzando en puntitas de pie y los aumentos de julio que son muy preocupantes, sobre todo porque golpean donde más duele, ¿no? Es increíble, si uno mira la sucesión de aumentos del transporte en la Argentina. Pongamos Buenos Aires, donde todos los días cruzan la frontera del conurbano para entrar a Capital, y cruzan la frontera de Capital después de laburar en el ámbito porteño 3 millones de seres humanos. Y las tarifas de tren, de colectivo y de subte lo están matando. Y estos, lo digo porque el gobierno libertario, el gobierno que por supuesto vino a romper el Estado, estos aumentos son los programados por el gobierno. No tienen que ver con oferta y demanda, ¿eh? No son aumentos del mercado. Son aumentos programados y regulados por un gobierno que dice no a la regulación en cualquier otro lugar. Pero estos aumentos generan que la recaudación, que viene flaca por el consumo vía el IVA, tenga algún lugarcito para poder sostenerse. Y la seguimos bancando nosotros. Porque lo que se transporta de lunes a viernes, sobre todo entre Capital y Gran Buenos Aires, es fuerza de trabajo. ¿Y cuánto de su salario está dejando en un salario promedio de 800 lucas? ¿Cuánto está dejando el laburante en un servicio de transporte que encima lo transporta mal? 8:55, separamos y venimos con el final.
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0: Tuberculosis. El Boletín Epidemiológico Nacional confirmó un aumento de casos en el 2026 que tiene un impacto terrible en el centro del país, en el NEA y en Cuyo, pero con un predominio en varones jóvenes y adultos. el boletín muestra cifras que son muy preocupantes. Hablar del regreso de la tuberculosis en la Argentina, con un crecimiento sostenido, sobre todo en los últimos 4 años, es volver al siglo XIX, volver a principios del siglo XX. Y cuando estas enfermedades regresan, es porque en algunos lugares del país regresan las condiciones de vida de hace 100 años. Y fundamentalmente porque se ha puesto de moda discutir lo que es absurdo a esta altura debatir, que seguimos discutiendo las vacunas, que han sido, y en nuestro país, desde la polio para acá, desde fines de la década del 50 para acá, aquellas 7 vacunas obligatorias para ir al cole, han sostenido una calidad de vida importantísima, y en todo el planeta elevaron en los últimos 30 o 40 años casi 10 la sobrevida de todo el mundo. ¿Qué estamos discutiendo? Dólar oficial, 1.495. Segunda semana consecutiva en alza. En junio subió un 5%. Fuego amigo. Dólar blue, 1.515. En esta semana se dio el mayor avance en los últimos 6 meses. Ni subestimar ni sobrevalorar la info que tiene que ver con estos pasitos que en silencio va dando el dólar en la Argentina. Aumentos de julio, trenes, 8.6%. Es una locura. Colectivos, 4.1%. Prepagas, 2.9%. Así arranca julio, ¿eh? Así arranca julio. Energía, servicio eléctrico, 1.5. Agua, 3%. Y para cerrar, todos los días se profundiza un poco más la persecución a Cristina. Todos los días. Hoy, la Cámara Federal de Casación rechazó un recurso de la expresidenta y ratificó que tiene que usar la tobillera electrónica y mantuvo la restricción del régimen de visitas. Como ya hemos dicho, Néstor, Cristina, terminaron con memoria, verdad y justicia. Eso implicó el regreso de los juicios y más de 1.000 milicos condenados. Los que siguen en prisión a esta altura del partido por secuestrar, torturar, asesinar, vuelos de la muerte, fosas comunes y desaparecer, tienen condiciones de cautiverio más laxas que la de Cristina. El top indicó las 9. Ya llegan los compañeros de relatores, modo mundial. Y nosotros volvemos el lunes a partir de las 20. Después de todo, lo más importante de las últimas.